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0: ¿Qué pasa? ¡Qué alegría! ¡Qué alboroto! ¿Cómo estáis? No está Carmona. No está Carmona. Es una manera... Yo suelo empezar así los programas, por lo que sea. ¿Dónde está? Pues estábamos en Camerún la semana pasada, por la C... ¡Colombia! ¿Qué te parece? ¿Está en Colombia? Sí. Está cubriendo el BIME y se ha ido con Elena. Así que mañana, sea cuando sea... sea lo que significa eso, contarán ellos un poquito lo que están haciendo allí, nos hablarán un poco de ese BIME, de esa experiencia colombiana que promete también molar bastante. Veremos un poco qué sale de ahí. De momento lo que tenemos es que pediros perdón porque la semana pasada fue un poco lío a nivel técnico, sobre todo pues no se escuchaba bien a las 8 los segundos días, luego se nos quedó en silencio, en fin, nos pasaron muchas cosas, pero están todos los podcasts ya perfectamente subidos o casi perfectamente, porque algún rótulo todavía queda por arreglar, pero básicamente subidos, limpios y bonitos para que los escuchéis y los disfrutéis. Los dos de Camerún especialmente, ya os imagináis que un poco esos dos los tengo un poco de cariño. Porque, bueno, pues todavía estamos un poco asentando un poco. ¿Has visto la serie Hasta que el polvo asiente? Que va contando... Es, la imagen es muy bonita, ¿no? Un poco como después del lío que hemos vivido, poco a poco se va sedimentando un poco las experiencias y va construyendo un poco, pues bueno, la realidad que uno... ha vivido, que no lo sabe hasta que ha pasado bastante tiempo. Y bueno, dicho esto, como Toño tampoco está, porque tiene un tema de salud, que tampoco voy a contar la vida de cada uno de nosotros, tenemos que hablar de la actualidad. ¿Y quién habla de la actualidad? Esta semana hemos arrancado en Colombia, hace unos días volvíamos de Camerún, un poco Willy Fogg. Por desgracia, la realidad del mundo es un poco más oscura y para darnos luz, como siempre, acudimos a nuestro querido Agus Morales, ese que trabaja en una revista con 5W, nada menos. Agus, ¿qué pasa? Qué guapo estás ahí, sí señor. Que, my friend, ¿cómo estás, tío?
1: Bien, ¿y vos? ¿Qué tal? ¿Cómo ha ido?
0: Pues bien, estaba contando un poco a la gente que en realidad los viajes te pasará a ti, ¿no? Cuando haces un viaje así como muy intenso, muy fuerte, hasta que no pasa un tiempo. Yo me acuerdo con Ramón Lobo que decía que él cuando volvía, en vez de volver directo del conflicto que fuera, hacía una parada en Europa, ¿no? Pues en Milán, en lo que hacía, cogía vuelo con escala para estar un día o algo así, para como adaptarse un poco. Y a mí me pasa un poco, que ahora este fin de semana estaba en Asturias y he sido como, vale, ahora empiezo a pensar un poco en Camerún.
1: En paz descanse, Ramón Lobo. Pues sí, sí, sí, de hecho, esto a veces entre compañeros decimos como volver a Matrix, ¿no? Porque es esa realidad paralela
0: claro,
1: ya de,
0: claro.
1: del día a día, pero sí, ¿no? Para un poco para procesar todo, ¿no? Además, en vuestro caso, ese programa tan. Esos programas, de hecho, ¿no? Tan bonitos, ¿no? Además, con Sani Ladán, que me encantó cómo explica todo con tanta sencillez, erudición y experiencia, claro, ¿no?
0: Sí, sí.
1: Y bueno, pura radio, ¿no? De estar ahí y claro, cuando. Cuando vuelves, supongo que tienes que hacer la sección con Agus Morales, pues muy duro, ¿eh? Muy duro.
0: No, que va, porque me vienes guay, porque el otro día mencionaba un poco Evaba el tema de Reporteros sin Fronteras, que ya es vocal de Reporteros, pero venía a hablar de otra cosa. Entonces hablamos un pelín del periodismo en el mundo, que es lo que te toca a ti, y joder, había un mapa ahí brutal que dije, esto hay que hablarlo más, y para eso estás tú, que es el que cuando dicen reporteros dices, estoy yo.
1: Sí, ¿no? Y aquí yo creo que es interesante, ¿no? Esta clasificación anual de libertad de prensa que hace Reporteros sin Fronteras. Bueno, allí contáis efectivamente con Eva Mahameida, su vicepresidenta y autora de uno de nuestros libros de 5W,
0: hombre,
1: que invito a la gente a,
0: ¿con
1: a
0: quién
1: leer.
0: Era? Con
1: Nicolás Castellano.
0: Ah, con Nicolás.
1: Sí, sí, era tema radio, tema
0: los
1: radio.
0: Los amiguitos.
1: Tema radio, sí, sí, exacto, sí, sí. Sí, sí. Y bueno, nada, mira, si quieres empezamos con algunos datos y luego ya empezamos más en profundidad con nuestras historias. Y
0: venga.
1: Pero creo que, bueno, siempre nos llama la atención el primero y el último, ¿no? El
0: sí.
1: Líder y el colista, ¿no? Es sí. El número uno, Noruega.
0: Noruega,
1: bueno,
0: sí.
1: Un clásico.
0: Sí,
1: ¿no?
0: Bueno.
1: Y para cerrar, un país que es, yo diría que es como la Corea del Norte de África, que es Eritrea, ¿no? Y después también este es ha ocupado históricamente un puesto muy, muy bajo, pero bueno, tenemos también otros países interesantes que se pueden destacar, ¿no? Por ejemplo, bueno, Camerún es el número 133 de 180, o sea que
0: bueno,
1: bastante mal.
0: La permanencia es objetivo,
1: sí,
0: ¿no?
1: Sí, sí. Pero mira, en el caso de Estados Unidos, por ejemplo, ha perdido 7 puestos y está en el 64, ¿no? Con todo lo que hemos venido hablando aquí y en toda la prensa lo que está sucediendo en Estados Unidos, sí, sí, sí.
0: O sea, Estados Unidos, padre un poco de la prensa libre, de la libertad de prensa, digamos, 64. O sea, es como, ¡buah,
1: sí,
0: chaval!
1: Sí, y bajando, ¿no? Y bueno, y España está en el puesto número 29. Todo esto es relativo en el sentido de que, claro, se usa una serie de factores, claro, que según cómo los valores y según en qué momento histórico, pues luego además veremos casos concretos en los cuales quizá diremos, bueno, este país quizá debería estar más arriba o más abajo, pero creo que haces precisamente un mapa mundi muy, muy interesante de cómo está la libertad de prensa en todo el mundo.
0: Cuando hablas de Noruega, piensas en qué es lo que se valora para bien, pero hay un punto en que me imagino que entre Noruega y Finlandia, entre Noruega y Dinamarca, pues no será difícil también para ellos diferenciar. Pero también es interesante por abajo, ¿no? O sea, ¿por qué Corea del Norte está mejor que Eritrea? Seguramente ahí hay un mundo en el que, bueno, es un poco grises, ¿no?
1: Sí, bueno, cuando ya son unos puestos que están muy, muy pegados, tampoco es tan relevante, pero yo creo que lo que es más interesante es la evolución histórica, ¿no? Y todos los baremos que se usan y cómo están relacionados con el pasado, pero cómo también han ido cambiando, ¿no? Estos son los últimos 25 años de en los cuales se ha hecho la clasificación. Antes no se hacía, ¿no? Pero ya te marca el primer cuarto de siglo XXI, ¿no? Un primer cuarto de siglo XXI muy marcado al principio por la llamada guerra contra el terrorismo, ¿no? Y ahí sí que venían muchas restricciones a la prensa asociadas a eso, ¿no? A seguridad nacional, etcétera. Eso ha ido evolucionando con el tiempo y ahora fíjate que está más presente que nunca, ¿no? Y además con esa capa añadida, ¿no? Digamos de digitalización, digamos, de alguna manera, ¿no? También esa seguridad, ¿no? A nivel de que cómo se usan nuevos recursos, ¿no? Para constreñir la libertad de prensa. Y creo que es importante esa reflexión porque al final es la misma retórica que antes, pero con una nueva evolución y que se hace sobre todo para llegar a este momento en el cual, bueno, Reporteros sin Fronteras lo define como el peor en los últimos 25 años, porque es la mitad de países están en situación grave, o muy difícil o muy grave. Es decir, en la mitad de los países del mundo aproximadamente esa libertad de prensa está amenazada. No es un proceso que se ha ido dando de forma paulatina, pero que conecta con muchas cosas que vemos en el día a día, ¿no? Que tiene que ver con la desinformación, con, pese a esta economía global, pues estos gobiernos cada vez más fuertes, más asertivos, y que se está viendo en muchas partes del mundo cómo eso se usa contra la prensa e incluso en otros ámbitos como es el acoso judicial, etcétera.
0: Claro, tú eso lo notáis, vosotros, vamos, tenéis este mapa, digamos que es vuestra guía Michelin, es esto. O sea, no sé si lo notas mucho tú cuando vas tú que vas ahí a esos países Conan, a Kazajistán, Turkmenistán, que yo no sé, a veces son dictaduras, semidictaduras. No sé si te orienta también saber un poco por dónde van los tiros en tus mapas.
1: Sí, bueno, claro, es lógico también que haya muchos países en conflicto que ocupen las últimas posiciones, ¿no? Claro. Esto pasa en la clasificación, hay algunos casos que sorprenden un poco, pero al final eso es una cosa que es natural. Pero mira, te voy a contar que de este fin de semana se cumplían 15 años de la muerte de Osama Bin Laden, de esa operación de Estados Unidos en Pakistán. Y entonces yo estaba rebuscando entre mis papeles y encontré una crónica de David Jiménez y otra de Miquel Ayestarán, se las envié. Digo, mira qué jóvenes hay en la foto y tal. Y nada, nos intercambiamos un poco mensajes nostálgicos en el sentido de cómo ha cambiado la forma de cubrir la actualidad informativa en todos los sentidos, pero también la relacionada con conflictos o con grandes operaciones militares como fue esta, ¿no? Yo recuerdo que la cobertura de la muerte de Osama Bin Laden duró semanas. Incluso luego estaba viendo más recortes de prensa y veía algunos que había hecho yo con EFE que eran sobre política pakistaní asociado a esta operación para matar a Bin Laden, etcétera, ¿no? Ha cambiado mucho en los últimos 15 años, yo diría, no tanto la forma en que se cubren los conflictos, sino, bueno, primero también cómo se ordena el interés informativo y después también el acceso. Los gobiernos son muy conscientes hoy, yo creo, de que si no te dejan entrar, les funciona bien o les puede funcionar muy bien. Cada vez hay más restricciones a los visados. Los casos más extremos los tenemos muy cercanos, ¿no? Como por ejemplo en Gaza, donde se ha prohibido a la prensa internacional prácticamente que entre en Gaza, salvo casos muy puntuales que van empotrados con el ejército israelí. Pero esto cada vez está sucediendo en más países, se están poniendo más cortapisas, algunas más efectivas, más evidentes, otras menos, ¿no? Y cada vez es más complicado, sobre todo, acceder a las dos partes del conflicto, que antes no era, sí que era igual de peligroso quizá, pero no a partir del 11S sobre todo, ya pasó a ser, sobre todo, el periodista se acaba enmarcándose en uno de los bandos, ¿no? De alguna manera, ¿no? Y esto ha ido cambiando con el tiempo, y también los bandos en conflicto son conscientes de que tienen su propia, sus propios canales de comunicación. Por lo tanto, muchas veces no necesitan a la prensa para explicar algunas cosas, ¿no? Todo ese conjunto de cosas hace que, pues, que cada vez sea más difícil. Yo, por ejemplo, ahora llevo ya semanas esperando visado para Irán, un país en el cual siempre ha sido difícil de acceder, pero en el cual también estamos viendo eso, ¿no? Cómo nos llega la información con cuentagotas, y confiamos en la gente que está allí dentro, sobre todo.
0: Hombre, dejarle pasar, hombre. Si es un español, es español, Agus, joder, iraníes. Oye, y hay cosas buenas también. Bueno, cosas buenas. Vamos a intentar mirar las buenas. Siria ha subido, ¿no? Ha mejorado. Me imagino que cuando acaban los periodos de guerra, en general hay una leve subida en estas listas.
1: Es que es un caso interesante porque nos cuenta parte de lo que estábamos hablando y más cosas más recientes, ¿no? Bueno, en primer lugar, yo creo que fue uno de los exponentes precisamente en los cuales era prácticamente muy difícil informar. Primero, ¿por qué? Porque en el lado, durante la guerra civil en Siria, a partir de 2011, en el lado que controlaba el gobierno sirio, el acceso a la prensa internacional era mínimo, absolutamente mínimo, y muy controlado. Y en el otro lado, en el lado controlado por la oposición armada, al principio fue donde entraron muchos periodistas, pero después ya prácticamente en muchos casos se arriesgaban a ser secuestrados, etc.
0: Claro.
1: Acabó siendo un agujero negro informativo, pese a que había muchísima atención mediática sobre el país. ¿Qué pasó? Que a finales de 2024 cayó el régimen de Bashar al-Assad, y llegó al poder Ahmad al-Shara, que recordemos es el antiguo líder de la rama de Al-Qaeda en Siria, aunque ahora ha cambiado el Kalashnikov por la corbata, y de hecho tiene ahora una relación inimaginable tiempo atrás, ¿no? con Occidente, pero bueno, al final ese es su origen. Pero ha pasado ahora Siria en esta clasificación del puesto 177 al 141, que sigue siendo muy bajo, pero es una subida bastante, bastante importante, que no deja de ser paradójica, ¿no? Que viendo un régimen, al final, que es el que sigue habiendo, pero claro, partíamos de tan abajo,
0: claro,
1: ¿no? Que es un país en el cual, bueno, de hecho, ¿te acuerdas, Santo, que conectamos cuando cayó el régimen de Assad? Y es un momento realmente que es de vacío, ¿no? Pero al principio sí que, la verdad es que es una sensación, ¿no? Un país que tú lo ves como prácticamente una, pues mira, antes decíamos Eritrea, la Corea del Norte de África, pues está la Corea del Norte de Oriente Medio. Cuando entras, y recuerdo todos los puestos de seguridad vacíos, entrabas, y como todo lo que parecía hipercontrolado, etcétera, de repente se desvanece, ¿no? La verdad es que es una de las sensaciones como reportero que más te quedan grabadas, ¿no? Y en aquella cobertura pues me dio a pensar también sobre cómo al final también todo es un constructo, ¿no? Creado por los estados, pero que es muy efectivo pues para controlar la información que sale de un país.
0: En fin, pues hasta aquí el análisis de eso, los 200 principales, esa lista. El 1 está bastante bien, y el 200, ¿cuál es el peor? Que se me había olvidado ya.
1: Eritrea, 180 creo que es el último.
0: Hasta 180.
1: Eritrea.
0: Quedan 20 países que no están en la lista porque igual no es un lío, ¿no? ¿O lo que?
1: Sí, no sé. Ahí habría que meter también los ciudades de estado y todo esto, ¿no? Pero bueno, los más importantes están.
0: Pues nada, si queréis que España continúe sin bajar muchos puestos, estamos en el 24, hemos dicho, ¿o qué?
1: 24, sí.
0: 24.

0: Pues ala, solo Rosalía puede conseguir que te gusten los pitufos. Eso es así. O sea, normalmente es una cosa denostada, creo que bien denostada en la historia de la música, pero aquí estamos tarareando a Alvin y las ardillas. Eso es. Solo lo hace Rosalía. Bueno, esto es Focus Running, que es de las cuatro canciones que salieron en el vinilo físico, ahora se están soltando en Spotify y bueno, en digital, así que ya las podéis escuchar. Si no tenéis el disco físico, porque no sois tan fans, pues podéis escuchar el disco.
1: O porque no tienen tocadisco y son sinceros, como yo. Yo no compro vinilo porque no tengo tocadisco. Compraré vinilo cuando tenga mi tocadisco.
0: Ya,
1: compré mi vinilo, salió hace un mes.
0: Santa Marta tiene tocadiscos.
1: No, uno de los Santa Marta, el friki. El friki. Rapero de Santa Marta. El otro tiene como cinco.
0: Los otros tienen mogollón. Yo tengo uno y no lo uso, que es casi peor. O sea, tengo ahí, lo que tengo es como un expositor de vinilos y pongo el vinilo que me gustaría escuchar.
1: Ahí está.
0: No lo llego a poner, solamente la portada.
1: Me encantaría. Pero yo reconozco que no tuve cultura de vinilo ni siquiera de peladito, brother. Y me parece una vaina tan bonita, pero claro, no tengo que practicar, o sea, eso es como un ejercicio nuevo, el llegar y empezar a comprar vinilo, cuidar el que cuida los tocadiscos, los hermanos que tienen tocadiscos. Cuidan, es un sistema,
0: lo limpian, sí. En casa de mi abuela estaba un tocadiscos de mi padre y el tocadiscos tenía la particularidad de que no tenía bafles, no estaba enchufado afuera, sino que tenías que escucharlo con unos cascos, con un jack como este, muy gordo, que en esa época era como esta cosa tan gorda, y lo ponías, claro, entonces te ponías cualquier cosa, que yo me puse los Beach Boys. Y de repente fue, claro, tú no estabas acostumbrado a escuchar la música con cascos, tú la oías en los bares, en la radio de esa radio de FM, que se oía fatal, claro. Y de repente, allí, Good Vibrations, era como, ¿pero esto qué es? Claro, flipabas con la calidad del sonido. En fin, no venimos a hablar de Beach Boys, aunque, bueno, pues seguro que algún vínculo le encuentras, ¿no?
1: Alguito playero hay ahí, alguito... Los Beach Boys fueron muy... ¿Cómo era que se llamaba? Discúlpame el lapso de memoria. El jefe de los Beach Boys.
0: ¿Brian Wilson?
1: Ahí está. Ese caballero era una persona bastante, bastante revolucionaria a nivel musical. Fue una persona que exploró muchos sonidos del mundo y de hecho se puede decir que el desarrollo del pop, más allá de que luego fue totalmente destronado por los Beatles cuando aparecieron en escena, tiene mucho que ver con lo que hizo Brian Wilson y los Beach Boys. El mismo Michael Jackson, que todo el mundo está hablando de Michael otra vez, reconoce la genialidad de Brian. Pero esto no es tan lejano justamente de quienes vamos a hablar ahora. Hace nada, este fin de semana Shakira estuvo en Brasil y tuvo la famosa presentación en Copacabana, una maravilla.

0: Y ya, súper bonito, súper lindo. Una de las cosas que más aprecio sobre todo de Shakira es lo buena que es hablando idioma. ¿Sí? El idioma que le das lo habla muy bien.
1: Lo coge.
0: Él estaba hablando portugués como una brasileira más. Una locura.
1: Claro.
0: No acredito. Y era una locura como ella estaba hablando. Pero en un momento ella trae a escena a Anita. Y ignoramos mucho dentro del mercado hispanohablante. Yo creo que lo hacemos quizás desde la flojera. El hecho de que Brasil es un sonido que tanto caracteriza a Latinoamérica como conjunto. Y justamente Anita, que es uno de los nombres más populares que han salido de Brasil en los últimos años, nosotros le conocemos bastante desde el reggaetón. Le conocemos mucho por colaboraciones con artistas colombianos, con artistas de Puerto Rico, como alguien que ha sabido jugar a las normas de la industria, podríamos decir. Total. En el mundo pop más genérico que te puedas llegar a imaginar, Ella ha estado presente y se ha sabido hacer un nombre, ¿no? Sin embargo, ella vuelve después de un hiato importante con un disco nuevo. Y el disco que nos trae es un disco estrictamente latinoamericano por el mero hecho de que es un disco estrictamente brasileño. Y esa vaina suena así.
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0: Madre mía, ¿pero qué es esto?
1: Qué vaina tan potente. Wow. Estás viendo qué sonidazo.
0: Qué fuerte. Y arranca una cosa con fritura de vinilo, justamente.
1: Arranca con fritura de vinilo. El disco es una de las vainas más bonitas. Este disco se llama Equilibrium. Wow. Y es bonito que podamos tener la oportunidad de conversar sobre uno de los álbumes más escuchados, que va a ser uno de los álbumes más escuchados del 2026, por muchos motivos, por lo enorme que es el mercado de habla portuguesa.
0: Sí, sí, total.
1: Y por la calidad y la transversalidad que tiene el nombre de Anita. Anita, insisto en esto, Anita es una persona que ha sabido jugar a las normas a las reglas de la industria para llegar a lo más alto, y eso es una de las vainas más valiosas de ella. Ha sido una persona sumamente inteligente, siempre ha sido muy carismática. Hay gente que te reconoce que a lo mejor y ni le gusta su música, pero se hace fan de ella por una entrevista. Ella es una persona muy, muy pila. Y a su vez alguien con un gran criterio musical, de gente cercana de nuestro entorno que ha tenido la oportunidad de trabajar con ella, me lo han dicho, que es alguien muy, muy agradable, una persona con una calidad de gente enorme. Y a nivel artístico siempre ha sido también muy curiosa, siempre se ha reinventado. Nosotros el año pasado tuvimos la oportunidad de ir a Brasil por una colaboración con un artista muy grande, que de hecho es quien acompaña a Anita en el tema número 2, Marina Sena. Uh-huh. Ella nos invitó a formar parte de su álbum el año pasado, y luego eso nos llevó a que cuando sale la canción y el disco nos invita a presentarnos en Sao Paulo, en un espacio frente a 10.000 personas. Eso fue una locura. Cuando nosotros estamos allá, durante toda esa semana, me di cuenta, o nos dimos cuenta, de lo importante que es Anita para el brasileño. Porque los brasileños, y mira esta vaina tan absurda que les voy a decir, los brasileños muchas veces subestiman la capacidad de impacto que ellos tienen dentro de la región por la barrera lingüística.
0: Sí, sí, sí.
1: Pero Anita es una persona que ha sabido romperla. Yo quizás desde la ignorancia decía, bueno, Anita, sí, está chévere, pues su música es de pinga, pero a lo mejor a mí me vienen otros nombres a la mente cuando me hablas de Brasil.
0: Sí, claro.
1: Pero para el brasileño, tanto el más popular como la persona más cercana al underground, ellos aprecian y aplauden la figura de Anita como alguien que, siendo muy brasileña, llegó a lo más alto. Entonces es la referencia de muchos artistas de la nueva. Cuando ella decide trabajar este disco, ya se venía hablando, en aquel entonces nos lo decían, no, es que ella va a hacer un disco donde va a trabajar raíces, y eso va a ser muy tu forche, muy, muy tu forche, cuando ella comience con este trabajo. Todo bien, todo chévere, tal, y todos como apoyándole este sonido. De hecho, Marina Sena es alguien que ha explorado este sonido muy brasileño, muy de ese punto psicodélico de los 70, donde ellos precisamente fueron escuela para la América Latina, ese funk psicodélico con batuques y demás, esa vaina muy, muy de ellos, de hace 3-4 décadas atrás. Entonces llega Marina, se encuentra con Anita y nos acompañan en el tema número 2, que a mi juicio es una preciosura, tema que se llama Mandinga, hace referencia sobre todo a nuestra herencia orisha, a nuestra herencia afrodescendiente y de ese sincretismo religioso que hace que los latinos seamos tan complejos cuando hablamos de espiritualidad. Eso está en este tema titulado Mandinga.

0: Bueno, estabas diciendo lo de la espiritualidad, que la verdad es que me doy cuenta de una cosa que es un poco obvia. De repente me parece claro, es obvio que en realidad lo que ha hecho Latinoamérica es coger nuestra Semana Santa más sosa y más seca que los dulces de Semana Santa de España y meterles la africanidad, o sea, el animismo, el sincretismo.
1: Sí, y los nativos, lo que tenían también las comunidades nativas allá, que todas eran muy diferentes entre sí. Eso es también algo curioso. Hay un filósofo del siglo XX importante en la América Latina, él se llamaba Arturo Uslar Pietri, él se refería a la América Latina o a la identidad latinoamericana como una olla podrida.
0: Sí.
1: Suena como un insulto, suena como algo feo cuando lo dices, pero él se refiere a que, claro, partimos de la base de que esta mezcla fue una mezcla forzosa, fue una mezcla errática, y es errática porque en algunos casos, cuando no era forzada, habían ciertas violencias simbólicas detrás que influían en que haya habido este cruce, tanto por quienes no podían trabajar las tierras, que eran los nativos, traes a las personas esclavizadas de África, luego los mismos europeos traían consigo sus castas, era muy diferente ser un blanco de orilla. O sea, Simón Bolívar en Venezuela tenía un poder y un capital social que no tenía Francisco de Miranda. Los dos eran blancos, los dos tenían origen europeo, pero habían matices. Todos esos linajes, todo eso choca, eso se encuentra dentro de esa América Latina que nos trae un sincretismo en la espiritualidad tan potente.
0: Total.
1: Y los brasileños han sabido defenderlo muy bien. Hay un momento de esta canción de Mandinga donde se hace alusión a lo que ella dice muy elegantemente, Anita, que no es brujería. Ella dice, no es brujería, es lo que históricamente incluso a quienes hemos crecido cercanos a estas comunidades nos han dicho que es para tenerle miedo, para sentir que tiene que estar acercado, ¿no? Decir no el vuduismo o la santería, que son términos que muchas veces son términos creados por europeos, son términos creados por personas que no terminan de entender estas raíces o cuál es la base. Entonces lo más fácil es decir, no, eso es brujería, te están haciendo ahí un...
0: Claro.
1: Que no quiere decir que no pasen esas vainas. Ojo, no quiere decir que no pase.
0: Tampoco recomendamos que matéis gallinas para sacarle la...
1: Hay cosas ahí que son complejas de explicar, más sin embargo, sí es cierto de que ese sincretismo, esas tradiciones traen consigo una labor de responsabilidad cultural importante, histórica, de estudiar el contexto, por qué, a qué viene, dónde está lo positivo, dónde está lo negativo, y si es negativo, trazar ese límite moral según el sitio del cual vengas tú. Todos tenemos nuestros límites, ¿no? Ahí está la vuelta. Esa investigación nos trae la canción de Mandinga, que conforme la escuchas, hermano, te lleva en un trance.
0: Total, total. Realismo, no diga realismo mágico, diga realismo Mandinga.
1: Realismo Mandinga, realismo Mandinga. Y eso está no solamente en este tema con Marina, sino también está en el siguiente tema. Les estoy haciendo escucha en orden para que sepan. Vamos a hacer una selección seguida, porque creo que lo importante es que luego de aquí cada quien se vaya a hacer su chamba, pero así se arranca un disco. Con Desgracia, que es la primera, Mandinga, que es la segunda, y Caminhador con Lineker, que si no le conocen, a mi juicio es el nombre de Brasil que todos tienen que escuchar si les gusta el R&B. Eso suena así.

0: Así como nosotros hablamos en España, para entrar aquí en el contexto de ustedes, cuando se habla del flamenco y se hablan de los múltiples palos del flamenco, cuando hablamos en lo mismo de la música brasileña, también nos encontramos ante un universo de ritmos y de palos. Ellos justamente dicen batuques para referirse a diferentes sonidos, diferentes vertientes que vienen de ese país tan inmenso que es Brasil. Yo me volví loco cuando tuve que hacer Sao Paulo-Bogotá y vi que eran 7 horas. O sea, una hora más yo hubiese hecho la misma distancia yendo para Europa. Yo estaba como, hermano, ¿por qué?
1: Claro, claro.
0: 6 horas y pico. Yo tengo que estar 6 horas y pico en un avión. Todavía entró a Latinoamérica. No, joda. Pero nuestros hermanos tienen esa diversidad territorial, geográfica y, por supuesto, cultural, que les trae sonidos como la samba, como la bossa, que son las más populares, pero también está presente el pagode, está presente el fojó y muchos otros ritmos a los que se hace alusión dentro del disco de Anitta. Eso ocurre con Caminador, pero en Bemba notamos es cómo estos sonidos, que sí tienen una base africana, sí tienen una base indígena, se encuentran con una lectura contemporánea. Al final esa es la jugada, de rescatar desde la contemporaneidad y desde nuestras herramientas actuales sonidos, digamos, tradicionales, por no decir ancestrales.

0: esa voz, qué rico, mano.
1: Oye, pero qué guay está. O sea, las cuatro, las cinco primeras canciones, menos una, todas tienen colabos.
0: Todas tienen colabos.
1: Vamos todos con Anita a donde nos lleve, ¿no? Vamos
0: todos abrazando a Anita.
1: A la raíz, venga.
0: Está chévere esa vaina también, porque incluso para uno como artista es como, ah, mira, esto no está mal. Porque muchas veces cuando uno tiene colabos en un disco, uno dice, ajá, pero ¿cómo las organizo para que no sea tan canzón o para que no me quede yo sin colabos en el tema 3? Pues ella justamente hace algo muy interesante, como que toda la parte colaborativa, incluso en el concepto del álbum, te la dan los primeros 15 minutos, como de esto es una vaina en equipo. Y ya después, ya entendiste, te gustó esta vaina, te acerqué a... Ah, y listo, ahora yo te doy mis canciones. Eso está bastante chévere. Ella, igualmente Anita, dijo algo muy bonito que también creo que responde al desarrollo de los artistas. Rosalía, quien estábamos escuchando hace poco, representa eso también. Son personas muy capaces desde la producción musical, la composición musical, los arreglos. Son personas muy toderas. Rosalía es una artista muy completa, sí. Lo mismo que puede ser Anita. Pero Anita en una entrevista decía algo que sé que también ha estado presente en las conversaciones de grandes artistas a lo largo del tiempo, de cómo es necesario en un momento trabajar con equipos nuevos e ir cambiando y a su vez ir sumando personas a la conversación en pro de poder reinventarte y de poder hacer siempre algo novedoso, porque el mismo artista se va dando cuenta de la saturación, del punto de saturación. Y eso ocurrió en su momento con Anita, ya lo reconoce. Y esa pausa, ese conocer artistas de la movida, personas de diferentes puntos de Brasil, pero ya no desde el punto de ser amistades, sino directamente vernos en el estudio, crear, le llevó a canciones como justo la que estábamos escuchando ahora, que es con Luigi Luna. Y aquí viene la vaina justamente de tema geográfico. Luigi Luna es del norte, ya es de Salvador. Ser de Salvador, ser de Bahía, te trae un sonido, te trae una herencia musical muy diferente, por supuesto hermanada, pero es muy diferente a lo que puede tener un carioca de Río. Ella es de Río. Ese encuentro musical entre el folclore y lo moderno está en esta canción. Y también está en el tema número 5, que suena así.

0: Pues ahí se la jugó, poniéndole agua al principio, cascadita, efecto cascada. Es como, soy Anita y hago lo que me da la gana.
1: Y yo hago lo que me da la gana. Toma 15 segundos de cascada, toma 15 segundos de esa fuente ahí con buena reverberación.
0: Bueno, nos quedamos con Anita. Oye, tío, tengo una novedad nueva musical que tengo que presentarla, pero no sé cómo presentarla.
1: ¿Cuál?
0: Se llama Melancolía, ojo, de un grupo, Santa Marta. ¿Te suena un poco?
1: Sí, y se nota que fueron para Brasil. Cuando escuchas este tema se nota que el año pasado tuvieron como 2 semanas metidos por allá.
0: Ahí lo tenéis, lo nuevo de Santa Marta, ¿qué te parece?
1: Divino, divino, muchas gracias y disfrútenlo.
0: Gracias, ¿okay? Luislo, chao.

0: Pues ahí tenéis Santa Marta, es decir, Luis Lowe and Company, y con este de Melancolía, que seguro que le va a funcionar muy bien. Y nada, estaba preguntándome yo ahí, no sé si os pasa un poco con esta nueva ola de populismos autoritarios, si sirve de algo comprender a esos nuevos líderes, ¿no? Esos, a esa hornada de líderes un poco, bueno, a veces se les llama locos, ¿no? Pero como con poca preparación, como con poca experiencia, con poca intención de respetar lo que hasta ahora se consideraba políticamente correcto. Pero bueno, quizá hay gente por lo menos que intenta hacerlo, o sea, cuesta, muchos nos rendimos a la primera, pero hay gente que intenta, venga, vamos a intentar explicar a este personaje. Y nuestro siguiente invitado ha intentado eso, nada más y nada menos que con redoble de tambores, Isabel Díaz Ayuso, que ahora mismo creo que está en México haciendo una ofrenda floral a la Virgen de Guadalupe. Eso digo hoy, pues si mañana fuera otra cosa, diría otra cosa y también sonaría también un poco extraña. David Fernández, ¿tú osas decir que entiendes a Isabel Díaz Ayuso?
1: ¿Qué tal? Buenos días. Bueno, entenderla no. Yo he intentado hablar con gente que la conoce durante 4 años, bueno, unas 180 personas, he intentado hacer un retrato de, bueno, pues como este personaje tan sencillo y tan complejo a la vez, pues está donde está, ¿no? Como referente máximo de la derecha española.
0: Bueno, espera que te cambie el fondo, tampoco es cuestión de oír rancheras toda la entrevista, pues no le vamos a añadir más. David Fernández es periodista, autor de Ayuso, Zancadillas, Intrigas y Venganzas en la Corte de Madrid, de Libros del Cao. Mucha gente presenta tu libro como biografía no autorizada, que le da un puntito más de moro. No sé hasta qué punto es no autorizada. Es decir, el equipo de Ayuso o Ayuso ha dicho algo de esto en plan, no la autorizo, o simplemente está claro que no está autorizada.
1: No, bueno, es que simplemente esto no es un panegírico sobre Isabel Díaz Ayuso. Ella tiene su libro, ya que escribió otro compañero, se llama Me gusta la fruta, que la presenta como gran estadista nacional e internacional. Y bueno, pues yo quería hacer un retrato de un político pues a través de la gente que la conoce. Pues obviamente no es una biografía, no es una biografía autorizada porque no está pactada con ella. Esto es un trabajo de, como os he dicho antes, de 4 años, e intenté hablar con el mayor número de gente posible para que me intentara, bueno, pues descubrir al personaje.
0: No, además, si te llega a autorizar, pues hombre, yo no sé si tendría mucho sentido leerse eso, pero bueno, hablamos de Ayuso, un personaje inagotable. Yo esta mañana he estado mirando un poco así, aleatoriamente. Tenemos, pues eso, declaraciones aleatorias. Tenemos los clásicos de Ayuso, que son estos.
2: Que somos callejeros, somos de Madrid, nos gustan las terrazas, la alegría, la cervecilla, el vino, ¿qué pasa?
0: Ese es uno, esas son las cañitas, tenemos este otro.
3: Madrid es España dentro de España. ¿Madrid qué es si no es España? No es de nadie porque es de todos.
0: Todo, parece que son frases sueltas de una cosa improvisada y de repente se han quedado como clásicos, yo que sé, de la escritura de guión político. Tenemos hipérboles extraordinarias.
3: Nos recuerde que ETA está muy fuerte, más fuerte que nunca, y está consiguiendo sus fines.
0: Y tenemos, por supuesto, declaraciones random.
4: IFEMA nos ha demostrado que los hospitales que tienen techos altos, que son amplios, en ese tipo de hospitales los pacientes sanan muy bien.
0: Pero su especialidad, yo creo, es la descalificación de la oposición.
5: La izquierda lo que quiere es promover la islamización y la inmigración pobre.
6: Nos quiere pobres, nos quiere las colas, nos quiere dependientes, nos quiere con la subvención.
7: La que va por la Asamblea de Madrid, que gusta de quemar cajeros automáticos, ya ha dicho que quiere expropiar 200.000 viviendas. Es decir, que un día de estos os vais de vacaciones y cuando volváis, porque la casa la consideran que está vacía, se la dan a los amigos ocupas.
8: Creo que los niños que están en sus casas confinados y hartos de estar ahí tengan que aguantar los menús que le podrían poner sus señorías de Podemos, que a lo mejor son los menús de Venezuela, que es nada.
0: Esa quizá es las que más me gustan a mí de ese último palo. ¿Quién escribe? ¿Tú sabes quién escribe estos discursos? ¿Son Pinganillo? ¿Es Miguel Ángel Rodríguez? ¿Tú has currado en el PP de Madrid alguna vez? ¿Te ha tocado alguna vez escribir un discurso para un político?
1: No. Yo estuve, bueno, yo soy periodista y bueno, probé fortuna en el lado oscuro.
0: Total.
1: Pero bueno, no fue una buena experiencia. Yo estuve 2 años trabajando en prensa, en un gabinete de prensa del Ayuntamiento de Madrid, pero no hacía discursos, simplemente llevaba la comunicación. Y en cuanto a los discursos de Isabel Díaz Ayuso, bueno, pues ella tiene un equipo, pero más que un equipo tiene una estrategia, ¿no? Su gurú, es decir, la persona que guía a Isabel Díaz Ayuso, que pues que todo el mundo la conoce, y es Miguel Ángel Rodríguez, ya escribió en el año 98 un libro que se llama El candidato muerto, que hablaba de cómo tenían que ser los políticos, y ya en aquella época vaticinaba lo que luego iba a encontrar con Isabel Díaz Ayuso. Él dijo que el mejor de ustedes no será el más preparado, sino al que la gente entienda, aunque lo que diga no le importe a nadie. Es decir, todas estas frases que habéis puesto de Isabel Díaz Ayuso, es decir, cuando yo he retratado al personaje, me he encontrado a una persona, es decir, que no vas a hablar con Isabel Díaz Ayuso, es decir, no vas a encontrar nunca Isabel Díaz Ayuso un discurso profundo, pues, sobre cómo reducir la lista de espera, cómo puede convivir la educación concertada y la educación pública, o de fiscalidad. No, ella no va a hacer un debate en profundidad. Ella tiene una estrategia, pues, de contar, pues de dar esas soflamas fáciles, pues a veces populistas, que muchas veces cuando la escuchas, bueno, pues la gente entiende, aunque lo que diga no le importa a nadie. Porque cuando, por ejemplo, dice que lo bueno de Madrid no es que te encuentras a tu ex, pues cuando te paras a pensar en eso, dices, ¿pero qué ha querido decir? Es decir, pues con esa frase. Es decir, ¿y esa frase para qué me ayuda a mí como ciudadano para que mi vida mejore? Es decir, pues cómo mejora pues mi sanidad o mi educación. No, ella tiene una estrategia con un equipo, que es soltar este tipo pues de frases y de mensajes, pues que, bueno, que son más entendibles pues para el público en general, que es para entrar que es mejor que entrar en una política un poco más pues de altura, ¿no? Si me permites la expresión.
0: Sí. Me cuentas tú en el libro, o sea, yo he flipado bastante con la mayoría de estas frases, lo de las cañas, lo de no encontrarse con tu ex, me gusta la fruta, son todo de Miguel Ángel Rodríguez, del año 98, ¿puede ser?
1: No, bueno, estas frases no, es decir, digamos que
0: su idea,
1: en,
0: ¿no?,
1: ese año, en ese año, cuando él escribe un libro, se llama El candidato muerto, sobre cómo debía ser los políticos del futuro, ya está diciendo que el mejor político o el que más futuro tendrá no es el que esté más preparado. Fíjate el mensaje, ¿no? Está diciendo, sí, sí. No, aquí no hace falta políticos preparados, aquí hace falta políticos que lancen mensajes sencillos, aunque lo que diga no le importe a nadie, ¿no? Esas frases de Madrid está dentro. Claro, analizas un poco el discurso de Isabel Díaz Ayuso y dices, bueno, pero ¿a dónde me quieres llevar, no? Es decir, bueno, sí, pues no te quiere llevar a ningún sitio. Ella simplemente, bueno, pues tiene esa estrategia de comunicación, porque si nos metemos realmente en harina, o si nos metemos en alta política, ella no se va a meter en ese tema, porque, bueno, es famoso, por ejemplo, aquel discurso que dio con otro compañero vuestro de otra emisora para hablar la deflactación del IRPF. Es decir, fue imposible, fue incapaz de explicar qué es lo que quería hacer con la deflactación del IRPF. Bueno, pues ella no se mete en esos berenjenales, y, bueno, y la estrategia que tiene es un discurso un poco más populistas.
0: Claro. Oye, tú la describes un poco como, o sea, es que no quiero traducir tus palabras, pero bueno, como una persona experta en quedar bien con sus jefes y en ascender y en promocionarse, digamos, ¿no? ¿Tú cómo crees que se ve? Y bueno, cuentas un poco la sorpresa, la estupefacción un poco del entorno del PP, de la gente que la vio llegar y la gente que la vio triunfar. Pero no sé, ¿qué piensa ella de sí misma ahora mismo?
1: Bueno, es que yo cuando hice el libro, porque me sorprendió mucho, valga la redundancia, que los compañeros que habían trabajado con ella, o que habían estado muchos compañeros con ella en distintas fases de su aventura política, se sorprendieran a su vez de cómo Isabel había llegado donde había llegado, ¿no? Primero en el 2019, cuando Pablo Casado pues la nombra candidata a la Comunidad de Madrid, y luego en el año 22, cuando hay esa guerra civil con Pablo Casado y se queda como gran vencedora y referente de la derecha, ¿no? Bueno, pues a mí me sorprendió pues cómo los compañeros estaban tan sorprendidos, ¿no? Isabel, joder, ¿cómo ha llegado tan lejos? Una militante de cuarta fila, ¿no? Ella misma, incluso en alguna entrevista pues al principio de su periplo, se definía como, bueno, yo soy una militante pues de cuarta fila, que iba a las sedes pues con mi coche, dando cursos pues de redes sociales. Y bueno, pues ella ha ido creando, digamos, con el paso de los años, un personaje Bueno, pues yo hablaba con los compañeros y me decían, bueno, es que Isabel tiene un verbo de bachiller, es que es un cascarón vacío, es que es un diamante en bruto, lo que pasa es que el diamante es demasiado bruto. A mí me extrañó un poco cómo ese personaje, ¿no?, en el que sus propios compañeros, bueno, pues no la tenían como un gran referente, bueno, pues había llegado donde ha llegado, ¿no? Y con la ambición, digamos que se ha juntado, luego es verdad que en el año 2020, pues une su destino a Miguel Ángel Rodríguez y se junta, digamos, el talento político que tiene Miguel Ángel Rodríguez con la ambición que tiene Isabel Díaz Ayuso. Si luego en ese cóctel pues le metes que la Comunidad de Madrid maneja un gran presupuesto en publicidad, bueno, pues luego tienes también una red pues de medios de comunicación pues que son capaces de hacerte artículos, por ejemplo, de que, bueno, pues la presidenta de la Comunidad de Madrid es capaz de penarse ella sola, ¿no? Bueno, pues es un a mí me tranquiliza mucho saber que la presidenta que dirige los destinos de 7 millones de personas sabe penarse sola.
0: Es importante. Bueno, la verdad es que el Madrid y el mundo que describes prácticamente que tiene mucho que ver con eso, ¿no? Con la capacidad que tienen las instituciones de meter publicidad en medios de comunicación, y esos medios responden, sobre todo algunos medios, pues a sus clientes de alguna manera. Que es bastante decepcionante y un poco para dejarlo todo y no querer saber nada. Pero bueno, es que es más factible que Ayuso sea no tenga ninguna ideología o que sea un poco falangista.
1: Bueno, eso es una anécdota del inicio de su carrera. Yo creo que, sinceramente, Isabel Díaz Ayuso no le gusta la política. No le gusta la política. Bueno, eso ya sabéis que es una periodista de formación, que bueno, pues al inicio de su andadura yo creo que encontró el Partido Popular como un mecanismo para tener un sueldo, pero a ella no le gusta la política. A ella le gusta los privilegios que conlleva el poder. Como os he dicho antes, es decir, no vamos a encontrar en Isabel Díaz Ayuso un discurso, digamos, bueno, pues es una persona que te abruma si habla de fiscalidad, es una persona que entiende muy bien pues la sanidad pública y tiene recetas para reducir. No, es decir, no es una persona que le guste la política. Y luego es verdad que cuando yo hice el retrato durante muchos años de este personaje, bueno, pues sí me encontré a una persona que ha tenido mucha fortuna y ha sabido rodearse muy bien y estar siempre en el momento justo y en el escenario preciso, ¿no? Primero, bueno, pues su gran amistad con Pablo Casado pues le permitió que Pablo Casado la recomendase como asesora de Alfredo Prada. Luego, bueno, hizo amigos con ciertas, hizo buenas migas con ciertas personas del equipo de Esperanza Aguirre y la ficharon como asesora de presidencia. Bueno, hasta que tuvo un percance y la echaron de presidencia. Pero bueno, ahí no la dejaron pues colgada y su amigo Pablo Casado vino al rescate y la metió en el PP de Madrid. Luego supo que Cristina Cifuentes iba a ser un caballo ganador y se arrimó al equipo de Cristina Cifuentes, que la hizo primero diputada y luego la hizo viceconsejera. Y luego, bueno, pues esa amistad con Pablo Casado, que luego se rompió, bueno, pues Pablo Casado tuvo la fortuna de que ganó las primarias a Soraya y a Cospedal, fue el presidente del PP Nacional y la nombró pues candidata a la Comunidad de Madrid. Bueno, pues ha sabido estar en esos momentos, ¿no?
0: Es que claro, lo cuentas así del tirón, es como es verdad que el propio Pablo Casado ya llegó de tercer rebote y metió a una amiga a la que le debió un favor. En fin, bueno, ahora estamos aquí, ya está, ya es esa situación, pues lo que tiene la casualidad y la vida. Cuentas un poco cómo Cifuentes, bueno, también aparte de lo tuyo, lo cuenta un poco la vida, tuvo dos encontronazos muy graves que fueron con el Grupo Planeta y con Quirón, lo dice la propia Cifuentes. Eso a Ayuso no le va a pasar, obviamente.
1: Claro, es que para entender el ascenso de Ayuso hay que entender pues la caída de Cristina Cifuentes, ¿no? Obviamente todo nos viene a la mente pues el famoso máster y el vídeo de las cremas o bueno, en el supermercado. Pero bueno, ella cuenta su entorno y su equipo así lo cree, que ella pues cometió dos errores políticos, ¿no? Digamos que fue uno, no darle una universidad al Grupo Planeta, y luego, digamos, no agilizar los pagos que tenía el Grupo Quirón, que sabéis que gestiona cuatro hospitales de la red pública en la Comunidad de Madrid. Bueno, pues Isabel Díaz Ayuso estaba en ese gobierno, estaba como viceconsejera, vio todo aquello, digamos que aprendió, y bueno, y cuando llegó al poder, pues ella sabía que, bueno, pues sabía un poco, digamos, bien asesorada cuál es la receta para mantenerse en el poder. Y bueno, pues simplemente hay que ir a la hemeroteca para ver que la primera medida que toma cuando llega a la Comunidad de Madrid como presidenta es aprobarle esa universidad privada al Grupo Planeta, lo que no había hecho Cristina Cifuentes, es de las primeras medidas que toma. Y luego, bueno, pues esto ya lo estamos viendo, bueno, pues cuando se consolida en la Comunidad de Madrid, pues agiliza los pagos para que el Grupo Quirón, pueda, porque el Grupo Quirón con Cristina Cifuentes tenía unas reuniones un poco tensas, porque Cristina Cifuentes llevaba una triple contabilidad para verificar esos pagos que le pasaba el Grupo Quirón. Eso al Grupo Quirón no le gustaba, llegó Isabel Díaz Ayuso y bueno, esos pagos se han agilizado, y en estos cinco años y medio que lleva gobernando Isabel Díaz Ayuso, bueno, pues para el Grupo Quirón han ido a parar 5.900 millones, ¿no? 2.200 millones más de lo que estaba presupuestado inicialmente.
0: Pues nada, ya, queridos niños, si queréis ser presidente de comunidad, sabéis, dos grupos empresariales, un buen dinero colocado en medios y tampoco volveros locos con el currículum. David Fernández, muchas gracias. Ayuso, Zancadillas, intrigas y venganzas en la Corte de Madrid, en Libros del Caos. No os va a resolver todo y de hecho os va a dejar un sabor de boca un poco, Dios mío, qué mundo vivimos, pero hace falta seguir intentándolo. Gracias, David.
1: A vosotros.
0: Chao.
1: Y cuidaros mucho.

0: Son las 3, las 2 en Canarias.
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0: El exdirector del Centro Nacional de Inteligencia, Félix San Roldán, ha desvinculado al CNI del caso Kitchen. Ha asegurado que ningún gobierno de los cuatro a los que sirvió le pidió que hiciera nada ilegal. Es lo que ha contado en su comparecencia como testigo en la Audiencia Nacional por el presunto espionaje orquestado por el Ministerio del Interior del gobierno de Rajoy para robar información comprometedora al que fuera tesorero del Partido Popular, Luis Bárcenas.
2: El Centro Nacional de Inteligencia actúa siempre con absoluto respeto a la ley y hace lo que le dice su gobierno para proporcionarle aquellas decisiones que necesita, aquellos elementos de juicio para tomar buenas decisiones. Y ningún gobierno de ningún color de los cuatro a los que tuve el honor de servir me pidieron que hiciera nada ilegal, y esto lo hubiera sido.
0: Hoy van a declarar en la Audiencia Nacional varios de los activistas que formaban la primera de las misiones de la Global Sumud Flotilla que quería llevar ayuda humanitaria a Gaza. Entre los testimonios que se van a producir esta mañana estará el de la exalcaldesa de Barcelona, Ada Colau, que va a prestar declaración para denunciar los presuntos maltratos y las agresiones producidas durante la detención del pasado mes de octubre en aguas internacionales por parte de Israel. Juan Antonio Aparicio, buenas noches.
3: Buenas noches. El portavoz de los Comuns y diputado en el Congreso, Gerardo Pisarello, ha denunciado también la situación en la que se encuentran los dos activistas de la segunda flotilla que mantiene detenidos Israel, uno de ellos con nacionalidad española y cuya liberación debería de producirse hoy.
4: Son dos activistas que corren peligro en este momento y por lo tanto creemos que todas las instituciones deberían implicarse en esto. Nosotros, como miembros del Congreso, pedimos la comparecencia urgente con diferentes fuerzas del Congreso, del ministro de Relaciones Exteriores, José Manuel Álvarez, que comparecerá este jueves, para explicar todas las medidas que se están adoptando para interceder por estas personas y también para sancionar al Estado agresor que es Israel y también para seguir acompañando las movilizaciones que se producen en la calle.
3: Y en las últimas horas y también en aguas internacionales, miembros de otra flotilla, la Freedom Flotilla Coalition, han denunciado nuevamente la presencia de embarcaciones israelíes muy cerca de la costa griega. Según denuncian en un comunicado, drones estadounidenses también vigilan la zona para tratar de evitar que la flota se una al resto de embarcaciones que trata de romper el cerco sobre Gaza. A bordo de las embarcaciones viajan cuatro ciudadanos españoles.
0: La empresa vasca Tubos Reunidos ha solicitado ante un juzgado de Álava la declaración de concurso voluntario de acreedores para la sociedad y para sus filiales tras constatar su insolvencia inminente, según ha informado a la Comisión Nacional del Mercado de Valores, que ha suspendido la negociación de sus acciones en bolsa.
3: El Consejo de Administración ha tomado esta decisión motivado por las tensiones de tesorería que la compañía ha experimentado en los últimos meses y que se han agudizado debido a la paralización indeseada de la actividad en su planta de Amurrio. La empresa metalúrgica ha sufrido mucho la guerra arancelaria con Estados Unidos y el año pasado perdió 118 millones de euros.
0: Y la Comisión Nacional de los Mercados y la Competencia ha presentado otros 8 nuevos expedientes a varias compañías por su papel durante el apagón del 28 de abril del año pasado.
3: Todos ellos por infracciones calificadas como graves en el marco de las investigaciones por el apagón. En concreto, ha sumado 6 nuevos expedientes a Naturgy, uno a Iberdrola y otro dirigido a Central Térmica Grupo 4 de Soto de Rivera, de EDP. En total son ya 64 los expedientes abiertos por el regulador. Los procedimientos tienen una duración máxima que varía entre los 9 y los 18 meses en función de la gravedad de la infracción y que los interesados presenten alegaciones. En el caso de los expedientes considerados como muy graves, las multas pueden ascender hasta los 60 millones de euros, mientras que para los graves llegarían hasta los 6 millones de euros.
0: Más información cuando sean las 4, las 3 en Canarias y en nuestra página web rtve.es.
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0: Pues esto que escuchas es Madonna con Sabrina Carpenter. ¿Qué te parece? Bring Your Love, muy bonita, muy bien, ¿no? Madonna, pues todo lo que hace está bien, ¿o qué?
1: Todo lo que hacen es bueno. Madonna pega con todo, es como un pantalón negro, te pega con todo.
0: Hay un punto en que dejas de juzgar. O sea, hay un momento de las carreras de los artistas que dices, bueno, pues ya está. Salvo que se vaya un poco tipo Julio Iglesias, que ya vaya una...
1: Pero igual, la razón por la que juzgamos a Julio Iglesias no es su música.
0: Sí, exactamente, no es su música. Fuera de la música, lo que quieres.
1: El menor de sus problemas. Pero vamos, yo Madonna siempre. Además, Madonna, que no se retire nunca, ¿no? Me da mucha rabia esto, ¿no? Todo este beef que hubo en Coachella. ¿Tú te has enterado? Que, claro, hizo esta colaboración con Sabrina Carpenter, salió en Coachella, y todo el mundo como, señora mayor, que es como, perdona.
0: Perdona.
1: Icono mundial. A las cosas se le llama por su nombre. Señora mayor, es tu mentalidad.
0: Ahí está, sí, señora.
1: Hombre, por favor. Ella puede hacer lo que quiera. O sea, ella inventó la falta de ridículo.
0: Antes de ella todo era ridículo.
1: Claro,
0: ya no,
1: exactamente.
0: Nada.
1: O sea, esa tía salió con dos conos de lado puestos en las peras a hacer un concierto. Esa señora ha hecho lo que le ha dado la gana toda la vida. Dejaba que camele como camina.
0: Y a meterse con la virgen y
1: claro,
0: con
1: hombre.
0: La virginidad, que eso sí. No se hacía antes.
1: Efectivamente.
0: Antes se rezaba.
1: Ella ha sido virgen todas las veces que ha querido. Y las ha perdido cuando ella ha querido también. Es que eso es una maravilla. Ha hecho lo que le ha dado la gana.
0: Reconstrucción del himen todas las veces. Oye, me encantaría presentar tu sección con algo, pero no le da la gana a Morgade.
1: Pues. Es que no te he dejado el guión. Normalmente yo siempre mando el guión. ¿Sí? No siempre con el tiempo suficiente. Eso también es verdad. A veces entra y el último minuto
0: la
1: por las
0: primera impresión es se ha olvidado. Pero no, luego hemos sabido.
1: Bueno, hoy he recibido un par de WhatsApps de nos hemos olvidado de que veníamos hoy. Entre otras cosas porque no hay muy buen precedente. Anto, lo puedo contar. Vine un día que no me tocaba.
0: Sí.
1: Y yo me acerqué allá a la puerta y digo, esto está muy tranquilo. Esto está
0: aquí
1: muy silencioso.
0: Huele como a Camerún.
1: Hay poca luz encendida, efectivamente. Estabais en Camerún y yo aquí, como una pringada. Pero no pasa nada, hoy sí sabía que venía. ¿Por qué no te he traído el guión? Porque hoy traigo para ti un test de color.
0: Siempre he querido hacer un test de color en la radio.
1: Claro que sí. A ver, es verdad que para hablar de color en la radio, justamente, que es lo que se oye, pero sí que se podemos contar pequeñas historias. Y tú que estás aquí, de Rodríguez, sin tu ángel de la guarda.
0: Exactamente.
1: Pues te voy a traer un test de color. Lo primero que hay que decir es que, evidentemente, no es racista, ¿vale? O sea, porque dices test de color y empieza a sonar como la tarjeta aquella, ¿no?, de padre de familia que llevaban los policías.
0: No
1: tiene nada que ver con eso. Tampoco entra para examen, ¿vale? Así que nadie se me agobie, porque traigo sobre todo curiosidades, anécdotas sobre colores, cosas divertidas que puedes contar en una cena de Semana Santa o de Navidad, o en un SIRAT que ya se te van acabando los temas, ¿sabes?
0: Vale.
1: Que siempre pasa, que sales y hay un momento en que la gente se queda así mirando, pues justo antes de que alguien diga nos vamos, tú metes esta anécdota.
0: Un SIRAT.
1: Claro. Pues esto es un test clásico, Anto, así que yo te doy tres opciones, ¿vale? Y solo una es la correcta.
0: Ah, genial, maravilloso.
1: Ahora bien, antes de empezar te voy a hacer un poco el testeo general.
0: Vale.
1: ¿Tú tienes sensibilidad al color? ¿Te consideras una persona con sensibilidad al color? ¿Te mola ese tema?
0: Bueno, diferencio.
1: Bueno, claro, eso está muy bien, porque hay gente que dice, yo para mí hay ropa negra, ropa blanca y todo lo que hay en medio, que no sé cómo combinarlo.
0: Vale, no, en realidad tengo bastante sensibilidad al color, de hecho estoy rayado desde que empezamos este programa la calidad del color que dan las cámaras y la que dan los móviles. Y es una guerra que casi tengo en mi interior.
1: O sea, tienes ahí un etalonaje...
0: Un talonaje interior.
1: Me gusta mucho.
0: Voy en talón interior. Sí,
1: bueno,
0: tengo sensibilidad.
1: Este.
0: Y me gusta tu camisa.
1: O sea, si yo digo, he traído camisa colorida bien a propósito. Si yo digo ocre, te viene una cosa a la cabeza.
0: Sí, claro.
1: Perfecto.
0: Bueno, hay que decir que como tengo madre ciega y padre ciego, he pasado toda mi vida describiendo colores.
1: Ah, claro.
0: Que quizá eso es lo que me hace tan pesado en algunas cosas. Pues
1: ¿es
0: tanto
1: verdad?
0: El rato, ocre, claro, teja, esas cosas que dices tú, oliva, verdes, los verdes.
1: Claro, ¿y cómo describes a una persona que no ve el verde oliva con respecto a otros verdes? ¿Qué dirías de eso? Porque ahora me has despertado mucha curiosidad.
0: Ah, yo digo verde oliva. Porque
1: pues
0: es verde. Pero puedo decir verde militar, verde
1: botella,
0: jungla, verde
1: botella.
0: Pero en eso, por ejemplo, mi madre tiene un gusto que yo no sé de dónde le viene y una capacidad para combinar colores flipante. También tiene unos dogmas que no son a veces correctos.
1: Estándar, claro.
0: Claro,
1: digamos.
0: Que luego dice, pero ¿cómo azul y marrón? Eso no puede ser. Y
1: no, claro,
0: la gente
1: que puede ser,
0: dice,
1: vamos.
0: Hombre,
1: pues, pocas cosas más bonitas que un chocolate con un turquesa.
0: Claro, y si tú vas a un club de tenis, pues los señores juegan pantalón kaki con camisa azul.
1: Bueno, efectivamente.
0: Eso,
1: o sea, todo el barrio de Salamanca de Madrid se ha nutrido del peje con azul marino.
0: Claro, pues mi madre no. Mi madre dice que está prohibido. Entonces, yo he visto una especie de... Tengo unas... En fin, Bueno, mi vida. Pero
1: no,
0: vamos.
1: No, pero me encanta. O sea, puedes
0: sí, tirar, sí, unos dogmas y luego la experiencia vital me ha dicho que hay otra gente que pone otras cosas y yo he dicho, bueno, pues debe ser que no hay una regla muy clara.
1: El rojo y el rosa está prohibido hasta que lo pone la Madrid Fashion Week. O sea, que en realidad nada es imposible. La cuestión está en que tú te veas absolutamente divina, ya está.
0: Sí, no, y hay gente que lleva las cosas que dice, bueno, pues si tú a ti te gusta el beige y el blanco juntos, si tú lo llevas así porque eres cantante de rap, pues oye, para adelante.
1: Es verdad que ahora es el mundo de la música urbana, va todo el mundo como si no supiera muy bien poner lavadoras de color, ¿no? O sea, como no me voy a arriesgar. Pero bueno, en fin, da igual que seas una persona súper sensible al color o que creas que el blanco roto son los padres, porque este test te va a gustar igualmente. Venga, vamos con la primera pregunta. Ponme la música. Dale a la entradilla del primero. Vamos a hablar de pigmentos mortales. ¿Cuál de estos pigmentos te puede costar la vida, Anto? El verde Chile. A, el verde Chile. B, el azul de Prusia. O C, cualquier color que sea de tóner de impresora, de lo caros que son.
0: El azul de Prusia.
1: ¿El azul
0: me
1: de
0: la
1: Prusia?
0: Sé un poco, sí, sí.
1: Pues la respuesta es... ¡incorrecta!
0: ¿Qué dices? No me jodas.
1: El azul de Prusia es más o menos, o sea, puede ser muy ofensivo, incluso mortal si lo combinas mal, pero en este caso yo me quería referir al verde Chile. No es el único pigmento que puede ser mortal. De hecho, por ejemplo, el albayalde o blanco de plomo también ha hecho de las suyas. No, es un pigmento que se ha usado en pintura durante muchísimos años y que se ha llevado por delante más gente que los precocinados.
0: ¿Y te mataba?
1: Sí, sí, era absolutamente mortal, otra cosa es porque llevaba plomo. Claro, que quieras que no, plomo y tu piel, pues no es una buena combo. Pero en este caso voy a hablar del verde Chile, que además tiene una historia...
0: Gracias.
1: Recordarle ahora, que lo ha hecho fatal.
0: Rencoroso.
1: Porque tiene una historia preciosa. De hecho, se popularizó tremendamente allá por el siglo XIX, y este verde Chile es un verde, para que nos hagamos una idea, es un verde muy vivo, como un verde esmeralda muy intenso, es un verde precioso. Y se aplicaba a todo, a vestidos, a papel de pared, incluso en juguetes infantiles o útiles de cocina. ¿Qué pasa? Ojo, spoiler, no acaba bien, porque poco se sabía de las consecuencias de respirarlo o llevártelo a la boca porque contenía altas cantidades de arsénico. Imaginaos un baile de salón lleno de faldas abullonadas de color verde, verde chile frotándose entre ellas delicadamente, pues aquel baile era literalmente un plan mortal. Tan es así que, de hecho, hay un rumor asociado al verde chile, como un rumor histórico que a mí me gusta mucho contar, que es que se dice, se cuenta, se comenta, yo no digo nada, no confirmo, no desmiento, que Napoleón fue envenenado por verde Chile.
0: Porque tenía un cuadro, ¿no?
1: Una pared entera. La mitad de su mansión estaba forrada con papel de color verde Chile en su exilio forzado. Y de hecho, cuentan que cuando le hicieron una autopsia tenía unas cantidades de arsénico muy superiores a las saludables. ¿Fue un error propio de muchas de las personas de la época? ¿Se le empapeló la mansión con ese pigmento totalmente exprofeso para asegurarle una muerte lenta y no aplicable a nadie? Porque, claro, ¿quién ha puesto ese papel?
0: Madre mía, muy bien, ¿no?
1: Pues ahí queda el misterio para la historia.
0: Sí, qué fuerte.
1: ¿Qué sabe nadie? En cualquier caso, si te gusta el verde intenso, asegúrate de que no sea verde Chile.
0: Vale.
1: Y ahora vamos con la segunda pregunta. Ponme hasta un poquito, chiquita. Vamos allá. Vale. En este caso, te pregunto, ¿cuántos colores tiene el arco iris? Te voy a dar tres opciones. ¿Puedes pensarlo un poquito?
0: Bueno.
1: A, son 6. B, son 7. O C, son todos los que tenga punta de tu caja de lápices.
0: Son 7.
1: Tú dices que son 7.
0: Yo 7 por mi hija, que si me está escuchando estará diciendo, ella se lo sabe seguro, yo creo que son 7.
1: Ok. Pues aquí hay mandanga, porque es correcta y no...
0: Bueno, gracias. Bueno.
1: Claro, esto tenía un poquito de truquito. Y es que el arco iris técnicamente es la descomposición de la luz, claro. ¿Vale? A través de cualquier cosa que logre que se descomponga. Suele salir después de la lluvia porque las gotas de agua son las que descomponen la luz. Y es cierto que dentro del espectro tú distinguirías 6 colores si hablamos de denominación de color.
0: Ah.
1: Es decir, cuenta conmigo. Rojo, naranja, amarillo, verde, azul, morado. ¿Cuántos han salido?
0: 6,
1: amigo. ¿Por qué decimos que el arco iris entonces tiene 7 colores? Bueno, es verdad que si tú miras el espectro visible, en la zona de lo que llamamos azul hay un hueco muy grande. Está por un lado lo que llamamos el azul cian, que es el azul estándar de tu pantalla del ordenador. Sí. El azul clarico que
0: el
1: te sale
0: cielo,
1: del ordenador,
0: ¿no?
1: Para que nos entendamos. Y luego está lo que se llama el azul añil, que es el azul oscuro, el azul fuerte, el azul claim, ¿vale? El azul vivo. Entonces, el azul de mono de Bedel.
0: De currar, ¿no?
1: Claro, exactamente, el mono currante. Entonces, ahí normalmente, como vemos dos colores diferentes, ¿qué se hizo? Pues se añadió azul, añil y morado a la
0: descripción del arcoíris.
1: A la enumeración de colores. Y también, que hay otra explicación que a mí me gusta mucho, es que técnicamente es verdad que son seis: rojo, naranja, amarillo, verde, azul, morado. Pero el 6, digamos, que es un número que está asociado un poco a lo malito, al maligno, al señor de la noche.
0: 666.
1: Entonces, claro, algo celestial que se representa arriba, donde están los ángeles, donde está lo bueno, donde está lo que tiene que llegar, era mucho más interesante asociarlo al número 7, que ya era un número mágico, que incluso de la cultura pagana venía rodeado de buena suerte, un número cerrado, un número como místico, que estaba muy asociado a lo bonito.
0: Poco se hace con el arcoíris, ¿no?
1: Poco se hace con el arcoíris.
0: Poco le mordaba. Y sabes que en Japón no hay diferencia entre verde y azul. Entonces, pues es un verdul o hacer. Hacer sería raro como nombre de color.
1: Un hacer. Qué bonito.
0: Pero sí, bueno, bonito y confuso. Porque...
1: Claro, es que están muy cerca en realidad. El azul verdoso, el verde azulado, todos esos colores que tenemos ahí en medio, ¿no? El verde agua, el turquesa, el esmeralda, están todos ahí en esa zona. ¿Dónde empieza uno y acaba otro?
0: Claro, y para las traducciones y para las cosas de japonesa a español, es como a veces te ponen azul, a veces verde, y tú dices, pero si esto no es.
1: Es más, se empezó a hablar del color azul muy tarde. O sea, por ejemplo, en muchos escritos antiguos, en la Odisea, el mar o el cielo no eran de color azul, no se utilizaba la palabra azul, eran tipos de rojo.
0: El azul es para modernos. El azul es una cosa que está ahora, pero yo el azul nunca me lo he creído.
1: Sí, sí, claro, es que aquí hay muchas interpretaciones. Joder, y muchas posibilidades. Pero en cualquier caso, si te fijas, en la bandera, la primera bandera arcoíris, que era la primera bandera que representaba al colectivo LGTBI, que ahora tienen más colores para ser más inclusivas y representar más realidades, pero la primera de todas, eran 6 barras de colores y no 7.
0: ¡Oh!
1: Así que no sabes si estás celebrando el orgullo o el día de la bestia con sus 6 colores, pero en cualquier caso ahí os lo dejo. 6-7, pues depende.
0: Mira, qué guay.
1: Vale. Y vamos con la última, ahora sí. Te pregunto, Anto, ¿cuál de estos 3 colores se consigue con insectos?
0: Vale, bueno, no tengo ni idea ya de partida.
1: A, el verde celedón, que se consigue hirviendo lombrices de tierra. B, el rojo grana, que se consigue aplastando cochinillas. O el C, el naranja Trump, que para conseguirlo solo tiene que ser una sabandija bien gorda.
0: Las cochinillas, rojo grana.
1: ¡Pues has acertado!
0: ¡Bien!
1: ¡Es correcto! Sí, señor, el rojo grana, también conocido como sangre de nopal o también nochetzli en náhuatl.
0: ¿Qué dices?
1: Porque ahí nos vamos a las culturas mesoamericanas, porque es originario de allí, es muy representativo, además se utilizaba mucho y también se le llama por eso rojo mexicano.
0: Ah, mira, qué guay.
1: Es un rojo vivo, súper fuerte, que casi, o sea, tiende casi un pelín al fucsia en lugar de ir al anaranjado, para que nos hagamos una idea, si lo tenemos que describir, ¿vale? Es un rojo potentísimo y muy bonito. ¿Cómo se hace? Pues hay una cochinilla, que es un bichico muy pequeño que se alimenta de los nopales, que son cactus, unos cactus planos grandotes, y desarrolla, para protegerse de las depredadoras que tiene, que son las hormigas, concretamente lo hacen las hembras, una cosa que se llama ácido carmínico, que si te fijas en carmínico,
0: guay,
1: ya nos trae al carmín,
0: carmín,
1: que también,
0: claro,
1: es otra manera de llamar al rojo. El caso es que esta cochinilla básicamente se recoge así, se pone en un lugar donde se deje secar, y una vez seca, se machaca y se consigue ese rojo tan vivo y tan intenso. ¿Qué pasa? Ese rojo existía en América y se trae con el expolio de América en el siglo XVI, se trae a Europa, al mundo, digamos, occidental, y hay revolución absoluta la industria textil, que flipa con la intensidad del rojo que se puede llegar a conseguir.
0: Claro.
1: No había nada en Europa que pudiera conseguir un rojo tan bestia. Y a partir de ahí se utiliza para representar el poder. Es un color tan potente y recuerda a la sangre, que empiezan a utilizarse para utilizar el poder político. Por ejemplo, la gente de Panoja, los reyes, los nobles, si os fijáis, llevan capas rojas que representaban el poder. También para el eclesiástico, los obispos, los altos cargos, los CEOs de la iglesia, van de rojo. O los zapatos rojos del papa. Y luego el poder

0: pensar que el rojo, pues es este. Gente.
1: Es así, ese rojo grana viene de ahí.
0: Pac-Man no tiene rojo en su color, ¿no?
1: Y si lo tiene, será 100% vegetal. Pero sí, pues nada, este es el origen.
0: Muy bien, Ana Morgade, nunca, yo nunca sé por dónde vas a salir, pues mira.
1: A mí es que me chiflan las cosas de los colores. Y te voy a decir otra cosita más. De hecho, de esto que te decía del rojo poderoso, que normalmente el poder, porque la vida es así, estaba asociada a las figuras masculinas, de ahí viene que en origen los niños iban vestidos de rosa. Que esta es otra cosa que se cambió.
0: Ah.
1: Ahora el color, digamos, el color rosa se asocia a las niñas y el color azul a los niños, pero al principio era al revés. El rosa se utilizaba para los niños porque era un disminuido del rojo. En una manera era como un rojo infantil destinado a los varones. Y por contraste a las mujeres, a las niñas, se les vestía de azul. Y en algún momento se les dio la vuelta. Y hay muchas teorías al respecto muy interesantes.
0: Que no vamos a conocer hasta el próximo programa. ¡Ana Morgade! Gracias, Maja. ¿Vienes otro día? ¿Quieres?
1: Yo por mí sí. Te puedo traer más curiosidades sobre el color. O, mira, también había pensado otra cosa, a ver si te apetece. Te voy a hacer un test de pájaro o sonido del móvil.
0: Vale, genial.
1: Os juro que os va a costar muchísimo, ¿eh?
0: Trae todos los test que quieras. Venga, mañana no, que he quedado yo, pasado mañana, si
1: Venga,
0: quieres.
1: Vale, miércoles me paso.
0: Venga, vale. Bueno, el jueves, sí. No es que no sé qué es pasado mañana.
1: Estás muy solo, ¿eh? Te veo muy solo. No te preocupes, ahora pregunto ahí arriba en cabina y yo vengo el día que me digan.
0: Averiguo qué día es pasado mañana.

0: Vaya día de novedades y de lanzamientos, que no es el día, es la semana, pero bueno. Esto es Shape of a Woman, que es Lady Gaga, y tiene que ver con la banda sonora de El Diablo se viste de Prada. Ya sabéis que ha salido la segunda parte, 25 años después, y la semana pasada se estrenó, el jueves, y dentro de la banda sonora estaba una canción de Lady Gaga que había hecho, con lo cual es como lanzamiento, banda sonora, película, todo al mismo tiempo, y la canción mola bastante. Bueno, vamos a hablar de una cosa que a lo mejor no queréis hablar, la verdad. ¿Sabéis cómo se muere un astronauta en el espacio? Igual decís, no, o a lo mejor decís sí. A lo mejor decís, pues yo no quiero saberlo. Pues ¿qué queréis? ¿Qué? No, esto no es Elige tu propia aventura. Porque si Dani Guirado dice que va a contarte esto, lo va a contar. Dani, ¿cómo estás, amigo?
1: Pues muy bien, tengo la voz hecha polvo porque llevo una semana haciendo talleres para niños en la Feria del Libro de Granada que ya han terminado, y uno de ellos es precisamente Escuela de Astronautas, donde he detectado que existe un nuevo miedo generacional a morir en el espacio como astronauta. Los niños tienen miedo de morirse en el espacio si van a la Luna, a Marte o a una luna de Júpiter o cualquier otro sitio en el espacio, en lugar de flipar con la idea de volar, de la ingravidez, de ver la Tierra desde fuera, de tener la experiencia de ser astronauta. Tienen miedo. Así que hemos tenido que analizar, pensar y llevar al plano racional las cosas elimina el miedo. ¿Cómo se puede morir en el espacio? Y tengo todas las respuestas acerca de cómo se muere y cómo no se muere en el espacio.
0: Ya era hora. No, pero oye, es sintomático, ¿no? O sea, que nuestros chavales, en vez de decir, tú de mayor que quieres ser futbolista o astronauta, diga, yo astronauta no, que me da angustia, sí. que soy agorafóbico, como,
1: sí.
0: Uf.
1: Sí, la verdad es que es una. Les digo, tenéis la oportunidad de trabajar en el espacio seguro, porque la exploración espacial va a ser algo muy amplio, además no solamente para astronautas, para personas ingenieras, para personas científicas, sino también para personas artistas, creativas, abogados, gente que haga contabilidad. Se va a convertir en una gran industria, va a ser muy importante. Y empiezan a rechazarlo. A ver, yo soy más vago que nadie, pero si hay que trabajar, prefiero en el espacio, ¿sabes?
0: A vago no me gana nadie, pero joder, claro. Gravedad cero, ¿qué queréis, coño? Casi cero.
1: Claro, que eso mola un huevo. Así que, bueno, he hecho un pequeño recorrido sobre...

0: De las causas, resulta que hay incluso experiencia y pruebas. Algunas se han hecho con animales, otros han sido accidentes inevitables, algunos en pruebas en tierra y otros en el espacio. Y lo que vamos a hacer, si queréis, es un pequeño recorrido, segundo a segundo. ¿Qué pasa si tú de repente te ves en mitad del vacío, en mitad del espacio, sin traje de astronauta? Tú estás durmiendo en la Estación Espacial Internacional, roncas mucho, te echan a la calle sin casco, te quedas allí flotando. ¿Cuánto tarda en morir y cómo mueres? ¿Y qué te pasa por la cabeza y por el cuerpo? Vale. Es decir, ¿de repente explotas? O sea, ¿cómo es eso? Eso no lo tenemos nada claro. Nunca a nadie le ha pasado eso en mitad del espacio, pues sí, dentro de una nave. Vamos a hacer un pequeño recorrido, segundo a segundo o paso a paso, en escala de segundo, de qué es lo que ocurre. Y para ello he elegido la experiencia de Arnold Schwarzenegger en Desafío Total, cuando sale a la superficie de Marte despedido y en estas condiciones de muy baja presión, porque en Marte sí que hay un poquito de presión, sufre unos síntomas muy similares. Está muy bien narrada, una gran película desde el punto de vista tanto científico como dramático. Desafío Total, sí. Ya ha sido escupido, aún no ha muerto.
1: Vale. O sea, está vivo.
0: Está con las manos en el cuello, sufriendo, y un poquito más adelante vemos cómo se le van inflando las venas del cuello.
1: Sí.
0: Los ojos se le hinchan. Algo así, sí. Algo así es lo que se puede experimentar. Sí. Entre el segundo cero y el segundo cinco, los primeros cinco segundos, lo primero de todo que te pasa es que el aire sale de tus pulmones de golpe, disparado. Fuera hay presión cero. Dentro de los pulmones hay una cierta cantidad de aire. Tú no tienes fuerza en las válvulas de tu aparato respiratorio para mantener ese aire dentro. Uh-huh. Así que ese aire lo echas y los pulmones se te quedan completamente aplastados y no hay nada de aire dentro. Es decir, no tenemos aire y tenemos una sensación como de presión en el pecho. Esto es instantáneo. Asfixia y presión. Y algo muy curioso. Empezamos a notar que nos hierve la saliva de la boca. Se empieza a evaporar, a burbujear la saliva en la boca y también el líquido que tenemos sobre el ojo, el líquido lacrimal. ¿Por qué? Porque cuando no hay presión, el agua hierve. Que un líquido hierva no depende solo de la temperatura. Depende de que haya mucha temperatura, pero también de que haya poca presión. ¿Sabéis que cuando ponemos a hervir agua en la montaña, a 3.000 metros de altura, el agua hierve más fácil? No hierve a 100 grados, con ponerla a 96 grados es suficiente. Pues si tú vas con agua en mitad del espacio donde la presión es cero, no hay ninguna presión de aire que esté haciendo que las moléculas de agua se mantengan juntas, así que el agua se evapora instantáneamente, aunque estemos a las temperaturas a las que normalmente es líquida en la Tierra. Tú puedes evaporar agua sin más que quitarle la presión. Mete un vaso de agua a temperatura ambiente en una cámara de vacío que quita el aire con un motor, con una pequeña bomba, y el agua se pone a hervir. Incluso dentro de una jeringa, tapándola con el dedo.
1: Claro, o sea, pasa a estado gaseoso, pero sin hervir en nuestra cabeza, ¿no?
0: Claro. Ese es el motivo por el que no se hace la paella nada más que en la costa, y en la sierra se hace el arroz de campo. Porque en la sierra el agua hierve a 96 grados. Entonces no se cocina bien la paella, no es a esa temperatura cuando la carne, la verdura, el arroz y todo se cocina correctamente. Ahí se hace el arroz de campo que tú estás controlando la temperatura dentro del horno, pero a la presión atmosférica que hay cerca del mar es donde tenemos los chiringuitos.
1: Efectivamente, madre mía.
0: Así que la paella hierve instantáneamente cuando estás en el vacío. Quien dice el agua de la paella dice la saliva de tu lengua o las lágrimas que hay sobre tu ojo. Y empiezas a notar un burbujeo, no es que te queme. Cuando digo hierve, quiero decir que se evapora. Pasa gas. Nota el burbujeo. Eso ya ocurre en los primeros 5 segundos.
1: Vale.
0: Después, entre el segundo 5 y el segundo 10, ya empieza a marearte, a tener vista borrosa por la falta de oxígeno. Y el cuerpo empieza a hincharse. Hemos dicho que los fluidos que están afuera, en el vacío, expuestos, empiezan a evaporarse, pero también, claro, como hay poca presión, la sangre y fluidos que tiene en el interior del cuerpo empiezan a tener esa tendencia a evaporarse porque ya no están tan presionados. Lo que pasa es que tu cuerpo, con la piel, con los vasos sanguíneos y otros tejidos, están reteniendo esos fluidos que ya están llenándose de gas, de burbujas de gas, los están reteniendo para que no escapen. Es decir, tú te estás inflando. Tu sangre está hirviendo, se está convirtiendo en burbujas de agua, y esas burbujas ocupan más espacio que la sangre líquida.
1: Claro.
0: Así que se te están hinchando las venas, las arterias, se te está hinchando la piel, todos los tejidos se están inflando. Tú llegas a inflarte a un nivel 2 por, el doble de tu volumen.
1: Oh,
0: antes de morir, no explotas, porque la piel y los músculos y los vasos sanguíneos son unos tejidos increíblemente elásticos y muy fuertes y resistentes, pero multiplicas tu volumen por dos en unos pocos segundos. Así que lo que vemos en la película de Desafío Total es cierto. Se le va hinchando el cuello, la cara, en principio las venas se le marcan mucho y se le van hinchando los ojos. Pero de la cara y del cuerpo entero. Te multiplicas en un por dos. El Increíble Hulk, pero literalmente. Porque aumentas de volumen y te pones verde por la asfixia. Es decir, si tú quieres tener la transformación del Increíble Hulk, solo tienes que salir al espacio en el vacío, ¿vale? O en una cámara de vacío.
1: Daniel, me está dando mucho asco, tío.
0: Lo siguiente ya es que te desmayas. Cuando han pasado 15 segundos, ya no vuelves a tener conciencia de ningún dolor ni de ninguna sensación. Y ya a partir de 15 segundos aproximadamente que te desmayas, tu cuerpo alcanza el máximo de hinchazón. En este momento es cuando llega el 2x. La piel te aguanta, es decir, no explotas, nadie explota.
1: Pero eso lo sabes tú, porque le ha pasado a alguien, o cómo sabes que no explota, porque a lo mejor una piel más suave que otra.
0: Pues eso se han ocurrido accidentes. Ocurrió un accidente con una Soyuz. Oh. Y bueno, murieron, pero de una forma, ni siquiera había signos de lucha en los astronautas cuando llegaron a Tierra. Es decir, se habían desmayado los primeros 15 segundos, luego se inflarían, y luego al llegar a la presión atmosférica volvieron a su volumen normal, pero pues desgraciadamente estas personas habían muerto asfixiadas y tres astronautas murieron en el año 71. Además, y a raíz de aquello, hicieron pruebas con animales, perros, monos y ratones. Y aquellos animales que eran recomprimidos antes de 90 segundos sobrevivían. Hasta ese momento puede haber daño cerebral por la falta de aire, de oxígeno en el cerebro, pero un daño progresivo. Entre que pasan 15 segundos y que pasan 90, no es mortal. A partir de 90 segundos recomprime y tu cerebro está clínicamente muerto, de forma que no recuperas. Vale. Es decir, tienes minuto y medio para que vuelvan a inflar el entorno y si no, pues seguramente no puedas recuperar.
1: Qué fuerte.
0: Ese es el total de la película. Y entre 30 y 90 segundos, bueno, ya el cerebro se nos está muriendo. Y a partir de minuto y medio, ya, pues olvídate, tiene un daño cerebral irreversible y ahí
1: pero
0: es donde
1: Dani,
0: te mueres.
1: Pero te puedo preguntar cosas de buceo. En buceo pasa algo parecido. Cuando subes a la superficie, uh-huh, cambia la presión, las atmósferas de presión, uh-huh, y el problema es que a veces hay el oxígeno respira, el cerebro respira oxígeno, y el problema es que alguna molécula de oxígeno también se agrande, ¿no? Y tengas un ictus o tengas problemas, ¿no?
0: Sí, esos problemas pueden existir. Lo que ocurre que se descubrió por el equipo de los buceadores de Cousteau es que cuando tiene una descompresión rápida puede haber una salida de, bueno, de, digamos, la cantidad de gas que tú tienes, sí, en la sangre disuelto cuando está a una gran presión, puede salir de esa disolución porque ya no cabe la disolución de tu sangre. Entonces son moléculas gaseosas que aparecen de repente en tu torrente sanguíneo cuando antes ese gas estaba disuelto en el líquido y hacen de pequeña piedrecita o de obstáculo, claro, que te echa de gas, no es sólida, pero eso se convierte en un ictus e interrumpe el riego en el cerebro o embolia en el corazón o te produce un problema circulatorio en la pierna, ¿sabes? Eso mismo, efectivamente, ocurre cuando sales al vacío. No vas desde la presión de la profundidad oceánica, bueno, no oceánica, desde la profundidad del mar, unos cuantos metros, hasta la presión atmosférica, sino de la presión atmosférica que hay dentro de la nave a la que hay afuera, que es vacío, y puedas tener un efecto similar. Eso no le pasa a todos los buceadores. Eso es un accidente que te puede ocurrir a veces, si ha sido demasiado brusco, a la persona a la que le ocurrió esto, bueno, pues sobrevivió y no tuvo ese problema de descompresión. ¿Sí? Los animales con los que hicieron pruebas, vaya usted a saber cuántos murieron, cuántos no murieron, claro. Y ese minuto y medio del que estamos hablando es el primer escalón en el que algunos no morían, pero no parece algo sano hacer algo así. Sin embargo, en la ficción
1: no lo hagáis, sí.
0: Sí que lo plantean como una opción de supervivencia. Por ejemplo, en 2001, una odisea del espacio. A ver si recordamos este trocito de diálogo de cuando Dave quiere ir a la nave en la que se encuentra HAL 9000 para desconectarlo.
2: Pues abre la puerta de la cámara.
3: Lo siento, Dave. Eso no me es posible.
2: ¿Qué te lo impide?
3: Usted sabe tan bien como yo qué es lo que me lo impide.
2: ¿De qué estás hablando, HAL?
3: Quiero demasiado a esta máquina para permitir que usted la ponga en peligro.
1: Hombre, cómo no va a quedarse, eso es el culmen de la película.
0: Efectivamente, ahí estamos en el momento más emocionante y bueno, ya se ha preocupado la máquina de que el astronauta Dave no tenga el casco. De manera que como están separados en dos cápsulas diferentes, la máquina HAL 9000 ha eyectado la cápsula en la que se encontraba el astronauta y el casco está en la nave nodriza, digamos. Entonces, entre la cápsula en la que está el astronauta y la nave en la que está físicamente el ordenador al que quiere desconectar, está el vacío. ¿Qué es lo que hace el astronauta? Pues abre la esclusa, sale disparado por el aire de dentro de su cápsula y entra en la esclusa de la otra nave, donde rápidamente le da el botón, cierra y recomprime, vuelve a llenarlo de aire. Pasan unos pocos segundos, no llega a desmayarse y se recomprime a sí mismo después de pasar durante un par de segundos por el vacío, sin que le hayan explotado los ojos, sin que se haya desmayado, sin que se haya hinchado en un por dos, y ya está, se recupera perfectamente y va y desconecta a HAL. Es decir, esto sería posible. Vale. Esto puede ser. Seguramente, si eso ocurriera en la realidad, pues el astronauta sentiría un poco de mareo porque te quedas con cero aire dentro de los pulmones. Fíjate que cuando aguantas la respiración tú todavía tienes una cantidad de aire en los pulmones. Sí. Entonces va apurando el oxígeno que hay ahí, se va absorbiendo en tus alveolos y solamente de tener eso ahí la sensación de asfixia disminuye y un poco más de oxígeno te queda para el cerebro. Pero en el momento de salir al vacío lo pierdes todo, se te aplastan los pulmones, no tienes nada de aire dentro. Por eso en 15 segundos ya te mareas. Tú aguantas más de 15 segundos. Segundos sin respirar.
1: Sí, tampoco mucho más, pero sí.
0: No mucho más, pero no te desmayas. Pero el astronauta tiene muy pocos segundos. Pero bueno, estaría un poco mareado, sentiría el burbujeo en la lengua, pero no llegaría a desmayarse. Así que no explotas.
1: Vale.
0: La mujer es asfixiado. Y otro mito que es lo, digamos, una suposición que todos tenemos, que es que te congela instantáneamente, también tenemos que desmentirlo. No te congela instantáneamente. En el espacio la temperatura es bajísima, sí. Es de unos 270 grados bajo cero. Hombre. Esa es la temperatura a la sombra. O sea, en cualquier caso, no...
1: Conclusión, no recomendamos en general salir de la nave sin casco.
0: Sí, no salgas de la nave sin casco y si sale, que sea solo un ratico.
1: Menos de 90 segundos.
0: Perfecto. Menos de 90 segundos.
1: ¿Quieres algún libro, alguna bibliografía de esta sección maravillosa? Que da
0: pues
1: ganas
0: sí,
1: de vivir.
0: Mira, como precisamente esto ha sido una pregunta de los peques en la actividad de la Agencia Espacial Europea, de la oficina ESERO, con el Instituto de Astrofísica y la Estación Experimental, en la Feria del Libro de Granada. Y esa pregunta yo la tenía interiorizada y contestada, y mucho más ampliamente, de parte de un libro que se llama Manual para sobrevivir en el espacio. Es de... El autor es Pereira, creo.
1: Jordi Pereira, ¿no?
0: Sí, Jordi Pereira, eso. Perfecto. Es un libro muy divertido, muy bien ilustrado, y te va a hablar no solamente de cosas como las que acabo de decir, sino, oye, vamos más allá, ¿cómo sobrevivo en la superficie de Marte? ¿Cómo sobrevivo en la Luna? No tengo comida, sé química, hay piedras, ¿cómo comer piedras para sobrevivir y conseguir todo lo que necesito para mantenerme con vida mientras viene la nave del soldado Ryan a por mí?
1: Perfecto, pues nada, nos lo compramos y nos vemos en el espacio, como siempre.
0: Nos vemos en el espacio. Adiós. En otro tiempo. Hasta luego.
1: Un abrazo, chao.
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0: Bueno, esta canción podría ser perfectamente la banda sonora de salir de casa sin saber muy bien a dónde, pero con la necesidad de no quedarte, la banda sonora de moverte, de que pase algo, aunque no sepa exactamente qué, porque a veces en la vida, no sé si os ha pasado, uno tiene la sensación de querer escapar de su propia vida y no puede. Un poco esa es la posición de Claudia, la protagonista de una peli de la que vamos a hablar hoy y que se llama Yo no moriré de amor y que está dirigida por Marta Matute. ¿Cómo estás, Marta?
1: Muy bien.
0: Y protagonizada o coprotagonizada por Tomás Destal. ¿Cómo estás, Tomás?
2: Muy bien, gracias.
0: Qué alegría veros. No podemos decir qué alegría de película, porque la película no se puede decir que sea alegre, no es una comedia. Pero sí trata bastante bien un tema como es el olvido y el deterioro y la dependencia, ¿no? Que es quizá... es interesante porque se puede decir... Si uno va muy rápido y dice, bueno, la peli va de una madre que tiene Alzheimer y de cómo el entorno de esa madre pues se va enfrentando a él. Pero en realidad cuando empiezas a verla con cuidado no es exactamente Alzheimer, es un deterioro que es un poco más rápido que Alzheimer, pero tampoco es un deterioro de estas enfermedades degenerativas muy rápidas. Y es en realidad el tiempo justo de ver, más que hablar de la enfermedad, hablar del círculo de personas que están alrededor, ¿no?
1: Eso es, de los cuidados.
0: Que entiendo que es lo que queríais hablar. Y con personajes particularmente poco encajonados, poco de cliché, ¿no? O sea, el tuyo, Tomás, es un marido de la enferma, que curiosamente tiene un papel bastante amable todo el rato dentro del conflicto interior que está todo el rato viviendo.
2: Sí, bueno, es porque es un personaje, Manuel, es un personaje poco comunicativo, muy introvertido, que se guarda, bueno, pues que se guarda las cosas para él, ¿no? Un poco.
0: Pero también a la vez que ese conflicto no le quema por dentro como a la protagonista, que es Claudia, no, que es una adolescente que está realmente viviendo ese conflicto y por lo menos se ve dentro de la sutileza con la que está grabada la película y hecho el guión. En tu caso, la verdad es que es un conflicto muy, muy interior y muy bien llevado, digamos, de alguna manera, ¿no?
2: Sí, sí, sí. Yo creo que la clave además estaba un poco dentro de cómo es él, su carácter y cómo se enfrenta a esta situación dramática. Era sobre todo, a pesar de que es un hombre poco hablador, pero estar en el mismo tono de los otros personajes que, como tú bien decías, que el personaje de Claudia, que es la que cuenta un poco, la que lleva la película, ¿no? Pues estar dentro de ese tono, a pesar de que sea un hombre que hable poco y tal, ¿no? O sea...
0: Sí, sí, es una maravilla, la verdad. Vamos a escuchar un trocito de la peli para que... Es difícil porque en estas cosas el tráiler no hace justicia quizá a la educación y a la sensibilidad con la que está hecha la película.
3: Hombre, señorita, dijiste que ibas a venir antes. Haces siempre lo que te da la gana.
0: Tú has tenido una experiencia parecida, ¿no? Entiendo que esto no sale no lo has leído en un libro, ¿no?
1: No, claro, esto bebe de mi propia experiencia, ¿no? Que yo con 18 años a mi madre la diagnosticaron con una demencia frontotemporal, a ella. Entonces, claro, de repente los roles cambian en la familia y poco a poco te ves en una cotidianidad envuelta por los cuidados, ¿no? Y de repente eso como hace interferencia con la vida que estás empezando a tener, ¿no? O sea, esa primera vida adulta, que esas primeras elecciones que vas tomando por ti misma y cómo eso entra en fricción con lo que está ocurriendo en casa.
0: Y en cuanto a la decisión de no querer ser obvia y no intentar hacer una denuncia, pero luego tú cuando has ganado premios, pues has denunciado la ley de dependencia, o sea, que has hecho un discurso más político, más explícito, ¿no? Pero la película realmente, como pieza artística, no es nada, nada explícita.
1: No, hombre, es que... Quería sobre todo enseñar, ¿no?, desde lo íntimo, hacer esa denuncia y mostrar cómo es el deterioro también de esas personas que cuidan, ¿no?, el desgaste físico y emocional que tienen. Que esta familia, si tuviera otros recursos y la ley fuera otra y estuviéramos amparados por una ley justa, pues esto lo vivirían de otra manera. Claro.
0: Sí, incluso esa denuncia. La familia a la que le ocurre esto es una familia de clase trabajadora con curros, curritos, ¿no? Ya tienes camarera, luego viene, luego va. Tampoco hay una cosa explícita, ¿no? Tú estás viendo que es un barrio periférico de Barcelona, de Madrid, de Valencia, seguramente en cada ciudad del mundo hay ciudades dormitorio cercanas, pero a la vez no hay una denuncia de estamos fatal de pasta, sino simplemente en esta situación de pasta, que no es muy buena, una persona así te jode la vida de alguna manera, ¿no?
1: Sí, además es que había también algo importante en ese sentido de qué pasa cuando la persona que ha cuidado siempre enferma y el resto tiene como ese deber de cuidar, ¿no? Hasta que no estemos extenuados por el cuidado, a lo mejor no se toma la decisión de llevar una residencia, ¿no? Que es lo que pasa en la, en sí, la película. Y creo que eso atraviesa a muchas personas que están cuidando, pero sin quitar que si tuviéramos los recursos suficientes y pudiéramos...
0: Meteríamos una persona, claro.
1: Claro.
0: Sí, sí, está todo, sí, sí. Está todo. Sí, yo he tenido abuela con Alzheimer, pero me imagino que todos hemos tenido, ya a estas alturas, tal, no sé si Tomás, tú te has tenido cerca en la familia.
2: Sí, sí, sí, sí. También hemos pasado por una situación muy parecida, sí.
0: Y siempre más o menos hay un... Es verdad que según donde estés económicamente, pues es la sota caballo, te puedes saltar el caballo a lo mejor, pero en todos los casos se produce esa sensación de estrés, de familia de alrededor, se producen esos enfrentamientos por el reparto de tareas, hay posiciones como la de Tomás más abnegadas y posiciones también que sufren distinto, ¿no? Como la de los adolescentes o los hijos. Y en este caso es interesante cómo eliges que sea una persona súper fuerte, ¿no? Que en este caso la madre de la familia es una madre particularmente fuerte, que el personaje Tomás es un poco débil en ese, en ese equilibrio, y es esa fuerza la que de repente se desmorona, claro, y se vuelve una niña.
1: Sí, poco, ¿no? Es como me parecía muy interesante, ¿no? De quien lleva los pantalones en esa casa claramente es la madre, claro, ¿no? Claro. Y cómo entra la fragilidad y la vulnerabilidad en ese personaje, y cómo empiezan a ver por el personaje de Claudia a su madre, ¿no? Cómo esa fragilidad le hace empatizar con ella como nunca lo ha hecho, ¿sabes?
0: Claro, luego todo el mundo lo hemos vivido, ¿no? Cuando una persona pierde la memoria, pierde la identidad, básicamente. Sí. Y hay una especie de muerte en vida muy dolorosa y a la vez... Y a la vez tiene algo de, no sé si bonito, pero en lo que de repente encuentras a la otra persona en detalles muy, muy pequeños, ¿no? Hay un momento en un restaurante, cuando la madre está ya muy deteriorada, en el que hay un comentario gracioso, ¿no? Sí. Y cómo a veces desde el entorno nos agarramos un poco a esos pequeños, no sé, como, sí, como si alguien saludara desde dentro de una cámara con niebla, ¿no? Es decir, estoy todavía aquí, ¿no? Y es decir, está todavía ahí. Te agarras con una emoción que a veces habla más de ti que de la otra persona, ¿no? Que es un flashazo de lucidez, ¿no?
1: Sí, cómo te agarras a eso. Porque, o sea, la pregunta que más te haces durante ese periodo de tiempo es ¿qué está pasando en esa cabeza? ¿Sabes?
2: Claro, claro.
1: ¿Qué está ocurriendo?
0: ¿Dónde está mi madre, no?
1: Eso es. Sí, pero fíjate, cuando yo estaba cuidando a mi madre, al final llega la conclusión de que mi madre... no se había ido, ¿no? Que tenemos esa tendencia a hablar de las personas que tienen una demencia, sí, a decir, ya no son las que personas, ya no son. Digo, bueno, vamos a pensarlo de otra manera, vamos a pensarlo de que se ha transformado en otra cosa, como cada uno de nosotros vamos transformándonos a lo largo de nuestra vida. Porque si no hacemos esto de apartarlas, quizá, en un momento que no eres productivo en esta sociedad, te tiran a la basura. También, y a lo mejor el discurso también por parte de las familias, que ya sé que es muy difícil porque obviamente ya no está ahí la persona exactamente tal y como era, pero de abrazar eso que está ocurriendo y decir, vale, pues esta persona es de otra manera, no ha desaparecido, como no quitarle la identidad, creo que eso es importante.
0: Ya, no lo sé, es duro y la película lo cuenta muy bien. No sé... Sí, te molesta, te gusta estar un poco en esta ola de cine español que yo estábamos hablando antes de qué tipo de cine, pues no lo sé. De Alcarrás para acá, pues ha habido una... Yo creo que han mejorado los micros. El cine español antes no se entendía y de repente la microfonía ha permitido contar con una naturalidad y con una sutileza realidades que antes es que técnicamente no se podía porque no se entendía. Y a veces intentabas hacer un cine más natural, los que hemos sido hijos de un cine doblado, mega artificial, mega iluminado, mega escrito por el este, y de repente dices, no, vamos a hacer un cine nosotros que sea natural, que es que a veces da la sensación de que estás poniendo una cámara en una familia de verdad. Aunque a la vez todos sabemos que es mentira, pero quiero decir, el grado de naturalidad, no sé cómo lo habéis conseguido, si con ensayos muy naturales o poco escrito, como habéis dicho.
2: Sí, la verdad es que tuvimos muchísima suerte de poder ensayar 5 semanas. Y entonces, eso ha sido primordial para conseguir un poco lo que tú dices, ¿no? Crear esa red familiar, sobre todo... A ver, en mi caso personal, yo a Sonia la conocía la conozco desde hace muchos años y he trabajado con ella, pero con Julia y con Laura no. Claro. Entonces, tenemos que... tenemos que crear unos vínculos, porque en este guión, en esta historia que estamos contando, hay muchos silencios, hay un ritmo muy concreto, hay cosas que no se dicen con palabras, ¿sabes? Entonces eso había que conseguirlo, y entonces el hecho de poder ensayar las 5 semanas que hemos estado ensayando ha sido, claro, ha sido un viaje brutal, fantástico, bueno, sí, ha sido una cosa increíble.
0: Hombre, con Tomás creo que no has, o sea, Tomás tenía pillado el personaje, no sé si lo habéis grabado cronológicamente, pero desde...
1: ¿Qué va?
0: Ah, vale, pues
1: no, o sea, es que...
0: Nada cronológico.
1: Pobrecitos, porque, o sea, la última escena se grabó el cuarto día de rodaje y Sonia no había pisado el rodaje todavía. Entonces, estos dos máquinas se tuvieron que hacer toda esa composición en la cabeza, y por eso sirvió mucho los ensayos, ¿no? Porque se hizo mucha familia.
0: Pues mira,
1: son majísimos todos.
0: Y luego, en cuanto a la parte política, no sé si está teniendo el efecto que esperabas. Me imagino que todos los que hemos tenido esa posición, que cada vez, es que yo no sé en qué porcentaje de población no ha tenido una persona con un tipo de dependencia en su casa. Si estás consiguiendo lo que quieres, la gente te dice, pues sí, eso me pasa. Y si estás consiguiendo un poco el efecto de que la gente, los políticos sobre todo, se pongan las pilas.
1: A mí nadie se ha puesto en contacto conmigo.
0: ¿No te ha llamado el ministro? ¿Esto quién es, Bustinduy?
1: Pues mira, no sé. El caso es que espero que hacer un poco de ruido con la peli, es verdad.
0: Claro.
1: Y sí que han contactado conmigo, pues, asociaciones de residencias y tal. Entonces, bueno, hagamos un poco de... Hagamos ruido con esto porque la gente se siente muy desamparada. Es verdad.
0: No, totalmente. En fin, pues nada, a mí la verdad es que la peli me ha encantado. Yo me imagino que tú estás contenta, pero no sé si tienes ya nuevos proyectos. De aquí has encontrado una familia actoral que dices, o bueno, o técnica también, que dices, de aquí podemos sacar más cosas, ¿o no?
1: Joder, a mí me encantaría volver a trabajar con ellos. O sea, hacer como elenco, que muchas veces se hace en teatro, hacerlo para cine. Bueno, fliparía. Es verdad que la siguiente peli que tengo ahí en la cabeza, a ver de qué manera podrían estar, pero siempre pienso en que por lo menos que estén, ¿sabes? Hacerles un personajillo a cada uno de ellos, porque estas personas para mí son súper especiales.
0: Tomás, tú que has currado ya con 25 directores diferentes, ¿notas cuando gente nueva viene con más entusiasmo a decir esta historia? A lo mejor se ha contado parecida, pero te la voy a contar yo porque a mí me ha tocado.
2: Bueno, a mí me pasó con Marta. Yo hice una prueba, la primera prueba que hice para la película, conocí a Marta, trabajamos sobre la secuencia, un par de secuencias de la peli, y yo salí enamorado, ¿sabes? Es que, pero además con cómo dirige, cómo te cuenta las cosas, cómo, por dónde te hace viajar, ¿no? Es un disfrute, y eso no siempre ocurre. Cuando, ¿sabes? Cuando estás disfrutando, no siempre consigues disfrutar con tu trabajo, pues... Esto ha sido algo muy placentero, y es que además lo hemos pasado muy bien.
1: Nos hemos reído muchísimo.
2: Hemos pasado
1: yo pensaba cuando
2: bien.
1: Iba al rodaje, digo, bueno, ya verás, voy a estar llorando todo el rato. ¿Qué va? Me lo pasé, me he reído tanto rodando esta peli,
2: sí,
1: que ha sido un disfrute, la verdad.
2: Es que además la energía que transmite Marta, ¿sabes? Es tan... Te da una paz y una tranquilidad.
0: Que no,
2: ¿sabes?
0: Todos los directores...
2: Y no es fácil, porque el set de rodaje, la casa...
0: Pequeña, ¿no? No es una casa...
2: Imagínate un equipo ahí de rodaje de... Pero subíamos ya con una energía...
1: Sí.
2: Que veníamos desfogados ya.
1: Y todo el equipo. Todo
2: y todo el equipo
1: técnico
2: es...
1: era majísimo.
2: Claro.
1: Éramos como ninjas por la casa de 90 metros.
0: Pues nada, metáfora un poco también de la vida. El otro día leía como la mujer de Paul Auster se despedía de Paul Auster cuando se moría, y lo que le decía era cómo nos lo hemos pasado.
1: Ay,
0: o sea, antes de morirse, ¿no? Que también hay una parte de que a veces para entender lo doloroso hace falta pasárselo bien en el otro lado, ¿no? Porque si no, no eres capaz a veces de acercarte, porque te da tanto miedo que dices, uff, no puedo. Pero no, en este caso sí, os acercáis a saco.
1: Sí, la verdad es que... Y también a nivel personal, como que he colocado la historia de mi madre en otro lugar totalmente diferente.
0: ¿Tú te has ahorrado terapia?
1: Yo creo que por lo menos unas cuantas sesiones me voy a ahorrar.
0: Claro.
1: Pero sí, sin buscarlo, esto ha sido terapéutico. Sí, sí.
0: Bueno, Yo no moriré de amor, creo que es por una de las canciones de la peli, ¿no? No sé, ¿la que está cantando en la cocina o por qué?
1: No, porque el título.
0: ¿Sí?
1: No, el título es un pensamiento que tuve yo cuando mi madre todavía estaba enferma.
2: Increíble.
1: Estaba en una residencia ya, ya estaba muy malita. Yo recuerdo un día que me vino una emoción como muy, muy grande, como una mezcla entre amor, dolor, bueno, no sé. Y yo salí de la residencia y pensé, yo ya no voy a morir de amor. O sea, yo ya no voy a morir por un amor romántico. Es decir, bueno, pues me dejaré, lo pasaré fatal por amor, pero yo ya, o sea, ¿qué voy a sentir? ¿Cómo voy a sentir un sentimiento más grande que este, ¿no? Digo, yo ya no voy a morir de amor. y lo pensé en ese, por ese,
0: ¿ese momento?
1: En ese momento, y ya luego, ¿verdad? Que ves la peli y dices, vale, pues tiene otra lectura, porque claro, estas personas van hacia adelante, disociados vivos, pobrecitos míos, sí. Y no quieren caer en no quieren morir de amor, no quieren caer en la emoción, porque si no, claro, van a morir de amor.
0: No quieren vivir el amor. Esto da para terapia, para más terapia para los demás. Acabamos el programa, venga, adiós, hala, hasta mañana. Chao, chavales.

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1: Buenos días. Gracias por compartir este inicio del día con nosotros en Radio Nacional. Hay palabras que se dicen en momentos decisivos y quedan grabadas para siempre. Jesús, en su despedida, no quiere dejar a los suyos con miedo ni con incertidumbre. Sabe que su camino pasa por la cruz, pero también sabe que no es el final. Por eso les regala algo que no se rompe con la ausencia, su paz. No es una paz superficial, no es simplemente que todo vaya bien o que no haya problemas. Esa paz, la del mundo, es frágil y depende demasiado de lo que ocurre fuera. Basta una dificultad, una noticia inesperada o una preocupación para que desaparezca. La paz de Jesús va por dentro. Tiene más que ver con la confianza que con la calma. Nace de saberse acompañado, sostenido, incluso cuando la vida se vuelve incierta. Es la paz de quien intuye que pase lo que pase, no camina solo. Los discípulos escucharon estas palabras antes de la tormenta. Nosotros las escuchamos después de la resurrección. Y eso cambia la perspectiva, porque sabemos que Jesús cumple lo que promete. Se va, pero vuelve. Se oculta, pero permanece. No está como antes, pero sigue presente de muchas maneras. Quizá por eso la fe madura no depende tanto de ver o de sentir constantemente, sino de aprender a confiar incluso en la ausencia. Crecer en la fe es aprender a reconocer esa presencia discreta que sostiene, que anima, que empuja a seguir adelante. Y en medio de todo, resuena una invitación muy concreta: que no tiemble vuestro corazón ni se acobarde. Hoy podríamos preguntarnos, ¿dónde busco yo la paz? ¿En que todo esté bajo control o en confiar aunque no lo esté? ¿Qué es lo que más me inquieta por dentro? ¿Me dejo sostener por esa presencia que no siempre veo, pero que nunca falla? Y también, ¿soy alguien que transmite paz a los demás? ¿O más bien inquietud y tensión? ¿Cómo puedo, en lo concreto de hoy, ser un poco más portador de esa paz que he recibido? La paz de Jesús no es evasión, es compromiso. Nos coloca en la vida con una serenidad activa, capaz de construir, de reconciliar, de sostener a otros, incluso en medio de las dificultades y los conflictos cotidianos. Ojalá hoy sepamos acogerla y compartirla. Que tengan ustedes un feliz martes.
2: Son las 4, las 3 en Canarias.
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2: 14 españoles viajan en el crucero en el que han muerto 3 personas por antivirus. Se encuentra fondeado en Cabo Verde y tiene a otros 3 pasajeros positivos, uno hospitalizado grave en Sudáfrica y otros 2 que han sido evacuados a Países Bajos. Juan Antonio Aparicio, buenas noches.
3: Buenas noches. El crucero de lujo MV Ondius partió del puerto argentino de Ushuaia y se dirigía a Cabo Verde con destino final en las Islas Canarias. En Sudáfrica, donde la embarcación hizo una escala, se realizaron análisis y uno de los fallecidos dio positivo en antivirus. La Organización Mundial de la Salud está supervisando esta situación. María Van Kerkhove es su directora de prevención de pandemias.
4: La OMS y los operadores del barco, junto con las autoridades de Cabo Verde y los Países Bajos, trabajan para evacuar a las 2 personas enfermas a bordo a los Países Bajos para que reciban atención médica.
3: En total hay 150 personas en el crucero, entre pasajeros y tripulación, que se encuentran aislados y monitorizados en sus camarotes. Están intentando realizar rastreos de todos los contactos y ahora mismo hay 2 miembros de la tripulación a bordo con síntomas respiratorios agudos, uno leve y otro grave. Ambos requieren atención médica urgente. Estos miembros de la tripulación son de nacionalidad británica y neerlandesa. Los antivirus pueden infectar a personas en todo el mundo y causar enfermedades graves. Son virus procedentes de roedores y se transmiten a los seres humanos principalmente por inhalación de aerosoles contaminados procedentes de los excrementos de roedores.
2: Amnistía Internacional denuncia un aumento de los abusos contra los derechos humanos y crímenes de guerra y crímenes de lesa humanidad cometidos por combatientes de las Fuerzas Democráticas Aliadas contra la población civil del este de la República Democrática del Congo.
3: En un nuevo informe de esta organización sobre los ataques a civiles, dicen que la población civil de la región oriental de República Democrática del Congo está sufriendo un aumento de los abusos contra los derechos humanos cometidos por combatientes de las Fuerzas Democráticas Aliadas que constituyen crímenes de guerra y crímenes de lesa humanidad. Este grupo, surgido en Uganda en la década de 1990, juró lealtad a la organización terrorista Estado Islámico. En este contexto, dice Amnistía Internacional, la población civil de la región oriental del Congo está sufriendo una brutalidad extrema a manos de los combatientes de las Fuerzas Democráticas Aliadas en forma de homicidios, secuestros y torturas en una campaña deshumanizadora de abusos.
2: Y mientras en la guerra de Irán, medios iraníes están citando fuentes militares y afirman que Estados Unidos ha atacado dos embarcaciones civiles que transportaban mercancías hacia Irán, que no eran lanchas rápidas de la Guardia Revolucionaria Islámica, y que como consecuencia de este ataque hay 5 civiles muertos. Más cosas, el Consejo de Ministros aprueba hoy la oferta de empleo público, no se conoce la cifra, pero todo apunta a que será similar a la del año pasado, que fue de algo más de 3.500 plazas. Los sindicatos no apoyan esta oferta porque la desconocen y acusan al Ejecutivo Central de falta de transparencia y también de no haber convocado aún cerca de 9.000 plazas de personal laboral de anteriores ofertas. Óscar López es ministro para la Transformación Digital y de la Función Pública.
5: Pero estamos en el pico de la montaña. Tampoco tiene sentido seguir creciendo eternamente. Por lo tanto, hemos revertido los recortes de estos años anteriores, nos mantenemos en ese pico de la montaña, con una creación neta de empleo al final.
2: Y hoy también el Consejo de Ministros va a aprobar la ampliación de la Ley de la Protección a la Infancia, que está en vigor desde hace 5 años. Ahora se van a incorporar cuestiones como la escucha de los menores sin que tengan que tener un mínimo de edad, la prohibición de la custodia compartida si hay indicios de que puede afectar negativamente a la salud del menor, y se endurecerán también los requisitos para trabajar con la infancia y con la adolescencia. Más información cuando sean las 5, las 4 en Canarias y también en nuestra página web rtve.es.
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7: Muy buenos días, bienvenidas y bienvenidos a El Despertador de Radio Nacional. Soy Guillem Hidalgo y hoy me vuelvo a encargar de presentar el programa en ausencia de nuestro director, de Gorka Rodríguez. Tenemos por delante, como cada día, 2 horas apasionantes de radio para entretenerte, para distraerte, para divertirte. Bueno, en definitiva, ya sabes, para pasar, como siempre, pues un muy buen rato ahora que nos levantamos a estas horas. El Despertador está formado por un gran y buenísimo equipo. En la redacción, Lourdes Castro, Ángel Lobo, Sara Uña y Cristina Domaica. En la producción, Víctor del Valle. En la realización, Zacarías de la Era. Y en el control técnico de sonido, ahora mismo a los mandos, Borja López. Y también la acompañan David García, Jorge Delgado, José Nieto, Maru Arranz, Jorge Muñoz.

0: El despertador de Radio Nacional no es solo su equipo, sino también vosotros, nuestros oyentes, ya sea en directo o en diferido a través de RN Audio y el resto de plataformas digitales. Muchísimas gracias por estar ahí, por escucharnos, por dejarnos vuestros mensajes de cariño, que ya os aseguro que nos llegan. Si nos quieres contactar ahora mismo o a lo largo del programa, te recuerdo que la vía más fácil es nuestro teléfono, que es el 900-137-137, 900-137-137, y ahí uno de nuestros compañeros te cogerá y ya nos puedes contar todo lo que te apetezca. Pero claro, no es la única manera de ponerte en contacto con nosotros. Somos muy activos en redes sociales. En Instagram nos llamamos eldespertador.rne, eldespertador.rne. Y ahora mismo somos una comunidad de 15.500 seguidores con ese mismo usuario. También nos puedes encontrar en TikTok y en Twitter somos eldespertador con dos R's. Y venga, los contenidos de este martes 5 de mayo de 2026. Pues muchísimas cosas, porque dos horas, imaginaos para cuánto da. Comenzamos hoy con Jorge Plané y su querida sección Plané Sonoro. Nuestro colaborador nos va a traer las anécdotas musicales más entretenidas. Y bueno, hoy me temo que me va a tocar someterme a su temido concurso. Le sigue Torito, que ayer no pudo venir, pero hoy estará a tope con su ranking prohibido. Y a ver de qué habla esta semana. Después de Torito pasará Ángel Lobo, que ya sabéis que se curra mucho su sección Grandes Libros para Pequeños Problemas, siempre un espectáculo. Y vamos a acabar con Sara Uña para conocer lo último que hemos podido escuchar en el mundo de la música, con muchas ganas de ver qué selección nos ha hecho nuestra compañera. Y en la segunda hora, como es habitual, la tertulia despierta. Hoy contaremos pues con Torito, con Alex Sinos, viene Carlos Copinan y también Tatiana Muñoz. Y ya está aquí sentado conmigo Jorge Plané. Vamos con Plané Sonoro.
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0: Muy buenos días, Jorge.
2: Buenos días, Guillén. Me estoy cruzando, vamos, las manos me las estoy frotando.
0: ¿Y eso?
2: Porque cuando llegue el concurso, Gorka lo acierta todo y me da que tú hoy vas a fallar alguna de las preguntas que vamos a hacer en el corre-corre. Esas 20 preguntas en dos minutos, los oyentes también podrán participar y por lo menos saber si están más o menos puestos en el mundo de la música. Pero eso será dentro de un ratito.
0: Hacer pleno es muy complicado, pero yo es que ni me voy a acercar, ya te lo aseguro.
2: Bueno, llevo ya dos semanas anteriores que he traído algún regalito.
0: Eso es.
2: Y hoy no iba a ser menos para el despertador.
0: ¡Qué guay!
2: Y abriendo pues mi caja de regalitos, me he encontrado por casa, para los seguidores de los Beatles, en el 69, sacaron una película de dibujos animados que se llamaba Yellow Submarine, el famoso submarino amarillo. Y 30 años después, en el 99, se hizo una edición especial de DVD, CD, de coleccionista maravilloso, donde se remasterizaban las canciones originales, donde había versiones inéditas. Pues ese va a ser uno de los regalos.
0: Uno de los regalitos, además, y que está por abrir, ¿eh?
2: Si no, no, hombre, yo las cosas las traigo nuevas.
0: Nuevo, nuevito.
2: Me las dejo en casa. Y el segundo va a ser, pues, otro DVD, CD maravilloso, con parte de la historia de uno de los grandes de la música española, Manuel Carrasco. Es decir,
0: fíjate,
2: oyente del despertador, si te gustan los Beatles o te gusta Carrasco, cuando lo diga hoy nuestro director de martes, pues
0: muy bonito.
2: Podéis llamar y llevarlo. Luego tienes que hacer alguna pregunta que se lo gane cuando llegue el momento.
0: Algo, ¿no?, les preguntaremos, sí, para que no sea tan fácil.
2: Bueno, llevamos el noveno mes de esta temporada del despertador y han pasado por aquí pues 4x8, 30 y tantos artistas contándonos alguna anécdota. Y hoy traemos una de las grandes voces de este país. Desde muy pequeñita, esta joven de Coria del Río, en Sevilla, decidió que quería ser cantante. La copla fue su inicio, como tantas chicos o chicas de la zona andaluza, pero después, en esos 30 años de carrera, y lo vamos a comprobar con esta canción que suena ya de fondo, pop es quizás lo que más está moviendo a una de las mejores voces de ese país, que es Pastora Soler. Pastora Soler, que lleva un carrerón tremendo, que tuvo una época que decidió porque tenía miedo escénico abandonar
0: una
2: todo.
0: Época un poco complicadita.
2: Hace algunos años volvió y ahora este Mis Salvadidas, que editaba hace no demasiadas semanas con la producción de uno de los grandes, el señor Pablo Cebrián, decidió volver y contarnos pues alguna anécdota o qué le ocurre a ella, como a tantos artistas, en el mundo de la música.
3: Hola amigos, soy Pastora Soler. Quiero mandar un besito muy fuerte y saludos a Gorka y Jorge y a los oyentes del Despertador de Radio Nacional de España. Bueno, a estas horas me pongo a pensar en alguna anécdota en concreto y me ha pasado tantas cosas a lo largo de 30 años de carrera, pero sobre todo el sufrimiento más grande siempre viene unido a las pérdidas de equipaje, a los aviones, a llegar tarde. Cuando llega una maleta tarde y tienes una actuación y ahí dentro tienes los in-ears, tienes las cosas para calentar, tienes tu ropa y entras en psicosis, siempre con ayuda de las redes sociales, que ahí es como por favor, tal. Hace poco perdí una maleta en Sevilla, todo el mundo se movilizó, pues todas mis anécdotas y un poco que en el fondo terminan bien y con una sonrisa son las pérdidas de vestuario y las pérdidas de las maletas. Os mando un beso muy muy fuerte.
4: Un beso muy fuerte para Pastora.
2: ¿Tú has perdido alguna vez alguna maleta?
0: Por suerte no, menos mal. ¿Y tú?
2: Pues mira, en 45 años de viajes, maletas en viajes no, pero sí me dejé una vez en el hotel de Los Ángeles, en una edición de los Grammy, el traje.
0: Muy bien.
2: Tenía que ir de gala, no a retransmitir la ceremonia, pero sí el día anterior a la cena de gala, que es el personaje de Gears, el personaje del año, y ese año, como todos, me llevaba mi traje, y ese traje se quedó allí. Cuando llegué a España me di cuenta, menos mal que teníamos un contacto en Los Ángeles y me lo mandó por mensajero.
0: Ah, mira.
2: Me llegó 3 o 4 meses después porque se perdió, pero llegó el traje.
0: Bueno, por lo menos llegó y te seguía entrando y te quedando
2: bien. No lo volví a usar. No lo volví a usar. Pastora Soler, qué grande. Bueno, ya lo dice esta canción.
0: Sí.
2: Déjame. La historia de las muchas que empiezo a recordar para contar aquí en El Despertador nos va a llevar... Pues no sé el año exacto, pero era finales de la primera década de los 2000, 2010, 2011. Los Secretos ha sido uno de los grupos que forma parte de, yo diría, de este país, sobre todo de los que tenemos una edad, con canciones como ese Déjame, que escribió Enrique y que Álvaro, su hermano, ha sabido pues llevar a lo largo de estos años con el resto del grupo. Bien, de los muchos viajes que he hecho con Los Secretos, Guillem... yo tenía un contacto con una emisora local de los residentes españoles en Bruselas, en Bélgica, que cada viernes en esa época me llamaban para que yo entrara en directo y les contara pues cómo estaba España musicalmente.
0: Tienes contactos, Jorge, en todo el mundo.
2: Hubo una amistad y entonces el colectivo español allí me dice: nos haría muchísima ilusión que nos dieras el teléfono del manager, Víctor, porque nos gustaría contratar para una feria que hacemos de vez en cuando en Bruselas, debajo del famoso Atomium, vamos, uno de los símbolos de Bélgica. Sí. Nos gustaría traer a Los Secretos, contratarlos, ¿vale? Pues yo hice... Le dio el teléfono de Víctor, se pusieron en contacto, llegaron a un acuerdo y les contrataron. Pasado unos días me llama el manager y dice: Jorge, me gustaría invitarte a que te vinieras con nosotros y te sintieras un secreto, uno de los secretos, en un viaje de ese fin de semana. Pues la historia comienza en el aeropuerto con los 5 secretos, Enrique, Álvaro, Ramón, Jesús, Juanjo y Santi, el batería, y me voy con ellos. Llegamos un día antes, paseo por... el centro de Bruselas, nos fuimos a la plaza principal, que es una plaza maravillosa con una arquitectura,
0: la Gran Place,
2: una arquitectura, diferentes edificios con diferentes estilos, y allí nos fuimos cruzando, hay muchos españoles en Bruselas y naturalmente Los Secretos son muy reconocibles, y íbamos andando por la calle y nos paraban de vez en cuando, y yo recuerdo perfectamente, menos mal o peor, que en aquella época yo no había iPhone, si no hubiera grabado todo y mucho hubiera hecho una película, pero sí nos pararon una pareja que era el cumpleaños del chico y nos pidieron que les cantáramos el cumpleaños feliz, y ellos, Los Secretos son encantadores, se pusieron a cantarles el cumpleaños feliz allí en la plaza. Luego, al día siguiente, por la mañana, fuimos a la prueba de sonido, que fue allí debajo del Atomium. Había una feria con todo tipo de food truck, de comida, de puestos de cosas, y por la noche yo me volví con la imagen de ver a esos españoles que residían en Bruselas, la cara de satisfacción, de nostalgia, de ver a uno de los grupos que formó parte de su vida, verlos en directo tan cerca de ellos y luego poder hacer un meet and greet, estar con ellos charlando y tal. Fue una experiencia maravillosa por ese motivo de estar con Los Secretos, porque son un grupo que después de muchas experiencias con ellos, siempre que les he pedido algo, sea benéfico o cualquier colaboración de radio o con oyentes, han estado ahí, y me quedo con eso de que muy grandes y a la vez muy sencillos. Los Secretos, con canciones como esta.
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0: ¿Cuánta gente más o menos estuvo en aquel concierto allí en Bruselas?
2: Pues varios miles de personas. No me puse a contarlos, pero
0: sí, no, pero más
2: era
0: o menos.
2: Pues el típico jardincito, plaza debajo del Atomium, pues habría 4 o 5 mil personas o algunas más.
0: Qué bueno, ¿eh? Sí, pero sí. Eso ahí, que sean tantos españoles. Sí, sí.
2: Me comí unos churros con chocolate allí, que estaban muy ricos. Había un puesto de churros con chocolate maravilloso.
0: ¿Y tu relación con ellos cómo comenzó?
2: Pues,
0: ¿o cuándo?
2: En la radio. Yo he tenido la suerte de estar varias veces en casa de Álvaro. Tiene un estudio de grabación abajo en el sótano, sí. que da la piscina, maravilloso, y ahí varias veces he tenido el privilegio de ir a escuchar las maquetas de los discos más modernos, que siempre, sí, y que te las canten ahí en directo, eso es una locura.
0: Eso es un privilegio.
2: Sí, sí. Otro día contaré una experiencia, me lo llevé una vez a Álvaro, junto a María Dueñas, que es una gran escritora, e hizo una experiencia maravillosa en una mina de La Unión, en Cartagena, y cantaron en la mina, que tiene un pequeño auditorio para 200 personas, pero eso otro día.
0: Otro día, ¿vale?
2: Porque ahora yo estoy deseando, y los oyentes también, saber si nuestro Guille, el presentador de esta madrugada, es capaz de jugar con Corre, Corre. Te lo recuerdo, por si Gorka lo tiene muy... En 2 minutos tienes que darme la respuesta muy corta a... preguntas muy cortas, y si no te sabes la pregunta, puedes decir paso. Hay 20, si aciertas 10 es un aprobado raspado, si son 15 es un bien, y si son las 20, que lo dudo, va a ser un sobresaliente. A partir de 9 ya eres suspendido, ¿vale?
0: El
2: oyente del despertador mentalmente puede ir diciendo, a lo mejor incluso antes que tú, si sabe la respuesta.
0: Que participe todo el mundo.
2: ¡Zaca, cuando quieras! ¡Vamos allá!
0: Vamos.
2: ¿Ha preparado?
0: Venga.
2: ¿Cómo se llamaban los 4 integrantes del grupo Los Beatles?
0: Ringo Starr, John Lennon, George Harrison y Paul McCartney.
2: Bien, perfecto. ¿Qué cantante y qué disco han sido el álbum más vendido en la historia de la música? Muy fácil ese.
0: Paso, ni idea.
2: ¿Qué banda fundó Axl Rose?
0: Guns N' Roses.
2: Bien. ¿Cómo se llamaba el vocalista de The Doors?
0: No lo sé.
2: Bien. ¿Cuál es el nombre real de Lady Gaga?
0: Y esta sí que la supe, pero no me acuerdo.
2: Bueno, ¿qué cantante británica lanzó los álbumes con los títulos 19, 21 y 25?
0: Británica, Adele.
2: Sí.
0: Vamos.
2: ¿Cuál fue el primer sencillo de éxito de Britney Spears?
0: Oops, I did it again.
2: No, Baby One More Time.
0: Casi, bueno.
2: ¿Qué banda de rock mexicano es famosa por temas como Rayando el Sol?
0: Maná.
2: ¿Cuántas cuerdas tiene un violín estándar?
0: 4. 4.
2: ¿Cómo se llama la velocidad a la que se toca una pieza musical?
0: El tempo.
2: Bien, bien, bien. ¿Qué compositor es conocido por las 4 estaciones?
0: Vivaldi.
2: Bien. ¿Qué invento permitió grabar música en el siglo XIX?
0: El gramófono.
2: Vale, vamos mejorando.
0: Vamos.
2: ¿Cuál es el tenor italiano famoso que se quedó ciego a los 12 años?
0: Ay, esta...
2: Te voy a dar el nombre. Andrea...
0: Bocelli.
2: Bien.
0: Ay,
2: ¿qué ritmo musical originario de Colombia y famoso por Carlos Vives?
0: El vallenato.
2: Bien. ¿Qué famoso festival de música se celebró en 1969, en la época hippie?
0: Ay, sí.
2: Empieza por W.
0: Busto.
2: Bien.
0: Dale.
2: ¿Qué género musical nació en Jamaica y popularizó el gran Bob Marley?
0: El reggae.
2: Bien. ¿Cómo se llama el primer instrumento inventado?
0: No lo sé.
2: La flauta. ¿En qué banda tocaba el batería Dave Grohl antes de Foo Fighters?
0: Imposible, esta sí que no la sé.
2: ¿Lo acabas de decir antes? Los Guns N' Roses.
0: Vaya.
2: No, perdona, Nirvana, que yo estaba con Guns N' Roses. Perdón, fallo para mí. ¿Quién escribió Nos Quedan Dos? ¿La canción Knocking on Heaven Door?
0: Bob Dylan.
2: Bien, y la última. ¿Qué banda compuso Stay Way to Heaven?
0: Esta también la sabía. No lo sé.
2: Led Zeppelin. Bueno, yo creo que está aprobado. Has fallado como 5 o 6.
0: Bueno, más, he fallado más.
2: Mira, te voy a recordar rápidamente el disco más vendido de la historia, sí. Y ahí sí es un cachete de mi parte y de los oyentes. Está la película estos días arrasando. Michael Jackson,
0: vale.
2: El Thriller. Luego, ¿qué banda fundó Axl Rose? Eran los Guns N' Roses,
0: sí,
2: que,
0: ahí, supe,
2: que
0: sí.
2: Me he confundido ya antes. ¿Qué vocalista era el líder de los Doors? Está en el club de los famosos 27, murió muy joven, uh-huh. Porque él siguió al pie de la letra sexo, drogas y rock and roll, Jim Morrison.
0: Vale.
2: Y Lady Gaga tenía un nombre como para acordarse, Stephanie Germanota.
0: No,
2: y alguna imposible. Más que has fallado. Yo te voy a dar un aprobado.
0: Un aprobado raspado. Y si
2: raspado.
0: Te das cuenta,
2: dime.
0: Las cercanas a música clásica son las que mejor se me han dado.
2: Sí, por
0: porque,
2: eso he puesto
0: bueno, tengo familiares dedicados a ellos, o sea que menos mal que se las he acertado.
2: Bueno, y como todavía nos quedan un par de minutitos,
0: de tiempo,
2: vamos dentro de esas

0: cuando se puso bueno, dio un concierto gratuito para todos los médicos, enfermeras y auxiliares que le habían operado y le habían salvado la vida. Y en su época más oscura, tuvo una gran adicción extrema, diría yo, porque admitió Guillén fumarse 25 porros de marihuana al día.
1: Madre mía.
0: Lo que yo no sé es cómo estaba vivo. Y la última, era un tío que le encantaba dar propinas, uh-huh. Una de las más populares fue cuando a una camarera les dio 5.000 dólares para que se pagara los estudios.
1: ¿De propina?
0: Sí, sí, seguramente le puso un café y una tarta riquísima.
1: Madre
0: y
1: mía.
0: Ese era Josh Michael. Subamos a Josh Michael un poquito. Y dentro de la playlist, para ya decirme adiós, nos vamos con un señor que ahora pues está pasando esa enfermedad que nos azota, que es el Alzheimer. Uh-huh. Pero hay un vídeo maravilloso que suena en Sweet Caroline, del gran Neil Diamond, que es uno de los grandes éxitos, que curiosamente, sin ser una canción de baile, es una canción que en cualquier fiesta, boda
1: cualquier
0: incluida...
1: Cualquier discoteca tiene que
0: bueno,
1: sonar.
0: Bueno, hay remixes, esa es la original, pero hay uh-huh. muchísimos remixes de baile, pero sí. El estribillo lo canta todo el mundo. Decía que hay un vídeo desde hace años, él asiste a un concierto de un artista, creo que era Celine Dion uh-huh. o Adele, y se, en homenaje a él, que estaba como invitado, le cantan esta canción. Él tiene Alzheimer, no recuerda nada, pero cuando cantó el artista en el escenario el estribillo de la canción, se puso a cantarla él.
1: Qué bonito.
0: Y eso está plasmado en vídeo y es una maravilla. Bueno, pues con él y con esta música me voy yo hasta la semana que viene.
1: Pues muchísimas gracias, Jorge Plané Sonoro. Ha sido un poco malo, pero bueno, yo
0: no, está muy bien,
1: No puedo estar al nivel de Gorka Rodríguez.
0: Yo
1: es
0: pensaba que ibas a fallar alguna más y te has portado bien.
1: Bueno, una prueba raspado.
0: Un abrazo.
1: Plané Sonoro, muchísimas gracias. La semana que viene más. Son las 4:23, casi las 4:24, las 3:24 en Canarias. Ya está aquí entrando Torito. 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Venga, un poquito de promos y continuamos.
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0: nosotros, Torito, para el ranking prohibido. Buenos días.
1: Hola, maravilla pura contemporánea. ¿Cómo estás, churrita?
0: Muy bien. Nunca había hecho la sección yo contigo.
1: ¿Nunca es el primer, the first time?
0: La hizo en febrero cuando no estuvo Gorka Rodríguez. La hizo Carlos Real.
1: Carlos Real, con sus 2 metros.
0: Eso es.
1: Y... churrita, pues enhorabuena. Vamos a desvirgarte.
0: He triunfado, sí.
1: Hoy te haces un completo, ¿no?
0: Hoy vamos.
1: Un plané, un torito.
0: Es verdad, con plané tampoco lo había hecho.
1: Un lobo.
0: Sí, sí, sí.
1: Un todo.
0: Esto es un todo.
1: Pues después me pones nota.
0: Vamos a topísimo. ¿Qué tal?
1: ¿Cómo Hidalgo de todas las vidas, ¿no?
0: Hidalgo.
1: Tú eres Hidalgo, Hidalgo y yo, Sancho Panza. Somos como el pilimili.
0: Sí, el este. ¿Qué tal el fin de y todo esto?
1: Pues todo muy bien. Ayer fallé, pero por una buena causa.
0: Bueno.
1: Radio Televisión Española, sabes que es la televisión que nos hace pagar la hipoteca ahora y muy orgulloso de todos.
0: Muy bien.
1: Te traigo unas prohibiciones más raras del mundo mundial.
0: Es que,
1: las prohibiciones, espero que no te pasen a ti porque tú eres tremendo.
0: Sí.
1: ¿Tú has viajado mucho como Lluvia Rojo, no?
0: No, hombre, tanto como ella no.
1: Hombre, pues ahora te diré cosas que ella no suele contarte en su sección.

0: Que a ella no le han puesto multitas como a los que te voy a contar ahora, churrita mía.
1: A ver, a ver.
0: Pim, pam, pum, bocadillo de atún. Venga, ponme la quinta. ¡Ole, venga! ¡Otra!
1: ¿Cómo baila,
0: Zaca? Super guitarre.
1: Qué contento está con la música.
0: Me ha puesto esta fantasía que le ha gustado muchísimo.
1: Hoy ha elegido Zaca todas las músicas.
0: Sí, es que se ve. Pone Pepe Lienhard Band, ¿vale? Que son estos que suenan. Vamos a hablar de Suiza, ¿vale?
1: Suiza
0: son muy finos allí, ¿eh?
1: ¿Has estado?
0: Si he estado, no me acuerdo mucho, ¿eh?
1: ¿Por qué?
0: ¿Eh?
1: ¿Por qué no?
0: Porque yo lo confundo mucho con Suecia. De toda la vida.
1: Pero vamos a ver.
0: No sé si he estado en Suiza o Suecia.
1: A ver, Suecia es el
0: Me perdonen las embajadas, ¿eh?
1: Te perdonamos. Suiza es el de las montañas, el de Heidi.
0: Ah, sí.
1: Y Suecia el de, pues, los lagos helados, ¿no?
0: ¿Praga al lado de qué está?
1: De Suiza.
0: Pues yo he estado en Suiza.
1: Vale.
0: Pues, ah, pues he estado aquí.
1: Yo también he estado en Suiza.
0: Ah, muy
1: en
0: bien.
1: Suecia no.
0: En Suecia no. Mira, pues, pero bueno, no nos han multado. ¿No? Porque en Suiza, es muy fuerte, ¿eh? Está prohibido... tirar de la cadena del váter,
1: ¿vale?,
0: después de las 10 de la noche. Mira, Zaca se va a venir arriba con esta sección hoy. Es una maravilla pura,
1: está,
0: ¿eh?
1: Está preparadísimo.
0: ¿Tú truñaste cuando fuiste de viaje a partir de las 10?
1: Seguramente.
0: Pues tú eres muy de truñar de noche, ¿eh?
1: Hay un reloj, el reloj este.
0: Imagínate que esta prohibición se hiciese en España, no podría ser.
1: Pero,
0: ¿sabes?
1: Aquí
0: los baños con lo que evacúan los técnicos entre programa y programa, ¿sabes? Ellos son muy curiosos y muy cuidadosos con los vecinos y dicen que las tuberías hacen un poco de ruidito. Ellos no te van a poner una multa, no vas a ir a la cárcel, pero sí que te pueden echar de tu... te pueden quitar el contrato de alquiler por haber truñado a partir de las 10.
1: Porque se quejen los vecinos.
0: Claro, porque las tuberías están como por fuera y se oye todo. Y tú imagínate...
1: Hombre, ya sabes que ellos tienen ahí un poco la fama de estrictos, de ser
0: son
1: así
0: muy
1: un
0: estrictos,
1: poco
0: tú imagínate cómo debe estar eso a las 9:59, todo el mundo evacuando como si no hubiese un mañana. Por eso.
1: Es que me lo imaginaba.
0: Es que claro, si te tienen que poner una multa, te tienen que echar del centro.
1: ¿Pero ya hasta qué hora?
0: Hasta las 7 de la mañana. Vamos, a las 7 también, sí, la gente. Guantánamo. Venga, a tope de power. Eso es como cine de barrio, que tienes que ir orinado y cagado, decía Parada. Joder. ¿No te acuerdas tú de esa frase? No,
1: no la verdad es que
0: pues
1: no.
0: Pues a mi amigo Parada, una vez se le filtró un audio.
1: ¿Qué dijo
0: allí a los técnicos y a la gente? Que porque alguien pidió para ir al lavabo,
1: sí.
0: Y dijo él, a cine de barrio se viene meado y cagado.
1: Muy bien.
0: Esa frase histórica,
1: sí.
0: Como Paquita Rica en su momento.
1: Yo es que el cine de barrio no lo vi, sabía que existía y sabía que lo presentaba él, pero
0: tú
1: ya
0: eres
1: está.
0: Muy joven.
1: Claro, yo no era el target de ese programa.
0: Pues mira, te digo que si vuelves a Suiza, la recomendación que te dan por la noche es que puedes orinar, pero no tires de la cadena. Y tienes que orinar sentado porque así haces menos ruido.
1: Ah, encima
0: porque
1: eso.
0: Porque el chorrito no va cuanto menos distancia.
1: No se precipita tanto, sí.
0: ¿Eh? Esto es muy física, química. ¿Y duchas no, nocturnas? ¿Tú crees que sí o que no?
1: Hombre, pues no, supongo.
0: Prohibidísimo.
1: Claro.
0: Prohibidísimo. O sea que a partir de las... ¿A partir de qué hora?
1: De las 10.
0: ¿Hasta qué hora?
1: Hasta las 7.
0: Pues eso, lo más grande, ¿eh?
1: Yo es que ahora he cambiado de horario, pero antes que tenía otro horario diferente en el programa, claro, yo me despertaba, ponle a la 1:30, una cosa así, claro, yo me duchaba.
0: A la 1:30 de la mañana.
1: Claro, no se me han quejado nunca los vecinos, claro, de momento.
0: Pues allí, bueno, cuando vayas a Suiza, piensa que a partir de las 10 es como la purga, ¿eh? Que todo cambia, no puedes hacer nada de nada.
1: ¿Cómo debe oler eso? Por
0: eso,
1: favor.
0: Muy orgulloso de la embajada de Suiza, cariños. si hay algún suizo que nos llame.
1: Sí.
0: ¿Sabes?
1: Sí, sí.
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1: No
0: ¿Es real
1: pirateado
0: o no?
1: Mira, pero si está con el envoltorio original y todo.
0: Tiene un Tom Manta en...
1: No, esto está por estrenar. Esto va a ser... El quien se lo lleve lo va a escuchar por primera vez.
0: Es una joya, que llamen. Churritas, pues ponme el 4, que vas a ver, que vienen curvas.
1: Venga.
0: ¡Ole! ¡Ay, qué maravilla! Me gusta. Toma, pufa.
1: ¿Esto dónde lo has encontrado, Zaca?
0: Música samoana. ¿Tú te parece normal? ¿Sabes? Es que esto... Esto parece radio exterior, ¿sabes? Música samoana.
1: No te puedes meter con radio exterior.
0: Pues tú estabas allí.
1: Claro, yo como ex integrante.
0: ¿Pero cuánto hace que
1: mira, estuviste con la botella? Cantimplora.
0: ¿Pero cuánto hace que estuviste allí?
1: Yo estuve hasta noviembre, ¿eh? Hasta noviembre del 25, hasta no hace no tanto. Sí,
0: está bien chupada la botella esta.
1: Dos años ahí.
0: Tú estás 2 años y te regalan la botella, ¿no?
1: No, es cuando se te acaba el contrato, pues es como un regalito, un detallito que tienen contigo.
0: Te regalan la botella. Todo el mundo que tenga esta botella es que los han echado de radio exterior.
1: Y no desde siempre, ¿eh?
0: Ay, cariñate.
1: Es una tradición bastante nueva.
0: Pues mira, Samoa, ¿has estado o no?
1: No, que voy a estar en Samoa.
0: Es que no sé ni dónde está yo, churrita.
1: Samoa es, pues, alguna cosa del Pacífico, alguna isla del Pacífico.
0: Muy bien, o estamos Forrest Gump y su hermano aquí, ¿sabes? Dos tontos muy tontos. Churritas, pues la gente de Samoa o la gente que tenga aquí de Samoa, muy alerta, porque allí hay una prohibición muy curiosa, ¿eh? Si se te olvida el cumpleaños de tu mujer, es una infracción muy fuerte. Es
1: verdad,
0: muy potente, esto. ¿Eh? Pero eso es...
1: Solo de la mujer.
0: De la mujer.
1: No del marido.
0: No. Ella puede olvidarse de tu nombre, puede olvidarse que estás casado sí. Tú con ella.
1: Okay.
0: Pero si tú te olvidas del cumpleaños de ella, bueno, es que las autoridades, ella te denuncia, las autoridades te hacen una primera advertencia. Viene un hombre, hay un samoano.
1: Jason Momoa.
0: Jason Momoa, ¿sabes? La entrevista sorpresa. Ding dong, abre la puerta y te hace un primer aviso.
1: Madre mía.
0: Como se te vuelva a olvidar el cumpleaños de tu mujer...
1: ¿Pero esto qué es?
0: 5 años de cárcel.
1: ¿Qué?
0: Muy fuerte. Y qué bonito el amor de las samoanas que prefieren que su marido se vaya a la cárcel.
1: Muy claro.
0: si se les olvida tu cumpleaños, ¿eh? Un beso a las samoanas. Si nos escucha alguna.
1: Ay, Dios mío.
0: Alguna que esté libre.
1: Yo,
0: ¿sabes?
1: Una cosa así no la había escuchado nunca, la verdad.
0: Esto yo creo que es lo más fuerte que ha parido madre, ¿eh?
1: ¿Tú eres bueno con las fechas y estas cosas?
0: Bueno,
1: celebro pocas
0: cosas. Celebro pocas cosas, pero eso dicen ellos que es para fortalecer la armonía familiar y asegurar que se respete el estatus de la mujer dentro de la estructura social. Qué bonito, los samoanos.
1: Pero qué rebichos.
0: Pero claro, ellos en el 2011, los samoanos tienen unos testículos muy grandes, ¿eh? Porque.
1: Qué fino.
0: ¿Cómo se puede decir más fino que eso?
1: No, pues.
0: Ha sido bonito, ¿no?
1: Lo has dicho muy científico.
0: ¿Qué ha dicho?
1: Gónada,
0: ¿qué es?
1: No, por Dios.
0: ¿Qué es?
1: A continuación, vamos, dale.
0: Son testículos de la Casa del Dragón. Qué cosa más rara.
1: Bueno,
0: churritas, en el 2011 los samoanos decidieron para hacer un cambio horario.
1: ¿Sí?
0: Eso que dicen años y años en España que van a hacer.
1: ¿Sí?
0: Vale, que se saltaban como unas franjas horarios y tuvieron que reestructurar un poco el calendario.
1: Dios mío.
0: Y del día 29... pasaron al 31 de diciembre. Claro, el día 30 la gente no felicitó a sus mujeres. Imagínate en Plaza Castilla de Samoa un montón de mujeres esperando que su marido fuese a la cárcel.
1: Pero es que esto además es peligroso, porque ¿cómo se demuestra eso? Imagino que irá ahí pues la policía, ¿no?
0: Allí va al tribunal de la rota, tú le dices la mujer.
1: Iban ahí con el DNI de la mujer para comprobar.
0: No me has felicitado este año. Y dicen, ¿es reincidente tu marido? Sí, pues a la cárcel.
1: O sea, y que se comieron un día porque sí, para ajustar calendario.
0: Se comieron un día para ajustar... Es que los samoanos son tremendos, ¿eh? ¿Sabes? Yo no conozco a nadie. Yo me ha costado me ha costado mucha gente de diferentes países, pero samoano no ha caído ninguno en mi catre. Churrita, vamos al 3.
1: Venga.
0: Venga. ¡Olé! La Sara Uña, que está a teléfono, nos está mirando muy atentamente.
1: Está flipando la pobre.
0: Yo creo que ella ha tenido como un roce o ha estado con algún ruso. Tiene toda la pinta, ¿eh?
1: Muy bien.
0: ¿Sabes? ¿Has tenido trama o no? ¿No?
1: No,
0: tú eres muy de Ávila, ¿no? Tú solo te acuestas con gente empadronada allí. Bueno, Rusia, los dos son muy vivos al Kremlin y todo lo que representa. Allí si tú llevas el coche lleno de mierda, pero mierda, ¿eh? Mierda. Te ponen una multa. A ver, es un poco entendible. Pero ¿por qué hacen esto? Porque hace unos años ha habido tantísima delincuencia en Rusia que la gente llenaba de mierda el coche para que los agentes de tráfico no viesen la matrícula. Ah. Y que no los podían poner un multón.
1: Bueno.
0: Y a partir de ese día dijeron,
1: le
0: dijeron las autoridades, a partir de ahora el coche limpito, los cristales.
1: A partir de las 10 de la noche a partir de lavarlo.
0: Los cristales, si no son tintados, te tenemos que ver.
1: Ostras.
0: O sea que no sirve un cristal lleno de mierda, uh-huh, porque hay mucha trama. Bueno, te pueden poner, lo veo muy barato, sí, te pueden poner una multa de 10 a 25 euros.
1: Ah, bueno.
0: Bien barato, los hombre, rusos, sí, ¿no?
1: Como estos.
0: Ya pim, pam, pum, no como Violeta, claro, Magriñán. ¿Sabes quién es Violeta Magriñán?
1: Sí.
0: Pagó 10.000 euros de multa para entrar en Madrid. Le pusieron multas repetitivamente.
1: ¿Qué?
0: Porque entraba en Madrid Central sin, sí, estar acreditada. Y le llegó un facturón de 10.000 euros.
1: Pero esta mujer, claro, entraría 5 veces al día en Madrid Central sin poder.
0: Esta mujer, no sé, debía hacer el picnic en el coche, ¿sabes? Imagínate, esta mujer en Rusia viviría todavía poniendo multas.
1: Joder.
0: Bueno, vamos a la siguiente. Clásico,
1: esto nunca falla. Que por cierto, Jason Momoa no es samoano, hacemos fe de errores, es hawaiano.
0: Ah, es hawaiano.
1: Hawaiano.
0: Pero Maui es.
1: Ay, no, me pones en un aprieto.
0: Es que tú no eres,
1: aquí a estas horas tú no eres en directo.
0: Muy Disney, Vamos a hablar de Alabama. ¿Has estado allí?
1: No. No, no, no.
0: En Alabama hay una prohibición muy, muy, muy surrealista, que cuando la he leído yo he dicho, ostras, una cosa muy, muy rara, ¿eh? Está prohibido... Es que claro... Es que la frase, claro, te ponen esta frase y dices...
1: Yo no lo he visto.
0: No me van a multar en la vida.
1: No tengo ni idea de qué vas a decir.
0: Para que escriban esta multa, es que han tenido que multar a alguien así. Porque tú estás en casa y te dice un agente, si tú haces esto te voy a multar. Está prohibido en Alabama... Llevar un cono de helado en el bolsillo trasero. Un cono de helado en el bolsillo trasero del pantalón.
1: ¿Pero por qué?
0: Es que, o coges una angina
1: de... ¿Pero quién se pone un cono de helado ahí?
0: Es
1: por Dios.
0: Muy fuerte.
1: Ay, Dios
0: y después
1: mío.
0: investigando. Y es que esto es una prohibición muy antigua de Alabama.
1: Ah,
0: los alabamenses.
1: O sea, que encima tiene años.
0: Es que había los ladrones de caballos... Es que te estoy documentando.
1: Esto es, vamos, la enciclopedia.
0: Es que yo parezco la María Nise de los países que no son Barcelona. Qué bueno que Barcelona no es un país, no vayamos a liarla.
1: No, ciudad.
0: Churrita, pues antes se robaban muchos caballos.
1: Sí.
0: Y casi tú coges un caballo.
1: Los forajidos.
0: Los forajidos, que bien hablado, ¿eh? Tienes la hipoteca pagada. Si tú coges un caballo con tus manos y te detiene allí el torrente de allí, te dicen, usted te ha robado un caballo, a pagar. Pero si tú te pones un helado con un cono en el bolsillo trasero y el caballo, que le gusta mucho el dulce, te va siguiendo poco a poco,
1: ¡ostras!
0: Si te viene el policía, tú dices, es que yo no estoy siguiendo el caballo, es el que me está siguiendo a mí.
1: Joder.
0: Y allí dijeron, basta ya de esta trama, prohibidísimo los helados en el culo.
1: Bueno, pues a ver, tiene un poco más de sentido, ¿no?
0: Mucho sentido. Si tú vas a Alabama, es que tú eres mucho de ponerte cosas fresquitas en una nalga. ¿Sabes?
1: La América profunda, pero
0: la
1: bien
0: América profunda.
1: Profunda.
0: ¿Qué te parece todas estas tramas?
1: Hombre, a ver, yo qué sé. O sea, esta me ha gustado, esta es como muy pintoresca.
0: Porque tú eres muy de época, ¿sabes?
1: Sí, se me ve.
0: Pues te tengo
1: se
0: una.
1: Se me ve con el vestuario que llevo,
0: te
1: además.
0: Te tengo una peor.
1: A ver.
0: ¿Sabes? Pónmela uno.
1: Pero Torito.
0: Esto es Florida. Florida.
1: Seguimos en Estados Unidos.
0: Florida en estado puro, ¿eh? A ver, ¿qué puede pasar en Florida? Venga, dame down. Dame
1: esto
0: tempo.
1: Es cierto que pasa mucho que se comenta un montón de prohibiciones o de leyes que hay en estados propios de Estados Unidos. Esto es un, vamos...
0: Prohibiciones muy raras
1: tienen
0: también,
1: cosas muy raras.
0: Pero bueno, hay que saberlo. La gente viajada que vas allí te puede detener. De hecho, le pasó a un chico no hace mucho que lo detuvieron porque pasó esto.
1: A ver.
0: Bueno, en Florida... ¿Vale? Esto
1: Rida.
0: Es de las curiosidades de internet más fuertes y más raras que hay, ¿eh? Está prohibido específicamente tirarse ventosidades, gases, peitos, crujimientos.
1: Que ibas bien.
0: En lugares públicos, tú en casa te puedes crujir lo más grande,
1: vale.
0: Pero si tú te crujes en lugares públicos los jueves a partir de las 6, taca la barraca, te multan. Tú te puedes cagar un lunes, martes, miércoles, pero el jueves.
1: Solo el jueves.
0: El jueves a partir de las 6.
1: Que no me enteré yo.
0: Esa es la prohibición. Tú sales de la universidad.
1: Ahora podemos. Hoy que es martes, hoy podemos.
0: Hoy es martes, bueno.
1: Hoy es, vamos.
0: No, la primera vez que me he comido yo un peo de plane allí. En la máquina de aguas, ¿sabes? Pero viene los martes.
1: No.
0: Bueno, los... ¿te parece muy fuerte o no?
1: Hombre, claro. ¿Y por qué es los jueves? ¿Se sabe por qué es los jueves?
0: Es que he investigado. No tengo... Pero es que, bueno. Es que tú dirás, esto es una medida muy antigua, muy antigua. Pero es que en el 2008... El 2008, no hace tanto. ¿Tú en qué año naciste?
1: En el 94.
0: Muy, muy bien. Buen año, ¿eh?
1: Buen año, muy buen año.
0: Muy fértil.
1: El mejor.
0: Padres. En el 2008, un estudiante de Florida de 13 años fue detenido por perturbar la clase debido a que no podía parar de flatulencias constantes.
1: Pero no le dijeron que se fuera y ya está.
0: Me sabe mal el pobre chaval, ¿sabes?
1: Pues, eso le dio a pasar.
0: Se resuelve. Qué bien estamos en España, ¿eh?
1: Pasaría un apuro
0: ahí.
1: Que
0: tú te puedes pegar lo más grande en tu instituto y que no te detiene nadie.
1: Y nadie te detiene. Pero ¿y la detención es para mucho tiempo? Esto es como las samoanas de 5 años de cárcel.
0: El cargo de este hombre, no, le dijeron que no pudiese, no podía ir a clase durante un mes.
1: Ah, muy bien. Bueno, me parece bien.
0: Ay, no está, a ver, un mes, a ver, ¿sabes?
1: Esto lo hablamos el otro día en la tertulia, no sé si estabas tú. Al final, Julín, es una norma de decoro y de higiene y tal, no se pueden ir haciendo aquí las cosas. Pues un mes expulsado y ya está.
0: Bueno, si tú vas a Florida, tienes que saber que los jueves nada de garbanzos. Nada de comer fuerte ni cenar fuerte, porque a las 6... ¡Ay, que tenemos llamada! ¿Eh? ¿Hay llamada o no? ¡Uña!
1: Estamos ahí.
0: Pásamelosla.
1: Luego la cogemos, si no.
0: Hombre, mírala, está contentita, ¿eh? Hombre, necesitamos llamada.
1: Luego la pasamos en la tertulia despierta, no te preocupes.
0: Muchas veces, cuando voy a la... ¿Sabes qué me está pasando últimamente?
1: A ver. A ver. Ahora te lo digo asustado.
0: Porque es que de cada vez tenemos más oyentes.
1: Hombre, claro.
0: Y cosa rara, cago en la calle. A ver, sí. Yo me porto bien fuera de aquí, ¿sabéis? Que soy una persona.
1: Y aquí
0: muy,
1: también te portas
0: y
1: bien.
0: Y aquí también. Sí. Pero si pasa algo. Uy, si Ángel luego lleva una bandurria.
1: Lleva ahí el ukelele. Esto viene preparado.
0: Esto es un no parar, ¿no?
1: Esto es todo fantasía.
0: Si esto parece tierra de talentos.
1: Bueno, ¿qué te pasó en la calle?
0: Que la gente me amenaza.
1: ¿Por qué?
0: Y dice, voy a llamar a la radio y te lo voy a contar. Y yo digo, pues llama cuando quieras.
1: Como si no lo contaras tú.
0: Levántate a las 4 y cuéntanoslo.
1: A ver si hay narices.
0: Ay, por favor.
1: Torito.
0: Bueno, la semana que viene más y mejor.
1: El ranking prohibido. Muchísimas gracias. Me he reído un
0: churrita.
1: Montón.
0: Después volvemos, ¿eh?
1: Luego vuelve Torito en la segunda hora. Eso es. 4:44 ya. 3:44 en Canarias. Poromos. Y seguimos.
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1: Y ya está aquí nuestro compañero Ángel Lobo de la redacción. ¿Qué tal, Ángel? Buenos días.
9: Muy bien, Guillem. ¿Y tú qué tal?
1: Pues muy bien. Oye, que te despedimos porque ya te habías ido del programa y has vuelto. menudo sorpresón, menuda alegría.
8: Son los giros que da la vida, ¿no? Da más plot twist que los libros de los que hablamos aquí.
1: Te reincorporaste ayer, vamos a poner ahí un pelín de contexto para los oyentes y ya vas a estar aquí hasta lo que toque. Pero
8: exactamente.
1: Bueno, bienvenido de vuelta.
8: Hasta lo que quieran los dioses de la radio.
1: Eso es. Bueno, Ángel, cuéntame, ¿qué nos traes hoy?
8: Pues bueno, hoy traigo una sección y me hace mucha ilusión, porque bueno, además de que he regresado y la puedo volver a hacer, sé que te gustan mucho los libros, Guillem, sobre todo cuando no tienen faja.
1: Efectivamente, sí. Quitemos las fajas a los libros.
8: Exactamente.
1: Ya, por favor.
8: Y bueno, en esta ocasión tan especial vamos a hablar de un auténtico titán de la literatura que la verdad que estaba tardando mucho en aparecer por aquí. Se trata de
9: Dostoyevsky.
8: Y es que desde las frías tierras rusas tenemos a uno de los novelistas destacados de la literatura universal, Fyodor Dostoyevsky, uh-huh, que a finales del siglo XIX coincidió temporal y geográficamente con otros autores también muy importantes. La selección de escritores rusos ya calienta por la banda y ya tenemos alineación. Tolstoy, el afilado escritor tanto en la guerra como en la paz, vuelve de una lesión con ganas de comerse el campo. Anton Chekhov no está para cuentos en este partido y no le van a distraer ni las gaviotas. Mala temporada de Iván Turgenev, que está cansado de ser un hombre superfluo y busca dejar atrás su mala racha. Y en el centro del campo, el capitán, el gran Fyodor Mikhailovich Dostoyevsky.
10: ¡Olé!
8: Y es que yo cuando he leído los nombres de... parecen una selección de fútbol rusa, pero bueno, con estos nombres nos referimos a un grupo de escritores que trató de diseccionar el alma humana para indagar en sus recovecos más oscuros. O sea, son libros muy buenos, pero generalmente muy alegres. ¿Tú has leído alguno de estos autores?
1: He leído Guerra y Paz de Tolstoy, me costó tiempo leerlo.
8: Sí, es...
1: lo empecé a leer, me lo dejé y luego volví con más ganas y ya lo conseguí, pero creo que tardé 3 meses.
8: Lo dejaste en la parte de la guerra y luego retomaste ya la paz.
1: Pero buen libro, la verdad. Pero sí, eso es denso, sí, vamos a decirlo así.
8: Son libros densos y no muy alegres. De hecho, si Dostoyevsky presentas El Despertador, arrancaría el programa más o menos así. Buenos días, estimado oyente. No tema nunca su propia cobardía con vistas al logro del amor. Ni siquiera debería temer en exceso los malos actos que en ese sentido pudiera cometer. Lamento no poder decirle nada más alentador, pues el amor activo en comparación con el amor soñado es algo cruel y aterrador. Bueno, te haces un poco a la idea del tono que tiene, ¿no?
1: Imagínate empezar un programa así a las 4 de la mañana.
8: Ahora que estás presentando, has cogido referencia a Dostoyevsky. ¿Crees que es tu estilo un poco?
1: Voy a aplicar esto, sí. Imagínate. No, por favor.
8: Se pone el teléfono a reventar de llamadas.
1: Esto es más para otro estilo de programa, no el nuestro.
8: Exactamente. Bueno, pues esto que acaba de presentar Dostoyevsky realmente es un fragmento de los hermanos Karamazov, ¿no? Uh-huh. Que creo que son mis hermanos favoritos después de Mario y Luigi y de Pau y Marga Sol. Pero bueno, hoy os quiero hablar de otra novela que muchos oyentes seguro que conocerán. Que está muy de moda Michael Jackson. Lo has comentado con plan, ¿eh? ¿No has visto la peli?
1: No la he visto. Y la verdad es que tampoco tengo muchas ganas de verlo. Así de claro lo digo.
8: Pues ya está. Pues mira, aquí sí,
1: me interesan más otras que están ahora mismo en cartelera.
8: Bueno, pues aquí tampoco vamos a hablar.
1: ¿Tú la has visto?
8: Sí.
1: ¿Y qué tal?
8: Pues la verdad que bien. Me refiero, se queda un poco corta en cuanto a la biografía de Michael. Uh-huh. Pero bueno, lo que es la puesta en escena, los bailes, pues... está bastante...
1: guay, conseguido.
8: Bastante conseguido, sí, vale. Es muy espectacular.
1: Qué guay.
8: Además, esta es una de mis canciones favoritas de Michael Jackson, Smooth Criminal, uh-huh, porque vamos a hablar de una historia de criminales escrita por Dostoyevsky. En concreto, Crimen y Castigo, que es una obra publicada por entregas entre el 1866 y 1867. Y bueno, y cuenta la historia del joven Rodia, que comete una fechoría y empieza a ser perseguido por la justicia. Pero bueno, más allá de la propia investigación, la novela nos habla del sentimiento de culpa, de los remordimientos y de la necesidad que tenemos a veces, pues, de expiar la culpa. Y este libro a mí en concreto me pasó, Guillem, que lo leí bastante jovencito, con 16 o 17, y me dio rabia porque durante un tiempo después de leerlo me dio la sensación que todos los libros que leía como que no tienen mucho sabor, ¿no? Como pasar de un solomillo a un sándwich mixto.
1: Hombre,
8: no
1: sé. Es que es una de las grandes obras de la literatura.
8: Exactamente. ¿A ti te ha pasado alguna vez de leer un libro tan bueno que digas, joder, sabe a poco lo demás?
1: Pues me voy a dejar un poco ahí en evidencia porque... por tu edad más o menos, o un poco más joven, en la época adolescente, leyendo novelas juveniles y tal, sí que tuve en algún momento una sensación como al terminarlo de vacío, de echar de menos que no continuara la historia, la trama y tal. Me pasó con un par o tres de
8: A mí
1: de
8: me
1: libros.
8: Pasó, por ejemplo, con Percy Jackson. Acabo de decir que quiero más de esto.
1: Qué bueno.
8: O sea, bueno, sí, la dualidad, sí, sí, ¿no? Percy Jackson y Dostoyevsky.
1: Es un bonito sentimiento tener ese cuando acabas una novela.
8: Sí, estar leyéndolo y decir, ojalá no termine.
1: Justo.
8: Pues desde este libro, una de las mejores partes son los interrogatorios precisamente que tiene el inspector encargado del caso con el joven Rodia, que son así de tensos. Guillem, Tus compinches ya lo han soltado todo. Déjate de tonterías y confiesa.
1: Yo no he hecho nada.
8: Sí, sabemos que has sido tú el que se ha bebido el agua y ha dejado la botella sin llenar. ¿Cómo te atreves? ¿Es que quieres que bebamos agua caliente, maldita sea? Es que nadie llena las botellas en esta casa.
1: No fui yo, Ángel, fue el perro.
8: Bueno, eso cuéntaselo a quien se lo vaya a creer. Es que me imagino que esta discusión es muy habitual en todos los hogares de España, al menos en mi casa, es la de siempre.
1: En mi casa soy yo el que digo, llena la botella, por Dios.
8: En mi casa he pensado en fichar cuando la gente llene la botella para que quede constancia, porque vaya suplicio. Bueno, pues repasando este libro, me he dado cuenta de que yo tengo un delito que espiar. Y de hecho es que lo
1: cuéntame.
8: Voy a hacer aquí en directo.
1: Aquí mismo.
8: De España. Sí, sí.
1: Delante de toda esta gente.
8: Delante de todos los que nos están escuchando. Es algo que llevo años arrastrando y que me quita el sueño. Además, que es totalmente cierto, ¿no?
1: Sí.
8: Y es que en 2021, en ese lejano año, saqué un libro.
1: Pospandemia.
8: Sí, sí, sí. De una biblioteca municipal de mi barrio.
1: Muy bien.
8: Y saqué el libro y, de hecho, bueno, me fui de Erasmus y se...
1: No,
8: bueno,
1: Ángel, no.
8: El libro sigue en mi estantería. De hecho, es el cómic From Hell de Alan Moore. Y claro...
1: Pero qué ladrón.
8: No, si lo quiero devolver. Pero es que...
1: Sí, claro.
8: Pienso en el momento de llegar allí, que me vea la bibliotecaria y que vea que el libro lleva 5 años caducado, me da muchísima vergüenza, Guillem.
1: Pero esto no lo puede devolver alguien por ti, en tu nombre, hacerle un certificado.
8: Creo que sí, de hecho
1: yo, Ángel Lobo, con DNI.
8: Creo que hay un buzón y puedes dejar los libros en el buzón. Pero...
1: Es que claro, yo creo que esto pasará mucho, ¿no? De gente que ya lo tiene desde hace demasiado tiempo y le da muchísima vergüenza, entonces mejor que habiliten algo así.
8: Seguro, bueno, de hecho...
1: Entrega anónima.
8: Una persona muy cercana, se dedica a esto de las bibliotecas y a ella cuando le trae los libros retrasados le da igual, en plan, borra la multa ni pone la multa.
1: Qué bien.
8: Pero yo creo que es un rito que tengo que hacer yo, devolver ese libro por mí mismo, y he preparado una canción para cuando vaya a entregarlo, ¿no?
1: Pues ¿qué me
8: dices? Igual me ayuda a pasar el mal trago, ¿no? ¿La escuchamos?
1: Vamos a ver.

0: Igual así me quitan la multa o me ponen una mayor por pesado.
1: Madre mía, qué bonito, Julián Ángel. Qué bueno, artista.
0: Nada, muchas gracias, Guillem.
1: Muchísimas gracias, Ángel Lobo. Grandes libros para pequeños problemas. Un gusto tenerte de vuelta.
0: Y un gusto estar aquí siempre, Guillem.
1: Gracias, Ángel. Y ya, pues nada, se va Ángel y está aquí ya Sara Uña, dispuesta a contarnos las nuevas canciones que han salido estos días. Sara Uña, aquí la tenemos, preparándose. Buenos días, ¿qué tal?
2: ¿Qué tal, Guillem? Buenos días.
1: Cuéntanos. ¡Opa!
2: Que suene en alto.
1: Dale, dale. Bueno, como el viernes no pudimos hacer un repaso de las novedades musicales, vamos a comentar hoy un poco lo que ha ido saliendo estos días, ¿verdad, Sara?
2: Así es, y lo que te digo es que las grandes divas vienen pisando fuerte, Guillem, ¿sí? Y esta frase pues es lo típico que se podría decir, que da igual cuando leas esto, da igual cuando escuches esto, las divas siempre delante.
1: Siempre vuelven.
2: Pero tiene especial sentido ahora con los estrenos, últimos estrenos en canciones, y es que esta que suena ha sido lo último de una colaboración de esas para quedarse tiesa. Uh-huh. La reina del pop, Madonna, se ha juntado con Sabrina Carpenter en Bring Your Love. Vamos a escucharla.
1: Entonces, la interpretación de Sabrina Carpenter del mítico tema de Madonna en Coachella, ¿puede ser? ¿Iba un poco para promocionar esto, quizás, esta canción?
2: Pues podría ser. Vamos a dejarlo ahí en la duda,
1: sí,
2: ¿no? Bueno, a mí me suena un poco a electrónica pop, que lleva uh-huh. una pista de baile, química entre ellas en la canción y el relevo generacional también entre ellas dos.
1: Sí.
2: Dos mujeres que hacen también que empecemos bien motivados, ¿no? La
1: suena
2: mañana
1: un poquitín también, sin desmerecerlo, pero a hilo musical de tienda de ropa.
2: También puede ser. Pegaría muy bien,
1: ¿no?,
2: en unas cuantas para
1: que
2: la gente se vaya moviendo y vaya comprando.
1: que compre.
2: Bueno, pues de viaje de chicas nos vamos ahora también con Zara Larsson. Y es que esta canción, Eurosummer, forma parte del álbum Girls Trip y lleva en ese viaje a muchas compañeras, en esta nada más y nada menos que a Shakira.
1: ¡Anda!
2: Hay otras colaboraciones, además Shakira también ahora está muy, muy de moda, ¿no?
1: ¡Qué bueno!
2: Justo que está girando. Pues lo que resulta es de estos estribillos inmediatos que se quedan ahí con mucha vibra festivalera y bueno, ahora vamos a bajar de pulsaciones, pero vamos a subir también de intensidad.

0: Otra diva sin necesidad de presentación es Lady Gaga. ¡Hombre! Que no sé si recuerdas cómo se llama, en realidad. que lo hemos hablado con Plané, pero vamos,
1: sí,
0: que...
1: Sí, el nombre era Evangelina, ¿no?
0: Como con mucha T, ¿no?
1: Con
0: a mí
1: mucha
0: se
1: T.
0: me ha ido
1: sí,
0: también.
1: Bueno,
0: sí, bueno, sí.
1: Luego otra vez me habéis pillado.
0: Siempre en lo más alto, Guillem, la estadounidense, empuja con Shape of a Woman, la forma de una mujer, y Gaga, que suele alternar lo comercial y lo conceptual, ahonda ahora más en lo segundo, pese uh-huh. a que hay una contradicción aquí, porque es que el tirón que siempre tiene Lady Gaga, esta vez es por partida doble, porque coincide en música y séptimo arte. Y uh-huh. es que este es el tema principal de la banda sonora de la que ha sido la secuela más esperada de Hollywood, uh-huh. El Diablo se viste de Prada 2, que también no sé si esta te interesa ir a verla al cine.
1: Esta es la que yo ahí dejaba caer, que sí que me apetece ir a ver, sí, es la que tengo más ganas. Estefanía Germanota, me ha chivado Zaka, que es el nombre real de Lady Gaga. Venga,
0: pues mira,
1: esta vez lo dejamos ahí claro.
0: A ver si para la siguiente nos lo aprendemos.
1: Sí,
0: ¿no?
1: Porque váyatela.
0: Vale, pues ahora, Guillem, vamos a cambiar un poco de tercio y vamos con una banda que ha roto un breve silencio en cuanto a novedades, con Maroon 5.

0: Este tema, Heroín, avanza una nueva etapa de la banda, volviendo a su identidad sonora. Es un pop suave, fácil de escuchar, como ves, muy de las ondas, de la radio, siempre queda muy bien. Y lo incluyen en Love is Like, que es el octavo álbum de estudio de los de Adam Levine y que ha llegado con el inicio de su nueva gira mundial.
1: Me gusta a mí mucho este grupo desde hace además mucho tiempo. No sé si conoces una canción que se llama She Will Be Loved, que es uno de sus como primeros hits, primeros éxitos. Bueno, pues luego te la recomiendo mucho. Pero es además de las que, bueno, yo tuve la sensación de que este grupo lo petó mucho después de esa canción y bueno, como que le tengo mucho cariño por eso, porque es como cuando el grupo todavía era un pelín desconocidillo.
0: Pues vas a tener una buena noticia, Guillem, porque vas a poder verlo si quieres verlo aquí cerca.
1: ¡Ah, qué guay!
0: Porque están en medio de la gira mundial, esta canción que han sacado ahora les pilla con el inicio de la gira y van a parar aquí en España, en nuestro país, en julio. Van a estar en Las Palmas, en Marbella, en Sevilla y van a cerrar en Santiago de Compostela.
1: Bueno,
0: y entonces, con estos de Los Ángeles que nos han traído hasta Galicia, pues allí nos quedamos con lo siguiente.

0: Es un nuevo lanzamiento de la escena urbana con dos jóvenes artistas gallegos, Legido y Louro, de este No me culpes, que suena ya pues a noches de verano, a verbena, no sé a ti cómo te suena.
1: Movidito, sí, la verdad. Este no conozco yo a este dúo. No, es la primera vez que les oigo.
0: Son dos artistas jóvenes que están ahora como empezando, y es verdad que yo creo que en redes sociales puede tener bastante también tirón.
1: Sí, muy urbanos, ¿no? Un sonido así muy actual, muy 2026.
0: Sí, y además, pues eso, muy veraniego. Estamos ya en un mes que ya pega todo. Ahí me suena a verbena anoche y veremos cómo va. Si viene por ahí todo el escenario.
1: Estupendísimo. Pues nada, Sara Uña, muchísimas gracias por hacernos este grandísimo repaso musical, lleno de variedad, sobre todo. Qué guay.
0: Sí, muy variopinto.
1: Muy variopinto.
0: Gracias.
1: Pues son las 4:59. Enseguida empezamos la segunda hora. Nos vamos al boletín informativo y continuamos en El Despertador de Radio Nacional.
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4: Son las 5, las 4 en Canarias.
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4: Donald Trump quita importancia a los 19 proyectiles lanzados contra Emiratos Árabes Unidos, supuestamente por Irán, este lunes, y ha destacado que no han causado daños de importancia. Mientras, medios iraníes citan fuentes militares y afirman que Estados Unidos ha atacado dos embarcaciones que transportaban mercancías y que, como consecuencia de este ataque, hay 5 civiles muertos. Juan Antonio Aparicio, buenos días.
5: Buenos días. Ha ocurrido esta madrugada, es lo último después de una jornada en la que, según Estados Unidos, dos de sus destructores han logrado atravesar el estrecho de Hormuz y entrar en el Golfo Pérsico. Además, el ejército estadounidense ha añadido que ha derribado 7 lanchas rápidas iraníes. Primeras reacciones con el ministro de Exteriores iraní, Abbas Araghchi, que ha asegurado en redes sociales que no hay solución militar para Hormuz ante lo que ha dicho en redes sociales. Es una crisis política. Además, ha instado a Estados Unidos a que no se vea arrastrado a lo que ha llamado un nuevo atolladero. Una recomendación que el jefe de la diplomacia iraní ha extendido también a Emiratos Árabes Unidos, tras esos ataques que el presidente francés Emmanuel Macron ya ha denunciado y ha dicho que son inaceptables.
4: Hoy van a declarar en la Audiencia Nacional varios de los activistas que formaban la primera de las misiones de la Global Sumud Flotilla, que quería llevar ayuda humanitaria a Gaza. Entre los testimonios que se van a producir esta mañana estará el de la exalcaldesa de Barcelona, Ada Colau, que va a prestar declaración para denunciar los presuntos malos tratos y las agresiones producidas durante la detención del pasado mes de octubre en aguas internacionales por parte de Israel. Además, hoy deberían ser liberados los dos activistas de la flotilla, uno de ellos de nacionalidad española, el otro brasileño, que Israel detuvo en aguas internacionales y cuya liberación aplazó hasta este martes. Más cosas. En el Tribunal Supremo, el exministro de Transportes y exsecretario de Organización del Partido Socialista, José Luis Ábalos, se ha desvinculado de las presuntas irregularidades en la compra de mascarillas durante la pandemia desde el ministerio que él dirigía. También ha negado que cobrara comisiones ni que tomara la decisión de contratar con la empresa de otro de los acusados, la empresa Soluciones de Gestión de Víctor de Aldama, ni que colocara a sus amigas en empresas públicas. Dice que solo le han encontrado 94.000 euros.
6: 94.000 que tengo que explicar. Mire, porque lo demás serán dádivas o lo que usted quiera. Pero estamos hablando de dinero. Oiga, y sí, se pueden ocultar 100.000, 200.000, 300.000, pero es que estamos hablando de millones ya.
4: La Fiscalía mantiene para él la pena de 24 años de prisión, 19 años y medio para su ex asesor Coldo García y 7 para el empresario. Atlético de Madrid y Arsenal buscarán hoy ticket para la final de la Champions League tras el empate del Metropolitano. Nacho Gómez.
7: El Atlético de Madrid del Cholo Simeone visita Londres para enfrentarse al Arsenal de Mikel Arteta. Los españoles tendrán que ganar en el Emirates tras el empate con el que acabó el partido de ida en el Metropolitano. En rueda de prensa, Antoine Griezmann ha hablado sobre cómo afrontar el partido.
8: Estamos a dos partidos y mañana pues eso, a estar bien tácticamente, defensivamente y ofensivamente y seguir un poco la línea del segundo tiempo que hicimos en casa, que fue muy bueno, pero igual con algún gol más que estaría bien.
7: Podría ser el último partido del francés en Champions con el Atlético de Madrid. Hoy, desde las 9, Arsenal, Atlético de Madrid.
4: Más información a las 6, las 5 en Canarias en tiempo de las mañanas y también en nuestra página web rtve.es.
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1: Muy buenos días a todos y a todas. Bienvenido a la segunda hora del Despertador de Radio Nacional. Bienvenido a nuestra tertulia despierta. Soy Guillermo Hidalgo, hoy supliendo a nuestro director, a Gorka Rodríguez. Y aquí me encuentro rodeado del maravilloso equipo de colaboradores este martes, hoy con tres habituales y uno que no suele venir en martes, con un pequeño intruso, con Borja López, que sigue en la técnica en esta segunda hora, con Zacarías de la Era en la realización y Sara Uña preparada en producción para atender vuestras llamadas, porque ya sabes que nos puedes llamar para contarnos todo lo que quieras, estamos encantados de escucharos. El teléfono es el 900-137-137, 900-137-137 y además ha traído Jorge Plané a primera hora dos regalitos, un disco de los Beatles y otro de Manuel Carrasco. Así que si llamas y entras en directo con nosotros, esto es lo que te puedes llevar hoy, nada más y nada menos. Bueno, a ver, vamos con las presentaciones, que es un poco lo que más me cuesta, pero a ver qué tal. No está en la primera edición de MasterChef Celebrity Legends, pero es una leyenda de la tele. ¡Torito!
10: ¡Hola! ¡Qué mono, qué trabajador! Yo soy tus leyendas de pasión, churrita.
1: ¿Qué tal, Torito?
10: No te falte nada. Me encanta porque presentas a todo el elenco. Si tú llegaras a trabajar en Grand Prix, que hay 200 de trabajadores.
1: Pues imagínate, nos comemos
10: toda la hora.
1: No acabamos.
10: Diciendo nombres y apellidos.
1: Eso es.
10: Yo soy tu leyenda hasta que quieras que lo sea.
1: ¿Qué tal? ¿Cómo has estado este ratito sin vernos?
10: Es que eres básico en mi vida, ya, ¿sabes? Yo por ti mato, ya lo sabes.
1: Qué elegante vas, no te lo he dicho antes.
10: Me he puesto un poquito de brillo, un poquito de...
1: Muy festivo.
10: Un poquito festivo, sí. Porque hoy he venido de grabar otra trama.
1: Muy bien.
10: Veo que no se puede contar cositas.
1: Bien factura.
10: Muy bien facturado. Es que el lunes que viene es mi cumple.
1: ¿El lunes que viene ya?
10: El lunes que viene cumplo 49 años.
1: ¡Qué bueno!
10: Y son muchos gastos, una hipoteca 30 años, un niño de 9.
1: ¿Qué número más,
10: ¿sabes?,
1: redondo?
10: El año que viene voy a celebrar un cumpleaños que ya estáis invitados un año
11: el año
10: antes.
11: Que viene.
10: El año que viene cumplo 50 años.
1: ¡Olé!
10: Después de Planes soy el más mayor, ¿eh? Y Boseman.
1: Y Javier Cantera.
10: Ya son tres.
1: Sí, no eres.
10: Al final seréis todos más mayores que yo.
1: Tercio alto del programa, sí.
10: Pues el año que viene, como Lola Flores, toda España que nos escucha, vais a ser invitados. Si todavía estamos aquí, os invito a todos.
1: Pues muchísimas
10: gracias. Haré un fiestón,
1: gracias.
10: Como la gala Met.
1: Met, muy bien.
10: Pero la gala Tori.
1: Muy bien tirado, porque le dejarían ir a la Met Gala con su máscara. Habrá que preguntarle a Anna Wintour. ¡Alexino!
12: Yo soy muy galamete, ¿eh?
1: Sí, la verdad es que
12: de hecho, Katy Perry ha ido muy de Alexino. Es como una máscara bastante más cómoda que la mía, porque luce mona, pero ella puede beber y comer en el evento. Así que bien facturado y bien comido, Torito.
1: Qué bueno.
12: ¿Tú no sabes que tenemos a la mismísima Tina Turner hoy en el...
10: Me he puesto bien de crepao, ¿eh?
1: Sí.
12: Bueno, la gente que nos está escuchando, viene Torito guapo, de negro y con un pelo que luce esto difusor.
10: Soy como Norma Duval en una gala del PP. ¿Sabes? Todos son halagos a mi persona.
1: Que no, te quejarás.
10: Muy orgulloso vosotros.
1: Que continúo. Con todo lo que puede llegar a dormir, lo raro es que no haya ganado un concurso de siestas. ¡Tatiana Muñoz!
13: Buenos días a todos.
1: Buenos
13: queridos.
1: Días. ¿Qué tal?
13: Bueno, pues fatal. O sea, fatal. Porque...
1: Tienes mejor la voz, ¿eh?
13: Sí, estoy mucho mejor. No voy a volver a decir lo que dije ayer porque me han dicho que está feo, pero mi voz está mejorando.
1: Muy bien.
13: Voy en proceso, pero esta noche, o sea, una pataleta a las 8:30 de la tarde, que para mí ya es de noche,
1: sí,
13: porque ya me voy a las 6:30 a dormir. Una pataleta, una llorera, porque no podía dormir.
1: Ay,
13: en plan,
1: qué rabia.
13: He llamado a mi madre como si tuviese 5 años, en plan, mami, porfa, es que no puedo dormir.
1: Y estarías agotada, además.
13: Estaba agotada y he salido a la urbanización porque eran los niños de la urbanización los que no me estaban dejando dormir,
1: oh,
13: como una vieja pelleja, sí. Y les he dicho en plan, ¿os calláis? os calláis y os vais a vuestra casa y llamo a vuestros padres. Ya,
1: claro.
10: Pero ¿a las 6:30 te acuestas?
13: A las 6:30 de la tarde.
10: ¿Para venir después al programa este?
13: Te lo juro.
1: Es que ya duerme muchas horas.
10: Pero una fantasma, a las 6:30 no tienes vida, ¿no?
13: No, no tengo vida. A mi novio está a punto de dejarme. Hombre, por este programa.
10: Yo creo que está tardando, ¿eh?
13: Sí, pero el dinero me gusta más que mi novio, entonces pues ya está.
1: Ya te toca entrar en esa edad en la que eres la que echa la bronca a los niños, claro. Por desgracia, sí, sí.
13: Sí, no, pero es que me ha sabido fatal porque, claro, yo he estado en su lugar y a mí me han echado la bronca a las 12 de la noche, que es una hora para echar la bronca, y me molestaba. Pues imagínate si sale una niña de 25 años a las 8:30 de la tarde diciéndote que te calles, pues... Mucho caso no me han hecho.
1: Bueno, espero que hayas descansado cuando hayas podido dormir, por lo menos. Y el martes, como digo, no es su día, pero estamos encantados de recibirle. Carlos, ¿qué opinas?
11: Me he colado porque decían los compis que hoy hacíamos 9 meses. Un parto llevamos ya, ¿eh? O sea,
10: 9 meses facturados, ¿eh?
11: 9 meses facturados, muy facturado. Tengo una idea para Tatiana. Cuando no duermes, no hay que llamar a tu madre, hay que llamar a Vladimir. Deberías saberlo ya, porque esto le puede ser
10: raro. Uy, uy, uy.
11: Bueno, Vladimir es un señor.
10: Vladimir Putin.
11: Vladimir Putin, efectivamente. Si lo llamas y te quedas dormido muy bien.
10: Todo el mundo tiene ese teléfono.
12: Oye, hace como un mes que no coincido con Carlos, ¿qué opina? Sí. Y veo un cambio en su persona, ¿eh? Lo veo como muy cucote, muy
11: me
12: curioso.
11: Me pongo más guapo, no me has dicho nada de la elegancia, tú se lo has dicho. Yo vengo con camisa hoy, que es raro en mí.
1: Sí, tú sí.
11: Bueno, es que Torito me dijo que venía muy guarro cuando venía él y dijo, ahora vengo siempre con camisa. Y vengo con camisa sin planchar, la verdad. Pero sí.
1: Querido.
10: Tiene de arrugas, sí, es verdad, ¿eh?
11: Para que no veas en la cara las arrugas que tengo, tengo unas cuantas. No,
10: efectivamente está facturando bien en... O sea, se está haciendo un influencer.
11: Hashtag Puli.
10: Está jugando cositas buenas.
11: Hashtag,
10: ¿no?
11: Puli, bien facturado también, ¿eh?
1: Yo esa camisa te la conozco porque la has traído más de una vez y te sienta muy bien.
11: Muchas gracias, querido. De
1: hecho,
11: está recién lavada, sin planchar, por eso está arrugada. Y ya con bolitas, mira. Pero bueno.
10: Porque tú, los vídeos esos que haces en la calle, en Callao, siempre vas igual vestido, ¿no?
11: Claro, para poder cambiar días y demás, porque a veces en un día no lo consigo.
10: ¿Qué tiene de mierda ese jersey?
11: Tiene mazo, le echo colonia a eso. Eso anda solo.
10: Conociéndote,
1: es el jersey con el que te manchó una vez, ¿te acuerdas?
10: Ahora entiendo porque cuando le pones el móvil te apartas un poco, ¿no? Estás que parece que tienes una pértiga.
11: Además, claro, a veces voy a lavar la ropa, pero voy a grabar al final y digo, mira, pues tampoco lavo. Lleva el jersey sin lavarse 2 semanas por lo menos y me lo pongo casi todos los días, o sea que...
1: Bueno,
13: ay, Carlos.
1: Estamos todos muy guapos y muy elegantes a estas horas de la mañana, que no es fácil. Que nada, que las presentaciones ahora lo verán a los oyentes, son un poco los temas que vamos a hablar, así que venga, vamos con el primero.
10: ¡Qué bien, qué mono, qué bestia barra!
14: Masterchef.
10: La música. Uy, venga, Rosa Benito, haz las albóndigas. Vámonos.
1: Prueba grupal. Tatiana, Masterchef, cuéntanos.
13: Bueno, Masterchef, que ya conocemos el casting de la primera edición de Masterchef Celebrity Legends. Esta vez el concurso juntará a 15 concursantes famosos que han participado en alguna de las 10 ediciones. Eso sí, ninguno nunca antes ha ganado el concurso. Uh-huh. Venga, os voy a decir nombres.
1: Cuéntanos, sí.
13: De la primera edición, Manuel Díaz, el cordobés. De la segunda está Edu Soto, Juan Betancourt, Viviana Fernández y Anabel Alonso. Uh-huh. De la tercera, Santiago Segura y Paz Vega. De la quinta, Juanjo Ballesta y Florentino Fernández.
1: Anda.
13: De la sexta, Bustamante.
1: Muy bien.
13: De la séptima, Ruth Lorenzo y María Escoté. De la novena, José Pocholo y Marina Rivers. Y de la décima, Mala Rodríguez.
1: Que es la tuya, Turito.
10: ¿Pero tú te parece normal que no me hayan llamado a mí?
1: Pues eso te iba a preguntar. No sé si te han llamado, ¿no?
10: Yo soy la 10, más leyenda que yo, ¿quién hay?
13: Es que claro. Yo pensaba que de la 10 no iba nadie, Torito.
10: Es que a mí me dijeron que de la 10 era muy reciente, uh-huh, y no había nadie. Y de hecho, gente de la productora me había confirmado que no había nadie. Ha debido pasar... A ver, organizar las agendas de toda esta gente es muy difícil. Cualquier programa de televisión, poder tener un casting de esta altura, son 15 nombres, uh-huh, que no deben cobrar barato, que tienen unas agendas brutales para organizar todo eso. Supongo que debió caer a alguien tal cual. Y después, pensando un poco en los perfiles, el perfil de Mala Rodríguez sorprende mucho, pero puede cuadrar perfectamente porque no se parece a ningún de otro perfil, uh-huh, que hay. Y realmente yo no tenía cabida allí porque hay mucha gente que tiene mi mismo perfil.
1: Claro.
10: O sea que hubiésemos un poco trabajado en la misma faceta.
1: Pero si en las próximas ediciones que hayan de esto, a ti sí que te gustaría participar.
10: Pero churrita, estoy depilado de inglés. siempre preparado, ¿sabes? Sí, que me llamen cuando quieran. Yo, aparte, yo ya os comenté que voy a ser concursador. A partir de ahora, mi fondo común sale de la Radio Nacional, sí, muy orgulloso, Roberto Santamaría, y después concursador de cositas y sueltas.
1: Hablando de las agendas, ¿con cuánta antelación tú crees que deberán preparar un talent con esta magnitud?
10: Yo cuando estaba grabando Masterchef Celebrity 10, ya me dijeron el casting completo del Legend.
1: Anda,
10: de los nombres que querían poner.
1: Wow.
10: Después, evidentemente, se cae gente, la cadena, sí, le gusta a uno, todo, pim, pam. Pero los nombres fuertes ya estaban. Un Santiago Segura, con 3 películas al año que graba, tienes que cerrarlo con mucho tiempo. Me parece un sueño de edición. Y tendría un vértigo brutal entrar en esta edición, porque es tan fácil entrar en una edición que haya pesos tan fuertes y que te echen el primero.
1: Bueno, pero
10: porque, claro, hay gente muy top, ¿eh?
1: En las próximas que hagan seguirá habiendo nombres así de potentes, o sea que vete mentalizando, claro. ¿Cómo lo veis? ¿Qué os parece a vosotros el casting, Alexinos?
12: A ver, hablábamos antes que es un casting fuerte, ¿eh? O sea, aquí en la lucha de foco va a ser fuerte. Pero imagínate, Anabel Alonso, Pocholo, Santiago Segura. Yo tengo una teoría.
1: A ver.
12: Creo que María Escoté va a ser la primera expulsada y creo que va a ganar Paz Vega. Esa es mi apuesta. Sí, porque la veo como muy centrada y creo que cuando participó en su día hizo un buen concurso. Y esa es la vibra que me da. Paz Vega ganadora. Aquí se queda y si acierto me invitas a un desayuno.
1: Si no me equivoco, fue finalista Paz Vega.
10: No acepta, no acepta nunca. El único que acertó lo de Top Chef fui yo.
1: ¿Eh? ¿Verdad?
10: Mi porra es... Y mira que no sé nada, ¿eh?
1: Anda, que yo la de Top Chef.
10: No sé nada de esta trama, ¿eh? Pero mi porra es que van a echar primero a Ruth Lorenzo y que puede ganar, es un perfil muy completo, que tiene un tanto por ciento de entretenimiento y un tanto por ciento de cocina muy fuerte, puede ganar Flo.
1: Vale.
10: Mi apuesta es esta, que sigue la porra.
1: Adelante, Carlos.
11: Hombre, Flo comer lo hace bien, no sé cocinar, pero perdóname, Flo, si nos oyes. Que a mí me parece que es Masterchef Galácticos, más que Legends. Que sí, cuando juntas a tanta gente, no sé luego cómo funciona, porque claro, tanta gente top, igual enfadados entre ellos. Yo echo de menos, como buen futbolero, ¿sabes a quién? A Juanma Castaño y Miki Nadal.
1: Ganadores de la...
11: Es que quieren poner ganadores.
10: No pueden. Son leyendas que han estado a punto y hacen esta edición para ver si consiguen por fin...
1: Pensaba que me ibas a decir por futbolero Miguel Torres.
11: No, también podría ser. Pero bueno, venga, Juanjo Ballesta, por el bola.
10: Miguel Torres podría ser, pero es que está Bustamante.
11: Ah, pues sería muy guay, ¿eh? Sería...
10: ¿Sabéis la trama de ¿sabéis la trama? Mira que no iba a contarlo esto, pero siempre me animo. ¿Sabéis la trama de Miguel Torres, Paula Echevarría y Bustamante?
13: No.
10: Ese trío fantástico. Es una historia de amor brutal, ¿eh? Bustamante hace un videoclip, no sé cuál era, ¿vale? Y llama... bueno, es que Bustamante salía con Paula Echevarría.
12: Bueno, estaban casados.
10: Estaban casados, ¿no?
1: Sí, sí.
10: Y dice,
1: sí,
10: vamos a que salgas en el videoclip Paula Echevarría. Pero ponen a un modelo, un chico guapo, un futbolista, Miguel Torres. Y Paula Echevarría y Miguel Torres hacen como que están enamorados en el videoclip de Bustamante. Años después, ella se separa, se reencuentran y están enamoradísimos. Es una fantasía pura contemporánea, mi muso Miguel Torres.
1: Qué fuerte. O sea,
10: como en la vida, ¿eh?
1: ¿Se conocieron grabando ese videoclip?
10: Se conocieron grabando el videoclip del exmarido de ella.
1: Qué fuerte.
10: Cosas que pasan, ¿eh?
1: Bueno, oye, pues sí.
10: Igual que Bertín y Fabiola, igual.
1: ¿También pasó algo así?
10: Bueno, ella salió en un videoclip y traca, traca la barraca. Él, si te mira, te embaraza. Es muy fértil, ¿sabes?
13: Es que los videoclips son muy sensuales, algunos,
10: los
13: ¿eh? Mucho de amor.
10: Son,
1: los carga el diablo.
10: Yo solo he salido en el videoclip de Rosé.
13: ¿Y te has enamorado?
10: ¿Eh? Pero yo era que ella estaba...
1: Claro.
10: Los dos que salíamos en el videoclip, uno está muerto y yo casado.
1: Mira, pues...
12: Acordaos que el videoclip de Rafa Nadal con Shakira, ¿eh?
1: Sí.
11: Ostras,
1: cero química.
12: Cero química.
1: Pero cero.
13: Pero cuidado con el de Alejandro Sanz y Shakira, que ahí sí
12: ahí
13: que
12: sí
13: hubo mucha química.
1: Venga, por volver a Masterchef, Tatiana, ¿tú quién crees que es el sería el primer eliminado y el ganador, tu apuesta.
13: Vale, a ver, es que a mí aquí hay algunos nombres que ni tan siquiera conozco, bueno, no les pongo ni cara.
1: Es una porra.
13: Entonces yo voy a apostar por aquellos que he visto.
10: Pero
13: que...
10: Pero si no conoces esto, no, Neco Vidal, no sabrás ni quién es.
13: No, le busca, digo, ¿quién fue el primer expulsado de MasterChef Celebrity 10? Y veo Neco Vidal, digo, pues este 100% que no le van a llamar nunca. Te iba a decir, yo creo que una Marina Rivers, que quedó segunda, o un Bustamante, que no sé si fue tercero o cuarto, uh-huh, cuidado, con estos dos, que pueden dar bastante juego. Pero lo que... Yo a dónde voy es que aquí van a luchar más que por a ver quién cocina mejor, a ver quién hace más show, uh-huh, porque todos han llegado casi a la semifinal, a la final.
1: Claro.
13: Entonces yo creo que el concurso va a ir por otro retortero.
10: Todos saben muy bien hacer tele.
13: Sí, ¿no?
10: O sea que va a ser una muy buena edición, creo yo.
1: Y para terminar, Carlos, que no me has dicho el primer eliminado, ¿quién piensas tú que podría ser?
11: Mala Rodríguez, porque es un poco mala y...
1: Muy bien, hoy estamos...
11: Y Lando es muy fino,
12: El nivel de Carlos es fuerte, sí, hoy, sí,
1: ¿eh? Ha venido fortísimo.
10: Y está...
1: Venga,
10: no
1: vamos.
10: No ni el móvil para mirar la respuesta.
1: Nos vamos un momentito a promos y enseguida regresamos.
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1: Las 5 y 20 de la mañana, las 4 y 20 en Canarias. Nos detenemos un momentito para ver cómo viene la actualidad informativa. Nos enteramos de lo que traen las portadas de los periódicos, las noticias que se comentarán a lo largo del día. Sara Buña, buenos días.
0: ¿Qué tal? Buenos días, Guillem. Este martes 5 de mayo dedica El Mundo su foto de portada a la declaración del exministro Ábalos ante el Supremo. Titula, la fiscal general limita el premio por colaborar contra la corrupción. Añade, impone anticorrupción no bajar más la pena al Dama tras presentar indicios contra el PSOE y señalar a Sánchez. También en primera, una noticia sobre el exterior. Irán ataca a Emiratos y Trump amenaza con borrar el país. Y otra información de la que se hace eco este diario, el crucero infectado con antivirus quiere puerto en Canarias. El País abre con declaraciones del Rey en el 50 aniversario de este periódico. Dice, el periodismo es crucial para la libertad y la democracia. Por otra parte, destaca, Ábalos niega el cobro de mordidas y carga contra la Fiscalía y la UCO, a lo que añade, anticorrupción mantiene la petición de penas para los tres acusados. Destaca en portada La Vanguardia, la guerra en Oriente Medio, la popularidad de Trump se desploma mientras se agrava la crisis de Hormuz. La foto para el caso Mascarillas, que acompaña de Ábalos, reta a la UCO a encontrar el botín. Y otra noticia, el crucero con un brote mortal de antivirus se dirige a Canarias. Han muerto tres pasajeros del barco donde viajan 14 españoles. El gobierno asigna 69.000 millones a defensa de espaldas al Congreso, es la apertura del ABC, que también lleva foto a media página de la declaración en el Supremo del caso Mascarillas. Lo acompaña de alivio en la Moncloa y Ferraz porque Ábalos no tira de la manta, dice. Y terminamos mirando al cielo con el noreste peninsular con aviso amarillo de la EMET por lluvias y tormentas desde el medio.

0: ya que el Papa visita Las Palmas, Tenerife, Madrid y Barcelona. Todo un contingente para afrontar todo tipo de amenazas, terrorismo, radicalismos, movimientos sociales. Otra situación que no ayuda es la que vivimos actualmente en el mundo.
1: El contexto internacional geopolítico no es el contexto más agradable para el día a día, evidentemente. Todas nuestras evaluaciones del nivel de alarma pues se tiene en cuenta también en esta situación.
0: 11.000 efectivos de Policía Nacional, más 2.200 de Guardia Civil, más lo que aportan las policías locales y las policías autonómicas.
2: Un equipo de médicos del Hospital Madrileño de La Paz ha logrado desde México realizar un trasplante de hígado con un paciente vivo y asistido a través de un robot. Para el país esto supone un hito sanitario, pero la técnica no es nueva en nuestro país. El equipo de La Paz lleva realizando este tipo de extracciones desde 2024 y ahora enseñan en otros países. Carmen Jiménez.
3: Gracias a la cirugía robótica, esta operación se realiza con incisiones más pequeñas y con instrumentos de alta precisión controlados por el cirujano, lo que reduce el riesgo de complicaciones y mejora la recuperación del paciente. El uso del robot permite una visión tridimensional ampliada y movimientos más precisos que la cirugía convencional, facilitando intervenciones complejas como esta. Constantino Fondevila es el jefe de cirugía general de La Paz.
4: Estamos muy satisfechos de poder colaborar desde España, desde Madrid, desde la sanidad madrileña, con el impulso de todas estas innovaciones tecnológicas y quirúrgicas por el bien de muchos de los pacientes que están en espera de un trasplante de hígado.
3: El Hospital de La Paz es pionero en esta técnica desde 2024. Y este tipo de colaboración internacional no solo impulsa la innovación médica, sino que también amplía las posibilidades de acceso a trasplantes y mejora la seguridad de los pacientes.
2: Son las 6:25, las 5:25 en Canarias.

0: Y una propuesta cultural, porque en Valladolid se ha inaugurado la exposición Salcillo, el instante detenido. Francisco Salcillo es una de las grandes figuras de la escultura española del siglo XVIII. La calidad y variedad de su obra abarca todo tipo de géneros, desde relieves hasta imágenes de altar. Y todo esto se puede ver en esta exposición. Nos lo cuenta Natalia Ayala.
1: Imágenes de vestir, tallas procesionales y esculturas devocionales de pequeño tamaño, obra de Francisco Salcillo y que han llegado a un museo que tiene muy presente al murciano desde sus inicios en 1933, pero que es ahora cuando ha conseguido juntar desde bocetos a grandes composiciones y condensar la esencia del autor. Miguel Ángel Marcos, comisario de la exposición.
2: Sobre todo esa capacidad, que es un poco el lema que tiene la exposición, de ese atrapar el instante, ¿no? Ese de capturar el momento en el que lo que consigue es que todos nos convirtamos en una especie de atónitos espectadores de lo que está sucediendo como si fuera en ese mismo momento.
1: Museo Salcillo en Murcia, Ayuntamiento del Orquí, junto con el trabajo del Museo Nacional, han hecho posible que hasta el próximo 23 de agosto pueda disfrutarse en Valladolid de ese instante detenido de Salcillo.
3: ¿Te vas a pasar por allí, Cristina?
0: No voy a tener la suerte de poder ir a Valladolid, pero sería un plan muy bueno. Es que mira, tengo tanto sueño hoy que me hubiese quedado un poquito más durmiendo en la cama. O sea, quiero que llegue ya el viernes. ¿Tú no tienes esa sensación?
3: Yo tengo esa sensación constantemente en este turno, pero temo decirte que son los martes.
0: Es que no me viene bien, pero bueno.
3: Cristina Cerdeira, gracias.
0: Hasta luego.
3: Porque ya está por aquí Elena Jiménez con una buena noticia bajo el brazo. ¿Qué tal, Elena? Buenos días.
4: Hola, buenos días. Y la buena noticia no es que sea viernes tampoco, ¿no?
3: No, solo es martes, pero nos traes un hábito, Elena, de 30 minutos, apunten, para evitar el envejecimiento prematuro del cerebro.
4: Sí, bueno, es un estudio publicado por la revista Journal of Sport, Angel Science, todo eso es la revista, ha revelado un sencillo hábito que luego nos dice que dura un poquito más, 150 minutos, 2 horas y media. Se trata, así nos va mejor con todo ese tiempo. Se trata de realizar ejercicio aeróbico semanalmente y así se consigue transformar la química del cerebro de manera profunda. La investigación la han realizado con 130 adultos con edades comprendidas entre los 26 y los 58 años. Los participantes que cumplieron con esos ejercicios semanales experimentaron una caída drástica en sus niveles de cortisol.

0: cortisol basal, que es la hormona conocida popularmente como la del estrés, que puede resultar perjudicial para el metabolismo y el sistema inmunitario si se mantiene elevada. Al reducir este biomarcador, los voluntarios lograron disminuir esa toxicidad que habitualmente acelera el proceso de envejecimiento de las neuronas. El ensayo ha demostrado, bueno, pues algo que ya imaginábamos, que el deporte es bueno, que el movimiento moderado no solo mejora el estado de ánimo, sino que mantiene la estructura física del cerebro. El estrés crónico suele encoger regiones cerebrales vinculadas a la memoria, y el deporte, como caminar, que no sé si lo haces, caminar rápido.
1: Eso lo hace Mariano Rajoy, muy bien.
0: Eso lo hace muy bien, espero que hayas tomado nota, porque oye, hemos tenido mucho tiempo para tomar nota. O hacer sesiones de cardio, pues logran neutralizar ese estrés. Así que no te me vayas todavía corriendo, que te voy a poner la música.
1: A ver, venga.
0: Que no sé si eras tú de las Spice, la verdad.
1: Bueno, son mi generación, ¿eh? En el colegio nos disfrazábamos. ¿Esta quién
0: es? ¿Y tú
1: es?
0: ¿De cuál? ¿De la deportista?
1: A mí no me ha gustado mucho, la verdad. Siempre he sido un poco rancia yo.
0: Bueno, pues esta es la deportista. Yo creo que era la que más gustaba, ¿no? Era
1: sí.
0: la más simpática. Bueno, pues nada, está de vuelta. Ahora es Melanie C, o Mel C. Presentó hace unos días en Londres su noveno álbum en solitario, que se llama, bueno, como la canción que está sonando, Sweet, o sea, sudar. O sea, que esto va de hacer deporte. Si antes he dicho que era bueno para lo del estrés y tal y cual, pues que sigas haciendo deporte, porque este es el tema que la Spice Deportista nos propone.
1: Nos quedamos sin tiempo ya para sudar casi, el M.
0: En su 30 aniversario de las Spice.
1: Son las 6:30, las 5:30 en Canarias.
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1: La tregua en Oriente Próximo está a punto de cumplir un mes, pero el acuerdo entre Teherán y Estados Unidos se resquebraja. Donald Trump amenaza con borrar a Irán de la faz de la Tierra. El estrecho de Hormuz continúa en el centro del conflicto. En las últimas horas, buques de guerra estadounidenses han derribado misiles y drones que la Armada estaba escoltando a través de ese canal. Y Emiratos Árabes Unidos culpa a Irán de un ataque con drones que sería el primero desde el alto el fuego. Los mandatarios europeos abogan una vez más por la diplomacia, pero el secretario general de la OTAN continúa abonando su relación con la Casa Blanca. Dice Mark Rutte que Trump está decepcionado por la tibieza del viejo continente, que se ha negado a sumarse, ya lo saben, a las operaciones militares en Oriente Próximo. Y va un paso más allá Rutte, dice que los europeos han captado, han entendido el mensaje del presidente estadounidense.
3: European leaders have gotten the message. They heard the message from the US loud and clear.
1: Y señala el secretario general de la Alianza Atlántica que todos los países respetan los acuerdos bilaterales con Estados Unidos, asegurándose de que en lo que se refiere a apoyo logístico, pues que cuenten con ellos. Eso mientras aquí en España de lo que hablamos es de tribunales. El gobierno y el PSOE defienden que hay que dejar actuar a la justicia tras la declaración en el Supremo del exministro de Transportes, José Luis Ábalos, y después de que quien fuera su mano derecha, Coldo García, negara en ese mismo tribunal cualquier tipo de financiación ilegal del partido. Distinta lectura hacen PP y Vox, que siguen vinculando la trama de las mascarillas directamente con el presidente, con Pedro Sánchez. El juicio se retoma mañana con las conclusiones finales de las partes. Alberto Apezteguía, ¿qué tal? Buenos días.
4: Buenos días. En Moncloa y en Ferraz dicen ser los más interesados en que la justicia haga su trabajo. Según el ministro Bolaños, actuaron con agilidad y contundencia con Ábalos.
5: No había ni siquiera una investigación judicial abierta, ni siquiera. Y ya el Partido Socialista les apartó de toda responsabilidad y de la militancia.
4: Para el PP, Sánchez está rodeado de corrupción. Según el vicesecretario popular Elías Bendodo, los socialistas han seguido las declaraciones presos de un ataque de nervios.
6: El problema es que miremos donde miremos, aparece la corrupción del sanchismo. Sánchez al final era la mano invisible que estaba en todos los casos de corrupción.
4: Vox tampoco se cree, dice Abascal, que Sánchez no supiera nada.
7: Yo espero que tarde o temprano lo que podamos es saber quién es el X de esta trama de corrupción. Yo no tengo ninguna duda que es Pedro Sánchez Castejón.
4: Las críticas también le llegan desde la izquierda. Podemos ver inverosímil que nadie en el PSOE conociera las andanzas, señalan, del exministro Ábalos. Y los socios de coalición de Sumar ponen tierra de por medio. Esperan que la justicia llegue hasta el final.
1: En la Audiencia Nacional continúa el juicio de la Kitchen con las declaraciones de varios policías que participaron en los registros tras la detención del comisario jubilado José Manuel Villarejo. Lo harán después de que el exdirector del CNI, el Servicio de Inteligencia de nuestro país, negara cualquier implicación o colaboración con la presunta trama de espionaje al extesorero del PP, a Luis Bárcenas. En su declaración, Félix Sanz Roldán ha negado las palabras de Bárcenas y ha asegurado que no recibió órdenes del gobierno de Mariano Rajoy. Detalles, Laura Herrero.
8: Sí, al contrario de lo que sostiene Luis Bárcenas, quien fuese director del CNI, Félix Sanz Roldán ha negado que este organismo interviniese en el supuesto espionaje al extesorero del PP.
9: Porque el Centro Nacional de Inteligencia no tuvo actividad alguna, ni por acción, ni por omisión, ni por sobre el caso en el que se me está preguntando.
8: Nunca, asegurado, recibió órdenes del Ejecutivo de Rajoy sobre esta cuestión.
9: Y ningún gobierno de ningún color de los cuatro a los que tuve el honor de servir me pidieron que hiciera nada ilegal, y esto lo hubiera sido.
8: Por su parte, el empresario Javier Pérez Dolcet, investigado en el caso Leire Díaz, ha tratado de exculpar a uno de los acusados, al exsecretario de Estado de Seguridad, Francisco Martínez.
10: O sea, si me preguntan mi opinión, dice, oiga, este señor es el máximo responsable de lo que ha ocurrido aquí, ni de coña.
8: Sí le contó, según ha explicado, que se arrepentía de haber obedecido órdenes de arriba.
11: ¿De quién, en concreto?
10: Bueno, lo que me dijo es de, o sea, venía de diferentes vías, el ministro por un lado, María Dolores de Cospedal por otro.
11: ¿Qué ministro?
10: Fernández Díaz.
8: Pérez Dolcet aportó tres audios a esta causa, unas conversaciones entre Francisco Martínez y otro de los acusados, el excomisario Villarejo. Unos audios en los que se escucharía hablar a ambos sobre el espionaje a Luis Bárcenas.
1: El Consejo de Ministros va a aprobar la ampliación de la Ley de la Protección a la Infancia, que está en vigor desde hace 5 años. Busca blindar la protección del menor de distintas formas, por ejemplo, que no se otorgue la custodia compartida si afecta negativamente a la salud del niño, que se refuerce la prohibición para que los jueces no puedan usar el falso síndrome de alienación parental o que los menores no tengan que tener un mínimo de edad para ser escuchados por la justicia. Alba Urrutia, hola, buenos días.
12: ¿Qué tal? Buenos días. Sí, era una de las peticiones de las asociaciones de infancia, también de las madres víctimas de violencia de género, que exigían esto, que se escuche a los niños sin límite de edad. Además, se crea un turno de oficio especializado en infancia y el gobierno refuerza la prohibición del falso síndrome de alienación parental, un punto que ya se abordaba de alguna manera en el texto original de la norma, pero que no ha evitado que algunos jueces y profesionales lo hayan seguido usando en sus argumentos. Y se introducen cambios también en la custodia compartida. No podrá dictarse cuando se pruebe que puede perjudicar a los menores. El texto llega hoy al Consejo de Ministros en primera vuelta, así que hay que tener en cuenta que todavía estamos ante un documento que es muy posible que tenga modificaciones.
1: Gracias, Alba. El Consejo de Ministros aprobó hoy también la oferta de empleo público, de la que sigue sin conocerse la cifra, aunque todo apunta a que será similar a la del año pasado, algo más de 3.500 plazas. Los sindicatos no apoyan la oferta precisamente por desconocer el número de plazas y acusan al Ejecutivo de falta de transparencia. Guillermo Hernández, cuéntanos.
13: Hoy pondremos número a la oferta de empleo público de este año. Hasta ahora, Función Pública no ha dado una cifra, aunque si atendemos a las palabras del ministro Óscar López, todo indica que estará en torno a la del año pasado, cuando se convocaron más de 3.500 plazas.
14: Pero estamos en el pico de la montaña. Tampoco tiene sentido seguir creciendo eternamente. Por lo tanto, hemos revertido los recortes de estos años anteriores, nos mantenemos en ese pico de la montaña.
13: El gobierno aprobará esta nueva oferta sin el beneplácito de los sindicatos, que aseguran que ni siquiera les han trasladado a ellos la cifra. El año pasado ya dijeron que no a la oferta del Ejecutivo. Además, les acusan de falta de transparencia y de no cumplir con los requisitos adquiridos en años anteriores. Recuerdan que aún no se han convocado cerca de 9.000 plazas de personal laboral de anteriores ofertas.
1: La empresa vasca Tubos Reunidos ha solicitado la declaración de concurso voluntario de acreedores tras constatar su insolvencia inminente causada por la falta de liquidez. La compañía metalúrgica ha sufrido mucho la guerra arancelaria con Estados Unidos y la paralización de la actividad en su planta de Amurrio, en Álava. Detalles, José Luis Dueñas.
15: Tras meses moviéndose en el alambre, tuvo reunido su cumbre ante la tormenta perfecta marcada por los aranceles de Estados Unidos, caída en la producción y deuda al alza, buscando salvar ahora su compleja situación económica a través del concurso de acreedores. En su comunicación a la CNMV, la centenaria metalúrgica vasca habla de situación de insolvencia inminente con el añadido que ha supuesto la paralización indeseada, dice, de su planta de Amurrio en Álava. A partir de este momento comenzará, por tanto, la tutela judicial y el aterrizaje de un administrador que buscará la mejor salida para salvaguardar intereses. Lo cierto es que el paso no pilla por sorpresa. De nada han servido las medidas hasta ahora adoptadas, que incluyen un polémico ERE como una de las soluciones milagro con las que se ha intentado salir adelante. En bolsa, las acciones ya habían sufrido un severo correctivo hace una semana, cuando en mitad de rumores sobre el paso dado este lunes, la compañía se dejaba más de un 37%. Este martes no habrá sangría tras el anuncio del supervisor de suspender su cotización.
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1: El gobierno vasco despide hoy en el Palacio de Ajuria Enea a Carlos Garaikoetxea, el primer lehendakari de la democracia. Ha muerto de un infarto a los 87 años en su ciudad natal, en Pamplona. Figura clave para la construcción del autogobierno en Euskadi, Garaikoetxea fue lehendakari con el PNV entre 1980 y 1985, pero lo hizo antes de romper con los jeltzales y fundar Eusko Alkartasuna. Bilbao, Jon Cordero.
16: Aquí mismo, a la sombra del roble milenario, nuestros antepasados recibían a los reyes de Castilla.
17: Es la voz de Carlos Garaikoetxea en la Casa de Juntas de Guernica en el invierno de 1981. Leía un discurso en una visita de los reyes que acabó con una sonora protesta de la izquierda abertzale. Es solo uno de los momentos históricos en la política vasca que protagonizó Garaikoetxea en la década de los 80, unos años especialmente convulsos en Euskadi. Así los recordaba este verano en su último discurso público.
18: Fueron años inolvidables, pero fueron episodios de la vida de un país que sabía sufrir, que sabe sufrir, que sabe resistir y que sabe remontar.
17: Además de poner en marcha numerosas instituciones autonómicas, Garaikoetxea protagonizó una dolorosa escisión en el seno del nacionalismo vasco. Se fue del PNV y fundó su propia formación, Eusko Alkartasuna, que posteriormente se integró en EH Bildu. Líder en los tiempos más difíciles, pragmático y soñador, sensato y valiente, ha escrito el lehendakari Pradales en un comunicado oficial. Su capilla ardiente se instalará mañana miércoles en el Palacio de Ajuria Enea, en Vitoria.
1: 20 minutos quedan para las 7, para las 6 en Canarias. En el Museo Guggenheim de Bilbao se inaugura hoy la muestra del artista sudafricano Ixan Adams, Levantando el polvo, el archivo del cuerpo. Si se pasan por allí podrán contemplar una serie de tapices creados para este espacio a partir del acto de tejer sobre plantillas con huellas de danza, acompañadas de esculturas que dicen son parecidas a las nubes. Una exposición pensada para dialogar con el magnífico edificio de Frank Gehry. Y ya la ha visto Galena Krasimirova.
19: Cuerdas, tejidos, abalorios, tapices a gran escala y memoria. Todo eso lo ha traído al Guggenheim de Bilbao Ixan Adams, un artista sudafricano multidisciplinar capaz de transformar materiales humildes en composiciones que invitan a reflexionar sobre la raza, la religión o la sexualidad. La directora del museo es Miren Arzayuz.
20: Ixan Adams pone en valor la actividad de tejer y recoge en sus tapices el rastro de una serie de, digamos, fuerzas invisibles como pueden ser el ritmo, la memoria, la empatía.
19: Un trabajo fruto de una infancia marcada por la segregación racial y la separación de espacios impuesta por el apartheid, que a Adams le impedía vivir en paz. De ahí que encontrara en el arte y el tapiz una suerte de sanación y también en el movimiento y el baile. Y eso es precisamente lo que ofrece su obra, un diálogo entre el acto de tejer y la danza, con tapices a gran escala, suspendidos por el espacio, que invitan al visitante no solo a mirar, sino a rodear la obra. La exposición estará disponible desde hoy hasta el mes de noviembre.
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1: Tiempo ya para los deportes. Juan Martín, ¿qué tal? Buenos días.
21: ¿Qué tal? Buenas de nuevo, Lara.
1: 90 minutos separan al Atlético de Madrid de la final de la Liga de Campeones en Hungría.
21: Eso siempre y cuando
1: a ver.
21: No haya prórroga ni nada.
1: Es bueno, decir, ya sabes que al Atleti lo que le va es tirar de épica.
21: Eso es, porque claro, si no sobrepasaría esos 90 minutos. Eso sí, para conseguir la clasificación los rojiblancos defienden esta noche un gol de renta ante el Arsenal en esa visita al Emirates Stadium, donde el conjunto inglés encadena casi un mes sin conocer la derrota. ¿Cómo llegan los de Simeone? Enviado especial a Londres, Fernando Cardenal. Buenos días.
22: Buenos días. En un partido de esta altura el Atleti tendrá sus mejores jugadores, porque el último entrenamiento antes del duelo de hoy desveló que los que llegan tocados van a forzar para jugar esta noche. El caso de Julián Álvarez, que primero se probó en solitario en el césped del Emirates para después unirse a sus compañeros, así que la araña apunta a titular, no se lo quiere perder en un once que será casi idéntico al que vimos en la ida. 10 años esperando este momento, el de jugar otro a final, y lo cierto es que todo está tan igualado como que un gol puede clasificar al Arsenal o al Atleti tras el empate de la ida. Lo que está claro es que será el desplazamiento más numeroso en lo que va de año, unos 3.500 aficionados rojiblancos que fueron llegando desde ayer y que estarán esta noche en el estadio alentando a los suyos en busca de la cuarta final de Champions de su historia.
21: Gracias, Ferro. Vamos a contar todo desde las 8:30, 7:30 en Canarias, aquí en Radio Nacional, en Tablero Deportivo. Simeone reflexionaba en la previa sobre cómo afrontar el envite de esta noche.
23: Creo que la jerarquía de los futbolistas eleve el rendimiento del equipo. Tenemos mucha fe en lo que hacemos, estamos convencidos y seguros de lo que queremos en cuanto al partido, y después obviamente no dependerá de nosotros, seguramente solamente el resultado.
21: La última ocasión.
1: Bueno, lo bueno que saben es que sí. Si pasan a la final no van a jugar contra el Real Madrid.
21: Eso sí que está claro. Sería
1: ese fantasma lo han espantado.
21: Efectivamente, el Bayern o el PSG, la última ocasión en la que los ingleses, eso sí, acudieron a la final mucho más tiempo que el Atleti.
1: Mira.
21: Hace 20 años. Así lo viven en el Arsenal. Su entrenador es el español Mikel Arteta.
24: Un sueño para nosotros, tener la posibilidad mañana de pasar a una final de Champions delante de nuestra gente, una cosa que no hemos vivido desde hace tantísimos años, algo especial y con muchas ganas de vivirlo.
21: Como decíamos, Bayern y PSG preparan la vuelta de la otra semi de mañana con ventaja parcial para los de Luis Enrique tras ese 5-4 de la ida en París. Eso en la Champions, porque en la primera división el Sevilla respira y mucho gracias a ese gol de Alexis en el minuto 50 ante la Real Sociedad, en la victoria por la mínima de los hispalenses que les permite salir de los puestos de descenso en los que entra el Alavés. Se aprieta mucho la situación al fondo de la tabla. Luis García Plaza es el entrenador del Sevilla.
25: Si hubiéramos perdido estaríamos ahí también a dos puntos de la salvación, pero creo que es que ahora esto parece el camarote de los hermanos Max. Es que ahí, desde el Levante, Oviedo es verdad que tienen menos opciones, pero desde Levante hasta no sé dónde, es que estamos ahí. Es una locura, lo que aquí va a ser de locos, esto va a ser de locos aquí al final.
21: Claro, es que 8 puntos separan al séptimo, el Getafe, respecto al antepenúltimo, el Alavés, y los 6 equipos más cercanos al descenso se encuentran en un margen de 3 puntos. Para que te hagas un poco la idea, Lara, y nuestros oyentes, con 39 desde el duodécimo puesto, Valencia, Español, 38 Elche, Mallorca y Girona, 37 el Sevilla, fuera del descenso en el que se encuentran. Alavés 36, Levante 33 y Real Oviedo 28, con lo cual muy apretadita esa zona baja, y el Real Oviedo que está muy muy cerca de consumar el descenso a la segunda división tras la victoria de anoche del Sevilla. En segunda, el Almería se impuso por 4-2 a un Mirandés que llegó a igualar hasta en 2 ocasiones. Gracias a esta victoria, los andaluces vuelven a ser segundos en la tabla en puestos de ascenso directo a primera. Y en tenis, Carreño, Mérida, Landaluce y Llamas se van a jugar a lo largo de esta mañana su entrada en el cuadro principal del Masters de Roma tras sus victorias de este lunes, eliminado eso sí Pedro Martínez.
1: Pues nada, suerte para ellos, suerte también para el Atlético de Madrid. Juan Martín, gracias.
21: A ti, hasta luego.
1: Bajamos ya al kiosco para repasar la prensa. Primero nos fijamos en la nacional. Juan Antonio Aparicio, ¿qué tal? Buenos días.
26: Muy buenos días.
1: José Luis Ábalos es inevitablemente el protagonista indiscutible de la prensa de este martes tras esa declaración en el Supremo por el caso Mascarillas.
26: El exministro de Transporte se cuela además en todas las portadas. Ábalos niega el cobro de mordidas y carga contra la Fiscalía y la UCO, titulan en El País, donde vemos otras dos variantes. Por una parte analizan que el caso persigue al PSOE en la la campaña de Andalucía. No logran desprenderse de Ábalos, leemos, en un momento crítico a menos de 2 semanas de las elecciones, y cuentan que dirigentes del PSOE consideran que el daño de la presunta trama al partido ya está amortizado, aunque las declaraciones de este caso son dosis de recuerdo. Y por otro lado, el diario de Prisa analiza también la relación entre Ábalos y su exasesor, Koldo García, que se convirtió en un militante activo para el exministro al ser su chofer el que necesitaba, dicen, 24 horas del día. En ABC aseguran que hay alivio en Moncloa y Ferraz porque Ábalos no tira de la manta y coinciden en que dan por amortizado Ábalos. Análisis también a la figura del exministro. ¿Ábalos o la simpatía por el Golfo?, titulan en un artículo en el que lo califican como un género literario propio y hablan de la expectación que generó su, entre comillas, actuación en el Supremo. Por su parte, en La Vanguardia leemos que Ábalos evita el choque con el gobierno y destacan también que el PP pide una rebaja de la pena para Aldama por colaborar con la justicia, una rebaja que para el diario.es busca intentar que no entre en prisión.
1: El otro juicio, el que estamos siguiendo atentos estos días en la Audiencia Nacional, el de la Kitchen, también protagonista de la prensa hoy, Juan.
26: Sí, se hacen eco de esa declaración del exdirector del CNI, Sanz Roldán, desvincula al CNI de la operación Kitchen Cero Absoluto. Leemos en La Vanguardia, Sanz Roldán denunció a Villarejo por sus mentiras con el CNI. Vemos en El Periódico donde añaden que el coronel de la UCO negó que trataran de captar al chofer de Bárcenas. Y El País lleva también que el CNI se desmarca de Kitchen y califica la operación de ilegal.
1: La escalada de tensión en Oriente Próximo se cuela en la prensa.
26: El alto el fuego peligra tras ataques de Irán sobre Dubái, Omán y un buque de Estados Unidos. Leemos en El Periódico donde añaden que el lanzamiento de misiles supone la respuesta de Irán al anuncio de la escolta de cargueros bloqueados en Hormuz. Irán abre fuego ante el intento de Estados Unidos de sacar buques de Hormuz. Leemos en El País donde cuantifican en más de 800 buques y 20.000 marineros los que continúan atrapados hoy a día por el bloqueo en el Golfo, y añaden que el sector naviero confía, eso sí, de la efectividad del plan estadounidense. Y también sobre el ámbito internacional nos fijamos en ese crucero con un posible brote de antivirus. Canarias, posible escala del crucero con un brote, leemos en ABC, donde nos muestran su recorrido desde Argentina hasta el que iba a ser su final. Canarias, además, el diario de Vocento habla con uno de los pasajeros que asegura que hay mucha incertidumbre y que solo quieren sentirse seguros, claridad y volver a casa.
1: Y la prensa nacional recuerda hoy a Carlos Garaikoetxea, figura clave del autogobierno vasco, el primer lehendakari de la democracia.
26: En la prensa vasca, en El Correo, con gran foto, con leyenda, Agur Lehendakari, destacan que ha muerto de un infarto a los 87 años y, cómo no, le dedican su editorial de hoy. Un líder para una Euskadi en cambio. Leemos que su figura ha dejado una profunda huella, tanto por su papel como primer lehendakari, como por su influencia política posterior, y destacan que fue el arquitecto del autogobierno y quien afrontó el inmenso reto, dicen, de poner en marcha el Estatuto de Guernica, las bases de el concierto vasco o la Ertzaintza, entre otros pilares. Añaden también un pero: su imagen siempre asociada a la traumática escisión del PNV, el nacimiento de Eusko Alkartasuna y su posterior integración en Bildu. El País destaca que desaparece una figura trascendental de los primeros años de la democracia en Euskadi, y para La Vanguardia lo recuerda el ex vicepresidente de Eusko Alkartasuna, Rafael Larreina, que destaca que el lehendakari representaba la dignificación del ejercicio de la política.
1: Primero de los 3 días de luto oficial hoy en Euskadi por la muerte de Carlos Garaikoetxea. Juan Antonio Aparicio, gracias.
26: A ti.
1: Ya está por aquí también Gonzalo Barroso con la prensa internacional. Gonzalo, buenos días.
3: Hola, buenos días.
1: Empezamos. Inevitablemente, en Oriente Próximo la tensión sigue subiendo por el estrecho de Hormuz. Lo último, medios iraníes acusan al ejército estadounidense de atacar 2 barcos comerciales y matar a 5 civiles, todo horas después de otro incidente, Gonzalo, confuso. Teherán reivindicaba un ataque contra un buque estadounidense, pero Washington lo niega.
3: Sí, y además de todo esto, Emiratos Árabes Unidos ha interceptado drones y misiles iraníes, y en Omán hay varios heridos tras un ataque contra un edificio. La consecuencia de todo esto, dicen muchos medios, es que el alto el fuego está en peligro e incluso el Wall Street Journal ya lo daría por roto culpando de ello a Teherán. Según Al Jazeera, Irán está iniciando preparativos bélicos con la perspectiva de un conflicto potencialmente prolongado, al tiempo que, eso sí, siguen intercambiando propuestas con Estados Unidos. Middle East y lo que analiza es que si Trump opta por la guerra va a costar más vidas estadounidenses que la primera fase y también se va a extender geográficamente. Irán, leemos, no fanfarronea cuando amenaza con cerrar el Mar Rojo y el Canal de Suez. Si Trump opta por la paz será en términos que distan mucho de sus objetivos bélicos. Dice, a esto añadimos un artículo del New York Times que ha rebautizado la operación Furia Épica como Operación Error Colosal, y Haaretz lo que apunta es que tras los ataques con misiles iraníes contra Emiratos Árabes Unidos, el ejército de Israel también está en estado de máxima alerta.
1: No nos olvidamos de Gaza, allí también hay ahora un frágil alto el fuego, aunque Israel sigue atacando la franja de forma regular. Algunos medios dicen que reconstruirla es prácticamente imposible, inconcebible.
3: Es la expresión que utiliza el Süddeutsche Zeitung. Explica que los materiales y equipos de construcción no logran cruzar la frontera que controla Israel, que sigue permitiendo el paso de muy pocos bienes y ayuda humanitaria, y que las ONG, según este medio, advierten ya sobre posibles brotes de enfermedades. El Jerusalem Post lo que destaca es que por primera vez desde los atentados del 7 de octubre, parte del ejército cuestiona la actual estrategia israelí en Gaza. También dice este medio que ahora mismo las últimas fases del alto el fuego están estancadas y que si las negociaciones se paralizan por completo es posible que Israel vuelva a invadir Gaza. Y en este contexto también destacamos que Haaretz pone el foco en Cisjordania. Leemos ahí que el jefe del ejército israelí en este territorio ocupado se jacta de que están matando palestinos, dice literalmente, como no lo hacíamos desde 1967.
1: También en los titulares, la guerra de Ucrania con ese anuncio de treguas paralelas por parte de Moscú y de Kiev.
3: Treguas separadas con plazos y objetivos distintos, dice France 24, explica que Moscú propone un parón por el Día de la Victoria, pero Kiev se ha adelantado con su propio alto el fuego unilateral que comenzaría hoy, aunque Rusia no habría respondido a los llamamientos para un cese de hostilidades coordinado. The Guardian también habla de altos el fuego contrapuestos. Sobre la propuesta rusa leemos que sería solo para el 8 y 9 de mayo, cuando Putin realizará su habitual desfile para conmemorar la derrota de los nazis en la Segunda Guerra Mundial. Desfile que, según leemos en Euronews, no va a exhibir este año material militar por temor a ataques con drones ucranianos. Y otro miedo en el Kremlin es el que destacan la CNN y el Financial Times, es que Putin pueda ser asesinado. Según fuentes de la inteligencia europea, Putin teme un posible golpe de Estado que estaría liderado por su exministro de Defensa, Sergei Shoigu. Ambos medios señalan que Putin pasa ahora mucho más tiempo en búnkeres subterráneos y que ha reforzado control en todo su personal, cocineros incluidos, porque teme posibles envenenamientos.
1: Parece esto la Guerra Fría. Y acabamos con el brote de antivirus en un crucero fondeado en Cabo Verde con 14 españoles a bordo y en el que ya han muerto 3 personas.
3: Los medios destacan que la mayoría de los pasajeros son estadounidenses, británicos o españoles y que el crucero de lujo al que las autoridades de Cabo Verde denegaron la entrada podría zarpar rumbo ahora a las Islas Canarias. Liberación y Le Monde coinciden en señalar cómo un crucero de ensueño se ha convertido en una pesadilla, y este último periódico francés añade que los antivirus se encuentran entre los patógenos que pueden causar problemas respiratorios y cardíacos, así como fiebres hemorrágicas, y que ante la ausencia de una vacuna o medicamentos específicos, las únicas opciones de tratamiento se limitan a aliviar los síntomas.
1: Gonzalo Barroso, gracias.
3: Hasta luego.
1: 5 minutos quedan para las 7, para las 6 en Canarias. Momento de echar la vista atrás y repasar qué sucedió en la historia un 5 de mayo. Aisa Sánchez, ¿qué tal? Buenos días.
4: Buenos días.
1: Nos remontamos ahora a los últimos días de la Segunda Guerra Mundial con la liberación del campo de concentración de Mauthausen en Austria.
4: El 5 de mayo, la 11ª División Acorazada del Ejército de Estados Unidos irrumpió en el campo ya parcialmente controlado por un comité de presos supervivientes después de la huida de buena parte de las SS. Les esperaba en la entrada una pancarta hecha con sábanas en la que podía leerse: los españoles antifascistas saludan a las tropas aliadas. Eusebi Pérez recordaba la vida en el campo.
5: Uno estaba supeditado al capricho de cualquier de ellos. Se hubiera levantado de mal humor que no se sacara el gorro lo suficiente rápido cuando pasabas delante de él. Era suficiente todo eso para morir como un pajarito.
4: pues por aquel complejo pasaron cerca de 190.000 prisioneros de más de 40 nacionalidades, entre ellos más de 7.000 españoles deportados. 6 de cada 10 no lograron sobrevivir.
1: El 5 de mayo de 1961 tuvo lugar el primer vuelo orbital de un astronauta estadounidense. Hablamos de Alan Shepard.
4: Remarcando lo de estadounidense, porque 23 días antes lo hizo el ruso Yuri Gagarin, adelantándose a Estados Unidos en la carrera espacial. A sus 50 años, Shepard orbitaría en una pequeña cápsula espacial, la Freedom 7, y fue retransmitida por televisión.
6: A 185 kilómetros de altura, se desprenderá del proyectil para quedar bajo su mando desde los controles de la pequeña cabina. En este instante es el verdadero hombre del espacio. Puede gobernar personalmente la cápsula y realizar con ella maniobras fundamentales.
4: Contábamos en Televisión Española. El presidente Kennedy anunció después de este primer viaje el viaje a la Luna esa misma década. Shepard, por desgracia, se retiró durante 10 años por enfermedad y no pudo formar parte de la misión Apolo 11.
1: Y damos ahora un salto hacia el futuro, porque en 2012 Japón apagó su último reactor nuclear operativo, quedándose de forma temporal sin energía atómica, y lo hacía por primera vez en 42 años.
4: El 5 de mayo se detuvo el último de los 54 reactores nucleares de Japón que generaban el 30% de la energía del país, el reactor número 3 de Tomari. Fue el último, como consecuencia directa de la crisis desatada en la central de Fukushima tras el devastador terremoto y tsunami de 2011.
7: ¡No more Hiroshima! ¡No more Nagasaki!
4: Tres años después, y tras pasar los test de seguridad, las autoridades regionales aprobarían la reactivación de nuevos reactores atómicos a pesar de las protestas ciudadanas masivas.
1: Y un hecho que no parece de este siglo: hace hoy 5 años, Carolina del Sur aprobaba el pelotón de fusilamiento como método alternativo para ejecutar a presos condenados a muerte.
4: El primer preso ejecutado por fusilamiento en Carolina del Sur fue Brad Sigmund, condenado por asesinar a los padres de su exnovia y por intentar matarla también a ella. Esto en el marco de una ley aprobada en el 2021 ante las dificultades del Estado para conseguir los fármacos de la inyección letal por la negativa de muchas farmacéuticas. Su ejecución reactivó las protestas contra la pena de muerte y el uso de estos métodos.
8: Mi hermano
4: también estuvo en el corredor de la muerte. En Ohio pasó 16 años condenado a muerte y otros 16 en cadena perpetua. Yo llevo 33 años luchando, cuenta este manifestante. A día de hoy la pena de muerte es legal en 27 estados y otros 4 contemplan el fusilamiento: Idaho, Utah, Mississippi y Oklahoma.
1: Cambio radical de tercio y nos quedamos a Isa con la gran María Calas, que tal día como hoy actuaba en el Gran Teatro del Liceu.
4: En 1959, y sería así la única actuación de Calas en Barcelona. Es que era entonces territorio de su gran rival, Renata Tebaldi.
1: A Isa Sánchez, gracias.
4: Gracias.

0: Son las 7, las 6 en Canarias.
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0: Muy buenos días, de martes, 5 de mayo. Ábalos, previsto estaba, lo negó todo ayer ante la sala del Supremo que le juzga junto al Dama y Koldo. No recibió comisiones, no le han encontrado más dinero que el que se consigna por WhatsApp de este último, de Koldo, y se siente víctima. En tanto, tiene que demostrar él su inocencia.
2: Aquí resulta que ¿por qué vamos a creernos lo que es cierto, no? ¿Para qué? ¿Para qué nos vamos a creer los datos, no? O sea, ese nivel de sospecha, me da la sensación de que tengo que estar demostrando las hipótesis.
0: Inocente y víctima, no como Aldama, cuya situación quiso también señalar por la diferencia de trato, por la injusticia, insinuó, de la situación.
2: Porque entiendo que ejerce un papel muy poco habitual de un acusador. De hecho, habrá visto que somos dos personas las que venimos de la cárcel y otra, sin haber colaborado en la causa por la que estaba en la cárcel, hoy goza de libertad.
0: La otra persona a la que se refiere es Koldo, cuya lealtad elogió, aunque se distanció de él, y lamentó, apuntalando ahí el victimismo, ser objeto de frivolización por su relación con Jessica, carne de meme.
2: Toda esta intimidad tan reventada, ya soy un personaje, soy carne de meme, ¿no? Pero duele, porque yo creo que esa persona tuvo una relación sentimental de verdad. Mire, ahí descubrí la palabra ghosting, no sabía lo que significaba, me lo dijo ella. Porque fue efectivamente así, una ruptura muy brusca. La relación no podía permanecer. Es un caso claramente mediático, juzgado hace tiempo, con condena clara.
0: Y sigue la amenaza de crisis global en la que ya de hecho estamos, por el tapón en el estrecho de Hormuz, que Trump dijo ayer que empezaría, dijo esta semana, empezó el domingo, creo que lo dijo, que empezaría a abrirse con protección de submarina, pero que en realidad se mueve muy, muy poco. De hecho, apenas un par de barcos en una jornada ayer en la que drones iraníes habrían sido interceptados por Estados Unidos cuando se dirigían a esos barcos de escolta. Mientras Irán habla de un ataque a buques con su bandera que niega Washington y Europa.
3: No va a participar de cualquier operación de vive force que se soit dans un cadre.
0: No va a participar Europa. Nada que no lo dijo ayer el presidente francés Emmanuel Macron. Que no se coordine desde Naciones Unidas, como ya había dicho España también, como ya había dicho algún líder europeo en otra ocasión, y que si hay que liberar el estrecho, lo mejor es que Irán y Estados Unidos se pongan de acuerdo. Europa no va a participar en otro tipo de acción. Son las 7 de la mañana y casi 3 minutos, 6 y 3 en Canarias. Y vamos ya con el tiempo, situación, previsiones para hoy. Jacob Petrus, buenos días.
4: Buenos días. El tiempo inseguro e inestable sigue dominando en nuestro país. Hoy martes habrá que salir con paraguas a la calle en la mitad norte y en la mitad este de la península, así como en las Islas Baleares. En general, con precipitaciones que serán más persistentes en puntos de la cornisa cantábrica y más tormentosas en el nordeste peninsular. Al igual que ayer, esperamos primero que esas tormentas se gesten en el entorno de los Pirineos y sobre todo de la Iberia, y desde esta zona viajen hacia el Valle del Ebro o prácticamente hacia la misma costa mediterránea, con chubascos más esporádicos en las Islas Baleares, pero que pueden ser fuertes al norte de la Comunidad Valenciana o también en puntos de Cataluña. En todas estas zonas habrá avisos amarillos, más de 20 litros en menos de una hora, con granizadas y fuertes rachas de viento. También algunos chaparrones en las sierras del sureste peninsular, pero ya no en el centro y en el suroeste, sobre todo Extremadura y Andalucía Occidental, al margen de este panorama. Panorama revuelto, con vientos de poniente moderados en el estrecho y en el mar de Alborán, en las Islas Canarias con nubes y claros, sobre todo con nubes que evolucionarán para dejar algún chubasco, especialmente en La Palma, en Tenerife o en Gran Canaria, y hoy con temperaturas que siguen bajando para dejarnos un ambiente más propio del mes de abril que no de mayo.
0: Y ya tenemos, Jacob, resultados de récord del último mes.
4: El mes de abril ya es historia, pero va a pasar a la historia climatológica de nuestro país, y es que ha sido el abril más cálido de la serie histórica en nuestro país, con una temperatura media de 15,1, ha superado hasta ahora el abril más cálido que era el del año 2003. Atención a la anomalía, porque es de 3,2 grados, cada vez vemos anomalías más marcadas de un mes que estuvo dejando días por encima de lo que es habitual, más allá de un pequeño periodo entre los días 11 y 13, y sobre todo todo confirmar la tendencia. El primer cuatrimestre, según los datos de la Agencia Estatal de Meteorología, de este año 2026, termina como el tercero más cálido de la serie, solo por detrás del año 1997 y de 2024.
0: Y vamos ya con la información de tráfico, cómo se circula esta hora por las carreteras españolas. Marta Míguez, Dirección General de Tráfico, buenos días.
5: Buenos días. En estos momentos van a encontrar dificultades en los accesos, especialmente a la capital madrileña, por la A2 en Torrejón de Ardoz, la A4 en Pinto y Butarque, A42 en Parla y Getafe, A5 en Alcorcón y A6 en Majadahonda. También en los accesos a Barcelona por la B23 y A2 en San Joan Despí, además de la C58 en el entorno de Moncada, y tráfico en aumento también en la entrada a Sevilla por la A49 en Camas.
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0: Y hay más noticias que a las 7 y 6, 6 y 6 en Canarias. Repasamos con Lara Hermoso. Buenos días, Lara.
6: Hola, buenos días.
0: Primero de los 3 días de luto oficial decretados en Euskadi por la muerte de Carlos Garaikoetxea.
6: El primer lehendakari del gobierno vasco en democracia, el hombre que sentó las bases del autogobierno.
7: Ser nacionalista significa, lejos de toda ambigüedad, creer en la existencia de la nación vasca. Creer en el derecho que a esta asiste de regir sus destinos.
6: Garaikoetxea, protagonista también de la crisis más importante de la historia del PNV, con la sesión que dio lugar al nacimiento de Eusko Alkartasuna, ha fallecido en su ciudad natal, en Pamplona, a los 87 años a causa de un problema cardíaco.
0: El gobierno aprobará hoy martes la oferta pública de empleo para el año 2026.
6: Lo que no ha dado el ministro del ramo, Óscar López, son cifras.
8: Pero estamos en el pico de la montaña. Tampoco tiene sentido seguir creciendo eternamente. Por lo tanto, hemos revertido los recortes de estos años anteriores. Nos mantenemos en ese pico de la montaña.
6: El año pasado fueron más de 3.500 plazas. El Ejecutivo lleva el asunto a Consejo de Ministros después de varias reuniones con los sindicatos en la Mesa General de la Administración General del Estado. Pero estos, los sindicatos, denuncian que no conocen las cifras de la oferta y se quejan de la falta, dicen, de transparencia del Ministerio.
0: Un atropello múltiple intencionado causa 2 muertos y 22 heridos en el este de Alemania, en Leipzig.
6: Todavía no se ha esclarecido por qué el presunto autor, un ciudadano alemán de 33 años y que actuó aparentemente solo, acabó por frenar, pero tras quedarse parado, pudo ser detenido de inmediato sin oponer resistencia y ahora se encuentra bajo custodia policial. Las víctimas mortales son una mujer de 63 años y un hombre de 77, ambos alemanes.
0: José Luis Ábalos se desvincula por completo de la trama de las mascarillas. En su declaración ante el Tribunal Supremo, el que fuera ministro de Transportes y secretario de Organización del Partido Socialista ha rechazado haber recibido dinero a cambio de adjudicaciones u otro tipo de prebendas. Ha acusado a la UCO de la Guardia Civil de haber tenido ansiedad por imputarle y pone en duda incluso los 94.000 euros en 10 años que la UCO le habría encontrado y que supuestamente tendrían origen desconocido. Gemma Alfaro.
9: Sí, el exministro Ábalos no ha sorprendido, se ha desvinculado de cualquier delito o irregularidad y ha recogido el guante que le tendió Koldo García para asegurar que él le adelantaba muchos pagos personales y que de hecho le sigue debiendo dinero. Y es precisamente el dinero lo que reprocha la UCO. Dice que en la gran causa de corrupción no aparece su enriquecimiento. Tan solo han encontrado 94.000 euros en 10 años que también pone en duda.
10: 94.000 que tengo que explicar. Mire, porque lo demás serán dádivas o lo que usted quiera. Pero estamos hablando de dinero. Oiga, y sí, se pueden ocultar 100.000, 200.000, 300.000, pero es que estamos hablando de millones ya.
9: Ábalos afirma que Koldo García era el que cobraba los gastos adelantados en el Ministerio y en el PSOE, y sobre Ferraz reconoce que todos los pagos anteriores a 2021 eran en efectivo, pero él, a diferencia de su exasesor, nunca cobró billetes de 500 euros.
10: Yo no voy a contradecir nada.
0: Perdón.
10: Si Koldo dice que le han pagado uno o dos... A mí nunca me han pagado.
9: Sobre las mascarillas, dice que él se limitaba prácticamente a firmar las órdenes y que las decisiones las tomaba el subsecretario Jesús Manuel Gómez.
10: Yo no he contratado jamás. No he formado parte de ningún órgano de contratación jamás.
9: Durante su declaración ha jugado Ábalos con la carta de la pena, del victimismo, tanto que decía que ya era un meme por su relación con Jessica Rodríguez.
10: Toda esta intimidad tan reventada... ya soy un personaje, soy carne de meme.
9: La Fiscalía mantiene la petición de 24 años de cárcel para Ábalos, 19 y medio para Koldo García y 7 para Aldama.
0: Bueno, el gobierno centra sus esfuerzos en liberar a Saif Abu Kesek, el ciudadano hispano-palestino detenido por Israel cuando participaba en la flotilla Global Sumut, dirección hacia la Franja de Gaza, y expira el plazo dado por la justicia israelí para mantenerlo en prisión, así que podría quedar en libertad este mismo martes. Entre tanto, en la Audiencia Nacional declara la exalcaldesa de Barcelona, Ada Colau, junto a otros activistas, por las agresiones sufridas por soldados israelíes a bordo de la primera... de soldados israelíes, a bordo de la primera flotilla Global Sumut que trató de llegar a Gaza... de soldados israelíes, a bordo de la primera flotilla Global Sumut que trató de llegar a Gaza en octubre del año pasado. Ellos pasaron también varios días en una prisión israelí, Maite Boa.
11: Ada Colau y el resto de activistas también detenidos por Israel en la pasada expedición de la flotilla llegarán hoy a la Audiencia Nacional acompañados de miembros del partido de Colau, entre ellos Gerardo Pisarello, quien ha decidido de esta manera dar apoyo a la situación vivida por la exalcaldesa de Barcelona y sus acompañantes en su intento por llevar a Gaza ayuda humanitaria.
12: Declararán. Daban la Audiencia Nacional también para...
11: Declararán, dice Pisarello, por los intentos de agresión física sufridos en otoño cuando fueron interceptados por el ejército de Israel. La expedición de Colau salió a finales de septiembre y fue interceptada el 1 de octubre por una veintena de barcos. Cuatro días más tarde, sus miembros fueron liberados. Mientras tanto, los abogados de la ONG Adalá, que representaron a los activistas, denunciaron graves negligencias en su tratamiento, ya que se les negó asistencia médica y acceso a medicamentos, incluso para los activistas que sufrían dolencias graves como problemas coronarios o cáncer, poniendo en riesgo, por lo tanto, su vida.
0: Irán denuncia que Estados Unidos ha matado a 5 civiles tras atacar a 2 barcos que transportaban mercancía en la costa de Omán. Es solo el último capítulo de una nueva escalada de tensiones que amenazan al máximo la frágil tregua que sigue en vigor. Trump está insistiendo otra vez en amenazar con borrar del mapa a Irán, que a su vez reivindica un ataque contra un buque estadounidense y ha lanzado drones y misiles a Emiratos Árabes Unidos. En paralelo, Washington ya habría empezado a escoltar barcos en el estrecho de Hormuz. Corresponsal en Washington, María Carou.
13: En las últimas horas han vuelto los ataques y la tensión en el Golfo Pérsico. Estados Unidos asegura que ya están aplicando lo que llaman Proyecto Libertad, ayudando a algunos mercantes varados a salir del estrecho de Hormuz. Teherán ha respondido con misiles y drones. Con ellos aseguran haber dañado una fragata estadounidense. El Pentágono lo niega y dicen que han sido ellos quienes han destrozado media docena de lanchas iraníes. Una batalla armada, pero también por el relato que deja la tregua entre Irán y Estados Unidos en el aire. En un mensaje en su red social, el presidente de los Estados Unidos decía que si Teherán vuelve a disparar o ataca a países vecinos como Emiratos, él los borrará de la faz de la tierra. Después, en un acto con empresarios, decía que esta guerra está yendo muy bien y que Irán nunca tendrá un arma nuclear.
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0: Y el virus este en el crucero, que empieza a inquietar, la verdad. Estoy hablando de ese crucero que salió de Argentina, en el que se ha confirmado un brote de antivirus y con 14 españoles a bordo. 3 personas han muerto y hay otros tantos casos confirmados, repito, de antivirus. El barco está ahora mismo fondeado en Cabo Verde, pero este país africano no permite la evacuación de los pasajeros por miedo a posibles contagios. Así las cosas, la idea es que el crucero vaya ahora a Canarias para desembarcar. Rosa Cervantes.
14: 14 españoles viajan en el crucero en el que han muerto 3 personas por antivirus. Fondeado en Cabo Verde, hay 3 positivos más, uno ingresado en una UCI de Sudáfrica.

0: y la OMS evacúa a los otros dos de los infectados a los Países Bajos, donde van a recibir atención médica. María Van Kerkhove, directora de Prevención de Pandemias de la OMS.
1: La OMS y los operadores del barco, junto con las autoridades de Cabo Verde y los Países Bajos, trabajan para evacuar a las dos personas enfermas a bordo a los Países Bajos para que reciban atención médica.
0: En total, el barco lleva unas 150 personas entre pasajeros y tripulación. Están aislados y monitorizados en sus camarotes. La OMS trabaja con las autoridades para comprender la fuente de exposición a través de investigaciones epidemiológicas y realizando rastreo de contactos para identificar cualquier caso adicional.
2: Han pasado lo más de 2 semanas desde que se iniciara el proceso de regularización extraordinaria para personas migrantes y han salido a la luz las trabas con las que se están encontrando estas personas. Llevan algún tiempo apuntando, pero ahora se ven mucho más claramente. Sobre todo, conseguir el certificado de que están en una situación de vulnerabilidad. Por el momento, más de 130.000 migrantes han solicitado regularizar su situación administrativa. Isabel Jiménez.
3: El Gobierno central ha comprometido la apertura de más recursos para la entrega de solicitudes de regularización en caso de que se detecten puntos particularmente tensionados. Lo decía la secretaria de Estado de Migraciones, Pilar Cancela, en declaraciones a Radio Nacional.
4: Como el proceso vivo que es, tenemos que ir respondiendo también a esa demanda que existe y lo que intentamos o lo que queremos es tranquilizar a todas las personas posibles beneficiarias que estamos muy atentos a poder responder a esa demanda y a esas necesidades.
3: Las entidades que están trabajando para facilitar este proceso alertan del cuello de botella que está suponiendo el certificado de vulnerabilidad. Diego Fernández Maldonado, de Cáritas, y Judith García, de ACCEM, explicaban que están supliendo la falta de colaboración de algunos ayuntamientos, un trabajo adicional, sobre todo cuando se trata de personas a las que no atendían previamente.
5: En muchas administraciones no están dando respuesta o están restringiendo mucho los perfiles a los que están dando respuesta, suponiendo una carga importante para las entidades sociales, ¿no?
6: Pues hay que hacer un trabajo previo que nos garantice que estamos certificando la situación real de las personas.
3: De momento se han registrado unas 130.000 solicitudes. El Ministerio espera actualizar datos hoy mismo.
2: 7 y 16, 6 y 16 en Canarias. Let's go. Llegó la mami, la reina, la dura, una Bugatti. 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Ana Gil, buenos días, Ana.
7: Buenos días. 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
9: ¿Qué pasará? ¿Qué misterio habrá? 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
2: Bueno, pues sí, ¿por qué no? No pongas la sintonía de deportes, déjalo así. Hola, Juan Martín, buenos
10: Hola,
2: días.
10: ¿Por qué lo dices? Buenos días.
2: Porque hoy puede ser la gran noche del Atlético de Madrid.
10: Oye,
2: mira lo que te he preparado.
10: Suena muy bien, ¿no? ¿Verdad? Y está todo perfectamente hilado. Solo falta que lo consigan.
2: Bueno, sí, pero eso ya es Londres.
10: Y lo vas a ver y escuchar aquí, ¿verdad?
2: Sí.
10: Hoy sí que vas a aguantar un poquillo.
2: Sí, llevo unos cuantos días aguantando un poquillo.
10: Sobre todo por cómo empieza el partido, que va a ser
2: clave.
10: No,
2: sí, hay que verlo. Aunque empieza a las 9, ¿no?
10: Efectivamente. Vale. Y lo contamos aquí en Radio Nacional, en Tablero Deportivo, desde las 8:30. Todo por decidir, tras el empate a 1 de la ida en un ambiente que va a estar en contra. Un estadio que no va a ser nada sencillo, como decíamos, el Emirates, donde el Atleti ya cayó de forma abultada en la fase de grupos. Julián va a para estar en un 11 sin apenas variaciones, Simeone.
11: Creo que la experiencia y el tiempo te da más calma, que no es pasividad, pero sí es calma. y obviamente la paz para enfrentar un partido como el que vamos a enfrentar mañana.
10: Unos 3.500 aficionados del Atleti han viajado a Londres. Jiménez es la novedad de una convocatoria de la que se ausentan los lesionados Nico González y Pablo Barrios. Esta es la visión de Griezmann de cara al encuentro de esta noche.
12: Y estamos a un paso, ¿no?, de jugar otra final, que es algo histórico. Yo creo que el equipo lo sabe, se ve que hay mucha tranquilidad, mucha confianza para jugarlo mañana y confianza absoluta entre todos.
10: Lo contamos, como decimos, desde las 8:30, 7:30 en Canarias, aquí en Radio Nacional, en Tablero y en Primera División. Alexis saca al Sevilla del descenso en esa victoria por la mínima de los hispalenses ante la Real Sociedad. El técnico sevillista Luis García Plaza avisa:
13: no se puede relajar nadie, ni plantilla, ni, como tú has dicho, club, ni afición, nadie. Disfrutar, eso sí, que la gente sufre mucho, ¿vale? Que disfruten, pero ya desde el mañana martes tenemos que crear aquí el ambiente para que sea otra victoria. Y otra victoria es el ambiente que ayude y volver a jugar bien,
10: Porque el Sevilla recibe el sábado al Español en otro duelo directo por la permanencia. El que entra en descenso es el Alavés. Tras esta última victoria sevillista, se aprieta mucho la zona baja de la clasificación en Primera División con 7 equipos en un margen de 3 puntos. En segunda, el Almería vuelve a puestos de ascenso tras superar por 4-2 al Mirandés. Y victorias de Carreño, Mérida, Landaluce y Llamas en el Masters de Roma de tenis, que tendrán que refrendar hoy en el paso previo para asegurar su presencia en el cuadro principal del torneo romano de tenis.
2: Gracias, Juan.
10: Mucha suerte para todos para esta noche.
2: Hasta dentro de un ratito. Va a ser nuestro ratillo.
10: Sí. Chao, chao.
2: Buenos días, Sara Calvo. ¿Cómo
14: estás? Buenos días, Juan Ramón Lucas. Bien.
2: Miramos las redes que se hacen eco de una de las ediciones más... Bueno. Más polémicas de la gala del Met.
14: Sí, ya lo adelantamos ayer. Y sin duda este 2026, pues ha sido una edición de lo más controvertida. Recordemos que es el evento de moda más importante y este año se ha hablado de eso, de moda, claro, pero también y sobre todo se ha hablado de dinerillo, porque con entradas entre los 75 y los 100.000 dólares, bueno, si no tienes billetes, olvídate. Si no tienes billetes y si no le caes bien a Anna Wintour, que recordemos que es quien aprueba personalmente cada una de las entradas. Y menuda es, o eso dicen. Bueno, que yo no la conozco, no sé si tú tienes
2: tampoco,
14: la suerte.
2: No,
14: ah, vale. Bueno, una de las ediciones más polémicas, ¿por qué? Pues por el copatrocinio del fundador de Amazon, Jeff Bezos, y su mujer, Lauren Sánchez, después de donar 10 millones de dólares para su celebración.
15: Shame on you, Jeff Bezos.
14: ¡Qué vergüenza, Jeff Bezos! Este mensaje lo han proyectado justo antes de la gala en la lujosísima torre de apartamentos donde viven el magnate y su mujer en Nueva York. En el vídeo sale una trabajadora de más de 70 años de uno de los centros logísticos de Amazon que le recrimina el gasto astronómico para esta gala, para este evento, frente a las malas condiciones de sus trabajadores. Y además, varios activistas desfilaban frente a la entrada a la gala, protestando también por algunas de las políticas de Trump que Bezos también apoya. Protestas que, por otro lado, no han impedido que la noche se celebrara con total normalidad. Y por esa alfombra, que es verde, han pasado decenas de celebrities con sus mejores galas, literalmente, porque aquí la cosa es echar el resto.
2: Bueno,
14: o sea, se trata de destacar.
2: Había algunas de dudoso gusto.
14: Bueno, eso ya es otra cosa, pero que echan el resto y que llevan meses de preparación, eso es así. El lema de este año ha sido Fashion is Art. La moda es arte. Hemos visto mucha inspiración artística. Entre las más literales, por ejemplo, la modelo Heidi Klum, transformada en una estatua de mármol inspirada en la Virgen Velada, obra que está, por cierto, en el Met. Hemos visto a la actriz Emma Chamberlain con un vestido al estilo La noche estrellada de Van Gogh. Y muy aplaudida también ha sido Madonna, que ha aparecido con un traje, un tocado homenaje a la pintora surrealista Leonora Carrington, que incluía a 7 mujeres sosteniéndolo. O sea, era Madonna y 7. Pero bueno, esto constata una vez más que la reina del pop está de vuelta y ella ya ha aprovechado...
16: Confession.
14: Pues para promocionar su nuevo disco junto a la mismísima Anna Wintour. O sea que menudo par las dos. En fin, la directora global de Condé Nast, ya decimos mandamás de la gala, apareció con un traje de plumas de Chanel verde que ya había llevado anteriormente en otro color, porque a ella está por encima de todas estas cosas, ¿sabes? No le importa repetir. Bueno, más cosas. También ha sido la noche de la segunda generación, porque dos de las coanfitrionas, Nicole Kidman y Beyoncé, han aparecido junto a sus hijas, con desiguales resultados, la verdad, sobre todo por Blue Ivy, que es la hija de Jay-Z y Beyoncé, que tiene 14 años, pero ha llevado un look de todo menos infantil.
17: She is ready.
16: Absolutely. So,
14: ella está lista, ha dicho Beyoncé en una entrevista. ¿Lista para qué? Pues me temo que lo iremos viendo. También ha llamado la atención el vestido de Sabrina Carpenter, que ha actuado también en la gala y ha aparecido con un rollo de cinta de la película Sabrina de Oda.

0: es una pasarela del horror, pero en fin, bueno, es una manera de proyectar un arte distinto.
1: Sí, hombre, es una forma de reivindicar la moda como algo más que moda, ¿no? Como arte. Bueno, hemos visto también una edición histórica por la presencia de la modelo Aaron Ross Phillip, que es, ojo, la primera mujer negra trans con parálisis cerebral cuadripléjica que acude a esta alfombra roja. Y presencia española, porque no ha ido Rosalía, tampoco ha ido Penélope Cruz, pero ha estado, al menos, bueno, de forma figurada, el diseñador español Palomo Spain, que ha firmado un diseño, el del actor Luke Evans, vestido de cuero de pies a la cabeza. Y no es española, pero casi, Georgina, la influencer empresaria prometida Cristiano Ronaldo, que ha aparecido con un diseño inspirado en la Virgen de Fátima, completado con un rosario de 7 millones de euros de nada.
2: Esa mujer se pone unas cosas y...
1: Ella es sencilla, discreta y natural.
0: Sí, exacto.
1: Así es.
0: Sí, sencilla. Antes muerta que sencilla.
1: Sí. Digo.
0: Gracias,
1: adiós.
0: Sara. Adiós, hasta luego. 7 y 25, 6 y 25 en Canarias. Información local en las mañanas de Radio Nacional. Hasta ahí media. Y media volvemos con resumen.
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4: Muy buenos días, ¿qué tal? El tiempo no cambia. Este martes se prevén intervalos nubosos, con nubosidad de evolución y chubascos acompañados de tormentas, sin descartar que por la tarde sean localmente fuertes en el Valle del Ebro. El cierzo aparecerá a partir del mediodía y bajan las temperaturas. De hecho, en este momento tenemos 9 grados en Zaragoza y Caspe, 7 en Tarazona y Egea, 6 en Daroca y 8 en Calatayud. Una fuerte granizada sacudía ayer Gallur y teñía de blanco con los campos y diversas vías de la localidad.
5: No ha afectado al casco urbano, pero sí a las naves del polígono. Mariano Izquierdo, concejal.
6: Parece cuando se va el deshielo que acaba de nevar y que ha nevado y está todas las aceras llenas de granizo ahora mismo.
5: El episodio ha sido especialmente perjudicial para el campo. En la cebada las afecciones alcanzan el 100% y en el cereal hará falta hacer una evaluación.
6: La cebada, me han dicho un agricultor, que el 100% de la cebada para echar a perder, que los demás cereal pues estaban por ahí, por ahí.
4: El Hospital Miguel Servet ha identificado una nueva especie de micobacteria en pacientes inmunodeprimidos, bautizada como Cajali, en honor a Ramón y Cajal.
5: Un hallazgo posible gracias a técnicas avanzadas de secuenciación genética que permite identificar con precisión estos microorganismos. Es fundamental para determinar el tratamiento más adecuado en caso de infección. Jesús Viñuelas Bayonel es el jefe de microbiología de la clínica del Servet.
7: Este tipo de hallazgos son muy poco frecuentes y permiten mejorar el diagnóstico en el laboratorio. Identificar correctamente cualquier bacteria y su sensibilidad a los antibióticos es clave para poder elegir el tratamiento más adecuado en cada paciente.
4: Precisamente, la Universidad de Zaragoza celebra hoy el Día de Cajal con la donación de 6 facsímiles y la entrega del premio Medalla de Oro Cajal al profesor Carlos López Otín, un galardón que reconoce la excelencia investigadora y la contribución al desarrollo de la ciencia.
5: La universidad, que quiere reforzar el vínculo histórico con quien fue su alumno y profesor, recibirá 6 reproducciones facsímil de láminas originales de Santiago Ramón y Cajal de en torno a 1900, entregadas por Pedro Ramón Mónica Jal Agüeras.
4: El Ayuntamiento de Zaragoza ha distinguido a 162 empleados municipales jubilados y a los 290 que llevan más de 35 años al servicio de la ciudad.
5: También ha entregado la medalla al mérito profesional a 6 trabajadores del Servicio de Instalaciones Deportivas por su rápida actuación en emergencias sanitarias, entre ellos Álvaro y Fernando, que asistieron a un hombre que sufrió un infarto en las instalaciones.
8: Con orgullo, con alegría, y es un reconocimiento que te deja satisfecho por una actuación que la verdad es que además salió bien.
9: Eran nervios, pero era la persona y que se nos iba, y luego vinieron los bomberos, la hubieron y nos dijeron que gracias, que le habíamos salvado adelante.
4: El Ayuntamiento actualiza la tercera fase de transformación de la Avenida de Navarra, que se centrará en la renovación y ampliación de los colectores y los sistemas de transmisión de aguas pluviales.
5: Se pretende evitar las inundaciones que provocan las tormentas como las del pasado fin de semana. Víctor Serrano, consejero municipal de Urbanismo.
10: Tiene más peso lo que llamamos infraestructura gris, colectores de la ciudad, todo lo que es llevarse las aguas que después de un periodo de tormentas o simplemente de lluvias durante todos estos días.
4: Y han comenzado las obras para mejorar la seguridad vial junto a la parada del tranvío de Romareda frente al Hospital Miguel Servet. Durarán 3 meses y no afectarán a la circulación del tranvía.
5: Se van a modificar los 2 pasos de peatones para dividirlos en 3 tramos diferentes con vallas separadoras y paralelas al tranvía. Ahora los cruces son directos entre aceras. Este cambio responde a la necesidad de intervenir en un punto con gran tránsito de peatones donde se han producido 2 graves accidentes. El último en diciembre de 2024, cuando una niña de 12 años fue arrollada por un convoy.
4: Evoluciona favorablemente el torero Alberto Álvarez y todo parece indicar que salvará las piernas tras haber caído en una trituradora de alimentos para animales.

0: Es en su finca de Egea.
1: El torero, que permanece estable y sedado en la UCI, evoluciona favorablemente de la compleja operación a la que fue sometido y continúa ingresado en el Hospital Miguel Servet de Zaragoza tras su accidente del sábado.
0: El entorno del Palacio de Congresos y del Pabellón Puente se han convertido en un plató donde se está rodando con discreción una serie de la productora Fresco Film Services.
1: Las vallas que impiden el paso anuncian que el rodaje de la que pudiera ser una producción internacional se va a llevar a cabo hasta el viernes.
0: Y comienza hoy desde el Velódromo de Zaragoza la quinta edición del recorrido norte a sur organizada por el Club Maglia Negra, con más de 30 participantes de 12 países.
1: Pasarán por algunos puntos de control, como el campo de Tristana o Bormujos, hasta finalizar la travesía en Sevilla.
0: Nada más, continúan informados las noticias de Aragón, como siempre, en un cuarto de hora. Que tengan un buen día.

0: Son las 7:30, las 6:30 en Canarias.
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0: Los dos activistas de la flotilla Global Sumud que siguen retenidos en Israel sabrán esta mañana si la justicia hebrea los mantiene bajo arresto o los libera. Lara Hermoso, buenos días, Lara.
2: ¿Qué tal? Buenos días. Son el brasileño Tiago Ávila y el hispano-palestino Saif Abu Kessek. Enfrentan esta mañana una vista judicial en la que conocerán su futuro. La representación legal de ambos activistas, detenidos, recuerdo, cuando viajaban a bordo de la flotilla que intentaba romper el bloqueo sobre la franja de Gaza y llevar ayuda humanitaria, asegura que ambos se encuentran en régimen de aislamiento y que están sufriendo prácticas de maltrato por parte de las autoridades israelíes. Denuncia a la que se suma el portavoz de los Comuns, Gerardo Pisarello.
3: Ambos están detenidos de manera absolutamente ilegal. Fueron secuestrados por las Fuerzas Armadas israelíes y han hecho declaraciones en las que denuncian haber padecido agresiones físicas constitutivas de tortura. Situaciones muy, muy graves. Son dos activistas que corren peligro en este momento y por lo tanto creemos que todas las instituciones deberían implicarse en esto.
0: Pisarello acompañará hoy a la Audiencia Nacional a la exalcaldesa de Barcelona, Ada Colau, y a otros activistas que viajaban a bordo de la flotilla que trató de llegar a Gaza el pasado otoño.
2: Colau y el resto de activistas declararán por las agresiones que denuncian haber sufrido a bordo de la flotilla, un asalto que se saldó con su detención por parte de Israel. El pasado 5 de octubre, tras regresar de la expedición, la exalcaldesa de Barcelona ya aseguró haber sido víctima de abusos y malos tratos por parte de las autoridades hebreas.
0: En la Audiencia Nacional sigue hoy el juicio del llamado caso Kitchen, el que sienta en el banquillo de los acusados a la cúpula del Ministerio de Interior en tiempos de Mariano Rajoy.
2: Están citados como testigos varios funcionarios de la Policía Nacional. Este lunes el turno fue para el exdirector del CNI, Félix Sanz Roldán. Negó que los servicios de inteligencia participaran en el espionaje al extesorero popular Luis Bárcenas.
4: Porque el Centro Nacional de Inteligencia no tuvo actividad alguna, ni por acción, ni por omisión, ni por... sobre el caso en el que se me está preguntando. Ninguna. Cero absoluto.
2: Es el propio Bárcenas el que ha asegurado que el CNI le espió en prisión.
0: Hoy no hay sesión del juicio del caso Mascarillas, a punto de quedar visto para sentencia en el Supremo tras la declaración de José Luis Ábalos.
2: El exministro ha sido el tercer y último de los acusados en responder al tribunal. Ábalos ha defendido su inocencia, niega haber cobrado mordidas a cambio de adjudicaciones de contratos de compraventa de material sanitario en pandemia. El exsecretario de Organización del PSOE insiste en que, a pesar de los informes de la UCO, no han encontrado patrimonio oculto.
5: Esto es lo que han encontrado en tantos millones como se dice que me he llevado. Porque cada vez, en cada declaración, me aumenta los millones. El señor de la Mar el otro día me puso más millones. Yo estoy encantado, porque cuantos más millones me pongan, más es exigible la identificación y localización de ese dinero. En 10 años han encontrado esto, 94.000.
2: La testifical de Ábalos no ha hecho mella a la Fiscalía, que mantiene la petición de 24 años de cárcel para el que fuera número 3 de los socialistas. El ministro de Justicia evita hacer valoraciones. Félix Bolaños.
6: Comprenda que no me corresponde a mí valorar ni comentar las declaraciones que se están haciendo en sede judicial durante una vista oral ante el Tribunal Supremo.
2: El Ministerio Público pide 19 años y medio de cárcel para Koldo García y 7 para Víctor de Aldama. La acusación popular que ejerce el PP ha rebajado la petición de pena para Aldama hasta los 5 años y 2 meses, lo que evitaría al presunto comisionista de la trama entrar en prisión.
0: El crucero afectado por el brote de antivirus, 3 pasajeros han muerto, contempla desembarcar en Canarias. Y el gobierno del archipiélago se prepara para ese eventual desembarco. Elena San Pedro, buenos días.
7: ¿Qué tal? Muy buenos días. Todo un protocolo que coordina Ministerios de Sanidad y de Transportes con las consejerías y la delegación del gobierno. Se pide calma ante el debate sobre la alta transmisión si se confirma que los 5 sospechosos se han infectado de este virus de roedor. También la pide el epidemiólogo Amos García.
8: Por los mecanismos de transmisión que tiene el problema, la posibilidad de que se nos produzca aquí un cuadro de esas características son prácticamente nulas.
7: Podría ser la variante de los Andes debido a su origen de Tierra del Fuego, aunque es muy difícil la transmisión entre personas.
8: Cuando bajaron a tierra en alguna de las paradas que tuvo el crucero en zonas con presencia de antivirus, o bien por la presencia de roedores en el barco.
7: Y aunque sin antiviral ni tratamiento específico se requiere atención médica urgente para los 2 tripulantes, la OMS ya baraja su desembarco.
9: Ya había dicho.
10: La OMS y los operadores del barco, junto con las autoridades de Cabo Verde y los Países Bajos, trabajan para evacuar a las dos personas enfermas a bordo a los Países Bajos para que reciban atención médica.
7: Sin confirmar si llegarán o no a pisar Canarias, sigue la incertidumbre frente a la costa de Cabo Verde, a unos 1.500 kilómetros del archipiélago.
0: El gobierno aprueba hoy la ampliación de la Ley de Protección a los Menores frente a la Violencia, la LOPIVI.
2: Un proyecto que impulsa el Ministerio de Juventud e Infancia, que introduce cambios sustanciales. Por ejemplo, será obligatorio escuchar a los menores sin límite de edad en los procesos que les afecten. También se incluirá el alejamiento del presunto agresor en atención al interés superior del niño. Lo que busca la reforma legal es reforzar la protección de los menores y su interés superior, y también impedirá que se decrete la custodia compartida si esa decisión puede afectar negativamente a los niños.
0: Nos vamos ahora a Oviedo, donde buscan una niña de 5 años sustraída por sus padres biológicos en un punto de encuentro. Luz de la Fuente, buenos días.
11: Buenos días. En una reacción inesperada agredieron a la educadora y se llevaron a Miranda, esta niña de 5 años tutelada por el Principado y acogida desde hace 18 meses por una familia. Mide 1,20 m de estatura, ojos marrones, pelo castaño, y desde el jueves pasado es buscada por la policía. Todo ocurrió en un punto de encuentro familiar, un servicio externalizado que, según los sindicatos, no ofrece suficientes garantías de seguridad. Rubén González, secretario de Intervención Social de UGT.
12: Normalmente no hay ningún problema y el servicio funciona bien, pero lo que se necesita en este sector es, aparte de mejorar las condiciones laborales, porque no existe, por supuesto, un plus de peligrosidad, también prevenir este tipo de situaciones. Y esa prevención se hace bien con entornos seguros, bien con personal de seguridad, que no existe ninguna de estas dos cosas.
11: La consejera de Derechos Sociales del Principado, Marta del Arco, ha dicho que estos encuentros nunca tienen vigilancia policial y son habituales con las familias biológicas. En este caso, con estos progenitores, no había habido ningún problema para suspenderlos.
0: La tregua en Oriente Próximo se asoma al abismo, con Donald Trump amenazando con borrar a Irán de la faz de la Tierra.
2: El campo de batalla sigue siendo el estrecho de Hormuz. Buques de guerra estadounidenses han derribado misiles y drones dirigidos contra barcos que la Armada estaba guiando a través del canal. Los medios iraníes aseguran que Washington ha atacado 2 embarcaciones comerciales y ha matado a 5 civiles. Y, entre tanto, las autoridades de los Emiratos Árabes Unidos culpan a Teherán de un ataque con drones.
0: La compañía vasca tuvo reunidos concentraba el 50% de su negocio en Estados Unidos. Y digo concentraba porque hoy es noticia que ha solicitado la declaración de concurso voluntario de acreedores. Vitoria Alazne Maturana, Egunon, buenos días.
13: Egunon, sí, tuvo reunidos, ha presentado finalmente en un juzgado de Álava el concurso voluntario de acreedores. La dirección ha convocado a los comités de empresa de Trapagarán y Amurrio mañana 6 de mayo. Los sindicatos acusan a la dirección de mentirles e insisten en que la huelga es más necesaria que nunca. Gorka Abascal, de SK.
14: Y bueno, lo que creemos que se confirma es que las indemnizaciones que ofrecían durante el periodo de consulta serán un brindis al sol. Porque si ahora reconocen insolvencia, es evidente que no tenían capacidad ni intención de pagarlas. Entonces, pues bueno, creemos que ha sido un engaño y toda una nueva manipulación y una nueva mentira de esta dirección.
13: El gobierno vasco ha afirmado que ha sido imposible evitar el concurso de acreedores y ha llamado a trabajar de manera cooperativa para asegurar su continuidad.
0: Y una canción para esta mañana de martes, Lara.
2: Venga, dale, a ver si te despiertas. A letter came to your door today. 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Es que hoy no lo reconocerías ni aunque lo conocieras,
0: A ver, desde la mesa clave.
2: A ver, un poquito de folk americano. Esto que suena es Will Oldham, más conocido como Benny Prince Billy. Esta canción forma parte de su último disco, We Are Together Again, como tú y yo, Lucas.
0: We Are Together Again. As every morning.
2: Mira que llevamos por lo menos 4 días sin vernos face to face.
0: Es verdad, ¿eh?
2: Bueno, que va a nuestra lista de Spotify a las mañanas musicales.
0: Que sigue creciendo en seguidores, ¿eh?
2: En seguidores y en número de canciones. Ya hay más de 7 horas de música para amenizar viajes y rutas por España.
0: O sea, que ida y vuelta a Bilbao y todavía nos sobra.
2: Yo es que no conduzco. Venga, hasta luego, Lucas.
0: Hasta luego, Mari Carmen.

0: 20 minutos nos faltan para las 8 de la mañana, para las 7 en Canarias. Estamos en las mañanas de Radio Nacional de España con Bonnie Prince Billy. Y en este punto vamos a saludar ya con su contrapunto a Eva Baroja. Muy buenos días, Eva.
1: Buenos días, Juan Ramón. Feliz martes.
0: Gracias.
1: En 1826, cuando estaba al borde de la muerte, Francisco de Goya se dibujó a sí mismo con un lápiz. En su autorretrato, representó a un anciano de mirada cansada, encorvado, con una barba blanca frondosísima y dos bastones, uno en cada una de sus manos. Sin embargo, en la esquina superior derecha del esbozo, anotó: «Aún aprendo». Si se llega.

0: A pesar de sus 80 años, Goya sentía que aprendía, que todavía tenía mucho que aportar a la historia del arte. Un sentimiento que habrán experimentado también aquellos que, a pesar de la ilusión, un día se miran al espejo y, aunque siguen siendo los mismos, ya no se reconocen. Demasiadas arrugas, demasiadas canas, demasiadas cicatrices. Cada una inversamente proporcional a su sabiduría. Joan Manuel Serrat decía la semana pasada que prescindir de los viejos no es solo un acto criminal e imbécil, es como quemar libros, es destruir la memoria. Pero quizás no haga falta llegar a ese punto, quizás no haga falta quemar libros para perder la memoria. A veces basta simplemente con el acto cruel de silenciar a quienes la atesoran.
1: Si el ayer no se olvidase tan a prisa.
0: Vivimos en una sociedad obsesionada con lo nuevo, con lo rápido, con lo inmediato, con la última tendencia, con la belleza artificial y, por supuesto, con la productividad. Y en esa carrera hacia adelante, envejecer es un mal evitable, una mancha en nuestro currículum vital, una etapa que postergar y postergar en el calendario porque solo trae cosas malas. A partir de cierta edad, los viejos nos molestan. Los dejamos fuera de las conversaciones, los reducimos a cifras en debates sobre dependencia o pensiones, los encerramos en residencias a las afueras de sus pueblos, los convertimos en un colectivo uniforme, los ancianos, los pensionistas, los jubilados o los baby boomers. Los hacemos invisibles. Por eso solemos utilizar con ellos un lenguaje bastante paternalista, nuestros mayores, los ridiculizamos en los chistes, los excluimos, por ejemplo, de la publicidad. ¿Cuántos protagonizan anuncios de televisión? Los apartamos del mercado laboral a través de las cada vez más comunes jubilaciones anticipadas o les hacemos la vida cada vez más compleja y digital. Quizá.

0: En Japón, el país más envejecido del mundo, la mitad de los robos los cometen mayores de 65 años, según fuentes oficiales. Delinquen a propósito para poder entrar en la cárcel y tener comida, techo o atención médica. Porque fuera se sienten solos y desatendidos. Así que las prisiones se han convertido en los últimos años en auténticos geriátricos. Creo que una sociedad que desprecia a la gente mayor, que los considera inferiores o incapacitados, es profundamente injusta. Es una sociedad construida sin referentes, sin memoria, sin historia compartida y sin humanidad. Una sociedad que se va empobreciendo, como la japonesa, sin darse cuenta. En gran medida, el grado de civilización de una cultura se mide en función de cómo trata a sus ancianos. Así que si no cambiamos el chip y conseguimos integrarlos y darles el lugar que se merecen, ¿cómo creemos que nos tratarán cuando nos toque a nosotros? Todos, como bien canta Serrat, llevamos un viejo encima. Hasta mañana, Juan Ramón. Que tengáis buena mañana.
1: Si todo,
2: hasta mañana.
1: Entendiésemos que todos llevamos un viejo encima.
3: Todos. Algunos lo tenemos más cerca, otros lo tienen más lejos. Pero todos.
1: Todo, en justa correspondencia.
3: 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Ahora con la información de las territoriales de Radio Nacional, de esta casa.
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5: ¿Qué tal? Saludos, muy buenos días desde Aragón. Con el gobierno ya formado, su presidente Jorge Azcón está hoy en Bruselas para asistir al Comité de las Regiones. Un gobierno compuesto por 9 consejeros, algunos estrenan, y 51 directores generales. La portavoz de este Ejecutivo, Mar Vaquero, y el consejero de Vivienda y Fomento, Octavio López, darán hoy detalles sobre la ampliación de los centros de datos de Amazon Web Services, justo en este 5 de mayo, en el que se conocerán los datos del paro del mes de abril. Marzo se cerró con algo menos de 50.000 desempleados. En la localidad zaragozana de Gallur intentan hacer balance de los daños que ha causado una impresionante granizada que se ha llevado por delante la cosecha de cebada. Este martes es especialmente reivindicativo, martes negro en las carreteras de Monegros, también en la calle Comisiones Obreras y UGT para reivindicar la plena implantación de la ley de dependencia. Y acabaremos el día con la entrega de los premios Simón del cine aragonés, con el homenaje a Leonor Bruna en el Teatro Principal de Zaragoza. Comienza así este martes 5 de mayo, hasta ahora ya saben los conductores que salimos a las carreteras. Darío Carnicero, buenos días.
6: Buenos días, hasta ahora situación tranquila en la red de carreteras de Aragón, no encontrarán complicaciones en la red principal ni secundaria, al igual que también despejados los principales accesos a Huesca, Zaragoza y Teruel. Eso sí, les pedimos precaución por los avisos amarillos por fuertes lluvias para la jornada de hoy en zonas de las provincias de Huesca, Zaragoza y en el este de Teruel, por lo que les pedimos que extremen la precaución al volante y aumenten la distancia de seguridad.
5: Y preguntamos por el tiempo, que amenaza con tormentas y granizo. Javier Andrés, buenos días.
7: Buenos días. Hoy en Aragón continuamos con tiempo inestable, hoy con chubascos acompañados de tormenta, sin descartar que sean localmente fuertes en el sur de Huesca, Bajo Aragón y este del Valle del Ebro esta tarde. Atención, por tanto, esta tarde la precipitación intensa, con acumulados que pueden superar los 15 litros por metro cuadrado en una hora, y a las tormentas con rachas muy fuertes de viento y granizo en el sur de Huesca, Bajo Aragón de Teruel, Ibérica de Zaragoza y Ribera del Ebro de Zaragoza. Hoy tenemos intervalos nubosos con nubes de evolución. Las temperaturas bajan ligeramente, con máximas de 19 grados en Teruel y Zaragoza, 16 en Huesca y Albarracín. El viento comienza flojo de dirección variable, con predominio del oeste a partir del mediodía y con intervalos moderados esta tarde. Es una información de AM.
5: 11 grados hay ahora en Zaragoza, 8 en Huesca y 5 en Teruel. Saludos de Alberto Alejos en el sonido y de Adriana Vaquero en nombre de toda la redacción. El presidente de Aragón, Jorge Azcón, está en Bruselas para asistir al Comité de las Regiones. Hoy se reúne con la comisaria de Startups, Investigación e Innovación en la Comisión Europea y también asistirá por la tarde a la reunión de la mesa del comité. Azcón será vicepresidente del Comité de las Regiones por la delegación española a partir del mes que viene. Alba Rubio, ¿qué tal? Buenos días.
8: Buenos días, y acude a Bruselas con los deberes hechos y el gobierno conformado. Los nuevos consejeros han tomado ya posesión de su cargo. Recuerda el presidente que el nuevo ejecutivo no llega con un libro en blanco. blanco, ahora van a seguir avanzando.
2: Pasos, medidas y avances, en su mayor parte enraizados en el pacto suscrito en mayo de 2023 por las dos formaciones que volvemos ahora, con un nuevo acuerdo, a asumir la responsabilidad conjunta de dirigir la Comunidad Autónoma de Aragón.
5: Mar Baquero seguirá siendo vicepresidenta y portavoz del Gobierno, pero ahora pasa a ocupar la Presidencia, Justicia y Cultura, esa consejería, y deja en manos de Eva Bayela, de Economía, que ha trabajado en el Banco de España, también en el Banco Mundial. Mantiene en su puesto Roberto Bermúdez de Castro en Hacienda y en Vivienda y Fomento Octavio López. Cambios en Sanidad con la entrada de Ángel Sanz y en Educación, donde llega Carmen Susín.
8: Y la entrada de Vox en el Gobierno deja más novedades. Alejandro Nolasco ocupa la Consejería de Desregulación, Bienestar Social y Familia. Agricultura y Ganadería recaen en Arancha Simón y Turismo y Medio Ambiente en Luis Biendicho Gracia. Alcón ha pedido a todos trabajo, ambición y hechos, no palabras.
2: Lo que digamos o dejemos de decir será con toda seguridad analizado, valorado, abrirá debates, incluso controversias temporales. Pero lo que hagamos o lo que dejemos de hacer será lo que realmente dejará huella en nuestra sociedad.
5: Y hay reacciones a estos nombramientos. Las organizaciones agrarias Araga, Uaga y Asaja Aragón valoran el nombramiento de Arancha Simón como nueva consejera de Agricultura. Destacan que su trayectoria de gestión de regadíos en Alto Aragón la convierte en una persona conocedora de la realidad de este sector.
8: Y se ponen a su disposición para colaborar de manera leal y constructiva en la búsqueda de soluciones a los retos que afronta el sector primario. Secretario General de Asaja, Ramón Solanilla.
9: Prioritario el avanzar en cuestiones clave como la garantía y la gestión del agua, el desarrollo de nuevos regadíos, mejora de infraestructuras, la simplificación de carga burocrática, además de la defensa de precios justos y el impulso decidido al relevo generacional tan necesario en nuestro sector y en nuestra comunidad autónoma.
5: Y CERMI, el Comité Español de Representantes de Personas con Discapacidad en Aragón, también tiende la mano a este nuevo gobierno para retomar el plan de empleo para personas con discapacidad.
8: Nuevo gobierno con el que confiesan sentir incertidumbre, pero que en el que confían para seguir abriendo puertas laborales. Escuchamos al presidente de CERMI, Jesús Carlos La Iglesia, a través de su intérprete.
10: Hay cierta mejora, pero es verdad que el porcentaje de personas con discapacidad que tienen dificultades en el acceso al empleo es bastante alto, sobre todo las que viven en el ámbito rural. Ha estado CERMI Aragón con el Gobierno de Aragón para crear un plan de empleo con este objetivo, para mejorarlo. Y bueno, pues lástima también que justo ha habido este cambio de gobierno, entonces pues continuaremos con el trabajo con el nuevo gobierno, pero sí, el objetivo está centrado ahí.
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5: Los Ministerios de Trabajo e Inclusión publican los datos de paro y afiliación a la Seguridad Social relativos al mes de abril. Aragón cerró marzo con 49.860 desempleados, 500 menos que en febrero.
8: El mes de abril suele ser un buen mes en cuanto a cifras de desempleo, gracias a los contratos que se firman en la campaña de Semana Santa en el sector hostelero. Si echamos la vista un año atrás, en el mismo mes de 2025, Aragón redujo la tasa un 2,64%. Entonces había cerca de 50.500 desempleados. Sin embargo, ahora hay que ver cómo se comporta esta vez. Es posible que la destrucción de puestos de trabajo se deje notar con el cierre de las estaciones de esquí en abril, después de una de las temporadas de nieve más largas de los últimos años.
5: Quien promete crear mucho empleo es Amazon Web Services en Aragón. El gobierno ya ha echado a andar y en su primer consejo ha aprobado un plan para agilizar su plan de expansión.
8: Hoy ofrecerán una rueda de prensa para dar todos los detalles el consejero de Fomento, Octavio López, y la vicepresidenta Mar Baquero.
11: Continuidad de uno de los proyectos más importantes, sin duda alguna, para Aragón y que va a marcar nuestro futuro, que va a crear empleo, que va a ayudar a transformar la economía aragonesa y que es también una de las inversiones más importantes de esta empresa y su apuesta por Aragón.
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5: 7:53. Una fuerte granizada ha sacudido este lunes a la localidad zaragozana de Gallur. Durante media hora la tormenta descargaba granizo cubriendo de blanco campos, carreteras y diversas vías de la localidad.
8: El episodio ha sido especialmente perjudicial para el campo. En la cebada las afecciones alcanzan el 100% y en el cereal hará falta hacer una evaluación. Concejal Mariana Izquierdo.
13: Sí, pues ahora en estos momentos la cebada, me han dicho un agricultor que ha hablado con él, que el 100% de la cebada, nada, para echar a perder. Y pues que los demás cereal pues estaban por ahí, por ahí.
8: Hoy está activado el aviso amarillo por lluvias y tormentas en el sur de Huesca, la provincia de Zaragoza y el Bajo Aragón de Teruel.
5: Y son más de 25.000 los temporeros que vendrán estos meses a trabajar en la campaña de la fruta en Aragón, la mitad de ellos a la provincia de Huesca. En Fraga ha reabierto ya sus puertas el espacio Clara Campoamor, donde se pueden alojar estos temporeros.
8: Un servicio pionero en la comunidad, con capacidad para alojar a unas 40 personas. Es una primera parada para los temporeros que llegan a la comarca sin trabajo ni alojamiento. El alcalde de Fraga, Ignacio Gramón, detalla los requisitos para poder beneficiarse de este servicio.
14: Tienen que estar dentro de la legalidad y regularizados. Y evidentemente que estén en una situación precaria, sin trabajo o vivienda. Es por lógica, ¿no? Sentido común. Los que ya tienen empleo y disponen de trabajo, pues no acuden a o no vienen preguntando por estos alojamientos.
5: Los sindicatos, Comisiones Obreras y UGT se concentran este martes en Zaragoza para reivindicar la plena implantación de la Ley de la Dependencia.
8: Entre otras cuestiones, se plantea el aumento de la inversión pública, también piden que se reviertan los recortes en los servicios de cuidados, se aumenten las plantillas y se reduzca el copago. José Luis Romero, secretario general de la Unión de Jubilados y Pensionistas de UGT Aragón.
15: Y los presupuestos que se dedican a dependencia en estos momentos son insuficientes. Esto supone que las listas de espera crezcan cada día que pasa y que el tiempo medio de espera para recibir hoy una prestación sea de 341 días de media y que el año 2025 más de 32.000 personas murieran sin recibir la prestación que les correspondía.
5: Los monegros vuelven a alzar la voz este martes con el cuarto martes negro. Denuncian el estado de abandono que sufren las carreteras autonómicas en esta zona.
8: Será a partir de las 4 de esta tarde cuando representantes institucionales, empresariales, sociales, cooperativas, así como vecinos, realicen un corte de tráfico en la intersección de las carreteras A131 con la A129, a la altura del polígono industrial de Saso Verde de Sariñena.
5: Y este martes, 5 de mayo, es el día de homenaje a los españoles deportados a campos de concentración nazis. Unos 1.000 aragoneses fueron deportados, la mayoría a Mauthausen.
8: Huyeron del franquismo y formaron parte de la resistencia contra los nazis, pero cuando Francia cayó, fueron deportados a campos de concentración. Solo 300 salieron con vida y no pudieron regresar a España. Escuchamos al secretario de la Plataforma de Acción por la Memoria Democrática de Aragón, Adolfo Barrena.
16: Los republicanos y republicanas que quedaron liberados y liberadas de los campos nazis no pudieron volver a España porque el régimen franquista no los reconocía como españoles y por lo tanto quedaron sin tener un país al que poder regresar y por lo tanto buscando lo que pudieron para poder vivir o incluso para poder, digamos, volver a iniciar una vida, ¿no?
5: Y mañana, 6 de mayo, se cumplen 25 años del asesinato de Manuel Jiménez Abad en Zaragoza a manos de ETA. El Partido Popular ha vuelto a reivindicar su memoria y a exigir que terminen las concesiones para los encarcelados de la banda terrorista.
8: Para el expresidente José María Aznar, la política carcelaria se ha convertido en una moneda de cambio con el objetivo de obtener apoyos parlamentarios.
17: Que el gobierno y sus socios han decidido acortar la condena de los terroristas porque Bildu gobierna en España. Sin Bildu, Sánchez no sería presidente. Y sin ETA, Bildu no tendría los escaños con los que hacer presidente a Sánchez.
5: Siete, casi 7:58 de la mañana. Vamos ya con la información deportiva con Javier Lainez. ¿Qué tal? Buenos días.
18: Buenos días. En deportes, el Real Zaragoza tiene este sábado otro duelo vital para apurar sus opciones de permanencia. Los de David Navarro se van a ver las caras con el Valladolid, un equipo que también busca la salvación. Por su parte, la Sociedad Deportiva Huesca tiene hoy descanso y mañana volverá a preparar su partido del próximo lunes frente a la Real Sociedad B. Escuchamos a Óscar Silva tras el último partido.
19: Sí, sobre todo por eso. Sabemos que nuestra gente nos ha apoyado y nos ha mantenido vivos todo el año y hacemos un llamamiento para que la semana que viene se pueda vivir otro ambiente como el que se vivió la semana pasada y que lo necesitamos a todos y que nosotros somos los primeros que tenemos que dar el do de pecho y que los tres puntos se tienen que dar en casa. Que fuera no estamos sacando resultados y al final tienes que ir sacando algún resultado fuera también, ya sea un punto o tres puntos, y es lo que nos ha matado durante todo el año, ¿no? Porque lo que tú dices, al final en casa pues no son malos los números, pero fuera sí que es un déficit muy grande.
18: Y este jueves, Casademont femenino comienza su andadura en las semifinales del playoff por el título contra Perfumerías Avenida en Salamanca. El choque de vuelta se disputará el domingo en el pabellón Príncipe Felipe.

0: Ya es oficial, los primeros abonos generales para el espacio City 2026 en Zaragoza van a salir a la venta el próximo día 14 a las 6 de la tarde. Es verdad que faltan muchos meses para que den comienzo las fiestas del Pilar, pero la maquinaria de Espacio City ya ha comenzado a funcionar. Los abonos generales incluyen el acceso a los conciertos principales y también a las sesiones de noche, que este año tendrán lugar del 9 al 17 de octubre. Y aunque no se han desvelado todavía los nombres del cartel de esta nueva edición, la programación promete mantener el nivel de años anteriores. Por el escenario han pasado figuras como Duki, Melendi, Viva Suecia o Quevedo. Pues con él nos despedimos unos segundos. Nos separan de las 8 de la mañana. Que tengan feliz martes.
1: Son las 8, las 7 en Canarias.
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1: Buenos días de martes, quinto día del mes de mayo en el que constatamos la mañana después que sin quebrar la línea de guión prevista, José Luis Ábalos se hizo ayer un Sabina y lo negó todo. No sé si la verdad. Por negar, se negó a responder a la parte acusatoria que lidera el PP y a la defensa de Aldama. Él no ha cobrado comisiones y la prueba es que no le han podido encontrar nada o casi.
3: Pero oiga, de tanto dinero, 94.000 sacado de los WhatsApps de Coldo. Esto es lo que se van a encontrar en 10 años. El ingreso en efectivo, ¿sabe qué media me sale? 500.
4: El gran caso de corrupción de las mascarillas. Y ya claro, sin contar las otras casas, que tengo obra pública.
3: Sí.
4: Pero me han encontrado 94.000, porque no ha habido forma de encontrarme nada más. Y se pueden empeñar. No
5: es,
4: van a encontrar
5: eso
4: nada.
5: Eso puede no asumir como nada. Quiera.
1: Inocente y víctima. El exministro sugirió que en su caso se está quebrando el principio de presunción de inocencia porque se diría que tiene que demostrarla.
6: Aquí resulta que ¿por qué vamos a creernos lo que es cierto, no? ¿Para qué, qué nos vamos a creer los datos, no? O sea, ese nivel de sospecha, yo me da la sensación de que tengo que estar demostrando las hipótesis.
1: Sobre Aldama, el corruptor, presunto, seamos rigurosos, a quien dio la razón en eso de que no son amigos, quiso destacar a Ábalos la diferencia de su situación.
6: Porque entiendo que ejerce un papel muy poco habitual de un acusador. De hecho, habrá visto que somos dos personas las que venimos de la cárcel y otra, sin haber colaborado en la causa por la que estaba en la cárcel, hoy goza de libertad.
1: Y además de Aldama, dos nombres propios con perfil en la declaración del exministro. Coldo, de quien elogió su lealtad, aunque marcó distancia.
6: Pues parecía mi sombra. Y es verdad que él siempre se afanaba por estar muy encima. Pero tenemos pocas cosas en común. Quizá lo único es la lealtad.
1: Y Jessica, de quien dijo que puede haber sido coaccionada.
6: Y a mí me gustaría aclarar, ya que estoy aquí, si esta persona ha sido coaccionada. Y yo les aseguro que la conozco por la que no la conozco. Y no encuentro motivo ninguno para que niega que conoce al señor Aldama, salvo que haya algún asunto que hayan arreglado.
1: Hoy no hay sesión de un juicio sobre el que el Partido Socialista y el Gobierno procuran pues pasar a distancia. Félix Bolaños, ministro de Justicia.
7: Comprenda que no me corresponde a mí valorar ni comentar las declaraciones que se están haciendo en sede judicial durante una vista oral ante el Tribunal Supremo.
1: Pero el PP no suelta la pieza, de hecho sigue apuntando hacia arriba, Elías Bendodo.
8: El problema es que miremos donde miremos, aparece la corrupción del sanchismo. Sánchez al final era la mano invisible que estaba en todos los casos de corrupción, pero que ahora cada vez se hace más presente. Ahora en los WhatsApp hemos visto también que era el número uno en la trama del PSOE.
1: En el juicio de la Kitchen, negativa también. Declaraba ayer como testigo el que fuera director del CNI, el general Félix San Roldán, que negó que lo diga quien lo diga. La inteligencia española hubiera participado en algún caso en una operación como esta de espionaje y robo a Bárcenas.
9: Porque el Centro Nacional de Inteligencia no tuvo actividad alguna, ni por acción, ni por omisión, ni por sobre el caso en el que se me está preguntando. Ninguna, cero absoluto.
1: Y ojo, hoy martes, mientras sigue en el Oriente Próximo la tensa calma, se mueve algo muy, muy poquito, infinitesimal, en el tráfico del Estrecho de Hormuz, y si se negocia es discretamente. Sigue Trump con sus amenazas, ha vuelto a decir que puede borrar a Irán del mapa, Irán denuncia el ataque a a naves con bandera suya e incluso con víctimas mortales. Y desde España estamos atentos a lo que pueda suceder hoy con el compatriota detenido en Israel. Está previsto que se produzca su liberación, o por lo menos acabe el plazo inicial para liberarlo, junto a la de otro activista de la Sumud Flotilla detenido por Israel en aguas internacionales. Según su abogada y su familia, el hispano-palestino Saif Abu Kesek habría sufrido, como su compañero brasileño, malos tratos durante su detención. A ver qué pasa hoy. Martes 5 de mayo, 8 de la mañana, 4 minutos y medio en Canarias, una hora menos. El día tiene otras noticias que repasamos ya en titulares con Lara Hermoso y Juan Antonio Aparicio.
10: El gobierno canario se prepara ante un eventual desembarco del crucero con contagiados por hantavirus. La Organización Mundial de la Salud va a enviar directamente a Países Bajos a dos de los afectados. Hay 14 españoles a bordo.
11: En el crucero de lujo que se encuentra actualmente en Cabo Verde y cuyo destino final era Canarias, viajan unas 150 personas entre pasajeros y tripulación. Recordamos que además de los tres fallecidos hay otros tres positivos, uno de ellos ingresado en Sudáfrica. De momento no hay más afectados. María Van Kerkhove es directora de prevención de pandemias de la Organización Mundial de la Salud.
12: Ahora mismo no hay nadie más sintomático en el barco, pero estamos monitorizándoles por si acaso. El buque está estacionado en la costa de Cabo Verde.
11: La OMS ya trabaja para localizar el origen del brote.
10: El beneficio del Banco Sabadell se ha reducido casi un 30% en el primer trimestre del año. La entidad catalana acaba de presentar resultados y lo justifican por unos tipos de interés más bajos y mayores costes. Mercedes Ruiz, ¿qué tal? Buenos días.
13: Buenos días. De enero a marzo, la entidad catalana ganó 347 millones de euros. Es un 29% menos, sobre todo, dice el banco, por la caída del margen de interés en un contexto de tipos bajos, por las comisiones y también por el impacto de las prejubilaciones. Aún así, el banco mantiene sus objetivos de rentabilidad y de retribución a los accionistas. Con estos resultados, Sabadell cierra la etapa de César González Bueno como consejero delegado. Pasa el testigo a Marc Armengol. Unicaja también ha presentado sus cuentas. Gana 161 millones en el primer trimestre, un 1,4% más. Con los resultados de Sabadell y Unicaja se cierra la temporada de presentación de cuentas trimestrales para la banca. En conjunto, los seis principales bancos españoles ganaron más de 10.800 millones de euros, un 27,4% más que un año antes, y marcan nuevo récord.
10: Gracias, Mercedes. El Consejo de Ministros tiene dos puntos destacados hoy en el orden del día. Primero, va a aprobar una nueva oferta de empleo público de la que aún no se conoce el número exacto de plazas, pero se calcula que será una cifra similar a la del año pasado, 3.500.
11: Desde el Gobierno aseguran que es posible repetir cifras porque se han revertido los recortes en la Administración Pública, pero que este 2026 la Administración no crecerá. Óscar López, ministro de Función Pública.
14: Pero estamos en el pico de la montaña. Tampoco tiene sentido seguir creciendo eternamente, por lo tanto, hemos revertido los recortes de estos años anteriores, nos mantenemos en ese pico de la montaña, con una creación neta de empleo al final.
11: Esta oferta cuenta con el rechazo de los sindicatos, ya que aseguran que se ha faltado a los compromisos de anteriores ofertas y que su aprobación no ha tenido transparencia.
10: Y el segundo punto destacado del Consejo de Ministros, la aprobación de la ampliación de la Ley de la Protección a la Infancia, la LOPIVI, que incluye la escucha de los menores de cualquier edad como principal novedad.
11: Independientemente de sus años, los menores tendrán ahora la garantía de que serán escuchados en cualquier procedimiento que les afecte. Además, no podrá establecerse custodia compartida cuando haya indicios de que esto pueda afectar negativamente a la salud de los menores, y con el consentimiento de un solo progenitor, el menor podrá acceder a atención psicológica o jurídica. El nuevo texto contempla algunas de las exigencias y peticiones de las asociaciones del sector.
1: Y el deporte, hoy puede ser la gran noche de los
15: seguidores del Atlético de Madrid.
1: Arsenal-Atleti, a partir de las 9 de la noche, el equipo de Simeone se encuentra desde ayer en Londres, donde aspira a ganar el partido y meterse en la cuarta final de la historia del club. Dani Ampuero, buenos días.
16: ¿Qué tal? Buenos días, Juanra. Que sería la tercera para el entrenador argentino Simeone. El empate a uno de la ida en el Metropolitano obliga a ganar el partido esta noche en el Emirates Stadium. Los partidos precedentes en Inglaterra, y más con el Arsenal, no son halagüeños. Barrios y Nico González han quedado en Madrid lesionados. Todos los demás han viajado, pero jugadores como Sorloth, Giuliano, Simeone, Lukman, Jiménez y Julián llegan muy justos. El delantero argentino, precisamente, la araña, ex del City, va a forzar para estar esta noche porque es importante para los planes del Cholo.
17: Está claro que conoce la liga inglesa muy bien. El partido de la semana pasada ha tenido un partido muy bueno. y bueno, ojalá que mañana pueda responder de la manera que el partido pide.
16: Si en el Atleti no juegan una final desde hace 10 años, en el Arsenal no la juegan desde hace 20, aquella que ganó el Barcelona. Por cierto, Mikel Arteta también juega con la ansiedad de unos jugadores en los que confía.
15: Creo que de la manera que compiten, que juegan y el deseo que tienen de ganar, me han demostrado todo el año que hay que confiar en ellos. Pero estamos preparados para jugarlo, estamos parados para competirlo y sobre todo para ganarlo.
16: Se pierden el partido Mikel Merino, Kai Havertz, Timber y Odegaard. Son bajas importantes también. Arsenal, Atlético de Madrid y mañana Bayern de Múnich, París Saint-Germain. Y el jueves turno para el Rayo Vallecano, que buscará su primera final en la Conference League ante el Estrasburgo. El equipo de Íñigo Pérez parte hoy para la ciudad francesa. Aquí, en la Liga Española, la victoria anoche del Sevilla ante la Real Sociedad, 1-0, le saca del descenso y mete al Alavés como equipo que ahora mismo estaría descendido. Además, tenemos los terceros partidos de los playoff de la Euroliga de baloncesto. Si hoy el Real Madrid gana al Hapoel Tel Aviv en Bulgaria, se habrá metido ya en la Final Four. Y en el Masters 1000 de Roma de tenis arranca el cuadro femenino con la participación de Jessica Bouzas, mientras que en el cuadro masculino decide hoy sus últimas plazas, a las que aspiran cuatro tenistas españoles: Dani Mérida, Martín Landaluce, Pablo Llamas y Pablo Carreño.
1: Y el tiempo, Jacob Petrus, muy buenos días.
18: Buenos días, un día más hablamos de tormentas en España, hoy claramente concentradas en la mitad oriental y en la norte de la península ibérica. Atención, porque otra vez pueden ser bastante fuertes, acompañadas de granizo por fuertes rachas de viento. Las más intensas las esperamos en el entorno de la depresión del Ebro, todo el nordeste peninsular, y especialmente a partir de mediodía verá grandes nubes de tormenta que también pueden afectar de una forma más persistente a puntos de la cornisa cantábrica. Algunos chubascos en el sureste peninsular, quizás alguno más residual en las Islas Baleares y con tendencia a desplazarse hacia el nordeste, así que podrían llegar de nuevo hasta la misma línea de costa, especialmente norte de la Comunidad Valenciana o de Cataluña. En el centro y en el suroeste del país la situación es más tranquila, aquí sobre todo en Extremadura, en Andalucía Occidental, con cielos prácticamente despejados. Hay vientos de poniente moderados en el estrecho. En las Islas Canarias, nubosidad variable, aquí también crecerán nubes en las islas de mayor relieve y es posible que dejen algún chubasco disperso, y todo está acompañado por temperaturas a la baja. Hoy un ambiente más típico de abril que no de mayo, y atención que dejará cotas de nieve de tan solo 1.500 metros en la cordillera cantábrica y de 1.700 en los Pirineos.
1: Gracias, Jacob, buen día.
18: Buen día.
1: 8 y 11.
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1: José Luis Ábalos lo niega todo en el Tribunal Supremo, rechaza haber recibido dinero a cambio de adjudicaciones u otro tipo de prebendas y acusa a la UCO, de la Guardia Civil, de haber tenido ansiedad por imputarle. Gema Alfaro, buenos días, Gema.
20: Hola, buenos días.
1: El exministro ha sido el último de los tres acusados en declarar y eso le ha servido para contestar e intentar desmontar una a una las acusaciones que hizo contra él Víctor de Aldama, empezando por el dinero de la presunta corrupción.
20: Sí, Ábalos ha desplegado una estrategia basada en tratar de desmontar lo que dijo Aldama y los informes de la UCO. Se ha preocupado en dejar claro que la Guardia Civil no ha encontrado rastro de las ganancias, porque no las hay. Solo han encontrado 94.000 euros en 10 años y puede demostrar, dice, su origen.
21: Pero me han encontrado 94.000, porque no ha habido forma de encontrarme nada más. Y se pueden empeñar, no es, van a encontrar nada.
20: También ha negado haber recibido pagos del comisionista de Víctor de Aldama, como este afirmó.
21: Ya le digo que no, y no hay ninguna evidencia.
22: Tiene que acercarse.
21: Ay, perdón. Y no hay ninguna evidencia en absoluto sobre ello.
20: Ha negado también otras prebendas, como los chalés de los que dice que en el caso de Alcaidesa pagó varios meses de alquiler, y en Villaparra Coldo García le adelantó pagos que luego le reembolsó, porque su asesor pagaba muchos de sus gastos particulares, dice, y ha sacado también a relucir su lealtad. En cuanto a los contratos de mascarillas, niega irregularidades porque prácticamente, dice, se limitaba a firmar lo que habían decidido otros.
0: Que mi única obsesión, mi única preocupación es que tuviéramos equipos de protección ya. Ese ha sido reconocido por todos y no di mayor indicación.
20: Niega también enchufes para mujeres de su entorno y no ha arremetido contra el PSOE, del que justifica los pagos en metálico. Durante toda la declaración, la pena ha estado presente. Aseguraba que ella es carne de meme y que parece tener que defender su inocencia en vez de demostrar su culpabilidad. En este sentido, afirma Ábalos que él ya está condenado.
0: Sí, es un caso claramente mediático, juzgado hace tiempo, con condena clara.
20: A la Fiscalía no le han convencido sus explicaciones ni la de los otros acusados. Mantiene las peticiones de pena para los tres: 24 años para Ábalos, 19 y medio para Coldo García y 7 para Aldama. La acusación popular, liderada por el PP, sí que ha rebajado la pena para el comisionista para tratar de que no entre en prisión.
1: Gracias, Geno. 8:15 en Canarias, 7:15 Andalucía. Amanece hoy con la resaca del primer debate electoral de la campaña.
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1: Un debate organizado por esta casa, Radio Televisión Española, en Sevilla, que fue bronco por momentos y que contó con la participación de los 5 principales candidatos a la presidencia de la Junta. Redacción en Andalucía, Ana López. Buenos días, Ana.
22: ¿Qué tal? Muy buenos días.
1: Los partidarios de la izquierda trataron de acorralar con los servicios públicos a un Juanma Moreno que volvió a sacar músculo económico y de infraestructuras construidas en sus dos legislaturas y que pidió el voto para no depender de Vox. Además, hoy se publica la última encuesta del Centro Andaluz de Estudios antes de las elecciones del 17 de mayo, Ana.
22: Pues el primer gran encuentro con acusaciones cruzadas por el deterioro de la sanidad entre los candidatos popular y socialista. Juanma Moreno, acusado de privatizar los servicios públicos, se defendía atacando la etapa como consejera de Sanidad de María Jesús Montero y también la gestión del Ministerio de Sanidad en la huelga de médicos. Montero ponía la pelota en el tejado de la Junta de Andalucía.
23: Porque que no está generando para todo el personal sanitario. 50.000 suspensiones de actividades diarias.
24: El 90% de sus peticiones las tienen sus competencias.
23: Ni uno, incapaces de resolver
24: usted
23: un problema.
24: La tiene.
23: ¿Cómo van a arreglar la sanidad si no
24: arréglelo?
23: Son capaces ni siquiera de sentarse.
22: El candidato popular reiteraba el lío que puede suponer romper la estabilidad de la mayoría absoluta sin desvelar su política de pactos.
25: ¿Qué pasa si rompemos esa estabilidad? Pues evidentemente que nos metemos en un lío, en un gran lío. No sabremos si habrá gobierno en julio, en septiembre, en noviembre, en diciembre. No sabemos si habrá presupuesto, si podremos convocar unas oposiciones, si podremos hacer unas ayudas.
22: Mientras la candidata socialista María Jesús Montero le reprochaba esconderse detrás de las críticas a Pedro Sánchez y hacer una lectura sesgada de la realidad.
26: Lo que pasa es que usted es como el rey desnudo. Usted no quiere reconocer la Andalucía que sufre.
22: Petición directa de explicaciones sobre la crisis de los cribados del candidato de Adelante Andalucía, José Ignacio García.
27: ¿Dónde está el fallo? ¿Dónde está? Fue por la privatización del servicio de mamografía.
22: Mientras Manuel Gavira, candidato de Vox, miraba a ambos lados, a PSOE y a PP, insistía en culpar a la inmigración de acaparar todos los recursos.
28: En Andalucía se paga 4.500 euros al mes por un MENA. Y se mueren andaluces esperando una plaza, esperando nuestros mayores, se mueren esperando una plaza de residencia, 1.900 euros. Se mueren nuestros mayores esperando una plaza de residencia que cuesta 1.900 euros. Pero la administración funciona muy rápido para 4.500 euros en un MENA.
22: La vivienda, el otro gran asunto del debate sobre el que el candidato de Por Andalucía, Antonio Maillo, reprochaba usar al Partido Popular para favorecer a los que más tienen.
29: Y nos toma el pelo con viviendas de protección oficial que valen 350.000 euros. ¿Quién puede pagar eso?
22: A las 8:30, ese Centro de Estudios Andaluces dependiente de la Junta de Andalucía presenta otro barómetro de intención de voto para el 17 de mayo. Está por ver los efectos de este debate en el 40% de indecisos entre los que se juegan las elecciones.
1: Gracias, Ana. Les recordamos, amiga, amigo oyente, que los tiempos que dedicamos a cada partido en este bloque electoral están determinados por la Junta Electoral y no responden necesariamente a criterios informativos.
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1: En menos de una hora, a las 9, como suele ser habitual en la publicación de estas cifras, vamos a conocer los datos del paro registrado y de afiliación a la Seguridad Social del mes de abril. Dato económico de la jornada que llega después de un buen marzo por la Semana Santa, pero con el regusto amargo de los datos de la EPA del primer trimestre. Guillermo Hernández, buenos días.
4: ¿Qué tal? Buenos días.
1: Bueno, es que la afiliación en marzo fue récord, casi 21.900.000 personas cotizando, pero la encuesta de población activa del primer trimestre del año nos dejó un aumento del desempleo de 170.000 personas, Guillermo.
4: Sí, sin embargo, sería extremadamente raro que hoy los datos arrojaran un balance negativo, salvo en el año de la pandemia. Abril siempre crea empleo y reduce parados. El año pasado, por ejemplo, se sumaron 230.000 afiliados y 67.000 personas salieron del desempleo. Además, no olvidemos que este año la Semana Santa pilló a principios de abril, lo que suma papeletas para que el cómputo sea bueno. Porque, como siempre, cuando hablamos del mercado laboral español, hay que hablar del calendario y de que en estos meses comienza la época dulce. Desde ahora hasta el final del verano, el tirón de los sectores ligados al sector turístico se hace evidente. Como decías, ya el mes pasado, en marzo, la dinámica fue ascendente, se sumaron 211.000 afiliados y se restaron 22.000 parados. El total se quedó en 21,8 millones de afiliados, están los 22 millones a tiro, y el desempleo se quedó rozando los 2 millones y medio.
1: 8 y 20.
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1: Un servidor. La exalcaldesa de Barcelona, Ada Colau, declara hoy en la Audiencia Nacional junto a otros activistas. Lo hacen por las agresiones que denuncian sufrieron a manos de soldados israelíes cuando iban en la primera Global Summit Flotilla el pasado mes de octubre. Mientras en Israel, como le decía a las 8, sigue Saif Abu Keshek, el ciudadano hispano-palestino detenido la semana pasada por hechos casi idénticos. Corresponsal en Jerusalén, Santiago Echevarría. Buenos días, Santi.
5: Hola, Juanra, buenos días.
1: Bueno, hoy podría quedar en libertad junto a otro activista brasileño arrestado en la misma operación, ¿o no?
5: Sí, dentro de 2 horas y media aproximadamente se agota el plazo legal para que la justicia israelí dicte una nueva resolución. O deja en libertad a Saif Abu Keshek y a Tiago Ávila, como decías, o extiende aún más su detención, si así lo solicita el Estado de Israel. Es lo que se debe dirimir en la vista judicial de esta mañana en la ciudad de Ashkelon. De momento, ambos continúan en huelga de hambre. Denuncian que fueron ilegalmente detenidos por la Fuerza Naval israelí en aguas internacionales a más de 1.000 kilómetros de distancia de Gaza cuando navegaban junto al resto de integrantes de la flotilla en una nueva misión humanitaria rumbo a la franja. Las abogadas que les asisten en Israel denuncian que en prisión están siendo sometidos a malos tratos y abusos psicológicos como privación de sueño o desorientación sensorial. Totalmente aislados en celdas iluminadas a alta intensidad 24 horas al día, con los ojos vendados incluso durante los reconocimientos médicos y amenazados por los agentes que los han interrogado repetidamente en sesiones de hasta 8 horas sin interrupción. Abu Keshek, español, ha recibido este lunes en la cárcel la visita del cónsul de nuestro país en Tel Aviv, quien ha vuelto a exigir su liberación inmediata. El gobierno de España, recordemos, incluido el jefe del Ejecutivo, Pedro Sánchez, considera que han sido secuestrados. Y de momento, Israel no ha presentado ninguna acusación formal contra ellos, aunque sí se les ha informado de que la Fiscalía les achaca pertenencia a organización terrorista y colaboración con el enemigo en tiempos de guerra.
1: Gracias, Santi. Y en Oriente Próximo, las tensiones entre Estados Unidos e Irán se han vuelto a disparar en las últimas horas sin que de momento nadie dé por roto el alto el fuego, afortunadamente. Lo último que Teherán denuncia que el ejército estadounidense ha atacado 2 barcos comerciales matando a 5 civiles. Corresponsal en Washington, María Caro. Buenos días, María.
6: Buenos días.
1: Horas antes, Irán reivindicaba otro ataque contra un buque estadounidense, pero la Casa Blanca lo niega y Donald Trump amenaza con borrar al país, a Irán, de la faz de la tierra.
6: Sí, la tregua entre Estados Unidos e Irán peligra tras una jornada de ataques, amenazas y peleas por mostrar al mundo que cada uno está ganando esta guerra. Donald Trump, decidido a imponer sus reglas en Hormuz, dice que su proyecto Libertad continúa, que ha destinado más de 100 aviones para ello y que han ayudado ya a 2 mercantes con bandera estadounidense a salir del estrecho. Irán asegura que ningún buque ha cruzado esa vía y ha respondido a los intentos de hacerlo con misiles y con drones. Dicen haber atacado una fragata de la Marina estadounidense. El Pentágono lo niega. Aseguran haber repelido todos los ataques a sus buques y que han sido ellos quienes han hundido 6 lanchas iraníes. Con la tregua en duda, las negociaciones pausadas, el presidente de los Estados Unidos insiste en las amenazas. Dice que volará a Irán de la faz de la tierra si tratan de impedir sus operaciones en Hormuz. Irán responde que esas operaciones solo complicarán la situación y pondrán en riesgo, dicen, a los buques en el Golfo Pérsico.

El Centro Reina Sofía de FAD Juventud, centro de investigación privado que tiene como objetivo analizar el contexto social y cultural de adolescentes y jóvenes, ha presentado un informe sobre ciberviolencia. Es un estudio que ha detectado, por las respuestas de los adolescentes y los jóvenes, que más de la mitad de ellos, más de la mitad, el 57%, ha sufrido algún tipo de agresión digital en el último año. Ana San Martín es directora

0: Y bueno, pues nos preocupa. De ahí que cada año no volvamos a medir un poco en qué se traduce todo esto.
1: Fíjese, yo hace no mucho tiempo, hablando con investigadores que se dedican a seguir rastros de acosos en las redes sociales, me decían que no podemos hacernos una idea de lo que sufren muchos niños, niñas y adolescentes que son chantajeados con imágenes que alguien les capta por engaño en redes sociales. Y eso provoca angustia y verdaderos dramas personales en muchísimos niños en España, en todo el mundo, pero en España también. Ese fenómeno lo han detectado ustedes también, por supuesto.
0: Sí. De hecho, preocupa mucho, por ejemplo, porque hemos preguntado, hemos entrado por diferentes vías, ¿no? ¿Qué les preocupa más? ¿Qué creen que es más frecuente? ¿Qué les pasa en primera persona? ¿Qué han visto como testigos o qué han ejercido, ¿no? Como agresores o agresoras, de hecho. Y preocupa muchísimo el chantaje, el fraude, el que compartan imágenes íntimas de sus personas. Eso es lo que más preocupa, pero no es lo que más ocurre, ¿no? Parece que hay una normalización de algunas actitudes y de algunos comportamientos, que ahí es donde queremos incidir, porque ni siquiera parece que se detecten, ¿no? Como problemáticas, que tiene que ver sobre todo con lo que llaman el stalking, ¿no? Que es esta idea de una conducta intrusiva, obsesiva, de vigilancia y persecución, ¿no? El acoso, digamos. Porque otro tema que hemos querido mirar específicamente en este estudio es qué ocurre entre iguales, ¿no? Cuando estas actitudes se producen entre la gente que conoces, ¿no? Y aquí lo que vemos es que incide mucho más en los efectos, o sea, cuánto afecta a la persona joven, que sea su entorno cercano el que acosa o el que agrede, ¿no? Y las consecuencias emocionales, psicológicas, incluso físicas, ¿no? Hemos querido poner foco en este caso específico entre iguales, que vemos que la incidencia también es elevadísima, ¿no?
1: Me parece preocupante eso que dice Sana de la normalización, es decir, que comportamientos que se consideran acoso, que se consideran intrusivos y hasta violentos verbalmente, se normalizan.
0: Sí, es que es algo que venimos viendo desde hace tiempo, como la violencia de control es algo como bastante asumido sobre todo en el entorno digital, ¿no? En el entorno digital hay como frases de, bueno, es lo que pasa en Internet, ¿no? Son cosas que ocurren, no hay que darle tanta importancia. O sea, esa idea está como, es algo transversal en el estudio. Entonces, todo tiene su cara y su cruz. O sea, por ejemplo, cuando les preguntamos si han sido testigos en su entorno cercano de alguna agresión y nos dicen que sí, la gran mayoría reacciona, hace algo. Apenas un 12% dice que no hizo nada al respecto, ¿no? O sea, que es decir, hay una reacción ante esto. Pero, por ejemplo, cuando les ocurre en primera persona, en torno a un 30% no hace nada por estos motivos que comentamos, ¿no? Pues porque no lo ven tan grave, porque son cosas que pasan en Internet, porque prefieren no remover el asunto. Y esa normalización es la que, bueno, pues creo que consolida, digamos, este tipo de comportamientos, ¿no? Y lo replica.
1: Claro, y además invita a la agresión. Entiendo que eso provoca, al normalizarse la conducta, que la agresión se vea como algo menos malo, menos negativo.
0: Claro, y aparte, como la gran mayoría nos dice que efectivamente a veces la agresión viene de personas desconocidas, pero en su gran mayoría viene de compañeros, amigos, parejas, ¿no? De gente conocida. Esto pues tiene un efecto curioso, ¿no? Que es que muchas veces, claro, es más difícil, dificulta leerlo como una agresión, ¿no? Parece más tolerable cuando viene de un entorno cercano. O sea, yo creo que psicológicamente tenemos algún mecanismo en el que, bueno, nos cuesta, ¿no? Nos cuesta asumir eso como agresiones o como. Y es algo que yo creo que es como una lluvia fina que ha ido calando, ¿no? Entonces, si esos comportamientos están ahí, si es algo habitual que ocurre en la red y que uno asume como un peaje que tiene que pagar por estar en ese espacio, pues es difícil, ¿no? Es difícil trabajarlo, combatirlo cuando no es algo súper evidente, ¿no? Algo que agrede directamente y hace daño específico. Porque otra cosa que también vemos, perdón,
1: Nada,
0: un
1: nada.
0: inciso, es que muchas veces trasciende lo digital, ¿no? O sea, hay agresiones que, bueno, pues que en el online y el offline es un continuo y algunas de estas agresiones trascienden lo digital y van a lo físico también, ¿no? O sea, que no se quedan solo en ese universo.
1: Y brevemente, porque ya no nos queda tiempo, Ana,
0: Sí.
1: ¿se puede atajar esto?
0: Sí. O sea, nosotros somos unos convencidas en FAD Juventud de que efectivamente, o sea, el riesgo existe, pero no es una condena, ¿no? Los riesgos son una probabilidad de un daño que puede prevenirse. Y en eso estamos.
1: Bueno, entre otras cosas, emitiendo estos informes y comentándolos
0: Exacto.
1: en la radio Ana San Martín, directora del Centro Reina Sofía de FAD Juventud. Gracias y muy buen día.
0: Muchas gracias por darnos este espacio.

0: Son las 8:30, las 7:30 en Canarias.
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0: Bueno, ya sabe, amiga, amigo oyente, a esta hora abrimos tertulia. Esta mañana, en este estudio central de Radio Nacional de España, con Lucía Méndez. Muy buenos días, Lucía.
2: Hola, buenos días.
0: Anabel Díez, buenos días, Anabel.
2: Hola, muy buenos días.
0: Ricardo Martín.
3: Muy
0: Ricardo,
3: buenos días. Muy
0: mucho
3: buenos
0: tiempo
3: días.
0: Que no nos veíamos.
3: Sí, yo por mí estaría todos los días, sinceramente.
0: Y a quien no veo nunca, pero le siento y le presiento, porque está en Bilbao, Emilio Lavarría. Egunon, buenos días, Emilio.
4: Egunon.
0: Bueno, por tanto, Lucía, Anabel, Ricardo, Emilio, todos listos. Y por aquí también Lara Hermoso. ¿Qué tal, Lara? Buenos días.
5: Hola, buenos días. Bueno, vamos a ambientar esto un poco.
6: Yo te quiero mucho, como tú no sabes.
5: Porque ayer declaró en el Tribunal Supremo un hombre que estuvo enamorado.
7: Toda esta intimidad tan reventada, ya soy un personaje, soy carne de meme, ¿no? Pero duele, porque yo creo que esa persona tuvo una relación sentimental de verdad.
8: Mire, ahí descubrí la palabra ghosting, no sabía lo que significaba, me lo dijo ella. Porque fue efectivamente así, una ruptura muy brusca. La relación no podía permanecer.
5: José Luis Ábalos, que se lamentaba del circo en el que se ha convertido su relación extramarital con Jessica Rodríguez, la mujer que compró almendras en la máquina de vending del Supremo. El exministro jugaba a la baza de la pena que había acontecido. Pero claro, la cosa es que por lo que respondía, por lo que le preguntaba el tribunal, era por los pisos que la presunta trama corrupta pagaba a su entonces novia por los enchufes en empresas públicas. Y dice Ábalos que lo usaba a Koldo como su infojobs particular.
9: ¿A quién le dio el currículum de Jessica?
7: A Koldo, pero no estaba pensando yo en empresas públicas precisamente. No había ninguna necesidad. Es más, es donde peor se pagaba. No, la idea mía es que buscar a un nicho que no tuviera nada que ver con el ministerio.
9: ¿Eso le dijo a Koldo?
7: Sí.
5: Dice que la empresa pública estaba mal pagada para una estudiante universitaria que contó en el Supremo que cobraba sin trabajar, sin ir a ninguna parte. Pero claro, es que dice Ábalos que su ex enamorada, la mujer que le enseñó el término ghosting, está compinchada con Aldama.
7: Y a mí me gustaría aclarar, ya que estoy aquí, si esta persona ha sido coaccionada. Y yo les aseguro que la conozco por la que no la conozco. Y no encuentro motivo ninguno para que niega que conoce al señor Aldama, salvo que haya algún asunto que hayan arreglado.
5: Bueno, y aparte de sus asuntos del corazón, de confesarse ahí en plan sálvame, el despechado exsecretario de Organización del PSOE pues también se encaraba con la UCO, porque dice que no han encontrado el dinero que supuestamente se embolsó a través de mordidas por adjudicar contratos de mascarillas en pandemia.
7: Esto es lo que han encontrado en tantos millones, como se dice, que me he llevado. Porque cada vez, en cada declaración, me aumenta los millones. El señor Adelama el otro día me puso más millones. Yo estoy encantado, porque cuantos más millones me pongan, más es exigible la identificación y localización de ese dinero. En 10 años han encontrado esto, 94.000.
5: Estaba enfadado, ¿eh? 94.000 euros en 10 años. Repetía uno y otra vez el amigo de Koldo García, que dice en realidad que tiene muy poco en común con su amigo Koldo.
7: Los dos teníamos vida propia, aunque hay quien se empeñe en plantearnos como un dúo, ¿no? Uh-huh. Claro que sí. Aparte, pues tenemos personalidades muy distintas, trayectorias muy distintas y sensibilidades muy distintas. Es cierto que durante un tiempo, pues visualmente, pues parecía mi sombra. Pero tenemos pocas cosas en común.
5: Es que se le escapaba la risa, Ábalos, cuando decía tenemos pocas cosas en común. En resumen, el hombre enamorado distinto de Koldo no convenció a la Fiscalía. Anticorrupción mantiene la petición de pena de 24 años de cárcel para el exministro, 19 y medio para Koldo, 7 reclama para Aldama, y aquí viene la sorpresa o no. El PP, que ejerce la acusación popular, ha rebajado la petición para el presunto comisionista de la trama. 5 años y 2 meses, eso se traduciría, tachán, tachán, en que Aldama no tendría que entrar en la cárcel. En el PSOE no lo dicen en público, pero después de escuchar a Ábalos, un poco aliviados sí que están. Félix Bolaños.
10: Comprenda que no me corresponde a mí valorar ni comentar las declaraciones que se están haciendo en sede judicial durante una vista oral ante el Tribunal Supremo.
5: Y luego el juicio de la Kitchen en la Audiencia Nacional. Ayer el exdirector del CNI dijo que los servicios de inteligencia no espiaron a Bárcenas. Aunque como el diablo está en los detalles, estas palabras de Félix Sanz Roldán.
11: Y ningún gobierno de ningún color de los cuatro
2: a los que tuve el honor de servir, me pidieron que hiciera nada ilegal, y esto lo hubiera sido.
5: Ningún gobierno le ha pedido nada ilegal. Ilegal es la palabra clave. Y dos noticias relacionadas esta mañana, Lucas, con Euskadi. Una muy feliz: Borja Sémper vuelve hoy a un acto público. Va a estar a las 9 en un desayuno con Feijóo tras superar ese cáncer de páncreas. Y otra triste: ha muerto Carlos Garaikoetxea, el primer lendakari de la democracia, un navarro que fue figura clave del nacionalismo vasco y del autogobierno.
4: Ser nacionalista significa, lejos de toda ambigüedad, creer en la existencia de la nación vasca. Creer en el derecho que a esta asiste de regir sus destinos.
5: Este era su discurso, su primer discurso como lendakari. Y protagonista también, Garaikoetxea, de la mayor crisis de los jeltzales, con esa escisión de la que nació Eusko Alkartasuna, pero esta tela me temo que la tiene que cortar Olabarria.
0: Gracias, Lara.
5: Hasta luego.
0: Pues ahí te queda la pelota, Emilio.
11: Ya está cortada esa tela, ¿eh? Hace tiempo.
0: Hombre, yo creo que todos los que estamos aquí hemos vivido los tiempos de la lendakaricha de Carlos Garaikoetxea. Uno piensa, Carlos Garaikoetxea, lendakari. Lara Hermoso, antes de irse, dice que ella no recuerda porque es más joven que todos los que estamos aquí.
12: Pero es una chica
0: en mi
12: muy
0: caso,
12: leída
0: mucho más joven.
12: Y lo ha leído todo, pero...
0: Pero Carlos Garaikoetxea, lendakari vasco, oye, tú, Emilio,
11: sí,
0: a no. ver, efectivamente, está toda la tela cortada, pero algo sí deberíamos decir hoy, ¿no?
11: Sí, bueno, hombre, es un personaje en la historia de Euskadi de gran relevancia. Mira, primero, la primera característica es que murió nadando en una piscina, a pesar de sus 87 años. Solo hace 2 años, ya también con 2 amigos, dio la vuelta al mundo en un velero, sin usar motor. Bueno, te quiero decir que era un personaje fuerte, pero era un personaje fuerte ideológicamente, dialécticamente también. Y yo creo que su perfil más relevante es que modernizó un nacionalismo vasco que venía de la clandestinidad, que tenía un perfil un tanto esencialista, muy ortodoxo, y incorporó al acervo ideológico del Partido Nacionalista Vasco, fundamentalmente, pues elementos de modernidad, políticas sociales, otra forma de entender la vida, otra forma de entender la sociedad, y bueno, eso es una aportación del lendakari Garaikoetxea que habrá que agradecerle todo durante mucho tiempo. Luego, pues bueno, pasaron otras cosas, se liberó la escisión del Partido Nacionalista Vasco para crear un partido que ahora mismo está integrado en Bildu, que es una coalición, pero sin ninguna relevancia política. Pero bueno, al margen de estas circunstancias, a margen del fin de la historia de EA, pues fue un gran lendakari, fue el padre de la institucionalidad vasca tal como se concibe hoy, y fue un gran hombre, buena persona y un hombre consecuente.
13: Bueno, el cambio,
0: Ricardo, sí.
13: Yo creo que introdujo un cambio ideológico muy importante en el nacionalismo vasco. Pretendió ampliar el electorado, ampliar la visión, ¿no?, del nacionalismo, hacerle más, digamos, más social en ese punto, y esas características ahí se han mantenido a pesar de la escisión, a pesar de todo. Yo creo que ese componente de Garaikoetxea sigue vivo, aunque posteriormente, como se sabe, pues el nacionalismo clásico, representaba Arzayus, pues acabó con esta historia. Bueno, esto vamos a volver a los orígenes, y aquello pues terminó mal para Garaikoetxea, ciertamente. Y fue bastante notable la imposibilidad de llegar a acuerdos en ese momento de traumático para el nacionalismo vasco con el socialismo español, que en ese momento estaba fuerte y gobernando, y ahí hubo un desencuentro fuerte. Se apostó por Garaikoetxea frente al nacionalismo, digamos, clásico de Arzayus, y pues realmente es más complicado, aunque ahora parece que el apoyo del PNV está garantizado para el gobierno del PSOE, pero las relaciones desde Garaikoetxea no fueron por buena senda. Así, por ejemplo, Aznar se adelantó al socialismo y llegó a un acuerdo con Arzayus absolutamente histórico, que probablemente nunca se habría producido con un lendakari como Garaikoetxea. Así que Garaikoetxea sí tiene un lugar en la historia, no del nacionalismo vasco solo, sino de España. Realmente su aportación al gobierno, a la gobernación de España, fue muy importante. Así que sí, es una figura que ya está en la historia.
11: No, si me permites un momento. Xabier Arzallus, yo conocía a los dos, a Goicoechea y Arzallus. El conflicto entre ambos no fue por modernizar o por posiciones más ortodoxas o más esencialistas y menos. El conflicto fue un conflicto de naturaleza territorial. Arzallus intentó mantener inicialmente el poder de las diputaciones forales, que en Euskadi son muy poderosas, y Goicoechea intentó fortalecer, haciendo decrecer el poder de las diputaciones forales, un gobierno vasco central más poderoso. Y ese conflicto se subyació en esa escisión posteriormente. Pero Arzallus es el gran desconocido también. Arzallus era un hombre muy moderno, era un hombre que había estudiado en Alemania y era un hombre que incorporó también elementos de modernidad a un partido que nació con determinados rictus un tanto conservadores cuando salió de la clandestinidad.
12: Sí, son dos personajes históricos, pero vamos, hoy tocaba Goicoechea, sí, y sí, la verdad que estando aquí Emilio Olabarría es difícil ponernos a su altura en conocimientos de lo que es lo que fue el PNV y luego Euskal Kartasuna, pero sí, me quedo con la última parte que ha dicho, que es muy muy interesante y muy para estudiar. La división entre los dos fue una lucha por el poder, más centralizado, más territorializado, y en ese sentido era más clásico Goicoechea, pues no sé si la palabra es clásico o no, pero centralizar el poder. Esto yo creo que es una parte muy interesante y en esos años se vio con claridad. Y también tiene razón Ricardo, quizá tenemos una visión un poco distorsionada, y aunque Emilio saca la cara por Arzallus y se lo merece, pero aquí tenemos una idea de Goicoechea más moderna, más abierta, incluso aunque el PNV siempre ha tenido y tiene una vertiente importantísima social, en ese sentido avanzada. Pero a Goicoechea, no sé si estamos equivocados o no, pero le llamábamos socialdemócrata.
13: Eso es.
12: Socialdemócrata es.
13: La prueba es que está finalmente Euskal Kartasuna se fue con la izquierda del Chale.
12: Exactamente. O sea que es complejo. No se espabila con tres frases. Es un proceso histórico interesantísimo el que pasó en el nacionalismo vasco.
14: Lucía. Pues, aprovechando la edad que tenemos y la memoria histórica que ya yo cuando se escindió el PNV en el verano del 85, creo recordar, si no me falla la memoria, Emilio, yo estaba haciendo prácticas en una emisora de radio en Bilbao, empezando mi carrera profesional, y estuve en Goicoechea cuando se produjo eso. Es decir, que en la intensidad de ese momento yo la recuerdo, fíjate tú, hace tantos años y yo todavía estaba empezando, estaba aprendiendo a ser periodista, ¿no? Y me mandaron allí, claro, que imagínate, aquello fue como muy gordo, para mí era muy gordo.
12: Sí, sí.
14: Y a todo lo que habéis dicho, yo añadiría que ahí en juego había también dos grandes personalidades políticas, muy, muy grandes, digamos, a lo mejor para estar bajo el mismo techo, ¿no? Creo que Goicoechea era una persona muy carismática, muy popular, y también en el fondo de eso está que, bueno, lo que luego ha pasado, que ha seguido pasando y que ningún otro lehendakari ha tenido la menor tentación de echar un pulso tan grande, digamos, al presidente del partido. Ahí está el PNV, que por una parte está el lehendakari y por otra parte está el líder del partido, ¿no? Y yo creo que eso, en ese momento, hizo una crisis gorda, porque efectivamente Carlos Goicoechea era una persona muy popular y muy carismática, con un gran tirón popular, y digamos que Arzallus era otra cosa, ¿no? Era pues digamos la esencia del partido, ¿no? Pero no era una persona tan popular como él. Era más poderoso, más influyente quizá, pero Carlos Goicoechea era mucho más popular, y yo creo que ahí también pues chocaron dos grandes personalidades, y supongo que Emilio, las personalidades siempre están por debajo del partido político, ¿no?
11: Bueno,
14: lo importante es el partido aquí, y no las personalidades de los líderes que lo encabezan en cada momento.
11: Tenemos una circunstancia que es la bicefalia,
14: claro,
11: que sí, algunos envidian, pero que es muy difícil de gestionar.
12: Bueno, mira, entonces, como
15: muy singular,
11: Sí, pues muy singular y muy moderno, pero bueno, hay que gestionar la bicefalia, sobre todo cuando el partido es hegemónico en relación a la institucionalidad siempre, ¿eh? Y esto es muy difícil de gestionar por los representantes institucionales, fundamentalmente.
3: Pero hay un elemento para mí importante.
0: Muy interesante el debate sobre historia. Yo quería hacer referencia a Garaikoetxea, me parece muy interesante lo que estáis abordando, pero vamos a hablar
3: de Navarra. Hablar de Navarra, porque evidentemente la aportación al nacionalismo vasco desde Navarra por parte de Garaikoetxea pues era una clave, evidentemente su visión no de las diputaciones viene por ahí, porque él tenía un concepto digamos de la nación vasca, como se ha escuchado aquí hace nada, y esa nación vasca lógicamente incluía Navarra, y él hacía esa aportación desde Navarra, una originalidad, podríamos decir, y que verdaderamente era muy importante para el nacionalismo vasco, esa ampliación hacia Navarra del concepto vizcaíno, ¿no?, del concepto tradicional del nacionalismo vasco. Así que Garaikoetxea, por esa parte, también tiene una aportación para mí muy interesante, que es sumar Navarra al nacionalismo vasco.
11: Eiparralde, ¿eh? Así hacemos la nación entera.
0: Eiparralde, recuerdo País Vasco francés.
11: Eso es.
0: Bueno, oye, vamos a ver, de todo lo que ha contado Lara en torno al juicio de ayer, a lo de ayer, en la última sesión del juicio de las mascarillas, está lo del PP, que ejerce la acusación popular, que rebaja la petición de pena para Aldama a los 5 años y 2 meses, que supone que no entraría en prisión. Yo, a fuera de ser ingenuo, aunque ayer me lo afeaba Pablo Iglesias en esta misma tertulia, que dice que un periodista no puede ser ingenuo.
12: Puede ser ingenuo. Este Pablo Iglesias es muchas cosas, pero periodista no, y no lo sabes.
0: Es posible, pero en fin, tampoco entramos en esa discusión. Lo apuntaba, era una anotación, si queréis, al margen. Pero, ¿os ha sorprendido? Aldama disparó contra Sánchez sin aportar pruebas. No sé si eso tiene algo que ver, pero a mí, desde luego, me ha llamado la atención. Anabel.
12: ¿Te ha llamado la atención que no haya disparado...?
0: No. El PP rebaje la pena para Aldama a los 5 años y 2 meses de cárcel.
12: Bueno, yo creo que el PP también en su estrategia política, no sé si procesal, quiere seguir animando a Aldama a que...
0: Sí, que se libre de la cárcel.
12: Y entre parte del ánimo es que salga de la cárcel o que no entre. Bueno, ahora que no vuelva a entrar porque ya ha estado, uh-huh. Eso es un poco confuso, las razones que le han sacado y lo que sabe o no sabe, pero estamos dentro de esa estrategia y el Partido Popular considera que contará así. Ya no hablo en términos tan jurídicos o judiciales, pero yo creo que el PP tiene la esperanza de que Aldama cuente cosas que perjudiquen... supongo que también busca la verdad, pero desde luego perjudicar al gobierno, y si es para eso hay que beneficiar a un presunto delincuente, pues se le beneficia, uh-huh. se le beneficia y se le pide, y se le pide que no tenga un castigo como en principio estaba previsto. O sea que si yo le veo si es cierta coherencia por parte del PP en que haga esto, animar a Aldama a que no se arrugue y que siga contando pues las cosas que dice que sabe.
0: Lucía,
12: que todavía no sabemos.
14: Bueno, parece, según los compañeros que siguen en asuntos judiciales, que esto es práctica habitual, que cuando alguien colabora, las partes y la fiscalía suele beneficiarle.
12: Eso es.
14: Bueno, podemos tener el debate si esto es moralmente aceptable o no, pero es una práctica habitual, por tanto, sorpresa, la verdad que poca, ¿no? Y por otro lado, cuando un partido político, sea el Partido Popular, sea el Partido Socialista, Izquierda Unida, Sumar, Podemos, quien sea, se persona en un sumario contra un adversario político, hombre, pues a lo mejor su afán es hacer justicia. Pero francamente no parece, ¿no? Es decir, ¿la ley permite esto? Esto ha sido algunas veces discutido, incluso en otra época cuando el Partido Socialista y el Partido Popular tenían algún tipo de... algún hilo que les unía, algunas reuniones que tenían, incluso esto ha sido debatido sobre si esto, pues en fin, era una práctica conveniente desde el punto de vista político o no lo era... Por supuesto, ahora ya, pues, este tema está... En fin, ya no hay discusión posible. Ahora ya todos se personan en los sumarios correspondientes con el adversario y ya está. Lo mismo en Gürtel, el PSOE, que lo mismo en el caso Ábalos, el Partido Popular. Por tanto, pues a mí sorprenderme no me ha sorprendido, desde luego. Me ha parecido lo más lógico. O sea, Aldama es una persona que ha tenido una notoriedad pública, pero yo creo que este tipo de prácticas son habituales en todas las causas y en el ámbito penal, en todos los tribunales, todos los días y todos los meses.
0: Mi sorpresa viene también por el hecho de que estamos ante una figura que de la que se habla poco, ciertamente, y que en este juicio pues queda patente una idea de su papel, que es el del corruptor o presunto corruptor, elemento esencial para que se produzca la corrupción en cualquier caso. Y a mí me llama la atención por eso, pero bueno, ese es mi punto de vista y seguramente, como digo antes, mi ingenuidad.
3: No, es muy claro esto. Pero esto te pasa porque eres periodista,
14: sí.
3: Y entonces tienes la visión de la opinión pública. Y yo siempre hago ya casi doctrina de esto. Una cosa es la opinión pública, por tanto, nuestra competencia, y otra cosa es la competencia de los jueces. Entonces ahí habrá una sentencia, habrá, pero la opinión pública tendrá su criterio y tendrá su fundado criterio. Si no han aparecido los dineros o solamente 94.000 euros y no han aparecido el patrimonio, después de una investigación de la UCO formidable, de una gran unidad de la Guardia Civil, y no han conseguido obtener las pruebas, las evidencias, pues hombre, la opinión pública puede pensar, hombre, no está nada claro lo de Ábalos en ese sentido. Ahora, ¿que va a haber sentencia? Pues es obvio. En cuanto a Aldama, hombre, ya ha hecho muchísimos guiños a favor del Partido Popular. Ya era hora de que el Partido Popular hiciera algún gesto para Aldama, porque objetivamente Aldama ha trabajado, digamos, no es que haya trabajado con remuneración, por supuesto, que no se me malinterprete, pero hombre, objetivamente Aldama es, vamos, es un caramelo para el Partido Popular. O sea, su obsesión es Pedro Sánchez. Esa es la obsesión de Aldama. También llama la atención, desde el punto de vista de la opinión pública, que los jueces y los fiscales digan, es que Aldama está colaborando. ¿Pero está colaborando en qué? En señalar al presidente de gobierno y a la financiación ilegal del Partido Socialista. Pero esto no iba de mascarillas, esto no iba de... Y ahora de pronto pasa por allí y dice, pero es que aporta muchas cosas Aldama sobre Pedro Sánchez y sobre el Partido Socialista. ¿Dónde están? Entonces, quiero decir que...
14: Aldama es el...
0: Oye, podéis hablar de
14: Aldama, vosotros, ¿eh? Aldama es el que ha abierto esta causa, Ricardo. La causa contra Ábalos. Es decir, Aldama, sí, es el que ha, digamos, destripado este tema de corrupción. No estamos hablando de Pedro Sánchez, estamos hablando de Ábalos.
3: No, Aldama,
14: quien está,
3: sí,
14: sentado en el banquillo, no es Pedro Sánchez.
3: Hablaba del PP y Aldama. Y por tanto, bueno, ¿cuál es la causa?
15: La pregunta era por qué el PP quiere rebajar su petición.
3: ¿Por qué? Claro, porque trabaja aparentemente Aldama, digamos que, hombre, objetivamente trabaja para el Partido Popular en el sentido de que va contra Pedro Sánchez. Eso, pero, objetivamente. Ahora, ¿cuál es, digamos, la realidad de lo que plantea Aldama para Pedro Sánchez? Ahora, el PP, que haya rebajado su petición, entra dentro de la lógica total.
14: Pero bueno, pero quiero decirte que Pedro Sánchez no está sentado en el banquillo.
11: No, pero...
14: Que es Ábalos el que está sentado en el banquillo y es su actuación la que está siendo juzgada. Y sobre el dinero. Aquí no se está juzgando si Ábalos se ha enriquecido con 30 millones en Suiza como Bárcenas. No. Es que se lo ha gastado. Es que según el informe de la UCO y según el interrogatorio del fiscal y según todos los indicios, es un dinero que él ya se gastó y además recibió en especie o en otras cosas.
11: Pero ¿alguien sabe lo que se está juzgando, de verdad? En ese momento, porque
14: yo tengo claro que se está juzgando, yo no sé si...
11: Me voy a poner la toga porque, bueno, yo ya estoy casi saturado de información
15: judicial.
11: La tengo apolillada y además yo tengo que añadir además el juicio en Bilbao para las 6 monjas cismáticas de Belorado. Pero bueno, al margen de esta circunstancia, te quiero decir que, bueno, el juicio parte de un presupuesto de una persona, del testimonio de una persona que cuando salió de la cárcel para pretendidamente colaborar con la justicia, comentó que su único fin en esta vida es acabar con Pedro Sánchez. Es un elemento de contaminación del testimonio absolutamente insostenible. Pero bueno, aquí nos encontramos también con una permisividad a la hora de ampliar el objeto del proceso por parte del magistrado presidente y por parte del fiscal Luzón, que era un objeto vinculado a una gestión sobre la compra y redistribución de mascarillas, por cierto, mascarillas que se vendían a 2 euros, cuando en la Comunidad de Madrid se estaban vendiendo a 12 euros las mascarillas, a las que había las había proporcionado otra persona, que es muy conocida también, y eso se está convirtiendo en una especie de causa general contra el Partido Socialista, con la permisividad terriblemente... no sé cómo qué expresión utilizar, que provoca estupefacción. Estupefacción de los magistrados. Y luego aquí hay una tercera perversión, que es que no hay un juicio sino dos. Hay uno por las mañanas en el Tribunal Supremo y otros por las tardes en un programa de televisión que dirige Iker Jiménez, en donde hay una serie de tertulianos y Aldama entre ellos, que también ha sido tertuliano de este programa, en donde ya se ha decidido la culpabilidad y lo único que se buscan es por una serie de periodistas que también han proclamado que su fin en esta vida es acabar con el sanchismo. Todos son del mismo perfil ideológico, están de alguna forma perturbando el juicio principal, suponiendo que el juicio principal no estuviera ya por sí mismo perturbado. Yo me acuerdo...
0: Yo no sé ese tipo de cosas contamina a los jueces.
11: Yo fui vocal del Consejo General del Poder Judicial 5 años y me tocó, mi mandato coincidió con el asesinato de las niñas de Alcácer. Y había un juicio en Valencia por la mañana y por la tarde, una cosa que se llamaba algo del Mississippi, por la noche había una especie de replicación del juicio, de réplica del juicio de la mañana, por una serie de criminalistas que, enjuiciaban sin ningún tipo de rigor y perturbando el juicio principal, el único legal. Entonces intervinimos. El Consejo General del Poder Judicial envió una carta dura a Basile, al presidente de Mediaset, es el de Telecinco.
12: ¿Qué tiempos?
11: Con aquella carta se le advirtió de la posibilidad de realizar o de ejecutar acciones legales contra el programa en cuestión por la perturbación del desarrollo o el decurrir normal del juicio legal, y Basile reaccionó no solo liquidando el programa, no solo liquidando ese juicio paralelo que se hacía en la semana por las noches, sino el propio programa, y expulsando al propio presentador, que era un presentador muy conocido en aquella época. Yo no sé por qué en el Consejo en estos momentos no hace una o no realiza una acción de naturaleza similar. No puede haber dos juicios en paralelo. Uno en una televisión, que no sé qué audiencia tendrá, pero en una televisión donde todos opinan lo mismo, hacen referencia a la culpabilidad, y otros por la mañana, en donde hay una ampliación del objeto del juicio ha saltado, per saltum, ha ido del problema de las mascarillas a la financiación, a la pretendida financiación ilegal del Partido Socialista. Y todo ello, como ha sido dicho, sin pruebas. Bueno, esto no es en absoluto normal, nada de lo que está sucediendo. Esperemos que haya una vuelta a la normalidad procesal que es exigible en estos casos.
14: Pero y de lo que pasó, del juicio en sí y de lo que ha hecho el señor Ábalos, no, o sea, yo entiendo lo que dices, Emilio. Si ahora tuviera el Poder Judicial que intervenir, no daría abasto mandando cartas.
11: Respecto al programa de televisión, digo.
14: Ahora mismo, hay por todas partes, ¿no? Tendría que mandarle incluso a los de Silicon Valley, ¿no? A los de las redes sociales. O sea, es que, claro, estamos hablando
3: se
14: de...
3: Se está juzgando...
14: Pero bueno, pero yo lo que digo... todo esto de la televisión es verdad y todo esto que has dicho es verdad, Emilio, pero no estamos hablando de lo que se está tratando en el juicio. Es el señor Ábalos el que, en unas determinadas conductas que están certificadas por la UCO y por otras investigaciones y por el testimonio de mucha gente y por el testimonio de su examante y de muchísima gente más, esto es lo que se está juzgando, no la financiación del PSOE, no a Pedro Sánchez, pero no debemos caer en eso. Aldama puede decir lo que quiera, tenemos que ceñirnos a lo que se está juzgando en el Tribunal Supremo,
16: las mascarillas,
14: que es el señor Ábalos, al señor Coldo.
16: Mascarillas de una empresa, esa empresa hacía tráfico de influencias y el señor Ábalos es cooperador necesario, el señor Coldo también, y por tanto se han beneficiado, son comisionistas, son mordidas, como se quiera. Ese es el juicio sobre esto, de manera que, y resulta que el tiempo que se emplea medios de comunicación y la propia judicatura es 80% a temas ajenos a las mascarillas y a las comisiones.
14: Pues
16: esa
14: no,
16: es la realidad.
14: Pues no lo hagamos nosotros.
12: Ayer se tardó 2 horas y media, los compañeros que están ahí, en entrar en tema mascarillas. Claro. 2 horas y media.
16: Bueno, esto lo ve la opinión pública. Es increíble eso.
11: Que, lo bueno es que aprendemos cosas. Ahora todos sabemos lo que es Ghosting.
0: Lo dejamos. En un ratito seguimos. Son las 9, las 8 en Canarias.
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0: Bueno, pues recopilamos y actualizamos la información con Cristina Cereira. Buenos días, Cris.
17: ¿Qué tal? Buenos días. Y empezamos por lo último, por el dato económico de la jornada, porque acabamos de conocer la cifra de paro registrado y la de afiliación a la Seguridad Social del mes de abril. Guillermo Hernández, buenos días.
18: Buenos días. Y como es costumbre, abril impulsa al mercado laboral. Termina con 223.000 afiliados más y 62.000 parados menos. De esta forma se rompe la barrera de los 22 millones de afiliados en total. En términos medios, el sistema cuenta con más de 22.100.000. Por su parte, el paro se sitúa en los 2,3 millones. El empleo nota las contrataciones de Semana Santa y, en general, la llegada del buen tiempo. De hecho, es la hostelería con 111.000 nuevas altas, la actividad que se mueve con más brío. También el comercio y el transporte consiguen sumar buenos números, aunque en general el grueso de los sectores dan un paso hacia adelante. Esto tiene su reflejo en el paro. El sector servicios es el que más desempleado recorta. Además, observamos caídas en todas las comunidades autónomas, con Andalucía a la cabeza.
17: Gracias, Guille. Pendientes también de los 14 españoles que se encuentran en el crucero en el que han muerto 3 personas por antivirus. Otros 3 pasajeros han dado positivo en las últimas horas. Uno de ellos ha tenido que ser hospitalizado grave en Sudáfrica y los otros 2 serán evacuados a Países Bajos. El resto, más de 140, permanecen aislados en sus camarotes por precaución. En estos momentos, el crucero está fondeado en la costa de Praia, en la capital de Cabo Verde, pero el país no permite el desembarco de los pasajeros por miedo a un posible contagio. Entre los posibles destinos de la embarcación se baraja un puerto de Las Palmas o Tenerife, según la propia naviera. Delegación del Gobierno en Canarias se prepara ya ante la posible llegada del crucero. Nos vamos hasta el archipiélago Tenerife. Elena San Pedro, buenos días.
19: ¿Qué tal? Buenos días. Sanidad Exterior de la Delegación del Gobierno, junto con las consejerías y los ministerios de Sanidad y también Transportes, coordinan un protocolo por si finalmente se confirmara la escala en el puerto de Las Palmas o en el de Santa Cruz de Tenerife. El epidemiólogo Amos García afirma que las islas estarían preparadas para este desembarco.
20: Por una infraestructura hospitalaria que permita la atención en las condiciones adecuadas de este tipo de enfermos.
19: Los primeros pasos a seguir serían primero confirmar si los 5 sospechosos están infectados efectivamente de antivirus, aislar al resto y establecer vigilancia activa. Los confirmados habría que tratarlos sanitariamente lo antes posible para evitar más casos graves, aunque no hay antiviral ni tratamiento específico. De momento, pendientes de si finalmente Canarias será escenario del atraque de este buque de lujo.
17: Gracias, Elena. Y hoy podría quedar en libertad el ciudadano español Saif Abu-Keshek, detenido por Israel cuando trataba de llevar ayuda humanitaria a la franja de Gaza a bordo de la flotilla Global Sumud. Hoy expira el plazo dado por la justicia israelí para mantenerlo en prisión. Antes del mediodía está previsto que se dicte una nueva resolución. Así que, como decimos, vamos a estar muy pendientes de si finalmente se produce esa liberación, también la del brasileño Thiago Ávila. Sobre la situación de Saif se acaba de pronunciar el ministro de Exteriores, José Manuel Álvarez, en la hora de la 1.
21: Está bien dentro de las terribles circunstancias en las que se encuentra. El cónsul está pudiendo visitar, está teniendo acceso a la defensa y yo se lo he trasladado en varias ocasiones a mi homólogo israelí. Estamos ante una detención completamente ilegal y exigimos su liberación inmediata.
17: El ministro ha pedido comparecer de urgencia en el Congreso por la situación de la flotilla y la detención de este ciudadano español. Lo previsible es que lo haga este mismo jueves. Y 2 datos que deberían de interpelarnos. El 57% de los jóvenes entre 15 y 29 años afirma haber sufrido algún tipo de agresión en Internet o redes sociales en el último año. El 26% reconoce haber ejercido esa violencia. Son cifras del último estudio del Centro Reina Sofía de FAD Juventud, que nos acaba de adelantar en las mañanas su directora, Ana San Martín.
6: A veces la agresión viene de personas desconocidas, pero en su gran mayoría viene de compañeros, amigos, parejas, ¿no? De gente conocida. Esto muchas veces, claro, es más difícil, dificulta leerlo como una agresión, ¿no? Parece más tolerable cuando viene de un entorno cercano.
17: El estudio que se va a presentar íntegro esta mañana refleja que la violencia de control está asumida y esta normalización hay que combatirla.
0: Gracias, Cristina.
17: Hasta luego.
0: Hasta luego. Y a partir de las 10, las mañanas de Radio Nacional, ¿por dónde van a transcurrir? ¿Dónde vamos a viajar? Reba Cordón, buenos días.
8: Viajar nunca mejor dicho. Bueno, como siempre vamos a empezar con los oyentes y no sé si sabían que hay un gen, el DRD47R, que hace que sus portadores sientan un deseo tremendo de viajar, de vivir nuevas aventuras. No hace falta tener el gen, queremos que nos llamen viajeros, que nos cuenten un gran viaje o los países en los que ha estado. El que va a viajar bastante es Pablo Alborán, que viene a hablarnos de su gira internacional, hace parada en Madrid, así que es de agradecer que aproveche para hacernos una visita. Será a las 11. Después vendrá Elio Ferpel a ponernos los dientes largos y vamos a cerrar el programa con una historia que da que pensar. Un chaval, Ángel Gómez, de 25 años, que de repente pierde a su hermana de 23 y su planteamiento vital cambia y pasa de tenemos toda la vida por delante a vamos a vivir que el futuro no está garantizado. Ha hecho una lista con 510 cosas que no quiere perderse, lleva 94 y es francamente inspirador. Vamos a hablar con él y bueno, se pueden seguir sus peripecias en redes en La Lista.
0: Gracias.
8: Hasta luego.
0: Eva, hasta dentro un rato.
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0: Bueno, en un momento vamos a continuar la tertulia porque además tenemos datos que quiero que comentéis que hablan de las elecciones en Andalucía según el barómetro publicado ahora mismo hace un rato por el Centro de Estudios Andaluces. Y os los anticipo, según este barómetro, en Andalucía el Partido Popular de Juanma Moreno sería la fuerza más votada. Obtendría entre 53 y 56 diputados, de modo que podría revalidar la mayoría absoluta que tiene ahora mismo. Según esta encuesta, la segunda fuerza sería el Partido Socialista con el 20,1% de los votos y una horquilla entre 25 y 27 escaños. Ahora mismo tienen 30, por tanto, supondría un nuevo suelo electoral. Vox sube un poco. De los 14 que consiguió en las elecciones de 2022, llegaría a obtener con el 14,4% de los sufragios, ya no el 20, como en elecciones anteriores, entre el 17 y el 19 escaños. Ahora tiene 14. El cuarto lugar lo ocuparía por Andalucía, que lograría entre 4 y 7 representantes en el Parlamento andaluz, ahora tiene 5. Y adelante Andalucía, en quinto lugar, alcanzaría con el 6,9% de los apoyos, 5 escaños y grupo parlamentario. Un avance respecto a los dos representantes que tiene ahora mismo. Ahora, son datos que acaba de difundir el Centro de Estudios Andaluces. Ahora comentaremos, pero previamente quiero saludar a nuestro invitado hoy, que es un compañero. Rafael Méndez, buenos días, Rafael.
27: ¿Qué tal? Buenos días.
0: Encantado de saludarte, gracias por venir a la radio.
27: Hombre, gracias a vosotros.
0: A hablar de tu libro.
27: Por llamarme, eso iba a decir, hablar de mi libro, con mayúscula.
0: Sobre todo es una mirada singular, muy poco habitual al Estado, y realmente interesante. Se llama Los dueños del Estado, los altos funcionarios que mueven los hilos de poder en España. Y son unos cuantos y unos cuantos sectores, una élite que recorres con muchas anécdotas, unas cuantas referencias personales y bastantes nombres propios también. Hoy, por cierto, el gobierno aprueba una nueva oferta de empleo público. No hay muchos de los de esta oferta en esta élite que tú cuentas aquí, ¿no?
27: No, estos son cuerpos muy pequeños que mandan mucho. Yo lo que hablo son de abogados del Estado, letrados de Cortes, letrados del Consejo de Estado. Son cuerpos muy pequeños, muy elitistas y de los que normalmente no hablamos, la prensa. Uh-huh. Y es gente que manda mucho o que influye mucho y que está siempre al borde de las decisiones y que están pasando de lo público a lo privado de un día para otro sin que genere ningún interés. Quiero decir, los políticos se ha creado una oficina de conflicto de intereses, tienen que pedir permiso para ir y venir, probablemente una regulación laxa, pero la hay. Y los altos funcionarios, ninguna. Yo hoy, por ejemplo, cuento un caso que no sabía, que me salió a raíz del libro. El que era jefe de arbitrajes internacionales en la Abogacía General del Estado se pasó a la privada y ahora reclama al Reino de España en Nueva York, en el Banco Mundial, 1.000 millones de euros en nombre de una empresa australiana. Eso está pasando todos los días. Hay altos funcionarios que se pasan de lo público a lo privado sin que nadie lo haya regulado en 40, 50 años, entre otras cosas, porque nadie se quiere llevar mal con ellos, tú necesitas su complicidad para gobernar. Y entonces me parecía que había mucho tema ahí, mucha historia que yo había ido contando durante 10 años, pero que no. Yo pensaba que era más importante el fenómeno, que no era un caso aislado, que no era. Y entonces, pues por eso decidí contarlo. Y por eso los dueños del Estado, porque son como un Estado dentro del Estado.
0: ¿Pero lo manejan de verdad?
27: Hombre, no es tanto que lo manejen, pero sí que realmente ellos tienen sus propias reglas. Los letrados del Consejo de Estado, que son como 30 o así. Tienen compatibilidad muchísimo, son familiares, nadie. A mí alguien me dijo, una persona que sabe mucho, me dijo, Bismarck decía que Prusia no tiene un ejército, sino que un ejército tiene Prusia. Dice, bueno, el Consejo de Estado pasa lo mismo, los letrados, el Consejo de Estado no tiene un cuerpo de letrados, sino que los letrados tienen un Consejo de Estado. Son un cuerpo muy pequeño, 30, 30 y pico, a menudo familiares, para entrar, te tiene que preparar a alguien que está dentro. Tienen compatibilidad concedida, pues un tercio de ellos, todo el que la pide, no tienen ni que ir al Consejo de Estado, no tienen ni despacho, y pueden trabajar para empresas y nadie controla para quién trabajan. Hay abogados del Estado con compatibilidad concedida que trabajan para grandes empresas y no sabemos para quién, pero no sabemos nosotros ni lo sabe el Ministerio de Justicia, porque no puedes saber a quién están facturando.
0: Pero bueno, ahora vamos, es que me has hablado de los letrados del Consejo de Estado y hay muchas referencias personales en un tono, la verdad, que hablas de un asunto oscuro, pero en un tono que es muy grato. Me hablaron de un letrado que tiene una buenísima historia, Francisco Javier Gómez Acebo y Sáenz de Heredia, claro, con esos apellidos.
27: Todos esos, los letrados del Consejo de Estado sobre los apellidos, yo pedí por transparencia los que tenían la compatibilidad concedida, me dijeron que yo no había demostrado un interés legítimo, aunque eso debería ser público, me lo dijo el letrado del Consejo de Estado, el letrado mayor, que es Leopoldo Calvo Sotelo Ibáñez Martín, hijo de Leopoldo Calvo Sotelo, pero me lo dio con iniciales, me estuvo mareando, primero consultó a todos y daba igual porque los apellidos son tan largos y tan compuestos que con las iniciales los puedes sacar a todos y puedes saber dónde trabajan.
0: Su escudo de armas es oro, un chevron de gules acompañado de 3 granadas de gules rajadas de oro, hojada y tallada en sinople. Sinople tiene por lema agrio dulce. Dice, joder, me encanta como mi Valentine's con cola cero. A ver, si me permites la anécdota, porque revela un poco el tono de cómo entras en esta historia. Y ahora hablamos del Consejo de Estado y de las élites, claro, que son los que ejecutan leyes, pero también contribuyen decisivamente, y eso es gran parte de su poder, a impulsarlas, a veces en interés propio, ejerciendo además un poder que solo les otorga, y eso lo subrayas también, el haber aprobado oposiciones para gente lista.
27: Claro, a mí un letrado de corte me dijo esto, cuando te sacas una de estas oposiciones, el Estado diciendo, diciendo que ya eres listo, el carné de listo. Me dijo, entonces tú ya eres listo, te has sacado una oposición muy dura, no es fácil colocar ahí al sobrino tonto, no lo van a colocar. O sea, pero sí que es verdad que hay muchos familiares en algunos cuerpos, los apellidos compuestos a los abogados del Estado, un profesor que lo estudió y era el 22%. Cosa que en la población general es muchísimo menos. Eso no se puede negar, entonces se pueden compatibilizar las dos cosas, que sea gente preparada, que ha estudiado mucho, que sabe, y luego que son de un determinado estrato social, y luego que a las empresas les encantan porque saben de derecho, pero luego saben cómo se han hecho las leyes, quién las han hecho y quién ha hecho qué en cada ministerio. O sea, abogados del Estado en excedencia están el 40%, y el 40% están en empresas o en bufetes asesorando empresas, pleiteando contra el Estado, porque para eso sirven. Y luego ellos tienen la plaza reservada. Nadie se ha planteado nunca, igual que, ¿os acordáis qué pasaba con los pilotos? Que la Academia General del Aire los formaba y luego se iban a Iberia y eso se cortó. Pues aquí el 40% está en excedencia, pleiteando contra el Estado, incluso contra el Reino de España.
0: ¿Y no han perdido la plaza?
27: En tribunales internacionales. Por ejemplo, Yo, Uría, el despacho, no quiso llevar pleitos contra España, porque en plena crisis, con los recortes de las renovables, Uría, que tiene 600 abogados, varios de ellos, bastante de ellos socios, abogados del Estado en esencia, Uría, cuando le llegaron y le pidieron, dijo, no podemos llevar pleitos contra España, porque sería socio director. Entonces me lo decía, sería como pleitear contra España para sacar el Guernica o algo así, o sea, por el coste reputacional que tiene, dijo, de esta vamos a pasar. Sin embargo, los fondos internacionales, en algunos casos fondos soberanos o empresas estatales de otros países como Alemania, ficharon abogados del Estado en excedencia para pleitear contra España. Y el último caso ya no es que sean abogados del Estado, es que son el que estaba de jefe en el Departamento de Arbitrajes Internacionales, nos está reclamando 1.000 millones en Nueva York y tiene la plaza. Nadie se ha planteado nunca en todo este tiempo que si te vas pierdas tu plaza. O sea, decir, que, bueno, usted se va y pleitea contra mí, pero no puede volver. No.
0: O sea, hay una incompatibilidad manifiesta. Tú no puedes ejercer en un bufete privado si eres un alto funcionario, pero hay muchos que lo hacen. Y además tú cuentas como la argucia que utilizan, las argucias que utilizan, pero es que luego también salen y mantienen el puesto para volver en un momento determinado.
27: Claro, ellos mantienen la plaza. Aquí varios escalones están. Los que tenían compatibilidad concedida, que es una figura muy interesante en el caso de la abogacía de Estado y otros cuerpos, los letrados de las Cortes lo tienen muchísimo. Francisco Martínez, que está siendo juzgado por la Kitchen ahora, es letrado de las Cortes en activo, que no va por el Congreso, pero es letrado de las Cortes. Otro que cuento, Serrano Alberca, le costó al Estado 3.000 millones de euros en expropiaciones siendo letrado de Cortes en activo, porque las Cortes son un poder independiente del Ejecutivo, entonces ellos pueden pleitear. Los abogados del Estado se daban compatibilidades antes. Eso yo lo publiqué con unos compañeros en el Confidencial después de pelearnos mucho para pedir la lista de transparencia y ese día se dejó de dar la última compatibilidad. O sea, es la típica cosa que se mientras ellos lo saben y mientras no se hable de ello va bien. Y entonces cuando sale, por ejemplo, hubo un caso que yo lo conté en El País de una que la habían nombrado consejera de MAFRE, secretaria del Consejo de MAFRE, perdón, y era abogada del Estado en activo ante la Audiencia Nacional. MAFRE es una empresa cotizada, todo eso es transparente, es público, sale en el se podía buscar, y entonces el día que se publicó le pidieron que se cogiera una excedencia. Es el sistema de cómo funciona, es, bueno, mientras no se sepa está bien. Entonces el día que publicamos la lista de las compatibilidades había 33, ese día se dio la última. De eso hace 10 años, ningún ministro después ha vuelto a autorizar esto ni se han dado. Yo es una figura que nadie, salvo los que están, la defiende. ¿Pero qué ha pasado en todos estos años? Los que la tenían se les ha dejado. Entonces ahora quedan como 7 o 8 que tienen compatibilidad y tienen sus despachos y trabajan desde sus despachos y están esperando pues a que se jubilen, a que reingresen. Es un poco por eso el poder que tienen. Es un poder real de facto que nadie se va a enfrentar a ellos. A mí me dijo alguien, es que si los encabrona los papeles no salen. O sea, un abogado del Estado cabreado en el ministerio te puede poner muchísimas trabas, como igual que te cuenta un alcalde con el secretario municipal.
0: Pero ¿afecta al desarrollo de las leyes, a lo que se cuenta en los textos legales, a lo que se recoge en esas leyes y luego se aprueba? Porque se diría que son meros transmisores de las decisiones políticas.
27: Bueno, pero ese poder, que haya un poder ahí, yo creo que está bien. Que haya altos funcionarios, que el gobierno tiene unos límites y digan, esto no se puede hacer, ahora cuando hay un gobierno de un color, a alguno le parecerá, pues eso, que ponen palos en las ruedas o que no se puede avanzar por ellos, pero el que sea progresista, pues pensará que cuando llegue, si llega Vox al gobierno y quiere poner la prioridad nacional, debe haber un abogado del Estado ahí cuyo puesto no dependa del ministro, que le diga, no, esto no se puede hacer, pues aquí la nacionalidad no se da por nacimiento y el que tenga un pasaporte español no se le puede discriminar. Entonces eso yo creo que está bien y que el gobierno tiene unos límites y que tú no llegas ahí. Es muy interesante cómo Ábalos, estamos viendo, para colocar a Jessica, tuvo que ir a través de una empresa pública, de otra empresa pública, que Ineco contrataba a Traxatec. Tú no llegas en el ministerio, tienes tu grupo de asesores, pero no se coloniza con alto funcionario, y eso está bien. Lo que yo digo es que eso debe ir acompañado de una ejemplaridad, de una rendición de cuentas y de saber pues para qué empresas trabajan y si se van y vienen, con qué intereses. Hubo un abogado, de esto hay poco escrito, pero hubo un abogado del Estado que escribió un artículo académico que decía, lo sabemos todos, aunque no lo comentemos, que existe, él lo llamaba puertas abiertas.
0: Y eso te iba a preguntar, que no deja de ser preocupante lo que denominaré política de puertas abiertas.
27: ¿Qué es eso? Decía, lo describía él, puertas abiertas para salir del ministerio y puerta abierta para volver al día siguiente a interesarte por el asunto que estabas llevando el día anterior.
0: Desde fuera.
27: Es abogado del Estado ahora, pleitea contra el Estado por el apagón. Ya se fue a la excedencia, es que el 40% está en excedencia.
0: Ya. ¿No se puede controlar esto? No se controla, no hay voluntad política. Dices, bueno, se deja hasta que se sabe.
27: Pues es que, ¿qué incentivo...?
0: Está por lo menos incómodo de leer y de escuchar, ¿eh?
27: Pero si es que, ¿qué incentivo tiene alguien para regular esto? Te vas a enfrentar, nadie va a seguir la tramitación parlamentaria, no te va a dar votos, no vamos a estar en eso. Yo no sé si habéis visto la serie Barón Noir, de un político francés, cuando le piden, tiene que recortar el presupuesto... Y está reunido, llega un momento que el ministro de Trabajo, y entonces hay unas elecciones sindicales que son como a final de año, y le dicen, si la pasamos al año que viene, nos ahorramos 3 millones de euros y con eso cuadramos el presupuesto. Y dice, pues perfecto, ya está, la pasamos al año que viene, habla con los sindicatos y dice, las elecciones van a ser en enero. Y hay un asesor que le dice, pero ministro, el año que viene estamos en las mismas. Y dice, yo el año que viene no sé dónde voy a estar. Entonces, yo ya, esto está arreglado y el año que viene veremos. Entonces, estos son... cosas estructurales que se van cambiando, pero muy lentamente. El caso de la compatibilidad, pues había 40, luego 30, se publica, se sabe, pues 10 años después quedan 8, y dentro de 20 años, o cuando se jubilen estos 8 o 10, si nadie llega y lo da, pues se habrá acabado, pero se habrá acabado lentamente, soterradamente, sin hablar de ello, pues eso, que son los árbitros, o sea, que los abogados del Estado, que España se está jugando miles de millones en tribunales internacionales contra abogados del Estado en excedencia, lo saben en justicia y en la abogacía todo el mundo desde hace 10 años, desde que empezaron o 15 años estos arbitrajes. Nadie se le ha ocurrido hacer una reforma legal para decir, bueno, pues no puede usted volver. No, yo creo que es que no hay ningún incentivo.
0: ¿Cuántos ejemplos, muchos ejemplos, en algunos casos de todopoderoso abogado o abogada del Estado, como Soraya Sáenz de Santa María, me presente en el libro, en un caso particularmente llamativo, que vuelve a demostrar cómo funciona el poder, no solamente por parte de esas élites, sino por parte de miembros del gobierno que proceden de esas élites, como en el caso de Santa María?
27: Bueno, Rajoy es que valoraba mucho al haber hecho una oposición, y él lo dice, él era de los registradores más jóvenes, el más joven que hubo en España, con 22 o 23 años, cuando se fue a hacer la mili ya era registrador, y lo valoraba mucho, y en ese gobierno, Soraya, Cospedal, Arias Cañete eran abogados del Estado, pero también en Moncloa era una anomalía, porque los Nadal eran técnicos comerciales del Estado. Allí el que no tenía una oposición era Méndez de Vigo, es letrado de Cortes. El que no tenía una oposición en ese gobierno era, casi le miraban por encima del hombro.
0: Hombre, de hecho, era tan relevante que, si no recuerdo mal, y no recuerdo mal, el primer presidente de Corporación de Radio y Televisión Española que pusieron cuando en 2011 ganaron las elecciones,
27: Leopoldo González Echenique,
0: era un abogado del Estado.
27: Sí, estaban también en todas partes, y el subsecretario de Presidencia, Federico Ramos Armas, tiraron de todos ellos. Estaba Marta Silva Lapuerta, que era la abogada general, que era compañera de promoción del marido de Soraya, que luego lo fichó Telefónica. Allí se van repitiendo los nombres, se cruzan, se conocen, son amigos, enemigos, son grupos pequeños que todos se conocen.
0: Oye, al final debemos preocuparnos, uno no saca del recorrido por tu libro una opinión pesimista, sí un conocimiento de una realidad de la administración que yo creo que desconocemos y que resulta sospechosamente antidemocrática, o digamos que predemocrática. No sé.
27: Sí, tanto, no sé. No sé, yo era más contar una cosa de la que no se habla. Yo el libro lo empiezo, me parece el ejemplo perfecto, con la declaración de Cristiano Ronaldo cuando declara en instrucción ante el juzgado de Pozuelo. Cristiano gana la Eurocopa.
0: ¿Cómo se sabe lo que declaró?
27: Claro, y entonces él declara, hay cientos de periodistas en la puerta, es una noticia internacional, el juez espera que termine la temporada, Cristiano está acusado de fraudar, no sé si sean 17 o 19 millones de euros, y allí no puede entrar nadie, eso cerra las partes. Y meses después la prensa portuguesa publica el vídeo, y al fondo de la declaración, el vídeo ese que se ve desde arriba, hay una persona, y a mí alguien me dijo, ese es José Luis del Valle Pérez, Chitín del Valle, que es la mano derecha de Florentino Pérez. ¿Y por qué entró ahí? Pues porque es abogado del Estado en excedencia, no por ser mano derecha de Florentino Pérez. Entró, se presentó, al juez le pareció bien, a su compañero le pareció bien, a la fiscalía le pareció bien, y entonces era cómo podía pasar delante de una nube de periodistas presentándose y enseñando su carne de listo a alguien, y cómo nadie de todo el que estaba ahí lo habría reconocido nunca. O sea, que es... lo de estar en las sombras es parte del poder, poder saltar del poder en el sentido de que no te van a fiscalizar y puedes pasar de un lado a otro y puedes estar, o sea, muchos de estos casos tú puedes buscar en el despacho de tal, dice, es abogado del Estado y está llevando los arbitrajes contra España, muchas veces es único, como no son conocidos.
0: También es verdad que sobre todo al principio del libro haces una afirmación, a ver, esto no es toda la abogacía del Estado y es toda la administración. Cuidado que la mayoría de la gente está cobrando sueldos por debajo de la empresa privada y por debajo de los chanchullos que pueden hacer algunos de sus compañeros. Eso también es importante, o por lo menos me da la sensación de que le concede relevancia a la hora de escribir esto.
27: Después de publicar el libro, mi sorpresa, pues tenía bastante miedo, la verdad, y con si había metido la pata en algo, si estaba algo mal. El mayor feedback ha sido, ya era hora de que esto se aireara por alto funcionario. A mí me ayudaron a hacer el libro varios, ¿no? Conozco bastante gente ahí y muchos de ellos, la mayoría, se jubilan en su puesto sin saltar a privada, sin utilizarlo como un trampolín para ganar dinero. Y la mayor respuesta ha sido, ya

0: Pues sabemos también, están los TAC famosos, que en los años de Felipe González fueron trascendentales para muchos avances, ¿no? Y también hay que decir, en beneficio de los altos funcionarios de los ministerios, hablo de directores generales, hablo de estos técnicos de comercial del Estado, que han sido clave en momentos en los cuales los partidos políticos estaban regañándose entre ellos, con las autonomías, con los municipios, se reunían los funcionarios y sacaban adelante las cosas. Es decir, directores generales, mandos intermedios. Pero es verdad una cosa para mí, y esto es una cuestión que se habla siempre en el ámbito político, en las administraciones, ministros, y te dice, oye, es que los abogados del Estado lo pierden todo. Esto, los abogados del Estado que están escuchándome, se reconocerán perfectamente.
1: ¿Cómo que lo pierden todo, perdón?
0: Lo pierden todo. Los abogados del Estado pleitean, como se sabe, porque el ministro en un momento dice, oye, esto habrá que recurrirlo, ¿no? Bueno, pues esos recursos pierden bastantes de ellos. Deben de perderlos, porque los ministros y los subsecretarios, otra vez. Es decir,
2: te voy a tener los que juicios, ciñase a la pregunta, por favor.
0: Rafa, sí, los abogados del Estado fuera son eficacísimos y dentro voy a dejarlo en que no tanto. O eso es lo que dice el nivel político, de que los abogados del Estado dentro no son tan eficaces como deberían ser.
3: Pues en la privada tienen la impresión contraria, porque no, siempre dicen que... Que no hay mejor abogado del Estado que un juez de lo contencioso, que ganarle al Estado es muy difícil, y ha habido, hombre, el Estado, abogado del Estado, yo por eso también pongo en valor, pues ha habido abogados del Estado que le han ganado pleito, defendiendo a la administración, pleitos a Google, a empresas muy grandes, y es gente que no sabemos, todos los delitos fiscales, hay abogados del Estado ahí peleándose, y algunos contra eléctricas están todo el día. Si lo interesante es que hay abogados del Estado con las eléctricas y con el Estado, son normalmente, a menudo son compañeros los que están en un sitio y en otro, y los dos tienen plaza, y la abogacía está funcionando con el 40% fuera, que yo no sé qué empresa permitiría tener al 40% del personal en excedencia y yendo contra él. Bueno, sí lo sé, nadie lo permitiría. Esto se ha dejado porque, bueno.
2: Pues, Rafa, si no hay ninguna cuestión más, yo no sé si Emilio...
4: No, sí, hay un tema que a mí me ha preocupado siempre, que es con qué facilidad los fiscales de la Audiencia Nacional, cuya función es precisamente perseguir la corrupción, se pasan al bando contrario, y se dedican, en vez de a perseguir a los corruptos, a defender a los corruptos en importantes despachos. Yo no sé si esto, Rafa, lo citas en tu libro, pero es un fenómeno que está provocando problemas funcionales en la Audiencia Nacional, porque hay que estar poniendo fiscales permanentemente.
3: Y jueces, Choclán era...
4: También, más fiscal, también, fiscal, también.
3: Era también, de Aldama.
4: También, sí.
3: Sí, pero yo ahí en jueces y fiscales no entro ya.
2: El siguiente libro. El siguiente. Oye, Rafa Méndez, gracias por venir aquí esta mañana. Los dueños del Estado, los altos funcionarios que mueven los hilos de poder en España, editado por Península. Hemos aprendido, hemos pasado un buen rato.
3: ¿Te ha gustado el libro?
2: Sí.
3: ¿Sí?
2: Sí.
3: Me alegro. Mucho.
2: Además, sobre todo porque mete, como lo que decía Ricardo, mete luces en territorios que suelen estar en sombra.
5: Esa es la especialidad de Rafa Méndez, doy fe, que ha trabajado, hemos sido compañeros en el País muchos años y siempre hacía algo distinto.
2: Él habla de eso, del País, del Confidencial y otros territorios.
5: Sí, hace muchos años que estuvo en mi periódico, luego en otros, por supuesto, pero sí, sí. Es la singularidad, Rafa, y esto es la verdad que es interesantísimo. ¿Dónde están los abogados del Estado en las empresas privadas en este momento, y lo deseados y lo cotizados en todos los sentidos que están?
3: Cuando el tonto coge la linde se acaba, pero el tonto sigue.
2: Rafa Méndez, gracias.
3: Venga, gracias.
2: Cuídate, buen día, chao.
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9: Bueno, encuesta calentita. Partido Popular de Juanma Moreno podría revalidar la mayoría absoluta. Respira Juanma Moreno, porque lo otro sería o gobernar con Vox o volver a convocar elecciones autonómicas. Y el PSOE, a mí me parecen los dos asuntos más relevantes, independientemente de que se frena, parece, el crecimiento de Vox, pero el PSOE alcanza su suelo y el PP renovaría. Primeras impresiones. Empiezo por ti, Emilio.
10: Bueno, vamos a ver, el tema es que si el Partido Popular, Moreno Bonilla, no consigue la mayoría absoluta, parece que es el único líder del Partido Popular que está dispuesto a no pactar con Vox. Es una cosa llamativa porque todos los demás no se han resistido de forma particularmente intensa. Y estaría también en la tesitura de convocar otra vez elecciones. Yo no sé, ahí la horquilla entre 53 y 56 tendrá que hacer un gran esfuerzo para evitarlo, porque va a ser muy difícil. Después de estar gobernando 8 años, repetir una mayoría absoluta es complejo. Hay problema de desgaste, problema de cansancio. Veremos a ver. Pero bueno, el tema es interesante porque si Moreno Bonilla hace una hora su palabra y convocan de nuevo elecciones, veremos a ver, en el Partido Popular, sobre todo en relación al liderazgo de Feijóo, que está induciendo a todos sus presidentes no solo a pactar con Vox, sino a comprar el discurso de Vox en esos pactos, pues veremos a ver si esto provoca algún tipo de tensión, algún tipo de problemas de legitimidad del propio Feijóo, etcétera, etcétera. Yo creo que ese es el tema más relevante. Lo del Partido Socialista pues estaba visto, ¿no? Se podía anticipar que evidentemente mandar a ministros a unas elecciones ya se ha demostrado que es algo ineficiente, y en este caso lo va a ser también.
9: Anabel.
11: Sí, yo creo que esta encuesta, de momento, estamos en el punto de partida. Así era hace un mes y ahí seguimos. El presidente Moreno Bonilla, el Partido Popular, sigue en la línea de hacerse o no, por poquísimo, con la mayoría absoluta, y ahí va a seguir la pelea. Y el PSOE, aquí en el suelo se le sigue moviendo, pues se le sigue moviendo. El estancamiento de Vox, pues ahí está. Quiero decir que es el retrato con el que empieza, es el dibujo con el que empieza la campaña, y de momento no se ha movido. Vamos a ver si estas 2 semanas consigue que algo se mueve. Desde luego, ya parte de la estrategia de todos los partidos la vimos ayer en el debate de Radio Televisión Española, el que hubo anoche. Y está claro, el señor Moreno Bonilla, todos fueron contra él, y él a no arriesgar nada. A mí me sorprendió, si me permite, que no tuviera incluso algo preparado, algo, una mínima respuesta sobre el tema de los cribados. Se zafó. Y no sé, algo podría haber dicho. La verdad que supongo que él mismo y sus asesores le habrán dicho que no entres, que van a ir,
9: esa es la razón, claro.
11: Que van a ir por ti y con ese tema, y más vale ponerse una vez colorado que ciento amarillo, así que no entres. Como no va a haber otro ningún debate, ya no va a haber ninguna otra posibilidad de que se le pregunte, porque las campañas, como muy bien sabemos los que aquí estamos, pues hombre, los políticos, los candidatos, lo que quieren ir es a balón parado, vamos, dejarse entrevistar poco, alguna. Entonces, bueno, Moreno Bonilla, supongo, eso sí que es acertar. No digo tanto lo del cribado, porque eso sí que tiene cierto... Bueno, incluso moralmente, éticamente, él podía haber dicho alguna cosa más, como ha dicho en otras ocasiones, eso sí me sorprendió. Y el resto al ataque, y él al ataque de lo que habéis dicho de María Jesús, lo que ha dicho Emilio, de María Jesús Montero como ministra del gobierno de Sánchez. Y ya sí que termino. Precisamente lo que puede ser su hundimiento también cree que puede ser su salvación, porque no oculta en absoluto que es miembro del gobierno de España, y al revés, va a intentar dar la vuelta con los datos de aportación del gobierno de España a Andalucía. Y cuando se le diga que se le atacó por ahí, sobre todo, bueno, Moreno Bonilla, la financiación singular de Cataluña, bueno, es que no está todavía, esto se está demorando, ya se preocupa el gobierno de que ese acuerdo no se plasme, y ahí está.
7: Ricardo. Bueno, realmente la distancia que separa al Partido Popular del PSOE es exagerada después de ver el debate. Yo vi el debate, me encantan los debates preelectorales o electorales, y la distancia entre María Jesús Montero y Moreno Bonilla no es ni mucho menos la que marcan las elecciones, como figuras políticas me refiero. Están muy próximos, los dos hicieron un gran debate. Y, digamos, no se explica, y sí se explica. Se explica porque los andaluces, en clave autonómica, son muy estables, y lo recordamos, los gobiernos del PSOE, ahora los gobiernos del PP. Parece que el electorado andaluz, en el ámbito autonómico, otra cosa que tienen muy en cuenta es voto autonómico, voto generales. En las últimas elecciones generales, Pedro Sánchez obtuvo unos resultados en Andalucía formidables. Nada que ver con las autonómicas. Por tanto, donde llegó al suelo de Juan Espadas, que parece que ahora tiembla en el caso de María Jesús Montero. Así que los andaluces votan en clave autonómica. Yo creo que les gusta el periodo que está atravesando la autonomía, y por tanto el Partido Popular es revalidado por eso, porque valoran que les interesa a los andaluces este presidente y este periodo, digamos. María Jesús Montero ha dicho que ella se va a quedar de líder de la oposición en el caso de no ganar las elecciones. Esto yo creo que beneficia bastante las opciones del PSOE a futuro, y sobre todo a Sánchez le puede servir para tener unos buenos resultados en las generales del 27. Así que, como Sánchez juega todo a ese pulso Feijóo-Sánchez en 27, pues digamos que la permanencia de Montero le puede venir bien, pero indudablemente Andalucía vota en clave autonómica, vota en clave generales, y en clave autonómica lo que desvela esta encuesta pues es que sigue la estabilidad en Andalucía con Moreno Bonilla.
9: ¿Qué te parece a ti, Lucía?
12: Bueno, yo creo que estamos ante unas elecciones muy relevantes para la política y para la marcha política del país. Muy relevantes por muchas cosas, ¿no? Tanto a la derecha del tablero como a la izquierda, ¿no? Sería realmente una hazaña que Juanma Moreno sacara o revalidara la mayoría absoluta, y después de lo que vimos en el debate más, porque efectivamente en el debate hubo cuatro personas contra uno, bueno, tres y media porque el de Vox tampoco es que
11: a lo suyo
12: estuviera muy en la oposición, pero vimos a tres personas, PSOE, Por Andalucía y Adelante Andalucía, que hicieron una descripción de los servicios sociales públicos y de la sanidad de Andalucía dramática, en términos dramáticos, muy dramáticos. Yo que no vivo allí, me pareció un diagnóstico tan grave el que hicieron, con muchos datos que dieron, con mucha intensidad, que la pregunta es: ¿y cómo es posible que, estando los servicios públicos de Andalucía y la sanidad tal y como la describe esta gente, Juanma Moreno en las encuestas esté al borde o completando la mayoría absoluta? Me sorprende, porque vi la estrategia de la oposición muy clara y no sé si ese dramatismo se corresponde con la realidad, no lo sé.
11: ya veremos, no lo sé. Pero bueno, eso me sorprendió. Evidentemente, ayer en el debate Juanma Moreno se vio sorprendido por ese ataque. Claramente se vio descolocado en muchas ocasiones, se vio descolocado. Es verdad que como él es un hombre templado, que ha hecho de la templanza y de la moderación, digamos, su estilo político, pues no cometió ningún error grave, que yo creo que para un debate es lo fundamental en el que va ganando, ¿no? No cometer un error grave. No ser muy acertado tampoco, pero tampoco cometer un error que es, digamos, el riesgo que corren todas las personas que se presentan a un debate como ganadores, ¿no? Que derrapan. Y esto al Partido Popular le pasa especialmente en las campañas. El Partido Popular es especialista en derrapar en las campañas. Hay muchos ejemplos en las últimas convocatorias electorales. Por tanto, es verdad que si él gana con mayoría absoluta, su figura se verá claramente reforzada en el interior del Partido Popular y, por supuesto, también en el exterior, en toda España, diría yo.
9: A mí me parece...
11: Es curioso, sí.
9: No, iba a decir solo que me parece que esa es la lectura más importante en clave nacional.
11: Sin duda. Es curioso que en estas elecciones se esté hablando más de la distribución, o sea, de si Vox está bajando, está estancado. Es verdad que hemos llegado a estas elecciones en un escenario en el que parecía que Vox, hace dos meses parecía que Vox era imparable, ¿no? Que su ascenso era imparable, y ahora ya no parece.
7: Bueno, hasta los de Castilla y León, ¿no?
11: Claro, por eso, ahora ya no parece, con lo cual, pues ya esto ya es un cambio. Pero que es curioso que el debate se centre en ese debate y lo del PSOE se dé por amortizado. Ah, bueno, ya, oye, como que por amortizado, esta señora, la candidata del Partido Socialista, María Jesús Montero, que por otra parte, como dice Ricardo, es verdad, es una figura política importante, es la número dos del PSOE, y ha sido la vicepresidenta y la ministra de Hacienda de Pedro Sánchez. Su mochila es bastante pesada, en el sentido de que ella va allí con una mochila de aquí que le es perjudicial. Y Pedro Sánchez, que tiene muchísimos méritos políticos, desde luego, ahí están, no lo voy yo a negar. Ahora, como jefe de recursos humanos, no es precisamente un hacha. Yo no sé, a lo mejor, no sé, alguien me podría decir si algún otro líder de alguna democracia consolidada manda a su ministro de Hacienda como candidato a algo. Los ministros de Hacienda, por su propia naturaleza, son personas... no muy simpáticas para la población, por decirlo de alguna manera, ¿no? Es decir, un ministro de Hacienda no es un buen candidato nunca. Entonces yo creo que esto de que se dé por amortizado que el PSOE va a horadar su suelo, cuando se cambió a María Jesús Montero para sustituir a Juan Espadas, precisamente porque Juan Espadas tenía un suelo, hombre, no sé, yo creo que reflexionar sobre esto al PSOE no le vendría mal. Digo yo, porque claro, esto de no, si ya está amortizado, si no, no me va a afectar nada. Y hoy, las crónicas de hoy. No, si esto de Ábalos no le va a afectar nada. No, bueno, pues nada, no le va a afectar nada. Pero la verdad es que está ahora dando el suelo, pues alguna reflexión tendrán que hacer. Y luego la otra parte de la izquierda también es interesante, porque ahí hay una izquierda, digamos, nacionalista, muy andalucista, que es una tradición que se perdió y que ahora se ha vuelto a recuperar, que es el de Adelante Andalucía, que está, bueno, está desafiando un poco también la hegemonía de Izquierda Unida, que es Izquierda Unida en Andalucía, hombre, siempre ha sido una fuerza muy, sí, muy importante, ¿no? Con lo cual, bueno, yo creo que estamos ante unas elecciones que van a dar muchas lecturas y que van a dar lecturas, creo, interesantes.
7: Yo creo que en clave nacional no, si me permites. Porque insisto en este elemento, digamos muy regional, que caracteriza a Andalucía, porque es que ya en las pasadas tú vas a ver las elecciones autonómicas en Andalucía y ves luego los resultados de PSOE, Sánchez, en las generales, y dices, oye, esto no encaja mucho, ¿no? Así que creo que los andaluces deciden mucho en clave autonómica, y después en clave nacional lo que está claro para el PSOE es que los candidatos que pone Sánchez, pues, en fin, no obtienen unos buenísimos resultados, más bien lo contrario, ¿no? Así que es verdad esa decisión, pero creo que en la estrategia del presidente del gobierno, siempre insisto un poco esto, es que él va al 2027 a jugársela con Feijóo, es que lo demás, ya, lo demás,
11: perdona,
7: no es relevante,
11: perdona,
7: para
11: Ricardo,
7: Pedro
11: una
7: Sánchez.
11: Cosita, una cosita solo, una cosita sobre este tema que me importa, porque es un tema nuclear ahora mismo. Una cosa, Pedro Sánchez es un general que manda a sus coroneles a la batalla, pero cuando pierden esa batalla, él dice, ah,
10: Es que el general,
11: yo, a mí, que me registren.
10: Es que el general va...
11: Bueno, a
10: va,
11: ver, no sé, yo no, creo que eso, como mucho, como una vueltecita habría que dar.
7: No, yo creo que Sánchez no le da la vuelta y en estos momentos es que es el general jefe. Que, y los generales jefes lo que hacen es que
11: mandan
7: fijan...
11: a matar a la...
7: Pues no, fijan sus objetivos primordiales. Sí, pero... Y luego lo que pase en las batallas, pues ellos ya saben que los generales...
11: Los que mueran
7: están,
11: en las batallas.
7: Claro, están para inmolarse.
11: Bueno,
7: pero bueno,
11: pues
7: eso
11: nada,
7: es historia,
11: oye,
7: ¿no?
11: Vamos a debatir sobre esto porque
7: no,
11: es interesante.
7: Claro, Lucía, los generales están para lo que diga el teniente general o el general jefe.
10: No le verás a Pedro Sánchez inmolándose tan fácilmente.
7: No, a Sánchez no. No. Sánchez ha fijado el momento decisivo y dice, mi única batalla decisiva es el pulso con Feijóo en 2027.
11: Sí, eso yo lo
7: tenemos claro.
9: Pero hay que valorar también la capacidad estratégica de los generales. Y eso es muy importante.
7: Esa es. La estrategia de Sánchez es clara. Con Feijóo le voy a ganar en 2027. Eso
9: sí,
7: es lo
9: pero
7: que piensa
9: yo,
7: Sánchez.
9: Mirando Andalucía. Yo, porque además creo que lo he escrito en alguna ocasión, estoy de acuerdo completamente con Lucía. No parece la mejor elección mandar a una ministra de Hacienda a competir por un partido que es hegemónico, que tiene la mayoría absoluta en ese momento. Y mucho más cuando tenías el tema catalán todavía caliente y imagino, no sé, que se lo sacaran en campaña.
11: Está claro, sí, ¿no? La moderación de Juan Manuel Moreno estrategia. Bonilla, que ha hecho de eso su perfil, en fin, solo se rompe un poco en la dureza con la que se expresa cuando habla de María Jesús Montero y su papel en el gobierno de España. Pues alguna de las frases que tengo apuntada de ayer que estuve viendo el debate, claro, siguiéndolo, era usted ha traicionado, o sea, los titulares se llevaba preparados, usted ha traicionado a Andalucía, aunque todavía no había, por Cataluña además, sí, por que ejemplo. Eso como bien sabemos tiene su público, tiene un público en toda España. Esto de
9: pues hablando de financiación autonómica.
11: Meterse con Cataluña da siempre
7: cotiza.
11: Sí, toda la vida. Esto no es nuevo, no digo que no vamos a generalizar, pero cotiza. Y yo insisto en que esa, precisamente el gobierno ha ralentizado, no sé si lo veremos en esta legislatura, no sé si veremos.
12: Puede que no.
11: No sé, claro. Eso que ya se ha dado en algunos interlocutores, desde luego en la oposición, que ya parece que existe esa financiación singular de Cataluña, que no existe, como no existe el traspaso del 100% del IRPF a Cataluña. Todo esto no existe. Tampoco el control de la inmigración por parte de los Mossos. Todo esto no existe, pero es igual, el relato es lo que sirve. Entonces estoy, bueno, bastante de acuerdo en lo que dice Lucía respecto a que para este viaje... El sacrificar a los ministros, yo tampoco le veo demasiado sentido, pero no le veo sentido porque esto te lo explican mucho estos días todos los buenísimos sociólogos demoscopos que tenemos, que el ciclo de cambio en Andalucía empezó hace ya bastante tiempo. Empezó el declive del Partido Socialista con Susana Díaz, aunque ganó las elecciones, como ya repite, ¿no? Y yo lo entiendo, que lo repita. Luego le quitaron entre el PP y Ciudadanos, y con el apoyo externo de Vox se lo quitaron bien. Pero el ciclo empezó a cambiar claramente. Y la verdad que el Partido Popular en Andalucía se está convirtiendo en el partido de Andalucía,
9: claro.
11: Como durante décadas lo fue el PSOE. Entonces yo ahí sí que me pregunto qué ha ganado Pedro Sánchez con poner a María Jesús Montero cuando el ciclo es el que es y el señor Espadas, bueno, pues tampoco estaba muy muy muy boyante, pero si encima todavía su ranking se lo baja otra persona, pues además hubo mucho disgusto, eso también hay que decirlo y lo hablaremos cuando esto pase. Hubo mucho disgusto por esta sustitución dentro del Partido Socialista, hubo división tranquila, pero muchos socialistas no entendieron obedecieron, dijo,
7: pero
11: bueno,
7: hay que reconocer...
11: Pedro Sánchez, pero Juan Espadas en el último congreso del PSOE en Sevilla, de hace año y medio, que estuve con Lucía, ahí Juan Espadas, cuando hablábamos con él, decíamos, pero ¿vas a ser? ¿No vas a ser? Bueno, y me acuerdo hasta su rostro, hasta sus gestos, de que daba bastante por seguro que iba a ser él, y no hace tanto tiempo. Se la estaba jugando, pero él se resistía. Él se resistía y pensaba que todavía había alguna esperanza. Bueno, pero, María Jesús Montero, hemos visto, es muy peleona, es muy corajuda, se va a dejar la piel, eso está clarísimo, pero yo creo, lo veo más que esto, que lo que me dicen algunos sociólogos que están explicando el... que me explica la corriente subterránea sociológica de por dónde va Andalucía, claro. Y me parece que está habiendo una sustitución clarísima.
7: Sin duda, pero María Jesús Montero ha conseguido una cosa importante en el PSOE andaluz, que ha sido el llamado susanismo, Susana,
11: sí.
7: Actualmente, digamos, tiene ya muy pocos elementos y ha habido una suma de fuerzas a María Jesús Montero, y de hecho Susana Díaz ha sido bastante leal en las últimas fechas y ahí aparece y está reforzando a María Jesús Montero, así que claramente. Hay un mérito ya orgánico de María Jesús Montero en Andalucía, que es que ha conseguido pacificar el socialismo andaluz, que no es cosa menor, ¿eh? Así que por ese lado, bien. Y luego, para mí la incógnita es si realmente se queda en la oposición, se queda como líder de la oposición, porque eso indicaría realmente que es una fase en la cual el PSOE apuesta por María Jesús Montero, una persona joven, además, digamos, en clave de edad política y que, por supuesto, puede tener recorrido. Indudablemente que estamos hablando de un ciclo, ya sabemos que en Andalucía los ciclos son muy estables, recordemos todo el ciclo del PSOE. ¿Es posible que el Partido Popular llegue a, digamos, a la longevidad que tuvo el ciclo del PSOE? Pues a lo mejor, pero lo que está claro es que los andaluces quieren estabilidad, de eso no tenemos ninguna duda.
11: La palabra que más repitió ayer Moreno Bonilla, exacto, fue: quieren rompernos la estabilidad.
7: Eso es, porque es uno de los activos, ¿no?, de Moreno Bonilla. Yo creo que el PSOE andaluz, como el PSOE del resto de regiones, y vamos a ver también Madrid, vamos a ver también la Comunidad Valenciana, porque los dos candidatos en Valencia y en Madrid son personas de la confianza absoluta de Pedro Sánchez, y los ha puesto entre comillas él, por tanto, digamos, en clave autonómica, si es verdad que estamos todos de acuerdo en esto, que Sánchez, su elección de personas para liderar esos partidos que se van a jugar ahí, pues son polémicas, por lo menos son polémicas. También tengo que decir que tampoco hay resistencias, porque el Partido Socialista, que es muy de resistencias cuando las cosas no van bien, pues tampoco está reflejando una... Que existe dentro del PSOE una pulsión y hay grupos y hay personas que se están moviendo en clave, comillas, podsansista, evidente. Que no les gusta a esos grupos lo que está pasando en las regiones, también es verdad. Pero no hay un movimiento de respuesta a esos liderazgos que ha puesto Sánchez ahí. No hay un movimiento de respuesta. Así que, claro, la opinión pública podrá pensar, bueno, no están de acuerdo todos, pero tampoco hacen nada para...
11: No, para, digamos, eso se está esperando relevar. Después de las generales. Eso ahora es. Solo comen y cenan.
7: Correcto. De todas, y entonces, en todo caso, después de las generales veremos, pero hasta donde sabemos, va a estar la estabilidad en el PSOE, la garantiza el general en jefe, Sánchez, que ya ha fijado cuál es la estrategia final, que es pulso con Feijóo en 2027.
10: Pues sí, pero en todo caso mandar a la ministra de Hacienda en plena campaña de la declaración de la renta no parece quizás lo más adecuado, ¿no? Pero bueno, al margen de esta circunstancia...
11: Aunque nadie diga nada.
13: No se va a utilizar como base electoral.
10: Los que estamos rellenando los papeles ya sabemos en qué momento, ¿no?, procesal nos encontramos, o político. Pero bueno, el tema, yo aquí no estuvo bien Montero mediante la invocación de un principio que lo debía haber invocado, que es que en la LOFCA la financiación de Andalucía es de las mejores que hay en todo el Estado, porque se vincula la financiación de Andalucía al número de habitantes. Es decir, es el mejor parámetro para tener una buena financiación, porque Andalucía es una comunidad autónoma con muchos habitantes, muy habitada, la segunda con más habitantes del Estado. Y desde esa perspectiva, pues bueno, se le reprochó mucho que no había hecho nada, se le reprochó mucho que ya había pactado con los catalanes una financiación singular, cosa que ha dicho Anabel, y es verdad, no es verdad todavía, no sé si lo será en el futuro, porque las relaciones con Junts también se están deteriorando, pero al margen de esta circunstancia, no puede tampoco esconder la cabeza en relación al sistema de financiación de Andalucía, que es el mejor de todas las comunidades autónomas, y podemos comparar los elementos que la LOFCA establece de financiación para todas las demás, salvo para las forales, que tenemos el concierto económico y ya tenemos una financiación de naturaleza singular. Pero en esta circunstancia, si nosotros en Euskadi se aplicara el criterio de la LOFCA para Andalucía, que es el número de habitantes, nosotros el cupo no tendríamos que pagar el 6,24% en concepto de cupo, sino tendríamos que pagar un 3,7%. Con esto ya quiero decir que hay cosas que los andaluces también, que son muy sabios, son muy serenos, también deberían valorar, y también los socialistas, cuando se presentan a las elecciones, lo deberían poner en valor.
12: Emilio, tú sabes que hay comunidades pobres y comunidades ricas.
10: Pero por otras razones, ¿no? Por
12: bueno, sí, sí, pero hay comunidades pobres y comunidades ricas. Uh-huh. Comunidades ricas son el País Vasco, Navarra, Cataluña, Madrid.
10: Porque están, pobres, están industrializadas, vamos.
12: Bueno, lo que sea, pero que eso en los tantos años de democracia y de gestión del Estado autonómico, las desigualdades siguen existiendo. Entonces, intentar decirle a los andaluces, a la comunidad andaluza, que ellos tienen una financiación mucho mejor que las comunidades ricas, yo entiendo que se diga.
10: Mejor,
12: pero
10: no,
12: entiendo,
10: no, no digo que buena,
12: pero entiendo que es muy difícil que esa población pueda considerarlo así. Yo soy de Castilla y León, que es una comunidad que tampoco es rica, y entonces entiendo que cuando es muy difícil convencer a la población de que una comunidad pobre tiene mejor financiación que una comunidad rica. Complicado. Oye, que a lo mejor pedagógicamente se debería hacer, yo no digo que no. Ahora, esto es política, Emilio.
10: Pero claro.
12: Esto es política. Entonces, el hecho de que...
10: La financiación son recursos públicos,
12: claro, pero que,
10: y la riqueza dimana de la iniciativa privada, fundamentalmente.
12: Bien, de acuerdo, pero estamos de acuerdo. Pero para el grueso de la población que sufre esa situación y que ve que las desigualdades no desaparecen, sino que se acentúan, no solo las desigualdades sociales, que también, sino también las desigualdades territoriales, pues es muy complejo que la gente pueda entender según y cuáles mensajes. De hecho, se había dicho que el presidente Salvador Illa iba a estar en la campaña de las andaluzas, y el otro día María Jesús Montero en una entrevista dijo que es que no había sido posible cuadrar las agendas.
10: Andueza no la han invitado tampoco.
12: Bueno, pues eso digo, pues eso estoy diciendo, este es el tema.
13: Sí, esa cobardía a mí me parece...
12: Bueno, porque, cobardía, porque, oye, no sé.
13: No, es cobardía, una cobardía. Yo creo que de María Jesús Montero cobardía, y del gobierno. O sea, es una cobardía no defender lo que crees. Y entonces, si tú ves al adversario que está instrumentalizando a Cataluña una vez más en la historia...
12: Pero es que eso no es una verdad reciente, revelada, Ricardo. Entonces, bueno, eso no es una verdad revelada.
13: Pero la verdad, o sea, tú puedes... Es evidente que se puede defender la financiación. Todavía no se ha producido, pero la singularidad se puede defender. Yo no sé por qué,
12: bueno, para
13: es cobarde
12: apartado,
13: en eso.
12: No se haya...
13: Igual que defiende María Jesús Montero con pasión el tema de la regularización de inmigrantes, y sabemos perfectamente que hay una parte de la población que no le gusta, pero el PSOE ahí enseña pecho y dice, sí, estamos a favor y además mucho a favor.
12: No,
13: pues
12: que
13: hay que decirlo igual con el tema de Cataluña. Si hay una instrumentalización política de la derecha, que esto es ya histórico, excepto cuando gobernó Aznar, que le dio a Pujol todo lo que quiso y mucho más, pero el resto del tiempo resulta que Cataluña está instrumentalizada por la derecha como si fuera un pecado eso. Y María Jesús Montero pues tiene que defender esto, estoy de acuerdo con Emilio. Oye, la financiación es buena, la OFCA es buena para Andalucía. ¿Quién está diciendo que se está quitando dinero de Andalucía por la financiación catalana? Eso es mentira. Y eso es una prédica que se está produciendo en Andalucía. Es que los recursos van a Cataluña y no vienen a Andalucía. Y eso es mentira. Entonces, la ministra Montero, la ex vicepresidenta, tiene que defender eso. Yo que también estoy de acuerdo. ¿Por qué no hizo más hincapié en eso? Y igual es muy defendible la situación. No es verdad que Cataluña salga súper beneficiada, que realmente quita dinero al resto de regiones. Es que no es verdad. Entonces, igual que defiendes la verdad con los inmigrantes, defiendes la verdad.
12: Trabajar para que las desigualdades no sean tantas, ¿no? ¿O no? Pregunto.
13: Pregunto. Bueno, eso está contemplado. Esa es la historia de siempre y la hemos vivido,
12: bueno,
13: los presentes.
12: De manera, después de 40 años.
13: Siempre lo mismo.
12: Sí, pero es complicado, hombre, como en todos los
13: Castilla
12: países, el norte y el sur.
11: Sí, exactamente.
12: Como en Italia, dejamos, como en Francia.
14: Lo dejamos en alto.
12: Lo dejamos en alto, sí.
14: Muchísimas gracias, Anabel Díez, Lucía Méndez, Emilio Olavarría, Ricardo Martín. Ha sido un placer.
13: Un placer grandísimo.
14: He aprendido mucho de vosotras y de vosotros también. Cuidaos mucho.
13: Igualmente.
12: Adiós, buen
14: día. Hasta pronto.
12: Chao.

0: Son las 10, las 9 en Canarias.
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0: Buenos días. La Organización Mundial de la Salud ha confirmado 2 positivos y 5 casos sospechosos de hantavirus a bordo del crucero de lujo retenido frente a las costas de Cabo Verde, con 150 pasajeros a bordo, informa Mónica Marguenda.
2: 14 españoles siguen a bordo del Ontius, el crucero de lujo donde 3 personas han muerto por un brote de hantavirus y otras 3 han tenido que ser evacuadas a Sudáfrica y Países Bajos. El barco que se dirigía a Canarias después de haber partido de Argentina sigue fondeando en Cabo Verde y todos sus pasajeros, tripulación incluida, están aislados en sus camarotes mientras la OMS trata de averiguar el origen del brote. A bordo del crucero, unas 150 personas, se monitoriza su estado mientras la OMS rastrea los contactos de los infectados para detectar si hay más casos y trabaja para identificar el foco. La embarcación llegó desde Montevideo hasta Argentina a mediados de noviembre. Hizo base en el puerto de Ushuaia, en la provincia de Tierra del Fuego, donde el gobierno argentino dice que no tiene casos de hantavirus. Hasta ahora, las pruebas de laboratorio han confirmado 2 positivos y hay otros 5 casos sospechosos. Entre ellos están los 3 fallecidos y un paciente en estado crítico en la UCI en Sudáfrica. Otros 3 pasajeros presentan síntomas leves.
0: En aproximadamente una hora vence el plazo del tribunal israelí de Ashkelon para decidir si prorroga o no la detención de los 2 activistas de la flotilla Global Shumut en aguas internacionales, entre ellos el español Saif Abu Kesef. El ministro de Asuntos Exteriores, José Manuel Álvarez, asegura que Israel no tiene pruebas que respalden su acusación de que el español tiene vínculos con Hamás y exige la liberación inmediata del activista.
3: Saif tendría que estar libre. Y todas las alegaciones que me han trasladado las autoridades israelíes, les he dejado claro que de los informes que yo tengo, nada de eso es cierto. 2, que si tan seguros están de ello, pongan las pruebas encima de la mesa.
0: José Manuel Álvarez también se ha referido al bloqueo del estrecho de Hormuz e insiste en que no puede permanecer cerrado mucho más tiempo y en que la vía diplomática es la única para poner fin al conflicto. A esta hora el petróleo Brent retrocede ligeramente en el entorno de los $113, pero la tensión no deja de crecer desde el anuncio estadounidense de que su armada iba a proteger a los barcos neutrales atrapados en el estrecho. Según una información de última hora, varios buques mercantes están en llamas en el puerto iraní de Dayer, en el sur del país, por causas desconocidas, y los equipos de bomberos tratan de controlar el fuego. Los bomberos han relatado que el fuego comenzó en 2 barcos mercantes y las llamas alcanzaron otras 2 barcazas de madera. El mercado laboral supera los 22 millones de ocupados. Es la primera vez que sucede. 22.105.000 personas con empleo. Después del tirón de abril en el que la Seguridad Social registró 223.000 altas gracias a la hostelería y a la Semana Santa. Se trata del tercer mayor aumento de un mes de abril desde que hay registros. En cuanto al desempleo, bajó en algo más de 62.000 personas en abril. Un mes siempre propicio para el mercado de trabajo. Y hasta ahora está reunido el Consejo de Ministros, que hoy tiene previsto aprobar la inclusión del fútbol femenino en la quiniela. Si sale adelante, cada semana habrá 4 encuentros de la Liga F para el pleno al 15, una incorporación que ha celebrado Pedro Sánchez en su cuenta en X. El presidente del gobierno ha destacado que el Ejecutivo da un paso más para que el fútbol español siga siendo un referente internacional. 10:04 de la mañana, 9:04 en Canarias. Ahora las noticias de su comunidad.
4: En Aragón, el número de desempleados registrados en abril en las oficinas de empleo ha bajado en 1.355 personas, lo que deja el número total de desempleados en 48.507.
5: Ha descendido en las 3 provincias aragonesas, más en la de Zaragoza, con 1.113 desempleados, seguida de Huesca, con 160 y 82 personas menos en Teruel.
4: Una fuerte granizada ha sacudido este lunes la localidad zaragozana de Gallur. Durante media hora la tormenta descargaba granizo, cubriendo de blanco los campos, la carretera y diversas vías de la localidad.
5: La localidad no se ha visto afectada, pero sí los tejados de las naves del polígono. María Izquierdo, concejal.
6: Parece cuando se va el deshielo que acaba de nevar y que ha nevado y está todas las aceras llenas de granizo ahora mismo.
5: El episodio ha sido especialmente perjudicial para el campo. En la cebada las afecciones alcanzan el 100% y en el cereal hará falta hacer una evaluación.
6: Sí, pues ahora en estos momentos la cebada, me han dicho un agricultor que ha hablado con él, que el 100% de la cebada, nada, para echar a perder. y pues que los de Martorell pues estaban por ahí, por ahí.
5: Hoy está activado el aviso amarillo por lluvias y tormentas en el sur de Huesca, la provincia de Zaragoza y el Bajo Aragón.
4: Es martes 5 de mayo, día de homenaje a los españoles deportados a campos de concentración nazis. Unos 1.000 aragoneses fueron deportados, la mayoría a Mauthausen.
5: Huyeron del franquismo y formaron parte de la resistencia contra los nazis, pero cuando Francia cayó fueron deportados a campos de concentración. Solo 300 salieron con vida, pero no pudieron regresar a España. Adolfo Barrena, de la Plataforma de Acción por la Memoria Democrática de Aragón.
7: Los republicanos que quedaron liberados de los campos nazis no pudieron volver a España porque el régimen franquista no los reconocía como españoles, y buscando lo que pudieron para poder vivir o incluso para poder, digamos, volver a iniciar una vida.
4: 10 de la mañana y 6 minutos, tenemos 13 grados en Zaragoza, 11 en Huesca, 9 en Teruel.

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0: Pepa Sastre.
1: Juan Ramón Lucas.
0: Buenos días.
1: Buenos días, buenos sean. ¡Oh! Pero qué gafas más originales.
0: Pero vamos a ver, ¿no las habías visto?
1: No, esta es la primera vez.
0: Dile algo, Caníbal, buenos días.
2: No tenía pasta para patillas, las compró así.
1: Bueno, no, perdona, días. Yo creo que es una muestra de estilo, de estilazo diría yo, tener unas gafas muy chiquititas, justo en la punta de la nariz, que no se caen.
2: Bueno, eso sí, eso tiene su misterio.
0: Hablando de estilo,
1: esto es cosa de magia.
0: Ruiz Taboada, buenos días. Dile algo, por favor, a esta...
3: Sí, voy a aclararos el tema de la... Yo lo explico.
1: Venga.
3: Le había visto unas posiblemente naranjas, pero sí. No estas, porque tiene dos modelos, no sé si más.
0: Tengo más.
3: Tienes más, entonces, pero las naranjas seguro. Que se los ha visto, sí.
0: Sin patillas, efectivamente.
3: Sin patillas también. Es que tiene...
0: Se llaman quevedos.
3: Eso es.
0: Por lo bien quevedo, como diría mi amigo Javier Ruiz Taboada.
2: Te lo explico.
0: Bueno, a ver, Sastre, ¿entonces te ha gustado lo que te he traído?
1: Bueno, me ha encantado. Tengo que decir a la vasta audiencia de Radio Nacional...
3: Bueno, basta.
1: Basta con V, es decir, vale, extensa, amplia.
3: Vale.
1: Me explico.
0: Basta, ¿no?
1: Que el jefe ha traído unos sobaos... De flipar. Y una quesada más buena que buena. La palmera de chocolate todavía no la he catado.
0: La palmera de chocolate y de chocolate blanco y chocolate negro de la Casa Azul.
1: Por Dios.
2: Yo he de decir una cosa, que cuando ves la palmera, luego ves el tamaño de la quesada y dices...
3: Ya,
2: la quesada sí está bien de tamaño, pero a ver, la palmera es como...
3: El problema es que vamos a salir de aquí rodando cuesta arriba.
1: No somos golosos.
2: A ver, si salimos por la puerta.
3: Si salimos, si llegamos a entrar.
0: Es que tiene gran aceptación toda esa...
3: No, sí, la gastronomía es lo que tiene.
0: Pues, vamos, me lo pidió ayer mismo.
3: Ya.
0: Creo que fue Silvia Intrabanco.
3: Silvia fue la que...
0: ya lo tiene.
3: Ah, ¿ya? Joder, cómo funciona la mensajería, ¿eh?
1: Lucas siempre cumple.
0: Sí.
1: Lo que promete.
0: Sí.
1: Bueno, mola.
0: Es que sí, las cosas fáciles sí.
2: Hay que sacarle cosas, ¿eh?
3: Sí, sí.
2: Hay que empezar a tirar ahí.
1: Oye, tampoco hay que abusar.
3: Cheque de gasolina tienes.
0: Simplemente. Mira, no me hables de gasolina y de coches, porque ya contaré el fin de semana que me he pasado de coches.
2: Esas palmeras tienen que costar lo que llenar un depósito, ¿eh?
0: No. No, pero... lo que sí son es muy buenas, muy, muy buena calidad.
3: Oye, eso te pasa por viajar, porque te pasas todo el día de viaje.
0: Claro.
3: Claro.
0: Pero en fin, algún día lo contaré. Viajes que se interrumpen a medianoche en un páramo y escuchas las voces de los lobos y estás esperando que llegue la grúa a recoger el coche.
2: Qué bonito.
0: Eso me pasa. Este fue mi
1: fascinado
0: viernes.
1: Fascinado me has dejado.
0: Oye, pero hoy no vamos a hablar. Eso fue mi viernes, sí, pero no fue.
3: Pues
0: fue
3: un poco de eso vamos a hablar también, ¿eh?
0: Sí, ¿no?
1: Sí, el vamos a hablar de viajes.
0: Pero vamos a ver. Sí, venga, dale, porque si no nos estamos liando.
1: ¿Tú tienes, Lucas, el DRD47R?
0: No lo sé, pero dejo un huevo.
1: Bueno, puede que sí.
2: Yo tengo un mini.
1: Que lo tengas. Sí, pero esto no es un coche. Esto es un gen. Puede que lo tengáis y no lo sepáis. Puede que seáis parte de ese 20% de la población que lo tiene. Lo que se conoce como el gen viajero, y sus portadores sienten deseos de explorar el mundo y vivir aventuras. Esto es de viajar, aunque te quedes tirado en un páramo a medianoche y escuches a los lobos.
3: Que ahí es donde
0: era otro tipo de animal. Que era como una especie de ronquido.
3: Cochino jabalí.
0: Un bosque cercano.
3: Cochino jabalí.
1: Madre del amor hermoso.
0: No era un señor. Yo al principio pensé que era un señor. Luna llena, ¿eh?
2: Ya, pero mira, tú tienes el gen. ¿Sabes por qué lo sé? Porque estás contando una historia que te acojona un poco y estás sonriendo.
0: Bueno, hombre, estoy haciendo radio, que es lo que más me gusta.
1: Bueno, buscamos a esta hora oyentes viajeros. Queremos saber cuál es su viaje ideal. El que han hecho, el que planean, el que repiten. Tomelloso, Maldivas, Benidorm, Nueva Zelanda. Cualquier lugar puede convertirse en una experiencia viajera maravillosa o no. No sean tímidos, compartan sus viajes con nosotros llamando al 900-137-137 o dejándonos un mensaje en el contestador automático del 91-496-2826.
2: Has juntado Tomelloso y Maldivas.
1: Claro,
3: sí,
1: pero es que aquí somos así de sencillos.
0: ¿Se puede viajar a Tomelloso o Maldivas? Sí,
3: y tener una aventura en Tomelloso. Además, no, cuando queráis, os hago de guía. O sea,
2: probablemente tengas más en Tomelloso que en Maldivas.
0: Le has tocado
3: claro, me has tocado mi
1: la fibra sensible.

0: déjalo, es igual, lo es.
1: Hay que quererle como es,
2: sí,
1: Juanra.
2: No.
1: Que pase, no tenemos más remedio.
0: Que pasen ya, los antidisturbios.
3: Ya está, ha venido el jefe y nos ha respondido.
2: Oye, ¿dónde se sentó ayer Arturo?
1: Arturo se sentó aquí donde estoy
2: ¿Y
1: yo.
2: ¿Y aquí donde estoy yo?
1: Yo mismo.
2: Vale, o sea que apoyaste la muleta en este lado.
1: No, donde estaba.
3: ¿Qué has notado que estás ahí como lucurando?
2: No, nada. Lo estaba pensando. Porque siempre me preocupa saber quién, cómo y por qué se ha sentado en el sillón que ocupo.
3: ¿Por qué?
1: Pero esto es como el cuento de Ricitos de Oro y los tres ositos, ¿o cómo va?
2: Refréscame la memoria.
3: Si te vas, el que se fue a Sevilla.
1: No, de eso nada.
3: Eso lo del oso.
1: De eso nada.
0: Eso no era la intención de María José.
1: Efectivamente. No. Quiero decir que el cuento de Ricitos de Oro y los tres ositos es que Ricitos de Oro y dice, uy, ¿quién se ha sentado en mi sillita? ¿Y quién ha comido en mi plato? ¿Y quién ha dormido en mi cama? Y eran los osos que se habían colado en su casa, pero...
2: No, pero este no es el caso.
1: No.
3: Yo creo que los oyentes están igual de perdidos que yo ahora mismo.
2: No, porque hemos decidido hablar del gen viajero, de los viajes a las Maldivas, a Tomelloso, al norte de España, de Cantabria, Galicia, Asturias, Navarra.
0: Y de la aventura que nos acompaña, porque es un viaje tranquilo, pero también puede haber pasado algo extraordinario, ¿no? Algo que yo qué sé.
2: Sí, que se te pare el coche.
0: Que se te pare en un páramo.
1: A medianoche.
2: Con luna llena. Un sitio precioso. Un sitio precioso.
1: ¿Dónde era, Lucas?
2: Entre Burgos y Aguilar de Campo.
1: Ajá.
2: Ah, pues una carretera preciosa.
0: ¿Olería galletas? Sí.
2: No, todavía no había llegado. Estaba a veintitantos de Burgos, unos 40 de Aguilar de Campo.
3: Olería muerte y desolación.
2: No, luna llena, se veía muy bien y estaba ahí pues escuchando ruidos de animales, algunas aves, algún tronco extraño, cosas. Luego pasaban los camiones y...
1: ¿Y qué le pasó al coche?
2: No lo sé.
0: Pero mira, gracias.
2: Está ya en manos de los expertos.
0: Gracias, me rescataron.
2: Sí.
0: Gracias a esa aventura, ¿la puedes contar?
2: Sí.
0: O sea que, bueno,
2: sí, teníamos previsto este asunto como cuestión de oyentes mucho antes.
0: Ha dicho, voy a llevar algo fresco. Hecho. Dice, voy a llevar algo fresco.
3: Hace
0: algo...
3: un ruido raro el coche, vamos a hacer un viaje largo.
2: Sí. Es que ese fue el segundo coche.
3: ¿El mismo fin de semana?
2: No, el mismo día.
3: ¿Perdón?
1: ¿Perdón?
3: ¿Fin de semana?
2: No, el mismo día.
3: ¿Perdón?
1: Perdón, que te has cargado dos coches en
2: no,
1: el mismo
2: No, yo no me
1: día.
2: Los he cargado. Yo salí de la radio... ¿Qué me estáis metiendo aquí?
3: Trata de arrancarlo, Carlos. Trata de arrancarlo.
2: No. Me termino el programa en la radio y cojo... Me voy a mi coche, al garaje, cojo...
1: No arranca.
2: Nada. Llamas al servicio de asistencia, se da cuenta el servicio de asistencia, yo se lo había dicho, que...

0: un camión con remolque no entra en un garaje, digo, bueno, vale. Entonces, yo me quería ir, llamo a mi hija, le digo, oye, ¿me dejas el coche y tal? Y ella, encantadora, me deja el coche. Y ese coche segundo es el que a las 12 de la noche se me ha tirado. Entre
1: ¿cómo era esto que se ponía en los cuentos al final? Moraleja, no le dejes el coche a Juanra.
0: No, tardé 2 días en coger otro coche.
2: Hay una pregunta que hay que hacerte, Juanra, y es, ¿tú eres gafé?
0: No.
2: Menos mal.
1: Es no. Quevedo.
2: Yo, de todas formas, no me pidas el coche, porque yo soy muy de prestar mis cosas, pero...
0: No le pido el coche a nadie.
2: Yo,
0: igual que la moto, el coche es una cosa que no se deja.
1: No, la moto, dientes. Olvídate, si no te dejamos un coche, la moto no llega viva.
0: No tenéis ni idea.
1: ¿Qué moto tienes?
0: No puede uno contar.
3: Yo pensaba
0: pues
3: que
0: ahora mismo la Goldwing, pero no la tengo en posesión, la está disfrutando otra persona.
3: Yo pensaba que tenía chofer y...
0: ¿Cómo que tienes chofer?
3: Que yo pensaba que tenías chofer. Que
0: claro, sí, como los directores que salimos en la claro, tele, tenemos un pastón claro. y podemos permitirnos
3: por eso,
0: chofer.
3: Mecánico ya. Y tal. Claro.
0: Mecánico. Y que, o sea, tenemos, asistente privado. Claro.
1: Tenemos un mensaje de Ope que estaba dedicado al líder.
3: A ver.
0: ¿Qué es esto?
1: Pues esto debía ser...
3: Ruidos.
1: Pero esto debía ser Luis quiere, Moya no, otra vez arrancando tu coche.
0: No,
1: pero...
0: él está hablando de mi confusión mental. Estoy seguro que se refiere a eso.
3: ¿Cómo suenan tus neuronas cuando hacen eco?
0: Bueno, vamos con Amparo de Benicàssim.
3: Ah, mira.
0: Amparo, buenos días. Hola, Amparo.
2: Amparo, manifiéstate si estás ahí.
0: Amparo.
4: Estoy.
0: Línea 6.
2: Venga.
0: Ahí está.
4: Vale.
0: Amparo,
4: pues mira,
0: dale.
4: Yo es que tenía mucha ilusión de hacer un tren de lujo, de Renfe. Uh-huh. Eso es como si fuera un crucero, pero vas en el tren, tienes tu camarote y es que subes hasta que bajas. Tiene incluida todas las comidas, excursiones, bueno, una chulada, pero claro, carísimo. Entonces, yo que soy muy concursante y muy participativa, me apunté al concurso del comodín de la 1 en Televisión Española y lo gané. Y entonces con ese dinero del premio dije, pues ya está, me lo fundo en el viaje del Expreso Costa Verde. Como mi nuera y mi hijo vinieron de ayudantes al programa, porque fui 2 veces, se apuntaron al viaje y total que nos fuimos los 3. Y es una experiencia increíble. Fuimos desde Bilbao hasta Santiago de Compostela.
0: ¡Ah, qué bonito!
4: Y toda la costa cantábrica por la línea de Feve, que va por la pura costa. Las vistas son increíbles y luego pues siempre hay una comida, una cena en el tren, que hay un equipo de cocina que eso es, vamos, de estrella Michelin, y luego siempre se come o se cena en la localidad donde para y siempre eligen el sitio mejor, y además hay animación por la noche, todas las noches, y es una experiencia increíble, claro. No al alcance de todos los bolsillos, yo porque gané claro. El premio.
2: O sea que te fuiste de vacaciones gracias a un concurso de la 1 de Televisión Española.
3: El comodín.
2: Esto es maravilloso.
4: Sí, Canaitar Albizua, que lo aparte, es que lo pasé. Yo es que he ido a muchos concursos porque me gusta mucho, soy muy competitiva. Sí, como voy a dar trabajo.
1: La pregunta, Amparo, es porque este viaje barato no es.
3: No, por eso
1: ha dicho sí.
2: Una pasta.
1: No, claro, pero ¿esto iba libre de impuestos o Hacienda te crujió el año siguiente?
4: No, eso es como cuando tú vas de vía.
1: Claro, tiene un valor económico que hay que
4: a ver,
1: Hacienda
4: dice esto. Te retienen directamente el 19%.
1: Claro, porque es esta casa.
4: No, en todos. Aunque ganes 5 euros.
3: Claro.
4: Te retienen, no hay un mínimo, te retienen al 19. Y luego depende del incremento, si te pasas de escalón o no te pasas de escalón, si tienes que pagar más o menos.
2: Pero quedaste con el recuerdo del viaje.
3: Claro.
4: El 19 se lo quedan.
2: Te quedaste con el recuerdo del viaje y eso es maravilloso.
0: Eso es.
4: Bueno, y entonces yo me había prometido a mí misma que cuando me jubilara haría el expreso al Andaluz, que es lo mismo pero para Andalucía.
2: Claro.
4: Y como me jubilé... Y además, al haber hecho ese viaje, me hacían un descuento.
2: Bueno.
4: Yo ya había hecho la huchita para el de Andalucía, pero más chulo el del norte.
2: Amparo, claro, llévame al próximo.
0: Y ese recorrido por las playas del oriente asturiano.
4: Y además las visitas que se hacen, porque lo de la playa de las catedrales, eso no tiene parangón. Yo no he visto un paraje natural.
1: Vale, para ver el Guggenheim o la Concha.
2: Amariña
1: no,
2: Lucense es lo que hay.
0: Claro. Vale, la Franca.
4: Oye, una cosita sería decir solo una.
0: Dime.
4: Si me dejáis, oye, me saludáis al centrocampista, que soy su fan.
5: Ah, muy bien, muy bien. Que sí, sí.
4: Pues, que tiene un fan.
5: Nos yo estará escuchando, centrocampista.
1: Tiene varios fans,
4: pues,
1: de hecho.
4: Dile que tiene una fan que cada vez que habla es que me encanta escucharlo. Bueno, a vosotros también.
5: Gracias.
2: Gracias, muy amable.
1: Nosotros estamos aquí para que hable él, no te preocupes.
3: O sea, en el caso de Amparo, la aventura fue Hacienda. Todo lo demás fue viaje.
1: Cuidado que puede resultar una pregunta capciosa, pero un viaje de estos... No se lo han dado 4 o 5 mil pavos por barba.
2: Sí, sí, sí.
5: No creo que sea.
1: Sí, sí, sí, es una salvajada. Si hay un jamón ibérico, pero te lo cobran.
3: Hombre, claro,
1: multiplica por 3, 15 mil pavos que te suba, o 12 mil, la base de cotización.
5: Sí, pero si has ganado el concurso 50
3: ya te lo han 60
5: mil pavos, ya está.
3: Claro, claro.
5: Quita.
3: Claro.
5: Vicente de Murcia, buenos días, Vicente.
6: Hola, buenos días.
5: ¿Cómo estás, amigo?
6: Muy bien, ¿y vosotros?
5: Pues encantados de saludarte y deseando escucharte.
6: Pues nada, yo quería hablar de uno de mis viajes. Bueno, yo escuchando lo del gen del viaje, sí, que no tenía ni idea, he pensado, digo, pues se ve que lo debo tener yo también. Y bueno, quería hablaros de un viaje que tenía yo mucha ilusión desde pequeñito y lo pude hacer hace un par de años. Estuve dos meses viajando por Indonesia. Y bueno, el punto culminante o uno de ellos sería la isla de Nueva Guinea y Papúa, en la que hice un trekking en el centro de la isla, en un sitio que se llama Wamena, que solo se puede acceder por avión, y luego hicimos un trekking de 7 días por las montañas, y compartiendo pues con las tribus de ahí, que bueno, que era alucinante, porque hasta hace 70 años practicaban el canibalismo. Entonces fue una experiencia única.
5: Sí, sí.
6: También estuve en Nueva Guinea, en Rayan Pad, que es un paraíso de buceo y del snorkel. Y bueno, pues eso, ahí, pues desde ver tiburones ballena, mantarraya, una biodiversidad y unos corales flipantes, pues fue un viaje desde luego para recordar toda
1: la
6: vida.
1: Qué bueno, Vicente.
5: Qué bueno.
1: Me caes muy mal.
5: ¿Por qué?
1: Ostras,
5: que eres envidioso.
1: 2 meses por esa zona, me cae muy mal.
6: Sí, sí.
2: Hay que tener tiempo,
1: Con lo bonito que es morar zarzal.
6: Tuve la suerte de estar disfrutando un año sabático. Entonces, pues, a mí me gusta viajar despacio y fuera de los circuitos normales y comerciales, y es la mejor forma. También estuve en la isla de Sulawesi, que hay una, bueno, eso es, hay una etnia ahí, se llama, en una zona que se llama Toraja, y eso ha salido, pues, en reportajes del National Geographic. De hecho, estábamos en una aldea y estaban los del National Geographic rodando. Sí, sí, sí, porque es muy curioso, porque esta gente vive prácticamente toda la vida ganando dinero para poderse costear los funerales, las ceremonias funerarias, que sacrifican búfalos, cerdos, e invitan, no sé, a 200, 300 personas. Y es realmente como estar como estar en un documental del National Geographic.
5: Muchísimas gracias, amigo.
3: Pues es
5: Cuba, Nueva Guinea, el Transcantábrico.
3: Me parece un poco un atraso, ¿no? Ahorrar todo el dinero para el funeral, gástatelo en vida, ¿no? Y que te entierren ahí, claro, en cualquier lado, pero... que te tiren por el acantilado.
2: Ya, lo que pasa después, ya te tiene que dar igual.
3: Da igual,
1: ¿no? Lo que pasa es que en una trigo suya estás deseando que palme a alguien, y no seas tú.
3: Hombre, claro.
1: Fiesta 3 días.
3: Claro.
1: Mira, este
3: ¿quién se muere? ¿Quién se muere?
1: Mira qué mala cara tiene el Juan Raúl, este no llega mañana.
5: Claro.
1: Vete
5: fiesta,
1: matándolo.
5: Fiesta.
1: Claro, está así.
3: Me viene bien que se muera el domingo el tío Antonio.
5: Sí. Ay, Dios mío. Cristina, que nos llama desde Bavia, en León. Buenos días, Cristina.
7: Hola, buenos días.
5: Háblanos de tu viaje.
7: ¿Qué tal? Pues la verdad que me ha llamado la atención el viaje de Vicente, porque yo lo acabo de hacer, acabo de regresar de Indonesia, acabo de estar buceando en Rayan Pad, acabo de estar conviviendo con el pueblo Toraja y acabo de volver fascinada de ese país maravilloso, lleno de islas y de gente amable.
5: Pero tú no tienes ese gen, tú estás poseída por él. ¡Qué maravilla!
7: Sí, la verdad que es raro que una baviana tenga ese gen. Yo creo que lo mío debe ser otra cosa. Pero sí es cierto que mi interés viajero, o el motivo, digamos, de esta llamada, es porque soñé durante muchísimos años, en el siglo pasado, cuando era joven, con Australia. Y ese fue el viaje soñado que pude cumplir a solas durante un mes, y de ahí también pude bucear en la Gran Barrera Coralina y también estuve conviviendo con el

0: la radio.
1: Además, con lo viajeros que somos, ya estamos tardando, ¿eh?
2: Gracias, Cristina.
3: Estamos tardando en irnos de viaje, ¿quieres decir?
1: Sí. A mí me quedan 15 días, por ahí.
4: Yo iba a haberme ido en coche con Juanra, pero...
2: No, mejor no.
3: ¿Te dio miedo quedarte tirado a medianoche en el páramo?
2: Tú no conduces, ¿no?
4: Sí. ¿Cómo que yo no conduzco? Tengo un viaje todos los días de ida y de vuelta, que si yo te contara la aventura... De...
2: Pero no, eso no es conducir, eso es venir a currar.
1: Es más seguro irse a las tribus caníbales de Papua que con Juanra.
2: Yo, de todas formas, el viaje más penoso que he hecho...
3: Cuéntalo.
2: Es un viaje con un amigo cocinero cuyo nombre no voy a revelar.
1: ¿Viene luego?
2: No, no viene luego. Se llama, se apellida Ormaechea.
4: Vale. Pues no lo digas.
2: Sacha, un abrazo. Volviendo de San Fermines, un verano hace 3 o 4 años, con el aire acondicionado del coche estropeado.
3: Oh, Dios mío, no.
2: Sufrimos mucho. Porque fue uno de esos días de julio de calor.
1: ¿Quieres que llamemos a Sacha, a ver?
2: No, déjame.
3: Pero ¿recordasteis cuando erais pequeños y entonces nuestros padres nos metían en el coche a todos los hermanos?
2: Siempre abrían las ventanillas.
3: Sí, pero lo que entraba era un calor horroroso. Sí, era como si hubieran dejado encendida la calefacción. Sí.
2: Pero era cuando preguntabas... ¿Cuánto falta? Y al final llamamos, tu padre decía, pero ¿quieres callarte ya?
1: Jugar a las matrículas.
3: Pero ¿te callas o te bajo?
4: Lo deprimente es que te dicen cuánto falta cuando llevas 10 kilómetros.
2: Sí, o sea, yo era de esos. O sea, al primer puerto, y eran 9 horas de viaje, al primer puerto ya estaba.
4: Estás saliendo por la M30 camino de Vigo y te dicen cuánto falta. Pues no, te queda mili.
3: La misma vida, hijo.
4: Sí, la vida.
2: Eloy, desde Sevilla. Buenos días, Eloy.
5: Hola, buenos días.
2: Bueno, a ver, cuéntanos.
5: Pues mira, yo he viajado bastante a lo largo de mi vida y lo sigo haciendo, por cierto, mucho Asturias, ¿eh? Asturias para mí es
2: un destino muy bonito en bici, efectivamente.
5: Ideal. Bueno, pues os quería comentar un viaje que hice. Oigo una música de fondo.
2: Sí, bájatela un poquito, nos bajamos un poquito, sí, eso.
5: Muy alta,
2: dale,
5: muy molesta.
2: Ahí está, muy bien.
5: Bueno, pues entonces hicimos un viaje, 4 amigos.
2: Sí.
5: 2 en bicicleta y otros 2 en ciclomotor. Yo era uno de los que iba en bicicleta.
2: ¿Pero no os ibais turnando?
5: Y fuimos. No, los de bicicleta, todo el tiempo bicicleta. Y como vehículos de apoyo, 2 ciclomotores.
1: Bien. Vaya vehículos de apoyo.
5: Cada uno llevando una maletita.
2: Claro.
5: Y los ciclistas en ropa de ciclista, claro.
1: Y liberados de pesos.
5: Fuimos desde Madrid hasta Ginebra, en Suiza. Uh-huh. Ida y vuelta.
3: En bici. Qué valiente,
1: qué necesidad.
2: ¿Cuántos kilómetros diarios?
5: En 22 días.
2: ¿Cuántos kilómetros diarios os hacíais?
5: Pues eran etapas muy diferentes, pero la media salía en torno a los 120 kilómetros diarios, aproximadamente.
2: Esos kilos son kilómetros, ¿eh?
4: Sí. Sí.
5: Claro. Sí. Entonces yo tenía 19 años, o sea que tengo 78 ahora, ha pasado mucho. Y bueno, habiendo viajado mucho y tenido muchas experiencias en el extranjero y tal, ese viaje me marcó muchísimo porque, bueno, los dos que íbamos en bici nos gustaba mucho la bicicleta de carretera y eso, pero ocurrieron muchas anécdotas que, bueno, no voy a poner ahora a contaros porque... Pero muchas anécdotas de todo tipo.
2: Hombre, alguna nos tienes que contar... Eloy, ¿alguna de lo más sorprendente, lo que recuerdas?
5: Sí,
2: como
5: pues mira,
2: más
5: os voy a contar una. Los vehículos de apoyo, como iban a motor, no iban detrás de nosotros, sino que se adelantaban y nos esperaban en algún sitio. En fin, íbamos así. Te estoy hablando de una época donde no había móviles, evidentemente, ni nada, ¿no? Y en una ocasión... justo la etapa que llegaba a Barcelona, pues llegamos a Barcelona, quedábamos siempre en el lugar donde suele poner el cartel de la ciudad, ¿no? Quedábamos allí para encontrarnos. Nosotros llegamos y nuestros amigos de las motocicletas no llegaron esa noche. Se nos hizo de noche, vestidos de ciclistas y sin muchos recursos, y pasamos la noche dentro de un coche abandonado para cubrirnos un poco del frío, porque en Barcelona, aunque era el mes de agosto, por la noche y la humedad que hay, la verdad es que para estar a la intemperie no es eso. Pasamos la noche metidos en un coche abandonado

0: y muy temprano, en cuanto amaneció, nos fuimos otra vez al cartelito de Barcelona, hasta que llegaron, al cabo de, sobre las 11 de la mañana, así aparecieron, y es que habían tenido avería, y se habían tenido que quedar en un pueblo hasta que les arreglaron la avería.
1: Vaya por Dios. Y vosotros seguís tirados en la carretera.
0: Esta es una de las que tuvimos, pero bueno, ocurrieron, no todas con tan negativas como esta, pero bueno, el viaje fue... Después de todo, inolvidable.
2: Sí, con un apoyo de mierda, pero...
3: ¿Con qué apoyo de mierda?
4: Claro, porque van por delante, tienen que ir por detrás.
3: No, hombre, no. Cuando te vas de apoyo...
2: Son dos.
3: El no puede hacer tu viaje. Eso es cuando te vas una excursión grande a caballo, el Camino de Santiago, por ejemplo, llevas un apoyo que va... Te espera en el final de etapa.
4: Claro. Sí, pero y otro que vaya por detalle, que van dos, ¿no? Que vayan escoltados.
1: ¿Qué coche escoba?
4: Claro.
3: O sea, que a la moto a la velocidad de la bici interrumpiendo el tráfico.
2: A ver, que es un ciclomotor, tampoco va a sufrir.
4: Claro, ya, que, no, claro. O sea, que no es una, claro, no es una Harley. Sí,
3: pero poco viajados.
1: 900-137-137 es el teléfono en el que estamos esperando que nos cuenten nuestros oyentes.
3: El del contestador, que te lo sabes ya de memoria.
1: Bueno, es el 91-496-2826.
4: Fíjate, y sin leer.
1: Una cosa ser. Loquísima.
2: Y sin leer el folio que le ha pasado a Juan Reina. Nada,
3: 496-2826.
1: No se puede tener un secreto.
2: Lo tienes aquí también.
4: Pero si tienes un streaming ahí que te han visto todo.
3: Sí, pero ¿y la gente que no lo ha visto?
4: Y la gente que no lo ha visto.
3: ¿Y si en esos momentos la cámara no estaba pinchando?
4: Es verdad.
2: Pues se lo contamos nosotros.
4: Claro, pues para eso estamos Luis y yo, el caníbal y Aníbal.
5: ¿Querías añadir un dato?
6: Sí, me parece curioso saber, por ejemplo, si los cadáveres siguen, por ejemplo, en el barco.
4: Esto es la tele ya.
3: Sí, es la tele, ¿no? Pero están hablando
6: para retirarlos o incluso los propios afectados.
3: Y después poner que está en
4: otra aventura también, pero esta sí que es trágica.
3: Sí,
2: tengo yo ganas, tengo uno ahí atravesado que no haré nunca porque no voy a conseguir
3: cerrar. Sí, me gusta. Nos podrían llamar gente que ha hecho cruceros. A mí siempre me ha parecido una cosa no muy excitante y ahí lo dejo.
2: Yo he hecho uno, he hecho varios, pero hay uno que recuerdo especialmente cariño, uno sobre Alaska, en junio, primeros de junio, que pillas todavía en el mar interior icebergs.
3: Alaska.
2: Sí, tú ahí lo has hecho.
3: Llegas a un glaciar.
4: Pero es un barco distinto, es un crucero más pequeñito, ¿verdad? Sí. Yo ahí sí me apunto.
5: De España, Juanra Lucas, muy buenos días.
3: Muy buenos días, ¿cómo estás, Silvia Encherrondo?
5: Muy bien, ¿cómo estás tú, Juanra?
3: Pues mira, hoy seguimos aprendiendo, además hablando de viajes. Viajes que han hecho los oyentes... que poseen o no un gen viajero que se llama el DR24-7R, por lo visto. Entonces, unos lo poseen, no sé si son conscientes o no, porque hacen unos viajes maravillosos, que se van a bucear, por ejemplo, al Índico, se van a Australia, a Papúa Nueva Guinea, otros hacen el Transcantábrico, atraviesan todo el norte de la península, otros se van a Ginebra en bici, y nos da mucha envidia.
5: Yo tengo el gen, todas las mutaciones, y además hay compañeros en la mesa que también lo tienen.
4: Todas las mutaciones.
5: Los cuantos.
3: Sí, nosotros en esta mesa también hay alguno que estamos absorbidos por el gen, realmente.
5: Quiere decir que una cosa es el gen, que tengas la pulsión de viajar, y luego es la sofisticación del gen. Bueno, esto de, oye, nos vamos al Índico a bucear. Pues sí. Ese lo tenemos. Por ejemplo, Cristina Monge y yo estábamos diciendo que lo tenemos.
7: Lo tenemos entero.
3: Hay
7: toda
3: niveles.
7: Toda la secuencia entera del gen.
3: Claro, hay niveles y niveles. Yo os entiendo que sois mujeres sofisticadas en el mejor sentido del término y no vais a cualquier sitio. Viajáis, pero no a cualquier sitio, claro.
5: Bueno, ya, también.
7: Sí, yo creo que a casi cualquier sitio.
1: Chinchón está muy bien.
3: Sí.
5: En general, nos falta tiempo, Juanra.
3: Hacer turismo por España o incluso por tu comunidad también puede ser muy sofisticado.
7: Claro,
3: ¿eh?
7: Por supuesto. Claro.
3: Muy bien, aprendiendo cosas. Por cierto, Silvia, ayer me hiciste un reto, ya lo tienes.
5: Ah, o sea, si paso por la casa de la radio, ¿tengo desayuno hoy?
3: Sí.
5: Cuidado,
3: puedes,
5: que voy a ir.
3: Y puedes incluso invitar, ¿eh?
7: Vamos todos.
5: No, yo he dicho que voy yo. No empecemos con que ya es que invitar, ya el rollo este no estaba ahí en el pacto. Yo voy, recojo el desayuno y me vuelvo a la tele. Y en el camino probablemente desayune. Digo, porque luego ya estoy escuchando a los de la tele. Ah, pues mira, si no, tal, repartimos. No, no. De momento voy a buscarlo.
3: Bien, me alegra la consistencia de tu determinación. Así la puedes mantener.
5: Ya lo verás. Bueno, gracias, Juanra. Chao, nada, nos vemos.
3: ...10:35, 9:35 en Canarias.
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0: ¿Esto qué es?
1: Oye, ¿esto qué tiene que ver con
0: el viaje? ¿Esto qué es?
1: Pero son Opel. A ver.
0: Estamos oyendo Electroduende. 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
1: do our job and do it right. 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Ah, vale. Hacemos millones de millas de viajes. Estos son los seres, estos diminutos viajeros, entiendo. 900 137 137.
0: ¿Pero esto qué es? ¡Qué vergüenza!
1: Pero qué vergüenza, pero qué mayor eres, tío.
0: No, a ver,
1: esto es una porquería.
0: Gracias, Luismi.
1: Bueno, vamos a ver, nos vamos a Cantabria, de donde viene precisamente ese material maravilloso del que hemos hablado en el comienzo de esta hora, Carmen, y que es también Sobaos y Quesadas.
2: Qué rico, por Dios.
1: Que están ya camino de...
2: Más bueno.
3: No sé si era por
1: Silvancho Rondo. No. Ya lo tienes aquí,
3: por eso
1: el de ella.
3: Ahora vengo.
1: Carmen, Cantabria, buenos días.
4: Hola, buenos días.
1: ¿De qué parte de Cantabria nos llamas?
4: Os llamo de Argoños, un pueblo cerca de Santoña.
1: Sí. Pues cuéntanos, habla de tu viaje.
4: Bueno, su viaje es otro viaje así un poco diferente, pero a mí uno que yo siempre, ya hacía mucho tiempo, decía que quería hacer, era ir con el Imserso a Benidorm.
1: ¡Ay, qué bueno!
2: Ole.
4: Porque la referencia, pero ¿qué dices? Digo, vamos a ver, forma parte ya desde el siglo pasado de la cultura española. Es tan importante como las fallas, la feria de abril, bueno, forma parte de la cultura. Entonces yo siempre decía que yo quería ir a Benidorm con el Imserso. Y bueno, por fin, después con los años, pues lo he conseguido. Y estuve hace 2 o 3 años, además coincidió con mi cumpleaños y celebré el cumpleaños en Benidorm con el Imserso.
2: Qué bueno, Carmen.
0: Tiene
2: qué
0: categoría bueno. De safari, ¿eh? O sea, que me refiero que ya lo de ir a Benidorm con el Imserso es otro nivel.
2: ¿Y lo conocías de antes o era tu primera vez?
4: No, había ido una vez, pero hacía muchísimos años. Bueno, yo era casi adolescente, estuvimos con mis padres en el camping en la playa de San Juan, en Alicante, y había llevado un día, pero nada. Yo lo que recuerdo de Benidorm con lo de entonces, con 50 años después, pues no tiene nada que ver. Siempre se reía, digo, yo no, es que eso es parte de la cultura. Y además está como muy especial, y después me pasé muy bien.
2: Pues claro.
4: Viajamos, nos divertimos, pues conocí a Altea que no lo conocía, volví a ver Alicante. Bueno, pues eso era, y era, pues bueno, pues se forma parte, pues como yo digo, del español. Y siempre lo decía, y se reían de mí, decían, pero ¿de qué hablas? ¿Qué dices? Digo, no, digo, que eso está bien, hay que hacerlo, hay que conocerlo una vez en la vida.
1: El caso es que lo disfrutaste.
4: Sí, Foria, y me falta todavía conocer la Feria de Abril, que eso todavía no he ido, pero no sé si algún día iré.
2: Pues el año que viene.
4: Bueno, se podrá intentar.
2: Claro.
1: Claro que sí. Gracias, Carmen, querida. Raúl Duque se fue de luna de miel a
2: Benidorm. Pero si es que Benidorm es un lugar maravilloso.
3: Qué rica la
2: quesada. Que no sé por qué hay gente a la que le parece un sitio...
3: No, ya me lo comió.
2: Que no merece la pena, pero merece mucho la pena. Tiene playas. Tiene sitios buenos para comer y para cenar y para tomarse una cerveza.
3: Y tiene ingleses, que uno puede ahí...
2: Y alemanes.
0: Y rascacielos. Es la segunda ciudad del mundo con más rascacielos después de Nueva York.
1: A mí me produce una sensación de cierto desasosiego cuando vas por la autopista y de repente ves aquel Manhattan al lado de...
0: Sí. Wow. Torres y torres.
1: Pero me gusta verlo. Y he estado en Benidorm unas cuantas veces.
2: Merece una visita.
1: ¿Verdad que sí?
2: Claro.
1: La noche en Benidorm yo prefiero otras.
0: Sí,
1: pero bueno, está bien.
0: Pero el entorno muy bonito, tiene Villajoyosa al lado, tiene Altea, que sí, tiene pueblo muy bonito de la costa.
2: Y tiene un festival estupendo, también os lo digo, ¿eh?
0: El festival, el Benidorm Fest.
2: El Benidorm Fest, claro.
1: Como todo el mundo sabe.
0: Perfecto.
1: Bueno, Margarita, Madrid, buenos días, Margarita.
5: Hola, buenos días.
1: A ver, cuéntanos tu viaje.
5: Pues yo el año pasado estuve en Groenlandia.
1: ¿En Groenlandia?
0: ¡Hala!
1: Antes, ¿El año pasado?
5: Sí.
1: ¿Antes de la amenaza de invasión?
5: Simultáneamente, más o menos, en agosto.
1: Bueno.
5: Diciendo, a ver si lo pillo antes de que pase.
1: ¿Qué te pareció?
5: Pues extraordinario, porque además estuve con los inuit. No era un viaje de agencia, era con un antropólogo, que se llama Frances Baylor, que tiene amistad y tiene hasta una hijada allí, en Oaifa. En Groenlandia, entonces estábamos alojados en casa de los inuit, es decir... sin agua corriente, el agua en bidones y el baño, os podéis imaginar.
1: Qué bueno, ¿no? Pues sí, pero mira, estas cosas, cuando viajas a otros lugares donde la civilización solo pasa en coches a motor, te encuentras eso, ¿no? En Marruecos, al sur de Marruecos, pues igual, efectivamente, si
5: claro,
1: vives...
5: Claro, los avisos de peligro eran, cuidado, claro. Osos polares, en vez de peligro, niños o coches, osos polares.
1: Pero qué experiencia, ¿no? Vivir con esa gente... me imagino que acercándote lo más posible a cómo es su vida y aprendiendo de eso, ¿eh? Qué bonito.
5: Y un pescado, uno que, bueno, que nos alojaba, también hacía pesca, claro.
1: Sí.
5: Y en su lancha sabía acercarse a un iceberg y clavó allí un gancho y allí que nos subimos a un iceberg planito, pero un iceberg, estábamos encima del hielo.
0: ¿Estuviste en la capital o en un pueblo?
5: Cerca de Colusuf, toda la parte de Titirilac, todos los pueblos de la costa sudeste. Ajá. No estuvimos en la zona oeste, que es la más turística, con más hoteles.
0: Claro, ya. claro.
5: Estábamos en las casas de los inuit, tal cual. Y claro, por la mañana te levantabas y veías todo el fiordo pasando los icebergs. Vimos un iceberg enorme, que tenía como dos arcos así cruzados. Y eso lo vimos cuando fuimos con la lancha. Y a la mañana siguiente lo vimos pasar por enfrente de nuestros ojos.
2: Margarita,
5: en el fiordo.
2: ¡Qué aventura, Margarita!
5: Y claro, al día siguiente escuchamos Fragon. Y fue el iceberg se rompió, se partió. Y bueno, pues. Y una vista.
1: ¡Qué bonito!
5: No puedes olvidar.
1: Qué bonito. Fíjate, lo decía ayer Arturo González Campos, el nivel de los oyentes. Sí. ¿Qué cosas nos cuentan? Sí. Qué divertido y lo que aprendemos. Gracias, Margarita.
0: Esos son dos viajes que yo tengo muchas ganas de hacer, Groenlandia e Islandia. Los dos, pero Groenlandia.
3: Este verano.
0: Sí.
1: Esta canción puede que sí tenga que ver con viajes.
0: Sí, y con Groenlandia, concretamente.
2: Tal vez.
1: Y con las selvas de Borneo y los cráteres
0: de
1: Saturno.
0: Bueno, sí, es verdad.
1: No, los cráteres...
0: Los cráteres de Saturno.
1: Los anillos de Saturno. Y si tiene cráteres Saturno, ¿tú qué sabes? ¿Tú has estado allí?
0: Los cráteres del Parque Nacional de Divanfalla en Lanzarote.
1: Yo también lo
0: tengo. Que también tiene.
1: Qué bonito, ¿eh?
0: Lanzarote.
1: Qué bonito. Que por andar por pasear por aquel mal país, como dicen, a lo que llamamos fuera de Canarias Escoria.
0: Es mi lugar en el mundo. Lanzarote y la Isla de la Graciosa, sobre todo la Isla de la Graciosa, que ya es el perderte ya para siempre. O sea, ya...
1: La Isla de la Graciosa.
0: Sí, señor. Bueno, no podía ser otra que la de la Graciosa.
3: En mi caso. Yo soy más de Fuerteventura.
0: ¿Más de Fuerteventura? No.
1: Bueno, el norte de Fuerteventura, el sur de Lanzarote y Isla Graciosa, con esa que es una isla más bien arenosa y tal. Pero claro, Fuerteventura es como si hubiera sido un trozo de desierto que se ha desgajado de Marruecos.
3: Mola que no haya tanto centro, ciudad, que sean todo más...
0: Sí, más campo.
3: Agreste, más libre, no sé. Una sensación probablemente.
1: Vamos ahora a María Jesús Madrid. También, buenos días, María Jesús.
6: Hola, buenos días.
1: Cuéntanos, amiga.
6: Hola, Juanra. Vamos a ver, yo tengo un recuerdo maravilloso de Alaska.
3: Qué bonito.
0: Y Dinorama.
6: Estuve en el año 91 con mis hijos. Mi marido estaba destacado allí.
1: ¿Ah?
6: Y me fui 2 meses con mis hijos allí y fue una experiencia increíble, increíble.
3: ¿Dónde estuviste? Porque Alaska, para los oyentes, Juno, la capital, solo puede llegar en barco, tiene 200 kilómetros de carretera. ¿Estuviste en Anchorage? Sí. Fairbanks también, me imagino.
6: En Seward. Estuvimos haciendo un crucero hasta Seward, viendo los glaciares, los marinos, las ballenas... Fue algo increíble, la verdad que sí, fue precioso.
1: María Jesús, ¿tu marido es militar?
6: Mi marido es piloto de Iberia.
1: Piloto de Iberia, y estaba
6: destacado allí en Anchorage para hacer la línea Anchorage-Tokio.
0: Ahí al lado, bueno.
3: Anchorage-Tokio. Joder, pues nos está dando una envidia ahora mismo.
1: Pues sí.
3: Tú y tu marido...
6: Dime.
3: Que nos está dando una envidia... Una situación,
6: ¿verdad?
3: Así.
1: Oye, pues qué gusto poder disfrutarlo y sobre todo recordarlo, ¿eh?
6: Sí, mis hijos también pues tienen una experiencia, eran pequeños y tienen una experiencia, pues un recuerdo, pues eso, maravilloso.
1: Pues gracias por compartirlo, María Jesús. Gracias, de verdad.
2: María Jesús ha llamado al 900-137-137. Es el teléfono en el que estamos esperando que nos cuenten los oyentes sus viajes, los que han soñado, los que han hecho, los que les gustaría hacer.
3: Muy recomendable Alaska, ¿eh? En sí, verano y en invierno. He estado en invierno con las auroras boreales, es espectacular. No llegué al invierno puro, puro. Fue antes de Navidades, porque en enero...
0: No hubiera vuelto.
3: Si había mucho frío en enero, tiene que ser para morirse.
0: Claro.
3: Pero es espectacular. Es también un poco desolación. Los que no estamos acostumbrados a la nieve, además, lo vivimos de una manera, creo, un poco más especial.
7: Pero no fuiste en moto, claro.
3: No.
0: Ni se me ocurre. Alaska desde aquí.
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1: María Ángeles Soria, buenos días, María Ángeles.
13: Hola, buenos días.
1: A ver, cuéntanos, háblanos de tu viaje.
13: Pues mira, mi marido cumplía 50 años, total que nos pidió de regalo un viaje a Japón.
1: Nada, oye, por pedir.
0: Claro.
13: Y entonces, pues, buscamos el viaje y era muy caro porque íbamos mi marido y mis hijos, los cuatro. Y el viaje era muy caro. Total que decidimos que lo montábamos nosotros y íbamos por nuestra cuenta. Y entonces a él se le metió en la cabeza que teníamos que ir con mochilas porque no íbamos a llevar más que el equipaje de mano, porque los traslados los hacíamos nosotros y entonces para no ir con maletas grandes. Y nosotros decíamos, pero si vienen los chinos por ahí, que vienen todos con sus maletas, que viajan tanto, ¿cómo vamos a ir nosotros con mochila? Y él emperrado en ir con mochila. Bueno, total que al final él fue con mochila y nosotros tres con la maletita. Sí, no, pero lo bueno es que después se pasó todo el viaje atando su mochila en una de nuestras maletas porque, claro, es que era muy engorroso ir con el calor que hacía con la maleta y con la mochila a cuestas.
3: Pues cuidado que ha sido el más listo de todos al final, ¿eh?
2: Sois muy buenos.
1: No, no. Sí. Sois muy buenos, sí, por dejarle amarrarla.
2: Tus hijos y tú sois muy buenos.
0: Y la maleta de ruedines.
13: ¿El qué?
0: La maleta con ruedines, con los cuatro ruedines, o era de...
2: Claro.
13: Pero no te entiendo.
0: La maleta que si llevaba ruedines, las cuatro ruedecitas.
13: Ah, sí, claro, la maleta con ruedines, no, claro. No, claro.
2: ¿Y quién tira de la maleta?
3: Y lo de
0: bueno, fue con, la maleta fueron con ruedines y volvieron peladas, porque después de...
1: Oye, vamos a ver,
3: María Ángeles, irse a Don Quijote a comprar una maleta, ¿no? ¿No lo visteis?
13: Como pues no,
3: es una tienda de souvenirs que vende maletas.
13: Sí, que la vimos, sí. La vimos, entramos y compramos souvenirs, claro.
3: Una, o sea, maleta.
1: Pero Don Quijote
3: se llama así.
1: De Japón.
3: Son edificios enteros de souvenirs, tienen de todo, es espectacular.
1: ¿Tú has estado en Japón también?
3: Está en Japón.
1: Joder, caníbal, tú te has recorrido medio mundo.
3: Yo tengo el gen dos veces, creo. Una por mí y otra por mi señora.
1: Oye, ¿te gustó Japón, María Ángeles?
13: ¿Perdón?
1: Que si te gustó Japón.
13: No, nos gustó, no. Nos encantó. ¿Verdad? Es un país que volveríamos. Por la amabilidad de la gente y por no sé, es como estar en tu casa.
3: Es de los de volver, ¿verdad, María Ángeles?
13: Desde
3: dices,
13: luego
3: ya me he hecho las ciudades, ahora me voy a los pueblos.
13: Sí.
1: Oye, pues muy bien, gracias por compartirlo, querida.
13: De nada, vosotros...
1: Japón.
3: Sí que está lejos, sí. Pero he descubierto un truco yo para viajar tan lejos hacia el lado derecho. Cuando vuelves, te haces parada en Maldivas, que queda de paso, y esto no es broma. Y oye, te has quitado 10 horitas de vuelos y vuelves un poco más relajado.
14: Y como me entremiego, no sé dónde me bajo. Y además...
1: María de Almería, buenos días, María.
15: Hola, muy buenos días a
1: Cuéntanos
15: todos.
1: ¿Tu viaje?
15: Mi viaje fue como una especie de sueño cumplido porque yo desde jovenzuela cantaba folclore argentino, ajá, sin conocer Argentina. Y mi esposo, por su parte, también, cuando nos conocimos, por eso. Entonces hemos cantado siempre sin conocer Argentina y teníamos ganas de ir. Y luego tuvimos oportunidad de conocer a un chico argentino que estaba con nosotros en el coro universitario y nos dice, pues allí en Argentina lo espero. Y en el 2016 pudimos ir ya, porque son 60 años, y nos llevó en el coche a conocer todos los sitios a los que le habíamos cantado. Estuvimos por todo el norte de Argentina, 15 días dentro del coche, y donde hay con la guitarra colgada. Y la verdad es que fue una experiencia muy grande, porque cuando vamos a la Cuesta del Portezuelo para cantar la canción de Paisaje de Catamarca, pues estábamos allí. Estábamos en Salta, en Valderrama, estábamos allí. Entonces fue algo que yo no me podía esperar. Y la verdad es que ahora lo vemos de otra manera. Era cuando Argentina no estaba como está ahora.
1: Yeah.
15: Y realmente para nosotros es muy importante cantar, y sobre todo cantamos clásicos. Somos parte de un cuarteto vocal y cantamos en el coro Ciudad de Almería. Pero el folclore es algo particular. Pero folclore argentino. Entonces fue una oportunidad de conocer algo que habíamos ansiado toda la vida. Y tango no.
1: Folclore argentino, ¿no?
0: Folclore.
15: Sí, sí, zambas, cachacareras, bailecitos, todo eso. Y la verdad es que fue una experiencia maravillosa. La verdad es que Argentina, por la parte del norte, es bastante pobre. Y entonces, donde íbamos a los sitios, estuvimos en una casa que es el patio de la abuela, que es la casa de un grupo que se llama Los Carabajal, que son de principios del siglo pasado. Un matrimonio, tuvieron 12 hijos varones y todos son folcloristas. Entonces yo he cantado sus canciones, y hay una canción que se llama Como pájaros en el aire, que habla de las manos de mi madre. Y cuando yo llegué a ese patio, y estaba el último de sus hijos, que tenía 85 años ya, y cuando le dije, digo, entonces cuando yo canto como pájaro en el aire, dice, ella era mi madre y el patio es este.
1: ¿Y puedes cantarnos un poquito
15: de esa canción?
1: Sí, venga. Claro.
15: Vale. La...

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1: Muy bien, bravo.
2: Muchas gracias, María.
3: Muy bien, María, porque estaba a punto yo de hacer folclore argentino también.
4: ¿Por qué?
3: Ponte una canción. No te vayas de Ushuaia.
4: y se pone en jarras.
3: Claro, es que es
4: precioso.
3: Es folclore.
4: Por favor. Ha sido un momentazo.
5: Por favor, una colleja al niño.
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2: Es Mercedes Sosa, eso es.
5: Sí.
2: La canción que no estaba cantando María.
3: Ahí anda con la mía, está.
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2: ¡Qué bonito!

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1: Qué bonito, qué bonito. Todo se vuelve fiesta cuando ella juega junto a los pájaros. Silbamos un poquito.
2: Pues venga, vámonos.
1: Venga, resúmenos la fiesta, querido Javier Ristabuada.
2: La aventura sí, pero el ser aventurero no es algo que te vendan en la agencia de viajes. La aventura es el viaje y el viaje no es solo eso, no es hacer turismo, es dejarte llevar y estar dispuesto a cambiar de dirección en cada cruce, a mezclarte con el paisaje y con el paisanaje. Viajar no es elegir destino, ni comparar precios, ni marcar con un círculo rojo en el mapa el sitio donde te vas a hacer la foto para demostrar que has estado allí. La aventura empieza en el instante en el que te sales del plan o el plan se sale de ti. Hay que estar dispuesto a perder el norte, a equivocarte de camino y, lo más divertido, volver por donde no has venido. El que siempre sabe a dónde va se pierde lo mejor del camino. El viaje es el que te pasa mientras tanto. Lo que no estaba escrito, lo que no estaba previsto y lo que además te sorprende. Amparo nos ha hablado de su viaje en tren de lujo, gracias al comodín de la 1, que ganó el concurso y se fue en el de Bilbao a Santiago, ¿era? Sí, de Bilbao a Santiago,
3: sí,
2: en el Costa Verde, eso es. Vicente, 2 meses viajando por Indonesia, en Papúa Nueva Guinea, hizo trekking entre caníbales, pero bueno, eran caníbales que habían prescrito ya. No tenían tanto peligro. Cristina ha hecho el mismo viaje que Vicente, pero su viaje soñado lo había hecho antes, en Australia. Lo hizo en el siglo pasado, un día nos ha comentado. Eloy, 4 amigos, 2 en bicicleta y 2 en moto, desde Madrid a Ginebra, ida y vuelta, 22 días, 120 kilómetros diarios. Acabaron de Ginebra. Carmen, sí, claro, me imagino, yo tomaría gin tonic ahí al llegar, sí, claro, sí, para celebrar.
1: Lo que se toma habitualmente
2: en Ginebra, efectivamente. Carmen, con el inserso Avenidor, que esto hay que enmarcarlo, que esto es categoría aparte, king size. Margarita fue a Groenlandia y convivió con los inuits, que eso es ya otra manera de viajar. María Jesús estuvo en Alaska, su marido es piloto y hacía la ruta entre Anchorage y Tokio. María Ángeles se fue con su marido y sus hijos de mochileros por Japón. Bueno, en realidad fueron con una mochila que llevó el marido y 3 maletas de ruedines. Y al final la mochila la llevaron las 3 maletas de ruedines. María, 15 días en coche por Argentina dando el cante. Viajar es estar dispuesto a no llegar exactamente donde pensabas. Al final, el verdadero aventurero no es el que va más lejos, sino el que más veces se permite cambiar de sentido de la marcha y en ocasiones de sentido común. El que acepta que no todo tiene que tener lógica. El que entiende que perderse no es perder, que es el truco del trato. Hay que intentar no controlarlo todo, no tener cada paso previsto, dejar un margen para el error, para la novedad, para una parada inesperada. Porque la aventura no es el destino, la aventura es el viaje sin necesidad de alforjas. Y para disfrutarlo hay que ir recalculando ruta.

0: Eso era una broma, porque no sé si os acordáis que cuando empezaron los navegadores de los coches, a los que yo...
1: Sí, recalculando.
0: Siempre he llamado...
1: Recalculando ruta.
0: Claro, un naufragador.
2: Sí, el navegador estaba sobrio.
0: El naufragador, claro. Y entonces ahí había un sketch por ahí que no he conseguido encontrar, si no lo hubiera puesto, por eso lo he hecho yo, que era el navegador borracho. Y recalculando... Recalculando ruta.
2: Cosas siempre que me pierdo.
0: Sí, pero bueno.
1: Un día hablamos de navegadores, porque de vez en cuando te meten por unos sitios, carreteras que tú conoces, que sabes cuál es el camino claro. recto y mejor, y sin embargo te coloca.
3: Ese es un tema para los oyentes, clarísimamente.
0: Sí. Es que el navegador,
1: ¿dónde me llevó el navegador? Coño,
0: el navegador está muy bien para ir donde no has ido nunca y no conoces, pero sí. como lo conozcas, lo acabas tirando por la ventanilla.
1: A mí me llevó una noche cerrada. A un bosque en las profundidades de la montaña.
2: Mira,
3: Juan.
1: Y de repente nos salvaron cuatro personas que estaban haciendo no sé qué en un claro del bosque, en un coche, en una furgoneta blanca. No sé qué estaban haciendo.
0: Hemos terminado como hemos empezado.
4: Las 11, las 10 en Canarias.
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4: Marcha la vista en el tribunal de Ashkelon, en el sur de Israel, de los dos activistas de la flotilla Global Shumut, arrestados por la Marina Hebrea en aguas internacionales cuando se dirigían hacia Gaza la pasada semana. Entre ellos hay un español, recordamos. El magistrado tiene que decidir si prolonga o no la detención. Corresponsal de Radio Nacional, Santiago Echevarría, buenos días.
6: Buenos días. En estos momentos está en marcha esa vista judicial en la que el tribunal israelí de Ashkelon debe tomar una decisión sobre el arresto de Tiago Ávila y del español Saif Abu Kesek. Antes de entrar en la sala, la defensa de ambos daba por hecho que el Estado israelí va a solicitar extender la detención de ambos activistas interceptados por la Fuerza Naval de Israel en aguas internacionales junto al resto de integrantes de la flotilla humanitaria que navegaba hacia Gaza. Una detención ilegal, según el gobierno de España, que la ha calificado de secuestro. A la espera a esta hora, por lo tanto, de conocer quizás en los próximos minutos si se formaliza una acusación concreta contra ambos, si se solicita la prórroga de su encarcelamiento y finalmente de la decisión que en su caso adopte el tribunal.
4: Las autoridades de Cabo Verde se ofrecen a evacuar en un avión medicalizado a los enfermos a bordo del crucero que se encuentra varado frente a las costas del país africano. Se está contemplando la posibilidad de desembarcar en Las Palmas de Gran Canaria o en Tenerife para seguir con los exámenes médicos. Álvaro Mateos, presidente de la Sociedad Científica de Salud Pública Veterinaria, ha explicado en Televisión Española que existen protocolos claros para que el crucero pueda hacer escala con seguridad.
7: Acceden autoridades sanitarias, evalúan el caso y a partir de ahí se establece o bien el traslado de aquellos pasajeros que tuvieran algún tipo de patología ya, sintomatología que requiera algún traslado, con todas las medidas de bioseguridad, porque es un patógeno, es una zoonosis y perfectamente se puede controlar.
4: Hasta ahora la Organización Mundial de la Salud ha confirmado 2 positivos de antivirus y hay otros 5 casos sospechosos. Desde hace unas horas tuvo reunidos, ya está en concurso de acreedores y con ello peligra el empleo de sus trabajadores que hasta ahora se manifiestan en Bilbao. Siguiendo la protesta frente a las oficinas de Bilbao está nuestro compañero Telmo Leguina, buenos días.
8: Buenos días. Alrededor de un centenar de personas se ponen en marcha hasta ahora para atravesar el centro de la capital vizcaína, como decías. El comité anunciaba hace apenas unos minutos que se sentarán mañana con la dirección de la compañía. Suriñe Miranda de ELA ha puesto voz al comunicado.
9: El concurso abre una nueva fase, donde el objetivo prioritario es garantizar la continuidad de la actividad y ordenar la situación financiera. Y en esta nueva fase esperamos que tengamos la posibilidad de interlocución y de negociación que hasta ahora la dirección había bloqueado.
8: Como decías, esa solicitud fue presentada ayer en el juzgado competente de Álava. Recordemos que la compañía acumula una deuda de 263 millones. Será el administrador del concurso y la jueza los que deban tomar las decisiones en última instancia.
4: Gracias. A mediodía se ha convocado la rueda de prensa del Consejo de Ministros que este martes va a lanzar la oferta de empleo público para este 2026 con una cifra parecida a la del año pasado, en torno a 36.000 plazas. Los sindicatos están molestos con el gobierno porque ni han han sido consultados ni existe una planificación a largo plazo ante una plantilla, dicen, cada vez más envejecida. Escuchamos a Verónica Carballo en Radio 5, portavoz de UGT Servicios Públicos en la Administración General del Estado.
10: El rango más abultado, que llega a un más de un 30%, el de 50-59. Si a eso le sumamos los de 60-64 y más de 64 años, es que tenemos más de la mitad de la plantilla de la AGE.
4: 11:04 de la mañana, 10:04 en Canarias. Ahora las noticias de su comunidad.
11: El recién constituido Gobierno de Aragón ha aprobado un plan para agilizar la expansión de Amazon Web Services en la comunidad. El consejero de Fomento, Octavio López, ha dado detalles. Inés Escario, Edificio Pignatillo, buenos días.
12: Buenos días. El plan de Amazon Web Services da un paso más con la aprobación del proyecto de interés general para la primera ampliación del gigante tecnológico. Será en 150 hectáreas de Villanueva de Gállego y de sus instalaciones en el polígono ostense de Hualca. De la preparación de los suelos se pasa ahora a levantar la infraestructura de los nuevos centros de datos. Octavio López es el consejero de Fomento.
13: De lo que realmente se va a ver crecer en el terreno. Hasta ahora estamos trabajando lo que son la urbanización del terreno, la expropiación de los suelos, el planeamiento, los servicios necesarios, y que en esta tercera fase ya hablamos de lo que se refiere a edificación y a su estación.
12: Estas obras tienen un plazo de ejecución de 4 años.
11: Gracias. Detalles que se han dado a conocer en el interior del Pignatelli. A las puertas se concentran los pensionistas para reivindicar la plena implantación de la ley de dependencia. Jaime Cabeza, buenos días.
14: ¿Qué tal, Montse? Buenos días. Unos 20 pensionistas se concentran a esta hora a las puertas del edificio Pignatelli. Comisiones Obreras y UGT denuncian aquí mismo retrocesos en la financiación de la ley y exigen la aplicación completa. En la comunidad, el sistema tiene ya a más de 49.000 personas y pese a que se han reducido los tiempos de tramitación por debajo de la media nacional, insisten en sus exigencias porque todavía dicen hay miles de expedientes en trámite y más de 50 personas con la prestación aprobada pero sin recibirla todavía. Los sindicatos advierten de que pese a los avances siguen necesitando inversiones, plantillas suficientes y una reducción del copago, todo para evitar situaciones de exclusión en los cuidados.
11: 15 grados en Zaragoza, 13 en Huesca,
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0: Sonido de Godó en directo en Lisboa, el 25 de abril. Nuestro próximo invitado dice que los músicos tienen la responsabilidad de sostener algo que aparece y desaparece en el escenario y que está su valor, en que no va a suceder más, porque cada concierto es único. Como lo deja la entrevista también. Hola, Loreto Souto, ¿cómo estás?
1: ¿Qué tal? Buenos días. Prueba de que cada concierto es único, Juanra, es el audio que acabamos de escuchar, uno de esos momentos irrepetibles que estamos escuchando todavía de fondo, de un artista ante un escenario. Sucedía, como decías, el pasado 25 de abril en Lisboa, una fecha histórica para los portugueses porque conmemoran la Revolución de los Claveles que llevó la democracia a este país en el 74. Y ese día, el 25 de abril, Pablo Alborán recaló con su gira Kilómetro Cero en Lisboa e interpretó ante miles de personas este himno a la libertad, Grándola Vila Morena. Esta interpretación, como no podía ser de otra forma, fue recibida con gran emoción por el público portugués. Es uno de esos momentos especiales y de conexión con sus seguidores que el malagueño está viviendo en cada uno de los conciertos de esta gira internacional, que desde el mes de febrero lo ha llevado ya por Chile, Argentina, Colombia, Ecuador, Perú, Brasil y Portugal. En los próximos meses, de mayo a agosto, la gira Kilómetro Cero se centrará en España para después del verano volver a cruzar el charco. Más de un año de conciertos con los que busca 16 años después de sus inicios regresar a su Kilómetro Cero para que cante ese niño que cantaba sin saber que lo escuchaban. Esa es su búsqueda constante, Juanra.
0: Pablo Alborán, buenos días.
2: Muy buenos días.
0: ¿Cómo estás, querido?
2: Bonita presentación, por Dios.
0: Oye, ¿cómo debió ser aquello? Yo le he recordado a los oyentes, años 74, yo todavía tengo memoria para haberlo vivido y recordarlo muy bien, como un golpe de aire fresco en el vecino país cuando todavía España vivía en la dictadura. Años 74, 25 de abril, la Revolución de los Claveles que llevó la democracia a Portugal y aquel Grándola Vila Morena. Emocionante. ¿Cómo debió ser eso de cantarlo en Lisboa, Pablo?
2: Fue, bueno, primero una responsabilidad porque es la historia.
0: Es un himno.
2: Es un himno, sí. Es la historia también de obviamente de Portugal. Es una canción que representa la libertad y que se ha cantado en todas las casas de los portugueses, ¿no? Y primero, ver todo el mundo con un clavel rojo en las manos, obviamente era el día, ¿no? Y coincidía con el día del concierto, entonces no podía faltar. Aparte, yo canté esta canción con Cecilia Krull en una de las temporadas de La Casa de Papel, y fue como que, no sé, la vida me volvía a colocar en ese lugar, que Portugal para mí es uno de los países que más cariño me ha dado. La música portuguesa es algo que me ha vuelto loco desde siempre. Carmiño, cuando hicimos la colaboración de Perdóname, me dio la oportunidad de conocer bien Portugal, de enamorarme del fado. Y bueno, fue emocionante, la gente cantaba a todo pulmón esta canción, y fue sobrecogedor, o sea, fue bastante heavy, la verdad.
0: Pablo Alborán es un tipo que se emociona, que se da en los conciertos, que se emociona. Yo la última vez que he visto a Pablo Alborán en un escenario fue en un concierto de Ismael Serrano, cantando los dos y emocionándose, pero emocionándose de
2: bueno, yo suelo controlarme un poco, porque obviamente lo que sucede en un escenario es muy emocionante, lo que te hace sentir el público y cuando las historias se entrelazan, ¿no? Lo que vive el público con lo que tú has escrito, y de pronto, o sea, tienes que sostener todo eso, ¿no? Y con Ismael Serrano me pasó que me puse a llorar como un bebé. O sea, no es que me emocionara, es que hubo un momento de sollozo, ¿sabes? De hacer puchero y de mirarle y decirle, tío, menos mal que es tu concierto y no el mío, porque yo no puedo estar aquí en este momento, ¿no? Fue muy bonito, la verdad. Yo se lo agradezco mucho, y Ismael es uno de los grandes artistas que admiro.
0: Es un gusto para mí recordar que hace muy poco, bueno, en noviembre pasado, estuvo Pablo con nosotros presentando el nuevo disco Kilómetro Cero. ¿Cuántas cosas vividas?
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1: De esto me ha llamado la atención siempre, porque me llama la atención de los que escribís, componéis, pensáis canciones, la soledad en que se pare y la intensidad de la emoción y la gente que te rodea cuando la cantas en el escenario. Y las dos emociones deben ser, no sé si son el yin y el yang, contrapuestas, o son una continuidad de lo mismo. Uno empieza solo y termina compartiéndolo con tanta gente. ¿Cómo es eso?
2: Bueno, es curioso, es como... Es el colmo de la contradicción también, y a la vez es la magia que tiene lo que sucede en la música y en el cine y en el arte, ¿no? Que es algo que ha nacido en la soledad más cruda o más elegida, ¿no? Depende. Y que de pronto la gente se lo lleve a sus soledades, y que de pronto las soledades se mezclen, se entremezclen, y te des cuenta que lo que has vivido lo ha vivido alguien más. Y muchas de las cosas que te dicen cuando tienes un problema, o cuando te sientes solo, o cuando te han dejado, o cuando, bueno, cualquier cosa de la vida cotidiana, te sientes acompañado cuando te das cuenta que alguien más lo ha sentido, ¿no? Entonces creo que al final ahí radica toda la magia de la música también, que lo que pretende es acompañar a la gente y transitar lo que sea, el amor, la alegría, la tristeza, el dolor, la euforia, pero con alguien, ¿no? Y da igual que no conozcas a esa persona, porque mucha de la gente no me conoce de cara a cara, ¿no? Pero la música hace que nos sintamos más humanos que nunca, y por eso amo tanto la música, porque sientes que de pronto conectas con personas de ideología diferente, de pensamiento distinto, de costumbres diferentes, de edades diferentes, y de pronto hay una canción o hay un sentimiento que a través de una canción hace que te entiendas, ¿no?
1: Claro, son emociones distintas, entiendo. La de la creación, que es una emoción intensa, cuando haces algo que estás sacando de dentro, porque no puedes escribir cosas profundas, cosas de verdad, sin sentirlas de verdad. Ahí hay emoción, ahí dejas mucho de ti, esa es una emoción. La otra, muy distinta, cuando lo compartes, o ya debe ser tremendo, cuando escuchas a la gente cantando lo que tú has escrito en un momento determinado.
2: Bueno, yo cuando escribo lo que intento es intentar no juzgarme y no tener... intentar no desdoblarme todo el rato como espectador, ¿no? Intentando no pensar qué va a pensar el público, no dejarme llevar por qué pensará, yo qué sé, la gente, o si me va a gustar esta canción mañana, ¿no? Intento simplemente desfogar, ¿no? Y como expulsar todo el... Es un exorcismo casi una composición para mí, ¿no? Y obviamente, pues bueno, desahogarme en una canción y desahogar lo que me pueda doler, lo que me pueda gustar. Y luego es verdad que cuando enseñas por primera vez esa canción, si es una canción muy íntima, que mis canciones obviamente son muy emocionales, ostras, hay un momento ahí de mucha vulnerabilidad, porque dices,
1: ¿y si?
2: Ostras, primero me estoy desnudando y están viendo mis entrañas en esta canción. Y luego, obviamente, quieres que se sientan identificados, ¿no? Que sientan algo, aunque no les guste, pero que sientan algo, que la canción no pase de la nada, ¿no? Que...
1: ¿Te ha sorprendido el éxito de alguna canción? Dices, oye, esto...
2: Sí, bueno, me sorprenden siempre, todas me sorprenden, para bien y para mal. Es decir, yo creo que, o sea, para mal, me sorprende, para bien me refiero, pero que, sí, que nunca espero demasiado, porque si no... Justo lo dice en esta canción, o sea, porque no esperaba tanto, ¿no? Y al final es bonito ver que sigues haciendo música por el objetivo de desahogarte, de emocionarte y de rendirle homenaje a la vida. La suerte que tengo de poder hacer lo que amo. ¿Tú sabes cuánta gente está amargada en sus trabajos? ¿Cuánta gente necesita de algo, de una grieta de luz en sus vidas, ¿no? Entonces eso lo valoro mucho y lo trabajo mucho, y es como le honro a la vida, ¿no?
1: Yo creo que es un lujo, efectivamente, trabajar en lo que nos gusta. Oye, el Kilómetro Cero ha ido tan bien que ya en enero, ¿no?, se convirtió en disco de oro.
2: Sí, muy bien, muy contento, feliz, ha ido muy bien, estoy contentísimo porque aparte ha ido bien, ¿no? A nivel ventas y a nivel cariño de la gente es lo más fundamental.
1: ¿Y la gira? ¿La gira cómo está yendo? ¿Cómo fue?
2: Empezaste una locura,
1: en
2: tío.
1: Febrero en Chile, sí.
2: Empezamos en Chile, hicimos tres arenas ahí, luego, pues eso, lo que ha dicho Loreto, hemos estado por todo Latinoamérica, ha sido un sueño, estuvimos en Brasil por primera vez, y ha sido abrumador en muchas ocasiones. De hecho, te digo, volví de la gira de Latinoamérica de esta primera etapa, porque en octubre volvemos a Centroamérica y México, y estuve 2 semanas tocado, ¿eh? Porque ostras, siempre me he pasado la vida como haciendo como que no pasa nada, ¿no? Todo va bien y llegas a tu casa y ves, yo soy normal, hago una vida muy normal, ¿no? Es verdad que hay una parte de mí que es muy normal, pero hay otra, pues que inevitablemente no lo es. Te quiero decir, pasar de ese contraste tan heavy y que tu cerebro no lo tengo que procesar, ¿no? Entonces hay un escaloncito ahí, que supongo que serán mis 36 también, la edad que tengo, que es, pues que ahora proceso todo un poco más. Y si no lo proceso, necesito tiempo para procesarlo, ¿no? Y no tengo como el automático puesto. Entonces, es muy bonito, pero ostras, llegué de la gira y claro, llegas a tu casa y es como, venga, ahora es como que no ha pasado nada. Eso tu cerebro no lo lleva bien.
3: ¿Se vive distinto un concierto en un lugar en el que actúas por primera vez, como el caso de Brasil, en Sao Paulo?
2: Sí, bueno, siempre cuando vas a un sitio nuevo, que hace mucho que no me pasa, ¿no? El poder ir a un sitio nuevo, porque he estado en muchos sitios, pero es verdad que es tienes como la sensación de que tienes que hacer que merezca la pena para que vuelvan, ¿no? Y además en Brasil agotamos 2 fechas seguidas y era como, bueno, pues eso, una responsabilidad también, y no como un examen, pero hombre, en cierto modo es la primera vez que te ven, entonces quieres que todo salga bien, ¿no? Y luego es verdad que Brasil, como Portugal, la música brasileña también ha sido muy importante en mi vida. La bossa nova, Caetano, Vinicius, o sea, siempre ha estado muy presente, entonces era muy importante esa fecha para mí.
3: ¿Repites mucho eso de tienes que hacer que valga la pena?
2: Sí, porque, hombre, la gente está pagando una entrada por ir a verte y más pasa el tiempo, son 16 años y cuesta cada vez más. Bueno, pues obviamente hay muchos músicos, muchos artistas, mucha oferta, digamos, y yo lo que quiero es simplemente seguir persiguiendo la autenticidad y perseguir que la gente salga del concierto pues con un poco de suspiro, en el buen sentido, ¿no? De decir, ostras, qué bien, he podido desenamorarme o enamorarme, o si he ido roto al concierto, de pronto es como que me siento un poco más tranquilo, y lo que te decía, acompañado, ¿no?
4: Buenas noches en Lima.
1: Y esto es en Lima el 24 de marzo.
4: Bueno, llevaba todo este mes esperando este momento. Llevaba mucho tiempo queriendo volver al Perú. Gracias de corazón por el cariño. Gracias por estos días. Hemos estado paseando. El cariño de la gente aquí en Lima ha sido espectacular.
2: Gracias por
4: creer, seguir creyendo en mi música. Esta noche vamos a dejarnos el alma por vosotros y por vosotras. Gracias de verdad por vuestro cartel y vuestra gente que ha viajado para el concierto de hoy. Gracias.
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0: Pablo Alborán escucha esto con los ojos cerrados, la cabeza inclinada, con concentrada atención. ¿Qué sientes? ¿Qué te provoca escuchar?
1: A ver si desafino, ¿no?
2: O sea, que no estás en la emoción, sino en la cosa profunda.
1: Ahora mismo estaba como, a ver qué vídeo habrán sacado, habrá que a ver qué versión.
2: Pero no desafinas, si ¿no?
1: No desafino, por suerte. Pero mira, en Ecuador lo pasé fatal con la altura, pero fatal. O sea, me tuvieron que poner oxígeno a Carlos Sagaste, que es mi trompetista y saxofonista y... Saxofonista, perdón, le dieron también oxígeno, fue bastante heavy y me costó muchísimo cantar, muchísimo. Entonces pensé, dije, menos mal que es de Lima y no de Quito, porque Quito se me fue un poquito. Pero fue guay, la verdad que, bueno, cuando lo escucho es mucho agradecimiento lo que siento. Siento como una gratitud muy grande.
0: Pero fíjate, empiezas a cantar y ya empiezan a cantar la canción contigo.
1: Sí. Hombre, es una canción también del tercer disco. Llevamos 7, te quiero decir, son canciones que han estado ahí, que bueno, que ellos y ellas han hecho que sean canciones que me han acompañado estos años de una manera muy intensa, ¿no? Son grandes canciones gracias a ellos.
0: Tengo aquí algunas cosas que me ha notado Loreto. La idea es que la gente, eso es un entrecomillado tuyo, Pablo, la idea es que la gente no venga solo a escuchar las canciones que conoce, sino que conozca también el interior del concierto. ¿Cómo se conoce el interior de un concierto?
1: Bueno, es verdad que muestro, primero por una cuestión de producción, las pantallas son transparentes, hay una transparencia, entonces juego un poco con esa desnudez de la que te hablaba. Luego hay una parte del concierto donde muestro parte de mi infancia, de mi familia, algo bastante íntimo, teniendo en cuenta que yo soy como muy reservado, pero es una parte bonita porque yo me di cuenta viendo esos vídeos que desde que tengo 2 años estoy agarrando el micrófono, estoy agarrando la guitarra, estoy agarrando el piano. Yo no me acordaba. Estoy hasta interpretando con mi hermano, haciendo sketch de teatro, que yo no lo recordaba. Y me pareció bonito el ver que, bueno, pues poder mostrar un poco más, ¿no?, de lo que soy. Y aparte es que subo a gente al escenario y eso no lo había hecho nunca. Entonces ven todos los entresijos, porque tienen que pasar por detrás, ven a mi equipo, ven todo lo que llevamos y luego aparte suben al escenario conmigo y cantan conmigo.
3: ¿Y te sorprenden?
1: Y me sorprenden siempre. Bueno, el último en Bilbao, el estreno que hicimos, me sorprendieron bastante, sí.
4: ¿Dónde vais a casar?
0: Esto, ¿no?
1: ¿Dónde vais a casar? Les digo, a ver si... Ahora tienes que invitar a toda la arena, le dije.
0: Pero eso es alguien que sube al escenario.
1: Claro, mira, es que además todo el mundo me dijo, esto estaba preparado. Le digo, que no, te lo juro que no. O sea, yo lo que hago es ver los carteles o ver la gente, ¿no? Y hay una parte donde subo a la peña al escenario. Entonces,
0: ¿pero le señalas del...?
1: Claro, tengo a Piojo, que es uno de mi equipo, y a Antonio, que se ponen a buscar a ver y a mirarme, a ver a quién elijo, ¿no? Entonces, según el cartel o según las ganas que tengan, pues la subo, ¿no? Y hay veces que subo 2, 3, 4, 5, 6 y hay veces que se me va la pinza y subo más. Y ese día veo que llevan un cartel que pone hemos hecho 200 kilómetros para estar hoy aquí, ¿no? Pues dije, oye, pues para adelante, subo a la pareja, que yo no sabía que eran pareja, ¿sabes? Era un chico y una chica, subo, tal, se suben, subo a más gente, subí a mis sobrinos también por primera vez, que era el cumpleaños de mi sobrina. El caso es que de repente, en mitad de la canción de Tu Refugio, veo que el chico me mira con mucha decisión, coge aire, se mete la mano en el bolsillo y yo ya pensé, ostras, no sé si me está gustando este momento o me está dando miedo, ¿sabes? Porque dije, ¿qué va a hacer? ¿Sabes? Le dio la espalda al público, se puso de rodillas, sacó un anillaco con no sé cuántos diamantes y le pidió matrimonio a una chica. Y claro, yo flipé, porque la posibilidad de que eso te pase de manera casual... Joder, es complicado, ¿sabes? Y además me acuerdo que yo estaba cantando y en shock, como diciendo, pero qué chorra he tenido, qué guay, ¿no? Qué bien que... Y ellos, ¿no? De vivir este momento. Y claro, luego cuando la chica le dijo que sí y tal, no sé qué, se abrazaron y tal.
0: ¿Terminaste la canción?
1: Terminé la canción, pero claro, no podía parar. No podía parar de reírme, de gritar, de decir, estoy en shock, ¿sabes? ¿Pero dónde vais a casar? Pero pues la has cagado porque vas a tener que invitar a todo la arena. O sea, fue muy bonito, la verdad. No paraban de llorar los dos. Mi sobrino me decía, es que he presenciado por primera vez una pedida de matrimonio. Yo no sabía que eso se hacía así. Bueno, me hizo mucha gracia que lo vivieran conmigo ahí, la verdad.
0: Pues la gente no lo va a olvidar nunca, ¿eh?
1: Buah, ni yo. Porque te juro que de verdad que fue, pues eso, fue un pequeño engaño, ¿no? El cartel que ponía, llevo 200 kilómetros para estar aquí, el chico te lo tenía muy bien preparado. O sea, ole ole y ole por ese chaval.
2: Ah, o sea, que te pone el anzuelo conociendo a Pablo. Claro, Alemán, y lo que claro. Hace, lo siento. Ah, tengo posibilidades.
1: Claro.
2: Fue buenísimo.
1: No, no, y la chica flipó. De hecho, han subido un vídeo, creo, y todo con el momento. No, no, es alucinante. Fue muy bonito.

0: Esto me da más vergüenza, ¿ves?
1: Claro, a ver. Esto es tu casa con tu guitarra.
0: Claro.
1: ¿Qué? Aquel Pablo Alborán, ambicioso, con ganas, un poco ingenuo, supongo, 16 años menos, 20 años.
0: Ahí tenía menos todavía, ¿eh?
1: Sí, sigues.
2: Me cansabas, tío.
0: Sí, sí,
2: pero
1: ¿no tenías el empaque y la formación que ha sido recogiendo? Pero bueno, ¿qué queda aquel Pablo Alborán? ¿Sí,
0: bueno, que queda algo? A ver, queda todo y nada. Te quiero decir, hay una parte de mí que además estos últimos años he sentido, que es pues lo que decía Loreto también, que es esa, el volver a cantar como si fuera la primera vez, el volver a hacer las cosas dejándome sorprender, no sobrepensando demasiado, ¿no? Y eso me lleva un poco a ese momento donde no tenía ni idea de lo que iba a pasar, ni idea de lo que tenía que hacer realmente, simplemente agarrar una guitarra. Y eso me pasa un poco ahora, que es como, dame un piano, dame una guitarra, ¿qué es lo que tengo que hacer? Yo, ¿sabes? Es como esas ganas, esa pasión también la tengo muy intacta, ¿no? Pero lógicamente luego sí que tengo un poco más tuve que formarme, no solo técnicamente y musicalmente, sino también en derecho.
1: ¿Cómo en derecho?
0: Tuve muchos problemas con algún que otro manager. Vas aprendiendo un poco que la industria es, bueno, es un negocio. Yo tuve que vivir cómo me vendían y me pasaban como si fuera una moneda de cambio. Vi desaparecer parte de mi equipo, que era mi familia, del día a la mañana por una reestructuración de la compañía. Encima luego el presidente de esa compañía, que para mí era todo, que era Simone Bosé, desgraciadamente luego falleció. O sea, tuve que vivir muchísimas cosas que la gente no sabe y que, bueno, en fin, tampoco tiene por qué saber, pero no fue un camino de rosas, ¿no? Entonces, sí que es verdad que ahí, bueno, soy un tío curioso. Mi madre, mi padre, mi familia en general, pero mi madre siempre ha sido una persona que me ha protegido y que me ha enseñado a protegerme. Entonces sí que me puse las pilas en derechos de autor, en editoriales, en discográfica, en protegerme y sobre todo en ser justos con todo el mundo. Porque además creo que es fundamental ver también lo que hacen por ti y lo que haces tú por esta carrera. Y que de esa manera no ser un déspota más, ¿sabes? También darle a cada cual lo que tiene que llevarse y yo también lo mío, ¿no? O sea, te quiero decir, creo que es fundamental que los artistas sepan lo que quieren hacer con ellos, porque la industria a veces es peligrosa.
3: Para que yo pudiera estudiar piano, música.
4: Hablando de su madre.
0: Sí.
3: No hablo contigo por las noches, por las mañanas, antes de comer, después, para preguntar, para entrenar. Si no nos contamos nuestro día, nuestros problemas, nuestras alegrías, y sobre todo ver cómo has forjado la familia que tenemos. Papá, es un regalo que ojalá todo el mundo pueda vivir.
1: A lo mejor digo algo que no debo, pero antes de entrar a esta entrevista estaba hablando con su padre.
0: Es verdad.
1: Pablo también. O sea que...
4: En ese concierto de Bilbao pasaron muchas cosas, muchos momentos especiales, y uno de ellos fue este homenaje a tu madre. ¿Qué te dijo?
0: Pues es que era el día siguiente era el Día de la Madre. Entonces, bueno, para mí el Día de la Madre pues son todos los días, lógicamente, igual que el del padre. Pero mi madre, pues nada, se emocionó mucho. Aparte llevábamos mucho tiempo sin poder vernos porque ella vive en Málaga, entonces con lo del tren pues llevábamos tiempo sin poder vernos y fue muy emocionante porque, pues bueno, ten en cuenta que para una madre ver el cariño del público, ver cómo el público te sostiene, te da cariño, te, no sé, sigue creyendo en ti después de tantos años. Ostras, debe ser muy guay, ¿sabes? Ver que cuidan a tu gente, ¿no? Yo si me pasara igual con alguien que quiero, ¡buah! Creo que me sentiría, no sé, sostenido, ¿no? No sé.
1: Se emociona.
0: Sí,
1: Alborán,
0: hombre,
1: se
0: claro, tío, ¿cómo no me voy a emocionar?
1: Hablando de eso, claro, es que tu madre ha conocido el Pablo que hacía interpretaciones con su hermano.

0: el que tocaba la guitarra y cantaba como hemos escuchado, y el que mueve masas como ahora.
1: Bueno, y lo que no ve la gente.
0: Y lo que no ve la gente que tú nos contabas hace un momento, que no quieres entrar en ello, pero todo lo que has sufrido,
1: claro,
0: que no ha sido un camino de rosas.
1: Claro, sobre todo al principio. Y mi madre siempre estuvo ahí. O sea, recuerdo las primeras reuniones con abogados y cosas. Mi madre estaba ahí, pero como una... no sé.
2: Defendiendo,
1: o sea,
2: una leona, defendiendo
1: era,
2: al cachorro.
1: Era brutal. Sí, sí. Y bueno, y lo ha hecho por mi hermano, lo ha hecho por mi hermana, pero es muy importante, tío, que la gente... que quiera dedicarse a esto, la gente que además hoy en día que salen muchos artistas y las compañías fichan y quitan contratos y les dan, les quitan tal, es importante que entre todos nos protejamos y estudiemos de qué va esto, porque bueno, es un negocio más, no pasa nada, pero bueno, para que todo sea más limpio y se pueda seguir disfrutando, pues es importante saber un poco de estas cosas.
0: Amigo, había talento y había material con el que construir.
3: 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Flash, flash, mucho clip,
0: ella sí,
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0: Hablamos de esa canción en la entrevista aquí. Viniste a, por cierto, a tocar y cantar en directo. Uh-huh. Es una de esas apuestas de un tío innovador y valiente.
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1: 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Y yo, Loreto, que creo que hoy estamos conociendo un poquito más.
2: Hombre, porque estáis vosotros.
3: Hay dos partes diferenciadas en su espectáculo, Juanra, la más urbana y bailable, como la que acabamos de escuchar, y la más intimista. Las dos conviven sobre el escenario y también no pueden faltar tus grandes éxitos de siempre, ¿no? Y creo que ese fue un motivo de debate entre tu equipo y tú.
2: Sí, bueno, sobre todo con mi hermano. Mi hermano es mi director artístico y con él pues construyo todo ese universo. Y claro, hay que hacer una selección. Y yo este año he decidido hacer intentar dejarme lo menos posible fuera, ¿no? Canciones que han estado todos estos años presentes tienen que estar. Y lógicamente otras canciones que me den vidilla y dinámica al escenario. Y es muy bonito ver cómo convive todo al final. Es guay.
0: Si alguna vez preguntas el por qué.
1: Es el perdóname, ¿no? Este es tanto

0: me sigo emocionando escuchando esto.
1: Y esta.
2: Bueno, esta por ejemplo, esta me la deja fuera.
3: ¿Te la has dejado?
2: Esta me están escribiendo y acribillando. Me han dicho, ¿cómo no has puesto esta canción? Pero esta la he tenido que sacrificar, fíjate, esta me ha dolido, ¿eh?
4: Estamos en el Movistar Arena, en el show de Paula Alborán, y estamos ansiosos.
1: A esta les va a dar igual, ¿eh?
2: A ver.
5: Me encanta este chico, Paula Alborán, me encanta. Todas las canciones me gustan.
6: Ya lo tuve de frente, pero me quedé sin palabras. No le pude decir nada de lo que pensé.
7: Disfrutamos cada segundo que estamos al lado de él. Ay, me encanta que es súper buena persona, súper humilde y, no sé, se ve como muy bueno.
5: Como transmite, a mí me gusta como transmite.
3: Es algo que destacan mucho sus fans, lo buena persona que es.
1: Sí, y eso que así, no tienen la oportunidad de conocerle así en la cercanía y en el afecto, y lo es.
8: Muchas gracias, joder, me voy a sacar los colores. Me voy a poner más rojo que el logo del Radio Nacional.
1: Lo están pudiendo aprender hoy los oyentes de las mañanas de Radio Nacional. Claro, Pablo, nos decías que cuando terminas la gira tienes que desconectar, ir a casa, dedicarte a la gente que te quiere, estar con ellos.
8: Y hay veces
1: que encerrarte, supongo, sí, en todos los sentidos.
8: Sí, sí. O sea, yo antes como que me sentía lo culpable si hacía algo en concreto, pero si era como, bueno, tengo que seguir viendo a mis amigos, tengo que seguir viendo a mi familia, tengo que seguir haciendo mi vida normal, tengo que seguir yendo a comprar el pan. Vale, muy bien, eso va, lo sigo haciendo. Pero es verdad que es importante, o al menos para mí ha sido importante, quedarme en mi casa, la soledad elegida de decir, ostras, qué bonito lo que he vivido, qué duro ha sido, y por otro lado, qué satisfacción el tener un público que sigue ahí al otro lado del charco dándote un cariño y llenando arenas, y llegar a tu país fuerte y preparado también para poder dar lo mismo o más, porque esta tierra obviamente es mi país, que el que me ha dado todas las oportunidades. Entonces quería estar bien, y ha sido clave poder recuperarme, asimilarlo, para volver a tener la misma energía o más para lo que viene.
1: Empezaste en Bilbao, donde la petición. El 21 y 22 de mayo actúas en Movistar Arena.
8: Sí.
1: En Madrid, y la tercera temporada de Respira, ¿cómo va?
8: Ayer empecé a rodar. A ver, porque soy un bocazas y meto la pata siempre. Y Netflix está ahí vigilándome, porque como soy el que más promo hace, porque estoy con la gira y con el disco, están ahí como vigilando que no meta la pata. Fue maravilloso. Empezamos a rodar ayer, todo el equipo empezó a rodar, y fue muy bonito, con directores nuevos, con un guión espectacular. Se han echado toda la carne en el asador en esta última temporada de Respira, y con nuevos compañeros. Está Belén Cuesta, está Carlos González, está varios compañeros nuevos que van a dar pues más dinámica a la historia. Y luego aparte me han dado unas tramas espectaculares, cosa que agradezco muchísimo, porque van a poder ver otra faceta mía en la actuación, así que guay.
1: ¿Cómo es eso ser actor?
8: Bueno, pues
1: ya era desde pequeñito,
8: estudiando mucho. Yo estudio mucho, me hago unas cerca de 15 horas semanales si puedo, y estudiando muchísimo, porque tengo que estar, bueno, voy con mucha desventaja, ¿no? Son actores que llevan años, actrices que llevan una trayectoria ejemplar, y yo quiero, pues bueno, al menos intentar no dar de qué hablar en el set. Y es muy bonito ver el cariño que me han dado y cómo se aprende cuando hay compañerismo y hay empatía. Se aprende tres veces más que si tienes a alguien al lado que pasa de ti y que hace solo su trabajo, ¿no?

0: Estas son mis canciones favoritas.
1: Qué bonito es el fado, Pablo.
0: Buah, es espectacular.
1: Qué bonito es el fado.
0: El fado es, para mí, es de las músicas más completas, porque fíjate esto. Bueno, esto es como una en francés se dice una promenade, un paseo, ¿no?
1: Chuba no mar,
0: paseo. Chuba no mar con Carmiño, que es una genia.
1: Y Marisa Monte.
0: Y Marisa Montes, que la adoro. Y aquí se mezcla Brasil y Portugal, que es lo que a mí me vuelve loco. Y tienen otra canción también que me gusta mucho, Carmiño, que se llama Saudades do Brasil en Portugal, que es una canción donde que dice así, dice

0: Portugal. Y esa es brutal, esa canción. Esa es brutal. La, escucharla, se llama Saudades do Brasil en Portugal, de Carmiño.
1: Pablo, gracias.
0: Tío. Gracias a ti, Juanra, y a
1: un,
0: ti, Roberto, gracias.
1: Un gusto tenerte en el programa. Te recuerdos en casa, que supongo que estarán escuchando.
0: Sí.
1: Y esta es la tuya siempre.
0: Gracias, querido. Gracias de corazón por ser amigo y seguir estando ahí después de tanto tiempo.

0: Hola, Elio Ferpel.
1: Buenos días, Juan Ramón.
0: ¿Tú eres de Fado?
1: Yo soy de Fado, soy del norte. Porque ya, los que somos ya casi de Galicia, somos de Fado.
0: Qué bonito, ¿eh? Qué bonito.
1: Qué bonito. Canciones románticas.
0: Sí, señor. De una intensidad, de un corazón. Y además tienen que ser cantadas y escuchadas en portugués.
1: Y sobre todo cantadas siempre, siempre por mujeres.
0: Sí, pero Pablo Alborán cantando Fado no está mal, ¿eh?
1: Está bien, mi vida, está muy bien, está muy bien.
0: Venga, lo dejamos un ratito. Carmiño. Es que se te abren las carnes escuchando a esta gente. Ponle la sintonía a Elio, que si no, no voy a
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0: Y nuestra Maui, tu Maui de Utrera aéreo, ¿eh? Qué descubrimiento, querido, para ti.
1: Un gran descubrimiento, porque además llevo soñando con la acelga y el lenguado desde que oí la canción. Dije, tengo que hacer un plato con acelga y lenguado en cuanto pueda. Vamos a hacer un platazo con esos dos ingredientes solo.
0: Luego te lo ponemos. Oye, hoy teníamos, en principio, porque el otro día nos lo dejamos en el horno a punto de hacer, pero no lo cerramos de todo, los callos.
1: El otro día que hablamos de los campeonatos de callos, que sí, están preparando ya ese campeonato nacional de callos en Zamora, ya están con las finales, y el otro día hablamos con Pedro Martino, y nos quedó pendiente ahí de hacer una receta de callos, porque la gente cree que los callos es una receta, no es complicada, es una receta de mucho trabajo, pero es una receta sencilla, y que hoy en día, si te gustan los callos, entras en el club de los gastronómicos. O sea, si no te gustan, estás fuera, pero si te gustan los callos, estás dentro de los críticos gastronómicos. Entonces, vamos, yo quería hablar hoy un poco de los callos y hacer una receta un poquito divertida, lo que yo llamo los callos divertidos.
0: Pues pisemos callos contra la heterodoxia con tus callos divertidos, por donde y como quieras, querido.
1: Exactamente, mira, los callos, la principal receta de los callos más sencilla es hacer, o sea, blanquear los callos con morro y huesos, y luego en un sofrito de cebolla, tomate, perejil, ajo, tal, añadir los callos picados, agua y cocerlos ahí despacito. Nosotros vamos a hacer unos callos un poquito más complicados, no más complicados, sino más divertidos, más sencillos. ¿Qué hacemos? Vamos a apuntar los ingredientes porque es largo, ¿eh? O sea, para lo primero que tenemos que hacer es blanquear esos callos, un kilo de callos con un kilo de tendones de ternera, un kilo de pata de ternera o hueso de rodilla, un kilo de morro de ternera, un kilo de manos de cerdo, 200 gramos de hueso de jamón, si disponemos de él, si no, un trocito de jamón, media cebolla, dos zanahorias, la parte verde de un puerro, dos o tres tomates pelados grandes y una hoja de laurel. Y bueno, un poquito de sal. Lo que vamos a hacer es primero blanquear todas las carnes, sin las verduras. Blanqueamos es dar un hervor de unos 5 o 6 minutos con dos o tres limones partidos a la mitad y exprimidos dentro de ese agua. Una vez que cuece 5 minutos, quitamos ese agua y añadimos un agua nueva, donde vamos a añadir todas las verduras. Y eso lo vamos a cocinar durante 3 o 4 horas, depende un poquito de los puntos de la carne. Es muy importante ir comprobando los puntos de la carne para que no se pasen, ir sacando las piezas, por ejemplo, la callada, sacarla cuando esté lista para que no se pase, el morro también, las manos de cerdo, ir sacando todas las piezas de carne para luego escogerlas. Una vez que tenemos ya las piezas de carne fuera, lo que hacemos es colar ese caldo y lo dejamos reducir ahí tranquilamente mientras vamos cortando las carnes. Dejamos ese caldo reducir a la mitad, por lo menos. Y luego lo que hacemos es picar los callos en cuadraditos, cada uno a su gusto. Yo soy de tamaño grande más que de tamaño pequeño. Y luego nada, escogemos los tendones, los limpiamos, los cortamos en cuadraditos, cortamos también el morro de ternera, podemos quitar un poquito la piel y cortar en cuadraditos también del mismo tamaño. Y las manos de cerdo las deshuesamos. Hay gente que no las echa, las aparta, pero a mí me gusta que lleven esos trocitos de mano de cerdo, de piel, de grasa, para que quede un poquito más pegajoso. Una vez que tenemos eso ya picado, lo reservamos y nos vamos a hacer un sofrito de verdura. El sofrito de verdura es sencillo, es 200 gramos de cebolla, 100 gramos de pimiento rojo y 100 gramos de pimiento verde picado fino. Eso lo pochamos bien en aceite de oliva, y una vez que está bien pochado, lo que hacemos es añadir tomate triturado, unos 400 gramos, para hacer como una salsa de tomate. Y aparte de ahí está el secreto. Vamos a hacer la parte divertida, que es hacer un majao, que ya habíamos hablado de ello, o una picada. Y para eso necesitamos bastantes cosas. Así que, libreta y lápiz.
0: Venga. Lo decimos despacito, va.
1: Vamos a arrancar en el mortero. Añadimos dos dientes de ajo que vamos a machacar hasta que hagamos pasta. Luego añadimos un puñado de perejil, un ramillete, ahí al gusto. Seguimos machacando y hasta que tenemos, seguimos con la pasta. Y luego añadimos unas almendras fritas, una docena de almendras fritas.
0: Fritas, ¿no?
1: Machacamos, sí, fritas, fritas. Y ahí ya las tenemos. Cuando tenemos una pasta hecha, vamos a añadir una cucharadita de café muy pequeñita de tomillo, una cucharadita de comino, dos cucharaditas de curry, una cucharadita de orégano, dos cucharaditas de pimienta blanca, tres cucharaditas de pimentón, dos cucharaditas o tres o cuatro o cinco, depende de lo que os guste, de pulpa de pimiento choricero, un poquito de nuez moscada, si la tenéis para rallar, mejor que sea entera y si no rallada. Y luego echáis tres o cuatro clavos. Una cosita, añadimos cayenas, pero ahí añadir al gusto de cada uno. Yo, por ejemplo, para esta cantidad añado dos cayenas, pero ya es picante bastante, ¿eh? Y todo eso lo machacamos bien. Cuando lo tenemos todo bien machacado, lo añadimos al sofrito de verdura que hemos hecho antes.
0: Bueno, pero es un almirez grande, ¿no?
1: ¿El?
0: El almirez, que tiene que ser grande. Donde...
1: Sí, tiene que ser grande, tiene que ser grande. Eso lo añadimos en el sofrito y lo revolvemos. Ahí ya es cuando vamos a ganar todo el aroma que vais a ir notando de especias, que nos van a hacer esos callos un poquito más aromáticos. Y luego, cuando ya tenemos esa parte echada en el caldo, vamos a hacer el sofrito de embutido, porque normalmente el embutido la gente lo cuece con los callos. Nosotros vamos a hacerlo aparte, vamos a hacer un sofrito de embutidos. ¿Qué hacemos? Cogemos unos 200-300 gramos de jamón, que sea serrano, que no sea ibérico, y lo cortamos en cuadraditos. Y eso, en una sartén con aceite, lo vamos a saltear, bien salteado, y lo añadimos a ese caldo. Luego cogemos 200 gramos de chorizo asturiano, por favor, que sea ahumado y asturiano. Y lo vamos a picar también en cuadraditos. Quitamos la piel, lo picamos en cuadraditos y hacemos el mismo paso. Salteamos ese chorizo en aceite de oliva en una sartén. Cuando está bien fritín, lo echamos ya en el caldo también. Y para finalizar, la morcilla. Esta sí que, porque sea asturiana, porque que la asturiana lleva un poquito más de grasa y más de sangre, y lo que hacemos es, con 200-300 gramos de morcilla, o sea, serían dos o tres morcillas, quitamos la piel y las freímos en una sartén, igual que salteada, con una espátula, la vamos machacando bien, bien, bien fina, y luego vamos a hacer un truco que hago yo. Hacemos, con el caldo, cogemos una garfella, garfella es un cacillo, yo siempre lo digo en asturiano, garfella, ya lo habíamos hablado. Cogemos un cacillo de ese caldo, lo añadimos en la sartén y a esa morcilla le vamos a dar con la batidora para aligerarla y quitar todos los grumos. Y eso es lo que nos va a dar un color amorcillado en los callos. Añadimos al caldo y una vez que tenemos todo añadido en el caldo, lo que vamos a hacer es añadir todas las carnes ya cortadas en ese caldo y lo vamos a cocinar durante 35-40 minutos. Ahí es donde corregimos de sal y ya tendríamos el caldo súper espeso y pegajoso para servir. Y acordaros que los callos son como las decisiones difíciles o los mensajes de WhatsApp complicados. Hay que leerlos al día siguiente. Igual que los callos, hay que comerlos al día siguiente. Para que reposen y así espesen un poquito.
0: Los elaboramos, pero procuramos comer, o mejor, los nos anticipamos y los hacemos un día antes de que los vayamos a comer.
1: Exactamente. Yo uno de los consejos que doy es siempre picar el callo gordo, porque cuando los enfrías, como se gelifican, si nos gustan más finitos, los podemos rectificar luego cortándolos antes de calentar, a la gente que le guste más pequeños. Pero bueno, esos callos son muy divertidos, muy aromáticos, muy especiados, y nosotros desde que empezamos a hacer esos callos, pues los tenemos en el gastronómico, ¿eh? Los tenemos además de... ¿te acuerdas ese mito que había, que ibas a un restaurante Michelin y tenías que ir a comerte una hamburguesa después de salir?
0: Ya.
1: Pues nosotros cuando acaban el menú dice, bueno, cuando si quieren probar los callos, los tenemos fuera, los ofrecemos. Y claro, la gente ya va hasta arriba de comida. Y siempre los piden porque son dos cucharaditas que servimos, pues que son tan pegajosos y tan ricos que a la gente les encanta.
0: Bueno, pues habrá que probarlos la próxima vez. Oye, ¿nos queda tiempo para una tortilla de patatas?
1: Hombre, nos falta un ingrediente en los callos antes de terminar con los callos.
0: Ah, vale.
1: Un ingrediente muy importante en los callos es tener pan suficiente para todos los que se sientan a la mesa, porque después parecemos Gollum buscando el anillo de poder, a ver quién tiene el último cachito de pan para rebañar ese plato.
0: Vale, no habíamos dejado el pan simplemente lo acompañamos, lo ponemos en la mesa, un pan a poder ser ¿cómo?
1: Hombre, un buen pan de maíz hecho en casa, eso es de lo mejor que tenemos.
0: Bueno, pues vamos a la tortilla.
1: Bueno, ¿cómo hacer una buena tortilla?
0: Sí.
1: ¿Con cebolla o sin cebolla?
0: Con
1: ¿Vosotros
0: cebolla.
1: ¿Sois de cebolla o sin cebolla?
0: Con cebolla.
1: Yo soy de cebolla, pero la mejor tortilla que me he comido fue sin cebolla.
0: No me digas.
1: Sí, hay que tener, para hacer una buena tortilla sin cebolla, hay que tener una buena patata y que sea un poquito más dulce que una patata agria, una patata más sencilla. Y usar un aceite para freír esa patata varias veces. El truco de la patata es el sabor de fritura. Pero mira, una tortilla sencilla, para los que nos gusta la tortilla cremosa, es la tortilla estilo Santander, que yo digo estilo Santander, porque es como además las hacen cremosas, no como la de Betanzos, que es líquida. Lo que se hace es un kilo de patata y media cebolla. Y lo freímos en aceite de oliva. Bien, la patata irregular, para que una quede más blanda, una se deshaga y otra quede un poquito más dura. Una vez que está pochada esa tortilla, esa patata, en 11 huevos y 3 yemas, acordaros, 11 huevos y 3 yemas batidas, lo que hacemos es añadir la patata directamente de la sartén al huevo, sin escurrir, que lleve un poquito de aceite de oliva dentro de ese huevo. Y ahí, una vez que está dentro, lo batimos, no lo batimos, lo revolvemos con una lengua y lo estamos revolviendo como 5 o 6 minutos hasta que se emulsiona un poco el huevo, como si consiguiéramos hacer una mayonesa. Y luego la sartén caliente, pero no muy muy caliente, lo que hacemos es echar la tortilla, dejamos un minutito por cada lado, un minutito damos vuelta, un minutito damos vuelta y le damos una tercera vuelta, un minutito y la sacamos, y esa tortilla se queda súper cremosa por dentro.
0: ¡Qué bueno! ¡Qué bueno!
1: Bueno, oye, ¿a ti se te pega la sartén, Juan Ramón?
0: La tortilla, no, la verdad que la tortilla, cuando hago la tortilla francesa, no. La española algunas veces, pero lo más difícil es darle la vuelta a la tortilla de patatas.
1: Bueno, si la sartén es muy grande, es complicado. Hay que hacerla en sartén pequeña. Pero mira, cuando yo estoy en hostelería, en cocina, en la escuela, las sartenes no eran las de ahora de teflón, eran sartenes de hierro, sartenes de ya gastadas. Y lo que hacíamos cuando se pegaban las cosas, lo que hacíamos era echar en el aceite, la sartén seca, bien caliente, añadíamos un puñado de sal grande. Y con ese sal y un papel rebozábamos, frotábamos bien la sartén para sacarle brillo con el sal, y así ya no se pegaba la sartén después.
0: Qué bueno.
1: Truco de cocina. Y otra de cosas importantes para la tortilla es hacerla con fogón de gas y no con inducción. Porque así calentamos el gas, lo que hace es calienta por fuera la sartén, por la parte de arriba, y la inducción solo la calienta por abajo.
0: Ah, qué bueno. Ah, qué bueno. Pues otro de tus consejos. Oye, Elio, qué rico todo, oye.
1: Muy rico, muy rico. Que sepas que soy fan de la tortilla francesa, ¿eh? La tortilla de la francesa para mí es uno de los platos que me encanta hacer para cenar, y al equipo cuando hacemos digo, voy a hacer tortillas francesas. Se emocionan porque siempre la tortilla francesa sabes que es complicada, hay que hacerla en forma de pelota de rugby, perfecta, que no tenga muchas vueltas, que el relleno sea cremoso. Y nosotros hacemos una para comer que es de queso de loncha fundente y albahaca, que es una de las tortillas más ricas que te puedes comer.
0: Oye, nada, nos queda casi tiempo, pero no ha aparecido el campanu todavía, ¿no?
1: No, no ha aparecido, pero bueno, estamos en una época complicada, porque los ríos están un poco ya cansados de tanto explotarlos. Y bueno, pasa con la angula y con el salmón, cada vez hay menos y cada vez va a haber menos. Es una pena.
0: Elio, cuídate mucho.
1: Bueno, cocinar con amor y recordar, si no sabéis, bocadillo de tortilla francesa de albahaca esta semana.
2: En un plato llano.
1: Un abrazo.
0: Un buen abrazo.

0: Venga, aunque te haya despedido, ahí tienes tu canción, Elio.
1: Esa es una de las canciones más bonitas que he oído este año. De hecho, estoy intentando que Andion me lo pase a vinilo. Qué bonito sería cenar con un vinilo en casa y esta canción.

0: Es el mediodía, las 11 en Canarias.
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0: Ya hay decisión de la justicia israelí sobre los dos activistas de la flotilla Global Sumut, uno español, otro brasileño, apresados por la Armada de este país la pasada semana. Santiago Echeverría, corresponsal, cuéntanos.
2: Saludos. Hace solo unos minutos la justicia israelí acaba de autorizar la extensión del encarcelamiento del español Saif Abu Kesek y el brasileño Tiago Ávila. El tribunal de Ashkelon ha aceptado la solicitud del Estado de Israel de prorrogar su detención 6 días más. Es una decisión adoptada en una brevísima vista judicial que ha transcurrido en apenas un cuarto de hora. A la espera de conocer los detalles de esta última resolución, por lo tanto, ambos van a continuar en prisión después de haber sido arrestados ilegalmente en aguas internacionales por la Fuerza Naval israelí pasado 30 de abril, cuando navegaban rumbo a Gaza a bordo de la flotilla humanitaria. Desde entonces han permanecido en huelga de hambre y han denunciado haber sufrido malos tratos y abuso psicológico durante su encarcelamiento.
0: Casi en paralelo, la exalcaldesa de Barcelona, Ada Colau, ha acudido a la Audiencia Nacional junto a otros activistas por la denuncia que presentaron ante la Fiscalía debido a las agresiones que sufrieron a manos de Israel cuando fueron detenidos en otoño, tratando de llevar ayuda a Gaza a bordo de otra flotilla. Colau exige a los tribunales que lleguen hasta el final para terminar, con la impunidad del régimen israelí.
3: Que estas diligencias en Fiscalía se aceleren todo lo posible, que se tomen todas las declaraciones, que se pidan las pruebas correspondientes para que luego la Audiencia Nacional pueda abrir una causa contra los responsables del gobierno genocida de Israel y que eso pueda terminar llevando a los responsables de estos crímenes ante la Corte Penal Internacional.
0: La Organización Mundial de la Salud está trabajando con las autoridades españolas para trasladar a Canarias al crucero fondeado en Cabo Verde con varios enfermos de antivirus a bordo. La OMS quiere que reciban la atención sanitaria necesaria, Luis Vallés.
4: De hecho, la portavoz de la Organización Mundial de la Salud ha confirmado que ya están hablando con las autoridades sanitarias españolas. El plan de la OMS es evacuar médicamente a los dos contagiados para asegurarse de que reciban la atención que necesitan en Cabo Verde y luego ya el barco partirá rumbo a las Islas Canarias. María Van der Hove también ha asegurado que trabajan con nuestro país para realizar una investigación epidemiológica del barco y de los pasajeros.
5: El plan ahora es que el barco continúe hacia las Islas Canarias. Estamos trabajando con las autoridades españolas que recibirán al barco. Han dicho que lo recibirán para realizar una investigación epidemiológica completa, una desinfección completa del barco. Y, por supuesto, para evaluar el riesgo de los pasajeros que están a bordo. Como dije, no hay otros pacientes sintomáticos a bordo.
4: A las 2:30 de la tarde, Fernando, hora peninsular, hay una reunión del gobierno canario con Sanidad Exterior. Recordemos que se han identificado 7 casos de contagio por antivirus, 2 de ellos confirmados por laboratorio y 5 casos sospechosos, 3 fallecimientos, 1 paciente en estado crítico, 2 en observación por posible riesgo y 1 leve.
0: La aerolínea alemana Lufthansa concreta la reducción del 11% de sus vuelos de corto y medio radio para este mes de mayo y junio debido a la tensión en el estrecho de Hormuz. La compañía aérea alemana ya avisó el mes pasado de la cancelación de 120 vuelos diarios de rutas regionales no rentables desde Frankfurt y Múnich, los principales aeropuertos del país. Son casi 20.000 vuelos hasta octubre. La primera aerolínea germana ya ha prescindido de su filial regional, CityLine. Algo más, el eurodiputado Luis Albise, más cerca de perder su inmunidad parlamentaria. La Comisión de Asuntos Jurídicos del Parlamento Europeo ha votado este martes a favor de su retirada para que el Supremo pueda investigarle por un delito electoral y supuesta financiación irregular de su partido. Se acabó la fiesta. 12:04, 11:04 en Canarias. Ahora las noticias de su comunidad.
6: Tras las elecciones autonómicas, Partido Popular y PSOE han realizado cambios en los puestos del Senado asignados por comunidades.
7: Según los acuerdos del nuevo gobierno, PP y Vox, el senador popular Eloy Suárez Lamata ha sido sustituido por Javier Alonso, abogado, que entra por Vox. Por su parte, Pilar Alegría, líder de los socialistas aragoneses, ha sustituido a Maite Pérez, que tomó posesión como senadora en abril de 2025, relevando al expresidente Javier Lambán. Ese escaño lo ocupará a partir de este mes el turolense Rafael Guía, actual secretario general concejal de los socialistas en la provincia de Teruel y alcalde de Andorra.
6: La plantilla de Celenda CEC se concentra esta tarde en la capital aragonesa para exigir agilidad en los trámites judiciales, ya que solo la mitad de los empleados tiene señalada fecha de juicio, 4 meses después de que la empresa perdiera su principal contrato con el banco digital Wizzing y diera de baja en la Seguridad Social a sus 121 trabajadores sin tramitar ni despido ni subrogación.
7: Celenda CEC prestaba servicio a Wizzing hasta el 1 de enero en atención al cliente, tarjetas de crédito, depósitos, cuentas de ahorro y préstamos personales, y cuando venció el contrato, la nueva empresa adjudicataria, Marktel Portugal, no realizó la subrogación como obliga la legislación española y en febrero fueron dadas de baja en la Seguridad Social sin despido ni subrogación, ha recordado UGT.
6: El Cabildo Metropolitano de Zaragoza conmemora este martes los 350 años de la bula papal que permitió la unión de los cabildos de sus dos catedrales en una misma diócesis.
7: Se han organizado conferencias, visitas a archivos históricos y un concierto para dar a conocer la relevancia de la bula promulgada en 1676 por el Papa Clemente X. Hasta entonces, la Catedral del Salvador y la Basílica del Pilar contaban con cabildos independientes, lo que generaba conflictos por cuestiones económicas y de preeminencia eclesiástica. La bula papal unificó ambas instituciones, lo que dio original al actual Cabildo Metropolitano de Zaragoza.
6: 16 grados en Zaragoza, 14 en Huesca, 13 en Teruel.
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0: La muerte no es el enemigo, es el recordatorio. Es una frase que tiene mucho calado y que no es mía, es de Ángel Gómez Merino, un chaval al que hace unos años le cambió la vida.
1: Mi vida cambió para siempre el 5 de octubre de 2021. Ese día perdí a mi hermana Paloma a sus 23 años y desde entonces nada volvió a ser igual. Me obsesioné con una idea, honrar su memoria. Y así nació la lista, 510 cosas que hacer antes de morir. Fue mi manera de demostrarle al mundo que aunque todo parezca derrumbarse, podemos levantarnos y lograr lo imposible. Este año muchos me habéis preguntado por cómo era Paloma y hoy quiero contaros más sobre ella. Éramos cuatro hermanos, yo el mayor, ella 2 años menor. Siempre estábamos juntos. Esa vez llevaba discusiones, pero la mayoría del tiempo eran momentos felices. En los últimos meses, antes de dejarnos, nuestra relación era mejor que nunca. Ya con una cierta madurez, nos entendíamos mejor y hacíamos un gran equipo. Paloma estaba en su prime. Acababa de terminar sus estudios de arquitectura y estaba guapísima. Tenía a Nala, su perra de tan solo un año, y eran totalmente inseparables. Tenía un talento natural para hablar a la cámara y lo hacía mucho mejor que yo. Y era capaz de convertir cualquier receta culinaria en una receta healthy.
0: Hola, Ángel. Buenos días. Muy buenos días. ¿Cómo estás? 23 años tenía cuando murió de repente, como cuentas, como uno puede ver en redes. Y ahí nace una iniciativa que es curiosísima. A mí por lo menos me ha llamado mucho la atención y vamos a comentarla y compartirla con los oyentes. 510 cosas que hacer antes de morir. ¿Por qué 510?
2: Porque cuando empecé a escribir la lista de todos los sueños que quería cumplir antes de morir, me di cuenta de que lo que al principio era una hoja en blanco terminó siendo una lista de más de 1000. Y a la hora de poner un límite como guiño a mi hermana Palo, que fue el origen de todo, elegí el 5 de octubre por el 510, ¿no?
0: Exacto, 5 del 10.
2: Eso es.
0: Ángel ha venido, se ha colocado un trípode y se está grabando, o sea, te mueves mucho en redes.
2: Sí, ya me he acostumbrado. Antes nada, pero ahora ya sí.
0: Oye, de las 510 cosas, yo veo aquí, el equipo del programa se las ha mirado todas y hemos subrayado, puesto con un asterisco, las que has hecho ya, que son 90 y tantas.
2: Eso es, 94 en total.
0: Tomarte un año sabático, por ejemplo, esa es la 482. Preparar una cena gourmet a tus perros, esa es la 500. O por ejemplo, la primera que ya la has cubierto, sobrevolar el enigma de líneas de Nazca.
2: En Perú, eso es.
0: En Perú. O, por ejemplo, la 4, la mirada bendita de Río Cristo Redentor. O la siguiente, las pirámides mayas de Tikal. Bueno, qué maravilla, ¿no?
2: Hay de todo tipo, no solo aventuras de adrenalina, también hay muchos puntos vinculados a desarrollo personal, a crear una familia, a encontrar una pareja, incluso a contar historias de la lista a mis nietos en el futuro. O sea, es una guía de vida.
0: De la tuya, desde luego, y que es una sugerencia para cualquiera que le pueda parecer interesante.
2: Eso es, el objetivo aquí es, por un lado, vivir por los dos, por mi hermana y por mí, y por otro lado, encender esa chispa del propósito en cada vida, en memoria de aquellos que ya no están, porque considero que a través del duelo también se puede sacar un motor de esa energía inagotable para perseguir tus sueños, sean los que sean, grandes o pequeños.
0: El primer punto que te echaste de la lista lo llamaste Rodeo Drive, que era dar una vuelta por Madrid.
2: Era conducir un coche clásico y buscaba tachar ese primer punto con amigos y familia, que así era más especial, antes de desaparecer durante meses viajando. Y un amigo acababa de heredar un Fiat de su abuelo y pues tiraba, más o menos podía conducirse, así que nos dimos unas cuantas vueltas por Madrid con él.
0: Oye, ¿y cómo consigues de todo esto? Porque esto cuesta un dineral.
2: Pues yo trabajé 5 años en un fondo y ahorré dinero, pero también te digo que los primeros meses después del duelo me dediqué a quemarlo, ya sea en fiestas, restaurantes, ropa, caprichos que llenaban un vacío que nunca terminó de llenarse. Y con los 20.000 euros que conseguí ahorrar antes de iniciar el proyecto, que tampoco es una cantidad enorme, pretendía viajar durante un año cumpliendo sueños. Empecé por Nueva Zelanda y Australia, que son países caros, así que...
0: Te duró poco.
2: En mayo, junio, 4 meses después, ya no me quedaba más que 3 euros en el Congo, que además era un país que estaba en guerra. Y a partir de ahí tuve que volver a casa, ahorrar, trabajar desde canguro, azafato, freelance, lo que fuera. Y poco a poco, gracias a las redes, que es una herramienta que también te permite, si haces bien tu trabajo y creas contenido, intercambiar producto, experiencia, servicio por contenido, fui tirando poco a poco. Y la comunidad, conforme ha ido creciendo y yo he ido encontrando otras vías de ingreso, pues más o menos se puede sostener el proyecto. Pero hay puntos aún muy caros por delante que no sé ahora mismo ni en qué momento los podré cumplir.
0: Pero claro, es fantástico. O sea, has convertido el homenaje a tu hermana en una forma de vida.
2: Eso es. Es una manera de que tanto yo como mi entorno recordemos a mi hermana con una sonrisa y no siempre como un tema tabú.
0: ¿Y los temas los eliges porque le hubiera gustado a ella? Porque habías hablado de los temas, los destinos, quiero decir.
2: A ver, desgraciadamente tenía 23 años y fue de un día para otro cuando falleció. Entonces no tenemos una lista de sueños suya. Obviamente conozco sus gustos, pero la lista es mía. Porque a raíz de la pregunta de, ostras, todo lo que mi hermana va a dejar de hacer en vida, pues ya no va a ser madre, no va a poder ejercer como arquitecta, no va a ver la playa en Maldivas que tanto le gustaba, me pregunté qué es lo que yo querría hacer antes de morir. Y todos esos sueños son míos, salvo algún guiño, como el de ser la sombra de un arquitecto, pasar 24 horas al día durante una semana con distintos arquitectos e imaginarme cómo hubiera sido la vida profesional de mi hermana.
0: Veo aquí, bocado de valentía, probar un plato extraño. ¿Y todavía no lo has hecho?
2: No, la verdad que no. He
0: pues probado... no parece de los más difíciles, ¿eh?
2: No, hay algunos muy sencillos. Hay algunos como aprender la receta favorita de mi madre, para que cuando no esté la clave igual. O aprender a hacer mermelada casera, que es mi desayuno favorito. Y otros tan complicados como entrevistar a un líder cristiano, que estoy a ver si consigo al Papa aquí en junio. O conducir un Monster Truck en Estados Unidos.
0: Por ejemplo, de los que has hecho, entre tiburones y corales.
2: Eso fue en la Gran Barrera de Coral y nadé con tiburones de punta blanca y punta negra entre todos los corales. Y literal es que la imagen fue esa, la que yo había visualizado fue la con la que me encontré.
0: Tras el telón de la ópera de Sydney, ¿cómo es esto? Cuéntame esto, porque esto tiene que tener su aquel.
2: Claro, estuve ahí en Sydney y visité la ópera porque a nivel arquitectónico es un monumento mega conocido y de mi hermana. Digamos que se me contagió durante la carrera mientras estudiaba esa pasión que tiene por la arquitectura. Y la ópera en sí tiene un montón de matices a estudiar y me dediqué a ello. De hecho, tengo un vídeo larguísimo hablando de cómo el arquitecto se llevó varios premios.
0: Otro, por ejemplo, aprender un nuevo idioma. ¿Qué nuevo idioma has aprendido desde entonces?
2: Estuve durante 2 meses y conseguí que una escuela online diera italiano gratis también a cualquiera de mi comunidad. Se apuntaron 400 personas que gratis durante 2 meses aprendimos juntos para que no sea solo un movimiento mío, sino siempre que puedo involucro al resto. Y aprendimos lo básico, pues el A2 de italiano, para empezar y arrancar con ese idioma.
0: ¿Y has aprendido a hacer pizza?
2: Ese estuvo demasiado guapo. Fuimos a Nápoles y estuvimos 3 días visitando proveedores de harina, de tomate, de pomodoro, el fior di latte affumicato. Y luego estuve con 3 pizzaiolos premiados aprendiendo. Y de hecho, en una de las franquicias de aquí de Pizza de España, se estuvo vendiendo mi pizza durante todo un mes en diciembre del 25.
0: Bueno, luego, es que de verdad uno coge... Sí,
2: cada punto es una microhistoria.
0: Pero claro, cada punto es una 90, microhistoria.
2: 94 vivencias aquí.
0: 94 vivencias y todavía las que te quedan. Por ejemplo, dormir una cabaña en la nieve... O granjero por un día. Dormir en una cabaña en la nieve todavía no lo has hecho. Granjero por un día sí.
2: Es que hay algunos puntos que yo me imagino tachándolos cuando sea más mayor. Por ejemplo, ese de dormir, o sea, en una cabaña, claro, en la nieve.
0: Claro, claro. O sea, ahora tienes 28 años.
2: 30.
0: 30.
2: Pero gracias.
0: 30 años. Y te lo planteas esto como objetivo de vida.
2: Exacto. Ese que dices de la cabaña de nieve es una imagen que yo quiero vivir. Quiero estar en una cabaña de nieve leyendo delante de una chimenea mientras está nevando fuera. Es un escenario que yo quiero vivir.
0: Pues yo creo que lo vivirás, pero ¿hayas planificado dónde? ¿O todavía no?
2: Todavía no. Hay algunos... un margen muy alto de improvisación aquí.
0: ¿Hay algunos más urgentes que otros?
2: Sí. Bueno, a ver, urgentes. Por ejemplo, ser padre, ¿no? El mayor desafío que lo he llamado al punto. Pues tampoco quiero ser padre muy tarde, me gustaría serlo pronto. Otros que no tienen ninguna prisa... como aprender de astrología. Pues me imagino cuando sea mayor mirando a través del telescopio e investigando, ¿no?
0: Estoy viendo en una página 1 que además lo estás ejerciendo hoy, contar mi aventura en un medio. No es el primero en que lo cuentas. Y luego cantar con Dani Martín. Eso lo has hecho también.
2: Ese fue una locura. Eso fue una locura porque era un punto muy complicado de tachar, ya que era nominal. No era cantar con un cantante de la infancia, claro, que hay un montón que me encantan, sino era Dani Martín, porque es un hombre... que nos hemos criado mi hermana y yo, y la mayoría de españoles, ¿no? Cantando en el coche el canto del loco. Y por otro lado, porque Dani perdió a Miriam, que es su hermana, y me hacía mucha ilusión no solo cantar, sino esa charla detrás de cámaras que hubo, hablando de con una persona, un hermano, que ha pasado ya el duelo y que me lleva años de ventaja, y haciéndole preguntas de, oye tío, ¿esto cómo se vive, no? ¿Va a seguir igual? ¿Se lleva mejor? Etcétera.
0: ¿Cómo llegaste a él?
2: Pues casualidades de la vida. Me preguntaban en algún podcast qué punto veo imposible, y uno de ellos era este. Y lo escuchó, gracias a Dios, una chica que trabajaba en Movistar Arena y justo ahí tenía la gira Dani Martín. La chica se lo propuso a su equipo interno, el equipo de Movistar Arena, el equipo de Dani Martín, el equipo de Dani a Dani, y Dani, dentro de todas las iniciativas que debe recibir, conectó con el proyecto y accedió de primeras.
3: ¿Y qué tal?
2: Brutal. Nah, ese es uno del top 5 sueños de los que he vivido hasta ahora.
3: ¿Cantaste de verdad o un ratito lo importante fue la conversación?
2: Cantamos Cómo me gustaría contarte, que es la canción que dedica a su hermana. Me costó mucho, de hecho, el vídeo que se ve en redes es el segundo intento, porque el primero me puse a llorar, era imposible. Tenía un nudo en la garganta desde el segundo uno.
3: A ver, tenemos también sonido, bueno, podríamos tener sonido de todos estos porque lo ha contado en redes, pero uno de los primeros que apuntaste en la lista fue visitar las pirámides de Tikal en Guatemala.
4: Son las 4 de la mañana y vamos a ver amanecer en las pirámides mayas de Tikal. Bienvenidos a la lista, punto 13. En pantalón corto con mojitos por la selva.
5: Ya nos hemos encontrado una pedazo de araña y yo aquí con sandalias. Y es que no somos del todo conscientes.
3: Oye, y cuando, Ángel, cuando acabes los 500 retos, los 510 retos, ¿qué?
6: Porque lo vas a acabar.
2: Es que lo acabaré, como te decía, tengo algunos que voy a terminar cuando sea muy mayor. Contar historias de la lista a mis nietos, que es crear un personaje ficticio sobre estas aventuras y que el día de mañana, cuando yo ya fallezca, mis hijos le digan: oye, todas estas aventuras las vivió tu abuelo. Eso terminará cuando yo termine. Así que es una guía de vida, nunca va
3: no,
2: a acabar.
3: Claro, no vas a vivir para otra cosa.
2: O sea, si consigo tachar los 510 puntos, vamos, me hago una fiesta y me retiro.
3: Bueno, 90 en cuántos, en 90 en dos años llevas.
2: 94 en dos años y medio, sí.
3: Fíjate,
2: ¿eh? Ya dentro de poco 100, una quinta parte.
3: Una quinta parte, en 20 años lo puedes haber resuelto.
2: Ojalá.
3: Y todavía te queda mucha vida.
2: Ojalá, aunque ahora voy con mucha intensidad. Seguro que cuando tengo mujer e hijos tengo que bajar el ritmo.
3: Ángel, muchísimas gracias por haberlo compartido.
2: Nada.
3: Enhorabuena y ánimo, tío.
2: Gracias, a vosotros.

0: Hola, Carlos Núñez, ¿cómo estás?
1: ¿Qué tal? ¿Cómo estáis?
0: Bien, pues yo fascinado con las aventuras de este hombre.
1: Esto empezó también como una aventura, lo que vamos a contar a partir de ahora, en mediodía. Empezó como una aventura y está siendo una auténtica pesadilla para esos pasajeros del MV Ondius anclado frente a Cabo Verde. Destino Canarias, es la recomendación de la OMS. Cabo Verde había prohibido el desembarco y el destino recomendado por la OMS es Canarias. La incertidumbre está creciendo por momentos entre los familiares, entre los pasajeros y tripulantes. Son dos casos ya de hantavirus confirmados, hay cinco bajo investigación, hay sospechas de transmisión entre pasajeros. Vamos a intentar aclarar todo esto con expertos, a dar claridad a la información, más allá de lo que pueda sorprender o preocupar una noticia como esta. Vamos a hablar de los datos del paro con el secretario de Estado de Seguridad Social y Pensiones, que está ya esperando para entrar con nosotros en el programa. Le vamos a preguntar, entre otras cosas, además de la valoración de los datos que se han conocido hoy, cómo se está preparando el gobierno para el impacto de la IA en el empleo, porque en España, según datos que se han publicado esta semana en algunos informes, el impacto puede ser bien gordo, en empleos tecnológicos y en otro tipo de empleos, el tema de la IA. Y a partir de la una vamos a contar ese plan de ampliación de la protección integral de la infancia y la adolescencia. Pero todo pasa ahora mismo por ese barco, por esa aventura que ha acabado de momento en pesadilla para algunos viajeros.
0: Muy bien, Carlos, a partir de ya en la antena de Radio Nacional de España, y nosotros terminamos, volvemos mañana a partir de las 6 de la mañana. En la realización estuvieron O. Fernández y Natalia Estudios Alcaraz, y en la técnica Raúl Duque, Jesús López, Manolo Vaquero, Gemma Fernández y Víctor Represa. Mañana volvemos, ya digo, a partir de las 6 con más, y si podemos mejorar, feliz día.
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0: y 21 minutos, 11 y 21 en Canarias.
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0: Ahora mismo la palabra es miedo y por momentos desesperación dentro del barco MV Ondius anclado frente a Cabo Verde. 3 pasajeros muertos, al menos 2 casos confirmados, otros 5 sospechosos bajo investigación que pueden haberse contagiado dentro o fuera del barco con antivirus. Empiezan a llegar llamadas de auxilio de los 170 pasajeros, entre los que hay 14 españoles.
2: And what's happening right now is very real for all of us here. We're not just a story.
0: Lo que estamos pasando ahora mismo es muy real. Para todos los que estamos aquí, no somos solo una historia, titulares, somos personas con familia. Personas que están esperando que volvamos a casa. Habla Jake Rosmarin, creador de contenido digital, uno de los pasajeros del MC Ondius. La OMS acaba de ofrecer rueda de prensa sobre la situación del antivirus en ese barco. Hay 7 posibles casos, 2 ya confirmados y sospechas. Luis Valles, buenas tardes, de transmisión entre personas.
3: Buenas tardes, Carlos. Situación actual, 7 casos de contagio por antivirus en ese crucero, 2 de ellos confirmados por laboratorio y 5 sospechosos, 3 fallecimientos, 1 paciente en estado crítico, 2 en observación por posible riesgo y 1 leve. Por su parte, la portavoz de la OMS ha confirmado en rueda de prensa que ya están hablando con las autoridades sanitarias españolas porque su plan es evacuar médicamente a los 2 contagiados en Cabo Verde para asegurarse de que reciban la atención médica que necesitan y luego el barco partirá rumbo a Canarias. María Van Kerkhove.
4: El plan ahora es que el barco continúe hacia las Islas Canarias. Estamos trabajando con las autoridades españolas que recibirán al barco. Han dicho que lo recibirán para realizar una investigación epidemiológica completa, una desinfección completa del barco y, por supuesto, para evaluar el riesgo de los pasajeros que están a bordo. Como dije, no hay otros pacientes sintomáticos a bordo.
3: A las 2:30 de la tarde, Carlos, hora peninsular, hay una reunión entre el gobierno canario con Sanidad Exterior. La OMS ha confirmado también que hay pasajeros de 20 nacionalidades y que trabajan en coordinación con las autoridades de varios países para garantizar la seguridad de todas las personas a bordo.
4: Estamos trabajando en estrecha colaboración con las autoridades de Cabo Verde, los Países Bajos, Sudáfrica, España, el Reino Unido y los operadores del buque para coordinar acciones que garanticen la seguridad y la salud de todas las personas a bordo, al tiempo que se limita su propagación.
3: Por su parte, Carlos, información de ahora mismo. El Ministerio de Sanidad acaba de decir que está haciendo un seguimiento estrecho junto con la Organización Mundial de la Salud y otros países implicados de la situación del buque en el que se han detectado casos de infección por antivirus. En función de los datos epidemiológicos que se recojan del barco en su paso por Cabo Verde, se decidirá qué escala es más pertinente. Hasta entonces, Sanidad no adoptará ninguna decisión, como así han hecho saber a la OMS. Es decir, que el plan de la OMS es uno, pero vamos a ver si se materializa o no, Carlos.
0: De momento, primer destino, primera parada, Cabo Verde. Veremos si luego Canarias. Operación multinacional con pocos precedentes. Sanidad mundial ahora mismo con ese foco puesto en ese barco. Las Islas Canarias llevan 24 horas haciendo gestiones, preparativos para estar preparadas por si tuvieran que evacuar allí algunos de los 170 pasajeros y tripulantes. Hay coordinación entre administraciones previas ya a esa reunión que nos ha anunciado Luis Valles a partir de las 2:30 de la tarde para hacer ese desembarco si fuera necesario con total seguridad. Las Palmas, Ana del Puerto, buenas tardes.
5: Buenas tardes. Y Canarias, lo único que pide son garantías sanitarias. El vicepresidente del gobierno, Manuel Domínguez, asegura que las islas están preparadas y ponen a disposición los medios con los que cuentan.
6: Nosotros como gobierno autonómico estamos para pedir que se haga con plena garantía y segundo para poner a disposición a los profesionales, a los medios técnicos que podamos tener para ayudar.
5: Y a partir de aquí insisten, las competencias las tiene Sanidad Exterior y hoy esperan que después de esa reunión de las que estáis hablando, a partir de la 1:30 de la tarde, hora canaria, les trasladen cuál será el procedimiento. El delegado del Gobierno en Canarias, Anselmo Pestana, lanza un mensaje de tranquilidad.
7: Confianza en nuestro sistema de salud, cualquiera que sea la decisión, Canarias y España están preparados para estos temas. Tenemos si finalmente la OMS decide que viene a Canarias, también porque hay un sistema de salud robusto, capaz de afrontar ese reto, y lo que tenemos que tener tranquilidad.
5: Por el momento no se ha activado ningún protocolo sanitario hasta conocer los detalles del operativo.
0: Esa llamada a la tranquilidad, Javier Arranz, médico de familia, especialista en infecciosas, recordaba en mediodía que los contagios pueden haberse producido incluso fuera del barco y que es poco probable, aunque no descartado, el contagio entre humanos.
8: No se ha comprobado que haya posibilidad de contagio o que sea altamente probable la infección humano a humano. De hecho, incluso ahora mismo no tenemos suficientes datos para saber si la infección se ha adquirido en el propio barco o se ha adquirido antes. ¿Por qué? Porque el periodo de incubación de poderse infectar a tener síntomas puede llegar hasta incluso

0: Teléfono de participación en mediodía, mensajes de voz en nuestro WhatsApp 608-3506-14. Hoy en el análisis económico, Javier Santa Cruz, Estefanía Molina, en lo político, aquí, en la hora punta de la actualidad en directo.
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0: 6 días más detenidos los activistas de la flotilla Global Sumo del brasileño Tiago Ávila, el hispano-palestino Saif Abu Ghaib. Están acusados de delitos de terrorismo y dicen que han sufrido torturas en prisión. Estamos en Jerusalén, Santiago Echevarría. Buenas tardes.
2: Buenas tardes. 6 días más de cárcel es lo que había solicitado el Estado de Israel y lo que ha aceptado ya la justicia israelí hace poco más de una hora. El tribunal de la ciudad de Ashkelon autoriza, por lo tanto, mantener en prisión al brasileño Ávila y al español Abu Keshek después de haber sido arrestados en aguas internacionales por la Fuerza Naval israelí el pasado 30 de abril cuando navegaban rumbo a Gaza a bordo de la flotilla humanitaria. Desde entonces han permanecido en huelga de hambre y han denunciado haber sufrido malos tratos y abuso psicológico durante su encarcelamiento. A la espera de conocer los detalles de este último dictamen, los magistrados israelíes han resuelto el caso de Abu Keshek en una vista muy breve, de menos de un cuarto de hora. El gobierno de España considera ilegal su detención, la ha calificado de secuestro y ha negado que existan pruebas contra él. Exige también su liberación inmediata. Nuevamente Israel se abstiene de formalizar una acusación contra ellos. Los mantiene en la cárcel para seguir investigándolos y continuar los interrogatorios. Su defensa va a recurrir ahora esta última resolución judicial que, recordamos, mantiene a ambos, a Ávila y a Abu Keshek, 6 días más en prisión.
0: La exalcaldesa y activista Ada Colau, que sabe lo que es estar detenida en condiciones precarias por Israel, ha hablado hoy de la situación, pide no normalizarla.
3: Prendrem totes les accions possibles per no permetre la impunitat. O sigui,
0: dice que llevarán a cabo todas las acciones posibles. Colau ha oído a la Audiencia Nacional a ratificarse en la denuncia que ha puesto ante la Fiscalía por abusos y maltrato junto a otros integrantes de la flotilla que intentó llegar a Gaza en otoño. En la hora de la 1, el ministro Álvarez, ministro de Exteriores, denuncia que es una detención completamente ilegal.
4: Ninguna prueba ni ninguna relación sobre lo que las autoridades israelíes dicen, pero no ponen encima de la mesa.
0: Y el dato de la mañana. El empleo sigue rompiendo techo, 22.100.000 trabajadores después del tirón de Semana Santa, mercado laboral que sumó en abril 223.685 afiliados, el paro por debajo de los 2.400.000. Guillermo Hernández, los datos, buenas tardes.
5: Buenas tardes, sí, abril suele ser un buen mes para el mercado laboral y este no ha sido menos. Como dices, los 223.000 nuevos empleos permiten romper por primera vez la barrera de los 22 millones de afiliados en términos medios. Decimos que suele ser un buen mes porque la Semana Santa y la llegada del buen tiempo provocan que actividades como la hostelería tiren con fuerza del carro. Solo este sector se apunta a la mitad de las nuevas altas, 111.000, aunque en general todas las actividades consiguen avances.
6: Hay que felicitar a los autónomos, en la gran mayoría, porque una gran mayoría viene como consecuencia de la hostelería, del turismo, de lo que es la Semana Santa.
5: Los autónomos a los que hace referencia el presidente de los empresarios, Antonio Garamendi, logran sumar 15.000 nuevos integrantes. En total, hay más de 3,4 millones en este colectivo. Mientras, 62.000 personas salen de las listas del paro, dejando el total en los 2,3 millones. Cae en todas las comunidades. Desde los sindicatos se marcan un objetivo ambicioso. Carlos Gutiérrez, Comisiones Obreras.
7: Avanzar hacia el pleno empleo, reduciendo el paro estructural, mejorando la calidad del trabajo y garantizando que el crecimiento económico se traduzca en más derechos, mejores salarios y mayor cohesión social.
5: Un dato más, Carlos, 4 de cada 10 contratos firmados en abril fueron indefinidos.
0: No te vayas, Guillermo, porque tenemos en mediodía en directo 12:32, 11:32, al secretario de Estado de Seguridad Social y Pensiones, Borja Suárez. Secretario de Estado, ¿cómo está? Buenas tardes.
8: Buenas tardes, encantado de estar con ustedes.
0: Podemos decir que ahora mismo España está siendo una locomotora del empleo en Europa, ¿o es exagerado?
8: No es exagerado decir esto. Realmente, cuando comparamos la marcha, la evolución del empleo en nuestro país con los resultados de las principales economías del ámbito europeo, constatamos que el ritmo de crecimiento en España es mucho más intenso, hasta el punto de que más de cada 4 de cada 10 nuevos empleos que se crean en esas grandes economías se produce en España. Pero más allá de esto, que ya es en sí mismo algo extraordinario, yo quisiera resaltar el hecho de que estos datos históricos que hoy tenemos, porque hemos cruzado esa barrera, ese umbral de los 22 millones,

0: millones de afiliados medios en este mes de abril, viene acompañado de algo que me parece que tiene mucha más trascendencia cuando tomamos un poco de perspectiva y vemos en qué condiciones está, qué características tiene nuestro mercado de trabajo. Y en ese sentido, creo que lo que es verdaderamente extraordinario no es solo que lo es en sí mismo este ritmo de crecimiento tan intenso, sino el cambio en la calidad del empleo que se viene asentando mes tras mes en los últimos años.
1: Hemos visto que tira la hostelería, tiran también las actividades ligadas al turismo. Esto es lo que ha tirado en este carro del empleo. ¿Estamos condenados o está el mercado laboral español condenado a ser estacional, a depender también de esos picos como el que acabamos de ver?
0: Nuestra economía, como cualquier otra, tiene evidentemente un componente estacional que no se puede ignorar. Pero lo que estamos viendo, y por eso creo que es importante levantar la vista y tomar un poco de perspectiva, es que siendo como es un resultado muy positivo el que nos ofrece la hostelería, normalmente en los meses de marzo, de abril, de mayo, la hostelería tiene comportamientos muy positivos. Esto no es novedoso. Pero digo, siendo eso positivo, lo que es verdaderamente extraordinario es que las secciones de actividad de más alto valor añadido son el principal motor de crecimiento del empleo en nuestro país. Cuando miramos para atrás y vemos lo que ha pasado, por ejemplo, en el último año, nos encontramos con que la hostelería se ha comportado positivamente y supone o ha supuesto un crecimiento de la afiliación de 45.000 afiliados más, mientras que esas secciones de más alto valor añadida lo han hecho en esos 12 últimos meses en casi 70.000. Esta es una dinámica no solo puntual de este mes, sino es lo que venimos constatando a lo largo de los últimos años de una forma cada vez más consolidada, que lo que viene a acreditar es, permítanme que lo diga así, la gran transformación de nuestro mercado de trabajo.
1: Le pregunto a Guillermo Hernández, nuestro especialista en el área de economía. Guillermo, adelante.
2: ¿Qué tal, secretario? ¿Cómo está? Yo le quería preguntar, al hilo de lo que decía de esos empleos de alto valor añadido, ayer el sindicato UGT presentó un informe en el que hablaba de que, bueno, en el 2025 se registró por primera vez una caída interanual del empleo tecnológico. No sé si ustedes también observan, no sé si una caída, pero al menos una ralentización, y si a qué cree que se debe el impacto de la IA. ¿Hemos llegado a un techo?
0: Pues la verdad no he tenido ocasión de ver ese informe. Yo puedo hablarle de los datos que nosotros manejamos y desde luego los datos que manejamos vinculados a esos sectores de más alto valor añadido, más bien lo que ponen de manifiesto es todo lo contrario. Una evolución muy positiva, una evolución que es claramente superior al conjunto de la evolución del empleo, que ya es muy positiva, pero que se concentra particularmente en estos sectores más productivos.
1: Al hilo de lo que le preguntaba Guillermo, y más allá de estas cifras que, como usted dice, son históricas, sobre el empleo tecnológico, sobre el impacto de la inteligencia artificial, estas semanas se han publicado datos de cómo puede impactar en concreto en España la evolución de la IA. Entre 1.700.000 y más de 2.300.000 empleos se pueden perder en 10 años. No sé si hay un plan específico del gobierno, si el gobierno tiene un plan a largo plazo sobre esto.
0: Bueno, esto es un gran desafío al que se enfrenta nuestro país, se enfrentan todos los países y desde luego las economías más avanzadas del planeta. Son cambios, son revoluciones tecnológicas que hemos vivido también en el pasado, que la realidad, que las características de nuestro tejido productivo están evolucionando y que van a evolucionar de forma intensa como consecuencia del despliegue de la inteligencia artificial, esto es indiscutible. Lo importante es que esto se produzca de una manera equilibrada. Y para eso, si hablamos de regulación laboral, lo primero y más importante, y este es uno de los grandes cambios estructurales que se ha producido en nuestro país en estos últimos años, es que el tipo de contratación es una contratación de más calidad, el tipo de contratación es fundamentalmente contratación estable. Y esa contratación estable es la que permite mejorar la formación de los trabajadores, es lo que permite incrementar la productividad de las empresas y, en definitiva, es lo que va a servir de motor para el crecimiento de nuestra economía.
1: No me ha aclarado si hay un plan específico, si esto dentro del gobierno está de alguna forma trazándose de cara a algo que parece que podemos tener ya incluso encima, pero ¿tienen algo que estén planeando más allá de 2027, más allá del periodo electoral, que pueda servir también como colchón para ese impacto de la IA?
0: Bueno, digamos que un plan específico para el impacto de la inteligencia artificial como tal no tenemos. Lo que estamos desplegando simultáneamente en todos los frentes son actuaciones dirigidas a mejorar las aptitudes, las capacidades que tienen los trabajadores, las capacidades que tienen las empresas para hacer un mejor aprovechamiento de los avances tecnológicos y que eso repercuta en un mayor crecimiento económico.
1: Todas estas incorporaciones, estos nuevos empleos que hemos contado, todas estas cifras, van a suponer más ingresos, más fondos para el Estado. No sé si en el horizonte también puede haber algún planteamiento de bajadas en el IRPF, además de 2027, que ya es año electoral, porque va a haber gran recaudación, ¿no? Secretario de Estado, con todos estos nuevos empleos y todos estos también pequeños empresarios que se han sumado a esas cotizaciones.
0: Bueno, yo le puedo hablar de mi ámbito de competencia, lógicamente, y sí le puedo confirmar que efectivamente el comportamiento de los ingresos del sistema derivados de las cotizaciones que pagan mes a mes empresarios y trabajadores, ese comportamiento está siendo realmente muy positivo. Eso fortalece nuestra capacidad para hacer frente a un sistema de protección social y en particular a un sistema de pensiones que se enfrenta al gran desafío que supone la jubilación de la macrogeneración del baby boom y que lo hace en mejores condiciones, desde luego en mucho mejores condiciones de las que teníamos hace algunos años y en unas condiciones que desde luego hace muy poco tiempo resultaban casi inimaginables.
1: Ya y acabando con eso que dice el tema de las pensiones, ahora mismo tenemos ese factor de incertidumbre, el factor internacional, los precios al alza por encima del 3%, esto anticipa también que va a haber un mayor gasto, imagino que tienen trazado también a largo plazo que ese gasto se pueda mantener, porque la guerra a corto plazo parece que no acaba, ¿no?
0: Bueno, evidentemente toda esta crisis energética puede tener un impacto en los precios y lo relevante a estos efectos y lo relevante sobre todo para los ciudadanos y para los pensionistas es saber que el poder adquisitivo de sus pensiones está garantizado. Hicimos una reforma en el marco del Pacto de Toledo, de acuerdo con los interlocutores sociales, para preservar el mantenimiento del poder adquisitivo. Esta es la mejor garantía, ya se ha puesto de manifiesto en los últimos años, en particular en el año 23, y esta es una pieza fundamental de nuestro sistema, que precisamente porque el mercado de trabajo es más robusto, más fuerte, más sólido, podemos afrontar en mucho mejores condiciones.
1: Borja Suárez, secretario de Estado de Seguridad Social y Pensiones, gracias por haber estado en directo en Mediodía y buenas tardes.
0: Muchas gracias a ustedes. Buenas tardes.
1: Guillermo, gracias a ti también. Hasta luego.
2: Hasta luego, Carlos.
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1: Y nuestros especialistas en el área política, Estefanía Molina, ¿qué tal? Buenas tardes.
4: Muy buenas tardes.
1: Y en la económica, empezando por esto último, Javier Santa Cruz, buenas tardes.
5: ¿Qué tal, Carlos? ¿Cómo estamos?
1: Me sorprende que no haya un plan específico para la IA, lo ha confirmado el secretario de Estado, para el impacto de la IA. Esta semana leíamos esos datos, más de 2 millones de empleos en la horquilla más amplia de lo que se puede perder con la llegada de la IA, el impacto que va a tener directo en nuestro país.
6: Y además teniendo en cuenta que ese es probablemente uno de los factores de mayor riesgo a medio plazo,
4: plazo del mercado laboral, especialmente de todas aquellas profesiones que ahora mismo no están automatizadas y se pueden hacer o se puede introducir un grado de tecnología mucho más elevado, y teniendo en cuenta que todas las revoluciones tecnológicas a lo largo de la historia han generado destrucción de empleo a corto plazo, es decir, aquellos sectores que se automatizan o que se pueden incluso reconvertir, generan destrucción de empleo, pero a medio plazo las ganancias netas de empleo son muy positivas. Entonces, por eso es conveniente no solo que el plan exista, sino que exista en términos de medio largo plazo, porque tenemos que ver, por un lado, las consecuencias negativas del corto, pero también las positivas del medio y largo.
1: Decía el secretario de Estado, se ha mejorado la calidad del empleo, eso es evidente, hay más empleo, también hay y más ingresos en los bancos españoles, ganan la cifra récord de 10.815 millones en el primer trimestre del año. Uh-huh. La sensación es que, viéndolo desde fuera o para el ciudadano cualquiera, bueno, si el empleo va bien, si los bancos están recaudando dinero a toda mecha, sí, eso es que la economía va bien o que la economía está funcionando. Sin embargo, para algunos ciudadanos la economía no va tan bien, ¿no?
4: Para el ciudadano medio español, lo que sabemos, y es uno de los datos que llevamos manejando desde hace bastante tiempo, es que el salario neto medio está por debajo todavía en términos reales de lo que lo era en el año 2018. También que la convergencia, el grado de cercanía que tenemos en términos de renta con Europa es ahora menor del que teníamos cuando entramos en el euro en el año 99-2000, y en ese sentido eso son las asignaturas pendientes que la economía española, sobre todo la micro, es la que tiene en este sentido mayor camino por recorrer. Hemos mejorado algo en estos últimos años, pero cuando hablamos, igual que hablábamos a mediados de los 2000, también en un momento donde los precios inmobiliarios pues crecían de una forma extraordinaria, donde los beneficios bancarios también eran muy elevados, el problema lo teníamos en dos cosas. Una era en la calidad del empleo y la otra era en la renta disponible. Y en este sentido, la parte del empleo es la que hemos ido mejorando sustancialmente en estos últimos años, sobre todo a base de absorber todo el incremento que se ha producido de población durante estos últimos cuatro años, y además con un elemento que nos decía el otro día la encuesta de población activa, que es que al ir reduciendo el número de horas efectivas trabajadas en promedio, pues evidentemente el número de personas que tienen contrato es mayor. Entonces, por esa parte está así, por la parte que sigue siendo la asignatura pendiente es la de las rentas reales.
1: Pues fíjate, de esto está hablando precisamente ahora en el Palacio de la Moncloa, en la rueda de prensa posterior al Consejo de Ministros, el ministro para la Transformación Digital, Función Pública, Óscar López, que ha aprobado la oferta de empleo público 2026, está hablando de cómo adaptar a ese empleo público a la inteligencia artificial, por ejemplo.
5: Para revertir los recortes que se produjeron en aquellos años, la oferta de este año cuenta con 27.232 plazas para la Administración General del Estado. Hay que decir que en esta ocasión hay una especificidad, además convocamos hay una convocatoria extraordinaria de 346 plazas para hacer frente a la emergencia climática, básicamente destinadas al Minteco. Y como digo, al final el saldo es de 6.200 puestos en positivo. Para que ustedes hagan una idea, la oferta pública global en relación con el año pasado.
1: Y comentaba justo hace un instante lo que nos decía el propio secretario de Estado, la capacidad de adaptar a los trabajadores a la IA, de que no se pierdan, de que haya un periodo de transición y de adaptación al funcionamiento de la inteligencia artificial. Estefanía Molina, ¿es mejor un país sin presupuestos generales? Luego se lo voy a preguntar a Santa Cruz.
6: Bueno, claro, es que yo no sé si es mejor o peor, pero es una prerrogativa constitucional. Bueno, yo no sé qué dirá Javier, pero a mí hay economistas, voy a decir una maldad, que me han dicho que, por ejemplo, en Bélgica, que estuvieron más tiempo que nosotros sin formar gobierno, es decir, con interinaje, creo que estuvieron como 500 días, la economía no cayó, ¿eh? Porque ¿sabes qué ocurre? Que cuando los políticos gobiernan y se ponen a legislar y a regular, pues ahí las empresas se tientan las vestiduras. Entonces, a veces, el hecho de no legislar no es especialmente malo para el sector económico. Pero a lo que voy, es una prerrogativa constitucional presentar unos presupuestos. Es más, de hecho, yo creo que reflejaría bien cuáles son las prioridades actuales. La cosa es que claro que hacen falta unos presupuestos para gobernar, pero el gobierno ha encontrado otras vías. Por ejemplo, ¿cómo se ha incrementado el gasto en defensa? Por modificación de Consejo de Ministros, algo que tendría que haber ido vía presupuestos. Yo creo que evidentemente el gobierno, entre que los socios no se los quieren aprobar y que a lo mejor para sus socios de izquierdas revelaría prioridades como la defensa que ya se están produciendo, parece que no le conviene.
1: Vamos con una de las buenas noticias del día. Javier, no te vayas todavía porque vamos a hablar luego de chocolate, pero primer evento público, Borja Sémper, portavoz nacional del PP tras su regreso a la primera línea política, arropado por Núñez Feijóo y su esposa, la actriz Bárbara Cuenaga, ha dejado claro que no va a participar en circos ni insultos. No le va la actual mala educación que tienen muchos políticos. Verónica Muñoz, buenas tardes.
7: Buenas tardes, Carlos. Pues sí, hasta ahora había tenido apariciones puntuales en Génova, 10 meses después de apartarse de esa primera línea política y tras superar un cáncer de páncreas. Borja Sémper hoy retomaba su actividad, agradece el apoyo de dirigentes de su partido, familiares, compañeros del PP Vasco que hoy le han querido acompañar en este acto público. Volvía al ruedo, aseguraba, emocionado y con fuerzas. Feijóo destacaba su moderación y su decencia.
8: Que si tengo alguien que me quiere mal en mi partido, lo disimula muy bien. He sentido el calor y el afecto, la rotundidad de vuestra sincera compañía. Así que muchas gracias.
9: Que Borja no está solo. La gran afluencia es la prueba de que la política le echaba de menos. Y debo decir que yo también.
8: Presidente, tengo que decir, Alberto, que nunca olvidaré tu apoyo estos meses, pero contar con tu amistad y la de tu familia es una extraordinaria y una inmensa suerte. Muchísimas gracias por todo.
7: Después de haber transitado un oscuro túnel, como ha definido su enfermedad, el portavoz nacional del PP se siente, dice, preparado para afrontar con fuerza la agenda política que viene y está convencido de que se revelará para no entrar en circos mediáticos.
8: Hemos normalizado que el gobierno no responda en las sesiones de control y que, por lo tanto, el Congreso de los Diputados se haya convertido en el escenario de un circo. Hemos normalizado la mala educación. Hemos aceptado la mala educación en política.
7: Oponentes políticos también se han alegrado de su vuelta, como los ministros Bolaños o Ángel Víctor Torres, que le mandaban mensajes de cariño.
1: Gracias, Verónica Muñoz. Estefanía, en esto, en lo de la salud, precisamente hoy que estamos contando una macrooperación liderada por varios países para un tema que puede ser una crisis de salud, como es ese barco, lo que ha atravesado Borja Sémper lo califica como ese agujero negro, pero del que está saliendo. Llega a la política, vuelve a la política y le dan el aplauso y la bienvenida también los rivales políticos, ¿no?
6: Sí, la palabra cáncer a cualquier ciudadano nos pone los pelos como escarpias, todavía más un cáncer de páncreas, como le ha dicho, que todos sabemos que es de los más duros. Y yo creo que ha sido muy honesto y muy hermoso que haya habido políticos de la oposición al PP, o sea, del gobierno, como por ejemplo, recuerdo ayer un tuit del ministro Bolaños y otras tantas personas dándole la bienvenida otra vez a la política española. Yo creo que humaniza y demuestra que una cosa es el debate de ideas, el debate de la confrontación ideológica, de medidas, de políticas públicas, y otra cosa es esta idea smithiana de amigo-enemigo. Los políticos no están para ser amigos o enemigos, están para ser adversarios y desde la, como en el deporte, ¿no? Desde la deportividad, pues discutir sus ideas. Entonces, en ese sentido, yo creo que está muy bien el ejemplo que se ha dado. Además, Borja siempre es una persona que siempre ha tenido un talante muy moderado y muy conciliador.
1: Pues en ese tono nos vamos a tomar un chocolate.
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1: La crisis del petróleo, originada por la guerra en Irán, ha provocado fuertes incrementos en el precio de los combustibles, pero no es lo único que ha subido. Hoy nos fijamos en el cacao, materia prima clave para la producción del chocolate y otros alimentos procesados. La evolución, en este caso, llega con alzas que no siempre se ven en las bajadas, aunque en este caso hay que hacer un matiz. Cristina Ganuza, buenas tardes.
10: Buenas tardes. Los futuros del cacao cotizan en los mercados de Nueva York y Londres, donde en los últimos años se dispararon. En diciembre de 2024 alcanzaron su máximo histórico al superar los $12,000 por tonelada debido a un aumento de la demanda y una caída de la producción en países como Costa de Marfil y Ghana, en parte vinculada a efectos climáticos. La subida de precios en los mercados internacionales convirtió al chocolate en un producto casi de lujo para algunos, uno de los que más encarecían la cesta de la compra. Sin embargo, el precio del cacao ha bajado con fuerza en los mercados desde ese pico que tocaba a finales de 2024. Los futuros han caído más de un 70% ante la las perspectivas de un aumento del suministro y una estabilización de la demanda. Es cierto que en las últimas semanas hemos visto algunos pequeños repuntes provocados por el cierre de Hormuz, por el incremento de los costes del transporte y la interrupción de las cadenas de suministro, pero aún así son subidas que no tienen nada que ver con esas tensiones de 2024 y 2025 de las que hablábamos. De hecho, el IPC refleja que la situación se estabiliza, los precios no bajan, pero sí suavizan mucho la subida. Hace un año, en marzo, abril y mayo de 2025, el chocolate, el cacao y los productos a base de este se encarecían más de un 20% respecto a los mismos meses de 2024. Pero en marzo de este año se han encarecido un 3,6% respecto al mismo periodo del año anterior.
1: Pues con un chocolate más caro, la felicidad también se nos hace más cara. Cristina Ganuza, gracias, hasta luego.
10: Un saludo.
1: Javier, siempre estamos pendientes de, claro, de la evolución del petróleo, pero ¿y dónde va todo ese incremento y luego esas bajadas que no son siempre inmediatas, ¿no? Al igual que en, a la hora de poner gasolina al coche, ¿no? Todo esto va, crece muy rápido, pero baja un poquito más lento, ¿no?
4: Claro, porque ahí tenemos que tener en cuenta en cada una de las materias primas el coste de aprovisionamiento, por un lado, y sobre todo los tiempos que necesitas de garantía en almacenes. Por ejemplo, pues en el caso, sobre todo de las materias primas alimentarias, estamos hablando de provisiones que llegan a ser de casi un año, entre más incluso entre 8 y 10 meses. Por ejemplo, el caso de una materia prima como es el cacao. De hecho, hace poco, hace unas pocas semanas, el Banco Mundial, en el informe de previsiones que hace del mercado de materias primas, pronosticaba una caída del 50% en el año 2026, y lo hacía porque pensaba que se estaban estabilizando algunas de las principales zonas productoras, porque esta es una típica materia prima que tiene muchos cuellos de botella, pero sobre todo tiene básicamente dos principales productores, que eran los que comentaba Cristina hace un momento. Entonces ahí si a eso lo añadimos a dos cosas: por un lado los precios del azúcar para poder producir el chocolate o algunos de otros derivados, y también los precios de la energía, pues entonces es bastante difícil, primero, que cuando arranca un proceso inflacionista como el que ya tuvimos en el caso del cacao en los últimos años, se pueda ver, ¿no?, de manera relativamente rápida en los precios de consumo. Y luego, por otro lado, que este mercado, y concretamente el mercado de los productos basados o derivados del cacao, ha tenido una concentración en sus transformadores y distribuidores en los últimos años. De hecho, hemos visto bastantes operaciones de fusiones, concentraciones, etcétera, y en realidad estamos en manos prácticamente de tres grandes productores a nivel global, y por tanto eso lo que hace es que todavía se note con menos de manera menos notable cuando se producen bajadas de precios, y desde luego cuando el grado de concentración en ese mercado aumenta, pues estamos más expuestos a subidas futuras de los precios. Y también, si a eso le añadimos la propia incertidumbre que hay en la producción, en el origen de este producto, pues con más razón aún. Entonces es la suma de muchos factores que lo que hace es que las expectativas, cuando son de subidas de precios, se incorporan rápidamente en el precio del producto final, pero cuando la expectativa es a la baja, como es lo que aquí en este caso nos decía el Banco Mundial, pues tarda bastante en reflejarse.
1: Y el ciudadano, que es listo, lo percibe de inmediato. Estefanía, ¿tú dónde has notado subidas de precios en estos meses, en estos días? Tú viajas, estás aquí para allá, dando conferencias todo el día con tu libro, pero ¿dónde has notado esos incrementos? ¿O no miras los precios?
6: Bueno, sí los miro, pero claro, tienes que comer, ¿no? Entonces los miras y con dolor agarras el producto. Pues mira, yo lo he notado en la luz, creo que la luz, ¿no? Yo la factura de la luz he notado ahí un buen arreón. Y luego cuando vas a comprar, me parece, no sé si me equivoco, la carne yo creo que ha subido, los alimentos así como...
4: Los alimentos frescos.
1: Sí. Es verdad que si preguntas en un mercado, te van a decir que ha subido todo, porque siempre ciudadano parece que tiene esa percepción siempre asimilada, pero tú lo has notado en la carne.
6: Fíjate, a mí hay un chocolate que me gusta mucho, un chocolate, esta tableta de chocolate, y yo notaba que cada semana que iba al súper era 10 céntimos más caro. Entonces, bueno, será como una cosa concreta así que ha subido, el chocolate que me gusta. No voy a dar aquí publicidad a las marcas, pero sí lo he notado en lo fresco, y en el pescado me parece que también.
1: ¿Tú, Javier, en tu día a día?
4: Claro, y además en la fruta, por ejemplo, también se nota bastante. Es decir, todos los productos frescos están subiendo de manera notable. A ellos también se junta que hay algunas cosechas que no han salido como se esperaba que pudieran, que de las expectativas que había. Y entonces Entonces, todo esto, sobre todo el incremento del coste del transporte, es el que provoca todas estas subidas de manera repentina.
6: De hecho, el transporte, eso, que yo viajo mucho pa' aquí, pa' allá por España para promocionar mi libro, he visto que también los trenes están más caros, también fruto de, entiendo lo que ocurrió con que ahora el trayecto es más largo, va más lento, y los aviones también, porque se han convertido en esa alternativa, la gente que le da un poco de miedo, pues se ve entre España, creo que también ha subido, ¿verdad?
4: Correcto.
1: Pues sí, vamos a
4: ver. Y con el queroseno también, claro. O sea, sí, el caso del transporte aéreo probablemente sea de lo más inflacionista que tenemos.
6: Me alegra haber superado la prueba, porque de pronto digo algo que no es y quedo aquí como no sabe cuánto vale un café.
1: Vamos a llamar a la participación también en nuestro 608-350-614, donde han notado ustedes esos incrementos de precio. Cuéntenos lo que quieran. 608-350-614, teléfono de participación. Aquí en la hora punta de la actualidad en directo, Javier Santa Cruz, gracias.
4: Un placer.
1: Más. Hasta
4: gracias.
1: Luego. Y nos vamos en directo a la rueda de prensa del Consejo de Ministros. Posterior al Consejo de Ministros, escuchábamos antes al ministro de la Función Pública y Transformación Digital, Óscar López, y ahora la ministra de Juventud e Infancia, Sira Rego, está hablando de la ampliación de la LOPIVI, la Ley de Protección Integral de la Infancia y la Adolescente frente a la Violencia.
11: Ni en una escuela, ni en un club deportivo, ni en otros espacios educativos o de ocio. En todo caso, la reforma que aprobamos hoy supone un punto de inflexión en la respuesta del Estado frente a la violencia contra la infancia. Como ya he explicado, reforzando la escucha, detallando el interés superior del menor, objetivándolo, y esto sí que es una cosa muy importante, ya no es una cuestión arbitraria o subjetiva, con esto lo que hacemos es evitar arbitrariedades, por tanto, a la hora de aplicarlo, y era un punto de partida muy importante. Y establecemos la prioridad absoluta de que un niño y una niña crezcan en entornos libres de violencia. También hay otras acciones que enumero rápidamente: la agilización en el proceso del reconocimiento de las infancias como víctimas de violencia de género, algo que tiene que hacerse simultáneamente a la acreditación de las mujeres, es decir, a partir de la aprobación de esta ley, los hijos e hijas de mujeres víctimas de violencia de género serán también consideradas víctimas de violencia de género.
1: Pues es uno de los titulares que deja esa ampliación de la ley LOPIVI, la Ley de Protección Integral de la Infancia y la Adolescencia frente a la violencia. A partir de la 1:05 les vamos a dar más detalles. Por ejemplo, garantiza esta ley y esta ampliación que los menores puedan ser escuchados en cualquier procedimiento que les afecte de forma independiente a su edad, y esto refuerza el interés superior del menor en decisiones judiciales o administrativas. Se lo contamos todo a partir de las 2:05 con más cosas aquí en Mediodía, como siempre, en directo. Luego Estefanía nos dice, pero ya fuera de micro, cuál es ese chocolate que le gusta, que le vamos a... lo ha dejado caer así, como para...
6: Exacto,
1: a ver si me
6: lo regaléis.
1: A ver si me traen un regalo. Pues luego te lo apañamos, Estefanía. Hasta ahora.

0: Es la una mediodía en Canarias.
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0: En marcha la rueda de prensa del Consejo de Ministros, que ha aprobado la oferta de empleo público para 2026, 37.000 plazas, sumando las que se sacaron ya para la policía, la Guardia Civil y las Fuerzas Armadas, es decir, ligeramente por encima de las 36.588 del pasado año. El ministro Óscar López afirma que es una oferta diferente porque el objetivo es la digitalización y el uso de la inteligencia artificial en la administración pública.
2: Esta oferta va a incluir más de 1.700 puestos para TIC, para puestos relacionados con las nuevas tecnologías. Es un 42% más que el anterior. Vamos a convocar por primera vez en la historia plazas de especialistas en inteligencia artificial, en ciberseguridad y en ciencia del dato. Por primera vez en la historia.
0: Los sindicatos recuerdan que la inteligencia artificial nunca puede sustituir a los trabajadores. Consideran además que la oferta de empleo público es claramente insuficiente, se ponen parches, dicen, pero no se planifica a largo plazo ante unas plantillas cada vez más envejecidas. El gobierno ha aprobado también la reforma de la Ley de la Infancia, la gran novedad que va a ser obligatorio escuchar a los menores sin límite de edad en los procesos que les afecten. Sira Rego, la ministra de Juventud e Infancia.
3: No es una concesión, es una garantía de derechos y es una cuestión de justicia.
0: La Organización Mundial de la Salud está trabajando con las autoridades españolas para evacuar a Canarias a los enfermos de antivirus del crucero fondeado en Cabo Verde. El plan de la OMS es evacuar médicamente a los dos contagiados para asegurarse de que reciben la atención que necesitan y luego el barco partiría rumbo a Canarias. María Benkarger, que es la coordinadora de la OMS, confirma que también se quiere llevar a cabo una investigación epidemiológica del barco y de todos los pasajeros.
4: Estamos trabajando en estrecha colaboración con las autoridades de Cabo Verde, los Países Bajos, Sudáfrica, España, el Reino Unido y los operadores del buque para coordinar acciones que garanticen la seguridad y la salud de todas las personas a bordo, al tiempo que se limita su propagación.
0: El Ministerio ha confirmado que estará en contacto directo y estrecho con la OMS y con el resto de países implicados. A las 2:30 de la tarde, hora peninsular, hay una reunión del Gobierno canario con Sanidad y con el Ministerio de Exteriores. La Fiscalía de Barcelona se opone a la puesta en libertad de los padres detenidos por agredir a su bebé de un mes. Dicen que las pruebas recabadas son inequívocas y pide que sigan en prisión. Informa Nuria Alcalá.
5: Sí, la Audiencia de Barcelona decidirá en los próximos días si deja o no en libertad provisional a los padres del bebé presuntamente maltratado a mediados de marzo, cuando, recordemos, acudió al hospital de la Vall d'Hebron y se le detectaron lesiones incompatibles con un accidente. El propio centro dio la alerta a los Mossos d'Esquadra. La Fiscalía aprecia indicios sólidos e inequívocos de que agredieron al menor, apunta las lesiones contundentes detectadas por los forenses. El bebé, recordemos, estuvo unas semanas ingresado en la unidad de cuidados intensivos, pero evoluciona favorablemente. Y de hecho se encuentra ya con una familia de acogida. La defensa de los progenitores pide su libertad provisional y que se sustituya esa prisión preventiva por otras medidas como pulseras de control telemático y una orden de alejamiento.
0: Borja Sémper, vicesecretario portavoz del Partido Popular, después de superar un cáncer, afirma que regresa a la política para rebelarse ante los extremistas que buscan dividir. Él no va a participar en circos ni insultos, ha dicho esta mañana en un acto organizado por Nueva Economía Forum, el primer evento público tras su regreso a la primera línea política.
6: Hace 3 días, el líder del tercer partido de España le llamaba mierda al presidente del gobierno. Pero es que hace 2, un ministro del gobierno de España decía, refiriéndose al líder de la oposición, qué asco me da este tío.
0: 1:04 de la tarde, 12:04 en Canarias. Ahora las noticias de su comunidad.
7: En abril, en Aragón, el paro ha bajado en 1.355 personas. Al finalizar el mes, la comunidad aragonesa contaba con 48.500 parados.
8: El desempleo se ha reducido más entre las mujeres. Por sectores, ha disminuido 950 personas en servicios, 115 en agricultura, 84 en industria, 71 en construcción. Y por provincias, en Huesca hay 160 parados menos, 82 en Teruel y 1.113 en Zaragoza.
7: En torno a lo laboral, ha llegado a Huesca el bus Emplea de la empresa Clece, con 200 ofertas de trabajo.
8: La primera vez que se ha desplazado a la zona, mañana estará en Zaragoza. Óscar Sanz, delegado territorial.
9: Es una oportunidad de tener contacto físico con los posibles candidatos. Tenemos unas 200 ofertas de trabajo de distintos ámbitos, sanitario, social, facility, limpieza, mantenimiento, seguridad. Y bueno, y el principal objetivo es acercar los puestos de trabajo a los candidatos. Con este autobús nos permite entrevistar en el momento e incluso pueden ya salir con el contrato de trabajo.
7: Representantes institucionales, empresariales, sociales y cooperativas de los monegros se unen de nuevo esta tarde en los denominados los Martes Negros.
8: Van a cortar el tráfico a las 4 de la tarde en el polígono industrial Seso Verde de Sariñena para denunciar el abandono de las carreteras autonómicas de la comarca, una manifestación que se lleva a cabo un mes después de la primera concentración desde que ese tramo ha seguido deteriorándose.
7: Y 30 organizaciones sociales convocan a manifestarse este jueves en la capital aragonesa contra la guerra y la escalada de la violencia en el mundo.
8: Partirá a las 7 de la tarde desde la Glorieta Sasera y concluirá en la Plaza de España. La plataforma ha subrayado que el mensaje fundamental es no a las guerras en general como negocio. Carmen Turégano, portavoz.
10: Exigimos a la comunidad internacional la condena de estos actos, la exigencia de un alto al fuego inmediato y real y permanente, el derecho de que cada pueblo decidir su futuro.
7: 17 grados en Zaragoza, 15 en Huesca, 14 en Teruel.
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0: Pues ya lo han escuchado, la Organización Mundial de la Salud trabajando con las autoridades españolas para evacuar a Canarias a los enfermos del andavirus del crucero fondeado en Cabo Verde. El plan de la OMS, evacuar médicamente a los contagiados para asegurarse de que reciban atención que necesitan y luego el barco podría partir rumbo a Canarias. El Ministerio está en contacto directo, estrecho con la OMS, el resto de países implicados en lo que es una operación ya multinacional de ayuda, una operación multinacional sanitaria, y han sido recordemos, identificados ya 7 casos de contagio por antivirus, 2 confirmados en laboratorio, 5 sospechosos, 3 fallecidos, 1 paciente en estado crítico, 2 en observación por posible riesgo y 1 leve. A las 2:30 de la tarde, en hora y media, hay reunión del Gobierno canario con Sanidad Exterior para evaluar lo que está siendo la respuesta a toda esta crisis que se ha convertido, como digo, en una operación sanitaria internacional. Saludamos en directo en mediodía a Alfredo Corel, profesor y experto, autor de Inmunidad en Forma. Alfredo, ¿qué tal? ¿Cómo está? Buenas tardes.
11: Hola, muy buenas tardes, Carlos.
0: Ahora mismo se ha puesto en marcha, o está en marcha ya, una operación multinacional para tratar de dar asistencia sanitaria a este barco, a estas 170 sí. personas. Hemos escuchado a algunas ya dar un llamamiento de auxilio. Se sienten encerrados en un sitio que pueden concebir como peligroso, pero vamos a ir aclarando algunas dudas. Lo primero, y esa duda que ayer ya empezamos a revelar como una posibilidad difícil, la del contagio entre personas, el antivirus, ¿alguna variante del antivirus es transmisible de persona a persona, sí o no?
11: Sí, el antivirus tiene muchas variantes, se descubrió en Corea, en Asia, y luego se han visto casos en Europa, y en estas variantes europeas y asiáticas, fíjate que progresa, aunque inicialmente todos los cuadros son como una gripe, con dolor de cabeza, fiebre, dolor de lumbar, malestar general, incluso diarrea o náuseas, ese es el inicio. Pero en el caso de las cepas asiáticas y europeas, suele evolucionar a una enfermedad hemorrágica con daño renal. Y en estos casos no hay contagio persona a persona, siempre es por inhalación de un ambiente que tiene restos de orín, de heces o de saliva de roedores, o muy pocas veces por un arañazo o una mordedura de los roedores. Pero en cambio, las variantes que luego se han descubierto después, se descubrieron ya casi a final de siglo, hacia 1993, en América, son de una evolución distinta, aparecen igual, pero el cuadro final es disnea, problemas pulmonares y problemas cardiorrespiratorios. Estas variantes también inicialmente se transfieren igual, que te he dicho, por inhalación en aerosoles de restos de orina, de heces o de saliva de los roedores, pero una de ellas concreto, que es la que se llama Andes, y que esta variante solo se ha visto en Argentina y en Chile, esta variante sí se transmite de persona a persona. Es verdad que este contagio no es como el de la gripe o el COVID, que es que esté el virus en aerosoles, no. El contagio persona a persona de la variante Andes del antivirus tiene que haber un contacto muy, muy, muy estrecho.
12: Por tanto, entendemos que la preocupación dentro del barco sea máxima, pero si ese contacto debe de ser muy estrecho, ahora imaginamos que esas 170 personas están más o menos aisladas, ¿no? Están manteniendo cierto contacto estrecho. Por tanto, tranquilidad y mensaje de tranquilidad como el que está lanzando el Ministerio de Sanidad, que además ha dicho que en función de los datos que se recojan en el paso del barco por Cabo Verde, se decidirá qué escala es más pertinente, ¿no? Si Canarias o si otra escala.
11: Eso es, hay que transmitir una tranquilidad absoluta. Lo que es importante es atender a estas personas que llevan ya un tiempo con esta ansiedad de no saber qué está pasando, ¿no? Esto también hay que entenderlo y hay que atenderles. Pero aunque fuera la peor de las situaciones posibles, es que fuera la variante Andes, que es la que se transmite persona a persona, lo que hay que hacer es estas 7 personas que tenemos, cuidado, que son sospechosas, que de momento confirmadas solo tenemos, que yo sepa, 2. Solo 2 casos son confirmados, son 7, por lo tanto, casos sospechosos. Y 3 fallecidos, y en este momento tienen 3 en el barco y 1 en una UCI. Lo que hay que ver es a estas que están en el barco, las tendrán que evacuar y llevarlas a hospitales para que las atiendan. Y al resto de la tripulación, tanto tripulantes como pasajeros, pues tienen que ver qué contactos han tenido con cada una de estas 7 personas. Si fueran el peor de los casos, te insisto, el que hubiera contagio persona a persona, hay que ver cuáles han sido contactos directos y mantenerles muy vigilados, básicamente. Entonces habrá que hacer un desembarco, una desescalada progresiva.
12: En cualquier caso, Alfredo, y ya por último agradeciéndote que estés con nosotros aportando datos de experto, de un inmunólogo experto y un divulgador que sabe explicarlo muy bien para que cualquiera lo pueda entender, siendo el periodo de incubación hasta de 8 semanas, los tripulantes, los 170 pasajeros y los tripulantes tienen que prepararse para estar muchos más días en el barco.
11: Si se confirma el virus Andes, probablemente sí. Ten en cuenta que el primer caso aparece el 6 de abril. Estamos ahora justamente aproximadamente un mes. Pero luego los siguientes casos son del 24 de abril, que son los 2 que están confirmados y que han sido de los más graves. Uno murió y otro está en la UCI en Sudáfrica. Los casos que han aparecido más recientemente, entre el 3 y el 4 de mayo, que son los 2 de la tripulación y una persona que no han divulgado quién es, pero que debe ser un pasajero más, son casos más leves, aunque tienen ya síntomas respiratorios y necesitan asistencia. Pero ha pasado, pues esto, un mes. Como aquí se puede ir a las 5 semanas, 5 o 6 semanas, pues hay que mantener todavía, desde el último contagio, un poquito más de vigilancia a los que están afectados o a los que han sido contacto estrecho de estos 7 pasajeros. Así que hay que darles calma, tranquilidad. Es muy difícil que esto se contagie si no ha habido un contacto estrecho. Y bueno, pues yo creo que en manos de las autoridades española seguro que funciona perfectamente.
12: Pues Alfredo Corell, inmunólogo, catedrático de la Universidad, divulgador científico, gracias por haber estado en Mediodía. Un abrazo.
11: Un abrazo a vosotros. Buenas tardes.
12: Buenas tardes. Esto está impactando ya, Estefanía Molina, en la política. Hoy ha llegado el antivirus de forma de pregunta al Consejo de Ministros.
13: Yo quiero lanzar un mensaje de tranquilidad. Se está evaluando la situación junto a la Organización Mundial de la Salud, junto a la OMS. Se van a tomar las medidas necesarias para abordar esta situación. De hecho, a la 1 hay una reunión que se va a celebrar entre la OMS y el Gobierno de España. Le diré que está todo dispuesto para la atención, para la evaluación.
12: Es el MASAI, la portavoz del Gobierno. Esa reunión está en marcha. Decisiones que se tienen que tomar ahora mismo y que afectan a esas 170 personas encerradas en ese barco, algunas muy angustiadas.
14: Sí, efectivamente. Aquí lo primero de todo, hay que saber qué va a ocurrir con el barco, si va a atracar en Cabo Verde o en España. Y luego también que el gobierno organice bien la información que transmite a los ciudadanos. Creo que los medios están haciendo hoy buena labor entrevistando a expertos epidemiólogos, porque al principio sí parecía que era muy difícil la transmisión entre humanos, pero ahora sabemos que hay una variante que en las condiciones concretas del barco puede transmitirse entre humanos.
12: Variante Andes.
14: Exactamente. Entonces, esa variante Andes, claro, ya hemos padecido el COVID. ¿Qué ocurre si esas personas atracan en puerto y se relacionan con el resto de ciudadanos? ¿Cabe la posibilidad que se siga transmitiendo? Es lo que yo creo que ahora mismo debe ser, si hay que garantizarles una cuarentena, pues lo que tiene que ser prioridad de las decisiones del Ministerio de Sanidad.
12: El Ministerio de Sanidad en reunión ahora mismo con la OMS y el Consejo de Ministros aprobando la ampliación de la Ley de Protección Integral de la Infancia y la Adolescencia frente a la violencia. Hemos dado ya algunos titulares, por ejemplo, dar mayor voz, que los menores sean escuchados en los procedimientos que les afecte, pero vamos con más titulares, más novedades y hitos de esta norma. Alba Urrutia, buenas tardes.
15: Buenas tardes. Sí, cuando se aprobó la ley, varias organizaciones ya advirtieron, ¿no, Carlos?, que la norma pues se quedaba corta en algunos puntos. Ahora se incorporan algunas de esas cuestiones y una de las principales novedades, como dices, es que se eliminan los requisitos de edad para escuchar a los niños. Ahora hay que escucharles siempre en cualquier proceso que les afecte y desde el gobierno reconocen que el sistema no ha protegido hasta ahora adecuadamente. Sira Rego es ministra de Juventud e Infancia.
3: Es reconocer esta realidad, es nombrarla, es asumirla y pedir perdón o pediros perdón. Me dirijo a todos los niños y niñas. Disculpas a todas las niñas, a todos los niños que no han sido escuchadas, que no han sido escuchados. Esta ley está precisamente formulada para que esto sea así, con garantías.
15: Y otro de los puntos, Carlos, más esperados es que se prohíbe el síndrome de alienación parental por ley, un falso síndrome que no reconoce ningún manual médico y que algunos profesionales han seguido usando para desacreditar a mujeres y niños. En el texto anterior se hablaba de que los poderes públicos tomarían medidas para impedir su uso. Ahora se da un paso más y España se convierte, cuando se apruebe definitivamente esta ley, en el primer país en prohibirlo. Además, se crea un turno de oficio especializado en infancia y hay también cambios importantes en el día a día de los pequeños porque ya no se podrá establecer la custodia compartida si hay indicios de que pueda afectarles negativamente a su salud y además con el consentimiento de un solo progenitor el menor podrá acceder a atención psicológica o jurídica.
12: Gracias, Alba. Si quieres puedes quedarte, que tenemos a Soledad Murillo, socióloga experta en políticas de igualdad, por si le quieres preguntar algo. Experta, ¿cómo está? Buenas tardes.
16: Hola, buenas tardes.
12: Empezando por este último detalle, España se convierte en el primer país en el que desaparece ese falso síndrome, el síndrome de alienación parental o planteamiento sin aval científico o en procedimientos judiciales. Parece que esto fuera de perogrullo, pero España es pionera.
16: Por supuesto, ha sido un paso importantísimo. O sea, Naciones Unidas ya nos tiró de las orejas diciendo que era imposible que tuviéramos una ley tan avanzada como la ley contra la violencia de género y en cambio tuviéramos ese síndrome, que es una manipulación de un progenitor con respecto a otro. Es decir, hay divorcios, y lo sabemos bien, lamentablemente, que son auténticos campos de batalla y en medio están los niños y las niñas, ¿no? Y por eso ese síndrome era una acusación de manipulación por parte del progenitor y esto ha llevado a que en juzgados se pensara que había una mala intención y por lo tanto se dictaran sentencias con respecto a custodias de una manera muy poco objetiva. Así que bienvenido, por fin. Hemos tardado tiempo, ¿eh? Pero es una buena noticia porque ahora al estar prohibido ya no puede ser impugnado ni argumentado por parte de cualquiera, sino que ahora tenemos una base legal para aceptar que su uso ha sido fraudulento.
12: La última palabra la tendrán siempre los jueces, pero sí. Se va a dar la palabra a los menores. Su palabra va a contar, tengan la edad que tengan.
16: Es importantísimo, o sea, de verdad, es importantísimo. Yo tengo alumnos que están dentro de esa batalla de gestos, de afectos y de entre lo que era su padre y su madre cuando era un matrimonio y mis alumnos son de universidad, son grandes, ¿no? Y aún así todavía tienen las secuelas de estar dentro de esa manipulación tremenda, ¿no? Yo creo que tendríamos que abordar las condiciones de divorcio. Me gusta mucho el modelo francés, que hay una mediación para decir a la familia qué no debe decir del otro cónyuge, cómo deben respetarse las nuevas decisiones. Y los chavales y las chavales están en medio y en medio es estar desprotegido con una enorme indefensión.
12: Le pregunto a nuestra experta en igualdad, Alba Urrutia.
15: Bueno, Soledad, decía, ¿no?, la ministra, que también es una forma esta ley de, bueno, pues de apartar el adultocentrismo. Yo creo que es muy importante, ¿no?, que hagamos, no sé qué piensa de esto, mucha pedagogía para entender que cualquier menor, su testimonio es válido, da igual la edad que tenga, solo hay que adaptar, ¿no?, el proceso judicial y la escucha a ellos.
16: Claro, justo la escucha, eso es lo importante, o sea que precisamente cuando se trata de detectar abusos de menores, los profesionales juegan con marionetas y les plantean dónde no pueden tocar, ¿me entiendes? O sea, que es fantástico hacerlo así. Me gusta mucho que la ministra haya pedido disculpas, porque eso es poner a los menores en interlocutores válidos, y eso me encanta.
12: Hoy se está presentando además una campaña contra el ciberacoso, el bullying, el sexting sin consentimiento, el uso de la inteligencia artificial para humillar a través de imágenes fabricadas. Socióloga, estamos en un mundo que a veces se hace difícil explicar. Llegan las normas, pero parece que la sociedad, la tecnología va avanzando a un ritmo tremendo. Usted decía que contaba algunas de esas cosas a sus alumnos. ¿Cómo percibe usted en los alumnos, en esa pequeña sociedad que se forma también en las aulas, todo esto de la igualdad, todo esto de la tecnología, de la inteligencia artificial, las nuevas formas de acoso? ¿Cómo lo perciben entre sus alumnos?
16: Ahora la vida social son las redes. Muchas personas dicen, no, que deja el móvil. No, el móvil son sus redes. Y por lo tanto tenemos que prestar atención a cómo se desenvuelven. Y también es cierto que están muy desorientados. Es decir, antes entrábamos en las aulas y contábamos pues cómo significaba una relación sexual positiva, el consentimiento. Pero es que ahora son grupos de cazadores. Y cuando digo grupos de cazadores, son esa forma de pensar que todas las chicas son piezas. Porque lo que está pasando en Telegram, por ejemplo, es una forma de impunidad que tenemos que abordarla. Los investigadores han planteado que Telegram es una fortaleza donde todo el mundo tiene campo libre para mostrar la violencia unida a la sexualidad. Y mire, esto es muy preocupante, porque la violencia unida a la sexualidad significa que los chavales se hacen fuertes. Y yo le diría a las chicas, cualquier foto íntima es tuya. Ten muchísimo cuidado, muchísima precaución con respecto a quién la va a trasladar.
12: Hay que trasladar cierta pedagogía también sobre la actualidad digital y cómo está operando todo esto. Esta ampliación de la LOPIVI replantea también de alguna manera esa custodia compartida de la que hablaba justo hace un instante la propia ministra, que no se podrá aplicar si afecta negativamente al menor. Esto, hay que insistir, dependerá en cualquier caso del juez, ¿no? De lo que el juez determine, con lo cual hay que dar también una formación a los jueces, hay que dar también esa perspectiva a los jueces, ¿no?
16: Yo creo que los jueces tienen además en los juzgados equipos que van a trabajar lo que es el peritaje y la información. Lo importante es que el juez va a contar ahora con el testimonio de los menores. Antes era a través del testimonio de los adultos, como se conocía cómo estaban los menores. Ahora ellos van a hablar y el juez, evidentemente, o la jueza, va a tener la posibilidad de calibrar cuáles son las mejores condiciones para que ese chaval y esa chavala se desarrolle. Es decir, ahora ya no están siendo hablados por los demás, sino que tienen voz propia. Así que los jueces tienen ahora datos y tienen que actuar en consecuencia.
12: Pues Soledad Murillo, socióloga, experta en políticas de igualdad y también nuestra experta del área de sociedad en temas de igualdad, Alborrutia. Gracias a las dos. Un abrazo.
14: Hasta luego.
16: Muchas gracias, Carlos. Gracias, Dorriti.
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12: Hay polémica en la Comunidad de Madrid y es a cuenta de residencias de ancianos. Atención a este caso porque la Plataforma por la Dignidad de las Personas Mayores en Residencias dice que se están expulsando usuarios porque no salen rentables y como medida de represalia tras quejarse. Es decir, se les echa por supuestamente ser problemáticos y problemas que no son rentables. Desde la consejería han respondido. ¿Qué dicen, Pepi Martín? Buenas tardes.
18: Buenas tardes, así es. Platic Mare denuncia que conocen al menos una docena de casos en los que usuarios y familiares han denunciado que han sido expulsados o sancionados tras protestar por las malas condiciones de las residencias de ancianos. Aseguran que no se puede permitir esta situación, que no se puede anteponer el beneficio al cuidado de las personas. Se preguntan qué está ocurriendo, si hay inspecciones que no lo detectan, y afirman que son conocedores de que hay más personas que deciden no quejarse para evitar represalias. Fernando Flores es presidente de Pladic Mare.
19: No alcanzamos a comprender cómo las inspecciones no están detectando, porque con total seguridad hay muchas más familias que no denuncian por miedo a las represalias.
18: Responde la consejera de Familia, Juventud y Asuntos Sociales, Ana Dávila, que esta entidad solo ha informado de tres casos concretos y que de esos tres casos solo uno ha tenido un traslado por la apertura de un expediente disciplinario.
20: No tenemos conocimiento de ningún otro caso y en estos tres casos solamente ha habido un traslado por una apertura de un expediente disciplinario. En los casos en los que existe un expediente disciplinario, la inspección actúa no solo en su labor inspectora, sino también como mediadora.
18: y cuando actúa como mediadora entre las partes, ha dicho la consejera que lo hace para mejorar la convivencia en los centros.
12: Gracias, Pepi. Hablamos de denuncias de ciudadanos que tienen derecho a estar en una residencia y que son expulsados porque tienen alguna dificultad médica que no les haría rentables. Es lo que denuncian desde la Plataforma por la Dignidad de las Personas Mayores en las Residencias. Dice que están siendo expulsados porque no salen rentables a la sanidad. 5 minutos para la 1:30 a ritmo de Carlos Jean. Estefanía, ¿vas a ver el partido esta noche?
14: Pues creo que no.
12: ¿El partido? ¿Tú no eres como Carlos Jean? ¿No eres del Atleti?
14: No. Sí, hombre, si me tocara algo, igual sería el Barça, ¿no? Pero
12: el Barça.
14: Pero no soy yo muy futbolera.
12: Pues siento que el Barça esta noche no esté en cartel, pero está el Atlético, Liga de Campeones, todo listo ya en Londres para ese partido de vuelta a las semifinales. 9 de la noche, el Atlético de Madrid con el Arsenal, pero parece un partido, pero es más que un partido, es una nueva cita con la historia. El Atleti busca colarse en su cuarta final de la máxima competición y estamos conjurando con Carlos Jean, que esta noche va a ser uno de los que sí que esté soñando con esa nueva final, va a estar soñando con llegar a la final. Enviado especial Cardenal, Fernando Cardenal, ¿cómo estás? Buenas tardes, ambiente en Londres.
2: ¿Qué tal, Carlos? Pues mira, os hablo desde el Hotel del Atlético aquí en el centro de Londres. Ahora todo tranquilo, pero esta noche a eso de la 1:30, 2 de la mañana, aquí se han vivido escenas de, bueno, pues casi de fiesta patronal, porque se han lanzado petardos, pirotecnia, lanzadas mientras los jugadores del Atlético descansaban. Esto no es la primera vez que pasa, porque ya pasó alguna vez en algún partido de Champions con algún otro equipo. El Atlético también lo había sufrido antes, pero es eso, una estrategia que juegan algunas aficiones. Hoy lo ha hecho la del Arsenal esta noche. Bueno, el Atleti se lo ha comentado a la UEFA, ya lo ha informado. Justo ahora tienen la comida de directivas, bastante pronto, que es horario inglés. Y ahí seguro que han hablado del tema. Ahora el presidente del Atlético nos lo comentaba, que algún jugador seguramente no haya podido descansar del todo bien por esos petardos durante la noche. Pero bueno, es lo que ha pasado antes del partido. Lo que importa es lo que pasa esta noche. A partir de las 9 en el Emirates, todo muy igualado. Después del empate a 1 de la ida, con Julián Álvarez, con la araña, con el jugador que lleva 10 goles con el Atlético de esta Champions, pues preparado para jugar. No sabemos si al 100%, pero estará listo para ser titular. Y más allá de eso, pues con un gran ambiente. El mayor desplazamiento de afición rojiblanca para este partido. Unos 3.500 que van a estar alentando a los suyos en busca de algo que puede ser histórico, que es jugar la cuarta final de Champions de su historia, la tercera en la era Simeone. Así que lo dicho, todo muy igualado contra el líder de la Premier, contra el Arsenal. Aquí también estará lleno el estadio. Pero desde luego que es una oportunidad para volver a ser grande en Europa y para volver a estar en una final.
12: Liberarse por fin del disgusto de la Copa, que fue soberano para muchos de los aficionados, de los 3.500 que están ahí. Pues Fernando Cardenal, equipo de enviados especiales de Tablero Deportivo, esta noche contándolo todo en directo en la radio pública. Fernando, suerte y gracias.
2: Gracias, Carlos. Un abrazo.
12: Y buenas noticias también. Desde el mundo del deporte, el fútbol femenino va a entrar en la quiniela. Lo aprueba hoy Consejo de Ministros, que está ahora mismo en marcha en su rueda de prensa, y es, Alex Pita, una medida por la igualdad dentro y también fuera del campo, en los sorteos y en las loterías.
21: ¿Qué tal, Carlos? Sí, es una medida...

0: terrible, donde no conocía casi ni los clubs y no le estábamos dando la oportunidad a nuestro fútbol femenino de aparecer en esas quinielas, de aparecer en esa igualdad.
1: Son 5 millones de euros lo que se estima que le va a entrar al fútbol femenino gracias a esta aportación, así que casi nada, ¿eh?
2: Que no es poco. Gracias, Alex. Y Estefanía, este fin de sí que verás el partido, entonces.
3: Bueno, venga, lo voy a ver y así amplío horizontes.
2: Dame un resultado para Madrid-Barça. Madrid-Barça del fin de es el que se juega este fin de y la Liga en juego.
3: Sí.
2: Venga, dame un resultado.
3: Un resultado, pero, perdón, pero ¿dónde juegan? Imagínate mi grado de conocimiento de las cosas.
2: Tú dime un resultado. ¿Cuántos goles marca el Barça?
3: Venga, 2-1. El Barça va a marcar 2.
2: 2-1, Barça, Real Madrid.
3: Sí.
2: O sea que el Barça se corona campeona de Liga, sí. En este fin de semana. Pues
3: yo nada, creo que sí.
2: Es la apuesta, la apuntamos. Gracias, hasta luego.
3: Muchas gracias.
2: Ahí está la apuesta de Estefanía Molina. Seguimos aquí en directo, mediodía.

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1: Saludos, buenas tardes. Aragón reduce la tasa de paro en un 2,7% en abril. Hay unos 1.350 desempleados menos que en marzo, que dejan la cifra total en 48.500. Jaime Cabeza, buenas tardes.
2: ¿Qué tal? Buenas tardes. Es el dato más bajo desde 2008. Un buen comportamiento que tiene que ver con el inicio de la campaña de la recogida de la fruta. La campaña de Semana Santa no ha influido tanto después del cierre de las estaciones de esquí en abril, tras una de las temporadas de nieve más largas de los últimos años. Secretario General de UGT, José Juan Arceiz.
3: La ocupación crece en Aragón principalmente por el sector agrario, con el inicio de las campañas, y no tanto el régimen por cuenta ajena marcada por los datos negativos del sector servicios en la provincia de Huesca.
2: El paro en Aragón sigue siendo mayoritariamente femenino. El 60% de los desempleados son mujeres.
4: Estoy en paro. Actualmente terminé un contrato que llevo 2 años sin empleo. He trabajado mucho en pueblo, pero no me han hecho contrato.
5: Ahora mismo lo que salga sería bienvenido, la verdad. Yo he estado trabajando en residencias de ancianos. Trabajo en cocina, comercio.
1: Y Amazon Web Services prevé crear hasta 15.000 empleos con su plan de consolidación en Aragón. Uno de los pasos es la construcción en 150 hectáreas de Villanueva de Gállego y el polígono Hualca de Huesca.
2: El primer Consejo de Gobierno ha aprobado el Plan de Interés General, el PIGA, que les otorga el permiso para empezar a construir. Consejero de Fomento, Octavio López.
6: Hasta ahora estamos trabajando lo que son las tripas del terreno, la urbanización del terreno, la expropiación de los suelos, el planeamiento, los servicios necesarios, y que en esta tercera fase ya hablamos de lo que se refiere a edificación y a su estación.
2: También hay proyectadas más infraestructuras en el Burgo de Ebro, en La Cartuja, en San Mateo o en la Puebla de Ija.
1: Y el aeropuerto de Teruel también va a ampliar su superficie en 100 hectáreas para la industria militar y aeroespacial gracias a otro PIGA.
2: El Ministerio de Defensa adjudicará este año en la primera fase del Centro Integral de Entrenamiento y Movilidad Aérea con 42 millones de euros. Cuando esté lista la ampliación del aeropuerto con 100 hectáreas más, se acometerá la segunda fase, que incluye la construcción de una pista de tierra de 1.700 metros. Director General del aeropuerto, Alejandro Ibrahim.
7: Es la tercera gran ampliación que hacemos en el aeropuerto y responde un poco a las necesidades que tenemos con el CIEMAR para zonas aeroespaciales y de defensa. Entonces estamos trabajando desde ya hace unos meses en las nuevas necesidades que va a tener el aeropuerto en los próximos años.
1: Teruel Existe, la Federación de Vecinos y la Plataforma en Defensa del Ferrocarril van a retomar las movilizaciones y los actos de protesta simbólicos a partir de junio por los retrasos en las obras de la línea Zaragoza-Teruel-Sagunto.
2: De los 9 meses previstos, el retraso en esos trabajos acumula casi 2 años y se espera que llegue a más. Presidente de la Federación de Vecinos, Pepe Polo, ve un trasfondo político en estos retrasos.
8: Cuanto más se retrase la apertura de esta línea, más se está fortaleciendo el eje corredor Cantábrico-Mediterráneo. Hemos de decir basta. Es decir, necesitamos la mejor herramienta que tenemos en estos momentos, que es la movilización ciudadana.
1: Y en Huesca hoy se cumple 1 mes desde el inicio de los Martes Negros para denunciar el mal estado de las carreteras de los Monegros.

0: Esta tarde los afectados cortarán el tráfico a la altura del polígono industrial Saso Verde de Sariñena, presidente de la comarca, Pedro Los Certales.
1: Hoy, cuarto martes negro, volvemos a la intersección entre la 131 y la 129, porque al respecto no han hecho nada para garantizar la seguridad en este tramo.
2: Y medio centenar de pensionistas aragoneses se ha concentrado en la sede del Gobierno de Aragón para pedir que se ponga en marcha al completo la nueva ley de dependencia.
0: El sistema atiende en Aragón a casi 50.000 personas. Exigen más financiación, que se agilicen los trámites y se reduzcan las listas de espera. Escuchamos a Pilar Méndez, de Comisiones Obreras.
3: Que las prestaciones que se dan son las más bajas, como la que son por ayuda como de familiares, las que prestan los familiares, y las que van vinculadas a un servicio, que eso supone menos coste para lo público.
2: Y más movilizaciones. Cerca de 30 organizaciones convocan una manifestación este jueves en Zaragoza para pedir el cese de los conflictos internacionales.
4: ¡No a la guerra!
5: ¡No a la guerra!
6: ¡No a la guerra!
0: Denuncian el negocio de la guerra y el militarismo, vicepresidenta de la Federación de Barrios, Carmen Turégano.
7: Donde las grandes corporaciones tecnológicas del mundo y del complejo armamentístico se están enriqueciendo. Exigimos a la comunidad internacional la condena de estos actos, de un alto al fuego inmediato, el derecho de que cada pueblo decida su futuro.
2: Se quedan ahora con más noticias de su provincia y de su localidad.
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9: ¿Qué tal están? Buenas tardes. En Zaragoza, tras el anuncio del posible desalojo de la antigua cárcel de Torrero, el centro social ocupado Quique Mur, esta mañana el edificio ha amanecido con pancartas amenazantes. En algunas se puede leer: cuando vengas a desalojar, ojalá te mueras. Miguel Ángel Mur, buenas tardes.
10: Sí, buenas tardes. También aparecen otros como fuego a las prisiones, y no solo en la cárcel. En otras calles de Zaragoza han aparecido con mensajes similares. Desde el ayuntamiento esos mensajes los condenan. Consejero de Presidencia, Alfonso Mendoza.
11: Miren, no estamos hablando simplemente de una expresión de desacuerdo, sino de mensajes que desean la muerte de la alcaldesa de Zaragoza. Y esto es un hecho especialmente grave. Este tipo de amenazas, de pintadas, desde luego no tienen cabida en una sociedad democrática como la nuestra y deben ser rechazadas de manera unánime, sin matices y sin ambigüedades.
10: Y hacen un llamamiento a los grupos municipales, especialmente a la izquierda, dicen, para condenar estos actos.
9: Y seguimos en Zaragoza, donde el PSOE en el ayuntamiento pide abrir un proceso de participación para decidir los usos del Palacio de Fuenclara después de que el ayuntamiento haya planteado convertirlo en un hotel.
10: Decisión muy criticada por los socialistas, tanto por la falta de información como por la ausencia de diálogo, dicen, con entidades y vecinos. Lola Ranera, portavoz socialista.
12: Yo lo que le quiero recordar a Natalia Chueca, que el patrimonio no se vende, que el patrimonio es una seña de identidad, que el patrimonio define a una cultura, y aquí estamos hablando de un palacio renacentista, y que además estamos hablando de un barrio del casco histórico que necesita equipamientos.
10: Desde el ayuntamiento insisten en que no existe ninguna propuesta para su conversión en un espacio hotelero, pero que sí que se está buscando un operador para dar uso al palacio, algo que en los años de gobierno del PSOE remarcan no se hizo. Consejero Víctor Serrano.
13: Que Fuenclara lleva 30 años sin ningún tipo de proyecto. Desde luego, en los 16 años de gobierno de la izquierda en el ayuntamiento de Zaragoza no encontraron ni un minuto para preocuparse por el palacio de Fuenclara. Ha sido este gobierno el que ha tenido que invertir desde el año 2019.
9: Y en otros asuntos, la fuerte granizada de este lunes en la localidad zaragozana de Gallur ha dejado daños en campos, carreteras y diversas vías de la localidad.
10: En esta población no se ha visto mayormente afectada, pero sí los tejados de las naves del polígono. Ha sido especialmente perjudicial para el campo. En la cebada las afecciones alcanzan el 100% y en el cereal hará falta hacer una evaluación. Marian Izquierdo, concejal.
14: Ahora en estos momentos la cebada, me han dicho un agricultor que ha hablado con él, que el 100% de la cebada, nada, para echar a perder. Y pues que los demás cereal pues estaban por ahí, por ahí.
10: Hoy está activado el aviso amarillo por lluvias y tormentas en el sur de Huesca, en la provincia de Zaragoza y en el Bajo Aragón.
9: Entidades sociales, educativas, ecologistas y 1.500 firmas ciudadanas reclaman al ayuntamiento una mayor inversión en el cuidado y mantenimiento del galacho de Juslibol tras lo que consideran años de dejadez.
10: El informe La Savia de Zaragoza pone sobre la mesa la importancia ambiental de este espacio, pero también alerta de los riesgos que amenazan su futuro, entre ellos los recortes en educación ambiental. Rubén Picapeo, de la Asociación del Galacho de Juslibol.
15: El galacho desaparecerá con el tiempo, es un proceso natural, por lo cual es una oportunidad única para seguir estudiándolo. Y básicamente es esto, es divulgación científica, educación en vida ambiental, que es sobre todo nuestra primera reivindicación. Hoy por hoy estamos viendo lo que nos afecta al clima, demostrado científicamente, y que no nos estamos preparando. Entonces, la mejor herramienta es la educación ambiental, es que nos va la vida en ello.
9: Hoy comienza el Festival Aragón Negro con más de 200 eventos programados en 44 localidades por todo Aragón. El primero de ellos de esta edición es una charla-coloquio sobre la novela negra en la prisión de Daroca.
10: Hasta el mes de octubre el festival estará centrado en los mundos mágicos aplicados a la novela negra y además ofrecerá charlas sobre resolución de crímenes. Juan Bolea dirige Aragón Negro.
16: Hemos construido una sección que es un exitazo, que es la sección forense, la llamamos, ¿no? Con Marcos Merchán, con Salvador Baena, con Isabel Navarro, que recorren los municipios dando charlas sobre qué hace un científico en la escena del crimen, ¿eh? Cómo se descubre un asesinato en el laboratorio o una identidad falsa, etcétera, etcétera.
9: Y terminamos con sucesos. La Policía Nacional ha detenido en Zaragoza a un hombre por un presunto delito de maltrato animal tras comprobar las graves condiciones de desnutrición, hambre y falta de hidratación en las que mantenía su perro de 11 años. El galgo vivía en un local de reducidas dimensiones rodeado de basura y excrementos.
10: Además, la Guardia Civil ha detenido a 4 personas por cultivo de marihuana en varias localidades de la provincia. Se han intervenido un total de 293 plantas de cannabis localizadas en la Puebla de Alfindén, en Muel y Zaragoza capital.
9: Lo dejamos aquí, las noticias de Aragón a las 2 y 10.
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18: Hola amigos, bienvenidos un día más a este espacio que tiene como objetivo fundamental trasladarles a todos ustedes la importancia, la relevancia que tiene el sector agroalimentario en nuestra comunidad autónoma. Un saludo de Eddie Franklin en el control técnico y de sonido y de Juan Barbacil que les habla. Recuerden, siempre lo decimos, llevamos más de 12 años aquí en la radio pública diciendo que todo lo que comemos sale del suelo, bueno, del mar, pero sale del suelo, y eso es gracias a los agricultores y ganaderos que hacen posible que esto sea así en esta parte opulenta de Occidente donde tenemos la gran fortuna de comer cada día. El programa mira al horizonte, a ese mar que compartimos y que nos da nombre, pero lo hacemos desde Zaragoza, donde se ubica uno de los centros de pensamiento agroalimentario más importantes del mundo. Saludaremos ahora mismo a Raúl Compés, que nos ha visitado en otras ocasiones y que se lo agradecemos mucho por su apretadísima agenda, pero saludamos antes a nuestros colaboradores habituales, sobre todo desde hace también muchos años, Noelia Andía, jefa de cocina del restaurante Aragonia. ¿Qué tal, Noelia?
19: Muy bien, buenas tardes.
18: Buenas tardes, ¿cómo estamos?
19: Bien, ¿y vos?
18: No era una pregunta, era una exclamación. Y Javier Jiménez, que es el maître sommelier también del restaurante Aragonia de Hotel Palafox. ¿Qué tal, Javier?
20: ¿Qué tal? ¿Qué tal, Juan? Buenas tardes.
18: Fíjate que Raúl Compés, que saludamos ahora mismo, es de un pueblo donde se hace muy buen vino. Uh-huh. De manera que a ver qué dices, porque...
20: Hablaremos bien, seguro. Seguro, seguro.
18: Raúl Compés, buenas tardes, ¿cómo estamos?
21: Buenas tardes, Juan. Encantado de estar en tu programa y con estos acompañantes tan prestigiosos.
18: El CIAM Zaragoza celebráis 3 décadas de investigación dedicada a la dieta mediterránea para quien nos escucha desde su tractor o su cocina. Recuérdanos una vez más qué hace exactamente un centro internacional como el vuestro aquí en Aragón, brevemente, Raúl.
21: Pues mira, desde Zaragoza, desde Aragón, queremos contribuir al desarrollo agroalimentario de todos los países mediterráneos. Y lo hacemos a través de actividades de formación, de investigación, de innovación, de asistencia técnica y de proyectos de cooperación al desarrollo, y nos centramos sobre todo en lo que llamamos el capital humano. No hay desarrollo ni desarrollo agroalimentario sin expertos, sin técnicos especializados en todas las cadenas, en todo el sistema. Y ahí estamos nosotros.
18: Sobre todo, y antes de que nos vayamos yendo por otros lados, vamos a decir que el próximo día 13 de mayo a las 9:30 de la mañana, en el Salón de Actos del CIEAM, que está en la Avenida Montañana, se va a celebrar una interesantísima conferencia a cargo de uno de los mayores expertos mundiales en dieta mediterránea, como es Miguel Ángel Martínez, con un título, La dieta mediterránea, una aventura de 30 años de investigación que sigue afrontando nuevos retos. ¿Forma parte de algún programa especial, Raúl, esta conferencia de Miguel Ángel Martínez?
21: Sí, nosotros, evidentemente, por nuestra naturaleza mediterránea, por donde estamos ubicados, todo lo que hacemos está conectado con lo que llamamos la dieta mediterránea, los alimentos mediterráneos, la gastronomía alimentaria. Pero es verdad que nosotros desde nuestro centro hasta ahora no habíamos tenido actividades específicamente dedicadas, pero este año queremos comenzar. Y esta conferencia viene a ser un punto, el inicio de una línea de investigación que va a tener este año una continuación con un proyecto que le vamos a llamar Proyecto Educativo Cian Zaragoza, te va a gustar, Gastronomía Mediterránea Saludable y Sostenible.
18: ¡Qué bueno!
21: Y queremos que eso siga creciendo. Estamos plantando con esta conferencia magistral, porque tú lo has dicho muy bien, es una autoridad mundial en nutrición, la semilla de un proyecto en no solamente dieta mediterránea, más allá de dieta mediterránea, porque dieta hace alusión más a alimentos, pero sabéis que entendemos por dieta mediterránea también una cultura, un estilo de vida, y ahí queremos también aportar.
18: Totalmente, un estilo de vida, más allá de la alimentación, por supuesto. Recuerdo que hace muchos años, en uno de los congresos que hubo muy al principio de la dieta mediterránea que se hacían en Barcelona, hubo un prestigioso doctor que nos dijo a todos los que estábamos allí, y la siesta. La siesta es una parte interesantísima para ver cómo es esto de la dieta mediterránea. Sí. El ponente es médico epidemiológico, especialista en medicina preventiva, catedrático de salud pública en la Universidad de Navarra. Bueno, y entre otras muchas cosas, es jefe del grupo del Centro de Investigación Biomédica en Red de Fisiopatología de la Obesidad y Nutrición. Como digo, cuenta con más de 30 años y sobre todo hay varios proyectos, como es el PREDIMED, de referencia histórica internacional, y ahora el PREDIMED Plus, que este último como investigador principal gracias a una de las prestigiosas RC Advanced Grants que otorga el Consejo Europeo de Investigación. Quiero decir, estamos ante uno de los de las personalidades, como decía Raúl Compés, de los mayores expertos que colabora habitualmente, pues no solo con la Fundación Dieta Mediterránea, sino allá donde se le dice. Información práctica, Raúl, ¿cómo nos podemos apuntar?
21: Bueno, os invito a que os registréis en nuestra página web, Cian Zaragoza, y os invito a que vengáis, a que vengáis físicamente a las 9:30, campus de Aula Dei, pasado Montañana. Estáis invitados, es gratuita, lo hacemos en formato presencial y no presencial para llegar a un público más amplio, y lo hacemos en español y en inglés, interpretación simultánea, con lo cual llegamos a todos los países. Y después ofrecemos también un café en nuestra Plaza del Mediterráneo, todo es mediterráneo, para que podáis también un poco disfrutar de la compañía y de la conversación con Miguel Ángel Martínez, que es una persona muy asequible.
18: Muchísimo.
21: Es una persona que es bastante mediática, que es muy conocido entre nosotros por la dieta mediterránea, pero ahora está adquiriendo mucha notoriedad, salud pública, por los temas de redes sociales y los efectos sobre la salud mental, sobre todo de los adolescentes.
18: Raúl, llevamos 30 años
21: o más. Exacto.
18: Diciendo que, bueno, yo recuerdo al doctor Francisco Paco
21: Grandecovian,
18: que era vecino mío, y que tenía una nariz colorada de esas de tomar vino de Almonacid y la Sierra, porque tomaba vino de Moneva.
21: Garnachas de las de antes.
18: De 17 caballos de fuerza, y venía el hombre con su garrafica, que me parecía mentira tener a don Paco allí, que me decía, Juan, hay que comer de todo la mitad. Bien. Bueno, pues la mejor dieta del mundo, la mejor manera de alimentarnos del mundo. Estamos matando de éxito a la dieta mediterránea, Raúl, lo digo porque parece ser que los países del norte son los que poco a poco están adquiriendo mayor protagonismo porque la siguen. Y sin embargo, los países del sur del Mediterráneo parece que la estamos olvidando un poco.
21: Efectivamente, la dieta mediterránea no diría que está en peligro, sería una exageración, pero sí que está perdiendo lo que se llama adherencia, es decir, el consumo de los productos y en las proporciones y en los equilibrios de ese famoso triángulo pirámide se está perdiendo. Se consumen cada vez menos productos frescos, cada vez menos frutas, hortalizas, legumbres, cereales. La dieta mediterránea, sabéis que también se basa en preferentemente pescado frente a la carne, más frecuencia de consumo de pescado, más carnes blancas que rojas, menos ultraprocesados, menos azúcares añadidos y el aceite de oliva como el rey absoluto de todas las grasas, en particular insaturadas. Se está perdiendo. El consumo cada vez es menor. El estilo de vida no ayuda al consumo de productos frescos, de productos de temporada, de productos preparados en casa. Se va al ultraprocesado, se va al congelado. Y evidentemente tenemos que hacer algo, los que estamos en el Mediterráneo, creemos en la dieta, en el estilo, tenemos que hacer algo, entre comillas, por defenderla. No diría que estemos a la defensiva, pero sí que es verdad que va en retroceso y es una paradoja incomprensible que en los países mediterráneos, que hemos sido de los primeros, con Italia, con Grecia, que tenemos todos los productos, tenemos la materia prima, los hábitos, los estemos dejando perder, en beneficio de otras dietas, de otros estilos de vida que son menos saludables y menos sostenibles. Y eso es lo que queremos explicar.
1: Noelia es de Campo de Borja y Javier Jiménez de Campo de Borja. Noelia, te fijas mucho habitualmente en los productos de Aragón, ¿no? De la tierra, y los pones permanentemente en tu carta. ¿Cómo se reciben cuando presentas las nuevas cartas y ofreces los menús?
19: Pues desde hace bastantes años estamos, al ser una cadena hotelera, el conectar con proveedores de kilómetro cero o de Aragón y sobre todo, pues la verdad es que tenemos platos equilibrados de dieta mediterránea, yo creo, siempre haciendo guiños a partes de España, de regiones, y bueno, la receta va a ser una de ellas.
1: Mediterránea. Javier, estuviste en el Salón del Gourmet, uh-huh. Recuerdo que me contaste, Salón del Gourmet, participando en el concurso de mejor camarero de España. Con una excelente posición que tuviste y luego en otros concursos también de carne que también tuviste muy buena posición, pero me contaste un poco el plato, ¿no? con el que te habías presentado. Dínoslo brevemente para que Raúl
19: comprese. Sí, es un reflejo.
3: Haciendo referencia, hice una, y además el storytelling fue ese, que fue una selección de los 14 productos estrellas que tenemos aquí en Aragón, haciendo un recorrido por toda la geografía aragonesa. La verdad que encantó. La propuesta podría haber sido mucho más sencilla y fácil, y yo, que soy muy echado para adelante, pues decidí hacer algo eligiendo, pues empezando, vamos a acercarnos de casa para afuera, pues empezando por la verdura y la hortaliza de la huerta del Campo de Borja, aceite de oliva, las almendras, el ternasco. Pertenezco, soy descendiente, hijo y nieto de ganaderos de ovejas, tenía que estar súper presente, por eso la carne fue tan bien. Y la verdad es que a la hora de contarlo y explicarlo, lo único que me quedé con el resquemor es de no haber tenido un poquito más de tiempo para poder haber añadido más productos, pero bueno, se dice mucho y bueno de nosotros que la despensa es fantástica.
1: Volvemos con Raúl. Raúl, ¿puede la dieta mediterránea, algo os apuntaba ahora, ¿no?, ayudarnos a luchar contra el cambio climático incluso, o es ella misma una víctima del calentamiento global?
21: Mira, es una pregunta bien interesante porque la investigación en dieta mediterránea empezó por lo que es la parte médica de la prevención. Sobre todo se empezó investigando, esto viene en los años 50, viene en los años 50 y de un investigador y médico norteamericano.
1: Anser Case.
21: Muy bien.
1: y su mujer Margaret.
21: Que colaboró, y Francisco Grande Covian fue el español que colaboró, pero inicialmente España no estuvo entre los países investigados, es decir, a ellos les llamaba la atención la longevidad, sobre todo en sitios como Creta, lo que era la antigua Yugoslavia, el Adriático, en Italia, ¿no? Entonces investigaron y compararon las pautas, las dietas en tres países mediterráneos y las compararon con tres países no mediterráneos. Hicieron un estudio durante muchos años, porque son estudios de largo plazo, para hacer un seguimiento de las personas, qué comen, cómo viven y qué enfermedades desarrollan. Y lo compararon con Estados Unidos, con Finlandia y con Holanda, imaginaos. Y evidentemente descubrieron que la dieta, como decía Hipócrates, que tu alimento sea tu medicina. Bueno, entonces, y empezaron viendo la parte de las enfermedades cardiovasculares. Es decir, aquellas personas que seguían estas pautas basadas en el aceite de oliva, los frutos secos, que también están ahí. Has hablado antes de ganadería, los lácteos fermentados preferentemente. Sabéis, cantidad de consumo de queso, yogur, ahora el kéfir. Y entonces, realmente, la línea principal de investigación al principio fue sobre la salud. Empezó la parte cardiovascular, después se han dado cuenta con el proyecto, como tú has dicho, Predimed, que también hay una mejora en lo que es la salud mental, la salud cerebral, la microbiota intestinal, y ahora la última tendencia es la sostenibilidad.
1: Claro.
21: Es decir, la dieta mediterránea como un estilo de vida, pero también como una forma de producción y de consumo que es más sostenible. ¿Y por qué? Porque la dieta mediterránea se basa en productos locales, menos transporte, menos emisiones de CO2, de temporada, por tanto, menos necesidades de cámaras, de congelación, ¿de acuerdo? Y, por tanto, los nuevos descubrimientos van a venir por este lado, ¿de acuerdo? Que la dieta mediterránea también es más sostenible, también tiene un impacto ambiental menor.
3: Y eso repercute de alguna manera, perdón, Juan, en los nuevos y el cambio de hábito que estamos adquiriendo también en España, que nos estamos un poco estandarizando a horarios, a consumos y a vivir como se vive, por ejemplo, en el centro de Europa, que están cambiando también un poco los horarios de gastronomía, que además lo hablábamos antes. Estoy recién llegado de Suiza y algo que noto yo también de ellos es que parece que a nivel gastronómico se quieren parecer mucho a nosotros, pero con sus hábitos de comer muy pronto, desayunar muy poquito y diferente, y cenar lo justo y lo antes que se pueda. ¿Repercute también ahí en ese aspecto?
21: Bueno, lo achacamos a los del norte, pero nuestra literatura del siglo de oro, qué sabios eran, qué sabios eran. Ya nos decían, desayuna como un rey, come como un príncipe y cena como un pobre. Si nosotros fuéramos capaces, imagínate, de unir, que creo que podemos hacerlo, nuestros productos, nuestro estilo de vida, que ellos ahora, afortunadamente, nos los compran y los exportamos. Con esos hábitos, con esos horarios, ¿no? Seríamos maravillosos. No llegaríamos a 100 años. Es que nuestra esperanza de vida se iría a 120 y descargaríamos a la medicina preventiva, pues de muchos costes, porque es verdad, estamos acostumbrados a cenas tardes, cenas copiosas, y eso evidentemente es de primero de carrera de medicina, ¿no? Es decir, así que yo creo que sí, que eso va, digamos, dentro del paquete, ¿no? Mantengamos lo bueno que tenemos mucho, no lo perdamos, eduquemos a los jóvenes, expliquemos a los jóvenes, a los niños desde pequeños, que la alimentación es tu medicina y que comer tiene un impacto social, tiene un impacto económico, tiene un impacto en la salud, y eduquémosles también en unos horarios, en un estilo de vida que se pueden mejorar. Somos buenos, pero sí, podemos mejorar, y esa es una de las vías de mejora.
1: Sin duda. Vamos con la recetica, Noelia. Que tengo aquí el marcador que nos pone Eddie Franklin de los minutos que nos quedan, que no queda nada. Y aún quería hacer una pregunta yo más a... Bueno, le quería hacer 500 preguntas a Raúl Compes, pero vamos con la recetica de hoy, muy mediterránea. Noelia Andía, chef ejecutiva de la Aragonia Palafox.
19: Bueno, pues estamos en temporada, abril-mayo el top de los espárragos blancos. Uh-huh. Y es un plato que tenemos actualmente en la carta de primavera, y es espárrago blanco en texturas, vieiras y caviar bairigol, Pirinea. Empezamos con los espárragos lavando, pelando, volviendo a lavar y cortando por la parte del tallo donde al doblar un espárrago se parte, es donde está la parte tierna. El tallo restante lo reservamos y... El espárrago blanco, nosotros lo hacemos de una forma más actual, pero la forma de toda la vida es haciendo un atillo con una tela de hilo, y se hierve en agua con sal, azúcar, pimienta negra y laurel, unos 20 o 30 minutos, los vamos a dejar solo, y luego sin que llegue el agua a las yemas, y tapado. Entonces lo que conseguimos es que las yemas no se destrocen. Entonces luego el calor residual que tiene lo dejamos enfriar y nada, lo reservamos para después emplatarlos. También previamente cocemos una patata con piel unos 40 minutos y después la pelamos y la cocinamos en un agua donde cocinamos también esos tallos restantes de aprovechar y la patata ya pelada y tal. Lo que hacemos con esta cocción es un puré, una cremita de patata, a la que le añadimos en una mini pimer pues aceite de oliva virgen extra del Bajo Aragón y sal. La dejamos limpia de otros sabores. Entonces en el platito lo que hacemos es poner un cazo de la patata. Los espárragos se pueden poner tal cual templados o los podemos marcar a la plancha o a la brasa. Y luego las vieiras las podemos marcar en la sartén y por encima ponemos un gramito o dos de caviar. Y terminamos con un aceite de hilo fino de aceite de oliva, también virgen, un poquito de sal.
1: A Raúl no sé si le saldrá. A mí no me va a salir.
21: yo ya estoy como el perro de Pablo.
1: Yo creo que lo mejor es irnos allí. Bueno, recordamos, día 13 de mayo, 9:30 de la mañana, Salón de Actos de El Ciena, en la Avenida Montañana, que es por la carretera, hay que hacer el giro a la izquierda, bueno, a la derecha y luego a la izquierda. Es una modalidad híbrida en español con interpretación en inglés, a cargo del prestigioso, que es una fortuna que lo tengamos aquí en nuestra tierra, Miguel Ángel Martínez, uno de los mayores expertos, o quizá el mayor experto en dieta mediterránea. Raúl Compés, director del CIAM, pues que vaya muy bien.
21: Muchísimas gracias. Quiero aprovechar la oportunidad para reivindicar también el trabajo que estamos haciendo desde la Academia Aragonesa de Gastronomía y que previsiblemente este año también va a tener algún gesto, más que un gesto, a favor de la dieta mediterránea, que yo os diría y diría al público que este año yo creo que va a haber un punto de inflexión. O sea, toda la información disponible hace que cada vez más entidades van a prestar atención. Ya es patrimonio cultural inmaterial de la humanidad y esto va a continuar.
1: Fenomenal, muchas gracias. Hacemos siempre corto con Raúl Compés. Muchas gracias, director Ercilla, muchas gracias, Noelia Andía, muchas gracias, Javier Jiménez, del restaurante Aragonia Palafox. Gracias a todos.
19: A ti.
1: Y a todos ustedes, amigos. Hasta pronto, hasta la próxima.

0: Las dos, la una en Canarias.
1: 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Sandra Urdín.
2: ¿Qué tal? ¿Cómo están? Buenas tardes en este martes en el que en España y concretamente en Canarias estamos pendientes de si finalmente pone rumbo a nuestro país el crucero en el que ha habido un pequeño brote mortal de antivirus. El barco con destino final en las islas salió de Argentina a finales de marzo, recorrió la Antártida y llegó a Sudáfrica hace una semana y media con un hombre fallecido y su pareja, que moriría también después gravemente enfermos. Allí quedó también otro pasajero que está grave pero estable. Rumbo a Cabo Verde fallecía otra pasajera y otros tres presentan síntomas. El resto de la tripulación y los pasajeros, casi 150 personas, entre ellas 14 españoles, están confinados y vigilados. El crucero está parado frente a las costas del país caboverdiano, donde mientras se realizan investigaciones sobre el brote, no les han dejado entrar en puerto. En las últimas horas, una de las portavoces de la OMS explicaba que la idea es sacar a los tres enfermos en aviones medicalizados hacia sus países de origen y que el barco siga ruta. María Van Kerkhove.
3: El plan ahora es que el barco continúe hacia las Islas Canarias. Estamos trabajando con las autoridades españolas que recibirán al barco. Han dicho que lo recibirán para realizar una investigación epidemiológica completa, una desinfección completa del barco. Y, por supuesto, para evaluar el riesgo de los pasajeros que están a bordo. Como dije, no hay otros pacientes sintomáticos a bordo.
2: Pero lo de que venga a Canarias no está tan claro. El Gobierno y el Ministerio de Sanidad dicen que hay que esperar. Luis Valles, buenas tardes.
4: Buenas tardes, Sandra. Acaba de terminar una reunión entre el Ministerio de Sanidad y la OMS. Lejos del destino del crucero, lo más inmediato es que un grupo de epidemiólogos de la propia organización revisará el buque en Cabo Verde. Esta intervención, según Sanidad, tiene como objetivo conocer el estado de las personas dentro del barco para saber si hay más personas y pasajeros con síntomas y qué contactos de alto o bajo riesgo existen. Esto ayudará a decidir sobre los procesos de repatriación y la ruta del barco, que todavía, como bien decías, no está descartado que pueda venir a Canarias. El Masai, portavoz del gobierno, pide calma.
5: Yo quiero lanzar un mensaje de tranquilidad. Se está evaluando la situación junto a la Organización Mundial de la Salud, junto a la OMS. Se van a tomar las medidas necesarias para abordar esta situación.
4: Fuentes del gobierno aseguran a Radio Nacional que sobre el destino del crucero todos los escenarios están abiertos, pero que es la propia naviera la que decidirá dónde quiere atracar. Es de Países Bajos, tampoco se descarta que vaya allí. El Ejecutivo pide que no se alarme, señala que no estamos ante una situación como la provocada por el COVID. Y Exteriores acaba de confirmar que los 14 pasajeros se encuentran bien, los 14 pasajeros españoles. La encargada de asuntos consulares en contacto continuo con ellos está esta persona y están haciendo un seguimiento total de la situación. Sandra.
2: Gracias. La transmisión del antivirus entre humanos es excepcional. Se necesita, como veremos a partir de media, un contacto estrechísimo entre personas, así que difícilmente produce grandes brotes en la población, pero preocupa. Canarias también quiere garantías. Las Palmas, Ana del Puerto, buenas tardes.
6: Buenas tardes. Canarias solo puede esperar indicaciones. La disposición es plena, pero insiste el vicepresidente del gobierno, Manuel Domínguez, que cualquier decisión debe venir con garantías.
7: Lo que sí hemos exigido y vamos a exigir son todas las garantías posibles para que se atiendan a las personas que están en riesgo, pero también para que quienes vivimos en esta tierra pues no suframos ningún tipo de perjuicio.
6: Canarias no puede negarse y el delegado del gobierno en las islas, Anselmo Pestana, lo ha dejado claro. Pide confianza y tranquilidad.
8: No debe negarse, sería creo que hasta una especie de omisión de socorro, ¿no? Canarias y España están preparados para estos temas. Si finalmente la OMS decide que viene a Canarias, también porque hay un sistema de salud robusto, capaz de afrontar ese reto, y lo que tenemos que tener tranquilidad.
6: Por el momento, Canarias no activa ningún protocolo sanitario hasta conocer la decisión definitiva.
2: Del exterior, seguimos también atentos a la situación de los dos activistas, el hispano-palestino y el brasileño, retenidos por el ejército israelí porque un juez ha prorrogado 6 días más su detención policial. Corresponsal en Jerusalén, Santiago Echevarría, buenas tardes.
9: Buenas tardes. La justicia israelí ha autorizado esta mañana a mantener en prisión hasta este próximo domingo a Saif Abu Kesek y a Tiago Ávila. 6 días más encarcelados, tal y como había solicitado al tribunal el Estado de Israel, sin que aún se haya formalizado ninguna acusación contra ellos. La fiscalía exige mantenerlos detenidos mientras investiga si se les pueden atribuir delitos de pertenencia a organización terrorista o de colaboración con el enemigo en tiempo de guerra. Fueron arrestados en aguas internacionales por la Fuerza Naval israelí el pasado 30 de abril, cuando navegaban rumbo a Gaza a bordo de la flotilla humanitaria. Desde entonces han permanecido en huelga de hambre y han denunciado haber sufrido malos tratos y abuso psicológico durante su encarcelamiento. El gobierno de España considera considera ilegal la detención de Abu Kessek. La ha calificado de secuestro, ha negado que existan pruebas contra él y exige su liberación inmediata.
2: Hay más. Marta Mazagatos, buenas tardes.
10: Buenas tardes. El Consejo de Ministros acaba de aprobar 27.000 plazas en la oferta de empleo público de este año para la Administración General del Estado, centrada en la IA. A ellas hay que sumar 10.000 plazas de Policía Nacional, Guardia Civil y Fuerzas Armadas. Hoy, por cierto, hemos conocido cómo le fue al mercado laboral en abril. La Seguridad Social superó la barrera de los 22 millones de afiliados gracias a la Semana Santa y el paro disminuyó en 63.000. La COE pone el foco en el gasto en prestaciones por desempleo, responde el secretario de Estado.
11: Hay un dato sorprendente, que en cambio, en gasto de lo que son los gastos del paro, estamos gastando mucho más que nunca. ¿Cómo es que tenemos más empleo y en paro gastamos más? Nos deberíamos de plantear muy bien todos estos temas que, sinceramente, en el plano de los autónomos van a estar encima de la mesa.
12: Tenemos mejores prestaciones que nunca, que afectan a más colectivos y que además nos permiten compatibilizarlas con el trabajo.
10: El petróleo baja hoy algo sin perder de vista el conflicto en el estrecho de Hormuz y las bolsas aprovechan para avanzar. Bolsa de Madrid, David Martínez, buenas tardes.
13: Buenas tardes. Rebote tras las fuertes caídas de ayer. El IBEX 35 intenta recuperar parte de lo perdido. Suma un 1%, impulsado por ACS, que se dispara un 7%, e Indra, que avanza más de un 5%. Además, hoy vemos la reacción de los inversores a los resultados del Banco Sabadell y de Unicaja. En el primer caso, el Sabadell cae un 0,4% ahora mismo en bolsa, mientras que Unicaja sube con fuerza, a casi un 2%. Más calma hoy en el petróleo, ligeramente a la baja. El crudo Brent, de referencia en el mercado europeo, retrocede ligeramente, todavía muy pendiente de Oriente Medio. Cotiza ahora en el entorno de los $112 por barril.
10: Dos novedades más. El gobierno acaba de reformar en primera vuelta la Ley Orgánica de Protección a la Infancia y la Adolescencia frente a la Violencia. Obliga a la justicia y las administraciones a escuchar a las víctimas aunque tengan menos de 12 años. Y una cosa más, el retorno a la primera línea política de Borja Sémper, recuperado de un cáncer de páncreas. En su primer acto público ha dicho que es necesario recuperar el prestigio de la política. Verónica Muñoz, buenas tardes.
14: Buenas tardes, sí. Quiere dejar atrás 10 meses de enfermedad hoy superada y retomar su actividad, no sin antes agradecer a los que le han acompañado de cerca.
15: Lo mejor que puedo hacer es despedir hoy, despedir esta difícil etapa, tapiar ese oscuro túnel por el que he transitado durante 10 meses... dando las gracias.
14: Le arropaba su mujer en primera fila, sus compañeros de partido y su jefe Alberto Núñez Feijóo, quien no ocultaba que su ausencia se ha notado y mucho en el partido.
16: Que Borja no está solo. La gran afluencia es la prueba de que la política le echaba de menos. Y debo decir que yo también.
14: Sémper se propone el reto de alejar los insultos y la mala educación de su día a día político.
16: Hace 3 días, el líder del tercer partido de España le llamaba mierda al presidente del gobierno. Pero es que hace 2, un ministro del gobierno de España decía, refiriéndose al líder de la oposición, qué asco me da este tío.
14: El portavoz nacional del PP se siente con fuerzas, dice, para hablar de futuro o de vivienda, lo que considera la verdadera prioridad nacional.
2: Gracias. Y en los deportes, el Atlético de Madrid se enfrenta al reto más importante de la temporada, acceder a la final de la Liga de Campeones. Daniel Ampuero, buenas tardes.
17: Por ahora están entre los 4 mejores equipos de Europa, pero buscan acceder a una nueva final. Arsenal-Atlético de Madrid, 1-1 en la ida. Hace 10 años que no consigue jugar una final el Atlético de Madrid y sería la cuarta en la historia del club, la tercera en la era Simeone. Londres, Fernando Cardenal, muy buenas.
18: ¿Qué tal? Sí, oportunidad histórica para intentar un título que se le resiste. Esta madrugada algunos petardos, algunos fuegos artificiales han intentado quitar el sueño a la plantilla del Atlético en su hotel, pero todo se decide en el césped esta noche. Eliminatoria igualada, enfrente líder de la Premier con su afición, pero escenario de esos en los que el Atlético se crece. Hoy además con su pichichi disponible, Julián Álvarez, la araña, apunta a salir en el 11 y con unos 3.500 aficionados rojiblancos preparados para intentar animar esta noche en Londres.
17: En el Etihad en el Emirates Stadium de Londres, el partido a las 9 de la noche, a las 8 y media en la antena de Radio Nacional de España, tablero deportivo. O además, hoy se ha aprobado en el Consejo de Ministros algo muy importante, el Real Decreto Ley para la inclusión de los partidos de fútbol femenino en la quiniela. David Aganzo, presidente del Sindicato de Futbolistas AFE.
19: Lo que no podíamos permitir es que la quiniela que estábamos viendo anteriormente jugaban equipos de fuera de España, de segunda división de Sueca. He visto quinielas terribles, donde no conocía casi ni los clubs y no le estábamos dando oportunidad a nuestro fútbol femenino de aparecer en esas quinielas, de aparecer en esa igualdad.
17: A partir de ahora habrá 4 partidos de la Liga Femenina en la quiniela. Eso se traduce en una inyección de 5 millones de euros para esta liga profesional.
2: Gracias. Pues es todo por el momento. A y media volvemos. Ahora les dejamos con nuestros compañeros de los centros territoriales.
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20: ¿Qué tal? ¿Cómo siguen? Buenas tardes. El paro bajó en Aragón en abril. Hay unos 1.350 desempleados menos que en el mes pasado y la cifra total se queda en 48.500 parados. Unos datos que van a seguir mejorando, según el presidente Jorge Azcón.
21: Y esos datos van a seguir mejorando en los próximos meses y en los próximos años, porque todas esas inversiones de las que estamos hablando van a seguir creando puestos de trabajo, van a seguir creando oportunidades en la comunidad autónoma de Aragón.
20: Inversiones como la de Amazon Web Services, que gracias a la aprobación del PIGA ya puede empezar a construir los nuevos centros de datos, que proyecta en 150 hectáreas de Villanueva de Gállego y en el polígono Hualca de Huesca. Y otro PIGA va a permitir al aeropuerto de Teruel ampliar su superficie en otras 100 hectáreas para la industria militar y aeroespacial. Allí, sin embargo, el retraso en las obras de la línea de ferrocarril Zaragoza-Teruel-Sagunto lleva a los turolenses a retomar las movilizaciones. Presidente de la Federación de Vecinos, Pepe Polo.
22: Hemos de decir basta, es decir, necesitamos la mejor herramienta que tenemos en estos momentos, que es la movilización ciudadana.
20: Y en Huesca hoy se cumple un mes desde el inicio de los martes negros, con más cortes al tráfico para denunciar el mal estado de las carreteras de los monegros. Presidente de la comarca, Pedro Los Certales.
23: Hoy, cuarto martes negro, volvemos a la intersección entre la 131 y la 129, porque al respecto no han hecho nada para garantizar la seguridad en este tramo.
20: Y los pensionistas aragoneses también se han concentrado en las puertas de la sede del gobierno para pedirle mayor financiación. Escuchamos a José Luis Romero de UGT y a Pilar Méndez de Comisiones Obreras.
24: Las competencias las va a tener vos. No sabemos qué políticas querrán llevar a cabo.
25: Que atienda las reivindicaciones de los pensionistas, recortar los periodos de la lista de espera, menos burocracia.
20: Y en deportes, Javier Lainez.
26: El Real Zaragoza sigue preparando su importante partido frente al Valladolid, mientras que hoy tiene descanso la Sociedad Deportiva Huesca. Además, Casademont Femenino prepara con ciencia el choque de este jueves frente a Perfumerías Avenida en el primer partido de las semifinales por el título.
20: Es martes 5 de mayo. Saludos de Alberto Alejos y Pablo Carmona en sonido y de Alba Rubio. En abril, un mes marcado por las contrataciones de Semana Santa y el inicio de la campaña de la recogida de la fruta, ha bajado el paro, registrado en 1.350 personas en Aragón. Los agentes sociales valoran estos datos y el incremento de afiliados a la Seguridad Social.
27: ¿Qué tal, Alba? Buenas tardes. El número de desempleados desciende en un 2,7% respecto al mes anterior. Esto deja un total de 48.507 parados. Es la cifra más baja en un mes de abril desde 2008. Por provincias, donde más se nota esa bajada es en Zaragoza, con 1.113 desempleados menos. Y por sectores, el que más se reduce es el de servicios y el que menos, la construcción. Datos que valora desde UGT José Juan Arceiz.
28: La ocupación crece en Aragón principalmente por sector agrario, con el inicio de las campañas, y no tanto el régimen por cuenta ajena marcada por los datos en negativo del sector servicios en la provincia de Huesca.
27: Además, en abril los nuevos contratos superaron los 35.600, un 12,4% más que en el mes anterior. Datos condicionados por el cierre de las estaciones de esquí o la Semana Santa. Por eso los empresarios piden cautela. Secretario General de Cepime, Carmelo Pérez.
29: Abril suele ser un mes de fuerte creación de empleo por el efecto de la Semana Santa y el inicio de la temporada turística. Por eso hay que verlo con cierta cautela. La cuestión es no solo cuántos empleos se crean, sino qué tipo de empleo se está generando, con qué estabilidad, con qué jornada y con qué capacidad de consolidarse en los próximos meses.
27: El paro en Aragón sigue siendo mayoritariamente femenino. El 60% de los desempleados son mujeres.
30: Llevo 2 años sin empleo.
31: A ver, ahora de momento pues lo que salga. Y llevo pues desde febrero-marzo, sí, en paro.
30: Estoy en paro. Actualmente terminé un contrato cubriendo una baja.
27: Ellas son algunas de las 100 personas que se han acercado hoy al autobús de la ruta Aragón Emplea, que está en Huesca. Su siguiente parada será mañana en Zaragoza.
20: Gracias, Gemma.
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20: Y la expansión de Amazon Web Services en Aragón da un paso más. Hoy hemos conocido los detalles del plan de interés general que ha pasado por el primer Consejo de Gobierno, nada más formarse el nuevo ejecutivo PP Vox. Un trámite administrativo que permite a la compañía comenzar a construir en 150 hectáreas en el municipio de Villanueva de Gállego, en Zaragoza, y en sus instalaciones en el polígono ostense de Hualca. Inés Escario, buenas tardes.
32: Buenas tardes. Hasta el momento solo se había trabajado en los terrenos, pero ahora
0: estos grandes solares ya están preparados para que comiencen las obras de los centros de datos, como explica el consejero de Fomento, Octavio López.
3: Hasta ahora estamos trabajando lo que son las tripas del terreno, la urbanización del terreno, la apropiación de los suelos, el planeamiento, los servicios necesarios, y que en esta tercera fase ya hablamos de lo que se refiere a edificación y a su estación.
0: Serán tres localizaciones, dos en Villanueva y una en Huesca, en Hualca, frente a las instalaciones de Amazon que ya están operativas. A partir de ahora tienen 4 años para levantar los nuevos centros de tecnología con unas obras que van a empezar inmediatamente. De hecho, aprobar este plan que permite agilizar los plazos era una prioridad para el nuevo Ejecutivo, que abordó el asunto este lunes en la primera reunión del Consejo de Gobierno.
3: Nos parecía muy importante utilizar también el tiempo de ese Consejo Extraordinario en una aprobación tan importante para esta empresa y para el conjunto de la comunidad autónoma, en un proyecto tan importante que, como decía al principio, habla de 33.000 millones y de más de 15.000 empleos.
0: Cifras que forman parte de todo el proyecto de expansión de Amazon en la comunidad, porque aparte de Villanueva y Huesca, también hay proyectadas más infraestructuras en el Burgo de Ebro, La Cartuja, San Mateo o la Puebla de Híjar.
20: Pues uno de los grandes retos en los próximos años va a ser que esos centros de datos sirvan como palanca para crear un ecosistema tecnológico más fuerte. Es una de las ideas que ha transmitido hoy el presidente aragonés, Jorge Azcón, en su primer día de visita a diferentes instituciones de la Unión Europea. Hoy ha mantenido un encuentro con la Comisaría Europea de Startups, Investigación e Innovación.
4: Aragón es la comunidad autónoma en la que mayor inversión tecnológica se está dando de todo el sur de Europa, y además muy contentos de que lo que se está haciendo en la Unión Europea es lo que estamos impulsando en la comunidad autónoma de Aragón.
20: Y el aeropuerto de Teruel va a ampliar su superficie en 100 hectáreas para la industria militar y aeroespacial, un expediente que también se va a tramitar como proyecto de interés general de Aragón, como PIGA. El Ministerio de Defensa va a adjudicar este año la primera fase del Centro Integral de Entrenamiento y Movilidad Aérea María Jesús Álvarez.
5: Esa primera fase ocupará una parcela de 8 hectáreas en los terrenos actuales y con acceso directo a la pista de aterrizaje. 42 millones de euros anunció Defensa para este proyecto. Cuando esté lista la ampliación del aeropuerto, con 100 hectáreas más, se acometerá la segunda fase, que incluye la construcción de una pista de tierra de 1.700 metros. Director general del aeropuerto, Alejandro Ibrahim.
6: Es la tercera gran ampliación que hacemos en el aeropuerto. Ya hicimos una anteriormente de 2 millones de metros cuadrados y está responde un poco a las necesidades que tenemos con el CIEMA para zonas aeroespaciales y de defensa. Entonces, estamos trabajando desde ya hace unos meses en las nuevas necesidades que va a tener el aeropuerto en los próximos años.
5: La industria aeroespacial tiene como principal inversión 40 millones de euros la nave y el hangar para la fabricación de dirigibles estratosféricos, que finalizará en el último trimestre de este año. Con la nueva ampliación, el aeropuerto ocupará 650 hectáreas de terreno en dirección al barrio de Caudé, y en 2027 contará con unos 1.100 trabajadores.
20: Mientras, Teruel Existe, la Federación de Vecinos y la Plataforma en Defensa del Ferrocarril anuncian que retomarán las movilizaciones por los retrasos en las obras de la línea Zaragoza-Teruel-Sagunto.
5: Anuncia movilizaciones a partir de junio y actos de protesta simbólicos. Desde que Adif suspendió las reuniones trimestrales de la Comisión de Seguimiento del Plan Director en marzo del 2021, se han sucedido errores y retrasos en la ejecución de las obras. De 9 meses previstos a casi 2 años o más, porque ahora Adif ha sacado a licitación el proyecto de construcción de protecciones sonoras en zonas habitadas para evitar ruidos, con un plazo de ejecución de 30 meses. Paso previo a la electrificación de la vía hasta Valencia, sin fecha de ejecución. El portavoz del Movimiento Ciudadano, Manuel Jimeno, no oculta su indignación.
7: No me digáis que eso no se puede tener previsto. Esto era algo premeditado, sin estudio, sin planificación. Esto es un desastre.
5: El presidente de la Federación de Vecinos, Pepe Polo, ve un trasfondo político en estos retrasos.
8: Cuanto más se retrase la apertura de esta línea, más se está fortaleciendo el eje corredor Cantábrico-Mediterráneo. Hemos de decir basta. Es decir, necesitamos la mejor herramienta que tenemos en estos momentos, que es la movilización ciudadana.
5: El cierre prolongado de la línea afecta a los usuarios que tienen que recurrir al autobús y a 17 o 18 maquinistas que han trasladado su residencia a Zaragoza o Valencia.
2: Y en Huesca, en Los Monegros, cuarto martes negro para denunciar el mal estado de algunas de las carreteras de la zona. Esta tarde los afectados van a volver a cortar el tráfico a la altura del polígono industrial Saso Verde de Sariñena. Aurora Martínez.
9: Buenas tardes. Cuarto martes negro de protestas para denunciar el escaso mantenimiento de algunas vías de la zona. El presidente de la comarca, Pedro Manuel Los Sartales, pide hechos, no palabras, al nuevo gobierno aragonés y recuerda que han tenido 2 años para trabajar en ello.
10: Echan la culpa al ejecutivo anterior. Hoy, cuarto martes negro, volvemos a la intersección entre la 131 y la 129 porque al respecto no han hecho nada para garantizar la seguridad en este tramo. Eso significa que no han vertido ni un cubo de asfalto para tapar alguno de los socavones que hay en esta carretera.
9: Hoy el director general de carreteras, Miguel Ángel Arminio, ha comprobado las medidas de seguridad que se están aplicando en las obras de mejora de la carretera A230, protagonista precisamente de otro martes negro de protestas hace unas semanas.
11: No nos hemos encontrado una carretera ni mal señalizada ni, vamos a decir, peligrosa en ese sentido. Hemos comprobado que a 40 kilómetros por hora no tienes ningún problema de seguridad para el usuario de la misma. Y bueno, pues ha sido comprobar de primera mano pues que esas afirmaciones que se dicen, pues bueno, yo creo que no son rigurosas.
9: Desde la comarca avisan, continuarán con los cortes hasta lograr cambios.
2: Y más protestas. Medio centenar de pensionistas se ha concentrado a las puertas de la sede del Gobierno de Aragón para exigir más financiación, que se agilicen trámites y se reduzcan las listas de espera. Jaime Cabeza.
12: El sistema atiende en Aragón a casi 50.000 personas. Para poder entrar hay que esperar al menos 130 días, uno de los mejores datos del país. Pero sí que dicen que la financiación es insuficiente y las prestaciones muy bajas. Pilar Méndez, Comisiones Obreras.
30: Que las prestaciones que se dan son las más bajas, como la que sombra ayuda como de familiares, las que prestan los familiares y las que van vinculadas a un servicio, que eso supone menos coste para lo público.
12: Critican que las familias en algunos casos tengan que asumir hasta el 50% del gasto en servicios que se ven obligados a contratar. Dicen que no hay suficientes plazas públicas y que no se cuidan los trabajadores en uno de los países con mayor población envejecida. José Luis Romero, UGT.
13: Sería necesario también incrementar las condiciones de trabajo y mejorar las condiciones de trabajo de los trabajadores y trabajadoras de las residencias, más plazas públicas en las residencias y atender de forma especial también, entre otras cosas, la soledad no deseada.
12: Ambos sindicatos exigen ahora al nuevo gobierno de Aragón que escuche sus demandas.
2: Y cerca de 30 organizaciones convocan una manifestación este jueves en Zaragoza por la escalada de violencia en el mundo, sobre todo en Oriente Medio. Miguel Ángel Mur.
14: Sí, será bajo este lema.
15: ¡No a la guerra!
14: La agresión de Estados Unidos e Israel contra Irán y el Líbano, junto con el genocidio del pueblo palestino, constituyen para estas organizaciones una grave violación del derecho internacional, de la soberanía de los pueblos y del orden mundial. Ángel Sanz, portavoz de la Asamblea Ciudadana por la Paz.
16: Se trata de una guerra, de una agresión ilegal, sin respaldo de las instituciones internacionales, por la decisión criminal de dos potencias por encima de todos. Es una guerra cruel, decidida a destruir vidas humanas, obligando a desplazamientos masivos de población, prolongando el genocidio del pueblo palestino desde hace décadas.
14: Además, denuncian lo que califican como negocio de la guerra y el militarismo. Carmen Turégano, vicepresidenta de la Federación de Barrios de Zaragoza.
17: Donde las grandes corporaciones tecnológicas del mundo y del complejo armamentístico se están enriqueciendo. Exigimos a la comunidad internacional la condena de estos actos, la exigencia de un alto al fuego inmediato y real y permanente, el derecho de que cada pueblo decidir su futuro.
14: Y exigen la liberación de los detenidos en la última flotilla Gaza.
2: Y en Zaragoza, nueva polémica en torno al desalojo del centro social ocupado Quique Mur, la antigua cárcel de Torrero, para convertirlo en un centro de mayores. El edificio ha amanecido con pancartas amenazantes. En algunas se puede leer, cuando vengas a desalojar, ojalá te mueras. Carmela Las Heras.
18: También aparecen otras como fuego a las prisiones. Y no solo en la cárcel, en otras calles de Zaragoza han aparecido mensajes similares. Unos mensajes que desde el ayuntamiento condenan. Consejero de Presidencia, Alfonso Mendoza.
19: Miren, no estamos hablando simplemente de una expresión de desacuerdo, sino de mensajes que desean la muerte de la alcaldesa de Zaragoza. Y esto es un hecho especialmente grave. Este tipo de amenazas, de pintadas, desde luego no tienen cabida en una sociedad democrática como la nuestra y deben ser rechazadas de manera unánime, sin matices y sin ambigüedades.
18: y hacen un llamamiento a los grupos municipales, especialmente a la izquierda, para condenar estos actos.
1: Y también entidades sociales, educativas, ecologistas y 1.500 firmas ciudadanas reclaman al Ayuntamiento de Zaragoza una mayor inversión en el cuidado y el mantenimiento del Galacho de Juslibol, tras lo que consideran años de dejadez.
18: El informe La Savia de Zaragoza pone sobre la mesa la importancia ambiental de este espacio, pero también alerta de los riesgos que amenazan su futuro, entre ellos los recortes en educación ambiental. Rubén Picapeo, de la Asociación del Galacho de Juslibol.
15: El Galacho desaparecerá con el tiempo, es un proceso natural, por lo cual es una oportunidad única para seguir estudiándolo. Y básicamente es esto, es divulgación científica, educación medioambiental, que es sobre todo nuestra primera reivindicación.
18: Reclaman además la convocatoria urgente de la Comisión de Protección y Gestión del Galacho, que no se convoca desde 2013, y la garantía de una financiación pública suficiente.
15: Viendo el montón de cambios que se han avisado por parte de la consejera respecto a contratación nueva, licitación nueva, obras, etcétera, creemos que es el momento muy oportuno para que esto se lleve a cabo.
18: Y temen que se lleve a cabo un recorte del 14% en los fondos que destina el Ayuntamiento a Medio Ambiente.
1: Y todavía en Zaragoza se cumplen 350 años de la unión de los cabildos del Pilar y la Seo en una sola sede, con dos catedrales. Un momento histórico que convirtió a la capital aragonesa en la única ciudad del mundo con dos catedrales en activo. Teresa Monteagudo.
21: A través de una bula, el Papa Clemente X permitió la fusión en un solo cabildo metropolitano, terminando con las rivalidades de ambas sedes. Una paz que dio pie al inicio de las obras que transformaron el Pilar y también la SEO. Javier Ibáñez, historiador.
22: Esta bula de unión lo que hace es dinamizar el panorama artístico aragonés con dos obras fundamentales, que son, por un lado, la definición arquitectónica del Pilar, el diseño del Pilar, el Pilar tal y como ha llegado hasta nosotros, se diseña en este momento, es nuevo, y la Catedral de la SEO se renueva por completo, sobre todo un elemento que es muy visible, que es la torre.
21: Y aunque la bula fue promulgada en febrero de 1676 en Roma, llegó a Zaragoza el 5 de mayo, una fecha que hoy se celebra con visitas al archivo del Cabildo y conciertos de música sacra en el Pilar.
1: 14 y 26 minutos, tiempo ya para la actualidad deportiva con Javier Lainez. Buenas tardes.
23: Buenas tardes. El Real Zaragoza sigue preparando su partido de este sábado. El equipo aragonés tiene otro duelo vital para apurar sus opciones de permanencia. Los de David Navarro se van a ver las caras con un Valladolid que también se está jugando la permanencia y necesita ganar prácticamente para certificarla. Por su parte, la Sociedad Deportiva Huesca tiene hoy descanso y mañana volverá a preparar su partido de este próximo lunes frente a la Real Sociedad B, que cerrará la jornada en segunda división. En baloncesto, este jueves, Casa de Bon Femenino comienza su andadura en las semifinales del playoff por el título contra Perfumerías Avenida en Salamanca. Este jueves es el partido de ida. Las de Arnau Ferreres tratarán de conseguir la primera victoria para cerrar la eliminatoria el domingo en Zaragoza, en el pabellón Príncipe Felipe, donde se espera una gran entrada. En balonmano, la fase final de la Copa del Rey de este deporte se va a celebrar en Alicante entre los días 5 y 7 de junio, y en la que el Bada Huesca se va a medir en cuartos de final al anfitrión, el Orneo Alicante.
1: Y el Pamesa Teruel Voleibol planifica ya la próxima temporada con nuevo entrenador, el portugués Nuno Abrantes, fichado con el objetivo de superar el séptimo puesto y los cuartos de final en los playoffs conseguidos este año. Javier Martín ha hablado con él.
24: Cuando le propusieron fichar por el Pamesa Teruel Voleibol, Nuno Abrantes no se lo pensó. Sabe que ha venido a un club histórico que ha ganado 7 Superligas, 6 Copas del Rey y 9 Supercopas de España. Pero el último título se ganó hace ya 6 años. En declaraciones a Radio Nacional, Nuno Abrantes se ha mostrado convencido de que Teruel puede recuperar ese estatus de campeón.
25: Sí, sí, yo no tengo dudas que eso es posible. Ahora hay que hacerlo percurso y con superación en las cosas fantásticas.

Todavía no se ha desvelado ningún nombre del cartel de estos nuevos pilares, de esta nueva edición, pero la programación promete mantener el nivel de años anteriores. Por esos escenarios han pasado figuras como Viva Suecia, La Moda, Relsby, Duki, Melendi o Quevedo. La venta de los abonos el próximo jueves día 14. Con la música de Viva Suecia nos despedimos. Se quedan ahora con toda la actualidad nacional e internacional. Feliz tarde. Los padres

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1: Dos y media, una y media en Canarias. Abrimos el foco. Ahora vamos con lo que se ha aprobado en el Consejo de Ministros, todo lo relativo a la protección de la infancia, con la abundante información económica que nos deja el día. Pero antes nos vamos a detener en una de las informaciones más llamativas de las últimas horas, la relacionada con el antivirus detectado en un crucero que partió el 20 de marzo desde Argentina, que ha recorrido la Antártida y regresaba por África hasta finalizar en Canarias. Por el momento hay 3 fallecidos, otra persona en estado crítico y otras 3 con síntomas de estar sufriendo esta enfermedad que transmiten los roedores. En Sudáfrica quedaron la pareja neerlandesa fallecida y el ciudadano británico crítico. En Cabo Verde, otra mujer fallecida y a bordo del barco, 3 personas probablemente enfermas con ese virus. La idea de la OMS, Luis Vallés, es evacuarlas desde el país centroafricano a sus países de origen y que el resto de pasajeros y la tripulación sigan viaje hasta Canarias, pero España no lo ve tan claro. Buenas tardes.
2: Buenas tardes, Sandra. Todavía no hay nada decidido, podríamos decirlo así. Tras la reunión que ha mantenido el Ministerio de Sanidad y la OMS, lo que se ha acordado es que un grupo de epidemiólogos de la propia organización revise el buque en Cabo Verde. Esto va a ser esta tarde y esto tiene como objetivo conocer el estado de salud de los pasajeros para saber si hay más personas con síntomas y qué contactos de alto o bajo riesgo existen. Esto ayudará a decidir sobre los procesos de repatriación y la ruta del barco. A esta hora no se descarta que el crucero pueda venir a Canarias. Elma Sainz, portavoz del Gobierno.
3: Y el Gobierno de España, le diré que está todo dispuesto para la atención, para la evaluación, para en su caso la desinfección, si así lo requiere la OMS.
2: Fuentes del Gobierno insisten a Radio Nacional en que están todos los escenarios abiertos. Tampoco se descarta que viaje hasta Países Bajos ese buque, ya que es originario de allí. El Ejecutivo pide que no se caiga en el alarmismo. Reiteran que no estamos en una situación pandémica. Por su parte, el Ministerio de Exteriores confirma que los 14 pasajeros españoles a bordo se encuentran bien. La encargada de asuntos consulares está en contacto continuo con ellos. Recordemos las cifras. El crucero, se han identificado 7 casos de contagio por antivirus, 2 de ellos confirmados por laboratorio y 5 casos sospechosos. Hay 3 fallecimientos, un paciente en estado crítico, 2 en observación por posible riesgo y 1 leve, Sandra.
1: Gracias. Según las últimas informaciones, los primeros viajeros infectados, esa pareja fallecida, llegaba al crucero después de haber realizado una ruta de aventura por Latinoamérica. La propia OMS cree que podrían haber contraído la enfermedad antes de embarcar. Pero, ¿qué es concretamente el antivirus? ¿Dónde se encuentra y cómo se contagia? Para responder a estas preguntas, Isabel Jiménez. Buenas tardes.
4: Buenas tardes. Realmente es una familia de virus y su reservorio, el animal en el que viven los roedores. De ahí parte el contagio primario. Álvaro Mateos, presidente de la Sociedad Científica de Salud Pública Veterinaria.
5: La orina, excrementos, saliva, que una vez que se desecan, estos virus se quedan mezclados en el polvo.
4: Polvo que se puede inhalar o también consumir comida contaminada. Es la forma más habitual de contagio y lo importante que la transmisión persona a persona es extremadamente rara. Amos García, epidemiólogo, Ricardo Moure, biólogo.
6: El antivirus es una enfermedad de los ratones que puede pasar ocasionalmente al hombre.
7: Que nadie piense como una especie de momento previo a una pandemia o que si llega a Canarias se pueden producir contagios masivos.
4: Esto no quita que la enfermedad sea potencialmente grave incluso y como estamos viendo mortal, sobre todo en la rama americana del virus. María Velasco, Sociedad Española de Epidemiología.
8: La principal diferencia entre un virus que puede producir una enfermedad respiratoria banal y el antivirus es que el antivirus puede acabar produciendo enfermedades muy graves con una alta mortalidad.
4: Dependiendo, como siempre, del estado inicial del enfermo, no hay un

0: Tratamiento específico, solo sintomático. El periodo de incubación es de 2 a 4 semanas, un dato clave para el rastreo epidemiológico.
1: Gracias. Bueno, pues mientras esperamos a esa decisión final, otras noticias importantes del día. El Consejo de Ministros ha aprobado la reforma de la Ley de Infancia, que trata de solventar algunas lagunas de la norma que nació en 2021. Aló, Rutia, buenas tardes.
2: Buenas tardes.
1: Alba, la nueva ley prohíbe el uso del llamado síndrome de alienación parental y además obliga a los jueces a escuchar a todos los menores, aunque sean menores de 12 años, como se establecía ahora.
2: Sí, España se convierte en el primer país en prohibir el síndrome de alienación parental, un falso síndrome que, aunque no aparece en ningún manual médico, muchos profesionales han seguido usando para desacreditar el testimonio de mujeres y de niños. Desde el Gobierno reconocen que el sistema no ha protegido adecuadamente y defienden que esta ley es también una ruptura con el adultocentrismo. Sira Rego, ministra de Juventud e Infancia.
3: Disculpas a todas las niñas, a todos los niños que no han sido escuchadas, que no han sido escuchados. Esta ley está precisamente formulada para que esto sea así, con garantías.
2: Además, otra de las novedades es que la escucha de los niños y las niñas es obligatoria, desaparecen los requisitos de edad y ahora habrá que escucharles siempre que el proceso les afecte. Además, entre otras medidas, no podrá dictarse custodia compartida si hay indicios de que puede afectar negativamente a la salud de los menores. Se crea también un turno de oficio especializado en infancia y solo será necesaria la autorización de un progenitor y no de los dos para que el menor acceda a atención psicológica o jurídica.
1: Otra amenaza para los niños y jóvenes es la ciberviolencia. Según la Fundación FAD, más de la mitad afirma haber sufrido algún tipo de agresión digital en el último año. De este dato se desprenden dos reflexiones. Por un lado, la normalización de este tipo de ataques a la que hemos llegado, y por otro, el impacto que pueden tener en las víctimas. Ainhoa Caballero, buenas tardes.
4: Buenas tardes. 6 de cada 10 la sufren, pero es que 1 de cada 4 reconoce que ha ejercido de acosador en redes. Según FAD Juventud, uno de los grandes problemas es que se normalizan estas conductas. Se repite, él no es tan grave y el 30% de las que lo sufren no hace nada. Ana San Martín.
5: Ni siquiera parece que se detecten, ¿no?, como problemáticas, que tiene que ver sobre todo con lo que llaman el stalking, conducta intrusiva, obsesiva, de vigilancia y persecución. Pero cuando les ocurre en primera persona, no hace nada, porque no lo ven tan grave, porque son cosas que pasan en internet, porque prefieren no remover el asunto. Y esa normalización es la que consolida, digamos, este tipo de comportamientos, ¿no?, y lo replica.
4: Ellas las identifican más y muestran más rechazo que ellos. La ciberviolencia la sufren especialmente entre los 15 a los 19 años y, sobre todo, afecta más a adolescentes con menor nivel socioeconómico, a migrantes, personas con discapacidad y el colectivo LGTBI+.
1: Abrimos página económica hablando de empleo. Empezando por los datos, abril responde, fiel a la tradición, 62.000 parados menos en España con respecto a marzo, hasta dejar el número de desempleados en 2.357.000, la cifra más baja desde junio de 2008, con más de 22 millones de afiliados de media a la Seguridad Social por primera vez. Guillermo Hernández, buenas tardes.
6: Buenas tardes, sí, la Semana Santa y la llegada del buen tiempo consiguen empujar al mercado laboral a unas cotas nunca antes vistas, récord de afiliación gracias a los 223.000 nuevos afiliados. La mitad de ellos llegan del lado de la hostelería, aunque los avances llegan en todas las actividades. Lo destacan los secretarios de Estado de Seguridad Social y Trabajo, Borja Suárez y Joaquín Pérez Rey.
7: Este mes de abril constituye uno de los mejores meses de abril de la serie histórica.
8: Más del 43% de los contratos celebrados este mes de abril ha sido por tiempo indefinido.
6: El descenso de 62.000 parados alcanzó a todas las comunidades autónomas, aunque Andalucía es con diferencia donde cae con más fuerza. 2,3 millones de personas, eso sí, continúan en esta situación. Y ahí es donde ponen el foco los empresarios. Rosa Santos, COE.
9: Seguimos a la cabeza de los datos de desempleo de la Unión Europea.
6: Mientras, los sindicatos también ponen deberes. Carlos Gutiérrez, Comisiones Obreras, Cristina Estevez, UGT.
10: Persisten bolsas de precariedad que siguen afectando a demasiadas personas trabajadoras.
11: Nos enfrentamos a retos que todavía están pendientes y que urgen, como es el desempleo de larga duración.
6: Abril, por cierto, terminó con 15.000 nuevos autónomos. En total hay 3,4 millones.
1: El Consejo de Ministros ha aprobado hoy, por cierto, 27.200 plazas en la oferta de empleo público para la Administración General del Estado de este año. El objetivo principal es fomentar la digitalización y el uso de la IA en el sector público. Destacan 1.700 plazas para especialistas en tecnologías de la información. Es un 42% más que el año pasado. Blanca Pascual, buenas tardes.
11: Buenas tardes. Y la digitalización y la inteligencia artificial recorre esta oferta de empleo público, afirma el ministro Óscar López, porque el objetivo es aumentar en otro 25% el uso de estas tecnologías en la administración. El ministro ha explicado que un 83% de los ciudadanos usan de forma habitual los sitios web oficiales del gobierno, 8 puntos por encima de la media europea. Así, por primera vez, se van a convocar 1.700 puestos en TIC, un 42% más que el año pasado, relacionados con inteligencia artificial, ciberseguridad y ciencias del dato, y otras 346 plazas extraordinarias para abordar emergencias climáticas. En total se ofertan 27.232 para la Administración General del Estado, ligeramente por encima del año anterior, pero con un saldo positivo, y se ha conseguido rejuvenecer la plantilla hasta los 49 años, más de dos años.
12: La diferencia entre las plazas que se incorporan y las que se jubilan será de 6.200 en positivo. Por lo tanto, habrá 6.200 empleados más en la Administración con la ejecución de esta oferta pública de empleo. Por lo tanto, es un ejemplo de cómo se digitaliza y se aplica la inteligencia artificial, y eso sirve para seguir creando empleo y no para destruir empleo.
11: Si sumamos las plazas para las fuerzas y cuerpos de seguridad del Estado ya anunciadas, se superan las 37.000. Los sindicatos denuncian que no ha habido voluntad política para negociar esta oferta de empleo público y alertan de que se queda corta.
1: Hay una empresa hoy también en España que es noticia a su pesar. Tuvo reunidos que ha presentado concurso de acreedores este jueves y cuyos trabajadores se han concentrado en Bilbao.
13: Los hechos son claros. Ni el ERE era la solución, ni el cierre de la acería era la solución, ni la externalización de la logística era la solución. Mañana tenemos una reunión convocada por la empresa y vamos a acudir, vamos a escuchar y esperamos que por una vez se nos diga la verdad. El foco no puede volver a ponerse en la plantilla. Basta ya de señalar a quienes están luchando. Ahora las preguntas tienen que dirigirse a la dirección y a las instituciones.
1: Tuvo reunidos, debe 150 millones de euros a la Sociedad Estatal de Participaciones Industriales, a la SEPI. Antes había planteado un ERE para 242 empleados. Está sufriendo los aranceles del 50% al acero y al aluminio impuestos por Estados Unidos, que representa casi la mitad del mercado de la compañía vasca. De esa guerra arancelaria, lo último es una reunión de alto nivel para hablar de la amenaza de Trump de gravar con el 25% la importación de automóviles y camiones europeos. El representante comercial de Estados Unidos acusa al Parlamento Europeo de ser demasiado lento en la aplicación del pacto. Controvertido, recordarán que firmaron el pasado verano Trump y von der Leyen en un campo de golf en Escocia. Hoy la presidenta de la Comisión subraya que un trato es un trato, mientras que en París ambas partes tratan la situación. Corresponsal Antonio Delgado, buenas tardes.
14: Buenas tardes. En una reunión a esta hora entre el comisario europeo de comercio, Maroš Šefčovič, y su par estadounidense, Jameson Greer. El primer objetivo es aclarar las cosas, cómo interpretar esa amenaza de Trump de subir los aranceles a los coches europeos. ¿Es una de esas bravatas efímeras o va en serio y Trump está rompiendo ese pacto con Europa?
15: A deal is a deal.
14: Un trato es un trato, recordaba esta mañana desde Armenia la presidenta de la Comisión Europea, antes de avisar de que la Unión está preparada para cualquier escenario, incluido, se entiende, una nueva guerra comercial. El acuerdo en cuestión compromete a Estados Unidos a fijar un arancel general de no más del 15% para los productos europeos. La Unión aceptó a cambio la entrada sin aranceles de ciertos productos estadounidenses, firmado hace ya casi un año, aún está pendiente de aplicar, entre otras cosas porque antes de ratificarlo, el Parlamento Europeo exige garantías extra de que Trump lo va a respetar.
1: Ahora hablamos del otro frente que tiene abierto Trump, de la guerra de Irán, pero antes una cosa más, porque si hay un sector que navega contra viento y marea es la banca. Los seis grandes bancos españoles han ganado juntos 10.800 millones de euros en el primer trimestre. Récord, un 27% más que hace un año. Son Santander, BBVA, CaixaBank, Bankinter, Unicaja y Sabadell. Este último fue el único que ha visto reducirse su beneficio por el nuevo plan de prejubilaciones, entre otras cosas. Hoy ha presentado sus resultados en Barcelona. Rosa Guardado, buenas tardes.
15: Sí, buenas tardes. Esos que les han supuesto ya en el primer trimestre del año 55 millones de euros en gastos y a los que se suma, como ha reconocido su consejero delegado, César González Bueno, el efecto de la batalla por librarse de la OPA del BBVA. El banco lo dio todo y ahora hay que volver a coger fuerza tras este primer trimestre, dice, tocará remontar.
16: El 1T marca el suelo en ingresos y estos ingresos mejorarán a partir de ahora trimestre a trimestre.
15: Y lo hará en los próximos trimestres en manos de un nuevo consejero delegado. Mañana es su último día en el banco, ese que logró salvar de ser comido por el pez grande. Él se va satisfecho.
16: Después de, yo creo que llevo ya casi, no llegan a 30 años, pero llevo casi 30 años de CEO de un banco, con la presión que eso supone, pues llega un momento en que es bueno dar el relevo.
15: Ese relevo lo cogerá Marc Armengol y con él asegura el banco continuará con su compromiso con los objetivos de rentabilidad y de remuneración al accionista.
1: A caballo entre lo económico y lo geoestratégico, la guerra de Irán. El comisario de Energía Europeo, Dan Jorgensen, ha dicho hoy que de momento no hay problema de suministro de hidrocarburos en la Unión por el bloqueo del estrecho de Hormuz, pero que bueno, que esa situación se está preparando para un posible escenario de escasez, especialmente de queroseno. Mientras Irán y Estados Unidos elevan la tensión en la zona, aunque parece que se han frenado los ataques directos, siguen con el dedo en el gatillo. Estados Unidos, el secretario de Estado de la Guerra de Defensa, Pete Hegseth, dice que no están buscando pelea, lo acabo de decir en una comparecencia en el Pentágono, apuntan a que Irán sigue siendo el agresor, pero el alto, el fuego, asegura, sigue en pie. Mientras el ministro de Exteriores iraní se dirige a Pekín, su mayor aliado comercial, Aurora Moreno. Buenas tardes.
17: Buenas tardes, sí. El canciller persa Bashar Akhchi va a China, destino del 90% del crudo que exportan y su socio más influyente en un momento de escalada en el estrecho de Hormuz y después de que Estados Unidos hablara ayer con Pekín y otros países para que se unan a la operación del proyecto Libertad para reabrir la navegación en Hormuz. Un llamamiento que acaba de reiterar el secretario de Estado norteamericano de Guerra, Pete Hegseth.
18: To our partners, allies, and the rest of the world.
17: A los aliados y al resto del mundo, esta es una misión temporal para Estados Unidos, dice Hegseth. Estamos estabilizando la situación para que el comercio pueda fluir de nuevo, pero esperamos que el mundo actúe en el momento oportuno. Pronto les devolveremos esa responsabilidad, advierte el secretario de Guerra.
18: No, the ceasefire is not over.
17: Que añade que el alto el fuego no ha terminado a pesar de que Irán acusa a Washington de violar la tregua con estas operaciones. Hegseth promete una respuesta devastadora a cualquier ataque iraní contra buques comerciales que atraviesen el estrecho de Hormuz. Unos 22.500 marineros permanecen atrapados en el Golfo Pérsico como consecuencia del bloqueo.
1: Seguimos pendientes además de la detención del activista palestino español Saif Abukeshek, miembro de la flotilla interceptada el jueves pasado en aguas internacionales cuando se dirigía a Gaza con material humanitario. Un tribunal israelí, Marta Mazagatos, le va a mantener retenido otros 6 días.
19: A él y a su compañero brasileño, también arrestado en ese abordaje, les acusan de delitos de terrorismo. El cónsul de España en Tel Aviv ha asistido a la vista y seguirá prestando asistencia a Saif Abukeshek. Su pareja, mientras, ha sido recibida por el ministro Álvarez, que pide a Israel que presente las pruebas de esas acusaciones y que cree que es una detención ilegal. Lo decía en televisión española.
20: Saif tendría que estar libre. Y todas las alegaciones que me han trasladado las autoridades israelíes, les he dejado claro que de los informes que yo tengo, nada de eso es cierto. Dos, que si tan seguros están de ello, pongan las pruebas encima de la mesa.
1: En la última flotilla que trataba de llevar ayuda humanitaria a Gaza, en la anterior que lo intentó y que también interceptó Israel, viajaban otros españoles como la exalcaldesa de Barcelona, Ada Colau, quien esta mañana ha ratificado ante la Fiscalía de la Audiencia Nacional su denuncia contra el gobierno israelí por crímenes de lesa humanidad, abuso y tortura tras la detención que tuvo lugar el pasado otoño. Colau ha cargado contra Europa por no tomar represalias contra Tel Aviv.
21: Estamos luchando colectivamente desde la sociedad civil para hacer lo que deberían hacer los estados y especialmente los gobiernos europeos, que es pararle los pies a un estado genocida, a un estado criminal que ha masacrado, asesinado a decenas de miles de palestinos inocentes, incluidos miles de niños y niñas.
1: Nos quedamos en los tribunales españoles. Sobre el caso Mascarillas, el que juzga a Ábalos Aldama y Koldo García, hoy no ha habido sesión judicial. El Supremo Marta ha dado este martes a las defensas para preparar sus informes.
19: La Fiscalía Anticorrupción mantiene 24 años de cárcel para Ábalos, 19 para Koldo García y 7 para Aldama. Las acusaciones populares lideradas por el PP mantienen su petición de 30 años para el exministro y su exasesor, pero han solicitado reducir la pena para Aldama de 7 a 5 años. Para el PSOE esto es un escándalo. El PP piensa justo lo contrario. Denuncia que la Fiscalía niegue beneficios, dice, a quien colabora contra la corrupción, como está haciendo Aldama, responde Bolaños.
0: Yo aquí quiero ser muy claro. Quiero dar las gracias al Partido Popular y al señor Aldama por hacer tan evidente que están colaborando los unos con el otro y el otro con los unos.
19: Para Vox, lo que es un escándalo es que el gobierno, dice Abascal, dé órdenes a la Fiscalía.
3: Pedro Sánchez, que ya sabemos todos de quién depende la Fiscalía, ha logrado que de nuevo la Fiscalía se ponga al servicio de Pedro Sánchez, al servicio de Pedro Sánchez, que preside una mafia.
1: Y el Parlamento Europeo ha aceptado en comisión retirar la inmunidad al eurodiputado Alvise Pérez para que el Supremo le investigue por la supuesta financiación irregular de su partido. Se acabó la fiesta con 100.000 euros de un empresario de criptomonedas.
19: Este es el segundo suplicatorio concedido para que se le levante la inmunidad después de que hace unos días la Eurocámara avalara que se pueda investigar si acosó a una fiscal, la fiscal delegada contra delitos de odio en Valencia. En total, Alvise Pérez tiene abiertas 5 causas.
1: En el terreno meramente político, con la vista puesta en Andalucía, 17 de mayo, elecciones.
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1: Y según el CIS andaluz, el Partido Popular sería la fuerza más votada. Juanma Moreno podría, de hecho, revalidar su mayoría absoluta frente al batacazo histórico del PSOE que tocaría suelo electoral. Según esta encuesta, Vox se consolidaría como tercer partido, pero pisando el freno. Y a la izquierda del Partido Socialista, las fuerzas crecerían, pero con mucha timidez. Con ese barómetro de fondo y con la resaca del debate de anoche en Radio Televisión Española, hoy, quinto día de campaña, Sevilla. Ana López, buenas tardes.
23: Buenas tardes. Los candidatos a la presidencia de la Junta se han despertado tras la resaca del primer debate en RTVE con un nuevo sondeo preelectoral, en este caso del Centro de Estudios Andaluces, dependiente de la Consejería de la Presidencia, un sondeo que confirma la tendencia de los últimos privados. Los más críticos son los que más se dejan. La candidata del PSOE, María Jesús Montero, según el CIS andaluz, cae por debajo de los 30 diputados que tienen actualmente en el Parlamento andaluz y les separarían 22 puntos del Partido Popular. Los socialistas acusan al presidente de la Junta y candidato a la reelección, Juanma Moreno, de utilizar este sondeo para desmovilizar al electorado. Candidata por Jaén y portavoz de la campaña, Ángeles Ferriz.
24: El futuro de Andalucía lo van a escribir los andaluces y yo entiendo que el señor Moreno Bonilla lo que quiera es desmotivar al electorado y hacerle creer que aquí ya no hay nada que decidir. Y el 17 de mayo tenemos muchísimo que decidir, sobre todo entre dos modelos. El modelo, bueno, que garantiza y defiende derechos, y el modelo que lo que hace es ponerle precio.
23: También el líder nacional de Vox sigue con una agenda paralela a su candidato en Andalucía. Los de Santiago Abascal crecen entre 3 y 5 parlamentarios en el Centro. Los andaluces, dice, vieron en el debate que son los únicos que se enfrentan a Pedro Sánchez.
3: Se vio que había un candidato que se quería convertir en un colaborador de Pedro Sánchez y que comparte sus mismos criterios sobre la invasión migratoria y sobre el proceso de regularización masiva, y ese es Juanma Moreno, y había otro candidato que no tiene ningún tipo de miedo para enfrentarse a Sánchez, a lo que representa.
23: Si bien la subida de Por Andalucía es tímida, la izquierda de Antonio Maillo valora su capacidad de crecimiento.
25: Nosotros vamos en un índice que junto con otras encuestas donde la flecha va para arriba.
23: El Partido Popular se queda en una horquilla de entre 53 y 56 escaños, lejos de los 58 actuales y con una mayoría que está en los 55. La agenda del candidato Juanma Moreno le ha llevado hoy a Granada, desde donde ha contestado.
26: Ya aquí no se habla de corrupción, ni de los ERE, ni de Invercaria, ni de tanta sinvergoncería que hemos vivido, porque ahora hay orden, porque ahora hay prestigio de Andalucía, porque ahora Andalucía funciona mejor.
23: El Centro sigue arrojando una abstención muy alta, en torno al 40%.
1: Gracias, Ana. Recordamos que los tiempos que estos bloques dedican a cada partido están fijados por la Junta Electoral en base a los últimos resultados electorales y no responden a criterios exclusivamente periodísticos.
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1: Y una cosa más antes de la cultura, entramos en el primero de los tres días de luto decretados por el Gobierno Vasco por la muerte de Carlos Garaikoetxea, el primer lendakari de la democracia. Mañana se abrirá la Capilla Ardiente, en la que fue su residencia oficial, el Palacio de Ajuria Enea. Allí este mediodía el actual presidente vasco, Imanol Pradales, ha leído una declaración institucional en la que ha ensalzado su figura, describiéndole como uno de los grandes artífices del renacer y del bienestar de Euskadi.
2: Fue un demócrata que lideró Euskadi con orgullo, dejando atrás una dictadura que combatió y mostrando su rechazo frontal al terrorismo de ETA y a cualquier manifestación de violencia. Eskerrik asko por haberle dado lo mejor de ti a tu pueblo, el pueblo vasco. Aquello que querías y en lo que creías.
1: Así hemos llegado a las 2:54, 1:54 en Canarias. Vamos con la cultura, Beatriz Torio, ¿qué tal?
4: Hola Sandra, ¿qué tal? Muy buenas tardes a todos.
1: Y vamos a empezar con fotografía. Chema Madoz, uno de nuestros fotógrafos más internacionales, presenta una selección de sus trabajos más recientes en el marco de Foto España.
4: Sí, hemos estado hoy con el Premio Nacional de Fotografía, que nos ha hecho una visita privada por la Galería Elvira González de Madrid, donde ya se pueden ver sus nuevas instantáneas. Frente a ellas ha tenido la suerte de estar Sonia Castellani. Hola Sonia, ¿qué tal? Buenas tardes.
5: Hola, buenas tardes. Estas 34 fotos realizadas en los dos últimos años exploran el milagro de lo cotidiano, porque Chema Madoz ha basado su carrera fotográfica en el objeto. Y aquí hay varios de los que vemos cada día con una explicación más poética. Con el propio fotógrafo hemos podido recorrer esta muestra en la que nos ha hablado de lo difícil que es poner palabras a un trabajo así y se ha detenido en algún ejemplo.
7: Una reproducción de una escultura como puede ser esta del espinario, ¿no? Ahí lo incluyo también un poco en esa preocupación mía por el paso del tiempo, ¿no? En el que en vez de una espina lo que se está quitando pues es una manecilla de reloj que de alguna forma viene a simbolizar el paso del tiempo.
5: Chema Madoz, preocupado por ese paso del tiempo, quiere transmitir con estas fotografías que puede haber poesía en la habitación en la que estamos ahora. La muestra dentro de Foto España se va a poder visitar hasta julio en la Galería Elvira González de Madrid.
1: Gracias. Y otra gran artista española, la actriz María Galiana, es noticia hoy también.
4: Sí, porque se acaba de anunciar que va a recibir el premio Thalía de Honor de este año de la Academia de Artes Escénicas el próximo 18 de mayo. Un reconocimiento más para una de nuestras actrices más queridas, Ana Gil. Hola, ¿qué tal? Buenas tardes.
8: Buenas tardes. Por su compromiso con cada uno de sus trabajos, por su apoyo a la profesión y por ser una actriz única, respetada y admirada. Por todo ello, se concede a María Galiana el premio Thalía de Honor, un reconocimiento que le llega a punto de cumplir los 91 años y con las ganas de aprender intactas.
9: Yo tengo todavía mucho que aprender, y no lo digo por tontería, ¿eh? Es que yo tengo la capacidad, pero no tengo las técnicas.
8: Lo dice Galiana porque su llegada a la actuación fue tardía, tras muchos años ejerciendo como profesora de instituto. Actriz de cine, televisión y teatro, a esta sevillana el éxito le llegó en el 2000 con el Goya a la mejor actriz de reparto por Solas. Después vino el reconocimiento por su papel de la abuela Herminia en la serie Cuéntame cómo pasó. En teatro la vimos en El abrazo, dirigida por Magui Mira, en Asamblea de mujeres por Juan Echanove, en La casa de Bernarda Alba por Amelia Ochandiano y actualmente en Yo solo quiero irme a Francia, que se está representando en el Teatro Pavón, en Madrid.
1: Enhorabuena, María Galiana. Y hoy en El Ojo Crítico, ¿qué tenemos?
4: Recibimos al escritor Jesús Carrasco, que viene a presentarnos su nueva novela. Se titula El detalle y es un texto sobre las relaciones de pareja, sobre el desgaste del amor.
1: En los deportes, cita del Atlético, la historia de la Copa de Europa. Daniel Ampuero, buenas tardes.
10: ¿Qué tal? Buenas tardes. Una Copa de Europa que siempre le ha negado la suerte a los rojiblancos en Bruselas en el 74, ya con la denominación de Liga de Campeones en Lisboa en 2014 y en Milán en 2016. Esta temporada el destino es Budapest, pero antes hay que hacer parada en Londres para sellar ese billete para la final Arsenal-Atlético de Madrid. Enviado especial Javier Diego, muy buenas.
27: Hola Dani, ¿qué tal? Muy buenas tardes. Desde Londres venimos del hotel de concentración del Atlético de Madrid. Absoluta tranquilidad. Los jugadores no han hecho ni sesión de activación. Descansando, los fisios trabajando en el tobillo de Julián, en el costado de Juliano, en el isquiotibial de Sorloth. Todos están bien. Hay dudas con Juliano y eso le puede hacer decantarse a su padre, al Cholo, por poner a Lenormand junto a Hansko en el eje de la zaga, por poner a Puig como lateral derecho para permitir que Marcos Llorente pueda acceder al centro del campo por el costado derecho y así hacer un Atlético de Madrid más ofensivo, que pueda tener defensa de 5 cuando no tiene el balón y luego que pueda salir al contragolpe. Esa es la idea. En principio vamos a ver si se cumple. Lo que está claro es que Julián va a liderar el ataque rojiblanco y que Griezmann va a estar detrás de él intentando marcar las diferencias. Julián, 10 goles en la Champions, máximo goleador del equipo rojiblanco histórico en esta competición. El partido a las 9, todo preparado. Hay un gran ambiente, no en el hotel de concentración rojiblanco, pero sí en los aledaños del Emirates, donde esta noche a partir de las 9 el Atlético se juega pasar a la historia, meterse en la que sería la tercera final de Champions del Cholo Simeone.
10: Buscamos un representante español en la final de la Champions en Budapest, pero también buscamos un finalista español en la Conference League. En unos minutos va a salir el vuelo chárter del Rayo Vallecano con rumbo a Estrasburgo, donde el jueves tienen que hacer bueno el 1-0 de la ida en Vallecas para la final de Leipzig del próximo 27 de mayo. Aquí en nuestra liga, el Athletic Club acaba de anunciar la contratación de Edin Terzic, entrenador alemán, ex del Borussia Dortmund, finalista de la Champions en 2024, la que perdió con el Real Madrid, que llega para sustituir en el banquillo a Ernesto Valverde a la finalización de esta temporada. Y hablando de la liga, pero la femenina, aprobación de la inclusión de 4 partidos de la liga femenina en la quiniela a partir de la próxima temporada. Ana Redondo, ministra de Igualdad.
6: Un gran avance de justicia, un gran avance en igualdad y un gran avance para que el fútbol femenino tenga visibilidad y también, ¿por qué no decirlo?, recursos económicos. La brecha salarial entre lo que cobran los profesionales del fútbol masculino y lo que cobran las profesionales del fútbol femenino es nada más y nada menos que del 744%.
10: Bueno, pues en Tablero Deportivo ya a partir de las 8:30 y hasta que no tengamos un finalista de la Champions, no nos vamos de ahí de la antena.
1: A ver mañana, gracias.
10: Chao.
1: Que tengan una feliz tarde, se quedan en las sintonías de Radio Nacional de España. Hasta mañana.
11: Son las 3, las 2 en Canarias. Muy buenas tardes, soy David Cantero. Ya estoy aquí con Ana, con Fernando. Oye, Fernando, ¿tú has ganado algún concurso de música?
12: Yo, no, ni de música ni de nada. Muchísimo. Tengo yo ganas de ganar concursos. Me gustaría, pero no.
11: Nunca se sabe.
13: Fernando no, pero el violinista con el que vamos a empezar hoy, sí, David.
11: Ah, sí.
12: Sí, de hecho ganó el concurso nacional Pablo Sarasate y hemos decidido que le vamos a escuchar pues interpretando a Sarasate.
11: O sea, que ganó un concurso que lleva el nombre del compositor que vamos a escuchar justo ahora.
13: Ahí las dado.
11: Y Sarasate era navarro, ¿no?
12: Era navarro, era de Pamplona, sí, pero las danzas españolas las compuso mientras estaba viajando por Europa y concretamente esta con la que vamos a empezar la escribió en su primera gira por Escandinavia.
11: Una romanza andaluza escrita en Escandinavia.
13: Por un navarro, además.
11: Tiene mucho mérito, a ver si se nota el frío en la música. Os dejo ya con clásicos populares, nos escuchamos en una horita en las tardes.
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13: ¿Qué tal? Bienvenidas, bienvenidos a Clásicos Populares. Pablo Sarasate fue violinista y compositor navarro, uno de los grandes del siglo XIX, además.
12: Sí, las danzas españolas las escribió por encargo de un editor alemán, un editor que se llamaba Simrock, y que era el mismo que años antes le había encargado también las danzas húngaras a Brahms. O sea, era un señor que veía el negocio.
13: La romanza andaluza usa una melodía popular del sur que Sarasate ya había utilizado antes. Y la sección central está basada en La Partida, ¿no?, una canción española de Fermín María Álvarez.
12: Es decir, que no inventó todo desde cero, ¿no? Él utilizó material que ya existía y, bueno, pues lo convirtió en otra cosa.

0: Pues empezábamos este programa de hoy con Francisco Fullana, el violinista, y la pianista Alba Ventura interpretando esta romanza andaluza número uno de las danzas españolas de Pablo Sarasate.
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2: Hay momentos en los que necesitamos desaparecer un rato, ¿verdad? Pero no hace falta que nos vayamos muy lejos, ¿no? Tampoco hace falta hacer nada especial.
0: Sí, simplemente, no sé, desconectar un ratillo y que el mundo siga girando sin que nosotros le tengamos que prestar mucha atención, ¿no?
2: Esta semana os estamos pidiendo músicas para ese momento, ¿no? La que os ponéis cuando os queréis perder y que no se encuentre durante un rato.
0: Venga, vamos con las propuestas de hoy, que son las de Julia de León, Belén de Girona, Ángeles de Barcelona, Teresa de Zaragoza y Rocío de Cádiz.
3: Soy Julia desde León. Para la playlist de esta semana, yo quiero proponer el cuarteto número 10 de Conrado del Campo en una versión de string quartet. Es una música estupenda para perderse un rato y que no te encuentren, pero es que en general para mí la música es eso.

soy Belén desde Girona. Para la playlist de Perderme por ahí, propongo La trucha, de Schubert. Me encanta y además la cantaría muy gustosamente a donde me encuentro ahora, al borde de un río, el río Ter.

Soy Ángeles de Barcelona. Para el tema de esta semana, yo me perdería en el jardín de un monasterio de Kettleby y allí seguro que encontraría el sosiego y la paz que necesitamos todos.

Eso de perderse paseando por parajes naturales o deambulando por la ciudad es un hábito sanísimo. Lograr ese ratito de introspección que te permite sentir y pensar en libertad y tranquilidad, pues ideal. Y sugiero la música de Max Richter, A Color Field. Soy Teresa de Zaragoza.

Soy Rocío, pues música para perderse, una que sea un andante, uno se imagina andando, bueno, pues pongo el andante del divertimento Köchel 251, el número 11 de Mozart, que hace...

0: Pues era el Andantino, el tercer movimiento del divertimento número 11 en re mayor, que es el 251 de Mozart, que escuchábamos en la interpretación de la Orquesta de Cámara Orpheus.
1: Y seguimos recogiendo propuestas para esta semana, 689-869-347, notas de voz, 91-346-1025, contestador. Buscamos músicas para perderse a posta un rato.
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1: Bueno, reducimos la marcha, bajamos las revoluciones, porque hoy nos toca esa melodía a la que le pesan un poquito los talones.
0: Hoy es martes de música ralentizada, buscamos obra y autor de esta pieza. Ya vale.
1: 900-137-137, venga, lo volvemos a escuchar.
0: No es necesario.
1: ¿Lo quieres dejar un segundito tú?
0: Entre
1: ¿quieres hacer
0: los oyentes
1: una mezcla?
0: Que entren en el directo llamando al 900-137-137 y que acierten, claro, hoy sorteamos una bolsa de tela, una tote, una talega de clásicos populares.
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1: Pues abrimos ya nuestro consultorio, ese espacio donde los compositores y compositoras vienen a pedirnos consejo incluso cuando no les dejan expresarse.
0: Hoy tenemos a alguien que no sabe si seguir siendo fiel a su esencia, ¿no?, a sus principios, o irse adaptando a los límites que le están imponiendo.
3: Queridos Ana y Fernando, soy J. O. compositor alemán afincado en París. Mi consulta es la siguiente. En París, algunos dicen que mis operetas son demasiado atrevidas, que si me río de la sociedad, que si hago sátira, que si no tengo respeto por nada. Y entre unas cosas y otras, me están poniendo cada vez más difícil poder representarlas aquí. ¿Debo suavizar mi música o hacer las maletas e irme a otro lugar donde se me quiera? Muchas gracias.
1: A ver, Offenbach. Bueno,
0: O punto.
1: Sí. J. O. punto. Lo primero es darte la enhorabuena porque es verdad que si te están censurando, pues lo mismo no estás haciendo tan mal las cosas.
0: Vamos a poner un poquito de contexto, ¿vale? Jack Offenbach se hizo famoso precisamente por eso, ¿no? Por reírse de todo, por reírse de los dioses, de la sociedad, del poder, del amor también se reía.
1: Y claro, llegó un momento en el que en París dijeron, mira, pues hasta aquí hemos llegado, ¿no? ¿Y qué hiciste tú? Pues seguir siendo fiel a ti mismo, hacer las maletas y marcharte con tus partituras pues a otro sitio.
0: Recoge tus partituras.
1: Que nos vamos.
0: Bueno, y así como fue como acabaste triunfando en otras ciudades, ¿no? Como Londres o como Viena. Así que nuestra respuesta, nuestro consejo
1: es
0: muy claro. J. O. Sigue tu instinto, sigue componiendo tu música, que ya te auguramos que no te va a ir mal.

0: Ya escuchábamos la voz de la soprano Fatma Said y de la mezzo Marie-Anne Crevasa interpretando esta barcarola de los cuentos de Hoffmann de Jack Offenbach y también acompañadas de la Filarmónica de Monte Carlo a las órdenes de Sascha Goetzel.
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2: Venga, hoy en Ciencia a tempo vamos a abordar una pregunta un poco incómoda. Cuando a un artista le acusan de algo grave, un artista musical, ¿sus oyentes dejan de escucharle?
0: Pues lo han estudiado investigadores de Cornell, la Universidad de Nueva Gales del Sur y la Universidad de Economía y Negocios de Viena y han mirado cuatro casos en concreto, ¿vale? Los de R. Kelly, Morgan Wallen, los de Rammstein y los de Shock Holmes.
2: Vale, son casos muy distintos en gravedad porque R. Kelly, por ejemplo, a él le condenaron por abusos sexuales a menores, a Combs se enfrenta a acusaciones de agresión sexual y tráfico de personas, pero Wallen y Rammstein, bueno, pues protagonizaron escándalos públicos de otra naturaleza.
0: Y la pregunta era, ¿los boicots en redes sociales y la presión pública redujeron el consumo de música en plataformas de streaming?
2: Bueno, pues la respuesta corta es que no. Salvo en uno de los casos. Y precisamente, ¿cómo se gestionó ese caso? Pues revela quién tiene el poder.
0: Sí, con R. Kelly, Spotify retiró su música de las listas y las recomendaciones después de la campaña Mute R. Kelly, ¿no? Que se hizo, pues, bueno, en redes, en Twitter. Y ahí sí cayeron las reproducciones, obviamente, claro.
2: Se quita la música, pues cae. Pero en los otros tres casos, las plataformas mantuvieron la música en sus sistemas. Y en ellos, bueno, pues el consumo no bajó. De hecho, incluso en algunos momentos, incluso subió, porque pues la polémica llamó la atención.
0: Lo que, bueno, el estudio concluye es que el boicot social por sí solo no cambia el comportamiento de los oyentes de forma duradera, ¿no? Lo que sí cambia ese comportamiento es que las plataformas retiren al artista de sus algoritmos y de sus listas.
2: Bueno, dicho de otra forma, que si Spotify no actúa, pues la indignación pública al final se disipa. En el mundo de la clásica seguro que también tenemos algún nombre en mente, ¿verdad? La indignación pública se disipa y la gente pues sigue escuchándolos.
0: Con lo cual podemos preguntarnos hasta qué punto son las plataformas y no los oyentes quienes deciden qué consecuencias tiene la conducta de un artista.

0: Escuchábamos el tema principal de la película Ladies in Lavender. Aquí se tradujo como La última primavera, música de Nigel Hest, con el violín de Nicola Benedetti, la orquesta sinfónica de Bournemouth y la dirección de Kirill Karavits.
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2: ¿Qué será, será, eh? 900, 137, si sabes la obra y el autor de esta melodía, que se toma su tiempo. Es que es casi igual, ¿eh?
0: Vamos a ver qué opina Eva, que está en Málaga. Hola, Eva, buenas tardes.
3: Hola, buenas tardes, Fernando y Ana.
2: ¿Qué tal?
0: Pues bien, ¿y tú?
3: Muy bien, aquí de camino para Ronda, al conservatorio, allí hasta un ratito.
0: Pues venga, camino a Ronda. ¿Qué es lo que crees que es?
3: Pues mira, creo que es un área de la ópera de Rigoletto, de Giuseppe Verdi, concretamente la Donna e Mobile.
0: Un área, sí, cualquiera, ¿verdad? Una de las más desconocidas,
3: sí,
0: de Rigoletto.
3: Ya ves.
0: Venga. Gracias, Eva, para ti el número uno.
3: Muchísimas gracias.
2: Nada, a ti, buena tarde. Luis, de Gran Canaria, buenas tardes.
4: Hola, buenas tardes.
2: ¿Y tú qué crees que es?
4: Pues yo lo mismo que la compañera anterior.
2: ¿Lo mismo?
4: La Donna e Mobile de Rigoletto. Bueno, de Verdi.
2: Vale. Vaya. Bueno, pues para ti el número dos, Luis, a ver si hay suerte, no sé yo, a ver.
4: Muchas gracias.
0: A ver si se atreve con algo diferente. Luz, que está en Galicia. Hola, Luz, buenas tardes.
5: Hola, buenas tardes.
0: Venga, sorpréndenos.
5: Opino lo mismo, la Donna e Mobile de Giuseppe Verdi. Es la primera vez que me atrevo a llamar, porque hoy sí que estoy convencida.
2: No hay dudas, ¿no?
0: Bueno, oye,
2: Luz,
0: quién sabe.
2: Para
0: quién
2: Luz
0: sabe.
2: No hay dudas, pero bueno.
0: Te vamos a dar
5: el número
0: 3, ¿vale? Gracias,
2: gracias
0: Luz.
2: Luz.
0: Venga.
2: Y a ver si hay suerte, venga. Cecilia, desde Madrid, buenas tardes.
6: Hola, buenas tardes.
2: ¿Y tú qué tal? ¿Qué crees que es?
6: Pues lo mismo.
2: Lo mismo.
6: De
2: vaya pregunta, Ana. Bueno, vale, Cecilia, pues para ti el número 4. Estaba claro. Pues el número 4 para ti, Cecilia, a ver si hay suerte luego.
0: Imagínate que luego no está tan claro. Y
2: hombre,
0: luego no
2: es que
0: ¿eh?
2: Después pasa lo que pasa, claro que sí.
0: Nos confiamos.
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0: Nada, muy bien.
2: Vamos con el tarareo de Rocío que teníamos desde la semana pasada y que era este.

0: Rocío no los pone fáciles.
1: Ni son fáciles de reproducir, ¿eh?
0: Ni son fáciles de reproducir, pero bueno, la interpretación siempre suele estar a la altura.
1: Sí.
0: Pero bueno, como siempre, pues hay algún oyente de clásicos populares que sabe por dónde van los tiros.
2: Llamo desde Ciudad Real, soy Fernando, y es a propósito del tarareo de Rocío. Es un alegro de Mozart que compuso con 8 añitos, probablemente en 1764. Es un alegro para piano y está muy bien cantado. Muchas gracias y enhorabuena por el programa.

0: atacadas.
1: Pues efectivamente, era el Allegro para teclado y tarareo de Rocío, porque parece que Mozart lo hizo para ambos instrumentos, en do mayor, que es el 5A de Mozart, efectivamente.
0: Así que caso cerrado.
1: Caso cerrado, caso
0: Venga.
1: Cerrado.
0: Y recordamos también este otro que tenemos desde ayer y que con su historia nos lo propone Leticia de Madrid.
2: Soy Leticia, llamo desde Madrid.

0: Y me voy a atrever a tararear un tema que crearon para el Campeonato del Mundo de Gimnasia Rítmica de 1975, que se celebró en Madrid. Luego lo han vuelto a interpretar en otro campeonato celebrado en Madrid en 1979, pero solamente en esas dos ocasiones lo he escuchado y no tengo ni idea de dónde poder localizar. Era una marcha con la que desfilábamos las gimnastas. Ya, tarirorarín, tatín, tatín, tarirorarín, tatí, tatí, tarirorarín, tatí, tatí, tarirorarín, tatí, tatí. Yo no habré tarareado muy bien, pero bueno, me encantaría saber dónde poder localizar ese tema. Muchísimas gracias, un saludo.
1: Pues venga, apuntad 689-869-347, mensajes de voz, y 91-346-1025 para resolver este tarareo de Leticia o para mandarnos uno nuevo.
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1: Venga, esta semana tenemos a Rachmaninoff subido en el ring con su variación número 18 de la Rapsodia sobre un tema de Paganini para piano y para orquesta.
3: Sí, es una pieza que se estrenó en el año 1934, se estrenó en Baltimore con el mismísimo Rach al piano, Rachmaninoff, Rach, junto a la Orquesta de Filadelfia con la dirección de Leopold Stokowski.
1: Y como la versión original ya la escuchamos ayer, hoy vamos
3: que
1: a hacer...
3: Que suele ser la preferida de los oyentes.
1: Vamos a hacer un experimento, vamos a probar a quitarle el piano. Ajá. Y gran parte de la orquesta. Vamos a dejar solo como instrumentos de cuerda, a ver qué tal suena esta segunda versión de Batalla de Versiones.

0: Pues esta era una versión solo para orquesta de cuerda. Era la orquesta de cuerda Metamorphose a las órdenes de Pavel Lyubomudrov, de la variación número 18 de la Rapsodia sobre un tema de Paganini, que son, bueno, es quien está compitiendo esta semana, ¿no? Es la pieza que está compitiendo esta semana en nuestra batalla de versiones de Rachmaninoff.
1: 1, 2, 3. ¿Esto qué es?
2: Bueno, pues vamos con la última ronda de oyentes, que quién sabe, quizá uno
3: lo
2: de...
3: Lo mismo nos sorprende, claro, es otra cosa y acierta esa persona.
2: Claro, lo mismo en esta ronda acierta alguien, quién sabe. Vamos a ver cuál era ese cebo.

0: Que como vino parece que está salido de las cavernas, ¿verdad? Pues es otra cosita.
1: Se ve muy clarito.
0: Venga, sí. Que nos sorprenda Rubén de Ponferrada. Rubén, buenas tardes.
2: Hola, buenas.
0: Venga, ¿qué es?
2: Pues coincido con los anteriores participantes. ¿Sí? También la dona móvil de la ópera de Rigoletto.
0: Bueno, ay, qué sorpresa. La verdad es que no me lo esperaba para nada. Te vamos a dar a ti el número 5, ¿vale, Rubén?
2: Muy bien, gracias.
0: Gracias a ti.
1: Venga, a ver qué nos cuenta María José de Utrera. Buenas tardes.
3: Hola, buenas tardes, Ana.
1: ¿Qué tal?
3: Pues nada, estupendo.
1: Ya viene con la risita, ya viene con la risita.
3: Porque no voy a decir nada nuevo. La zona móvil de Rigoletto, el área más famosa de la del Duque de Mantua.
1: Vale, pues para ti, María José, el número 6. A ver si hay suerte luego en el sorteo.
3: Muchísimas gracias.
0: Eso es a lo que se tienen que encomendar, a la suerte, porque por lo que se ve para el resto del cuadro.
1: Si aciertan, sí.
0: Si aciertan, sí. A ver si acierta María de Madrid. Hola, María, buenas tardes.
4: Hola, buenas tardes.
0: Venga.
4: Pues podría ser la dona móvil.
0: Mira,
4: de Rigoletto.
0: ¿Ves? Pero por lo menos.
4: Aunque yo no estaba segura, ¿eh?
0: Por lo menos María tiene un poquito de humildad. Tiene un poquito de humildad y dice: bueno, podría, nos damos seguros, pero podría ser la dona móvil. Venga, María, pues a ti te vamos a dar el número 7, ¿vale?
4: Muy bien, gracias.
0: Venga.
1: Y terminamos ya esta ronda con Ángel desde Valladolid. Buenas tardes, Ángel.
5: Hola, buenas tardes.
1: ¿Tú lo tienes claro o has dudado?
5: Aunque os parezca extraño, yo creo que la dona móvil de Giuseppe Verdi.
0: Pues mira que nos ha extrañado. Vale, pues nos, sí.
5: nos ha extrañado.
0: No lo esperábamos.
5: Sí,
1: pues nada.
5: No, se me la he jugado.
1: Pues 8 de 8. Los 8 para ti, Ángel, es el número 8 precisamente. Y los 8 oyentes pues han coincidido misteriosamente.
0: Resolvemos.
1: Hace falta, yo creo.
0: También,
1: sí.
0: Claro, hay que resolver.

0: Pues era la dona de móviles.
1: Fíjate.
0: Para sorpresa de nadie.
1: Nadie lo hubiera dicho.
0: Ni se ha sorprendido Eva, ni Luis, ni Luz, ni Cecilia, ni Rubén, ni María José, ni María, ni Ángel.
1: Que bueno, María todo. un poco María ha dicho. Bueno, creo
0: podría
1: que...
0: Podría ser.
1: Yo creo que la ha hecho por nosotros, por un dar un poco de juego, porque... Bueno, pues ya están todos aquí en la taza.
0: Pero fíjate, ¿sabes lo bueno de esto? Que llama mucha gente nueva.
1: Claro, es verdad.
0: Lo mismo que ponerlas más fáciles para que llamen más gente nueva. Claro. Y repartir más camisetas y más... Bueno, y esto te va, ¿no?
1: Claro,
0: y
1: porque yo creo que mucha gente solo llama si lo tiene seguro. Y no pasa nada por equivocarse. Yo me equivoco constantemente,
0: sí,
1: delante de todo el mundo.
0: Nosotros nos equivocamos todo el rato, pero bueno, es que además luego hay que pasar el sorteo. Es decir, que, claro, es que aunque lo aciertes o no, luego te tiene que tocar. Pues venga.
1: Pues vamos a ver quién se la lleva. A ver, esta de aquí voy a coger.
0: Venga.
1: Pues mira, ya lo estoy viendo. El número 8.
0: Vaya, pues
1: para
0: Ángel
1: de Valladolid.
0: Fíjate, el último. El que se ha copiado de los otros 7. Bueno, pues nada, enhorabuena, Ángel. Para ti la bolsa, la tote de clásicos populares. Y mañana otro concurso y otra oportunidad.
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1: Y a mí esta sección me recuerda como a esas tardes de verano cuando yo me sentaba con mis amigas en un banco a comer pipa y a arreglar el mundo. Pues
3: ay,
1: igual, viene Neko Vidal.
3: ¿Hacemos
1: un
3: nido?
1: ¿Me ha salido un poco?
0: ¿Y las pipas?
1: ¿Y las pipas? ¿Me ha salido el acento? Pero claro, al pensar a mi gente de Málaga, pues me sale de ahí de la
0: lo
1: norma.
0: Lo que pasa es que aquí las pipas mal.
3: Claro. Pues buenas tardes, ¿cómo estamos? ¿Cómo estáis?
0: Bien, ¿y tú?
3: Yo hoy he hecho un poco de parkour, he saltado una valla porque no me dejaban pasar, luego os cuento.
0: ¿Cuentas a la España?
3: No, que cada semana contratan a nuevos seguratas aquí en Prado del Rey y no saben quién soy. Y yo, mire usted, mucho tiempo. Y a mí un momento le he dicho, me voy, luego ya usted lo mira, y me salto a la valla.
1: Es decir, que en cualquier momento puede aparecer por la puerta.
3: Igual aparece Pablo ahora mismo y
1: te van a detener.
3: Escucha, que me detengan, ya está, me da igual.
0: Bueno, yo espero que no, por favor.
3: No.
0: Hoy nos traes a Haydn, ¿no? Compositor y, mira, bromista. Como
3: bromista. A ver, no es broma, lo mío es verdad, pero no es, seré gracioso, pero mentiroso no. Pues mira, sí, hoy vamos a hablar de una cosa bastante fuerte, que es como un señor que empezó siendo literalmente pues un niño pobre, abandonó a su suerte en Viena, acabó inventándose reglas musicales que hoy siguen usando hasta las bandas sonoras de Marvel. Y todo esto sin liarla públicamente como otros, pero con un nivel de inteligencia y un troleo bastante encomiable. Hoy nuestro protagonista es Joseph Haydn, también conocido como el padre de la sinfonía o del cuarteto de cuerda. Uh-huh. Y haciendo un poco de spoiler, pues un señor que dijo, voy a ordenar todo este cuadro musical caótico que tienes aquí montado y encima voy a hacer unas bromas por el camino.

0: Haydn nace en 1732 en un pueblo de Austria, que no lo conoce ni Google Maps, la verdad, y su familia no era musical, o sea, su padre era un carretero, y habían vindo musical casero, de cantar, tocar, chapurreo musical, que me gusta a mí decir, ¿no?
1: Vale.
0: Hasta que alguien ve al niño y dice, oye, pues este chico tiene facilidad y tiene talento, así que con 6 años lo mandan fuera de casa a vivir con un familiar para que estudie música, es decir, un exilio a los 6 años de edad, que esto solo puede dar arco de personaje, ¿no? Como que a mí me gusta.
1: A los 6 años para otro.
0: Patrón a estudiar, te vas a estudiar música. Y luego consigue entrar como niño cantor en la Catedral de Viena, que con eso pues puede haber tenido la carrera un poco resuelta, pero no, porque como en todos los coros de niños cantores, cuando cambia la voz, les dejan de servir y lo echan. Ahí se queda el pobre con 17 años, sin trabajo, sin familia y sin saber qué hacer un poco.
1: ¿Y qué hizo entonces?
0: Pues mira, se queda en la calle y sobrevive como puede, pues dando clases, tocando por ahí, aceptando trabajos así, regulinchis, lo que hoy sería un freelance, ¿no? O cualquier músico que sale del conservatorio, pues igual. Y como nadie estaba enseñándolo oficialmente, pues él solito se forma de manera autodidacta. Y luego eso pues se nota un montón, porque Haydn no se caracteriza por seguir todas las normas, sino por crearlas. Y en un momento dado, consigue un trabajo estable y entra al servicio de una familia aristócrata, que son los Esterházy. No sé si habéis oído hablar de alguna de ellos.
2: Alguna vez hemos oído hablar.
1: Alguna, no suena de algo, sí.
0: Los Esterházy, pues se convierte en el compositor oficial de un señor con muchísimo dinero que tenía un palacio, y por este motivo pasa años viviendo prácticamente pues encerrado en el palacio este, lejos de Viena, lejos del mundo musical. Claro, ¿qué pasa? Como no tenía referencias externas, pues él empieza a experimentar como un loco, y aquí es donde nacen grandes obras como sus sinfonías y sus cuartetos de cuerda. No porque alguien se lo pidiera específicamente en plan artístico, sino porque él tenía que producir constantemente, y al no tener ninguna referencia pues acabó perfeccionando el formato.

0: Aquí viene mi parte favorita, y es que Haydn era un gracioso, pero además de humor inteligente.
1: Como nosotros.
0: Exactamente, porque no hacía escándalos públicos, pero en su música metía bromas. Un ejemplo es la Sinfonía 94, que es la que es y es la que podemos ver que de repente hay un pequeño susto, ¿no?
2: Sí. Te viene así como... Tin, tin, tin,
0: efectivamente, ese sí.
2: Pero bueno, esto no se le ocurre de la nada. Realmente hay una razón.
0: Hay una razón. Haydn hacía esto porque la gente se dormía en los conciertos y
2: también,
0: esto...
2: Cosa que también pasa
0: cosa
2: hoy en
0: que
2: día.
0: Pasa hoy en día, ¿no? Y esto era una manera de Haydn de decir, espabila, corazón. Y no es una vez, es que tiene mucho más ejemplos, como la Sinfonía de los Adioses, que me parto, que es una... donde los músicos pues van abandonando el escenario uno a uno mientras tocan porque estaban hartos de estar encerrados en el palacio y querían irse a su casa. Y esto no solo es música, es también protesta laboral con estética clásica, reivindicación con humor de por medio un poquito,
3: pues
0: ¿no?
3: Sí.
2: Y muy bueno, bien hecho porque lo consiguieron y se pudieron ir.
0: Claro que sí, efectivamente.
3: A casa de vacaciones a descansar.
0: Yo quiero tocar, nunca he tocado la Sinfonía de los Adioses, ¿eh? Me encantaría hacerlo y literal, y irme a mi casa.
2: Y ser el primero que se va.
0: Ser el director y irme, ¿sabes? Exactamente.
3: Porque si eres el último violín y te quedas ahí solo...
0: No me hace ninguna gracia. Pero bueno, todo eso está muy bien, pero... ¿Y el amor? El amor, Ana, el
3: ¿qué
0: amor
3: pasa?
0: Que...
3: A ver, cuéntame.
0: Pues regular, Haydn.
3: Vaya.
0: Se casa muy
3: sorpresa.
0: Mal.
3: Uf,
0: qué sorpresa. Es que, ¿hay algún compositor al que le ha ido bien en el amor? ¿A que ninguno? Por eso a recordar, yo creo que no.
3: Por eso son artistas, yo creo.
0: Ya, sí.
3: Porque al final es que te inspira mucho para sí. La buena música.
0: Afortunado la música es afortunado el amor, ¿no?
3: Sí.
0: Pues yo qué sé. Tuvo un matrimonio cero, feliz, sin conexión, ni historia bonita. De hecho, su mujer no valoraba su música. Y hay una historia famosísima de que usaba sus partituras para envolver regalos o como papel higiénico.
2: O sea,
3: para envolver cositas o también se la ponía como rulos.
0: Exactamente, cualquier cosa
3: para
0: menos...
3: Para hacerse los rizos.
0: Es que, o sea, imagínate componer una obra maestra y que en tu casa la usen para...
3: Sí.
0: Pues eso.
3: Pobre Haydn.
0: Para limpiarse donde no da el sol. Pues, yo lo siento, pero me parece un poco una falta de respeto.
3: Pobre Haydn, sí.

0: ¿Y Hayden luego tiene vida más allá de los Esterházy?
1: Pues mira, después de años trabajando para los Esterházy, muere su jefe y entonces Hayden queda liberado. Esto es como cuando a Dobby le dan un calcetín en Harry Potter y Dobby es un elfo libre.
2: Pues pobre Dobby.
1: Hayden es un elfo libre. Y aquí pasa algo muy remarcable, y es que viaja a Londres y en Londres lo revienta a nivel estrella internacional. La gente va a verle, llena salas y le pagan muchísimo dinero y se convierte en una superestrella. Es como pasar de estar encerrado en un palacio perdido a hacer una gira mundial, algo muy loco. Su palacio fue como su operación triunfo, ¿no? Y luego la gente, claro, podemos verlo así.
0: Lo mismo luego siente agorafobia o
1: se agobiaba. ¿Es Haydn Aitana del siglo XVIII? Yo diría que sí.
2: Bueno.
1: Allí compone las Sinfonías de Londres, que es lo que estamos escuchando, el cuarto movimiento, que son básicamente el culmen de todo lo que había estado desarrollando. Y ya no es el músico aislado, sino un referente, el influencer de la música clásica del siglo XVIII. Y ojo a esto, porque tenemos así histórico bonito.
0: ¿Más que llamarle Aitana?
1: Es que me ha parecido muy icónico llamarle Aitana, está muy bien.
2: No, pero tiene su aquel. Es considero decir, yo le encuentro sentido a esa afirmación.
1: Estoy escribiendo un libro de esto, luego os cuento, sí.
0: ¿También un libro?
1: Haydn fue mentor de Beethoven y su relación era curiosa cuanto menos, porque Beethoven pues respetaba mucho a Haydn, pero pensaba que podía aprender más con su cuenta y era un poco el alumno rebelde. Y se llevaba muy bien con Mozart y se admiraba mutuamente, cosa relativamente complicada sabiendo que Mozart era bastante poco soportado por la gente en general.
2: Es que Haydn era muy buena gente, porque además, decía, que es que
0: ahora,
2: es verdad.
0: Es que lo conocierais vosotros en persona.
2: Que es verdad, bueno, es lo que dicen, porque también dicen que cuando su mujer, la de los rulos y en voler tal, le decía, oye, pues me he enterado que Mozart va diciendo por ahí de ti no sé qué, no sé cuánto tal, y como para malmeter, Haydn decía, bueno, es que pues sus motivos
0: era mala como un demonio.
2: Sí, la sienta muy mal, la verdad
1: es que terrible.
2: Para que luego fuera una santa.
1: Para limpiarse el culo con sus sinfonías, yo creo que tenía que ser mala persona. Pero bueno, sí, totalmente, era muy buen chico. Pero vamos, que en resumen, Haydn es literalmente el puente un poco entre el clasicismo ordenado y el romanticismo intenso que vendría después, y no solo porque hiciese música bonita, es importante porque organizó el lenguaje musical. Formas como la sinfonía o el cuarteto de cuerda toman forma con él, estructuras claras, desarrollo de ideas, equilibrio y todo eso que luego usarían Mozart y Beethoven y absolutamente todos. Bueno. Y todo esto metiendo bromas en sus sinfonías, haciendo que la gente pues saltara de susto en mitad de un concierto, es decir, un genio, pero además con sentido del humor, que es lo que a mí me gusta.
0: Del susto para que no se durmieran en los conciertos. Sí, que viene la oye, que me parece original.
2: Y el susto que viene ya porque ahí viene ese buen eco.
1: Oye, estoy tenso de verdad, ¿eh? Espero que
2: no, es broma.
0: Que me muero, se ha asustado de verdad.
1: Es que no puedo.
0: Lo que pasa es que la última vez que pasó, nos acaba de contar Mario Galán que el de seguridad vino.
1: Sí, yo creo que han encontrado mi nombre al final. Lo anterior que encontrar.
2: Nada, te sacamos en maletero.
0: Lo mismo acabas en la cárcel hoy. En la cárcel de Prado del Rey.
1: Hay cárcel aquí. ¿Y quién está aquí preso?
0: Amigo,
2: te tienen que detener para averiguarlo.
1: Que me detengan, aquí estoy. Culpable, señoría.
0: Eco Vidal, muchas gracias por traernos la figura de Haydn, por hacer que lo conozcamos mejor y nada, si llegas, hasta la semana que viene.
1: Claro que sí, hasta luego, Lucas.
2: Chao, y hoy nos vamos con esta petición de Marta de Madrid.
3: Soy Marta. Yo llamaba para las peticiones. Me gustaría la banda sonora de La Guerra de las Galaxias, que la fuerza os acompañe, siempre que nos acompañe, ya sabéis, el compositor. Muchísimas gracias.

0: Pues que la fuerza nos acompañe, claro
1: siempre,
0: que sí,
1: siempre.
0: Marta. Y estuviera, fíjate, hubiera venido bien ayer, que era el día de May the Force Be With You, el día
1: pero
0: de
1: es que
0: Star Wars.
1: Estábamos de doble cumpleaños,
0: claro,
1: ayer.
0: Es que teníamos cumpleaños, no podría ser, así que bueno, pues suena hoy. 689-869-347, notas de voz, 913461025, el contestador. Si tú también quieres hacer una petición como la de Marta, una dedicatoria, proponernos músicas o nuestras músicas para perdernos un rato a propósito, adrede, porque nos apetece.
1: Venga, nos vamos, un saludo de Paloma Ram, también de Mario Galán, que ha estado en el control el de sonido y José Luis Beltrán en la realización.
0: Hasta mañana.
1: Adiós.

0: Las 4, las 3 en Canarias.
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0: José Manuel Villarejo suma una nueva condena, 3 años y medio de prisión para el comisario jubilado por el caso Dina. Última hora, Margarita Iniesta.
2: Sí, la Audiencia Nacional condena a Villarejo como autor de un delito de revelación de secretos por traficar de forma ilícita con la información obtenida de un teléfono sustraído a Dina Busselham, la entonces asesora del que fuera secretario general de Podemos, Pablo Iglesias. Los magistrados imponen además a Villarejo el pago de una indemnización de 5.000 euros a Busselham y de 1.000 a Iglesias. Consideran que es obvio que sus actos provocaron un daño moral en ellos. Hablan de humillación, desprotección y vulneración, ya que se hicieron públicos datos muy personales. El autor relata el recorrido de una tarjeta telefónica. En 2015 unos desconocidos se habrían hecho con el teléfono de la asesora y el comisario jubilado consiguió la tarjeta, descargó sus archivos en un pendrive y los entregó a periodistas de su círculo de confianza para que publicaran informaciones con el objetivo de desacreditar a Podemos y a su entonces líder, Pablo Iglesias. Ya hay una primera reacción de Podemos. Su secretaria general, Ione Belarra, celebra la noticia. Dice que hoy por fin se hace un poco de justicia, aunque asegura es imposible reparar el daño tanto a los afectados como a la democracia española.
0: Y otra última hora que acabamos de conocer, aunque esto ocurrió el pasado fin de semana, la liberación de una mujer en Valladolid. Su pareja la mantenía encerrada en una habitación. Victoria Tejedor.
3: Una mujer fue evacuada el pasado domingo en estado grave al Hospital Río Ortega de Valladolid después de que un amplio operativo de policía, de Guardia Civil, bomberos y sanitarios salvaran su vida en una intervención en una vivienda en Laguna de Duero, en el Alfoz de Valladolid, donde su pareja la tenía encerrada en una habitación en estado inconsciente después de haberla agredido. El servicio de emergencias del 112 recibió un aviso por una posible agresión y ya en la vivienda, y ante la negativa del presunto agresor a abrir la puerta, los agentes decidieron acceder por el exterior. Varios policías escalaron desde las zonas comunes hasta el balcón y rompieron una ventana para poder entrar. Y adentro se enfrentaron al hombre, que ofreció una fuerte resistencia y que fue reducido y detenido tras un forcejeo en el que uno de los policías resultó herido. La Guardia Civil se echó cargo de la instrucción.
0: El 016 es el teléfono de atención a víctimas de todo tipo de violencia contra la mujer. Es gratuito y no queda registrado en la factura. En Jaén han detenido a 3 personas, a la directora de una escuela infantil y a 2 trabajadoras por supuestos malos tratos. Los agentes iniciaron la investigación al conocer la denuncia de varias alumnas en prácticas, según ha informado una portavoz de la Policía Nacional.
4: Según su testimonio, algunos menores eran obligados a comer a la fuerza, llegando incluso a provocarles el vómito, y en ocasiones eran encerrados a oscuras cuando lloraban o se negaban a comer. Al menos 15 menores podrían haber sido afectados. Las 2 educadoras están acusadas de malos tratos habituales y trato degradante, mientras que la directora también habría intentado influir en padres y denunciantes para desacreditar los hechos y frenar la investigación.
0: Reina el verde en las bolsas, sube Wall Street en la apertura. David Martínez.
5: Sí, subidas claras, de nuevo con el impulso de la gran tecnología. El índice S&P 500 suma un 0,6%, mientras que el que reúne a las compañías de este sector, el Nasdaq, avanza un 0,8%. Destaca la fuerte subida de Intel, sus acciones se disparan más de un 10%, después de que algunas informaciones de Bloomberg apunten a que Apple estaría sopesando la posibilidad de que tanto Intel como Samsung fabriquen los chips avanzados de Apple en Estados Unidos. También el petróleo se modera tras la fuerte subida de ayer, retrocede un 2% hasta los 111 dólares por barril. Con esto también verde en las bolsas europeas, con una subida de más del 1% ahora mismo para el IBEX 35.
0: 4 y 4, 3 y 4 en Canarias. 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
6: En Aragón a esta hora los vecinos de la comarca de Los Monegros cortan al tráfico la intersección de la A131 con la A129 para denunciar el escaso mantenimiento de algunas vías de la zona. El presidente de la comarca, Pedro Los Certales.
7: Echan la culpa al ejecutivo anterior. Hoy, cuarto martes negro, volvemos a la intersección entre la A131 y la A129 porque al respecto no han hecho nada para garantizar la seguridad en este tramo. Eso significa que no han vertido ni un cubo de asfalto para tapar alguno de los socavones que hay en esta carretera.
6: Precisamente esta mañana el director general de carreteras, Miguel Ángel Arminio, ha comprobado las medidas de seguridad que se están aplicando en las obras de mejora de la carretera A230, protagonista precisamente de otros martes negro hace unas semanas.
8: No nos hemos encontrado una carretera ni mal señalizada ni, vamos a decir, peligrosa en ese sentido. sentido. Hemos comprobado que a 40 kilómetros por hora no tienes ningún problema de seguridad para el usuario de la misma. Y bueno, pues ha sido comprobar de primera mano pues que esas afirmaciones que se dicen, pues bueno, yo creo que no son rigurosas.
6: Más asuntos. Aragón reduce la tasa de paro en un 2,7% en abril. Son 1.350 desempleados menos que en marzo, dejando una cifra total de 48.500. Es el dato más bajo desde 2008. Un buen comportamiento que tiene que ver con el inicio de la campaña de la recogida de fruta. Secretario General de UGT, José Juan Arceiz.
9: La ocupación crece en Aragón principalmente por sector agrario, con el inicio de las campañas, y no tanto el régimen por cuenta ajena marcada por los datos negativos del sector servicios en la provincia de Huesca.
6: Y las pruebas de ADN practicadas al cadáver hallado hace unos días en el Ebro a su paso por la Cartuja han revelado que pertenece a Pablo Cebolla, el joven desaparecido desde febrero. La familia ha mostrado su agradecimiento a los voluntarios que han participado en los 72 días de búsqueda. Aquí lo dejamos, las noticias de Aragón en una hora.
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0: ¿Qué tal? Muy buenas tardes. La guerra es un asco. Cada una de ellas lo es. Donald Trump prometió que la suya contra Irán sería rapidita, quirúrgica. Prometió que iba a neutralizar la amenaza nuclear del régimen de los ayatolás, la supuesta amenaza que iba a liberar al pueblo iraní. Pero no, no ha conseguido absolutamente nada salvo muchas muertes, miles, caos y ruina. El conflicto se alarga, se enreda cada vez más y su desenlace es hoy mismo más incierto que nunca. Come, you masters of war. Hace unos años, algo así habría sido impensable, una línea roja para toda la comunidad internacional. Sin embargo, la barrera saltó por los aires cuando el primer ministro israelí Netanyahu consiguió engañar o engatusar a Trump con la idea de que golpear a Irán era una buena idea. Más de dos meses después, el balance es demoledor. Nadie ha ganado nada. Todos hemos perdido algo. La guerra de Donald Trump ha encontrado un enorme rechazo en su país y su prolongación no hace más que hacerle caer en las encuestas y erosionar su posición política. Algo bueno tenía que tener todo esto. La situación sobre el terreno desmiente cualquier relato triunfalista de Trump, que hoy ha evitado confirmar si el frágil alto el fuego sigue en pie o no, no lo sabemos, mientras aumenta la tensión en el estratégico estrecho de Hormuz. En una entrevista en su cadena amiga, la Fox News, Trump ha vuelto a tirar de su retórica más extrema y peligrosa, amenazando otra vez con borrar a Irán de la faz de la tierra si ataca buques estadounidenses, mientras insiste en que la guerra está prácticamente liquidada desde el punto de vista militar, para nada. La realidad, según una investigación que acaba de publicar la CNN, es que las bases estadounidenses en el Golfo Pérsico habrían sufrido daños inmensos. Al menos 16 instalaciones en 8 países estarían gravemente afectadas o incluso fuera de servicio tras los ataques de Irán. Infraestructuras clave destrozadas, aviones, sofisticados sistemas de comunicación, radares muy avanzados y con las tropas incluso sin condiciones óptimas de alojamiento y seguridad. En fin, un escenario que cuestiona seriamente la capacidad operativa de los militares de Estados Unidos en la región. El Pentágono guarda silencio sobre esto, sobre el alcance real de esos daños. Washington intenta controlar el estrecho de Hormuz con la última ocurrencia de Donald Trump. Lo ha llamado Operación Libertad para escoltar algunos buques e intentar reabrir esa arteria clave para el comercio energético mundial. Cada movimiento de Trump incrementa la tensión con Teherán, que también, por su parte, amenaza con duras represalias. El resultado de toda esta loca aventura de Trump es lamentable. Miles de muertos, pérdidas multimillonarias, la economía mundial completamente desestabilizada. Y mientras sigue el bloqueo, sigue la tregua en el aire, las negociaciones parecen paralizadas y el conflicto está completamente enquistado. Trump insiste en hablar de victoria, pero los hechos son tan tozudos como los iraníes. De victoria nada, señor Trump. Sus caprichos y rabietas son una desgracia para todos. Usted es una desgracia para este mundo.
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0: Son las 4 y 11 minutos, una hora menos en Canarias. Arrancamos. Hola Marta Solano. ¿Qué tenemos hoy en las tardes para nuestros oyentes?
1: Pues mira, yo tenía los cascos desconectados. ¿Qué te parece? Es una buena manera de empezar el martes.
0: Profesionalidad por encima de todo.
1: Ante todo, profesionalidad. Bueno, pues hoy tenemos el humor más surrealista de nuestro cantautor, el Artivista. Nos va a hablar de la operación Bikini. Yo le veo estupendo, marcando cinturilla y todo. Está impresionante.
2: Viene que
1: cualquiera se acompleja a su lado. En nuestra tertulia estamos muy pendientes de la última hora del crucero afectado por ese brote de antivirus que podría hacer escala en Canarias. No lo sabemos todavía. Además del registro horario que propone el gobierno para antes del verano. Y no nos olvidamos tampoco que hoy es el día contra la hipertensión pulmonar. Es una enfermedad rara que afecta sobre todo a mujeres y jóvenes, ¿eh? Y una gran noticia también en nuestra tertulia. España bate un nuevo récord en playas con banderas azules. Vamos que nos vamos, somos líderes mundiales. A las 5 abrimos taller de escritura, hablando de escritores que no escriben, nos lo va a explicar Espido Freire, y conoceremos al ganador o ganadora de nuestro concurso de microrrelatos que va subiendo de nivel. Con nuestro abogado Mario Martín hablaremos de un temazo, bajas por incapacidad laboral, y sabemos que hay muchas dudas sobre esto, así que llamen. En nuestra escuela de padres y abuelos hoy abordamos también un tema clave, la salud mental materna durante la crianza. A las 6, concurso de los anuncios con Arangüena. Yo creo que es el que más te gusta, ¿no, David?
0: Sí, a mí sí.
1: Venga, la mejor música contemporánea con la gran Virginia Díaz de Radio 3. Y hoy en nuestra cocina hablamos de curados. ¿Se cocinan los curados?
0: No lo sé.
1: ¿Y eso cómo es?
0: Yo creo que no. Bueno, excepciones. Se puede echar curado a algunos platos.
1: Tú sí que estás curado. Bueno, con la gran Miss Laura nos lo va a explicar todo. No se preocupen. Como siempre, las mejores recetas.

0: fría.
1: Oye, guerra fría, tú hablabas de guerra.
0: De caliente, la mía está caliente, que te cagas.
1: Caliente, caliente, frío, frío. Bueno, música rock para terminar el martes en las tardes con el grupo Sinova. Es un grupo muy conocido, nos presentan nuevos temas, nuevas canciones, con un estilo propio y con mucha personalidad.

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1: Pasa el tiempo, pasan los días y a lo tonto, poquito a poco mayo nos va cogiendo la medida. Se empiezan a respirar aires veraniegos, la gente empieza a lucir modelitos, pantalones cortos, chanclas, en fin. La operación bikini muestra sus resultados al mundo por primera vez después del largo invierno. Pedro Herrero, el activista, tú vienes mazado, ¿cómo lo llevas?
2: Pues mira, yo más que operación bikini necesito una reforma express, pero completa.
3: Yo también. Con
2: cambio de bajantes, derrumbamiento de tabiques y alicatado general. Es que no me da la vida para la operación bikini ya.
3: Vamos, que seguro que tú te cuidas, que los cantantes, los artistas, sois muy presumidos.
2: Mira, como cantante no sé, pero como autónomo a estas alturas soy como un maestro de escuela en la fiesta de fin de curso, ¿sabes? Que me faltan recursos. Y claro, no me da tiempo para ponerme en forma, no me da tiempo.
1: O sea, no has tenido tiempo.
2: Y claro, no me da tiempo para ponerme en forma, no me da tiempo.
1: O sea, no has tenido tiempo de ir al gimnasio en todo el año. Mira que hoy en día no ir al gimnasio ya es motivo de divorcio, de repudio social.
2: Ya, mira, yo ir he ido, pero no he entrado. Por la alergia.
3: Eso me pasaba a mí, amigo. Que yo soy de las que pago y no voy, sí, pero sí. Esta tarde voy a ir, os lo tengo que decir después del programa. Ya entiendo, hay mucho polen, ¿no? En el aire, prefieres no salir de casa a ciertas horas.
2: Claro, sí. Lo que me da alergia a mí es el gimnasio en sí, o sea, bueno, y también por la vista.
1: ¿Tienes problemas de visión?
2: No, que no me veo levantando pesas, la verdad, o sea, no, yo un día fui para marcar un poco y eso.
3: ¿Y qué tal? ¿Se te dio? ¿Hiciste pectorales? ¿Marcaste un poco?
2: Sí que marqué, sí, pero el teléfono de emergencia, o sea, al segundo burpee ya estaba pidiendo tiempo muerto. O sea,
1: pero no todos son aparatos y pesas. También hay clases colectivas, crossfit, no sé, cosas de estas que hace la gente junta, ¿no? Algo más relajado.
3: La gente crossfit,
2: sí.
3: Y relajado el crossfit, no sé, ¿no?
2: Crossfit, mira, sí que fui, ¿eh?
1: Spinning, yo qué sé.
3: Eso relajado también, yo me muero.
2: Crumfling, tú terminas el ing y crumfling también vale.
3: Eso.
2: Crossfit, sí, mira, fui. No me gritaban tanto desde que de niño le pinté bigotes al cuadro del comedor.
3: A ver, la exigencia es muy alta, ¿eh? Eso sí es verdad, que hay gente que eso de la bicicleta estática se lo toma, pero que muy en serio.
2: Estática, o sea, cuatro pedaladas más y cambiamos el gimnasio de sitio, o sea... Si el problema no es el lugar en sí, o sea, el problema son los motivados, que aquello parece los juegos del hambre.
1: Ya te digo, algunos se suben a las bicis estáticas y parece que van a despegar.
2: Claro, y qué digo yo, que al ser estáticas, en vez de bicicletas, ¿no deberían llamarlas biciquietas?
1: Biciquietas, buena idea.
3: Esto está bien. Menos mal que has sido tú allí para poner los puntos sobre las íes, ya era hora y a decir las cosas importantes. Pero algo hay que hacer, no podemos estar parados.
2: Mira, voy a emprender una campaña contra la operación bikini. Ya está, se llama...
1: Estoy contigo.
2: ¿Ves? La operación aceptación.
3: Cuerpos normales y reales.
1: Normalización, me parece perfecto. ¿Tienes eslogan ya para la campaña?
2: Sí, operación aceptación o acceptation operativity, que operativity, que en inglés inventado suena mucho mejor, y el eslogan es este. Es lo que hay.
3: Es lo que hay. Bueno, viva el Michelin. Sí, señor. Y al que no le guste, pues que no mire.
2: Claro que sí. ¿Qué es eso de andar levantando pesos desmesurados como un cavernícola? Hemos evolucionado, ¿no?
1: Me has convencido, Pedro. Hay que evolucionar. Ya no somos cavernícolas.
2: No, señor,
1: bueno, los hay. Hay cavernícolas.
2: Hay cavernícolas, pero ahora somos tabernícolas, con té. Costumbristas de taberna. Eso es lo que quiero yo sacar a la luz, que no se conservan solas. ¿Dónde esté eso de levantar una buena jarra de cerveza?
1: Eso sí que se te da bien.
2: Es casi lo mismo, pero con recompensa inmediata.
3: Eso hacía yo cuando iba con las amigas a jugar al pádel hace ya mucho tiempo, luego recuperábamos todas las cañas. Claro. O sea, esto es impensable. Bueno, de la tribu de los glogloditas, sí señor, gentes de biciolítico evolucionando.
2: Ahí está, ¿ves? Yo me encanta, es que lo de las palabras inventadas me encanta. ¿Qué es eso de ver señores de 60 años todo el día en el gimnasio más cuadrados que una lavadora de las de antes? O sea, eso es antinatural, o sea, no corresponde.
1: Absolutamente. Lo suyo es irse dejando un poquito y vivir la vida, que se te vayan cayendo los hombros para adelante, ¿no? Casi, que es lo que pega, lo que viene con la edad, que te salgan pelillos en las orejas.
3: Ay, no, eso no, hay que cortar los pelos de las orejas, por favor, lo pido,
2: Y en la espalda,
3: ¡ay!
2: Y en los hombros, que yo parezco un gorila, espalda espalda plateada, por no hablar de la doble barriga, que esto no está comentado.
3: ¿Doble?
2: Que, claro, a cierta edad te sale una hendidura debajo de las costillas y uno está delgado y gordo en la misma tripa. O sea,
3: es eso ahora que llaman los desagradables efectos de la edad.
2: Coño,
3: ¿no?
2: Pues que no miren. Desagradable para ti, para mí no. O sea, que es que el nivel de exigencia ha subido muchísimo. Que antes los viajes del inserso eran ir a Benidorm, ahora son para hacer puenting de multiaventura.
1: En fin, ahí, que nos tienen en vilo, tío. Yo por si acaso me mantengo lejos de esos antros de perdición que luego todo se pega. No estamos a lo que estamos y luego pasa lo que pasa.
2: Sí, mira, son centros de tortura. Que es que además te ponen una pantalla delante de la cinta esa de correr, ¿eh? Que tú avanzas pero no llegas a ningún lado. O sea, es una metáfora de la vida, ¿eh?
3: Es una metáfora de la vida, sí, nos lo ponen a huevo.
2: Pero es que miras la pantalla y te están poniendo un curso de cocina, que sale un señor haciéndose una fabada mientras tú te estás dejando ahí medio pulmón. No hay derecho, que quiten las pantallas y los espejos
1: que te hunden. Todo sea por la sacrosanta forma física.
2: Claro, mira, vamos a ser los dementes más saludables del planeta, ¿eh? A mí ya me pasa, ¿eh? Que voy a la cocina, pero

0: En realidad no he sido yo, ha sido mi cuerpo él solo que ha ido. Y de pronto despierto y me digo, ¿pero qué hago yo aquí?
1: No, es como que un ente misterioso, ¿no? Te engancha del cuello, te suelta allí como un fardo,
0: claro,
1: porque tiene ganas de comer o porque...
0: No, no, porque sí.
1: Porque sí, te suelta
0: ahí. De repente
1: ahí
0: te levantas más
1: y ya está.
0: ¡Plof! Y, ah, y te despiertas.
1: Bueno, sí,
0: o,
1: sí.
0: O cuando no te acuerdas de una palabra y te salen otras 17 que son sinónimos. Pero mira, en la radio lo sabréis, pero no la que tienes que ser. O sea,
1: sí, estás, oye, ahí como, ¿cómo era? ¿Cómo era?
0: Claro, pásame el receptáculo de líquidos ese, la escudilla. La jofaina, la olla, eso, la olla.
2: Vamos perdiendo la olla y facultades, pero las suplimos con otras,
0: sí,
2: ¿no? Cada vez disimulamos mejor, por ejemplo, que no nos acordamos de alguien que te viene a saludar. Yo soy experto de,
1: somos, sí,
2: gente de recursos.
0: Sí, es que os estoy definiendo. Pero bueno, Julián, ¿cómo estás? ¿Qué
2: bien,
0: tal todo?
2: Bien.
0: Hay que ver cómo has cambiado.
2: No es que yo no soy Julián.
0: Coño, pues más a mi favor.
2: Ya.
1: Oye, lo de que te vengan a saludar y no te acuerdes de quién es esa persona tiene un límite, ¿eh? No se puede disimular eternamente.
0: Mira.
1: Yo tengo un truco y es que si estoy con alguien, que sea alguien, directamente diga, mi nombre es Pedro, y así la otra persona y no tiene que presentar tú, eso está bien.
0: Bueno, pero eso se soluciona bien con un, pero mira quién está aquí, bueno, ¿y qué tal todo? ¿Qué tal todo?
2: Eso, que ya no...
1: Ay, esa es buena, ¿eh?
2: Ya no te cuentas nada, ¿cómo va lo tuyo?
1: ¿O de dónde nos... No nos hemos visto la última vez. Bueno, no, bien, pero ¿no os acordáis de mí?
0: Pero ¿cómo íbamos a olvidarte con ese nombre precioso que te pusieron?
1: Dilo tú.
0: Que da gusto pronunciarlo. Por favor, dame el placer de poder escucharlo otra vez de tu boca.
1: Ya veo, vale. Yo me estoy apuntando los trucos. Es como esta gente que va a la ferretería a pedir el coso del chirimbato que cuelga del pingajo. Vale,
0: es claro. ¿Y de qué medida, eh? Abre los dedos y te dice, pues como así. Así,
1: pues como
0: o,
1: así.
0: O más.
2: Total, Pedro, que para la operación bikini ya vamos yendo bastante tarde,
0: sí,
2: ¿no?
0: Solo
2: nos queda la aceptación y el descrédito,
0: sí,
2: que siempre están ahí.
0: Sí, es que, mira, en el hipotético caso que te diera tiempo a ponerte en forma, después todo eso hay que vestirlo, ¿eh? Y que se vea bien.
1: Lo de lucir palmito de toda la vida,
0: claro,
1: ¿no?
0: Claro, ¿ves? Claro. Y es que te pones a echar cuentas y no te merece la pena, porque un mazao de hoy, te sale por un pico. Para estar a la altura hace falta un outfit de primera línea.
2: Mientras que si no tienes de qué presumir, pues te vale con cualquier cosita, ¿no? Yo, es que es mejor.
0: Claro,
2: eso que te ahorras.
0: Te lo ahorras. Pues mira, yo ahora mismo exijo desde aquí, desde los micrófonos de Radio Nacional de España, a Amancio Ortega, por
1: ejemplo.
0: Pero
1: no se había jubilado. ¿Este hombre?
0: Pues a su hija.
1: Ah, eso sí.
0: Ahora mismo, una línea de ropa para descuidados.
1: ¿Eso cómo sería? Supongo que ropa así como más holgada, tallas XXL o cosas de estas, ¿no? Que no marque, vamos.
0: Claro, no, pero no solo holgada, no. Estilo, ¿eh? Ropa antigua, que no vintage, cuidado, ¿eh? Que no
2: vieja, vintage. Vieja.
0: Claro, ropa vieja. Por ejemplo, un chándal con las mangas dadas de sí, ¿eh? Un bonito pantalón de esquijama con la goma desgastada.
2: Esquijama, qué antiguo eres.
1: Claro. Es antiguo eso, ¿eh?
2: Y eso, con el nudo hecho sobre sí mismo, el esquijama, para que no se caiga al suelo, ¿no?
0: Y un bonito conjunto de pantalón de tergal con camisa de leñador con coderas, calcetines blancos y mocasines.
1: No, ahí me has matado.
0: Castellanos.
2: Eso ya,
1: no,
2: tío.
1: No, las cayolas en el talón.
2: Estás entrando en un terreno peligroso.
0: Nada.
1: Bueno,
0: nada,
1: ya entiendo. Cosas de plena moda a buen precio. Si es por ti, reventamos el prêt-à-porter.
0: Claro,
2: debe ser peligroso salir de compra contigo, Pedro, para ir a la moda.
1: Bueno, David, igual, ahora que no nos escucha no hay nada más que verle. Digamos que no es su fuerte.
2: No es lo suyo. ¿No? Yo casi prefiero apuntarme, aunque sea tarde, a la operación bikini.
1: Bien hecho.
0: Mira, pues casualmente hay una canción que acabo de componer precisamente sobre esto de ir a la moda.
1: ¡Ay, qué bueno!
0: Sí, mezclado con operación bikini.
2: Nos encantan tus
0: canciones. Un poco de todo, sí.
1: A ver.
0: A ver qué os parece, que hoy vengo con un ukelele.
1: ¡Ay, me encanta tu ukelele! ¡Qué bonito! Sí, es negro,
0: bonito,
1: ¿no? Es así,
0: negro,
1: qué bonito. ¡Ay!
0: Súper fácil. Es lo único que me dejaban pasar en Ryanair. Te lo juro, por eso lo tengo. Bueno, y va. ¿Será que el fusea no te favorece? Al tener el pelo verde, no es tu bikini ideal. Lo mismo si lo lavas, se enmohece. Y al rojo de tus uñas le va más un L'Oreal. Tú di que sí, informal, pero arreglada. Que el botox de tus labios casi no se nota nada. ¡Qué suerte que estiraste tu papada! ¡Qué bien que con el lifting te has quedado sin 20 años más! Te miro y es que estás resplandeciente. Quitarte dos costillas fue de lo más natural. que no te importa qué diga la gente. Lo suyo es que te gustes tú a ti misma. Ya verás, ya es hora de volvernos para casa. Saliste para un rato, ya nos han dado las mil. Se empieza por salir, a ver qué pasa. Te lías y pareces carnavalera en Brasil. Aunque igual no está de más llamar primero. Lo mismo se hace raro si ahora llegas en un tris. Lo digo por si no te reconocen tu mujer y tus hijos, mi querido José Luis.
2: Qué bonita cancioncita.
1: Oye, de verdad, es que es inspirador, es inspirador. ¿Tú crees que nuestros oyentes harán la operación bikini o no? Porque ahí no, esto no me ha quedado claro al final.
2: Yo espero que no se lo tomen demasiado en serio. Rebajaos un poquito y disfrutad de la vida.
1: ¡Hala! Eso, que no pasa nada.
2: Adiós, Pedro Herrero, el artivista. Hasta la semana que viene.
1: Qué grande, besitos.
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0: Bueno, a esta hora, después de Pedro Herrero, lo que más apetece es un poquito de charla, una buena conversación, buena compañía, un cafelito, a ver si es verdad. Lo primero, saludar a Cristina Cifuentes, Carlota Corredera, Javier García Vila. Bienvenidos los tres, ¿cómo estáis?
1: ¿Qué tal?
2: Buenas tardes.
1: ¿Te puedo preguntar, Cantero, por qué estás con chaqueta hoy, que me ha recordado así de pronto a informativos de Telecinco?
0: Me han enmarronado esta mañana con una promoción de
3: muy bien, espectacular,
0: del Mundial de Fútbol, que te diré.
3: Nos pero si tú no eres futbolero.
0: Esto off the record.
1: No, venga, no nos escucha nadie.
0: Por eso
1: tranquilo
0: mismo. O sea, no sé ni cómo es, ni si el balón es redondo. O sea, no tengo,
4: es redondo.
0: No sé si hay portería. No
1: confirmamos
0: nada,
1: que es redondo.
0: Pero es que nos han puesto juntos a Jesús Vázquez y a mí, que él es peor que yo incluso.
1: Ah, muy bien.
0: O sea, no tenemos ni puñetera.
4: O sea,
0: no,
4: el hambre y las ganas.
0: Hemos
4: de
0: visto
4: comer
0: dos partidos en nuestra vida y
3: entonces,
0: de casualidad.
3: A ver, y la pregunta es: ¿qué habéis dicho? ¿Qué habéis comentado ahí?
4: ¡Diego!
2: ¿Y habéis resultado creíbles en esas condiciones?
0: Creo que sí.
4: Yo creo que no. Habréis dicho Aupa Leti.
0: El realizador era más bajo. No, si esto es algo de La Roja y del Mundial.
1: Claro,
0: no,
1: porque empieza el Mundial el 12 de junio,
0: pues,
1: ¿no?
0: Fíjate,
1: televisión española.
0: Yo me he enterado hoy de que había un Mundial. En fin, vamos con el primer tema de la tarde.
1: Para habernos matado.
0: Para habernnos matado y que a mí me da pánico este primer tema.
1: Ah.
0: El brote este en el crucero, bueno, que
1: fuerte,
0: me parece una cosa de pesadilla. El brote de antivirus en un barco frente a las costas africanas. La Organización Mundial de la Salud asegura que el buque hará escala en Canarias para evacuar a los enfermos, mientras el gobierno español aún no ha dado su aprobación, Marta.
3: Bueno, pues fíjate, el crucero de expedición, vamos a recordarlo, Ondius, uno de los buques polares más avanzados del mundo, se encuentra en el centro de esta crisis sanitaria, ¿no? El barco partió desde Ushuaia, en Argentina, con destino a Canarias, pero permanece frente a las costas de Cabo Verde tras restricciones para atracar por motivos sanitarios. Bueno, por el momento tenemos 3 fallecidos, varios afectados, y la clave es que hoy por la tarde un equipo de epidemiólogos va a revisar el barco antes de decidir si escalan o no en Canarias.
0: Bueno, hay que decir que el buque este o el crucero no era del Imserso. O sea, esto debe costar una pasta.
1: Es un crucero de lujo.
0: Un crucero, claro, de pasta. Los epidemiólogos o
1: epidemiólogos
0: van a comprobar el estado de los que están dentro del barco para saber si hay más personas con síntomas y qué contactos de alto riesgo o de bajo riesgo hay. A mí me parece una situación realmente terrorífica verte en un barco, por muy de lujo que sea, con un brote de

0: fue frente a las costas canarias. Y yo entiendo que tengan pavor, porque todos lo tenemos a la palabra virus. Lleve por delante lo que lleve, anta, corona o lo que sea. Pero creo que también es creo que también tenemos que lanzar un mensaje de tranquilidad a la gente de Canarias que nos esté escuchando, porque aunque el barco cabe allí, solamente será si se cumplen las condiciones adecuadas.
1: A ver, yo creo que es importante decir, indudablemente es un brote serio, ha habido muertos, hay digamos infectados, pero no estamos ante una pandemia. Lo digo para que tampoco de repente nos volvamos locos. Es una situación muy controlada y que en principio no hay riesgo para la población general. Ahora, que hay que actuar con sentido común. A mí me preocupa que la Organización Mundial de la Salud esté diciendo una cosa, que el gobierno español esté diciendo otra. Creo que lo importante es coordinarse. Parece ser, porque esta mañana yo escuchaba a un epidemiólogo hablando de esto.
2: ¡Qué palabreja!
1: Efectivamente, y decía que siendo un mismo virus hay diferentes variedades y dependiendo de que sea una variedad u otra, los protocolos de actuación son diferentes. Y en unos casos habría que tener a todos los pasajeros, aunque no tengan el virus, en cuarentena y en otros no. Entonces yo creo que ahora lo que hay que es quedarnos en manos de los profesionales, que se establezca un protocolo claro de actuación, porque yo estoy convencida de que las autoridades sanitarias van a actuar con sentido común para no poner en riesgo a nadie.
3: Claro, sí, Javi, que ver los contactos, la OMS habla de 7 al menos que podrían estar afectados ahora mismo, uno ya recuperado, pero claro, los contactos y todo esto también para ayudar a la repatriación de los que estén bien, ¿no?
4: Sí, sí, vamos a ver, me sumo a lo que han dicho mis compañeras, lo primero es que nos pongamos en manos de la ciencia y de los médicos, como siempre. Yo sí que creo que ayer la OMS fue demasiado imprudente al hablar así sin más de que el barco iba a ir a Canarias. Yo creo que claro, ellos se vieron angustiados por la situación en Cabo Verde y dijeron, pues lo más cerca es Canarias, que es el primer mundo, que es España, y yo creo que hoy el gobierno ha hecho bien decir, oiga, primero vamos a estudiar la situación del barco y la situación de la
3: sí,
4: de
3: porque los... lo más cerca es Cabo Verde, pero que ha dicho que aquí no bajan. Es que
4: claro, Cabo Verde. No. Claro,
1: bueno,
4: claro.
1: Yo creo que tampoco querría bajar en Cabo Verde si estuviera enferma, Preferiría ir a
3: Canarias. Sí, sí.
5: Yo estuve en Cabo Verde, lo conozco, es un sitio que conozco bien y está, no tiene
4: posibilidades, claro. Yo entiendo que el gobierno de Cabo Verde ha dicho, es que yo no me puedo hacer cargo de esto. Entonces la OMS dijo, pues Canarias, España sí puede hacerse cargo de esto. Claro. Y hoy el gobierno lo ha enfriado un poco. O sea, yo creo que hay que ser prudentes y, por supuesto, no debemos desentendernos de una situación humanitaria que afecta, entre otros, a 14 compatriotas. Sí, pero hay que hacer las cosas bien, que se estudie cuál es la situación epidemiológica real y a partir de ahí que se tomen las decisiones necesarias, siempre basadas en lo que digan los médicos y en lo que diga la ciencia y con prudencia, con calma. Es decir, lo decía antes Cristina y es verdad, no estamos ante una pandemia, es un virus serio, pero es un virus que necesita un contacto muy estrecho entre humanos para que se transmita.
1: Es muy difícil, una transmisión general. Sí.
0: De hecho, la teoría que manejan ahora mismo los médicos es que realmente las personas subieron ya infectadas de antivirus.
1: De hecho, no han encontrado roedores en el barco, que son quienes lo transmiten, no lo saben.
0: Bueno, y tú que has estado allí en Ushuaia, que fue el final de vuestro programa de Hasta el Fin del Mundo, parece ser que ahí hay mucha incidencia dentro de todas las provincias de Argentina.
1: En toda Argentina, sí, en Chile todo, también, donde hay una variedad específica.
0: Claro, que es un lugar de donde partió este crucero. Uh-huh. Este crucero parte de Ushuaia y ese es un lugar donde es más habitual que aquí, por ejemplo, pues el antivirus. Entonces, bueno, que también la gente sepa que aquí en Europa los ratones europeos son diferentes a los ratones americanos, que eso lo han explicado. Quiero decir que por eso hay diferentes cepas y que, en principio, oye, yo espero que las personas que están ahora mismo convalecientes, que se recuperen y obviamente pues que también se tomen medidas de cara al futuro, porque si tú sabes que en esa provincia concreta de Argentina hay incidencia, pues habrá que tomar medidas antes de que suban
3: y
0: al barco.
3: Y tienen que evacuar, repatriar, tratar a los enfermos, desinfectar ese buque. También se hablaba incluso, porque es de bandera holandesa, que fuera hasta Países Bajos. Pero imagínate. Sí, sí. O sea, imagínate.
5: A mí, a
3: es
5: nivel
3: una locura,
5: humano,
3: ¿no?
5: Me parece una situación muy angustiosa.
4: Sí, sí. Claro. Sí. Yo pienso en las personas que están dentro. Ayer salía un americano que estaba en el buque llorando. O sea,
1: sí, inglés, que, sí.
4: Sí, sí, la incertidumbre, sí, inglés. Sí, y la incertidumbre que tenía, claro, era una situación angustiosa.
0: Porque
4: tú
0: imaginas que
4: seas
0: una persona hipocondríaca y estás encerrada en un barco sabiendo que hay personas que han fallecido.
3: Y los síntomas. Más que será como una gripe o algo
1: bueno,
3: así.
1: Bueno, a priori, en principio los síntomas son como gripe, parece, fiebre y tal, pero según el tipo de variedad, en unos casos puede derivar hacia una fiebre hemorrágica. Curiosamente es la variedad más fácil de tratar.
3: Ah, mira.
1: Y en la variedad más complicada son serios problemas de insuficiencia respiratoria, incluso problemas cardíacos.
3: Claro,
1: esto
3: y aunque
1: es
3: estos
1: más
3: buques broma, puedan tener pues un servicio médico básico claro. Pero poco
0: es
3: más con botiquín, vamos.
0: Pues
3: además
0: tiene
3: médico.
0: Toda la pinta de que como otros virus, como la gripe, no tiene tratamiento.
3: Uh-uh.
0: ¿Sabes? Quiero decir que lo único que puedes hacer es esperar a que las personas o se recuperen

0: Bueno, entonces entiendo que todavía la incertidumbre es mayor, ¿no? Porque no estás, es algo que a lo mejor no puedes ver ni puedes tocar la evolución que tengan los enfermos, ¿no? O sea, es fastidiada.
1: Es horrible. Bueno, vamos a cambiar de asunto. Vamos a hablar de que el gobierno ha fijado ya fecha para el nuevo registro horario en España. Ha dicho Yolanda Díaz que será antes del verano. Queda poco.
2: Bueno, vamos a ver qué os parece este tema. Es un temazo. La vicepresidenta del gobierno asegura en una entrevista en La Vanguardia que los españoles realizamos 2,5 millones de horas extraordinarias que son irregulares en nuestro país porque están sin retribuir. Una reforma que fue aprobada de forma urgente, lo vamos a recordar, el año pasado, pero que todavía no ha recibido luz verde en el Consejo de Ministros.
1: Y hay que recordar que esta medida, en principio, formaba parte del proyecto de ley para la reducción de la jornada laboral a 37.5 horas. Tras la derogación de la misma en el Congreso, el objetivo era sacar parte de la norma por separado para así poner fin a tantas horas extras que se hacen sin remuneración. ¿Cómo lo veis, Javier?
3: Pues vamos a ver, yo entiendo las buenas intenciones de la vicepresidenta, ¿eh? Lo entiendo, y entiendo además que en determinados sectores como la hostelería, esto de las horas extras bajo cuerda es una pandemia. O sea que yo entiendo las buenas intenciones de la vicepresidenta, pero yo soy muy crítico con esto. Vamos a ver, esto primero va como real, otra vez como decreto, no como ley, que debería ir como
2: ley. Se aprobaría rápida.
3: Exacto. Yo creo que puede poner en riesgo a determinadas empresas, ¿eh? Esto es una medida que tiene un enorme coste para las empresas. Es una medida con muchos riesgos, incluso de protección de datos. Todo esto está advertido por el Consejo de Estado, que ha puesto serias dudas a esta medida. Y yo creo que puede ser muy complicado de aplicar en determinados sectores y en determinadas empresas. Entonces, creo que hay que ser prudentes. Insisto, yo soy consciente del problema de la sobrecarga de horas extras. Soy prudente. Pero yo creo que no todo se combate echándole más cargas administrativas a las empresas. Todo lo contrario. Y esto tiene un enorme coste económico y organizativo para muchos sectores y para muchas empresas.
2: El sanitario también, que está reclamando tema de las horas extras,
3: sí,
2: ¿no?
3: Sí, en el sanitario también hay muchas horas extras. Sí, yo sé que hay que compatibilizar ambas cosas, el derecho de los trabajadores a cobrar las horas extras, pero también el derecho de las empresas a poder organizarse bien. Yo pienso, por ejemplo, en nuestro sector, en el sector de medios de comunicación. El registro horario es literalmente imposible.
1: Es muy complicado.
3: Y esas son las cosas que yo creo que la vicepresidenta no tiene en cuenta. Entonces, tengo muchas dudas sobre esto, muchas dudas. Entre otras cosas, insisto, hay un informe del Consejo de Estado muy crítico con esta medida, muy crítico.
2: Lo rechazo, sí.
0: Uh-huh. Bueno, yo me voy a poner del otro lado, porque es lo divertido de esta tertulia, ¿no? A ver, yo entendiendo perfectamente que no todos los empresarios ni todas las pymes podrán asumir seguramente, ¿no?, este volumen de horas extras. Yo, que soy una persona que he cobrado muy pocas veces en mi vida horas extras, creo que es algo en lo que ya no podemos hacer la vista gorda, como se ha hecho en este país, porque se ha hecho la vista gorda con el tema de las horas extra de una manera increíble. Igual que el presencialismo, a mí me parece que yo creo que tenemos que estar las horas que tenemos que estar sentados en nuestro puesto de trabajo. Hay muchas maneras, por suerte, ahora de teletrabajar, y creo que es importantísimo de cara a la conciliación, pero yo creo que no se debe perdonar ni una hora extra, porque gracias a eso, al final estamos con las precariedades que estamos. Hay pobreza laboral, hay gente que no llega a final de mes, y desde luego, con esos 2 millones de horas extras en los bolsillos de los trabajadores, creo que la calidad de vida de los trabajadores sería muchísimo mejor.
4: A ver, yo creo que no es solamente una cuestión de horas extra, que creo que nosotros estamos todos de acuerdo que las horas extras hay que pagarlas. Claro. Pero para solucionar un problema no puedes generar otro. Es decir, habrá que ver de qué forma se puede controlar de manera efectiva las horas extras. Yo que creo también, como dice Javier, que la intención es buena, y no solo la intención, creo que está bien controlar con carácter general los horarios para que los horarios se cumplan en un sentido o en otro, pero es verdad que no es lo mismo una gran empresa que una empresa con 2 empleados,
0: desde
4: porque
0: luego.
4: Cuando hablamos de costes para los empresarios, para los pequeños empresarios, los autónomos, no es solo el coste de las horas extras, porque la mayoría afortunadamente las están pagando, es el coste que supone para un pequeño comercio tener que implantar un sistema electrónico. Y no solo eso, sino el aumento de toda la burocracia que supone, que en algunos casos es alguien que tenga que llevar ese cómputo de ese nuevo sistema electrónico. Eso por un lado. Y por otro lado, efectivamente, como bien ha dicho Javier, hay un informe muy duro del Consejo de Estado donde lo que se viene a criticar es la legalidad de esta medida. A mí me parece que si esto se aprueba por decreto, además, que es como se quiere hacer, y hay dudas sobre su legalidad, pues al final nos podemos estar metiendo en un problema.
3: De hecho, el Consejo de Estado advierte de que esto va a acabar en el Tribunal Supremo, ¿eh?
4: Bueno, es que de hecho dice también, además, que invade materias que se deberían de regular por convenio colectivo, por negociación colectiva. Ahí vamos.
3: Claro, es que cada sector es distinto, tiene una problemática muy distinta.
4: Muy diferente.
3: Es una medida de verdad. Y yo,
4: que a priori está bien, si cuando lo ves dices que se controle.
2: Es el ver cómo.
3: Claro. Exacto.
2: Ah, bueno, y una cosa. Estamos hablando de Real Decreto, pero no olvidemos, se ha hablado mucho también de esas reticencias en el seno del propio gobierno. Esto es una iniciativa de Sumar, claro, de Yolanda Díaz, sí, sí, importante, sí, que lleva peleando tiempo, como decimos, pero el primer escollo es con economía.
3: Con el vicepresidente, claro, primero.
4: Sí, es, bueno, recordáis que le llamó mala persona, incluso.
3: Casi mala persona.
2: Ahí vosotros que sabéis, ahí se puede llegar a un acuerdo, porque es importante que el gobierno esté unido en esto para luego sacarlo adelante, ¿no?
3: Bueno, vamos a ver, se debería, pero es verdad que la relación entre la parte de Sumar y la parte de PSOE, sobre todo en temas económicos, es muy, muy tensa y ha tenido choques tremendos, ¿eh? O sea, la relación entre la vicepresidenta Yolanda y los vicepresidentes, primero Nadia Calviño y ahora Carlos Cuerpo, ha sido tremenda. Sí. Y también con la vicepresidenta de Hacienda. Acordaros el tema de la tributación de Hacienda, de la subida del salario mínimo. Uh-huh. Es decir, aquello fue un choque, pero vamos, de trenes, ¿eh? O sea, ha sido una relación dialéctica durante toda la legislatura muy importante. Y yo creo que en este asunto economía, la parte de Carlos Cuerpo, me temo que no va a ceder, porque es que hay, de verdad, hay mucha preocupación en las empresas con este asunto.
4: Ojo,
3: o sea, mucha
4: economía, vicepresidencia y el hombre fuerte en estos momentos, sí, sí, del gobierno. Sí, yo creo que aquí el gobierno, la parte socialista, va a hacer un poco como que apoyan esta medida, pero con la boca pequeña, poco como pasó con la prórroga de los alquileres.
2: De momento no hay luz verde en el Consejo de Ministros, aunque Yolanda Díaz en La Vanguardia ya decía que antes del verano esto se aprueba.
0: Bueno, pues a lo mejor hacen un plantón, como hicieron la otra vez, ¿no?
2: Para conseguir los alquileres. A lo mejor hacen un plantón.
0: Pues mira,
1: vamos a hacer una breve pausa y vamos con otro asunto.
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1: El siguiente asunto del que vamos a hablar es que hoy es el Día Mundial contra la Hipertensión Pulmonar, una enfermedad rara, muy rara, que afecta a los pulmones.
2: Bueno, pues efectivamente, hoy nos queremos hacer eco de esta enfermedad rara. Vamos a explicarlo bien para dar visibilidad, ¿no? La hipertensión pulmonar hoy por hoy aún no tiene cura. Por ello es necesario seguir invirtiendo en investigación clínica. Afecta especialmente a las mujeres.
1: ¿Cuánta necesidad hay de invertir en estas enfermedades raras que necesitan de mucha investigación clínica, como decía Marta? Vamos a saludar a Enrique Carazo, presidente de la Fundación contra la Hipertensión Pulmonar. Muy buenas tardes, Enrique. Bienvenido.
9: Hola, buenas tardes, muchas gracias.
1: Lo primero, explícanos qué es la hipertensión pulmonar, cuáles son los síntomas, qué es esta, en qué consiste esta enfermedad.
9: Sí, la hipertensión pulmonar es una enfermedad, como habéis dicho, rara, discapacitante, progresiva y ahora mismo no tiene cura. Los síntomas son de fatiga, disnea, pues el hacer el día a día común que cualquier persona pueda hacer. Como bien habéis dicho, son las mujeres las que más predominantes hay en esta enfermedad, pero también desde pequeños ahora cada vez se detecta más, incluso en bebés, esta enfermedad. Uh-huh. Eso es lo que os podría decir.
2: Enrique, tu hijo es uno de los afectados. Hablamos también de población bastante joven, ¿no? De media unos 45 años. ¿A cuántas personas afecta en nuestro país? ¿Cuál es el perfil de estos pacientes?
9: Pues la media está en torno a las 10-15 personas por millón. Las edades, como bien os he comentado, las hay desde recién nacidos hasta en edades avanzadas, como por ejemplo ya se produce la SEPOP y otras enfermedades de este tipo. Pero la media ha bajado muchísimo porque cada vez se detecta antes la enfermedad, pero se necesita esta investigación bueno, para esta enfermedad y esta enfermedad rara y otras enfermedades raras como puede ser la hipertensión pulmonar.
1: Y desde la Fundación hacéis precisamente una gran labor para conseguir fondos, para poder investigar, para hacer ensayos clínicos, que son la única esperanza para pacientes, para familiares, porque, Enrique, ahora mismo, ¿de qué esperanza de vida estamos hablando?
9: Bueno, la esperanza de vida ha ido aumentando a lo largo de los años. Recuerdo que cuando a nosotros nos lo comunicaron, la esperanza de vida era de 3 a 5 años. Y bueno, pues con la evolución de los años y de las medicaciones, los tratamientos, la experiencia de los doctores, pues la esperanza de vida está en torno a los 10, 15 años de media. Pero hay pacientes que logran vivir pues 40 años sin una debilidad en cuanto a su día a día. Investigación, pues sin investigación no vamos a poder lograr nunca que haya una cura de esta enfermedad. Con algunos de los proyectos que hemos realizado en la Fundación hemos conseguido detectar determinadas patologías de hipertensión pulmonar que vienen derivadas de la genética, ¿no? Enfermedades genéticas que producen la hipertensión pulmonar como factores secundarios a esta patología.
2: Mira, Enrique, en la mesa te quieren hacer también preguntas. Cristina, Carlota.
4: Sí, Enrique, mira, yo quería preguntarte, es una enfermedad rara, grave, no tiene tratamiento, no se puede prevenir, pero quería preguntar si se puede reducir a lo mejor el riesgo de alguna manera, es decir, ¿qué factores podríamos, digamos, controlar en nuestra vida? No sé, el tabaco o qué otras cosas para poder, en la medida de lo posible, prevenir o minimizar el riesgo.
9: Pues, como bien ha dicho Cristina, uno de los principales motivos que pueden derivar a enfermedades secundarias, como puede ser la EPOC, pues es el tabaco, ¿no? Lo que pasa es que hay otros tipos de hipertensión pulmonar que son las más desconocidas, como son las idiopáticas, que son las de cajón desastre, que no se sabe a las que pertenecen, pues que no se saben los factores que influyen realmente en la detección de esta patología e incluso si hay algún tipo medioambiental que active esta enfermedad, ¿no? en su día a día.
2: Uh-huh. Claro, es que hay antecedentes tóxicos, familiares, exposición a fármacos, uh-huh, agentes tóxicos, cardiopatías, bueno, hay claro, muchas...
4: Claro, que lo que es evidente es que hay que dejar de fumar.
2: No miramos a nadie, pero
0: no,
2: Carlota...
0: Quería preguntarle, Enrique, buenas tardes, quería preguntarte, porque me ha llamado mucho la atención, ¿por qué tiene mayor incidencia en mujeres esta enfermedad? ¿Se sabe por qué?
9: Bueno, pues al parecer hubo dos detonantes, uno por ejemplo en Estados Unidos que fue con los adelgazantes, los fármacos para adelgazar.
2: Uy, y
9: en
2: ojo España, ahora con todo lo que hay también, ¿eh?
9: Exacto, y en España hubo dos motivos, uno el aceite tóxico, el síndrome de colza, y otro según... Sí, y otro que en la mujer parece que cuando da a luz se activa ese gen que debe alterar el organismo y produce esa hipertensión pulmonar. Vale. Pero como digo, en bebés ya empieza a haber muchos casos de edades muy tempranas que se empieza a detectar y gracias a esa detección precoz pues se pueden dar tratamientos más agresivos que son los que logran que subsistan más los pacientes a esta enfermedad.
0: ¿Y qué síntomas deberíamos reconocer los padres y las madres en nuestros hijos si no se le ha hecho esa prueba al nacer?
9: Mira, fatiga, por ejemplo, en nuestro caso, por poneros un ejemplo, pues el niño pues no quería andar, le veíamos todo el rato en el suelo jugando y decíamos, pues, qué vago, ¿no? Pues no era vago, era que tenía, pues eso, se cansaba, daba dos pasos y claro, se cansaba. Pues produce disnea, fatiga, por ejemplo, el color azul, de hecho hoy en toda España se alumbra de azul todas las plazas y monumentos históricos para detectar esa... dar esa divulgación a la enfermedad con los labios azules, que es lo que produce la falta de oxígeno en los pulmones al tener esta enfermedad, porque se estrechan los vasos pulmonares y hace que la sangre pues le cueste más pasar hacia el corazón y lo que termina ocurriendo es que se dilata ese ventrículo derecho y produce pues eso, un fallo cardíaco si no es tratado con pues eso, a tiempo.
1: Uh-huh. Muchísimas...
9: Bueno, sobre todo...
1: Sí, perdona, creía que habías terminado.
9: No, nada, era eso solamente, ¿no?
1: Pues muchísimas gracias, Enrique Carazo, presidente de la Fundación contra la Hipertensión Pulmonar, por atendernos, por esa gran labor que hacéis. Mucho ánimo y ojalá consigáis más investigación y remedios para esta enfermedad.
2: Gracias, Enrique.
9: Muchísimas gracias a vosotros.
1: Un abrazo. Gracias. Un abrazo,
9: hasta luego.
1: Vamos a terminar la tertulia con una buena noticia.
2: Ah, ya sé lo que vas a decir, lo de Met Gala, ¿no? Como bien están pintando, ¿no estarías tú ayer en la Met Gala esta?
1: No, no, no.
2: Ah, no, no, no. Ah, vale, no, perdón.
1: No te confundas conmigo. España sigue siendo líder mundial en banderas azules, en playas con banderas azules, marcando un nuevo récord con 44 más. No sé si queda alguna ya sin bandera azul, siendo la Comunidad Valenciana la que está en la cabeza.
2: Vamos, que esto es una notición. España revalida el liderazgo mundial en banderas azules, 794 en total. Hay que decir que 677, la mayoría corresponden a playas, pero no solo, hay también 111 puertos deportivos y 6 embarcaciones turísticas. Bueno, así que enhorabuena a todos.
1: Por comunidades autónomas, la Comunidad Valenciana lidera el ranking, como decimos, 151 banderas azules, después Andalucía 143 y Galicia, Carlota 118.
2: Enhorabuena, enhorabuena.
1: Cataluña se queda en 101, en fin, es una buena noticia para nuestro país.
2: Y Madrid cero,
4: porque no tenemos playa todavía.
0: Yo tengo que decir que enhorabuena a los premiados, pero tengo que reconocer, hay una persona que es muy lista, que es el rey emérito, que va al lugar habitualmente a veranear, hay más banderas azules de España, que es Sanxenxo.
4: Exacto. Bueno, pero hay que decir que el norte, tanto Galicia como Cantabria, destacan, aunque no tienen tanto volumen turístico, destacan en la calidad ambiental. Es decir, que a veces no es la cantidad, sino la calidad.
0: Bueno, y además se supone que aquí valora muchísimo la accesibilidad y tal.
4: ¿Cómo se nota que nosotras somos gallegas?
0: Y hay que decir que tenemos muchas playas que no son accesibles, por suerte.
1: No pretendo polemizar, pero yo he estado en playas con banderas azules que luego, en fin, no... Se quedan un poco así.
2: Oye,
1: así.
2: Oye, pues esto va por la calidad de las aguas,
0: los servicios también.
1: Es todo. Súper explotadas, con demasiada gente, en fin.
4: Claro, depende. Pero aquí lo que se mira primero es la calidad del agua, los servicios y seguridad, es decir, accesibilidad, socorrismo y demás, la gestión ambiental, la limpieza y la información al usuario. Es que es una mezcla.
2: Chicos, que somos la bomba, ya está.
3: Lo que pasa es que yo no sé muy bien qué os sorprende, teniendo en cuenta que todos los años nos visitan casi 100 millones de personas.
2: Por algo
3: El mes de marzo, este mes de marzo pasado, hemos vuelto a batir el récord de visitas de turistas.
0: No entra ni uno más ya.
3: No entra ni uno más, es verdad, pero claro, somos un país absolutamente abierto al turismo, somos una delicia turística.
4: Sí, pero hay que cuidarlo porque no es solo que haya servicios de limpieza, es que hay que acostumbrarse a no tirar cosas.
3: Claro, a cuidar nuestro espacio físico.
0: Y fijaos que están hablando ya de que va a haber un montón de recortes en verano de aviones por el tema del famoso estrecho de Hormuz, y yo creo que va a haber una masificación brutal en España porque va a ser considerado un país muy seguro.
3: Muy seguro,
0: verano.
3: Claro.
0: Y las playas que le gustan a Cantero, tranquilo que ahí no va a haber gente.
1: A mí que me gustan
0: las tuyas, que son las salvajes sin bandera azul.
1: Me gustan las playas que no tienen bandera.
2: Claro. Oye, hablando de playas, a mí necesito que me deis un consejo, porque yo voy a la playa y me gusta pasear por la playa, y hay gente que va con la típica bolsita con la documentación, el dinero, por si las flies. Yo la verdad es que voy a... O sea, llevo el móvil. El móvil sí, por si acaso.
1: El móvil sí.
2: Pero vosotros, ¿qué hacéis? Porque es que también ir de ahí no vas a ir con el bolso.
4: Yo no llevo absolutamente nada, y lo que tienes que hacer es dejar a alguien cuidándote las cosas.
0: Hay que negociarlo con el vecino de toalla.
2: Con el vecino de toalla y sombrilla.
4: Claro, hay turnos.
0: Nosotros decimos, le echas un ojiño a las cosas, que ahora voy a dar una vuelta.
4: De todos modos, lo mejor es llevar lo menos posible.
0: Totalmente.
4: Una toalla, un pareo,
0: en el móvil ya tienes la tarjeta de crédito también.
2: Sí, por eso. Solo. ¿Y tú, Javi?
3: Bien. Y o sea, no, hombre, lo
4: y el protector solar,
3: no llevo riñonera, todavía no he caído en la riñonera, en fin, no quiero decir nada por si nos escucha alguien que lleve riñonera. No, yo lo que siempre llevo, yo tengo la piel muy sensible, tengo dermatitis, y entonces siempre voy con camiseta, eso sí que es verdad, siempre voy con camiseta.
0: Yo me baño ya con camiseta, porque el año pasado me dije, no me quemo más, yo tengo alergia al sol también, tengo que tener muchísimo cuidado, el sol está... pero fortísimo desde el principio, además desde junio, y yo ya me baño directamente con camiseta.
4: Mira, y aunque algún futbolista sin sentido común ni conocimiento diga tonterías,
3: que tengan mucha suerte esta noche, pero madre
4: mía, hay que utilizar protección solar y mucha
2: de hablando de eso, y gafas de sol para ayudar a los ojos también,
4: y sobre todo los niños, a los niños hay que protegerles constantemente.
0: Y por favor, no llevéis a los bebés a la playa, que es algo que me pone muy nerviosa. Los bebés en la playa tienen que estar muy protegidos, de verdad.
3: Conscientes de las ganas de verano que hay en esta mesa.
0: Hombre, claro que sí.
3: Madre mía.
2: Lo que no sabemos, los que nos vamos fuera o turnamos turismo nacional con internacional, el tema de los viajes está muy complicado.
0: Está complicado.
2: O sea, esto está ahí.
4: Sí, ahora ya parecía que España estaba más aliviada con el tema de los carburantes, pero
3: Hoy ha habido una advertencia apocalíptica de la Comisión Europea. Siento utilizar estos términos, pero han hablado de un escenario terrible, terrible, como no se ponga
2: por mucho que la OPEP vaya a sacar barriles y todo.
1: ¿Sabes qué pasa? Que de tanto decir que viene el lobo nos terminamos acostumbrando.
2: Es que no nos lo creemos, ¿eh?
1: Y la realidad es que esto acaba pronto o vamos a tener unas consecuencias.
3: Vamos a tener unas consecuencias muy importantes.
0: En el bolsillo, sobre todo.
1: No penséis que con tanta bandera azul podemos morir de éxito con tanto turismo.
3: ¿Sabéis lo que pasa? Es que este es el gran debate, la gestión del turismo. Yo creo que España ni puede ni debe renunciar a su gran industria, que es la industria turística, porque además España es un país muy atractivo y eso es algo que nos repercute no solo económicamente, sino nos repercute en nuestro soft power, por así decirlo, es el turismo. Entonces yo creo que no debemos renunciar a ello. Ahora, yo entiendo que en determinadas ocasiones se puede ser un fenómeno molesto, lo entiendo.
0: Bueno, yo creo que es peligroso, perdona, Cristian, yo creo que lo peligroso y lo más difícil de gestionar es no morir de éxito.
3: Exacto, sí, yo lo entiendo.
4: A ver, y sobre todo yo creo que hay que hacer dos cosas. Uno, dejar de lado ya ese debate del cambio de modelo productivo que no conduce a ningún sitio. Es verdad que hay que diversificar, pero nosotros somos un país de servicios y eso lo tenemos que explotar porque tenemos las condiciones. Pero luego es verdad que hay que definir un poco también el modelo de turismo que queremos. Porque una cosa es el turismo de lujo, otra cosa es el turismo medio y otra cosa es el turismo
2: de borrachera,
4: de mochila, que lo que hacen es deteriorar, no dejan ingresos.
2: El de Magaluf, por ejemplo, es maravilloso, el de
4: que lo están padeciendo, que es una cosa verdaderamente
2: horrible,
4: terrible. Entonces,
2: horrible.
1: Ayer, antes de ayer, creo que estuve escuchando un reportaje sobre el problema del turismo en Mallorca.
2: O sea, madre mía.
1: Eso es morir de éxito. Sí, sí. O sea, realmente allí tienen un grave, gravísimo grave problema. Sí. Los habitantes, los mallorquines. Sí. O sea,
3: de entrada, no, de vivienda, el precio de la vivienda.
4: Bueno, claro. Y en Ibiza, luego, consumo, todas las islas, es terrible.
3: El consumo de los recursos hídricos, de los recursos naturales, claro, claro. Es que es una presión tremenda, pero ¿cuánto? Yo no tengo ahora mismo el dato en la cabeza, entonces no quiero especular. ¿Cuánto parte del PIB del Baleares es el turismo? Pues una parte relevantísima.
1: Debe ser,
3: no tengo ahora mismo el dato en la cabeza, pero debe ser enorme. Enorme.
2: Hombre, por ejemplo, no sé, yo para el turismo cuando salen reportajes y tal de borrachera, dices, bueno, pues se puede limitar a lo mejor, no sé hasta qué punto, esos vuelos baratos, esos paquetes turísticos, y decir, oye, mira, aquí no, porque vienes a liarla, vienes a hacer el tonto en el balcón y a borrar.
4: Es muy, muy, muy complicado porque no puedes discriminar a la gente.
0: Es como el derecho de admisión a turistas, que no es lo mismo que el local.
3: Y luego también hay que decir una cosa, los obreros de Stuttgart o de Birmingham, pues también tienen derecho a cogerse vacaciones, claro, no solo los millonarios cubanos. Y tienen todo el derecho a venir a España. Entonces, yo te entiendo.
4: Lo que pasa es que en el caso Magaluf, pero hablamos de... Es un paso más, porque no es que venga gente con un nivel adquisitivo sino es que vienen a liarla, a emborracharse y a montar la parda y a no gastar
2: de solteros.
0: Pero es que la montan parda desde el avión. Quiero decir, o sea, tú te coges un vuelo que haya hecho escala y que vas a Ibiza... Y eso está garantizado.
1: Vienen pardos.
4: Se suben al final, yo creo soplados, que hay que hacer de las crisis oportunidades y quizá todo esto que vamos a vivir, de los combustibles, la restricción de vuelos, ojalá sirva para intentar reconducir un poco, porque es verdad que muchos de esos vuelos baratos se van a terminar.
1: Para terminar, ¿cuál es vuestra playa favorita, tenga o no tenga bandera azul?
3: Para mí cualquiera de Menorca, cualquiera, me da igual, la que sea.
2: A mí una de Costa Quebrada, en Cantabria.
0: Bueno, pues yo tengo que decir la playa de Arrodas, la playa de Arrodas de las maravilla. Islas Cíes, que según The Guardian es la mejor playa.
4: Mira, yo playas bonitas hay muchísimas, me gustan todas las de Lanzarote, pero me gustan las playas que están dentro de las ciudades. La playa de Santa Cristina, por ejemplo, en La Coruña, es maravilla poder estar viendo eso desde el balcón de tu casa.
2: Bueno, Donosti,
4: sí,
2: bueno, fíjate,
4: Santander
2: es maravillosa.
4: Esas maravillosas playas, es que claro, es...
1: Mi playa favorita era la de Bolonia,
2: era Cádiz.
1: Porque yo la disfruté muchos años cuando no sabía nadie que existía, claro. Entonces estaba yo y otros cuatro más. Claro. ¿No?
4: Bueno, sigue siendo una playa preciosa.
0: Sí, pero con cupo de entrada.
1: Insoportable. Ya. Tienes que hacer una...
4: lo malo es cuando tienes que hacer cola para coger un trocito.
1: Un atasco inmenso para entrar. Así que me quedo con Área Mayor en Galicia.
0: En Cangas.
1: Cerquita de muros.
2: Pero bueno, tenemos una costa maravillosa, vamos a cuidarla.
0: Claro que sí, y a disfrutarla.
1: Queridos, gracias, Carlota.
2: Gracias,
1: Javier. Gracias, Cristina.
2: Huele a verano,
1: un besito,
2: huele a verano.
1: Que ya huele a verano.
2: Adiós.

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1: Las 5, las 4 en Canarias.
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1: Sanidad propone evacuar en Cabo Verde a las personas con síntomas de antivirus y a sus contactos en el crucero que sigue fondeando frente a las costas de ese país, que sean evacuadas allí y el barco continúe navegando sin parar en Canarias. Luis Vallés.
2: Es lo último que avanza Sanidad. El Ministerio dice que van a intentar que los casos sintomáticos y los contactos se traten en Cabo Verde. Hay uno identificado y podría haber alguno más. Si esto se produce, el Ministerio señala que no habría motivo clínico para que el crucero hiciese una escala en Canarias, salvo que apareciera nuevos casos durante el trayecto de Cabo Verde a las islas. Fernando Simón, director del Centro de Emergencias y Alertas Sanitarias, no ve posible que esta situación suponga un riesgo.
3: Y yo no creo que vaya a suponer un riesgo para España en absoluto. El antivirus se transmite de una manera muy concreta, por contacto con secreciones de roedores. La transmisión de personas de persona a persona se conoce, puede pasar, pero no es muy frecuente y es difícil.
2: El Ministerio informa de que a esta hora el barco todavía se encuentra en Cabo Verde y a lo largo de esta tarde va a realizarse una evaluación por parte de los epidemiólogos de la OMS para valorar las acciones a llevar a cabo. Recordemos que en el crucero hay 147 personas de 23 nacionalidades, 14 son españoles, 13 pasajeros y un tripulante.
1: Emiratos Árabes Unidos denuncia el lanzamiento de misiles y drones desde Irán por segundo día consecutivo. Mario Sánchez.
4: La fragilidad de la tregua suscrita entre Estados Unidos e Irán vuelve a ponerse de manifiesto. Y es que las autoridades de Emiratos Árabes Unidos han alertado de que por segundo día consecutivo están interceptando misiles y drones lanzados por Teherán después de que los ataques de ayer dejaran 3 heridos. Irán se ha desmarcado de esta ofensiva y su televisión estatal ha informado de que la República Islámica no contempla agredir a los Emiratos Árabes Unidos, cuyo gobierno se ha reservado lo que considera su pleno y legítimo derecho a responder a los ataques, mientras que los países árabes y del Golfo Pérsico han avanzado que respaldarán cualquier acción que emprenda Abu Dhabi. Y el Líbano, otro de los frentes de la guerra en Oriente Próximo, alrededor de 380 personas han muerto desde la entrada en vigor de la tregua entre las autoridades de este país e Israel.
1: Crisis política en Rumanía. Ha caído el gobierno en una moción de censura de los socialdemócratas, que abandonaron la coalición y han encontrado el apoyo de fuerzas ultranacionalistas para censurar al primer ministro, al conservador Ilie Voloyan, por aumentar impuestos y aplicar recortes en un país que cerró 2025 con un déficit en el entorno del 8%, el más alto de toda la Unión Europea. Y algo más, satisfacción en el Parque Nacional de Doñana, en plena temporada de cría del lince ibérico, de esta especie animal que hace 2 años dejó de estar en peligro de extinción. Redacción en Huelva, Paloma Cuevas.
5: En el centro de la Cebuche, en el Parque Nacional de Doñana, dentro del término municipal de Almonte, Huelva, están muy satisfechos y contentos porque 16 cachorros de lince ibérico han salido adelante, superando su primer mes de vida. Antonio Rivas, técnico de este centro, nos ha contado que es la cifra más alta hasta la fecha, un hito que él atribuye a la experiencia y también a algo de suerte.
6: Este año hasta la fecha ha sido especialmente bueno. Tenemos 16 cachorros que ya están a punto de alcanzar todos el mes de vida, y esa cifra aquí en el Acebuche, en el centro de cría del Acebuche, no, había habido años que habían nacido más cachorros, pero no, la supervivencia había sido más bajita.
5: En el último censo del año 2024 se contabilizaron más de 2.400 linces ibéricos en toda la península.
1: Este abril fue el más caluroso desde al menos 1961, desde el inicio de la serie histórica, según ha informado hoy la Agencia Estatal de Meteorología. 5:04, 4:04 en Canarias. 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
7: En Aragón, Amazon Web Service prevé crear hasta 15.000 empleos con su plan de consolidación. Uno de los pasos es la construcción en 150 hectáreas de Villanueva de Gállego y el polígono Hualca de Huesca. El Consejo de Gobierno ha aprobado el plan de interés general que les otorga el permiso para empezar a construir. Consejero de Fomento, Octavio López.
8: Hasta ahora estamos trabajando lo que son las tripas del terreno, la urbanización del terreno, la expropiación de los suelos, el planeamiento, los servicios necesarios, y que en esta tercera fase ya hablamos de lo que se refiere a edificación y a su estación.
7: Y el aeropuerto de Teruel también va a ampliar su superficie en 100 hectáreas para la industria militar y aeroespacial gracias a otro PIGA. El Ministerio de Defensa adjudicará este año la primera fase del Centro Integral de Entrenamiento y Movilidad Aérea con 42 millones de euros. Después acometerá la segunda fase, que incluye la construcción de una pista de tierra de 1.700 metros. Director del aeropuerto, Alejandro Ibrahim.
9: Es la tercera gran ampliación que hacemos en el aeropuerto y responde un poco a las necesidades que tenemos con el CIEMA para zonas aeroespaciales y de defensa. Entonces estamos trabajando desde ya hace unos meses en las nuevas necesidades que va a tener el aeropuerto en los próximos años.
7: Y últimos cambios de sillones tras las elecciones autonómicas. Javier Alonso será el nuevo senador de Vox por designación autonómica tras el pacto de gobierno alcanzado con el PP. Ahora dejará su acta de diputado autonómico para marcharse a la Cámara Alta, donde ha asegurado continuará trabajando.
10: Vamos a seguir peleando y defendiendo los intereses de los aragoneses y de España, en este caso en el Senado. Vox esta semana ha sido el único partido que ha impulsado la ilegalización de H. Bildu.
7: Cambios también en las filas socialistas. Rafael Guía, actual secretario general del PSOE turolense, será senador. Sustituirá en el cargo a Maite Pérez. Más noticias de Aragón en una hora.
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0: 5 y 6 de la tarde, 4 y 6 de la tarde en Canarias. Ha llegado el momento de abrir nuestra sección literaria en las tardes. Ya sabéis que tenemos nuestro concurso de microrelatos, cada vez más exitoso, cada vez nos mandáis más y mejores relatos, pequeñitos pero muy buenos. Y los martes conocemos el ganador semanal. De elegir el mejor de todos se encarga nuestra escritora. Aquí, la escritora de las tardes, nuestra seño, Espido Freire. Espido, buenas tardes.
1: Buenas tardes, David, ¿cómo estás?
2: Qué buena voz tienes ya, hoy recuperada.
0: Está como nueva, ya no, sí, no hablo así.
2: Nada. Oye, está estupenda.
0: Y también tenemos con nosotros a Imanol Durán.
3: Hola, hola. Hola,
2: Imanol. Tú sí que estás estupendo, ¿eh? La semanita de vacaciones bien,
3: se
2: ¿no?
3: Se nota, ¿eh? Canarias siempre es bien.
0: Imanol viene con una hora menos en Canarias. Bueno, vamos con los relatos. Espido, esta semana tenían como protagonista a las madres. Ajá. Muy apropiado. Madre, no hay más que una. Esa era la frase motivadora. ¿Qué te han parecido los que nos han llegado?
1: Pues otra semana con muchas historias. Se ve que la gente tenía o ganas o tiempo o ambas cosas. Muchas de ellas muy conmovedores. Mucho homenaje a mamá, la mamá desaparecida, la mamá muerta. Otras con ese guiño a los superpoderes de las madres, a encontrar lo inencontrable. Mucha alusión al cariño, a la abnegación, a
0: es que
1: de todo.
0: Las madres dan para mucho, ¿eh? Yo ayer escribí, hablé aquí sobre las madres.
2: Y toca la patata mucho también,
0: sí,
2: ¿no?
0: Sí,
2: estamos
0: sí,
2: como
0: sí,
2: muy
0: sí.
2: sensibles siempre.
0: Bueno, ¿cuál ha sido el relato ganador de la semana y por qué?
1: Bueno, el relato ganador se titula De Lugansk y Alabama y está escrito por Fernando Gutiérrez Garrido. ¿Por qué? Bueno, pues por el giro entre dos madres, ya veréis que se ha hablado también mucho de quién es la madre, si es la que cría, si es la que da luz y tal, y por la brevedad y la precisión con la que está escrito.
2: Yo estoy deseando escucharlo, Manol. Vamos allá.
3: ¿Vamos
2: ¿Sí?
3: Ello.
2: Venga.
4: Es de Lugansk o nació en el estado de Alabama. Respondía lo primero que se me venía a la cabeza cuando me preguntaban de dónde era mi madre. Una mujer esbelta, de belleza andrógina y ojos hipnotizantes, con un azul tan profundo que parecían dos piezas cerámicas sacadas de cualquier taller de Dell. Llegué al mundo tras un parto complicado. Ella era estrecha de caderas, pero ancha de miras. Por eso, mientras empujaba entre gritos y maldecía la hora en la que quedó embarazada, fumaba un cigarrillo en la puerta del hospital, con la cabeza puesta en la prueba de acceso al Ballet Nacional de Ucrania. El plié, el port de bras y otros ejercicios esculpieron su cuerpo, y las interminables jornadas en el diner de un pueblo sin nombre del condado de Chambers hincharon sus tobillos, que no conseguían descanso por la necesidad de propinas que adecentaran el mísero salario. Por las noches me contaba cuentos tradicionales ucranianos, como el violín mágico, y después me dormía abrazado a sus cartas, mirando el perfil de Abraham Lincoln en los sellos. Yo tenía una madre que eran dos, Olena, la bailarina, y Nancy, el vientre de alquiler. Ellas eran mi hogar.
0: Buenísimo.
1: ¿Qué? ¿Os ha
0: buenísimo.
1: Gustado o no?
0: Me ha encantado y además esta es la prueba de que se pueden contar muchísimas cosas en muy pocas palabras.
1: Sí,
0: qué
1: la verdad
0: historia
1: es que
0: complicada.
1: La
0: qué
1: gran
0: barbaridad.
1: Cuento. Tenemos, bueno, tenemos muy buenos autores entre nuestros oyentes.
0: Muchas felicidades, Fernando Gutiérrez Garrido. Has ganado el certamen esta semana, te lo has ganado, pero bien ganado, porque es muy, muy, muy buen microrrelato. Bueno, adelántanos el tema de los relatos de la semana que viene, Espido.
1: Pues se me ocurrió ayer mientras estaba ahí luchando y delirando
2: con
1: contra la
2: virus.
1: Fiebre. Sí,
0: estaba en su lecho de muerte.
1: Prácticamente. El tema es, ya sé que de esta no me voy a morir, pero estoy muy malita, muy malita.
0: Eso da para
3: ¿en serio, Espido?
0: Mucho.
2: Espido está fatal, de verdad. No. Que, espera, que le ha subido la fiebre. Vamos a por un pañito.
0: Oye, a mí me parece un temazo. Oye.
1: Totalmente autobiográfico sí, sí. Ayer, pero yo creo que,
2: sí, que, sí, que
1: da
2: sí.
1: De sí. ¿No?
0: Temazo que da mucho de sí entre españolas y españoles que
1: es.
0: Somos un poquito dados a la hipocondria.
1: Sí, sí. Mucho, pongan ¿no? el lugar del muy malita, muy malito y con eso ya.
2: Pues claro. Ahora solo nos falta, Manol, saber las normas del concurso.
3: Venga, pues puedes participar escribiendo un microrrelato que como máximo ya sabes que tiene que tener 200 palabras sin contar con el título. Puede ser más largo o más corto, pero no te puedes pasar de esas 200 palabras. Cuando lo tengas escrito, nos envías un correo electrónico con el relato que has escrito en un archivo de Word que tienes que adjuntar al correo electrónico lastardes@rtve.es. En el asunto tienes que poner concurso de microrrelatos y en el cuerpo del correo tienes que incluir tu nombre, apellidos, DNI y un número de teléfono. El plazo de entrega termina el próximo próximo domingo 10 de mayo a las 23:59. Y el premio para el ganador o ganadora es un libro y la oportunidad de escuchar tu creación aquí en esta sección de Las Tardes de Radio Nacional.
2: Bueno, lo recordamos, ¿no? Ese correo electrónico, lastardes@rtve.es.
0: Y recordamos la frase motivadora que me ha encantado. Ya sé que de esta no me voy a morir, pero estoy muy malita, muy malita.
2: Bueno, en tu caso sería malito, ¿no?
0: Ya, pero yo hablo por Espido, que es la que me ha sonado un poco a
2: Además lo ha dicho con voz de malito.
3: Malita, malita, malita. Es que le ha cambiado hasta la voz, ¿eh?
2: Te falta
3: se
2: decir
3: nota
2: no tengo a nada.
0: No tengo a nadie. Bueno, vamos con nuestra clase de creación literaria con nuestra profe maravillosa Espido Freire. Hoy venimos con un tema que yo creo que retrata a bastantes de nuestros oyentes, seguro. El síndrome del escritor que no escribe. A mí me retrata por completo.
2: Bueno, a ver a quién señaláis hoy. David ya se ha postulado como candidato a una mengua. Yo acabo de sacar novela, yo no me veo aquí, ¿eh?
3: Yo tampoco me veo aquí, ¿eh? De momento no he escrito nada.
0: Espido, tú has pasado por eso seguro, vamos. No.
2: No, nunca en tu vida. Ostras.
1: No me ha pasado nunca. Yo tengo otra patología. Tengo demasiadas ideas y muy poco tiempo para llevarlas a cabo. Que luego veremos que también es una historia.
3: O sea, humildad ante todo, ¿no?
1: Espido. A ver, no es humildad, es logística. Yo no necesito que me venga la inspiración. Yo lo que necesito es que alguien me regale 3 horas más al día y con eso ya.
0: O que te cierren un poquito el grifo de la inspiración, que la quieres toda para ti, ¿no? Eso también tiene su drama, ¿eh? Si lo miras, es un poco drama.
1: Bueno,
0: también
1: lo tiene, como luego veremos, porque implica elegir. Y elegir siempre deja algo fuera. Y luego está la famosa frase de es que no me da la vida.
2: Mi padre decía, Marta, el día tiene 24 horas, hija, o sea, no para más.
3: Ya está bien.
2: Entonces hay dos bandos, ¿no? Los que no escriben y tú.
1: No, mujer, hay dos perfiles muy claros. El que no escribe porque le da miedo enfrentarse al texto y el que tiene tantas ideas que no consigue bajarlas o procesarlas todas.
3: Claro.
2: Entonces, y Manol, ¿tu caso cuál es?
3: Yo estoy en el primero, no escribo nada.
2: No escribo.
3: Si estás en el primero, Espido, no escribes.
1: Si estás en el segundo... tampoco.
3: Ya.
1: No, lo que estamos haciendo es llevar el autoengaño a una categoría premium.
0: Bueno, vamos con los que no escriben. ¿Qué les pasa? Espido.
1: Vale, a los que no escriben, 3 cosas muy concretas. 1, quieren que salga perfecto. 2, confunden pensar con escribir, es decir, creen que ya con pensar está escrito y no es así, hay una traslación muy clara del pensamiento a lo literario.
0: Que es lo difícil.
1: Sí, es lo difícil. Y 3, les gusta más decir soy escritor que sentarse a hacerlo.
2: A ver, amigo. Es verdad que todo empieza por pensar la historia, ¿no? No ponerse a escribir ahí a lo loco.
1: Exactamente. En la cabeza todo funciona y todo es brillante. Pero en cuanto lo escribes, en cuanto lo intentas escribir, aparecen los problemas.
3: Ahí es donde se desmonta todo.
1: Ahí entra el miedo, porque por mucho que se diga que el papel lo aguanta todo, lo que se escribe sobre el papel no miente.
0: Y eso también le pasa a gente grande, a grandes escritoras, autoras, ¿no?, que admiramos.
1: Sí, por ejemplo, uno de los más conocidos, Roberto Bolaño, ¿no? Dejó cosas sin terminar.
2: El ministro Bolaño no. Bolaño.
1: Pero qué ganas de incordiar, que hoy es martes, hoy es mi espacio literario, la parte de opinión son los
3: lunes. Me manda Espido.
1: Bueno, o por ejemplo, uno de los más conocidos, ¿no? Franz Kafka. Dejó muchísimas cosas sin terminar y además estaba tan poco satisfecho de lo que había escrito que dio orden de que se quemara, ¿no? Él empezaba, dudaba, abandonaba.
2: Claro, pero eso queda muy bien ahora, ¿no? Es como algo que no ha publicado, este manuscrito, tal. Bueno, lo vemos como alguien perfeccionista, comprometido con su obra final.
1: Claro, ahora sí queda muy bien, pero es que en su momento ese pobre hombre era una angustia viva. Y además no es un método creativo muy sofisticado, sino que está basado principalmente en el conflicto.
3: O sea que no podemos romantizar, ¿no?, ese bloqueo.
1: No romanticemos. Como sabe muy bien quien lo experimenta, el bloqueo no tiene nada de bonito.
0: Lista de excusas. Marta, tú representas al pueblo.
2: Gracias, qué honor, sí. Yo soy el pueblo. Votadme.
1: A ver, me vas diciendo si acierto o no, ¿vale?
2: Venga,
1: Marta.
2: Va.
1: La primera, a ver si acierto. No tengo tiempo.
2: Es verdad que no tenemos tiempo, Manol, es que no tenemos tiempo.
1: No tenemos tiempo, pero ¿cuántas horas de móvil al día?
2: Bueno, pues yo estoy en 7 por ahí.
3: ¡Joder! ¡Vaya!
2: Oye, no, hemos dicho que no criticamos al pueblo.
3: 7 horas para escribir.
2: No, pero por trabajo.
1: Ya. Bueno, a ver, segunda excusa. Necesito inspiración.
0: Fundamental, importantísima.
2: Hombre, eso sí, claro,
3: no,
2: fundamental,
3: Marta.
2: Sí, yo.
1: No,
2: claro,
1: sí. La inspiración se llama estímulo y llega trabajando, no durante la espera. Cuanto más rodeados de estímulos y de cosas que nos bombardeen estemos, más fácilmente escribiremos.
0: La tercera, Espido.
1: Mi favorita. Voy a documentarme más antes de empezar.
2: Eso es rigor. Eso no se me puede echar en cara nunca, no.
1: A ver, Marta, un suponer,
2: sí,
1: ¿eh?
2: Sí.
1: Si llevas años leyendo sobre la Inglaterra victoriana...
2: Ajá, sí.
1: Y no has escrito nada...
2: Chungo.
4: Pues caso cerrado.
2: Vale.
0: Volvemos a ti, Espido. ¿Qué haces cuando se tienen tantas, tantas ideas como tienes tú que llegas a decir que son demasiadas?
1: Bueno, pues como adelantaba ya, descartar, que es lo más difícil porque no somos capaces de entender que entre esas ideas... no todo se puede escribir, que no todo va a ser tu gran novela.
2: Mira, el otro día estaba pensando que a mí me gustaría escribir sobre Juana la Loca, que la admiro muchísimo, muchísimo, pero claro, eso es tristísimo, ¿no? Descartar, qué pena, ¿no?
1: ¿Y por qué vas a descartarlo?
0: No descartes a Juana la Loca,
1: A ver, hay un problema, que es que ya
2: pero
1: tenemos
2: es que hoy
1: grandes
2: pienso en Juana
1: autoras,
2: la Loca, pero mañana otro. Entonces se me bloquea.
1: O sea, que también te pasa un poco lo que
2: sí, lo que a ti, sí.
1: Bueno, mira, es muy triste el descartar, pero hay que hacerlo. Porque si intentas abarcarlo todo, no terminas nada. Pero como mal menor, eso que puedes hacer, Marta, es decidir qué va a ser un cuento, qué va a ser una novela, a qué le vas a dedicar únicamente una entrada en tu Facebook, es decir, abordar y ocuparte de ese tema, pero no pensar que todos son prioritarios.
4: O sea, que el problema no es solo empezar, el famoso folio en blanco, también es elegir, ¿no?
0: Bueno, venga, soluciones, Espido, para los dos perfiles.
1: A ver, para el que está bloqueado. Escribir mal a propósito.
0: ¿Cómo?
2: Eso a David no le gusta, a mí me gusta. Hay que intentarlo, David, hay que lanzarse ahí.
0: No.
1: Quitar presión. Eso permite quitar presión. Que te sale una página horrible, no pasa nada, ya está, ya te ha salido esa página horrible.
2: David no lo ve. David,
1: el problema es que el bloqueo...
4: Es liberador, ¿no?
1: Sí. Claro, el bloqueo viene cuando piensas que lo tienes que hacer ya perfecto.
4: Claro.
1: Segundo truco, marcar tiempo. Escribes 20 minutos al día, pase lo que pase.
0: Eso sí, eso, mira, estoy contigo. Eso hay que cumplirlo, 20 minutos es muy poco, hay que poner más tiempo, pero sí se puede cumplir.
1: Pero bueno, me has liado rebelde hoy, con lo majo
0: no,
1: que siempre.
0: No.
2: Pero vamos a ver, David, ¿qué
0: mira,
2: te pasa?
0: Yo con la guitarra me marco una hora diaria y no me la quito de encima, sea como sea.
2: ¿Siempre la misma hora?
0: No. Cuando pueda. Pero escribir, cuando yo escribía, que dejé muchas cosas a medias, me ponía 6 horas mínimo al día.
1: Sí, claro, 6 horas
0: mínimo.
1: Ya, pero ya sé por qué. Y entiendo también el proceso tuyo. De todas formas, para quienes están trabajando o escribiendo de otra manera, no se pueden permitir muchas veces 6 horas. Y
0: claro.
1: Yo digo que marquen 3 horas al día y me dicen
2: no,
1: de dónde,
2: sí,
1: ¿no?
2: Claro.
1: Pero 20 sí que es asumible, sí que es escribir y escribir todos los días. Bueno, el tercero, parar antes de agotarse. Es decir, no pasa nada por... No, una frase más. Puedes dejar algo a medias y al día siguiente ya tienes la idea. No tienes por qué partir desde cero y por lo tanto te bloquearás menos.
2: Es que es verdad, si estás agotado es que no te rinde nada, si tienes ganas de volver, ¿no?
0: Claro.
2: Uh-huh.
0: Y es verdad que a veces lo dejas y cuando retomas es mucho mejor, ¿no? Y para los de muchas, muchas ideas...
1: Pues algo tan sencillo y tan banal como una lista.
2: Vale.
1: Establece cuál de esas ideas es brillante y cuál solamente es ocurrente. Además, y aquí tiene que haber un compromiso de disciplina.
0: Claro.
1: No cambiar de proyecto cada 2 días porque, ¡ay, es que salta uno nuevo! Ya, pero tienes el otro. Añádelo a la lista y luego ya verás qué es lo que ocurre.
0: No.
1: Cíñete compromiso con tu propio talento, si es que lo tienes. Y si no, con tus propias ocurrencias, que esas sí que las tienes.
4: Oye, no sé si esto va con segundas para alguien.
2: Oye, me estáis mirando todos todo el rato. Ya os vale, ¿no? Ya os vale.
0: Remata la faena, Espido, con alguna verdad dolorosa de esas que escuecen.
1: A ver, amigo, amiga, si llevas años sin escribir, posiblemente no quieres escribir. Lo que quieres es haber escrito.
0: Ya te digo.
2: Qué gran verdad.
4: Eso
2: es duro.
4: Sí que duele,
2: esa,
4: ¿eh?
2: Esa es
0: duele.
2: Ostras, esa es directa, ¿eh?
1: Pero mira, llegas a un punto que si eres sincero, eso también te libera.
0: Claro.
1: Porque si te miras al espejo y eso es lo que hay, o te pones ya o lo dejas.
0: Claro,
2: sí.
1: Porque ¿para qué estar atado a una cadena de no cuando pueda, no cuando...? No pasa nada, libérate de eso, ya veremos. La vida es larga.
0: Hay gente que se pasa la vida así, ¿eh? Que no acaba nunca. Pues,
1: claro.
0: Me gusta mucho la sección hoy, hemos quitado mucho mito del medio.
2: Sí, a mí me habéis dejado fatal, no pasa nada, con tanta miradita, os quiero,
4: a
2: compañeros.
4: Ver, Marta, que siempre vas a tener posibilidades de redimirte aquí, ¿eh?
0: No te quejes.
4: Nosotros
0: que te
4: queremos igual.
2: Gracias, yo también.
0: Te acabas de redimir, aquí habla la que acaba
2: de
0: sacar
2: el libro. Oye, ¿os puedo contar una confesión?
1: Por favor.
2: Mira, me acabo de acordar, bueno, que no voy a decir el nombre porque si no pierdo una amistad, de un amigo, no tiene nada que ver con la escritura, que, te lo juro, desde que tenemos 15 años está todo el rato, quiero montar una empresa de no sé qué, quiero montar una empresa, han pasado 30 años ya, ¿vale?
0: Wow.
2: Uy, he dicho mi edad, mierda. Bueno... Bueno, ha pasado como unos 20, 30.
1: 37.
2: Algo así. Y no ha montado nunca la empresa. Y le voy a decir la frase que acabas de decir. Si no lo has hecho, piensa que ya no, libérate.
1: Claro, pero con escribir es todavía peor, porque
2: es peor.
1: Escribir se considera que muchas veces cuando la jubilación llegue, cuando no sé qué...
2: Sí.
1: Mira, tiene que ver con atrapar la mirada, ¿no? No es que de pronto todas las musas vayan dirigidas en filita hacia tu casa. Tiene mucho que ver con la constancia. Pero bueno, y además escribir... no se debe a un estado de ánimo, se debe a la práctica, sobre todo. Y más que la genialidad, que es fantástico si se tiene, lo que necesitas es ser gotita a gotita, miguita a miguita, muy constante.
0: Estoy contigo. Disciplina y constancia. Hagas lo que hagas, y más en cualquier tipo de actividad artística, eso es lo que hay. Sentarse, disciplina, constancia y echarle muchas ganas.
2: ¿Y puede ¿Y ser elegir? Constancia y disciplina?
1: Sí, también
2: disciplina,
1: también
2: constancia, ser. Constancia y disciplina.
1: Y elegir y renunciar. Y escribir incluso cuando no apetece.
2: Vale, ok.
0: Bueno, por ejemplo, escribir un micro relato para nuestro concurso, aunque no te apetezca, Aldo.
3: Eso es.
2: Y Manol, recuérdanos, a ver, ¿cómo participar en el escritor o la escritora que hay en ti?
3: A ver, esta semana queremos relatos con esta premisa. Ya sé que de esta no me voy a morir, pero estoy muy malito, muy malito, muy malita, muy malita. A ver lo que nos llegan, ¿eh? Nos puedes mandar un relato de máximo 200 palabras sin contar con el título, lo escribes en un archivo de Word y lo adjuntas en un correo electrónico con tus datos personales a lastardes@rtve.es. Tienes de tiempo hasta el próximo domingo 10 de mayo a las 23:59.
0: No me parece nada fácil. Fácil, ¿eh? Escribir un microrelato a partir de esa premisa, hay que decirlo. Así que ánimo y a por ello, poneros a escribir.
2: Es divertido, venga.
3: Malitos, malitas, aquí estamos.
0: Espido y Manol, gracias, un besote y hasta la semana que viene.
2: Adiós,
0: hasta
2: fuerte.
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0: Bueno, cerramos nuestra escuela de escritores y escritoras y vamos a abrir el despacho de abogados para tratar un tema que tarde o temprano nos afecta a todos o casi todos los trabajadores: la incapacidad temporal, o como la conocemos normalmente, ¿no? La baja médica.
1: Exacto, David. ¿Qué pasa cuando un médico nos dice que no podemos trabajar? ¿Quién paga nuestro sueldo? ¿Cuánto tiempo puede durar? Para resolver todas estas dudas, hoy contamos con quién.
0: ¿Con quién? Con nuestro gran abogado Mario Martín, que lo sabe todo.
1: Ah, Mario.
0: Al que le damos la bienvenida un día más. Mario, bienvenido, nuestro abogado de confianza.
2: Buenas tardes, David, Marta.
1: Hola, yo voy dando el teléfono porque esto es un temazo. ¿A quién no le ha pasado? ¿Quién no tiene dudas? 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
0: A mí me ha pasado pocas veces. Yo he cogido...
1: Poco, ¿no?
0: A raíz de que sabía que Mario iba a tratar este tema, lo he pensado. Digo, pero si yo he cogido... En tantos años, dos bajas, así, no, poca cosa.
1: Te tengo
0: cosa.
1: Que decir que hay veces, por ejemplo, desde septiembre, que has estado como al límite, oye, con un catarro, un trancazo, sí, que sí. Tenemos todos, pero no te has cogido la baja, ¿verdad?
0: No, no, yo me he cogido muy poquitas bajas en mi vida, Mario. Para empezar, vamos a lo básico. Cuando hablamos de baja médica o incapacidad temporal, ¿a qué nos referimos desde el punto de vista legal?
2: Pues legalmente, la incapacidad temporal es la situación en la que se encuentra un trabajador que por enfermedad o por accidente está temporalmente impedido, pues, para realizar su trabajo y además necesita asistencia sanitaria. Uh-huh. Esto es importante. La ley establece que durante este periodo el trabajador tiene derecho a un subsidio económico, pues, para cubrir su pérdida de ingresos.
1: Sí, vale, sí. Es decir, no basta con sentirse mal, sino que un médico debe de certificar que no puedes trabajar y que estás en tratamiento, ¿no?
2: Eso es, esos son los dos pilares, la incapacidad temporal para trabajar y la necesidad de asistencia sanitaria.
0: Eso okay. Está claro. Bueno, vamos a poner un ejemplo práctico. Vamos a imaginar que yo soy carpintero y el fin de semana me pongo a hacer deporte, me paso y me hago daño en una pierna, me la rompo, me hago un esguince, no puedo moverme. ¿Eso sería una incapacidad temporal?
2: Sí, sin duda. En este caso, David, es un ejemplo perfecto de lo que se conoce como una baja por contingencias comunes. Uh-huh. Concretamente, un accidente no laboral,
0: claro.
2: Que hay que distinguirlo bien. Has sufrido una lesión fuera de tu horario, de tu centro y del lugar de trabajo, que uh-huh. te impide realizar tus funciones de carpintero.
1: Uh-huh. Vale, has mencionado contingencias comunes y a menudo oímos hablar también de accidente de trabajo. Vamos a explicar bien la diferencia y por qué es tan importante, ¿no?, distinguirlos bien.
2: Sí, la diferencia es fundamental porque afecta directamente a la cuantía de la prestación y también a los requisitos para acceder a ella. Como contingencias comunes están la enfermedad común y el accidente no laboral, que estos ocurren al margen del trabajo. El ejemplo anterior que has puesto, David, del carpintero que se rompía la pierna haciendo deporte fuera del horario, pues puede ser uno de ellos, y luego también estarían, pues, la gripe o una apendicitis como enfermedad claro. común. Y luego, como contingencias profesionales, están el accidente de trabajo y la enfermedad profesional. El accidente de trabajo es cuando lo sufres trabajando, creo que está claro, y la enfermedad profesional es la que se contrae a consecuencia del trabajo. Esto está incluida en un listado oficial.
1: Por ejemplo,
2: para hacerlas...
1: una lumbalgia o lo
0: Por
1: que
0: ejemplo,
1: sea.
0: Por ejemplo, me da alergia a la espumilla del micrófono rojo y estoy aquí todo el día con la cabeza delante.
1: Pero te ponen malo en casa, pero por la espumilla.
0: Claro, pero resulta que es la espumilla. Bueno, vamos a volver mejor al ejemplo del carpintero, mejor que la del locutor. Si en lugar de romperse la pierna practicando deporte, se la rompe en su centro de trabajo al caerse, por ejemplo, de una escalera, eso sí sería el accidente de trabajo.
2: Sí, eso es. Y las consecuencias, que es lo más importante, pues serían distintas. En un accidente de trabajo no se exige un periodo previo de cotización para tener derecho a la prestación, muy importante, uh-huh. y en la enfermedad común sí, es necesario tener un mínimo de 180 días cotizados en los últimos 5 años. Además, la cuantía del subsidio es mayor en el caso del accidente del trabajo. Se cobra el 75% de la base reguladora desde el día siguiente a la baja. Y en cambio, en una baja por enfermedad común, los 3 primeros días después de la baja no los cobra nada el trabajador, del 4º al 20º cobra el 60% de su base reguladora y a partir del día 21 cobra el 75%. Esto es así, a no ser que el convenio colectivo establezca otras cuantías, otros porcentajes, mejorando las coberturas.
0: Que si te pillas una gripe, estás 3 o 4 días sin ir a currar, no cobras nada prácticamente.
2: En condiciones normales, no.
1: Claro, en cambio, si es un accidente laboral, como que estás más protegido, con más derechos, es un poco la idea, ¿no? Y si tengo un accidente mientras me desplazo, ojalá que no.
0: In itinere.
1: Oye, ¿por qué? ¿Por qué me pones esta pregunta? Porque tuve un pequeño golpe el otro día. Bueno, ¿y si tengo un accidente mientras me desplazo o vuelvo de mi trabajo? ¿Qué pasa ahí?
2: Sí, se considerará accidente de trabajo in itinere, como bien decía David. Eso sí, debe ocurrir en el tiempo que suele durar ese trayecto, aproximadamente, y sin que haya desvíos personales. porque el viaje no puede haberse interrumpido pues por razones personales o de ocio ajenas.
1: Claro, si dices voy a la radio pero vengo del cine porque me he ido a comer a
0: me
1: no sé dónde, eso no cuela.
0: A desayunar un rato y pum.
1: Y te has piñado allí, no.
0: Mira, tenemos una primera llamada de una oyente, de Ángeles, de Valencia. Hola Ángeles, buenas tardes.
3: Hola, ¿qué tal?
0: Cuéntanos,
3: encantada.
0: Mario te escucha.
1: Hola Ángeles.
3: Enhorabuena.
1: Gracias por oírnos.
3: A vosotros. Bueno, mire, quería preguntarle, pero es con relación hacia mi hija. Mi hija está en paro, ¿vale? Pero ella tiene dos hernias, protusiones, tiene un... La han hecho hace poco, se quedó, bueno, en la cama postrada y le hicieron por urgencias una resonancia magnética. Yo sí que he preguntado a ver, pues bueno, si por un medio de un abogado. Me han comentado que primero tendría que ser a través del juzgado. No, miento, primero sería ponerlo en manos de la Seguridad Social. Ay, perdón, sacar un impreso para algo, para solicitarlo a través de la Seguridad Social. Y luego hacer las demás gestiones.
2: Sí.
3: Pero no lo sé.
2: Sí,
3: perdón,
2: eso.
3: Que me he hecho un poco de...
1: No te preocupes que Mario las pilla.
0: Gracias,
1: Ángeles, un besito.
0: Te responde Mario, muchas gracias por llamar.
2: Sí, creo que ha quedado claro, Ángeles, con la situación médica que estabas comentando de tu hija, de que tiene, bueno, hernias discales, protusiones y demás, aunque esté en el paro, ella puede iniciar a través del INSS, del Instituto Nacional de la Seguridad Social, una solicitud de incapacidad permanente. Hoy estamos hablando de la incapacidad temporal, pero después de la incapacidad temporal puede dar lugar a las incapacidades permanentes. En este caso, en la situación de tu hija, lo que debe iniciar es un expediente de incapacidad permanente para ver si con la situación que tiene pues puede estar afectada para realizar su trabajo, que no sé cuál es, o en ese caso sería la incapacidad permanente total, o para cualquier clase de trabajo, dependiendo de la gravedad de sus lesiones, que esa es la incapacidad permanente absoluta. Como bien te han dicho, primero se tramita ante el Instituto Nacional de la Seguridad Social, y si el Instituto Nacional de la Seguridad Social desestimara vuestra petición, tendrías derecho posteriormente a acudir al juzgado de lo social, si no estuvieras de acuerdo, para intentar conseguir la incapacidad permanente.
0: Clarísimo, ha quedado.

0: situación médica, y eso lo tiene que certificar el médico de cabecera o el médico del hospital donde te vayan a intervenir. Por eso creo que deberías coordinar los dos, bueno, el Departamento de Recursos Humanos con tus médicos, para ver si es posible o viable la solución que ofreces, que me parece razonable.
1: Lo que plantea Ramón, yo he vivido ese caso, sí. Yo me he cogido de asuntos propios sin contar con nadie por lo típico, ¿no? Que dices, joder, estoy mal, me cojo un par de días, he hecho el idiota, a lo mejor, tenía que haber solicitado una baja y no...
2: Sí, lo que pasa es que entonces lo que decía, que no cobras esos días, no, que cobras, o sea, tienes derecho, sí, pero no cobras esos días, o sea, tienes su cara y su cruz.
1: Pero como los primeros días no los cobras en cualquier caso.
0: Bueno, sí, depende de los convenios, habrá que mirar primero el convenio, porque si el convenio establece que tú cobras, desde que hay algunos convenios y lo establecen, mucho que diga la ley, lo mejora lo que dice la ley y establece que...
1: Un día de baja lo cobras.
0: Exactamente, que desde el primer día de baja se cobre, y a lo mejor hay algunos que dicen que complementan hasta el 100%. Eso luego lo...
1: Sí. Vamos a dar paso a otra llamada. Esta vez desde Madrid. María, buenas tardes. Cuéntanos.
3: Buenas tardes.
2: Hola, María, cuéntanos.
3: Vale, es al contrario. Me gustaría saber, bueno, en general, las personas que dan de baja, tengo entendido que son los médicos de cabecera, ¿no?
0: Sí.
3: Pero ¿se basan realmente solamente en lo que el paciente les cuenta o que realmente lo que les sucede?
1: Muy interesante tu pregunta también, María. Muchas gracias.
0: Sí.
1: Te responde Mario, sí, porque hay gente que, claro, va al médico y dice que vengo a por la baja porque me pasa esto o tal. Se supone que el médico tiene que intervenir profesionalmente para certificar que...
0: Tiene que ver la situación, y además los médicos entiendo que están capacitados para saber cuando hay síntomas. Si tiene una gripe, yendo en condiciones normales, no creo que te den una baja por una gripe si no muestras síntomas de gripe y demás. Aparte,
2: que hay veces que tengo ansiedad, tengo no sé qué, y hay cosas que para eso están los médicos y los profesionales, ¿no? Pero que hay enfermedades o patologías que no son tan claras, incluso enfermedades raras, que dices, pero si en apariencia estás bien y tú, mira, pues es que tengo unos dolores tremendos, y es verdad que los tiene, ¿no?
1: Claro.
0: Eso es. Luego, el médico de cabecera da las bajas cuando son por enfermedad común. Cuando es por accidente de trabajo, es en ese caso actúan las mutuas
1: las
0: de accidentes
1: mutuas
0: de trabajo.
1: Claro, no siempre
0: es el médico de cabecera, pero en cualquier caso, ante cualquier dolencia, cualquier incapacidad, luego se tiene que acreditar. Si es un dolor, por ejemplo, en un pie o en una articulación, pues se hará luego las pruebas para verificar que esa persona pues tiene algún problema que le impida trabajar.
1: Mira, tú y Arangüena sois los reyes de las llamadas telefónicas.
2: Mira, de verdad, yo estoy por no venir a trabajar. Ya está, 4 horas.
1: A ver, Carmelo, que va en ruta. Carmelo, plantéanos tu duda.
4: Hola, buenas tardes.
2: Adelante, Carmelo.
4: Venga, enhorabuena por el programa.
2: Gracias.
4: Yo soy camionero. A ver, mi pregunta es, vamos, yo tengo el camión a una hora de mi casa. Si tengo un accidente, es accidente de trabajo, ¿no?
1: Si es yendo a recoger el camión, me imagino que sí.
2: Sí,
1: claro.
2: Sí.
4: Y si tengo un accidente con el camión trabajando, porque dicen que es accidente de trabajo y no accidente de trabajo.
0: Bueno, no sé quién lo dirá, a quién te refieres, Carmelo, pero independientemente de lo que te digan o de lo que te establezca a lo mejor la mutua de accidente de trabajo, eso es una contingencia que luego también se puede reclamar o impugnar. Tanto como cuando os dan el alta a una persona que todavía sigue enferma, también puede impugnar ese alta médica, pues en este caso también se puede impugnar la contingencia que se dé. Si tú consideras que es accidente de trabajo y te dan como enfermedad común, pues es algo que también se puede reclamar, porque como hemos hablado antes, las consecuencias económicas son significativas.
1: Ya te digo.
4: Ya, que siempre tenemos entendido eso, que accidente con el camión es un accidente de tráfico, ¿sabes?
1: Sí, sí, pero trabajando. Sí.
0: Claro,
1: sí, trabajo.
0: Si tu trabajo, Carmelo, es conducir el camión, pues incluso que sea un accidente de tráfico, no es incompatible, es un accidente de tráfico, pero también un accidente de trabajo.
1: Muchas gracias, Carmelo, un abrazo. Damos paso a otro oyente, a Luis de Madrid. Hola, Luis, buenas tardes.
5: Hola, buenas tardes.
1: Cuéntanos.
5: A ver, una preguntilla. Mi caso es el siguiente. Yo trabajo en una empresa, ¿vale? Y cuando hay un accidente de trabajo, hay una inspección por parte de la empresa, el comité y PRL. Entonces, a veces se ha dado el caso en el cual el accidente de trabajo ha sido ocasionado por una mala praxis trabajador, ¿vale? Porque no ha utilizado o un EPI o no ha utilizado un método de protección.
1: Sí.
5: En este caso, se considera también baja por accidente laboral, aunque la culpa caiga solamente en el trabajador porque no ha usado bien su elemento de protección.
1: Muy buena pregunta también, Luis. Te has explicado perfectamente.
2: Oye, entre Mario y nuestros oyentes que

0: preguntan también qué hacemos tú y yo aquí.
1: Te responde Mario. Gracias, Luis. Un abrazo.
0: Gracias, Luis.
2: Pues sí, una pregunta muy, muy interesante.
0: Muy interesante,
2: muy bien,
0: también.
2: Muy bien,
0: ¿sí?
2: Formulada.
0: ¿Sí,
2: sí? Sí, se considerará accidente de trabajo. Otra cosa, que la posible responsabilidad del trabajador en el causar ese accidente pudiera ser motivo de alguna sanción disciplinaria por parte de la empresa.
1: Pero la baja es una baja.
2: Pero la baja es la baja y no se le puede considerar como enfermedad común independientemente de la...
1: La empresa te puede dar una sanción por no usar tu EPI o por no usar el casco o por no usar la herramienta oportuna, pero tú estás de baja porque has tenido un accidente.
2: O una amonestación. Pero sigue siendo accidente de trabajo.
1: Mira, otra duda que seguro tiene mucha gente. ¿Cuánto tiempo se puede estar de baja? ¿Hay límites para las bajas? En fin, me imagino que una baja muy larga, pasa a ser una incapacidad permanente, ¿no? ¿Cómo es esto?
2: Pues la ley establece unos plazos muy claros. La duración máxima inicial de una incapacidad temporal es de 365 días, es decir, un año.
1: 365 días.
2: Sí, eso es.
1: Mira, eso yo no lo sabía, fíjate. No tenía ni idea, vamos. Sí.
0: ¿Y
1: no.
0: qué ocurre si después de un año el trabajador todavía no está recuperado?
2: Pues si llegamos a este punto, el control de la baja pasa a ser ya competencia exclusiva del INSS. Hemos dicho antes, el Instituto Nacional de la Seguridad Social.
0: Vale.
2: Ya no es el médico de cabecera quien emite los partes de confirmación. A partir de ahora, el INSS tiene varias opciones, pero la más común, cuando hay expectativas de que la recuperación de la capacidad laboral del trabajador, es conceder una prórroga de hasta 180 días más.
1: ¿Y eso en qué se basa el Instituto Nacional de la Seguridad Social para conceder esa prórroga? ¿Es automática o hay un juicio, hay una, no sé, una evaluación?
0: ¿Un tribunal médico o algo?
2: No es automática. La clave para que concedan esta prórroga es que los servicios médicos del INSS consideren que durante estos 180 días adicionales de prórroga, el trabajador pueda recuperarse y ser dado de alta por curación. Si creen que la situación ya es crónica y que el trabajador no va a mejorar, pues no, seguramente no concederán la prórroga y pasarán a valorar una posible incapacidad permanente.
1: Claro, es lo que yo te decía, pero eso ya lo valora un tribunal,
2: sí,
1: ¿no?
2: El equipo lo valora el equipo médico de valoración de incapacidades del INSS.
1: Bueno, mira, otra llamada tenemos de José Antonio, que nos llama desde Móstoles, en Madrid. Hola, José Antonio.
3: Sí, buenas tardes.
1: Cuéntanos.
3: Mira, mi consulta es... Yo dejé de trabajar por un accidente, sino por incapacidad por la vista. Uh-huh. Y entonces, mi pregunta es, me dieron el 75% de incapacidad, la permanente absoluta, pero yo ahora ya me he quedado ciego total, y entonces yo quería saber si tengo derecho a reclamar más esto o cómo es.
2: Sí.
1: Sí.
2: Pues lo que pasa es que hay un dato que no me cuadra, porque ha llegado a comentar usted que le dieron la incapacidad permanente absoluta, pero ha comentado que le pagan como el 75% de su base reguladora. Y esas creo que son dos términos que son incompatibles, porque con la incapacidad permanente absoluta lo que paga el INSS es el 100% de la base reguladora. Entonces, si usted percibe el 75% de su base reguladora, lo que le debieron reconocer es la incapacidad permanente total para su profesión. Si es así, como me temo, usted lo que le puede reconocer el INSS, lo que puede solicitar, mejor dicho, para que se lo pueda reconocer, es la revisión de la incapacidad. Tiene que decir que usted que ha empeorado su situación clínica, que se ha quedado completamente ciego, desgraciadamente, y por eso pide la revisión para ver si el INSS le concede la incapacidad permanente absoluta, y así pasaría a percibir, en vez del 75% de su base reguladora, percibiría el 100%.
1: Bueno, pues muchas gracias, José Antonio. Espero que le haya servido. Se puede revisar esa incapacidad, ¿no? Eso está claro,
2: sí,
1: que
2: eso
1: lo puedes
2: sí.
1: pedir una revisión.
0: Gracias por llamar, José Antonio.
1: Vamos a seguir hablando un poquito más de la duración de la baja. Sumando el año inicial que nos has dicho que es lo que se contempla, 365 días más una prórroga, estaríamos hablando de un máximo de unos 545 días, que son unos 18 meses. ¿Ese es el final del camino para la incapacidad temporal o hay más?
2: Pues generalmente sí, es el final del camino. Hay alguna excepción, no sé si nos dará tiempo a comentarlo, pero suele ser. Una vez alcanzado estos 545 días, la incapacidad temporal se extingue. A partir de aquí, el INSS tiene un plazo de 90 días para valorar si las secuelas que le ha quedado al trabajador le dan derecho a una pensión de incapacidad permanente. Durante este tiempo, estos 90 días, hay que decir que el trabajador sigue cobrando su prestación en una situación que se llama prolongación de los efectos económicos de la IT, pero ya no está técnicamente de baja después de esos 545 días. días.
1: Uh-huh. Bueno, vamos a poner una.
0: Vamos a poner un ejemplo, ¿no? Venga, a ver, yo qué sé, un administrativo sufre una depresión severa, que además lo de las depresiones, esto es a largo plazo, ¿no? Y lleva 11 meses de baja. ¿Qué le espera?
2: Pues cuando se acerque a estos 365 días, el INSS le citará para una valoración por el equipo médico de valoración de incapacidades. Si los médicos del INSS consideran que con 4 o 5 meses más de tratamiento psiquiátrico o psicológico es previsible que se recupere de esa depresión para volver a su puesto, le concederían la prórroga. Vale. Pero si por el contrario ven los médicos que el cuadro es muy resistente al tratamiento y que no hay posibilidad de mejoría porque sea crónica o por la circunstancia que fuera, podrían denegar la prórroga e iniciar directamente un expediente de incapacidad permanente.
1: Y vale. Este, Mario, es un proceso que está muy reglado, muy vigilado, ¿no? No depende solo de la valoración del médico de cabecera, es mucho más complicado.
2: Eso es, no. A partir del año, la decisión recae por completo en el equipo de valoración de incapacidades del INSS.
0: Vale, Mario, tú como abogado imagino que habrás visto en el despacho de todo, ¿no? Muchos casos de incapacidades que acaban en los tribunales. ¿Qué dicen los jueces sobre este tipo de procedimientos? ¿Qué pasa normalmente?
2: Pues sí, hemos visto muchos casos porque se dan muchísimos casos. No hay más que ver hoy las llamadas que estamos recibiendo. Lo que pasa es que hay sentencias para todos los sentidos. Hay muchas casuísticas, muchas enfermedades y tal. Yo sí diría que para tener éxito en un juzgado, si la Seguridad Social no se ha denegado la incapacidad permanente, dependerá de que el trabajador logre acreditar, claro, con informes médicos y fundamentalmente con un informe pericial, que tiene muy reducida su capacidad de trabajar por sus secuelas.
1: ¿Puedes citarnos una sentencia que nos ayude a entender una cuestión que genere dudas entre los trabajadores?
2: Pues sí, mira, citaría una sentencia que me parece muy ilustrativa, que trató el caso de un albañil en el que el INSS le dio de alta médica después de agotar los 18 meses de baja.
0: ¿Y qué argumentaba el trabajador? ¿Qué pasaba para oponerse?
2: Pues el trabajador lo que alegaba era que seguía teniendo dolores y limitaciones,
0: ¿vale?,
2: y que no estaba curado y por tanto que no debía recibir el alta. Uh-huh. Sin embargo, el tribunal confirmó el alta médica. Y aquí viene lo interesante, y creo que lo poco conocido por la mayor parte de los trabajadores. El tribunal razona que la incapacidad temporal no puede ser indefinida. Su finalidad es la curación.
1: Claro.
2: Pero si después de 18 meses, con todos los tratamientos aplicados y terminados, si el trabajador no se ha curado y su estado ya se considera estabilizado, por así decirlo, pues la baja temporal debe terminar.
1: O sea, vale, que aunque queden secuelas, si ya no hay un tratamiento efectivo, curativo, que esté en marcha, se acabó la baja.
2: Eso es, esa es la clave. Lo del tratamiento curativo en marcha. Si no lo hay, esta sentencia y la ley así considera que si las secuelas que quedan e impiden a trabajar, lo que procede no es alargar la baja temporal, sino solicitar la incapacidad permanente.
1: Claro, claro, claro.
2: La baja temporal es para un proceso de curación activo.
1: Es otro proceso diferente.
2: Eso es.
0: Claro,
2: y cuando
0: sí,
2: ese proceso termina, pues aunque el resultado no sea la recuperación total, la situación ya cambia.
0: Mira, me parece muy importante que digamos esto, saber por qué estamos ya terminando, pero esto es clave, ¿no? Porque mucha gente cree que mientras siga enfermo, pues tiene derecho a seguir de baja, y no es así.
1: No.
2: Sí,
0: es un error, ¿no?
2: Sí, y es un error bastante común, pero la ley y la jurisprudencia nos recuerda que el alta médica no siempre significa curación total,
1: claro,
2: sino que en ocasiones es la recuperación de la capacidad para trabajar. Aunque sea con alguna molestia o alguna secuela que sea manejable, por supuesto,
1: claro,
2: para poder trabajar.
0: Uh-huh.
2: La incapacidad temporal, pues como su propio nombre indica, pues es eso, temporal.
1: ¿Y qué pasa si la mutua en un accidente de trabajo me quiere dar el alta antes de tiempo, ¿no? Porque dice que ya estoy bien, pero yo no estoy bien y no estoy de acuerdo.
0: O sea, hay presiones ahí,
1: claro,
0: a veces,
1: claro,
0: ¿eh? Hay muchas presiones a los trabajadores. Yo también conozco.
1: Yo conozco,
0: ¿eh?,
1: casos.
0: Yo conozco, sí.
2: Sí, ese otro campo de batalla muy habitual. Si el alta... el alta lo emite la mutua antes de los 365 días y el trabajador no está de acuerdo, pues existe un procedimiento especial de revisión. El trabajador puede impugnar el alta médica en el INSS en el plazo de 10 días hábiles. Y es importante indicar, yo creo que los trabajadores sepan, que la simple iniciación de este procedimiento suspende los efectos del alta. Es decir, que el trabajador sigue de baja y cobrando hasta que el INSS resuelva sobre nuestra impugnación de alta.
1: Hasta que ese conflicto de impugnación se resuelva, el trabajador seguiría de baja. Pues nos quedamos con esta última baja.
0: ¿Eh?
1: Es muy interesante.
0: Wow, ¿cuánto hemos aprendido?
1: Pero nos hemos quedado sin tiempo, Mario. Contigo se nos pasa volando siempre. Oye, gracias como siempre por acompañarnos.
0: Y a nuestros oyentes.
1: Y a nuestros oyentes
0: también,
1: que te adoran. Eres el fucking amo. Fichaje de oro.
0: Fichaje de oro. Golden
2: Boy.
0: Golden Boy.
2: Camiseta,
1: ¿cómo se llama el futbolista este tan famoso que ahora?
0: Messi.
1: Yamal.
0: Bueno, el nuestro, claro, de la selección. Vamos.
1: Nuestro, la
0: ¿cómo se nota que ha estado futbolero? Gracias, Mario.
1: Adiós, Mario.
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1: Cerramos el despacho de abogados, pero abrimos nuestra escuela de padres, abuelos, madres, papás, en fin, de todo, Marta, aquí esto es no parar.
0: Mañana
1: es el Día Mundial de la Salud Mental en las Madres, una fecha muy importante que busca visibilizar una realidad que muchas veces permanece en la oscuridad, en silencio. Y en nuestra escuela de familia, un espacio donde saben, hablamos de educación, crianza, bienestar emocional, vamos a hablar de la salud mental materna.
0: Y mira, lo primero que voy a hacer es dar el teléfono, porque seguro que muchas oyentes y muchos oyentes quieren participar. Aprovechen 900-137-137. Ser madre puede ser una experiencia, bueno, lo es, de hecho, maravillosa, ¿no? Pero también conlleva cambios profundos, hay retos constantes y en muchas ocasiones, pues una gran carga emocional.
1: Y eso, como decía Marta, la cuestión es participar. Ahí tienen el teléfono, 900-137-137. Nuestra psicóloga Silvia Álava, doctora en psicología y especialista en bienestar emocional en familias, les atenderá. Buenas tardes, Silvia. Para empezar, para ponernos en contexto, ¿qué datos disponemos sobre cómo está la salud mental materna de las mamás?
6: Bueno, pues sabemos que los problemas de salud mental en la maternidad son muy frecuentes y a menudo infradiagnosticados. Tenemos que pensar que esa depresión posparto, por ejemplo, pues afecta entre el 8 y el 13% en las primeras semanas y hasta el 18% en el primer año. O sea, lo que nos dice un poco la evidencia es que una de cada cinco mujeres pueden experimentar dificultades significativas en la salud mental en el periodo perinatal. Esto es mucho.
0: Es mucho. Y en España, aterrizando los datos en nuestro país.
6: Si aterrizamos en España, estamos hablando del 57% de las madres presentan algún problema de salud mental.
0: ¿En serio?
6: Sí. 42% ansiedad, 20% depresión, 21% burnout, sentirse muy quemadas.
0: O sea, eso es quemado, quemadísimo.
6: Eso es quemadísimo.
1: Mira, te digo lo mismo que antes. Yo conozco, vamos, he tenido casos muy cercanos y es un trago, pasar por ese momento, ¿no? ¿Por qué sigue siendo necesario a estas alturas reivindicar la salud mental materna, Silvia? Esto debería ser una cosa ya sabida, superada, ¿no?
0: Pues no, ¿eh?
6: Sí, no te creas, ¿eh? Porque todavía tenemos esa narrativa muy idealizada de la maternidad, que se espera que sea una etapa de felicidad plena, maravillosa, automática. Entonces, ¿qué es lo que pasa? Que las mujeres, cuando se sienten cansadas, se sienten agotadas, sienten emociones que a veces son complejas, desagradables, como la tristeza, el miedo, el agotamiento, no se atreven a verbalizarlo, porque lo que se quedan comentando, bueno, debo ser la única. Y se supone que la maternidad tiene que ser lo más maravilloso que te ha pasado. Es precioso, es muy bonito, pero tiene luces y tiene sombras. Tiene emociones agradables y desagradables.
1: Te vas a sentir muy orgullosa de mí, porque ayer precisamente hablé en mi saludo de eso. De no idealizar la figura de la madre, porque las madres, ser madre es precioso, pero conlleva muchos trastornos.
0: Bueno, hace pocos días, ¿no? Malas Madres, que yo creo que esa organización
6: le damos
0: un
6: beso a Laura.
0: A Laura estuvo en Moncloa con el presidente del gobierno y realmente es como, y se llama Malas Madres por eso, ¿no? Porque parece que eres una mala madre si no eres superwoman. Bueno, pues que levante la mano quien es una mala madre, ¿no?
1: Y eso impone ese silencio del que nos habla Silvia.
0: Exacto,
1: muchas veces,
0: claro,
1: en torno a este tema.
0: Es un tema cultural,
6: claro,
0: ¿no?
6: Es que es un tema muy perjudicial. Entonces, muchas madres no se atreven a decir la realidad de lo que están viviendo por miedo a ser juzgadas, ¿no? Es que voy a ser juzgada como una mala madre. Y al final no se atreven a verbalizarlo cuando sabemos que crear esa red de entorno y poder hablar y poder comunicar es algo que es un factor protector también.
0: Totalmente.
6: Para la salud mental.
1: Y recibir ayuda en ese periodo.
6: Claro, por supuesto que sí.
1: Es fundamental. O sea, yo cuando mi mujer tuvo a mis hijos, o sea, ahí me lancé a tope con ella y en fin, para que ese periodo fuera lo más agradable y lo más, no sé,
0: llevadero
1: claro, para ella.
0: Cambio, todo.
1: Vamos a profundizar en los factores de riesgo. Has mencionado ya algunos, pero vamos a analizarlos con un poquito más de detalle.
6: Mira, uno de los más importantes precisamente es sentir esa soledad. Esa soledad en la crianza de estoy sola ante el peligro. Y es que si lo pensamos históricamente, la maternidad estaba compartida, ¿no? Eso de que es que educa a la tribu entera. ¿Qué ocurre? Que ahora ya no es tan compartido. Claro. Y hay madres que, por ejemplo, pueden estar completamente desesperadas cuando tienes lo que se llama un crying baby, que son estos niños que lloran, lloran. Hay niños que lloran mucho.
0: Calla, que tengo un vecino que ya debe tener como 5 años y no para de llorar desde el primer día. Estamos
6: pero
0: fritos.
6: Pero imagínate esa mamá, pues cuando no tienes a alguien que digas, yo ya no puedo más, por favor, que también le calme el padre, que le cambie a otra persona, claro. Pues puede ser agotador. También esa presión social y cultural. Hoy en día, las redes sociales, es que tienes que ser la madre perfecta, sí, y parece, claro, que sí hay algo, ¿no? Y es, perdona, como si te haya ocurrido, hoy no has llegado, y dejarle un algo prefabricado de merienda, ya te van a crucificar. Bueno, pero bueno, ¿qué estamos haciendo?
0: David, fue, sí, dar el teléfono y fíjate, ya tenemos oyentes identificadas.
1: Sí. Es que tenemos a las mejores colaboradoras y colaboradores. Te llama Sandra, te llama a ti, Silvia. Sandra, en ruta, buenas tardes, cuéntanos.
7: Hola, buenas tardes, ¿qué
1: cuéntanos
7: tal? Pues mira, yo soy una mamá de una niña de casi 4 añitos y bueno, la quiero a partes iguales, que mi cabeza no ha vuelto a ser la misma desde que la tuve. Yo pasé por un posparto muy duro, por una falta de sueño brutal durante 10 meses seguidos, y creo sinceramente que en ese momento tan duro debería prestarse muchísima más ayuda a las madres. A las madres y a los padres, porque mi pareja es súper implicado, estuvimos al 50%, pero fue como una misión imposible. Yo es lo más duro por lo que he pasado.
1: Ya te digo, es que es durísimo eso. Los que hemos pasado por eso lo saben.
0: Y mira, de eso íbamos a hablar precisamente Sandra, ¿no? Cómo dormir mal puede convertirse, Silvia, en un problema emocional y a largo plazo. Es que te machaca.
6: Bueno, perdona.
1: Gracias,
6: es que
1: Sandra.
6: No
1: gracias, Sandra, Silvia,
6: por contarlo. Es que dormir mal no puede suponer un problema emocional, es que es también físico. O sea, sabemos, claro, que dormir mal está relacionado con tener problemas de salud física y de salud mental. De total, salud física, por ejemplo, está relacionado con tener más trastornos cardiovasculares, determinados tipos de cáncer, diabetes, incluso con desarrollar Alzheimer o demencia. Y cuando hablamos a nivel emocional, ya sabemos por metaanálisis que solamente durmiendo mal una noche, al día siguiente ya te estamos más irritables, más irascibles y con un estado de ánimo más bajo. Si pensamos en nuestra oyente, en Sandra, como muchas mamás que están 10 meses sin dormir, en esa temporada lo único que consigues hacer en la vida es sobrevivir y no cargarme a nadie,
1: sí,
6: porque realmente estás en modo supervivencia, porque el cerebro durante la noche se tiene que regenerar, y si no se ha regenerado porque no estamos durmiendo lo suficiente, al día siguiente vamos con ese pelótico automático y es muy complicado regular las emociones.
0: Entendemos a Sandra perfectamente.
1: Lo que decías antes es muy importante. Antes la maternidad, había un entorno familiar que muchas veces te ayudaba, te protegía, te echaba una mano, y eso sucede cada vez menos, ¿no? Influye además, como no, Silvia, la etapa vital, emocional, el momento personal de la madre, ¿no? Es también fundamental. Claro. O sea, si no duermes y encima estás en un momento chungo, pues imagínate.
6: Pues ya la hemos liado, porque es que no es lo mismo una maternidad deseada, acompañada, que cuando está vivida en un contexto de estrés, de inestabilidad o de ambivalencia. Influyen también factores como la edad, la situación laboral que tenemos, o la situación económica, también la historia personal. Si ya previamente hemos tenido algún problema de ansiedad, de depresión, todo eso va a influir, y va a influir mucho.
0: Sin duda. ¿Y qué papel juega? Hablábamos antes de la autoexigencia. En eso yo creo que las mujeres, especialmente, sean madres o no sean, es que nos autofustigamos todo el rato.
1: Soy muy autoexigente.
0: Súper.
6: Sí. Porque sí, hay que hacerlo todo bien. Todo bien implica cuidar bien, trabajar, educar, estar emocionalmente disponibles para mis hijos, para mis amigas, ¿no? Para mis padres también. Sí. Entonces, ¿qué es lo que pasa? Que cuando esa autoexigencia se sostiene a lo largo del tiempo, pues esa sensación de no llego a todo, pues puede estar detrás muchas veces de un cuadro de ansiedad o de un bajo estado de ánimo.
1: Totalmente, y detrás de esa autoexigencia hay mitos que siguen haciendo mucho daño a la salud mental materna.
6: Claro, pues eso, es que no, tú puedes con todo. Si quieres a tu hijo, va a salir todo, todo bien. Y además la maternidad es instintiva. Tú simplemente te pones al niño y ya sabes lo que hay que
0: claro,
6: hacer.
0: Sí, claro, ¿no?
6: Pues no es tan instintiva. O una buena madre lo primero que hace es anteponer siempre a su hijo. Bueno, tú también tienes que cuidar, porque es que si no, no vas a poder cuidar a tu hijo, y todo esto genera mucha culpa. Y además está detrás de esa autoexigencia como diciendo, bueno, es que si soy yo la que digo en un determinado momento no llego o pido ayuda, que por favor hay que pedir ayuda, me siento pues mala madre, porque es como, a ver si es que voy a ser la única.
0: Sí, mira, sí. Seguro nos está escuchando mucha gente y dice, bueno, ¿yo cómo sé si estoy en ese punto o no? Vamos a contar señales que deberían alertarnos, ¿vale? Mm.
6: Pues, por ejemplo, esa dificultad para disfrutar de momentos cotidianos, ¿no? Tengo un momento de relax, pero no lo disfruto. O pensamientos negativos recurrentes, del tipo, pues no voy a poder, no voy a llegar, ¿no? Las cosas van a ir mal. Sensación de desbordamiento constante, de no puedo más, no llego. A veces incluso desconexión emocional. Consigo llegar, pero a base de desconectarme, ¿no? Emocionalmente, para no conectar, porque si no me da la sensación de que voy a explotar. Falta de energía prolongada. Pero sobre todo que esto se dé con una intensidad alta y la duración. No un momento puntual, porque en un momento puntual, evidentemente, todo el mundo lo puede sentir, sino que es un día tras otro, tras otro, tras otro.
1: Y lo más peligroso, que se normalicen estas señales, ¿no? De decir, no, si esto lo no es normal. No.
6: Ese es el problema que tenemos. Como sociedad estamos normalizando, por un lado, el cansancio. Todos estamos cansados y lo vemos como
0: es
6: algo
0: verdad,
6: normal.
0: ¿Eh?
6: Y nos está pareciendo, bueno, pues es que si estás cansado y es agotado, estás como todos. Pues a lo mejor no lo tenemos que normalizar. Y en el caso de las madres todavía más, ¿no? De, bueno, claro, es que ser madre implica estar agotada. Bueno, a lo mejor no lo estamos haciendo bien si ser madre realmente conlleva estos niveles de cansancio tan extremos.
0: Nos quedan 2 minutos. Vamos a hablar de prevención y vamos a centrarnos también en lo positivo, en cómo ayudar a esas madres a que estén bien.
1: Venga.
0: Silvia, venga, en lo positivo.
6: Bueno, hay mensajes claves que tenemos que tener muy en cuenta, y es autocompasión, que es: trátate a ti misma con la misma amabilidad que tratarías otra madre. Si esto que te está contando te lo cuenta una mamá en el parque, una mamá amiga, ¿qué le dirías? Porque generalmente con nosotras mismas tenemos a ser muy, muy negativas, y en cambio con los demás sí que somos capaces de objetivizar.
1: Claro.
6: Y aceptar la imperfección. A veces hacemos las cosas lo mejor posible. Y lo mejor posible hoy, que estoy agotada, pues puede ser bastante achuchurrío, pero fue lo mejor posible, ya no hay que juzgar más. Y tener espacios propios, aunque sean pequeños. Una de las cosas que se quejan mucho las mamás es esa parte en la que pierdo mi identidad. Bueno, pues hay espacios que tienes que mantener tu identidad, y vínculos sociales, esas amigas.
1: Salir,
6: que has mantenido.
0: Salir con
6: tenerlos.
0: Las amigas, eso es sanador.
6: Venga, eso
0: vamos.
6: Es muy importante.
1: Lo que estás diciendo yo creo que es importantísimo.
6: Claro que sí. Claro. Intentar descansar y pedir ayuda, que alguien se pueda quedar con ese bebé, con ese niño, eso también es importante. Por favor, pedir ayuda no significa ser débil, estar fracasando o estar haciéndolo mal. Significa que eres humana y que cuidar toda la vida ha sido un formato tribu, que no pasa nada, porque lo recuperemos. Y es más, es bueno para las madres y para los niños también.
1: Y no compararte con esas madres instagramers que cuelgan stories y cuelgan...
0: Sí, la vida,
1: son,
0: es,
1: la vida es perfecta.
6: La vida es perfecta, los bizcochos salen perfectos y super healthy, los niños super monos.
0: De eso nada,
6: la realidad
0: nada.
6: No es esa, ¿eh?
1: Todo mentira, no lo creáis. Silvia Álava, muchísimas gracias y...
0: Una crack.
1: Un besito, eres una crack.
6: Gracias.

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1: Las 6, las 5 en Canarias.
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1: Alberto Núñez Feijóo responde a los socialistas, según el presidente del Partido Popular. Lo que es un escándalo es que la Fiscalía mantenga la petición de pena de 7 años de prisión para Víctor de Aldama. Se queja en contra del criterio de Patxi López de que el Ministerio Público no haya solicitado una nueva rebaja para el comisionista en el juicio por el caso Mascarillas, como sí ha hecho la acusación que encabeza el PP.
2: Lo que es un escándalo es que la Fiscalía General del Estado intervenga en una decisión de un fiscal anticorrupción que hemos acreditado su independencia y su profesionalidad y no le deje actuar conforme a su propia doctrina. Y es que cuando el fiscal anticorrupción ha observado que hay un encausado que está facilitando y colaborando, pues lo lógico es pedir una disminución de la pena.
1: Una disminución de la pena que en el caso de Aldama podría evitarle la cárcel si el Supremo le condenara los 5 años que solicita el PP, puesto que ninguno de los delitos superaría los 2 años y el empresario no cuenta con antecedentes penales, aunque sí está a la espera de otro juicio. El gobierno cubrió cerca de 2.400 millones de euros en pensiones con dinero de fondos europeos en 2024. Esto según lo detectado por el Tribunal de Cuentas en su aprobación anual de la cuenta general del Estado. Mercedes Ruiz.
3: El Tribunal de Cuentas da el visto bueno a las operaciones presupuestarias y de tesorería realizadas en 2024, pero destaca algunas incidencias que anima al Ejecutivo a subsanar. Una de ellas, el uso en noviembre de 2024 de casi 2.400 millones de euros de fondos europeos para pagar las pensiones en aquel momento. La falta de presupuestos, estaban prorrogados los de 2023, hizo que el Ejecutivo tirase de créditos sobrantes de los fondos europeos que, en su opinión, además, no comprometían el cumplimiento del plan de recuperación ni la capacidad de absorción de esos fondos. Según el Tribunal de Cuentas, el Ejecutivo debería haber justificado mejor este movimiento. Existe una duda, dice, sobre las limitaciones al uso de esos créditos sobrantes para financiar cambios presupuestarios fuera de su objetivo. El organismo ha vuelto a advertir por 8º año consecutivo el patrimonio de la Seguridad Social está en negativo, con una deuda que supera los 106.000 millones de euros. Por eso incide en la necesidad de adoptar medidas que garanticen su sostenibilidad financiera a medio y largo plazo.
1: Última hora sobre el crucero con un brote de antivirus. Salud Pública confirma que los 2 casos sintomáticos van a ser evacuados a Países Bajos desde Cabo Verde y que el contacto de alto riesgo será cuarentenado en Alemania. Se está investigando la posible fuente de exposición a bordo. Luego lo ampliaremos. Y en las bolsas, Europa rebota tras las fuertes caídas de ayer, con el IBEX 35, que ha cerrado con una subida del 1,8%, gracias especialmente al impulso de ACS, que se dispara casi un 10%. Deportes, el Atlético en Champions y el Madrid en la Euroliga en busca de una final. Rubén Ortega.
4: ¿Qué tal? Muy buenas. Y comenzamos con baloncesto porque acaba de arrancar el partido que puede clasificar al Real Madrid para la Final Four de la Euroliga. Duelo en Bulgaria contra el Hapoel de Tel Aviv. Y cuando quedan 8 minutos para que finalice el primer cuarto, de momento se impone el equipo blanco por 0-4. Y el Londres cuenta atrás para el duelo más importante de la temporada para el Real Madrid.
5: Pues lo primero que esperamos es pasar un día increíble, como siempre hacemos la afición de Atleti. Y lo segundo, ir a muerte con nuestro equipo, vamos a ganarles y vamos a ir a Budapest.
4: El partido a las 9 contra el Arsenal se lo contaremos desde las 8:30 en Tablero Deportivo.
1: 6:04, 5:04 en Canarias. 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
6: En Aragón, el presidente Jorge Azcón ha viajado hasta Bruselas para participar en el Comité de las Regiones este jueves. Hoy ha mantenido una reunión con la Comisaria Europea de Startups, Investigación e Innovación. Le ha transmitido que Aragón vive un buen momento en cuanto a inversiones tecnológicas.
7: Aragón es la comunidad autónoma en la que mayor inversión tecnológica se está dando de todo el sur de Europa y además muy contentos de que lo que se está haciendo en la Unión Europea es lo que estamos impulsando en la Comunidad Autónoma de Aragón.
6: Más asuntos. Tras el anuncio del desalojo de la antigua cárcel de Torrero en Zaragoza para convertirlo en un centro de mayores, el edificio ha amanecido con pancartas amenazantes. En algunas se puede leer: cuando vengas a desalojar, ojalá te mueras, o fuego a las prisiones. Unos mensajes que condena el concejal municipal Alfonso Mendoza.
8: Miren, no estamos hablando simplemente de una expresión de desacuerdo, sino de mensajes que desean la muerte de la alcaldesa de Zaragoza. Y esto es un hecho especialmente grave. Este tipo de amenazas, de pintadas, desde luego no tienen cabida en una sociedad democrática como la nuestra y deben ser rechazadas de manera unánime, sin matices y sin ambigüedades.
6: Y hoy comienza el Festival Aragón Negro con más de 200 eventos programados en 44 localidades aragonesas. El primer acto es una charla coloquio sobre novela negra en la prisión de Daroca esta tarde. Este año el festival se centra en la novela negra vinculada a los mundos mágicos, dos elementos que los autores mezclan para crear sus historias. El director del festival es Juan Bolea.
9: Dos mundos mágicos los comparten, aunque cada uno a su manera, cada uno de los autores referenciales, ¿no? En la novela negra o en la novela fantástica que este año también apoyamos, ¿no? Y homenajeamos.
6: Ahora mismo tenemos 17 grados en Zaragoza, 15 en Huesca, 14 en Teruel. Volvemos en una hora.
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0: 6 y 6 de la tarde, 5 y 6 en Canarias. Llegó el momento de los oyentes, el momento de los concursos de Ramón Aranguena. Hoy martes jugamos a los anuncios de la tele, mi favorito. Ramón, buenas tardes.
1: ¿Qué tal? Buenas
0: Marta,
1: tardes.
0: ¿Quién tenemos en el estudio?
2: Pues a nuestro Super Miguel. Hola Miguel, ¿cómo estás?
3: Hola, yo tengo un apodo, Super.
2: Y tenemos teléfono, ¿no?
3: Sí.
2: Dime que lo 900, tienes, por favor.
0: Oye, hablando
3: tatuado
0: de,
3: en la piel.
0: Hablando de Supers, tengo que hacer una pequeña puntualización. El otro día recomendé una serie, The Boys, la sigo recomendando, es magnífica, pero atento.
2: Ahora se llama The Girls.
0: Al loro, porque no es que sea gore, es que es brutal, brutal. Es no apta para menores de 75.
2: Vale,
0: o sea,
2: me la pierdo.
0: Que sí, que la recomiendo, pero con atención.
2: Con cuidado.
0: Tú sabes
2: cuidado.
0: Cuando ponen las advertencias de violencia,
2: sí,
0: tal.
2: Sí,
0: tal.
2: Sí,
0: tiene
2: sí.
0: Todas
3: nunca
0: las,
3: te las crees.
2: Tiene un párrafo.
0: Todas las advertencias, todas una detrás de otra. Es la serie más burra que he visto en mi vida.
2: ¿En serio?
0: Así que buena recomendación, pero
2: para muy,
0: pero con
2: para
0: supers,
2: Miguel o por ahí.
0: Son supers malos, super sí. Aquí como Miguel.
2: Mira, no hemos dado bueno. El teléfono y ya están llamando. ¿Cómo puede ser? Vamos a dar el teléfono ya
0: da
2: mismo,
0: el teléfono,
2: Miguel.
0: Da el teléfono.
3: 900-137-137. Y apunto esa sugerencia de David.
2: Venga.
0: Apúntatela, que es buenísima, pero
2: yo
0: eso,
2: no, porque a mí lo de gore...
0: Hay que tener estómago.
2: Mira, a ver, ¿a qué suena esto?
0: Mírala, comiéndose el micrófono. No, que está comiendo manzana, está comiendo pera, yo qué sé.
3: Es que a estas horas
0: una
3: ya.
0: Chica sana. Es...
3: A mí me ha compartido una, ¿eh?
0: Te ha compartido. A mí no me da más que tono de chocolate.
2: No me hagáis hablar. Venga, que
0: venga,
2: ya está
0: vamos
2: llamando,
0: al concurso, Ramón. A ver, vamos a dar paso a nuestro primer oyente. Fernando, que está en ruta. Fernando, buenas tardes. Eres el primero.
2: Hola, Fernando.
4: Hola, hola buenas tardes. ¿Qué tal?
2: ¿Cómo sabemos que estás en ruta? Una prueba de vida. A ver.
4: Pues mira, estoy en un pueblo de Toledo.
2: ¿Cómo se llama? ¿Cómo se llama?
4: En el Toboso.
2: Ah,
1: pues
2: bueno.
1: No es el Toboso.
0: Toca.
1: No, que eso es mañana.
0: Toca el claxon, que no.
1: Vale,
0: que,
1: siguiente.
0: Que mentira.
2: Pobre Fernando.
0: Fernando,
2: hombre.
0: Te están tomando el pelo estos malignos. Ya. Vamos con los anuncios.
2: Venga, que... vamos con el primero. Suerte.
1: A ver.
4: Gracias.
1: Se ve a la familia Larrañaga, a Carlos Larrañaga, cocinando para su hija Amparo, y dicen esto.
5: Tiburones, espaguetis, tallarines.
6: ¿Qué tal hélices?
5: Claro, hélices.
6: En el armario de la derecha. ¿Salsa napolitana, quizás?
5: Pues claro, hija. Parece que me leías el pensamiento.
6: Hélices con salsa napolitana. ¿Cómo sabías que era mi plato preferido?
5: Porque te conozco como si fuera tu padre.
1: Pues tienes que adivinar la marca de lo que es.
2: Hombre,
1: cierto,
2: es muy fácil.
1: Hélices que son.
4: Creo que tiene pinta de ser pasta, ¿no?
1: Sí, pero
2: ¿y
1: ¿cuál?
2: ¿De qué?
4: Pasta, gallo.
2: Muy bien.
1: ¿Pasta?
2: Lo ha dicho gallo.
7: Pastas, gallo. Pasión por la pasta.
2: Pero nos tiene que hacer el gallo, ¿no? Si no, no se lo damos por bueno. No hace falta, Fernando.
0: Estáis un poquito...
4: Bueno, te puedo hacer...
2: A ver el kikriki, a ver, ¿sí?
4: Sí. Espera, que me da la risa.
2: Aquí os vamos a empezar a exigir cosas a
1: hombre,
2: los oyentes.
1: Por favor,
3: es un terian.
4: ¡Kikriki!
2: Muy bien, Fernando, bien. Dándolo todo ahí.
0: Esa
2: en el toboso.
0: Era la respuesta correcta.
4: Era un gallo de pueblo. Era un
2: eso,
4: poco
2: eso. Llevas una, te quedan dos.
1: Oye, ¿hélices serán farfalle o qué serán hélices? Porque nunca... ¿Cómo son las hélices?
2: La que son así como macarrones enrollados.
0: Son parecidos.
1: Ah, espirales.
2: Pasta
3: de pobre, Ramón,
1: hélices.
3: Por eso no la conoces. Pasta de estudiante.
2: Espera, que nuestro técnico Gustavo está pensando lo que son hélices. Vamos a ver, Gustavo, reacciona. ¡Ah, bien! Lo tiene. Venga, vamos a por otra, Fernando.
1: Tengo una amiga italiana que decía, la pasta callo es buena. A ver, una pareja con el chaleco amarillo junto a su coche, echando humo el coche, por cierto, escucha a un erizo que está sobre el motor y que les dice esto.
8: Parejita, toca empujar. 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
9: ¿Empujar a 100 kilómetros de casa?
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2: Hombre, que ese animalito es la mascota de una marca.
4: De una marca, pero es de seguro, ¿no?
2: Claro, claro, bien.
1: Si te acordás de la marca...
4: Que me tengo que acordar.
3: Muy sí, bíblico.
2: Acuérdate de la Biblia.
4: Libro
2: de la Biblia.
3: El primero. Phil Collins.
2: Pero como del principio.
0: Phil Collins.
2: De los orígenes de todo. Phil Collins también... Bien.
1: Muy bien.
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1: ¿Qué?
0: ¿Por qué se ponen esos nombres tan pomposos algunas empresas?
2: Oye, ¿por qué es un erizo cuando es Génesis? Podría ser, no sé.
1: Los pinchazos.
0: Con lo majo que son los erizos.
3: Repuestos.
4: ¿Puedo decir una cosa?
2: Sí,
1: claro que sí.
4: Ramón, tienes que aprender a dar pistas como las da David.
2: Efectivamente.
0: Bien, bien.
2: Oye, que conste Fernando, que David ahora no da ninguna. No, las ha dado Miguel y Marta. ¿Pero esto
0: sabe,
2: qué es?
0: Sabe que soy el que doy mejor.
4: Yo ya estaba pensando en el libro de la Biblia, digo, ¿cuál? El Pentateuco, ya estaba dando la vuelta y dice el Phil Collins, digo, ya está.
2: Genesis. Ah, amigo.
0: Lo ha dicho Miguel.
2: Lo ha dicho Miguel, que es nuestro fichaje.
4: Ah, pues perdón, creía que había sido.
0: Pero es de mi escuela,
1: Yo el Pentateuco mola, pero a mí me gusta más el Apocalipsis.
2: Sí, a mí Apocalipsis también.
3: Ahora dices.
2: Oye, entonces llevas dos. Última, come on.
1: Venga, tenéis una prisa que luego, claro, ya hay todo el día trabajando. A ver. Venga, vamos a escucharlo directamente. Aquí hay dos cosas. Puedes acertar cualquiera de las dos. A ver si lo aciertas. Por el nombre, ¿eh? Escucha.
11: Grandes aventureros. Robinson Crusoe. Marco Polo. Luri y su novio. Cada vez son más las personas que viven una aventura.
1: A ver, ¿qué puede ser? Una aventura.
2: Algo de aventura.
4: ¿Tiene un parque temático?
1: ¿Un parque temático? Sí, ¿Cómo se llama?
2: Sí, sí, se llama como...
4: ¿Por aventura?
1: Venga.
0: Vamos.
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0: Si hubieras dicho Halcón Viajes también valía.
1: Era un anuncio doble. Pues
2: oye,
1: has ganado.
2: Pues enhorabuena, has ganado un viaje a Por Aventura.
0: ¿Camiseta? ¿Libro?
4: No. Quiero libro y, por favor, si me lo pudierais firmar, os lo agradecería.
0: Claro que sí.
2: Claro que sí.
0: Firmamos, te mandamos el libro del Génesis firmado.
2: Oye, ¿sabéis lo primero que hacemos por la mañana cuando llegamos David y yo? Firmar cosas. Por cierto, no he firmado lo de ayer, tengo que firmar cosas. Y tú también.
1: Recibos. Recibos.
3: Arangüena firma autógrafos.
2: Arangüena firma y hace...
0: Arangüena firma hipotecas.
2: Eso.
0: A nombre de otros. Gracias, Fernando. Un abrazo.
2: Un besito, adiós.
4: Gracias a vosotros y felicidades por el programa.
2: Gracias.
0: Vamos a saludar ahora a Cristina, que nos llama desde León. Hola, Cristina.
12: Hola, buenas tardes.
2: Hola, Cris. Vamos a ello, ¿vale?
1: ¿Cómo estás?
12: Venga, va.
1: Venga, el primero. Año 1996. Un padre habla con su niña y se va un momentito a hacer algo, que se puede escuchar algo que hace, y regresa. Ahí va.
13: ¿Entonces no has entendido nada?
14: No.
13: ¿Nada de nada?
14: No.
13: Bueno, ¿me esperas un momento? Venga, mira, papá pone una semillita en mamá, por eso ya tiene una tripita tan grande.
15: Para el dolor de cabeza.
1: A ver.
2: Para el dolor de
1: cabeza. Aspirina, muy bien.
15: Aspirina C efervescente con ácido acetil salicílico y vitamina C. Se toma ya disuelta, por eso actúa antes. ¿Lo has entendido ahora?
0: Lo hemos entendido muy bien.
14: Pero ella no.
2: O sea, este era el truco antes de hacer deberes con tu hijo, que te tenías que tomar una aspirina y entonces le explicaban las matemáticas bien. ¿Eh, Cristina? Yo no lo sabía.
12: Ya. Bueno, final... yo ahora con un paracetamol, pero exacto. Sí,
1: me gusta al final del anuncio que está la niña con el muñeco y dice, yo sí lo he entendido, pero el muñeco no.
2: ¡Ah, no! ¡Otra aspirina!
1: Es un buen anuncio, la verdad.
2: Venga, por otra.
1: A ver, Cristina, se ve el dibujo animado de dos paracaidistas que caen y no se les abre el paracaídas.
16: ¡Socorro! ¡Mi paracaídas no se abre!
17: ¡Ay, el mío tampoco!
16: ¡Oh, cielos! ¿Qué hacemos?
17: ¡Que no cunda el pánico! ¡Tranquilo!
2: ¡Ay, esta me encanta! Bueno, ¡tranquilos!
0: Esta lo tienes fácil, ¿eh? Fíjate lo que te digo.
12: Pues no lo sé.
2: A ver, espera, Miguel te da una pista.
3: ¿Eres taurina?
0: ¿Taurina?
12: ¿Es una bebida?
2: Sí.
12: ¿Una Coca-Cola?
2: No, algo taurino.
12: Es un Red Bull, te da alas.
17: Llevo Red Bull, que además de dar alas, que está muy bien para la ocasión, revitaliza cuerpo y mente. Y además...
2: Con ese eslogan, son esos eslóganes que es que ya se te quedan para toda la vida.
0: A Miguel le vamos a dar el título de superpistas. Es el superpistas.
2: Miguel, eres un crack, ¿eh?
1: Oye,
2: con esto.
1: He visto que, por cierto, que la bebida esta energética nació en los años 80 en Austria. Pensé que era más antiguo incluso,
0: yo
1: pues
0: también.
1: De los 80. Bueno. El otro día vimos que la Schweppes era del siglo XVIII, ¿no?
0: Sí,
1: la,
0: es verdad.
1: La Schweppes.
0: Sí, como, las Schweppes.
3: Como nosotros.
1: Es el Pleistoceno medio. Venga, vamos a por la tercera y última, Cristina.
12: A ver,
1: estos son dos chicas que están hablando mientras toman... mientras toman café, venga, sí.
18: Hoy solo me queda uno, ¿lo quieres? Yo no tomo caramelos, gracias. Pues es maravilloso. Está buenísimo. ¿Y sin azúcar? ¿Sin azúcar?
0: te la hemos puesto votando, o sea, votando. Es que me da vergüenza darte una pista.
2: Yo te diría que te son digo. Mis caramelos favoritos.
0: Ya te digo.
3: Es de la empresa de Marta.
0: Es de la familia.
2: Oye, ¿por qué he dicho yo la palabra? Te he dicho lo que es.
0: Son unos caramelos súper famosos.
2: Son unos caramelos que, fíjate, que a mí como que me tiran mucho.
0: Que los inventó el abuelo, el tatarabuelo de Marta.
2: Sí, efectivamente.
1: No te podemos dar más.
2: Vale,
1: pues,
2: la última.
12: Solano, sí. Los caramelos Solano. Solano.
14: Corazón de Solano, el placer sin azúcar, sin límite.
2: La siguiente pista era que se te quedan en la muela.
0: Que se te quedan para siempre clavados en la muela.
1: 7 de cada 10 dentistas lo
0: recomiendan.
2: Bueno, puedo dar una exclusiva. No. Venga. Tengo nada que ver, ¿eh? No me dedicaría al periodismo.
12: ¿No?
2: Me dedicaría a los caramelos. No,
1: pues
2: tengo
1: son
2: nada
1: los
2: que
1: mismos
2: ver.
1: Que viuda de Solano, que había uno o algo así. Pues
0: deben no ser, sí.
1: Sí, ¿no?
0: Ser.
1: Solano de quitarlo de viuda,
3: de cabras,
1: ¿no?
2: ¿Solano de cabras?
0: Solano de cabras también. Famosos caramelos.
2: Oye, entonces recapitulando, Cristina, ¿cuánto llevas?
0: Cristina.
2: ¿Tres?
0: ¿Qué quieres?
12: Sí, Solano, Red Bull y aspirina.
2: Entonces,
12: claro.
2: ¿Qué quieres? ¿Qué quieres? ¿Unos vaya caramelos mezcla. Solanos, un Red Bull o una aspirina? No, un
12: pues,
2: libro o una camiseta.
12: Un libro firmado por los tres, si puede ser.
2: Sí, ¿y no quieres una camiseta del programa chulísima? Que no te
12: ya
2: quitan
12: la
2: de la mano. Ah, ya la tienes. Venga, pues
12: ya, libro. Ya la tengo, ya la
0: Ostras,
12: tengo.
0: Ya tienes toda la colección.
3: Yo te puedo firmar el lomo del libro.
12: Sí, también, ¿eh? Sí, venga, sí. Pues, puedo saludar a mi amiga Sofi, que también es escuchante también. Vuestra.
0: Sofi, vale. Un beso, Sofi, llámanos, participa.
12: Sofi, llama.
2: Gracias, Cristina. Un besito, enhorabuena. No
12: un beso. Gracias.
0: Bueno, hola. Tenemos a un oyente muy fiel ahora, nuestro Miguel Ángel de Arenas de San Pedro. Iba a decirte...
2: A Revilla.
0: Revilla,
2: ¿no?
0: Revilla de Arenas de San Pedro. Miguel Ángel, buenas tardes.
19: Hola, buenas tardes.
2: Ay, si es que eres igualito Chavalucos. Que Revilla. Bueno, ¡Chavalucos!
19: No os oigo muy bien porque me ha entrado una otitis que no veas.
2: No, bueno, me digas. No me digas. ¿Y eso? ¿Por qué? ¿Qué te ha pasado?
19: Bueno,
2: ¿qué
3: te ha pasado? Que has la competencia,
19: voy
3: ¿no?
19: Voy a decirle a Aranguena...
1: ¿Qué?
19: Que se está cumpliendo el refrán... De que si marzo mallea, mayo marcea.
1: Pues
2: es
1: efectivamente.
2: Verdad, pues es verdad.
19: Ha bajado mucho las temperaturas y tormentas.
2: Pues cuídate, esa otitis. Venga, vamos allá.
19: No, a ver. No, porque si caen granizos nos fastidian la cosecha.
2: Pues también.
0: Aranguena te grita, no te preocupes.
1: ¿Tú qué cosechas?
19: Vamos a ver.
1: ¿Tú qué cosechas?
19: Y Marta Solano, eres la alegría de las tardes, con esa sonrisa... Con esa risa que tienes tan contagiosa.
0: La echaste de menos la semana pasada. Se quedó aquí el ogro nada más, el Grinch. Es triste cuando no está ella. Lo noto hasta yo.
1: Baja la audiencia.
2: Que os quiero mucho.
1: No llamaba
2: Oye,
1: a nadie.
2: Miguel Ángel, vamos a por ello, ¿vale? Suerte.
19: Muy mal. Lo mío es lo de cultura general, pero bueno.
1: Ese cuál es, los domingos creo que es ese concurso. A ver, venga, vamos, Miguel Ángel. A ver, este anuncio nos habla... De que todos somos diferentes y nos gustan cosas diferentes, variadas, surtidas. Escucha.
20: Cada uno es como es.
21: Cada loco
20: con
21: su tema.
20: Unos creen en los ovnis.
21: Algunos van al cine.
22: Otros no.
20: A cada hijo de vecino le gusta una cosa.
19: No igual.
21: U otra.
3: No, Dios, no.
21: Guapos.
20: Feos.
23: Altos.
21: Bajos.
24: Me gusta el fútbol.
20: Qué aburrido si a todos nos gustara lo mismo.
19: No he oído la.
2: No te preocupes, que te ayudamos. Unas galletas muy famosas.
0: La clave es la palabra surtida, surtida.
2: Surtidas, así que tienes de todo. Que
3: de un
2: tienes...
3: pueblo que huele a galleta.
2: Así de galleta.
19: Galletas.
2: Galletitas
19: surtidas.
2: Que están en todas las casas, así que las abres
19: Fontanera.
2: Y tienes de mucho. ¡Otra!
1: No,
2: ¡otra!
1: ¡No!
2: ¡No! ¡No! ¡Qué pena, Miguel Ángel!
19: ¿Cuál era?
1: Luego te lo decimos, que es tiene que acertar el siguiente.
0: Tiene que acertar el siguiente.
1: Si no, nos quedamos sin anuncios.
2: Un besito,
1: como ayer.
2: Miguel Ángel, cuídate, cuídate, ¿vale?
0: Sigue escuchando, algo pillarás. Cuídate la otitis.
1: Algo, lo que sea, aunque sea ruidos.
0: Vamos a saludar a Jorge de Avilés. Jorge, buenas tardes.
2: Jorge se cortó.
0: Ah, Jorge se
2: Pero
0: cortó.
2: Pero está Maribel.
0: Maribel sale a la pista de Alcalá de los... No, de Alcalá de los Gazules, sí, en Cádiz. Hola.
25: Hola.
0: Hola, Maribel.
2: ¿Qué Hola, tal? Maribel, ¿nos oyes alto y claro?
25: Sí, sí, oigo, bien.
1: ¿Tienes otitis o no? Mal.
2: ¿Este anuncio cuál era? De una galleta surtido muy famosas. Están muy ricas.
0: Buenísimas. Siempre te dejaban la misma en la caja. Pero
2: yo tenía unas
0: tías,
2: abuelas,
3: que le encantan.
2: Sí, que siempre las sacaban.
0: A mí me encantan, ¿eh?
2: A mí me gustaban.
1: Decía, surtido.
2: Surtido
3: bueno,
2: de
3: y además,
2: tan.
3: Aparte, damos otra pista.
2: ¿Más?
3: Siempre había un... Siempre había dos plantas y siempre te ibas a la segunda.
0: Sí,
3: había
0: es verdad, un, es verdad, es verdad.
2: Sí, y se tío... acababa primero el chocolate. Las cosas de chocolate se acababan primero.
1: Sí, porque se estropeaban.
2: Exacto.
3: Sí, claro. O sea, eras tú.
2: Pero tenías de todo, de coco, canutillos, así.
25: ¿Guiño?
1: ¿Col?
25: ¿Guiño?
0: No.
2: Ay, qué pena, de verdad. verdad, está súper fácil, Maribel, lo vas, ya verás ahora cuando lo
0: escuches. Maribel, cuando lo escuches,
2: Un besito,
0: llámanos otra vez, gracias.
2: Un beso, chao.
0: A ver si Pello, que va en ruta, se ha comido algún...
2: Siempre me ha gustado el nombre de Pello.
0: Hola, Pello.
2: Hola,
0: Pello.
5: Muy buenas tardes. Mi problema no es el oído, es la ignorancia.
2: Pero vamos a ver, eso se cura surtido fácil. De...
5: A ver, tracatrán. Voy a decir la única que sé, Marbú.
1: Marbú.
2: Pero vamos a ver, si esto hay en todas las casas de España.
0: Pero vamos a ver, habéis dicho todas las marcas.
2: Pero...
1: No, falta todavía otros dos.
0: Madre
5: iba,
0: mía.
5: Iba a haber dicho María Fontaneda, pero esas no son surtidas.
1: Fontaneda no es.
0: No, no. Bueno, Pello, llámanos otro día.
3: Es una estructura.
5: Bueno, un abrazo.
0: Gracias.
2: Vamos a recordar el teléfono 900-137-137. Por favor, que tenemos ganas de merendar
0: por
2: esto.
0: Por favor, Daniel, acierta. Daniel de Cuenca, ¿qué te parece?
2: Daniel, tú puedes.
6: Hola.
1: Hola, Daniel. ¿Has oído el anuncio?
6: No, ¿lo podrías repetir, por favor?
0: Sí, claro.
1: Sí, venga, lo ponemos otra vez, a ver si podemos, sí.
7: Cada uno es como es.
22: Cada loco con su tema.
7: Unos creen en los ovnis.
22: Algunos van al cine.
23: Otros no.
7: A cada hijo de vecino le gusta una cosa. U otra.
22: U otra.
23: U otra.
22: Guapos.
7: Feos. Altos.
23: Bajos.
24: Me gusta el fútbol.
7: Qué aburrido si a todos nos gustara lo mismo.
2: A bueno, ver, la verdad es que el anuncio no aclara nada. No aclara, estamos hablando de galletas.
1: De cosas diferentes, surtido. Variadas, surtidas.
2: Tú imagínate que son todas Oreo. No, pero pues no son Oreo, son cositas diferentes.
3: Lo sabes.
6: Las galletas Cuétara.
1: ¡Muy bien!
6: Galletas,
23: surtido Cuétara, las auténticas.
2: Daniel, ¿cuántos años tienes?
6: 11.
0: Pues yo con tu edad me comía dos cajas de surtido Cuétara.
2: Sí,
0: una detrás de la otra. No te digo
2: pero
0: más.
2: Pero a ti cuál te gusta, ¿a ti cuál te gusta?
6: Las Tostas Ricas.
2: Las Tostas Ricas.
0: A mí también, me encantan.
2: Claro,
0: Yo es que me encantan las galletas, he de decirlo, todas. No tengo,
3: que las hay
0: soy el monstruo de las
2: de
0: galletas.
2: Las galletas. Oye, Daniel, ¿tú sabes que si aciertas dos más te llevas una camiseta del programa? ¿Tú sabes lo que mola
6: serio?
2: Eso?
6: Sí.
2: Claro, claro. No me digas que no mola. Más que la de España.
0: Vas a vacilar mucho, es una camiseta roja, como la roja de España, pero esta mola mucho más.
2: Vale, que pone el logo de las tardes. Venga, tienes que adivinar dos más. ¡Vamos!
1: A ver, la siguiente no es fácil porque... Pero bueno, te intentaremos ayudar porque no es nada fácil. A ver, dos ancianos están en la cama y escuchan a sus vecinos por la noche.
7: Parece que el panadero tiene un romance, pero no sé con quién. Con Luisa, la lechera.
0: Ay, madre mía.
2: A ver, esto va de merienda también. Va de merienda.
0: Programa de Ramón Aranguena. Ramón, que te pases arriba a firmar.
1: Era un anuncio.
3: Se ha puesto rojo.
2: A ver. Daniel, mira,
1: el
2: escúchame.
1: El anuncio que peor se escuchaba la cogida de Miguel Ángel.
2: Daniel,
1: que tenía
2: escúchame.
1: Otitis.
2: ¿Qué es algo típico que merendamos todos? Ha dicho algo de panadera, ¿no? Que es algo típico, así que meriendas.
1: Y se ha enrollado con la lechera.
3: Con una
2: bastón. Tiene algo que ver con panadera, lechera. Si mezclas las dos palabras, ¿qué te sale?
1: Un desayuno.
6: Pan de leche.
1: ¡Muy bien!
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0: Madre mía, esto.
2: Daniel, ¿qué se siente ahora mismo, en este momento?
6: Muchos nervios.
2: Lo sabemos.
0: Llevas dos.
2: Te queda una.
0: Lo tienes.
2: Venga, madre mía. Mira, aquí no habías nacido, no te preocupes.
1: No habías nacido el año 1999. La primera palabra que tienes, la palabra que tienes que descubrir va a decir el principio varias veces, me pareció. Por lo menos una, creo recordar. Lo escuchamos.
26: Estar resfriada no es cool.
27: No es cool.
26: Sentirte aliviada es cool.
1: Cool. Cool, cuando estás resfriado.
6: ¡Cool,
1: Tina!
6: ¡Vamos!
3: Es un viejo joven este muchacho.
2: Pero bueno. ¿Qué ha pasado aquí?
0: Has acabado con la carrera de Aranguena, pero no importa. Daniel, eres un crack
2: No, Daniel. Tienes que acertar una más si quieres la camiseta.
1: ¡No!
2: Oye, ¿qué se siente ahora? Cuéntanos. Impresiones.
6: No sé, muchos nervios, con ganas de que venga la camiseta.
2: Claro,
0: pues
2: bueno,
0: te
2: pues
0: llegará,
2: tardará
0: te
2: una
0: llegará.
2: Semana
0: no
2: por ahí,
0: cuelgues,
2: ¿vale?
0: No. Oye, cuelgues, es importante.
1: ¿Y es la primera vez que nos oyes o qué?
6: No, una vez también ganó mi padre.
0: Anda, bien.
2: Bueno, nos tienes que escuchar, tú tienes que ir al cole con la camiseta.
0: Tradición
2: diciendo a la
0: familiar.
2: Gente que escucha las tardes.
1: Y hacerte un pataki.
2: Eso.
0: Gracias, Daniel. Un abrazo
2: besito,
0: grande.
2: Peque, adiós.
0: Gracias por llamar.
25: Adiós.
0: A ver, saludamos ahora a Sofía
3: para
0: de León.
3: Que luego digan de público, ¿eh?
0: Sí, sí,
3: de
0: Radio, sí, para que digan el horario infantil.
2: Oye, Sofía de León, ¿no la hemos llamado antes
1: anuncio...
2: a Sofía de León?
0: No. No,
2: sí, me refiero que antes hemos hablado con alguien de León que ha dicho que llame Sofía. ¿Y es Sofía?
0: Pues no, no que yo sepa. No.
3: Marta, ¿no lo has soñado?
2: Ah, no, Cristina, que era Cristina.
0: ¿Necesitas otras vacaciones, Marta?
2: Espera, que me voy. Hasta no, luego.
0: Sofía, buenas tardes.
4: Buenas tardes.
2: Sofía, ¿tú eres la amiga del anterior oyente?
4: Claro,
2: pues
4: sí.
2: ¡Vamos a ver!
3: Claro, que hemos,
2: ¿a
3: la
2: qué
3: hemos,
2: eres tú?
3: La hemos invocado.
2: Pero chicos, estáis empanados.
1: Sofía llama.
2: Pero si la hemos invocado, claro, hemos dicho Sofía, ¿sí o no?
0: Sí, sí.
4: Y,
0: sí.
4: Y como buena amiga, pues le hago caso.
2: Venga, venga, pues vamos a ver si gana. Suerte.
4: Bueno, ahí lo veo más difícil.
2: Venga.
1: A ver, año 2024. Un anuncio en el que creo que canta un tal, que yo no lo conozco, Unimat.
0: No lo conoces tú ni nadie.

0: decía cuánto daño hizo Unimat.
1: Yo estaba estudiando, escuchaba esto y me motivaba.
0: Sí, sí, sí, te motiva.
2: A ver, es una cosa que utilizan sobre todo los chicos, pero que bueno, que nosotras también en ocasiones también podemos utilizar.
0: A mí me las quita mi chica.
2: Pero sobre todo, o sea, los chicos son los que más usan.
3: Vale, me parece que gracias a Batista, a ver, ¿puede ser Gillette?
2: ¡Toma!
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0: Y las mujeres
2: que robamos.
5: Lo mejor
4: para el hombre.
5: La nueva generación de afeitado. Lo mejor para el hombre.
6: Esto es
0: como
6: de
0: el,
6: sí,
0: el soberano.
1: Esto me marcó de joven.
0: Es cosa de hombre.
1: No me afeitaba ya.
2: En cambio tienes barba, no te afeitas tú mucho, ¿no?
1: No, pero yo me...
2: Tú sí, te rasuras. Sí.
0: No nació así.
6: Ya, la cabeza.
0: Se dejó la barba.
1: Es que es que no sabéis, esto es una versión nueva de un tema que se escuchaba en los 90.
2: ¿Nos lo puedes cantar? ¿Tú te lo sabes?
1: ¿Cuánto pagáis?
2: Nada, vamos a una manzana.
6: ¿Y Unimat lo conoces?
1: No, a Unimat no soy tan friki, pero la canción...
2: Pues que venga
1: a
2: las tardes a cantar, que a David le ha gustado.
1: Unimat, bueno. Al verano.
0: Vamos a...
2: Sofía, llevas Sofía. Una. Venga, venga.
3: Venga, vamos a por la segunda.
6: A ver, en este anuncio aparece Lidia Bost con tipazo anunciando un tipo de producto. A ver si sabes cuál es.
7: Si a ti también te gusta disfrutar comiendo sano, esta es tu silueta.
0: Bueno,
2: pues algo,
0: o sea, fácil, no,
2: un
0: no,
2: alimento para estar estupenda, y ha dicho el nombre, yo creo también.
6: ¿Qué producto puede ser?
3: Pero un alimento...
0: Un alimento para tener silueta.
6: Ha dicho la marca, silueta, del alimento.
2: O sea, por ejemplo, un bollo no va a ser.
0: Y eran...
2: algo que engorde, no.
0: Rebanadas.
6: Os voy a quitar, la semana que viene no va a haber una solución.
3: Bueno, es difícil, no se me ocurre.
0: No, es difícil, es fácil.
6: Estaba muy de moda en los años 90.
1: Para sentirte completo, íntegro.
0: Tú piensas que te haces un desayuno, pero en vez de...
2: No puede faltar en un desayuno, en fin, eso.
0: Era como comerte un cacho de conglomerado.
2: ¿Pero por qué decimos cacho? Cacho no está... Cacho
1: Fermín
2: está en el diccionario.
1: Gran
0: ¿Cómo que no se dice cacho? Tú te comes un trozo de madera...
2: Ay,
0: pues,
2: pero yo cacho
0: pues
2: no tomo. Yo
0: era...
2: que cacho soy muy fina, yo cacho no digo.
0: A mí me gusta, pero es como comerse un trocito de madera. ¿Te gusta más
2: ¿Pero
0: esa?
2: ¿Qué tiene que ver eso con lo que estamos hablando?
1: Con la guerra Vietnam.
2: A ver, algo que tomas en el desayuno.
3: ¿El producto?
2: Es algo que comes en el desayuno.
3: Pan integral.
2: Pues ya está.
5: Pan integral, silueta con 5 variedades.
0: ¿Y tú cuando te comes el pan este, qué te estás comiendo? Un trocito de conglomerado. De pladur.
2: A ver, yo lo que digo es que yo cacho no digo.
0: Ay, perdón.
2: Ay, perdón.
0: Perdón, querido, la sensibilidad de la presentadora.
6: Tú cuando vas a una serrería, lo barren y dicen, ala, para.
2: Claro, no. Yo digo cachas.
6: Segundo David.
1: Cachas.
0: Sigamos con Sofía, que ya lleva dos.
2: Te queda uno, Sofía. Te puedes llevar la camiseta de las tardes, la quieres, ¿no?
0: Como tu amiga.
2: Venga.
6: Vais juntas por la calle las dos. A ver, año 1989. Es un anuncio institucional.
5: En los próximos años van a pasar grandes cosas. En los próximos años se van a tratar asuntos de vital importancia para todos. En los próximos años se hablará de este país en el mundo entero. Vamos a estrenar una década que puede ser como tú quieras.
0: Uy, madre mía.
2: A ver, esto es muy difícil,
0: qué épico,
2: Miguel. Pista,
0: qué épico.
2: Pista. Miguel, pista.
1: Un derecho democrático.
6: La fiesta de la democracia.
2: Cada 4 años.
1: Lo que se hace con un balón, pero sin B.
0: Lo que vamos a tener que hacer de aquí a un añito. Bueno, menos de un año.
1: Crucemos los dedos.
3: Votar.
1: Sí,
6: pues, efectivamente.
5: Vota. Los 90 empiezan el 29 de octubre.
0: Te la hemos dejado votando.
2: Sofía,
0: votando,
2: ¿a qué te vas a invitar?
0: ¿Sabes qué pasa, Sofía? A partir de esta semana que viene ya Aranguena nos va a cortar
2: nos ponemos
0: las alas.
2: Mira, Aranguena ahora mismo está enfadado. Está enfadado porque él trabaja mucho para hacer estos anuncios y nosotros
6: y
2: pues...
6: Es un derroche.
2: Es un derroche, le tenemos explotado.
0: Red Bull te da alas, Red Aranguena te las quita.
2: Exacto. Sofía, gracias por llamar, te habíamos invocado. Un placer y disfruta de tu camiseta, no cuelgues.
0: Y un beso a tu amiga. Hala, adiós.

0: concurso de Aranguena, en el que siempre nos reímos mucho. Llega el momento de escuchar la mejor música. Como cada martes, a esta hora recibimos a nuestra compañera Virginia Díaz de Radio 3 para que nos haga un resumen de las novedades, de lo mejor de la semana. Bienvenida de nuevo, Vir.
1: Muchas gracias, bien hallada. Pues efectivamente, fiesta, ¿no?
2: Oye, ¿a que tú nunca dices cacho?
1: Pero pillar cacho.
0: Cacho canción.
2: Ah, bueno, pillar cacho sí lo puedes cacho, decir, pero en plan un cacho, cacho de...
1: No, no, no, digo trozo siempre.
2: Yo también digo trozo.
1: Un poco, ay, sí. No, cacho
0: qué,
1: no.
0: Qué burro soy, qué burro soy.
2: Bueno, ¿cuál es el menú de la semana, Vir? Gracias por el apoyo.
1: Pues mira, hay un poquito de todo. Hay nacional, internacional, nombres emergentes y nombres clásicos como el de Madonna.

0: Por un momento creí que ibas a decir que era una artista emergente, Madonna. Me ha dado un vuelco al corazón.
1: Bueno, Madonna puede ser lo que quiera.
0: Encuentro entre dos generaciones con Madonna y Sabrina Carpenter. Nada más empezar la canción, se presentan una a la otra, ¿no?
1: Exactamente, dicen Sabrina, Madonna y pues eso, que es que Madonna puede ser lo que ella quiera.
0: Exactamente,
1: está más joven que nunca. Las vimos juntas en la pasada edición del Festival Coachella. Y ahora, digamos que sellan su amistad y su música a través de este Bring Your Love que estamos escuchando, que es otra de las canciones con las que Madonna está adelantando su nuevo disco, Confessions 2, la segunda parte de ese otro disco que publicó con el título de Confesiones en la pista de baile, Confessions on a Dance Floor. Desde luego, en la pista de baile nos mantiene ahora con una electrónica muy elegante. Bring Your Love es algo así como una declaración de intención, es un puente entre su legado y la nueva generación que está aquí representada muy bien por Sabrina Carpenter.
2: Y una cosa más, Confession 2 o 2, el nuevo disco de Madonna, se publica el 3 de julio, 3 días antes de mi cumple.
1: No
0: Vamos
1: me digas.
0: Vamos a escucharlo un poquito.

0: sonido de Madonna, totalmente. Ahora es un poco
1: que siempre el... mola Madonna, ¿eh? Yo sí. No sé cómo lo hace, ¿eh? De verdad.
0: Es la jefa. Pues nada, vamos a celebrar por adelantado el día del cumpleaños de Marta. Eso. 6 de julio, ¿no?
2: Sí.
0: Vale.
1: Nacida pues, el 6 de julio.
0: Nacida el 6 de julio. Pues la celebramos bailando con esto que además se titula Fever.

0: Se puede decir, Virginia, que ahora mismo en las tardes estamos en una cachorrabe. ¡Qué potencia! ¡Qué fuerza!
1: Oye, una cosa, sí. Esto es también, ¿rabe o rey?
2: Yo digo siempre rabe.
1: Claro. Pero rabe, bueno, es como los latinos dicen más rabe.
0: Claro.
1: Pero
0: amor,
1: cacho no, cacho
0: amor,
1: no.
2: Sí,
1: no,
2: pero
1: rabe. No, rabe.
2: Hay una banda que se llama La Pegatina, que tiene una canción que se llama Mari Carmen, y dice, tu hijo es el último en salir de todas las rabes. Así que, pues rabe, estamos en España. Así que, pues sí, sí, sonido rabe, muy electrónico, con bien de graves. A mí me parece que esta canción es como el punto de encuentro entre Depeche Mode y LCD Sound System. Se llaman Kerala Dust y es un cuarteto británico que propone una fusión de ritmos electrónicos y una atmósfera muy nocturna o muy de madrugada, como lo queramos ver. Bueno, llena de tensión y desde luego pensada para la pista de baile o para un after. La banda está de gira con más de 50 conciertos por todo el mundo, que incluyen dos paradas en España. El 21 de mayo estarán en el Teatro Eslava de Madrid y el

0: 22 y el 23 de ese mismo mes en el Festival del Este de Valencia.
1: Oye, es que es verdad, hemos empezado ya la temporada de festi, ¿no? De festivales, es lo que más apetece, fiesta y posfiesta.
0: Claro, los festivales apetecen siempre y con la llegada de la primavera muchísimo más. Una banda que se está preparando para ello es esta, Death Cab for Cutie.

0: Oye, Virginia, ¿tienen conciertos en España también?
1: Pues espero que sí, pero de momento no han dicho nada. Están de gira, pero no han confirmado fechas por aquí. Lo que está confirmado es que publican un nuevo disco el 5 de junio y que están recuperando el sonido de sus primeros álbumes, un sonido más crudo, más lo-fi. Esto es lo que estamos escuchando, Patching the Flowers, que es una canción basada en una experiencia real del cantante que se llama Ben Gibbard. Por lo visto se encontró con un niño pequeño que en medio de una de esas rabietas dio puñetazos a unas flores y él ha convertido esa experiencia en una metáfora sobre cómo el hombre descarga una frustración en algo hermoso que tiene entre sus manos.
0: Qué buena metáfora, sí.
2: Me gusta la inspiración, pero ¿no os pasa a vosotros que veis a los niños ahí en el momento con las rabietas? Oye, parece que están poseídos.
0: Algunos sí.
1: Es una etapa un poco chunga, complicadita, sí, sí. Bueno, pues como hemos dicho que vamos a escuchar artistas emergentes y nacionales, vamos con ella. Se llama Gara Durán.

0: Oye, qué bonita voz tiene esta chica. Placer de vivir y escuchar, ¿no? A Gara Durán.
1: Sí, es que además Gara Durán se ha juntado aquí con una de las voces, otra de las voces más especiales del panorama musical español, que es la de Natalia Lacunza. Os cuento, Gara Durán es una artista madrileña que en breve va a publicar su álbum de debut y una de las canciones que se incluyen es este himno a la juventud que se titula Placer de vivir. Habla de lo que significa sentirse viva en medio del caos y escuchamos versos como voy caminando a paso firme por la calle, hoy salgo con las mías, se viene un gran día, que es como empieza la canción, o sea, que te lleva la canción completamente. La melodía, aparte de muy contagiosa, es muy envolvente y nos transporta al verano, a un tiempo y a un lugar donde no hay responsabilidades ni preocupaciones, solamente diversión como modo de vida, ¿os imagináis?
0: Qué ganas de verano y de modo de vida.
2: Mira,
0: divertido.
2: Hemos empezado en la tertulia hablando de las banderas azules y nos hemos ido ya a la playa, pues ahora igual, vámonos a vivir a ese lugar, hombre, ¿dónde hay que firmar?
1: Pues sí, encuentra el documento donde se puede firmar, que nos vayamos a ese sitio, os lo paso. Mientras tanto, seguimos disfrutando de la música en la radio pública, aquí en Radio Nacional, y seguimos bailando con un tipo que lleva décadas poniendo patas arriba cualquier discoteca o cualquier festival que pisa. Lo vimos el pasado sábado en el Festival Warm Up de Murcia, un encuentro que retransmitimos en Radio 3 y fue increíble. Así que hoy, para despedir, Fatboy Slim con esta locura que ha hecho juntando su Rockefeller Skank con el Satisfaction de los Stones.

0: ¡Qué temazo, David! Estás en plan batería.
1: Maravilla, fíjate que me lo ha apuntado para acordarme que con esto vamos a abrir las tardes un día de estos.
0: Pues sí.
1: Se lo robo a ver.
0: Mañana. ¿Sabes venimos qué pasa? Que hay gente que nos escucha a primera hora, no nos escucha ahora o nos escucha todo el programa, pues esta va a abrir, tiene que abrir las tardes un día.
2: Sí, sí. Es una sintonía buena, ¿eh?
1: ¿Sabes
2: ¿sí?
1: qué pasa? Que creo que es difícil hacer una nueva versión del Satisfaction y que te quede tan bien.
2: Sí.
1: Y respetando la canción, es fantástico.
2: Efectivamente. Pues aquí está, Fatboy Slim.
1: Gracias, Virginia. Es una satisfacción tenerte con nosotros y que nos traigas tan buena música.
0: La mejor. Te vamos a
1: cada
0: fichar para
1: semana,
0: todos los días.
1: Todos
2: bien,
1: días,
2: vale.
1: Besito,
2: gracias.
1: Virginia,
2: chao,
3: chao. 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
1: Y es también una satisfacción que en las tardes...
0: Te ha quedado como un poco monárquico, es un orgullo y satisfacción.
1: Es un orgullo y satisfacción tener en las tardes de Radio Nacional de España.
0: A ver si nuestra Laura, Misolaura, sabe imitar, es un orgullo, a ver cómo lo haces.
1: Misolaura, buenas tardes.
6: Es un orgullo estar aquí.
0: También te sale bien.
1: ¿Por qué no sale a todos imitar al emérito? ¡Qué bueno!
6: Muy mítico.
1: Bienvenida, Laura.
6: Muchas gracias, ¿cómo estáis, equipo?
0: Muy bien. Te echábamos de menos, pero aquí como cada martes fiel
6: bien.
0: A la cita. ¿Hoy de qué vamos a hablar?
6: Hoy vamos a hablar de una técnica muy antigua. Se usaba en un inicio pues para conservar los alimentos, pero actualmente nos ayuda también a disfrutar de sabores profundos, texturas interesantes. Hoy hablamos de los curados.
1: Te voy a decir lo que me ha preguntado Marta en el sumario.
0: ¿Qué es?
1: ¿Se cocinan los curados?
0: ¿O los curados? ¿Qué es lo que son?
1: ¿Los curados se cocinan?
0: A ver, Dios mío, hoy empiezan el nivel menos 25.
6: Yo ahora te lo
0: no remonto.
6: Hoy te lo cuento todo, Marta, y luego al final te hago un examen y verás que lo tendrás claro.
1: Encendemos los fogones con Laura, cuando quieras, Laura.
6: Venga, va a ver. Jamón, chorizo, quesos curados, anchoas, mojama. ¿Todo esto se cocina o no, Marta?
0: A ver, no se cocina, eso no. Se come.
6: Ahí estamos, todo esto, aparte, claro, todo esto, pues son curados, ¿no? Hay muchos productos que nos representan, ¿no?, culturalmente y que nacen de este proceso de curación, ¿no? ¿Pero qué es exactamente esto de la curación de los alimentos? Pues a ver, en origen, como os decía, un método de conservación de los alimentos. Se trata de un proceso, pues, basado en la extracción del agua de los alimentos, de estos ingredientes, mediante el uso de sal. Al extraer el agua interna de los alimentos, pues eliminamos la posible aparición de bacterias a las que les encanta la humedad. Ya sabéis que todo lo que es bacteria y agüita les gusta. Pues cuando cubrimos una pieza de carne o pescado con sal, no solo secamos los ingredientes, sino que también penetramos en los microbios que pueda haber en ellos y los deshidrata hasta eliminarlos, impidiendo que se reproduzcan.
1: Y encima están de ricos.
0: Claro. Que al secar los alimentos también los cambiamos y los transformamos, ¿no?
6: Exacto, sin calor, pero también los cambiamos y los transformamos. El proceso de curación pues modifica tanto el interior como el exterior del alimento, reduciendo el agua, claro, y generando pues reacciones químicas que transforman profundamente pues el aroma, la textura y el sabor. Al perder agua, pues las proteínas se compactan, los sabores se concentran y la textura pues se vuelve más firme. Estas transformaciones pues pueden ser rápidas, de unas horas o unos pocos días, o muy lentas, ¿no?, de un año o más, dando origen pues a alimentos con distintos grados de complejidad gastronómica y de sabor.
1: Laura, ¿cuáles son los ingredientes clave para un buen curado?
6: Pues a ver, por un lado, como os decía, la sal, ¿no?, actúa de conservante, elimina estos microorganismos y ralentiza la descomposición. Luego el azúcar, que equilibra la salinidad y favorece el crecimiento de bacterias buenas. Y a nivel industrial también se utilizan nitratos y nitritos, que se usan pues en pequeñas cantidades reguladas por normativas, ¿vale?, para evitar el crecimiento de bacterias peligrosas, pero también para conservar el color de las piezas, porque por ejemplo el jamón curado pues es rojo, ¿no? No se vuelve grisáceo como cuando cocinamos un filete de cerdo. Pues eso es gracias a los nitritos nitritos y a los nitratos.
0: Vale, entonces yo tengo aquí una pata de cerdo ahora mismo, ¿cómo la convierto en un jamón 5J?
6: A ver, un jamón 5J eso es complicado, ¿no? Pero a ver, habría tres fases para este proceso de curación. En la primera, pues que cubrimos la pieza con sal y lo mantenemos en nevera o en cámara frigorífica o en bodega, según. En esta fase, pues perdemos la mayor parte del agua de todo el proceso, ¿vale? En una segunda fase, pues retiramos la sal de la superficie, lavamos la pieza y pasamos a la tercera, la maduración y el secado, ¿no? Que es clave para dar personalidad al producto y, como decía al principio, pues puede durar unos días, unas semanas o unos meses o unos años. Así la pieza pues va perdiendo agua, va desarrollando sabores y formando pues una cortecita natural. A ver, tiempos orientativos, ¿vale? Para que nos entendamos. La panceta, pues la tendríamos de 3 a 8 semanas. Ya la tendríamos. La cecina, de 6 meses a un año. El jamón serrano, de 12 a 36 meses. No sé si tienes tú un espacio en tu casa, Marta, para dejarle...
0: A mí
6: dejarle...
0: no me cabe la pata, no está en la nevera, ni en ningún lado.
6: No da, ¿verdad?
0: Tengo un mini piso.
6: Me cachis. A ver, otros curados, pues los que no entendemos nuestro legado gastronómico, el bacalao en salazón, hemos hablado mucho de él, pues aunque lo hidratamos de nuevo, no deja de ser un curado en sal. Las aceitunas, recién cogidas del árbol, son casi incomestibles. Y claro, se transforman en la maravilla que conocemos a través de una salmuera, que es agua con sal, un poquito distinto, pero al final en concepto es el mismo, y ahí extraemos el amargor y una vez curadas, pues el aliño hace el resto de su magia. Y ojito, que el curado de los alimentos pues es muy importante en nuestra gastronomía, más de lo que creemos.
1: Es muy importante y tenemos ya la teoría clara, nos lo has explicado de maravilla, pero ahora hay que ponerlo en práctica y no con la pata esta que tiene aquí.
6: No con la pata, yo creo que eso es complicado, pero ¿os veis practicando curados en casa? Sí, ¿no? Intentándolo al menos. A ver, yo creo que las recetas... Sí, ¿verdad? Las recetas que os voy a dar os apetecerá. A ver, yo traigo recetas fáciles para que no dé miedo, ¿vale? Esto de hacer pues curados en casa.
0: Es que tengo miedo.
6: Ya verás, vamos a empezar con un clásico que también te puede ir muy bien pues en cenas o así unos brunch modernitos que hagamos en casa, un salmón curado.
1: Bien, sí, venga, sí, vale, sí, bien, ¿no? vamos a tomar nota. ¿Qué necesitamos para hacer un salmón bien curado, casero?
6: Pues a ver, por un lado, un lomo o un filete de salmón ya sin piel de unos 700 gramos más o menos, ¿vale? Puedes comprarlo congelado o vas a la pescadería de confianza, lo pides al gusto y al llegar a casa, eso sí, lo congelamos, ¿no? Durante unos 2-3 días para eliminar cualquier parasitillo que pueda haber y ya lo estarías totalmente seguro, ¿vale? El día que vayamos a curar el salmón, pues ya lo tendremos descongelado, ya lo habremos secado bien con papel. ¿Y qué más necesitamos? Pues medio kilo de sal fina y medio kilo de azúcar, ¿vale? Que lo vamos a mezclar bien. Para dar saborcito, pues a la mezcla le podemos poner unas hierbas, ¿no? O el estragón, un eneldo, un hinojo, un poquito de ralladura de limón o de lima, incluso pimienta verde o rosa. Es un poquito al gusto. La gracia de hacer curados en casa es que los vamos a hacer personalizados, como nos guste. Con esta mezcla de la sal y el azúcar y estas hierbecitas, si hemos querido, ya la tendremos lista. La pones, pues la mitad de esta en la base de una fuente, la que vayas a usar. Pones el salmón encima y cubres con el resto de la mezcla, ¿vale? Muy importante, que todo el salmón quede totalmente cubierto, que no pueda pasar aire por ningún lado. Cubres la bandeja con papel film transparente, puedes colocar otra bandeja o algo para hacer algo de peso, para aplanarlo un poquito, hundirlo un poquito más en la sal, y lo dejas curar en la nevera, ¿vale? Unas 24 horas por cada 2 centímetros y medio de grosor de salmón, más o menos, según lo gordito que sea, pues un poquito más, un poquito menos de tiempo. Pasado este tiempo de curación, pues antes de darlo por terminado y ya ir al ataque, pues destapas el pescado, compruebas la textura, ¿no? Tiene que ser firme. Si está un poquillo blandillo todavía, pues lo cubres de nuevo con la sal tal y cual y lo dejas un día más o unas horas más. Cuando ya está al punto, aclaramos con agua, secamos bien con un papelito y listo para comer. Y lo podemos conservar en un tupper y tenemos pues 3 días para consumirlo.
0: Ay, te lo comes así tal cual, ¿eh?
6: Tal cual, lo cortas así finito.
1: Me veo a Marta con la regla diciendo, a ver
6: cuánto rato, ¿no?
0: Yo ya aquí, cuando me has dicho que tengo que secarlo con un paño, pues es que ya...
6: O sea, no, con papel absorbente siempre, no, con mucho cariñito.
0: Perdón.
1: El secador de pelo, no, Marta.
6: Y toda la sal. No, tampoco.
0: Bueno,
6: tampoco.
0: ¿Y cómo es la textura? Venga, ¿tipo de salmón ahumado?
6: Claro, es que es así. Es una textura muy parecida a la del salmón ahumado, pero claro, curado en casa, ¿eh? No es ahumado.
0: Vale. Y darle el sabor del ahumado en casa es complicado. No se quema la casa, ¿no?
6: Claro, a ver, es que esto, si no tienes un ahumador en casa, pues es complicado. El salmón ahumado se hace pues con un ahumado en frío, en el que el pescado pues se somete a 24-48 horas de corriente de humo pues a una temperatura de 30 grados. Eso en casa, complicado. Si le quieres dar un toquecito de ahumado, pues un truquito. Existe la sal ahumada. Podemos comprar sal ahumada.
0: Ay, está buenísima. Sí.
6: Claro, si parte de la sal de la mezcla para curar el salmón, le pones sal ahumada, pues consigues un curado con notas ahumadas que recuerdan a este salmón ahumado de toda la vida que compramos en Navidad. Eso sí, la sal ahumada es muy, muy, muy potente. Hay que usarla con cuidadito y con cabeza. Unos gramitos ya será suficiente.
1: Marta, no hagas una fogata en el estudio, tía. No ahumes la pata.
0: A ver, yo he escuchado ahumado y allá que voy.
1: Ay, Dios. Bueno, podemos, Laura, hacer salmón curado en casa fácilmente. ¿Qué otra receta de curados nos traes?
6: A ver, pues podríamos discutir qué anchoas son mejores, ¿no? Las cantábricas, las de Alaska, pero también podemos hacer las nuestras y presumir de ellas. Eso sí, hay que tener paciencia porque el proceso de curación aquí dura idealmente un añito.
0: ¿Estamos de broma?
6: Un añito, no,
0: ¿un
6: no.
0: ¿Un año? ¿Tú claro, crees que yo tenga ahí en la nevera unas anchoas un año sin comerlas?
6: Pero a ver, la satisfacción de hacer tus propias anchoas, eso no sí, te lo quita
0: sí,
6: nadie, Marta,
0: sí,
6: claro.
0: Es artesanal esto.
6: Hombre, a ver, además es sencillo, ¿vale? Tú solo necesitas 1 kilo de boquerones, ahora justo empieza la temporada, 1 kilo de sal gruesa, ¿vale? Misma cantidad de sal que de pescado, y de manera opcional, pues ya tomillo, romero, laurel, lo que queramos para aromatizar. Igual que con el salmón, el proceso lo empezamos congelando los boquerones unos días, y luego ya después, con cariñito y con cuidado, retiras cabecita, tripas, la espinita, separamos los filetes, los lavamos bien para retirar un poquito el exceso de sangre que pueda tener, los secamos bien con ese papel absorbente y ya preparamos el recipiente donde vayamos a curar nuestras anchoas, un recipiente que no vayamos a usar en mucho tiempo, que no lo necesitemos, vamos. Pones una base de sal gorda, una capita de boquerones, otra capita de sal y vas haciendo capas alternando ambos, poniendo también, si queremos, pues ese tomillo, romero, laurel entre las capas. Para terminar, terminas de rellenar el bote con sal y lo dejas reposar en la nevera. Y lo dicho, a ver, realmente podríamos consumirlo a los 6 meses, pero idealmente pues te esperas un año.
1: Oye, Laura, ¿y aquí no mezclamos sal y azúcar? En este caso, ¿no?
6: En este caso no, en este caso sal a tope. No, ya. Y además porque es un proceso muy largo y la sal necesita quitar todo tal agua.
1: Yo me prefiero acercarme a Santoña y me compro unas.
6: También, claro, eso sí, ¿eh?
1: Sí, madre mía.
0: A ver, es que estamos haciendo hoy recetas muy gourmet para gente que
6: claro,
0: esté aburrido
6: top,
0: ya de hacer,
6: claro.
0: Yo qué sé, fabada, lentejas, ¿sabes? Claro. Esto es un poco más gourmet.
1: ¿Y qué pasa, Laura, si no las comemos antes de
6: claro,
1: tiempo?
6: Claro, a ver, bueno,
1: tiempo.
6: Pues no pasa
0: somos
6: nada.
0: Muy triperos.
6: Claro, no pasa nada, estará buenísimo, ¿no? Pues a ver, un año pues es un estándar ya para obtener unas anchoas de calidad, un sabor intenso, ¿no? Esa manera, pues, de textura tierna, ¿no? Típica de una anchoa. Si en lugar de esperar de 8 a 12 meses, pues las tomas antes, no que sé, unos días, ¿vale? Pues tienes unos boquerones en salazón que, pues, tendrán la carne muy tersa, ¿no? Casi tiesa. Y luego ya esto, limpito ya sin sal y en aceite de oliva, pues estará muy rico. No serán anchoas, pero estará buenísimo. O sea que simplemente hay que tener en cuenta que todo este proceso siempre en la nevera, ¿vale? Y el resto, cuando queráis, os las coméis.
1: Pues yo estoy abriendo el pan ya. Me voy a hacer un bocata de anchoas en salazón. Qué rico,
0: hombre, te digo,
1: por favor.
0: Esto, la verdad es que hasta ahora es mortal. A ver, repasando, nos has dado receta de 2 pescados curados, ¿no? Falta una carne.
6: Venga, va, vamos a por una carne. Que no se diga, y vamos a hacer un buen lomo curado, ¿no? Es el lomo embuchado. Un embutito que además es fácil, ¿vale? Es fácil para empezar, para tentar un poquito a la suerte. Necesitamos un lomo de cerdo o un lomito, ¿no? Que sería el solomillo, que haga sobre 1 kilo más o menos. Lo limpiamos bien de las grasitas o las telitas que pueda tener y como hemos hecho antes con el salmón, mezclas la sal gruesa con el azúcar. En este caso, 750 gramos de sal y 250 gramos de azúcar nos va a ir a balancear bien la salinidad del lomito. En el recipiente que vayamos a usar, pues colocamos la mitad de esta mezcla, el lomo en el centro, cubres con el resto, igual que con el salmón. Tapas con film, puedes poner un poquito de peso si quieres, ¿no? Para que quede como más planito. Lo dejamos en la nevera 48-72 horas. Cuanto más tiempo esté, más agua perderá, más sequito lo tendremos después. Pasado este tiempo, sacas el lomo de la sal, lo mismo, lo limpias bien, puede ser debajo del grifo, ¿eh? Cuando digo lo limpio bien, lo podemos poner debajo del grifo, pero es importante secarlo muy bien con este papel absorbente y luego ya preparas el adobo, porque la gracia de un lomo así embuchado, ¿no? Pues el adobo. Tradicionalmente, pimentón de la Vera, ajo y orégano, pero allá vosotros poned lo que os guste investigar, ¿vale? A ver, necesitamos pues ahí unos 75 gramos de especias y unos 50 gramos de aceite de oliva. Lo mezclas bien y vas a impregnar bien toda la pieza del lomo con ello. Y ahora ya tocaría embutir el lomo. A ver, la idea sería introducirlo en una tripa de cerdo, que sería lo normal, pero como no es algo que tengamos así, que compremos mucho, aunque en algunas tiendas pues de casquería lo encontrarías, pues usas una gasa esterilizada, ¿no? Para cubrir toda la pieza, como si estuviéramos vendando una herida o haciendo una momia, lo que
1: el
6: os queráis.
1: El calcetín no, Marta.
6: El calcetín no. Guapóntelo,
0: póntelo.
6: Y las medias tampoco. Una venda y ya simplemente pues eso, lo damos vueltas, que no pueda entrar nada de aire por ningún lado. Y solo queda el último paso, el secado. Idealmente pues lo colgaríamos en un lugar fresco, aireado, sin luz, tipo bodega, pero si no tienes este espacio...
0: ¿Vale el baño?
6: Valdría, bueno, ahí con la humedad no, eso tiene que secar. Así que mejor en la nevera, yo creo que
0: es
6: ahí.
0: En
6: la nevera, fresquito, sin luz, vale, perfecto. Y nada, unos 30 días después, pues tendremos
0: 30 días. No es nada, es un paseo.
6: Nada, eso, comparado con las anchoas, esto no es nada.
1: Oye, y si hace fresquito fuera, lo podemos colgar fuera, ¿no? ¿no? Al aire libre.
6: Claro, la cosa sería que no le dé luz del sol, ¿no? Que esté, claro, que esté fresquito, claro, pero oscurito. Yo que sé, tenéis alguna galería, algún trastero, no lo sé, por
1: sí,
6: ahí.
1: Oye,
6: pero
1: no,
6: que no haya humedad. La cosa es que haya corriente de aire, pero que no haya humedad, ¿vale? Y nada, eso, 30 días y ya tenés el lomo mucho
0: curado. En un armario, ¿vale? En un armario.
6: A ver. Y tú abres, ¿no? Y te huele la camisa a lomo mucha.
1: Espérate, que la estamos liando. Esta,
0: no,
1: es muy peligroso la hora.
6: Soy muy, muy peligroso esta hora.
1: Yo
6: mejor
1: no,
6: la
1: yo
6: nevera,
1: soy disciplinado.
6: Chicos,
1: ella es la que hace cosas raras,
0: vale,
1: con tu
0: nevera. Vale, en el parking, en el garaje, no.
6: En el fondo de la nevera yo creo que lo tenéis.
1: Oye,
6: y luego nada, cortarlo finito, un poquito de pan con tomate y listo.
1: Después de 30 días lo cortas con cuidadito, con un cuchillo bien afilado, y puedes hacer lonchas finitas ahí, auténticas.
0: Qué pedazo de bocata, por favor.
1: Claro.
6: Eso sí que es una cena, ¿sí o no?
1: Oye, hombre. Sí. Vamos, voy a comprar un lomo en cuanto salga de aquí.
0: Tú esto lo haces a menudo, ¿no, Laura, en tu casa?
6: Bueno, no, de vez en cuando y en clase también. Todo esto lo hemos hecho en clase. Claro.
1: Gracias, sí, Laura, sí, por enseñarnos los secretos del proceso de curado y aprender a curar en casa. Así que Marta se va a poner manos
0: a mí me
1: a la
0: faltan
1: obra.
0: Salsas. El próximo día hablamos de
6: venga,
0: salsas.
6: Venga, va.
1: Más salsas. Gracias, beso, Laura. Seguimos
6: beso,
1: el martes
6: chao,
1: que viene. Besitos.
6: Chao.

0: Las 7, las 6 en Canarias.
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0: Lo estamos contando en la última hora, según Sanidad Pública. Serán evacuados desde Cabo Verde a Países Bajos 2 de las personas con síntomas compatibles con el antivirus en el crucero de lujo y una tercera persona como contacto estrecho irá a Alemania. Nacho Monraval.
2: Sí, serán trasladados en aviones medicalizados los dos sintomáticos a Países Bajos y el contacto estrecho a Alemania, donde va a guardar cuarentena. Mientras tanto, dentro del crucero se está clasificando a los contactos de alto o bajo riesgo para determinar su evacuación o su desembarco. El crucero sigue frente a las costas de Cabo Verde, pendiente de si finalmente va a desembarcar en Canarias. Será la OMS y Sanidad la que lo decidan su destino. Se espera una decisión en los próximos minutos, aunque según el comunicado emitido esta tarde por el Ministerio, al haber ya sido evacuados los dos contagios y el caso sospechoso, no habría razón clínica para su desembarco en las islas. Solo sería razonable, han asegurado, si se produjeran nuevos casos en su ruta a su destino final. En total, en el crucero hay 147 personas, 14 de nacionalidad española. Hasta ahora hay 6 casos identificados, 3 han fallecido, 1 está en una UCI en Sudáfrica y los otros 2 se encuentran en el barco a la espera, como digo, de ser evacuados a los Países Bajos.
0: La presidenta de México, Claudia Sheinbaum, acaba de responder a Isabel Díaz Ayuso. Reivindica. La Guardia Civil ha detenido a un hombre en Ocarva, Ayiño, en Ourense, después de que su pareja se precipitara desde el balcón de la vivienda que comparten en un tercer piso. La mujer se encuentra grave, pero fuera de peligro. Estaba registrada en el sistema Biogen. Los hechos se investigan como un posible caso de violencia de género. El 016 es el teléfono de atención a víctimas de todo tipo de violencia contra la mujer. Es gratuito y no queda registrado en la factura. Tiempo para los deportes. Se acerca el momento más decisivo de la temporada para el Atlético de Madrid. Clara Rodríguez.
3: Un Atleti que está a un paso de su cuarta final de la Liga de Campeones y al que acompañarán algo más de 3.000 aficionados en el Emirates. Y en Londres, a menos de 2 horas de la vuelta de semis contra el Arsenal, está nuestro compañero Fernando Cardenal. Cuéntanos, última hora de la expedición rojiblanca. Buenas tardes.
4: ¿Qué tal? Buenas tardes. Ahora mismo en el autobús, ya rumbo a este estadio, la expedición rojiblanca que ya va hacia este estadio, ya por el camino se verá encontrando hasta 200 de seguidores que van a venir al Emirates en un partido que, recuerdo, está igualado 1-1 tras el encuentro de la ida, sin 11 de momento, pero todo apunta a que Julián Álvarez será de inicio.

0: En este partido de vuelta, tan solo un gol de diferencia le haría falta al Atleti para meterse en la cuarta final de Champions de su historia.
1: Y en Bulgaria, el que está más cerca también de la Final Four, pero de la Euroliga, es el Real Madrid. En el descanso, con un 2-0 a favor en la serie, ganan 34-36 al Hapoel de Tel Aviv.
2: Y hasta aquí lo nuevo de los Rolling Stones.

0: In the Stars, el último sencillo de esta banda británica con más de 6 décadas de historia. Han anunciado además la fecha de publicación del nuevo disco, el 10 de julio. Por el momento no avanzan si habrá gira. La de este año por Europa ya fue cancelada. 7:04, 6:04 en Canarias. Noticias de su comunidad.
1: En Zaragoza a esta hora se concentra la plantilla de Celenza que prestaba servicio para Wizzing. Denuncian su situación de bloqueo judicial. Más de un centenar de trabajadores fueron dados de baja de la Seguridad Social en febrero sin despido ni subrogación de la nueva adjudicataria. Y meses después, la mitad siguen sin fecha de juicio. Reclaman agilidad en los trámites y señalan directamente a las empresas implicadas por lo que consideran un incumplimiento de la legislación laboral. Belén Gómez, portavoz.
2: Nosotros consideramos que en el caso de que haya una cesión ilegal, responsabilidad toda tendría que ser o trabajamos con ellos con un convenio de banca y no con un convenio de contact center o nos tienen que pagar los despidos.
1: Y medio centenar de pensionistas aragoneses se han concentrado a las puertas del edificio Pignatelli, sede del Gobierno de Aragón, para pedir que se ponga en marcha al completo la nueva ley de dependencia. Exigen más financiación, que se agilicen los trámites y se reduzcan las listas de espera. Escuchamos a Pilar Méndez, de Comisiones Obreras.
3: Que las prestaciones que se dan son las más bajas, como la que son por ayuda como de familiares, las que prestan los familiares y las que van vinculadas a un servicio, que eso supone menos coste para lo público.
1: Y Teruel Existe, la Federación de Vecinos y la Plataforma en Defensa del Ferrocarril retomarán las movilizaciones y los actos de protesta simbólicos a partir de junio por los retrasos en las obras de la línea Zaragoza-Teruel-Sajunto. De los 9 meses previstos, el retraso en esos trabajos acumula casi el año y medio y se espera que lleguen a más. Presidente de la Federación de Vecinos, Pepe Polo.
4: Cuanto más se retrase la apertura de esta línea, más se está fortaleciendo el eje corredor Cantábrico-Mediterráneo. Hemos de decir basta. Es decir, necesitamos la mejor herramienta que tenemos en estos momentos, que es la movilización ciudadana.
1: Volvemos a las 8 menos 10 con todas las noticias de Aragón.
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0: 7 y 6 de la tarde, una hora menos en Canarias. Antes hablábamos de ir de festivales. ¿Qué necesidad tenemos nosotros de festivales? Si tenemos aquí un festival, esto
1: es verdad.
0: Las tardes es un festival continuo. Cada tarde, en esta última media hora del programa, ofrecemos a nuestros oyentes, y Marta y yo lo disfrutamos aquí como nadie, un mini concierto, un concierto en acústico. Y hoy tenemos La Tormenta Perfecta. Ese es el título del mini álbum de la banda que nos visita esta tarde.
1: Vale.
0: Sus autores lo describen como un mapa de posibilidades que explora los caminos que quedaron ahí sin recorrer, y suena así de bien.

0: Este nuevo EP de Sinova, si se llaman nuestros invitados, es un trabajo conceptual que nos narra una historia en cuatro actos, ¿vale? Para que lo entendamos bien. Estamos escuchando el inicio del relato, Todo gira y vuelve.
1: Mejor EP que mini álbum.

0: Nosotros tenemos cerca aquí en el estudio ya a Sinova, que son Gabriel de la Rosa, Erlans Prieto y Joshua Profué. Bienvenidos los tres, hoy un placer teneros aquí, de verdad.
1: Hola, muy buenas.
2: ¿Qué tal?
3: Bienvenidos.
0: Lo que decíamos, la tormenta perfecta, una expresión que utilizamos comúnmente para decir eso, que se dan las circunstancias perfectas para provocar el resultado más catastrófico, ¿no? ¿Es vuestro EP un ejercicio de pesimismo público o no?
3: No tiene pinta, vienen muy sonrientes, no sé.
0: Parecen majetes divertidos,
3: parece,
0: ¿no?
3: Parecen muy majetes.
4: Hay parte de drama dentro del EP. Por supuesto, hay luz, hay momentos de oscuridad, hay momentos de luz de nuevo, ¿no? Pues ese zigzag de la vida, pues hemos intentado concentrarlo en cuatro canciones y en una historia muy concreta, ¿no?
3: ¿Esto qué fue primero, el huevo o la gallina? ¿Las canciones o el concepto? A mí me gusta mucho el concepto de una historia, ¿no?
4: Primero fue el concepto. Uh-huh. Y a partir de ahí empezamos a desarrollar... esas cuatro canciones, no teníamos muy claro el número, vimos que con cuatro se podían cerrar, que iba a quedar chulo. Solo cuatro canciones, nunca habíamos hecho algo tan intenso en tan poco espacio y en tan poco tiempo, ¿no? Y la verdad es que pues estamos contentos, no nos vamos
0: a
4: engañar.
0: Es un formato interesante,
3: es muy
0: ¿no?
3: chulo, ¿no?
0: Y además... si lo piensas, va, no sé, es muy apetecible, ¿no? Vosotros presentasteis el primer acto de este nuevo EP justamente en el último concierto de la gira de vuestro trabajo anterior, el presente. ¿Qué habéis mantenido y qué ha evolucionado en vosotros artísticamente?
3: Un montón, ¿no?
1: Es complicada esta pregunta, ¿eh?
3: A ver, por eso la ha hecho él, es el director, el presentador principal. O sea, esas sí, preguntas, sí. Ese nivel, no,
0: los
3: conmigo
0: claros,
3: no, es él.
0: Los oscuros.
3: Es,
0: me parece muy interesante que presentarais
3: en
0: el anterior trabajo lo primero del siguiente, ¿no?
3: Tela,
0: eso supone una evolución.
4: Sí, bueno, al final, fíjate, es que han sido, con el presente, 2 años y pico de gira. Cerrábamos el Movistar Arena y nos apetecía pues ya incluir algo de la siguiente etapa, ¿no? Del que va a ser la siguiente fase y qué mejor que hacerlo con una canción nueva, que es la que abría el siguiente trabajo, ¿no?
0: Claro, eso es lo que me parece una chulada, ¿no? Me parece muy interesante.
3: Bueno, y es que además, David, de la historia musical hay una historia audiovisual, porque esto se complica, ¿eh? Cada canción del mini álbum tiene un videoclip, ¿no? Que son capítulos, lógicamente, que tienen que ver con la historia. Tiene una estética como ochentera, que nos gusta mucho, cinematográfica. Sí. ¿Es así? A ver, contadnos.
4: Pues eso es cosa de Alain Martínez, nuestro bajista, y es un... Se ha hecho un trabajo increíble y no sé si queréis...
1: Es que teníamos muy claro desde el principio que todo tenía que ir a una. Las canciones tenían un concepto muy definido, que son cuatro canciones, pero que podrían ser cuatro movimientos de la misma pieza, por así decirlo. Queríamos que las portadas también tuviesen todas correlación, que los videoclips también fuesen parte de una misma historia.
5: Uh-huh. Muy
0: chulo, ¿eh?
5: Con esto sí. Pasa una cosa que es un poco arriesgado los tiempos que corren, pedirle a la gente que se pare 19 minutos no sé
1: por
5: cuánto,
1: ahí, sí.
5: No sé cuántos son, pero lo interesante es escucharte las canciones como si fueran solo una.
0: Claro.
5: Y con los videoclips lo mismo.
0: No es tanto pedir, además. Oye,
5: sí, pero es complicado.
0: Claro, la gente está acostumbrada ahí, venga,
5: es
0: rapidito
5: complicado,
0: todo.
5: Pero creo que es lo bonito de este trabajo y merece la pena pararse 20 minutos y verse los videoclips del tirón. Que, por cierto, falta una canción y un videoclip. Que
4: es la que cierra todo.
5: Que es la que cierra todo.
3: Ay, nos vais a contar algo en exclusiva aquí hoy para las tardes.
0: ¿Estáis bueno, en ello no. todavía? ¿Lo estáis?
3: Dice no, sí.
0: ¿Estáis haciendo?
4: Bueno, esa canción saldrá
1: el viernes.
4: El viernes a las 12.
0: Pues mira.
3: Y contadnos algo, alguna cosita sin hacer spoiler.
5: Pues creo que es la mejor.
3: Es la mejor de las cuatro.
4: Es una de las mejores canciones que hemos hecho, yo creo, en nuestra carrera. Fíjate.
0: Sí.
3: Y es la que cierra.
4: Es la que cierra
1: a ver,
4: y la
1: sí,
4: que
1: pero
4: abre,
1: no, porque se conecta con la primera también.
0: Qué bueno,
3: es como
0: esto
3: circular,
0: es infinito
3: todo.
0: Esto, oye. Y los protagonistas de los tres videoclips que están allá son Ayora y Mariano. ¿Quiénes son y a quiénes representan?
4: Pues Ayora es una pedazo actriz y Mariano un actor increíble. Y bueno, han representado lo que sería una pareja normal. Ella rompe con su pasado. Él venía de quién sabe dónde, ¿no? Pero venía de algún lugar y se encuentran en un momento de sus vidas y deciden lanzarse al vacío. Uh-huh.
3: Qué bonito, se enamoran. Entonces, una historia de amor pasional a casi a primera vista.
4: Hasta ahí sí.
3: Ese es el primer capítulo.
0: Estamos deseando escucharos en directo.
3: Pues vamos a escuchar el primero, ¿no?
0: Que planteáis un asunto muy interesante, cuatro canciones, cuatro vídeos, una historia, una especie de miniserie con historias que se tocan, que empiezan, que vuelven. En fin, es muy interesante, pero queremos escucharos ya en directo.
3: Atención a la letra, ¿eh?
0: Gira y vuelve. Adelante.
4: Vamos con ello.

0: qué temazo. Oye, es...
1: Oye, pero es una ruptura, pero David. Vamos, o sea, yo estoy aquí conmocionada con
0: una
1: esto.
0: Una despedida en toda regla.
1: Pero elegante, ¿no?
0: Elegante. Espero que seas feliz, te deseo lo mejor, pero...
1: Pero lejos
0: lejito,
1: de mí.
0: Pero
1: que corra el aire.
0: Que corra el aire, ¿no? Se puede ser generoso en una despedida, aunque sea una despedida en la que está claro que te vas de un lugar en el que no estabas muy bien, ¿no? O que no, una relación que no te hacía muy bien.
2: Así es, en el caso de esta canción, y además lo refleja muy bien el videoclip, pues es una despedida, un adiós de un lugar que al que se tenía cariño, pero que no era el tuyo.
1: Uh-huh. Y es verdad, hemos visto el videoclip detrás vuestro, que tenemos ahí la pantalla, está fantástica, y es verdad que narra el encuentro de la pareja protagonista, o sea, es una despedida, pero no, también un encuentro.
2: Sí, además un encuentro muy inocente, muy pues post-adolescente, ¿no? Me voy de casa, empezamos a vivir algo que va a ser intenso y tal, y bueno, esta es, como decíamos, la primera canción y donde todo es mucho más... simple, ¿no? Incluso la letra es más ligera, la canción es más pop. Uh-huh. Y a partir de ahí todo se empieza a complicar.
0: Este primer acto,
2: ¿no?
0: Es el más inocente y ahora viene ya...
1: David, agárrate que vamos a ir al segundo en un
0: al
1: ratito.
0: Segundo,
1: ya verás cómo se complica esto.
0: Segundo acto del EP, salió el 5 de febrero, si me lo han puesto bien en el guión. Desde hace unos años es muy habitual en el mercado musical ir sacando canciones así poquito, uh-huh, hasta que llega el álbum o mini álbum en este caso. Pero ¿hay estrategia por vuestra parte de ir dejando la historia suspendida, crear emoción entre los fans, ver qué dicen,
1: expectativas,
0: esperar cada estreno? ¿Hay algo de eso en vuestra intención?
2: A ver, nunca habíamos hecho algo así, o sea, siempre hemos sacado trabajos largos, cada vez... Por los tiempos que corren, pues cada vez se anuncian más singles. Y antes que era uno o dos singles, de repente te encuentras con cinco singles. Total. O más de un disco, ¿no? A nosotros, pues gustar eso tampoco nos llama demasiado la atención, porque sí que nos queremos que se mantenga un poquito la magia, ¿no?
3: Es que y nos el gusta misterio. El concepto de álbum, como de un todo.
2: Eso es.
3: En este caso, a ver, hubiese sido más sencillo hacer canciones, sin más, a sacar singles y pa'lante.
2: Eso es.
3: Pero queríamos hacer algo, ir un poquito más allá. También era un reto para nosotros hacer como una historia un poquito más larga. Y en este caso yo creo que este formato nos venía muy bien para esta historia.
1: Mira que sí. Como os guste.
0: A mí me parece un
1: formato... Ya a partir de ahora lo vais a hacer siempre así.
0: Te voy a decir una cosa, un formato novedoso, pero había en los 70 había grupos que hacían cosas así, ¿eh? Pero pasa que eso se ha olvidado. Pero mola esa interacción con el público, ¿no? Con la gente que te va a escuchar. Ofrecerles
1: es como
0: algo,
1: más,
0: ¿no?
1: Artesanal, ¿no? Como más cuidado.
2: De hecho, lo hemos mirado mucho. Y como, fíjate, que en una época donde parecía que este formato, incluso el propio single, no iba a tener mucho sentido, y resulta que es muy potente, ¿no? Que los singles son más potentes que nunca, los EPs se presentan como discos y pues hacen giras enteras. La nuestra va a ser mucho más cortita, pues sí, es verdad que estamos preparando otra cosa. Ya, pues,
1: ahora daremos fechas, ¿eh? Que ya tenéis fechitas por aquí.
2: Pero sí, es eso.
1: Que tenemos que escuchar la segunda parte de
0: Venga,
1: esta historia.
0: Vamos.
1: Yo es que me he quedado ahí como enganchada. ¿Qué pasará? ¿Qué pasará?
0: Lo que podría salvarnos, creo que es la segunda parte, el segundo acto. Si no va, en directo en las tardes.

0: Es fantástico. Madre mía, qué buen rollo te da esta segunda canción. ¿Qué es eso tan grande, tan infinitamente grande que nos podría llevar por delante?
1: El amor, el amor, el amor, el amor, el amor, David, el amor.
2: Bueno, pues así es, así es.
0: Yo pregunto, no me atrevo a decirlo.
1: Aquí.
2: Pues sí.
0: Y aunque todo siga pareciendo igual, ha cambiado vuestra manera de mirar también al componer estas canciones.
2: Podría ser.
1: Sí. O sea, les estamos planteando unas preguntas que no se habían planteado ellos, David, fíjate,
0: profundicen.
2: Y hay que decir que nos encanta, este tipo de preguntas nos encanta. Sí que hemos cambiado nuestra manera de mirar. Y entonces, a cada segundo.
1: Pues, la relación de Ayora y Mariano, ¿qué pasa aquí?
2: Bueno, pues aquí se encuentran con... Es el comienzo, ¿no? Ese momento creativo de alegría máxima, de amor explosivo, ¿no? Donde se empieza ya a formar un hogar y donde se ven las cosas de una manera completamente nueva, ¿no? Empiezas a vivir las primeras veces de cosas que ni siquiera sabías que existían, ¿no? Entonces, esta canción representa ese momento de... Love bombing le llaman ahora. ¿Cómo es?
0: La vida, tío, la vida.
2: Sí, la vida.
1: Oye, podemos decir, aunque no la vais a tocar aquí en directo,
0: pero
1: la actuación, el tercer capítulo de esta historia es el día que murieron las canciones.
0: Eso me ha preocupado mucho.
1: A mí también, yo estoy rayadísima ya.
0: No quiero que mueran las canciones.
1: Que no mueran las canciones.
0: Vamos a escucharlo.
1: Venga, vamos a escuchar un poquito.

0: Lo que está clarísimo es que vais increciendo, que esto va para arriba. En esta entrega que habéis lanzado hace poco más de un mes, la relación se rompe, la casa se vacía.
1: No es un spoiler, es que ya lo han dicho ellos.
0: El silencio, en fin, es bastante desolador, ¿no? Pero planteáis algo interesante. A veces el ruido, casi todos los días, no nos deja pensar, pero estamos como cómodos, ¿no? ¿Qué ruidos creéis que hay detrás de aislarse de vez en cuando, buscar ese aislamiento, el silencio?
2: Bueno, hay veces que el silencio es necesario y alejarse para verlo, ver el mundo desde otra perspectiva y verte a ti mismo y escucharte también a ti mismo mucho mejor, ¿no? Lo que pasa es que vivimos en un mundo, que esto es evidente, pues lleno de estímulos, ruidos y tenemos la cabeza llena de cosas que ni siquiera nos interesan, pero ahí nos quedamos, ¿no? Enganchados al ruido eterno, ¿no? Y no nos llegamos a oír bien.
1: El vídeo lo tengo que contar, es un spoiler. Bueno, no es un spoiler, sí, ya está, ya lo podéis ver, pero lo puedo contar. El final, sí, del vídeo es que es muy potente. David, fíjate, queman la casa, queman los recuerdos, qué fuerte esto, ¿no? Pero se dan la mano. Es decir, se puede estar unido en el final de una relación, pero no quememos las casas, por
0: mejor
1: favor. No hace falta quemar las casas, ¿no?
0: Sí. Hay veces, ¿no?, que sí, que puede suceder,
2: sí,
0: eso.
2: Sí, el vídeo es duro, es duro. O sea, relata pues algo tan duro como la pérdida de un bebé no nato. Y es cuando la pareja se divide, ¿no? Eso te puede...
1: Es un punto de inflexión, claro, muy, claro, importante, ¿no?
2: Y puede... que la pareja puede acercarse mucho más, ¿no? Apoyarse o no, puede conseguir
1: o no,
2: todo
1: o
2: lo
1: no,
2: contrario.
1: O no, claro.
2: Y en este caso sucede... Sucede eso, ¿no?
1: O sea, que ese es el detonante, eso es lo que pasa en la pareja, ¿no?
2: Sí. Ay.
0: A mí me parece, sí, que creáis expectación, que creáis un ritmo vital casi, ¿no? En este, con esta idea vuestra, con estas canciones.
1: Y nos queda una y nos queda
0: nos
1: un vídeo que
0: uno,
1: sale el viernes.
0: Pero sale eso, el 8 de mayo, se publica el EP. Y contadnos un poco, ¿dónde os vamos a poder ver?
3: Pues este año... va a ser el primero desde...
2: ¿Hace mucho?
3: Desde hace mucho, mucho, que no vamos a hacer ningún festival.
0: No vais a hacer festivales.
3: No.
0: Al contrario que todo.
1: Van un poquito a contracorriente, ¿no?
0: Sí.
3: Sí. Este año queríamos plantear una gira un poco diferente. Vamos a girar con un cuarteto de cuerdas.
1: Mm.
3: Esto no quiere decir que vayan a ser conciertos tranquilos. Hemos añadido al
4: rock,
3: formato
4: rock con cuerdas.
3: Eso, vale, es.
2: Exactamente.
1: Oye, cómo mola eso, ¿eh?
3: Y vamos a hacer poquitas fechas este año.
1: Tengo por aquí 11 de junio en Madrid, Noches del Botánico.
0: Ah, qué bueno.
1: Todo vendido,
0: mira,
1: ese
0: iré
1: sitio.
0: Iremos a veros.
2: Invitadísimos.
1: 20 de junio en Gijón, Teatro La Laboral. 27 de junio en Logroño, La Bodega Live. 16 de julio, Barcelona. Vais a estar el 18 de septiembre en Zaragoza. 10 de octubre, Valladolid. 14 de noviembre, A Coruña. 20 de noviembre, Bilbao.
0: Tenéis tarea por delante. Y me,
1: o sea,
0: imagino
1: que
0: ya para terminar buscáis tal vez... estar más cerquita del público, más cerca o más con una intimidad mayor que la que se puede tener en un festival.
2: Sí, fíjate que los festivales nos encantan, toda,
0: sí,
2: esa,
0: sí,
2: energía,
0: ¿no?,
2: total. Pero sí, es un formato que, ya te digo, va a ser intenso, pero es lo que comentas, ¿no? Vamos a tener a la gente muy cerquita y se va a vivir todo de otra manera, ¿no? De tú a tú.
0: Apetece muchísimo ver a Sinova, escuchar,
1: guay,
0: sus, sí, canciones, ver sus vídeos. Gabriel, Erlanch, Joshua, ha sido un placer. Y con vuestra música damos la bienvenida esta tarde a Rosa María Molló, que siempre nos adelanta un poquito lo que trae.
1: Puede venir al Botánico
0: en el 24,
1: nosotros,
0: te vienes,
1: si
0: al Botánico, vamos.
1: También, claro.
2: Me ha
5: mucho esto.
0: ¿Qué nos traes hoy, Rosa?
5: Me ha gustado mucho esto que acabas de decir, cantar de tú a tú. Porque esto es lo que intentamos hacer en el 24 horas, informamos de tú a tú. Queremos que cada oyente y que nos esté siguiendo tenga esta sensación al oír nuestras noticias. Así que haremos un repaso a la actualidad, por supuesto centrados en este crucero holandés con infectados, sí, de hantavirus, y hablaremos también con el gobierno de Canarias para ver cómo lo están viviendo allí.
0: Rosa María Molló, que te susurra las noticias.
1: A mí me encanta.
0: Maravillosa.
1: Mira, según me voy en el coche, la escucho, me encanta, me encanta.
0: Gracias, Sinova, Gabriel, Erlanz y Joshua, por haber venido a las tardes, por haber sido... no sé, tan generosos y habernos cantado en directo en este pequeño escenario. Un abrazo,
2: gracias,
0: mucha,
2: gracias,
0: suerte.
1: Y volved.
0: Y hasta siempre, volved.
1: Adiós.
0: Hasta,
1: gracias,
0: aquí las tardes. Se quedan con Rosa María Molló y el 24 horas. Adiós.
1: Adiós, adiós.

0: Son las 7:30, las 6:30 en Canarias. Buenas tardes, bienvenidos y bienvenidas al 24 Horas. Saludos, como siempre, a los que nos seguís también por las plataformas. Seguimos muy pendientes del crucero holandés con los infectados por hantavirus varado en aguas de Cabo Verde. La Organización Mundial de la Salud evacuará directamente a los sospechosos de estar contagiados a Países Bajos y también a Alemania en aviones medicalizados. Desde el gobierno español, Sanidad lleva todo el día pidiendo tranquilidad e intentando evitar que el barco haga escala en las Islas Canarias. La OMS y el Ministerio Español han acordado que un equipo de epidemiólogos revise el barco a fondo para poder tomar decisiones con conocimiento de causa y ver qué grado de riesgo suponen los pasajeros que siguen en el barco, que son alrededor de 140. El barco partió de Argentina el pasado 1 de abril y todavía no está claro si parará en las Canarias o irá directamente ya a Países Bajos. Conozcamos cómo están las cosas a esta hora. Nacho Monraval, buenas tardes.
1: ¿Qué tal? Buenas tardes, Rosa. Sí, estamos pendientes de que en los próximos minutos, como dices, la OMS y el Ministerio de Sanidad anuncien dónde atracará finalmente este barco. Lo último que sabemos lo acaba de decir el gobierno canario. La decisión es que las personas han asegurado que presentan síntomas sean evacuadas vía Cabo Verde a sus países de origen y que si no se dan circunstancias médicas, el barco no hará escala en las Islas Canarias. Algo en lo que coincide el Ministerio de Sanidad, porque si nos atendemos a sus últimos comunicados, por ahora no habría motivos, han dicho, para desembarcar en las islas, porque los dos casos sintomáticos y el caso de contacto estrecho van a ser evacuados respectivamente a los Países Bajos y a Alemania. Según el departamento de Mónica García, en esta situación no hay un motivo clínico para realizar una parada en el archipiélago, salvo que aparezcan unos nuevos casos sintomáticos durante el trayecto entre Cabo Verde y el destino final. En ese caso dicen que por el principio de prestación de socorro estaría justificada la atención. ¿Y qué pasaría si finalmente el crucero atraca en las Canarias? Pues que esto, como ha dicho Fernando Simón, el director del Centro de Coordinación de Alertas y Emergencias Sanitarias, no supondría ningún riesgo para la población.
2: La transmisión de persona a persona se conoce, puede pasar, pero no es muy frecuente y es difícil. Y por lo tanto, si el barco no tiene casos porque han sido evacuados o van a ser evacuados, no deberíamos de preocuparnos.
1: Hasta ahora hay 6 casos confirmados, 3 ya han fallecido, 1 está en la UCI en Sudáfrica y los otros 2 serán evacuados, como decimos, a Países Bajos.
0: Gracias, Nacho. A las 8 volveremos a Canarias para hablar con el portavoz del Gobierno de Canarias, Alfonso.

0: 946-2193.
1: Pueden dejarnos su opinión, decirnos qué opinan en el 91-346-2193, también por notas de voz o texto en WhatsApp 679-996959 y votar en la encuesta en x@24horas-rne.
2: Gracias, Rodrigo. Pues que nos vayan dejando nuestros oyentes los comentarios y las opiniones, y así nos las vas contando tú, que destila siempre lo mejor. Esperamos, nos hace mucha ilusión que nos escriban y sobre todo que nos dejen esas reflexiones profundas como siempre hacen. Así que son las 7:34, una hora menos en Canarias.
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2: Bueno, y el alto al fuego en Irán sigue en vigor. Estados Unidos no considera los ataques lanzados por Teherán en las últimas horas, que han sido más de una decena, una violación de lo pactado. Donald Trump esta tarde, preguntado por qué consideraría un incumplimiento, ha respondido esto.
3: You'll find out, because I'll let you know. They know what to do and they know what to do. They know what not to do, more importantly. Actually.
2: Bueno, pues el presidente ha venido a decir, ya lo veréis, porque os lo haré saber, dice el presidente estadounidense, que las autoridades iraníes saben lo que no deben hacer. Así que, a pesar de la creciente tensión en la que siguen inmersos Washington y Teherán en torno al estrecho de Hormuz, la tregua, al menos sobre el papel, se mantiene. Aún así, las partes intercambian amenazas y se preparan para una posible escalada del conflicto, mientras las autoridades iraníes mantienen la vía diplomática abierta. Corresponsal en Oriente Próximo, Santiago Echevarría, buenas tardes.
4: Hola, buenas tardes. Irán acaba de reiterar, mientras tanto, la amenaza de seguir atacando a todos los buques que traten de cruzar el estrecho de Hormuz sin su consentimiento. Esta tarde, la Guardia Republicana iraní ha reiterado que solo consideran seguro el tránsito marítimo a través de las rutas y sistemas establecidos por Teherán. Irán trata de demostrar así que mantiene el control sobre esa estratégica puerta del Golfo Pérsico ante el plan desplegado por Estados Unidos para abrir una vía en ese bloqueo iraní. Un proyecto que de momento está siendo inoperativo porque no se está registrando ningún aumento relevante del tráfico naval a través de Hormuz, a pesar de las pretensiones de Washington. Y Teherán mantiene al mismo tiempo, por segundo día consecutivo, sus ataques contra la orilla opuesta del estrecho, contra Emiratos Árabes Unidos, el principal socio de la región para Israel, es decir, para el aliado estadounidense en esta guerra contra Irán. Tel Aviv, de hecho, está participando activamente con sus sistemas de defensa para interceptar los proyectiles lanzados desde Irán contra distintos objetivos en Emiratos.
2: Conectamos ahora con Torre España. Como siempre, ya saben que esta sintonía es la que marca cómo abordamos la información meteorológica con nuestros compañeros en Torre España. Mónica López, buenas tardes.
5: Buenas tardes.
2: Hoy volvemos a hablar de fresco. Tenemos tormentas de mayo, pero temperaturas de abril, hay que ver.
5: Pues sí, las temperaturas están quedando cortitas, sobre todo en el centro y en el cuadrante noroeste. Hemos tenido hoy máximas en algunos puntos de apenas 11 grados, como es el caso de León o de Palencia, y por debajo de los 15 en Segovia, en torno a los 20, 21 en Madrid, Toledo, Cáceres. Son temperaturas, eso, más típicas del mes de abril en estas zonas. Sí que es verdad que hay algunas excepciones, ¿eh? Sevilla ha tenido 27, que es más normal, y el Terral, el viento del oeste, ha hecho que en Valencia también tuvieran 27 grados allí. Son temperaturas anormales, pero en general estamos teniendo eso, ambiente fresco y tormentas hoy de nuevo en el cuadrante nordeste, con flujo de norte que deja precipitaciones en todo el Cantábrico, y mañana se mantiene parecida la situación, ese flujo de norte con lluvias en el Cantábrico y tormentas de tarde, sobre todo en el nordeste.
2: Mónica, y realmente todo parece indicar, por lo que dices, que seguiremos con temperaturas más bajas, más frescas de lo normal para estas fechas.
5: Pues sí, mira, los modelos a largo plazo indican que esta semana de media y la semana que viene de media estaremos por debajo de lo normal. De momento, día a día, lo que sí que notaremos mañana es que suben un pelín y estaremos con temperaturas un poco menos frescas, pero aún más bajas de lo normal, entre el miércoles, el jueves y el viernes. Pero el sábado y el domingo, que entra borrascote, que entra nubosidad muy compacta y lluvias, volveremos a notar ambiente muy fresco y temperaturas por debajo de los 20. Con lo cual, sí, aquello de hasta el 40 de mayo, este año se cumple.
2: Eso se cumple. Sí, sí, porque el sallo ese ya no sé cuántas veces ha entrado y salido. Pero bueno.
5: Hay que tenerlo siempre a mano.
2: Siempre a mano, como siempre nos recomendáis vosotros. Mónica López, buenas tardes, gracias como siempre. Hasta mañana.
5: Hasta mañana.
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1: Bueno, y seguimos con una de las noticias del día. El mercado laboral mantiene su ritmo de crecimiento en abril con el impulso de la Semana Santa. Suele ser un mes bueno en general y este ha cumplido con la tradición. Termina con menos paro y más empleo. Y por primera vez, muy importante este dato, se superan los 22 millones de trabajadores ocupados en la media del mes después de que en marzo se superase ese nivel en la serie desestacionalizada. Guillermo Hernández, cuéntanos.
2: Prácticamente podemos decir que es un clásico de abril. La Semana Santa y la llegada del buen tiempo impulsan al mercado laboral, que en este caso además conquista un nuevo máximo, 22.100.000 afiliados. Solo en el último mes se registraron 223.000 nuevas altas, la mitad de ellas en el sector hostelero, aunque hay que decir que todas las actividades consiguen dar un paso hacia adelante. Al mismo tiempo, 64.000 personas salen del paro, que baja de los 2,4 millones por primera vez desde junio de 2008. Con todo, los empresarios ponen ahí el foco. Rosa Santos, COE.
3: Seguimos a la cabeza de los datos de desempleo de la Unión Europea.
2: Los sindicatos, por su parte, reconocen lo positivo de las cifras, aunque también apuntan a aspectos que podrían mejorar. Carlos Gutiérrez, Comisiones Obreras, Cristina Estévez, UGT.
4: Persisten bolsas de precariedad que siguen afectando a demasiadas personas trabajadoras.
5: Nos enfrentamos a retos que todavía están pendientes y que urgen, como es el desempleo de larga duración.
2: 4 de cada 10 contratos firmados en abril fueron indefinidos.
1: Bueno, pues vamos a intentar leer la letra pequeña y a interpretar y saber de dónde viene, porque esto es una buena noticia, que tengamos que hayamos superado los 22 millones de trabajadores tal y como está el mundo, pues no deja de ser una buena noticia. Nos acompaña alguien a quien ya conocéis, es un experto economista habitual, colaborador del 24 Horas, Alberto Montero. Buenas tardes.
6: Hola, Rosa María, buenas tardes, ¿qué tal?
1: Feliz de tenerte de nuevo entre nosotros. El mercado es, decíamos que lo de los 22 millones, psicológicamente o no psicológicamente, es una buena noticia. ¿Y por qué es un hito?
6: O sea, no creo que sea psicológicamente, o sea, que creo que estructuralmente o que económicamente es una buena noticia y es un hito porque por primera vez hay un número tan altísimo de personas trabajando, cotizando, ¿eh? Es decir, que los datos a los que estáis haciendo referencia son los datos de cotización de la Seguridad Social que proporciona el Ministerio. Luego sabemos que el mercado de trabajo se mide también a través de la encuesta de presupuestos, a través de la encuesta de población activa, perdón, y esa encuesta nos dice, la radiografía de otra manera, nos dice que las cosas empiezan a ralentizarse al menos. Entonces, el que el paro registrado, los cotizantes registrados estén subiendo, pues es una magnífica noticia. Sí.
1: Pero la radiografía de la que nos estás hablando dice que hay como un horizonte que se puede ralentizar, ¿correcto? ¿Entendido bien lo que me has dicho? Entonces, ¿a qué se debe? ¿A qué se debería eso? ¿Qué es lo que nos podemos esperar?
6: Sí, bueno, lo que nos podemos esperar es que, o sea, una cosa es lo que medimos a través de la Seguridad Social, que son las personas que están cotizando por un lado y que se inscriben y que están inscritas como desempleadas en la Seguridad Social, y no olvidemos que también hay un dato muy significativo en esto que lo apuntaba el compañero, que es que por primera vez desde 2008 que en España se vivía justo antes de la crisis financiera internacional un momento de sobre recalentamiento de la economía, que no es el caso actual, pues también han caído el número de personas desempleadas en 2000, por debajo de los 2.400.000 personas. Y esa también es un dato relevante. La otra forma de medir el mercado laboral es a través de la encuesta de población activa. La encuesta de población activa lo que hace es una encuesta, no es un registro como el del Ministerio o la Seguridad Social, es una encuesta acerca de cómo está el mercado. Y entonces lo que nos dice la encuesta de población activa es que en el último año el número de personas, la tasa de paro, el número de personas que están buscando activamente empleo ha aumentado en prácticamente un punto porcentual. Uh-huh. Eso es bueno, eso tiene una doble lectura, y es que hay más personas que, como ven que están en el mercado, hay mucho trabajo, pues se están incorporando, y eso puede ser positivo, pero también puede ser un síntoma de ralentización de la creación de empleo.
1: Y entonces, como, claro, si es bueno y a la vez puede ser malo, sí. ¿Qué me, o sea, para los economistas o para el Ministerio de Trabajo, qué medidas hay que tomar para que la posibilidad negativa se convierta en positiva?
6: Bueno, es normal que esto ocurra, esta cosa de que sea bueno y mala a la vez, es normal que ocurra siempre en el primer trimestre del año, porque es un trimestre de...
1: movimiento debido a, las, a los trabajos estacionales.
6: De menos movimiento. Un trimestre en el que, como la economía española está tan estacionalizada en torno a la actividad turística, por ejemplo, y a determinadas actividades puntuales, como ha sido, por ejemplo, el caso de la Semana Santa, o como es, por ejemplo, el caso de la Semana Santa, hace que el primer trimestre sea un trimestre...
1: bueno, general.
6: Que te indica cosas, pero que no te confirma nada. Uh-huh. Hay que esperar al verano y luego también hay que tener en cuenta que este primer trimestre ha estado marcado por la incertidumbre tan elevada que genera conflicto en el Golfo Pérsico, la guerra con Irán. Entonces, que aún así el número de cotizantes y que el número de personas desempleadas esté uno subiendo y el otro bajando es una buenísima noticia.
1: Bueno, los empresarios insisten en que España está a la cabeza del paro en la Unión Europea. ¿Qué es lo que falta por hacer para seguir avanzando? ¿O qué les dirías a los empresarios cuando enfatizan este dato de todos los que los acabas de poner sobre la mesa ahora?
6: Bueno, yo creo que los empresarios han asumido como una postura casi congénita o genética el quejarse de todo, a pesar de que los datos sean positivos. Es decir, que el hecho de que haya tantísimas personas trabajando en este momento genera más consumo, genera más actividad y genera más beneficios empresariales. Si es más, podríamos hacer una lectura que igual a los empresarios no les gusta, y es que los salarios reales en España desde el año 1995 solo se han incrementado en un 5%. Es decir, y eso cuando en la media de la OCDE se han incrementado en un 31%. Es decir, que tenemos muchísimo más empleo, pero tenemos unos salarios muy bajos, tan bajos que están al nivel de hace prácticamente 30 años. Entonces, habría que plantear a los empresarios también qué está ocurriendo en el mercado laboral para que se cree empleo, pero para que los salarios no suban. Y ese es uno de los graves problemas que tiene la economía española, no el de que la tasa de desempleo sea tan alta, sino el que los salarios no están creciendo a la media de lo que crecen los salarios de nuestro entorno.
1: Que la riqueza no se reparte, en definitiva.
6: La riqueza no se reparte. Ten en cuenta, por ejemplo, que, por seguir con la misma línea,
1: sí.
6: En 1995 los salarios han crecido en términos reales un 5%, es decir, descontada la inflación, pero que la renta per cápita, es decir, dividir todo el producto interior bruto, la riqueza que se ha generado en el país, entre la población del país, ha crecido en un 46%. ¿Qué nos está diciendo eso? Pues que hay una parte de la población o una parte de los factores de la producción, trabajo y capital, salarios y beneficios, que se están distribuyendo de una forma bastante asimétrica. Y eso indica pues que España tiene, y ellos nunca tampoco lo suelen reconocer, un problema grave en la distribución de la renta.
1: ¿Se podrá romper algún día este círculo hasta que la patronal no se dé cuenta de esta desigualdad o reconozca esta desigualdad?
6: ¿Se podrá romper este círculo? Yo creo que hay algunas de las medidas que se han venido aplicando durante los últimos años tratan de romper este círculo, pero son insuficientes. Una de las más importantes es la subida del salario mínimo interprofesional en los últimos años, que hace que los salarios más bajos hayan podido crecer, pero tiene un efecto también contraproducente, que es que los salarios que se concentra una mayor cantidad de trabajadores alrededor de ese salario mínimo interprofesional, es decir, que achata la distribución salarial. Como todo, tiene sus partes buenas y sus partes malas. Y ese problema no es fácil de resolver, Rosa María, porque si también te vas a los datos de la OCDE, para no utilizar datos de parte o datos del país, del gobierno, pues lo que te dice es que España es uno de los países con peor capacidad redistributiva del Estado. Es decir, que los mismos que pagan impuestos son en gran medida los que reciben los beneficios de esos impuestos. Y esos son el grueso de las clases medias que en estos momentos vemos cómo se están desarticulando, entre otras cosas porque los salarios no crecen al ritmo al que deberían estar creciendo, ¿no? Entonces, pues ese es parte del problema, pero no es un problema ni que lo podamos... O sea, es un problema muy complejo, estructuralmente muy complejo, y que requiere grandes pactos de Estado que no está al horizonte...
1: No parece que haya mucha voluntad de hacer ningún pacto de Estado.
6: Mucha voluntad de diálogo y de búsqueda de acuerdos.
1: Efectivamente. Otro dato que ha mejorado en los datos que hemos conocido hoy del mes de abril es el paro juvenil, que se encuentra en mínimos históricos también, con 169.693 para menores de 25 años en paro. Estamos mejor que antes, pero ¿cómo debemos valorar esta cifra? ¿Qué interpretación debemos hacer? Brevemente, Alberto.
6: Muy brevemente, esto es un dato que siempre es así. Es decir, normalmente en todos los países europeos la tasa de desempleo juvenil es el doble de la tasa de desempleo media de la población. ¿Por qué? Pues porque los jóvenes están o bien estudiando, trabajando de forma precaria, buscando su primer empleo, buscando... Entonces, esto es un dato que estructuralmente en todos los países es el doble. ¿Qué ocurre? Que como la tasa de desempleo española es casi la del doble que la de la media de los otros países, pues la tasa de desempleo juvenil
1: también
6: de los jóvenes
1: es más alta.
6: También es el doble.
1: Queda claro, Alberto.
6: Y es un problema que hay que resolver.
1: Efectivamente, también. Pues hemos tomado nota de todo lo que hay que resolver. Mandaremos una carta a los Reyes. Alberto Montero, experto economista, colaborador del 24 horas.
6: Muchísimas gracias.
1: Gracias por aceptar la invitación. Y ahora dejamos a nuestra audiencia con la información más cercana, la información territorial, y volvemos a las 8 con más.
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7: ¿Qué tal están? Muy buenas tardes. Aragón cerró abril con buenos datos para el empleo. La comunidad registró un descenso en el paro de 1.355 personas, el 70% en el sector servicios. Crece también el número de afiliados, que supera los 35.000 en la comunidad. Día en el que el Consejo de Gobierno ha aprobado el Plan de Interés General para la ampliación de los centros de datos de Amazon Web Service en Aragón. Antes, lo vemos en un ratito, antes el tiempo con Luz Cepeda. Buenas tardes.
8: Buenas tardes. Mañana miércoles, un día más estable en Aragón. Apenas esperamos precipitaciones, ambiente soleado, pero con nubes de evolución, sobre todo en el sistema ibérico. Allí no se descarta, sobre todo por la tarde, algún chubasco, pero poco significativo. Contaremos con temperaturas en general frescas para la época del año en la que estamos. De madrugada, una mínima de 1 grado en Albarracín, 4 en Teruel, 6 en Huesca, 9 en Zaragoza. Máxima de 16 grados en Albarracín, 19 en Teruel y en Huesca, 20 grados en Zaragoza. A partir del jueves y el viernes volverá a aumentar la inestabilidad y volverá a aumentar la probabilidad de precipitaciones. Es una información de AEMET.
7: Gracias. Hasta ahora tenemos 16 grados en Zaragoza, 14 en Huesca, 13 en Teruel. Saludos de Adrián Luna en sonido y de Carlota París. En abril, el paro desciende en 1.355 personas en Aragón. Esto deja un total de 48.507 desempleados. Es la cifra más baja en un mes de abril desde 2008. Por provincias, donde más se nota esa bajada es en Zaragoza, con 1.113 desempleados menos. Por sectores, el que más se reduce es el de servicios. UGT, José Juan Arceiz.
9: La ocupación crece en Aragón principalmente por sector agrario, con el inicio de las campañas, y no tanto el régimen por cuenta ajena, marcada por los datos negativos del sector servicios en la provincia de Huesca.
7: El paro en Aragón sigue siendo mayoritariamente femenino. El 60% de los desempleados son mujeres. Y la plantilla de Celenza, que prestaba servicio para Wizzing, se ha concentrado esta tarde en Zaragoza para exigir que se agilicen los trámites judiciales tras quedar sus 121 trabajadoras en la calle. Más de un centenar de trabajadores fueron dados de baja de la Seguridad Social en febrero, sin despido ni subrogación a la nueva adjudicataria, y meses después, la mitad sigue sin fecha de juicio. Belén Gómez es portavoz.
10: Nosotros consideramos que en el caso de que haya una cesión ilegal, responsabilidad toda tendría que ser o trabajamos con ellos con un convenio de banca y no con un convenio de contact center, o nos tienen que pagar los despidos.
7: Más asuntos. El presidente de Aragón, Jorge Azcón, comienza su visita a diferentes instituciones de la Unión Europea, un viaje que concluye este jueves con su intervención en el Comité de las Regiones. Hoy ha mantenido una reunión con la Comisaria Europea de Startups, Investigación e Innovación. Le ha transmitido que Aragón vive un buen momento en cuanto a inversiones tecnológicas.
11: Aragón es la comunidad autónoma en la que mayor inversión tecnológica se está dando de todo el sur de Europa, y además muy contentos de que lo que se está haciendo en la Unión Europea es lo que estamos impulsando en la Comunidad Autónoma de Aragón.
7: Y vía libre para la expansión de Amazon en la comunidad tras el visto bueno del Consejo de Gobierno. El gigante tecnológico construirá sus nuevas infraestructuras en 150 hectáreas de Villanueva de Gállego y el polígono Hualca de Huesca. El Consejo de Gobierno ha aprobado el plan de interés general que les otorga el permiso para empezar a construir en 9 meses y estar listo en 4 años. Consejero de Fomento, Octavio López.
12: Hasta ahora estamos trabajando lo que son las tripas del terreno, la urbanización del terreno, la expropiación de los suelos, el planeamiento, los servicios necesarios, y que en esta tercera fase ya hablamos de lo que se refiere a edificación y a su estación.
7: Y el aeropuerto de Teruel también va a ampliar su superficie en 100 hectáreas para la industria militar y aeroespacial gracias a otro PIGA. El Ministerio de Defensa adjudicará este año la primera fase del Centro Integral de Entrenamiento y Movilidad Aérea con 42 millones de euros. Después acometerá la segunda fase, que incluye la construcción de una pista de tierra de 1.700 metros. Director del aeropuerto, Alejandro Ibrahim.
13: Es la tercera gran ampliación que hacemos en el aeropuerto y responde un poco a las necesidades que tenemos con el CIEMA para zonas aeroespaciales y de defensa. Entonces, estamos trabajando desde ya hace unos meses en las nuevas necesidades que va a tener el aeropuerto en los próximos años.
7: Medio centenar de pensionistas han salido a la calle para pedir que se ponga en marcha al completo la nueva ley de dependencia. Exigen más financiación, que se agilicen los trámites y se reduzcan las listas de espera. Pilar Méndez, de Comisiones Obreras.
14: Que las prestaciones que se dan son las más bajas, como la que son por ayuda de familiares, las que prestan los familiares, y las que van vinculadas a un servicio, que eso supone menos coste para lo público.
7: Y otra movilización. Vecinos de la comarca de Los Monegros han cortado al tráfico la intersección de la A131 con la A129 para denunciar el escaso mantenimiento de algunas vías. El presidente de la comarca es Pedro Los Certales.
15: Echan la culpa al ejecutivo anterior. Hoy, cuarto martes negro, volvemos a la intersección entre la A131 y la A129, porque al respecto no han hecho nada para garantizar la seguridad en este tramo. Eso significa que no han vertido ni un cubo de asfalto para tapar alguno de los socavones que hay en esta carretera.
7: Precisamente esta mañana el director general de carreteras, Miguel Ángel Arminio, ha comprobado las medidas de seguridad que se están aplicando en las obras de mejora de la carretera A230, protagonista precisamente de otro martes negro.
16: No nos hemos encontrado una carretera ni mal señalizada, ni vamos a decir peligrosa en ese sentido. Hemos comprobado que a 40 kilómetros por hora no tienes ningún problema de seguridad para el usuario de la misma. Y bueno, pues ha sido comprobar de primera mano pues que esas afirmaciones que se dicen, pues bueno, yo creo que no son rigurosas.
7: Y los que se movilizarán en junio será Teruel Existe, la Federación de Vecinos y la Plataforma en Defensa del Ferrocarril contra el retraso que sufre la reapertura de la línea férrea por las obras de electrificación en la línea Zaragoza-Teruel-Sagunto. Han sido tantas las demoras y los imprevistos que han dicho basta. El presidente de la Federación de Vecinos, Pepe Polo, ve un trasfondo político en estos retrasos.
17: Cuanto más se retrase la apertura de esta línea, más se está fortaleciendo el eje corredor Cantábrico-Mediterráneo por Lérida hacia Reus. Ante eso, hemos de decir basta. Es decir, necesitamos la mejor herramienta que tenemos en estos momentos, que es la movilización ciudadana.
7: Y un apunte antes de los deportes. Las pruebas de ADN practicadas al cadáver hallado hace unos días en el Ebro a su paso por la Cartuja han revelado que pertenece a Pablo Cebolla, el joven desaparecido desde febrero. La familia ha mostrado su agradecimiento a los voluntarios que han participado en los 72 días de búsqueda del aragonés. En deportes, el Real Zaragoza trabaja con la vuelta de Bare tras su lesión y la ausencia de Martín Aguirre Gaviria. El conjunto amaño busca preparar de la mejor forma posible su importante partido del sábado frente al Valladolid. En baloncesto, Casa de Mon puede dejar prácticamente cerrada la permanencia este fin de semana con el partido que le enfrenta a Granada en el Príncipe Felipe. Sobre este encuentro habla el jugador Bojan Dublejic.
18: Sí, para, es un final, un partido más importante de la temporada. Buena cosa es que jugamos en nuestra casa, en frente de nuestra afición. Y nada, preparamos toda la semana para este partido. Sabemos que nos espera si ganamos o si perdemos. No vamos a perder, eso lo digo hoy. Y nada, vamos a dar nuestro máximo, vamos a luchar hasta el final.
7: Y en baloncesto femenino, Casa de Mon entrenará mañana por última vez antes de jugar el primer partido de las semifinales del playoff por el título contra Perfumerías Avenida. Y la Academia del Cine y del Audiovisual Aragonés está celebrando a esta hora la gala de la 15ª edición de los Premios Simón en el Teatro Principal de Zaragoza. Bajo el lema "El cine aragonés sí importa", estos galardones buscan dar visibilidad y promover el talento cinematográfico de la comunidad. El director general de Cultura, Pedro Yoki, ha destacado que el sector vive un momento del que asegura pueden sentirse orgullosos.
19: Vivimos una etapa de la que nos sentimos orgullosos colectivamente. Y juntarnos para celebrarlo nos hace ser mejores para el futuro. Es algo que vamos aprendiendo a hacer los aragoneses, reivindicar nuestra autoestima y hacerlo de una forma colectiva y festiva.
7: Y para acabar, vamos con una propuesta cultural. Mañana en la sala Rock and Blues de Zaragoza se sube al escenario Quique Gómez and His Whispers. Armonicista y cantante madrileño, Quique Gómez es uno de los artistas estatales más internacionales dentro del blues. Aquí lo dejamos. Nosotros volvemos mañana a las 7:25 de la mañana. Disfruten de la tarde. Gracias.

0: Son las 8, las 7 en Canarias.
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0: Buenas tardes de nuevo. Como hemos venido contando, la OMS y el Ministerio de Sanidad español han acordado que un equipo de epidemiólogos revisen el barco holandés con antivirus para decidir qué se hace con sus pasajeros y su próximo destino. El barco tenía una próxima parada en las Canarias, de hecho era su destino final, pero el gobierno español no quiere que esto se haga a no ser que haya necesidad de evacuar a alguien. La OMS evacuará en Países Bajos a dos personas del crucero con síntomas compatibles con el antivirus y a una tercera persona considerada de alto riesgo porque ha estado en contacto con personas infectadas, la evacuarán a Alemania. Recordemos que han muerto ya tres personas. El antivirus es una enfermedad mortal, pero muy poco contagiosa entre humanos. Por eso este caso está causando tanto desconcierto. La Organización Mundial de la Salud maneja la información de que no hay ratas a bordo del barco y trabaja con la hipótesis de que el contagio se produjo fuera, durante una parada, y que después los contagios se produjeron entre personas muy cercanas entre ellas. Explicaremos la última hora en unos minutos y también hablaremos con el portavoz del Gobierno de Canarias para ver cómo están afrontando esta crisis. Y en este informativo también hablaremos del paro, o mejor dicho, del empleo. España supera por primera vez los 22 millones de trabajadores y el paro cae por debajo de los 2,4 millones de personas, bajando este mes de abril más de 62.000 personas. La vicepresidenta segunda y ministra de Trabajo, Yolanda Díaz, se ha mostrado orgullosa de que uno de cada dos empleos en España hoy son de carácter indefinido y ha defendido que estos datos evidencian que la reforma laboral es positiva frente a los que opinan lo contrario.
2: Tenemos la menor cifra de paro juvenil de toda la serie histórica. 19.284 jóvenes han encontrado trabajo en este mes de abril.
0: Bueno, el mercado laboral vuelve a mostrar resistencia pese también, entre otras cosas, la guerra de Irán. Hablando de guerra, la tensión en el Golfo no para de crecer. El Pentágono admite una decena de ataques de Irán a diferentes puntos de la región, pero no consideran que hayan superado el umbral para romper el alto el fuego. Ambos países, Irán e Estados Unidos, dicen estar en control del estrecho de Hormuz. Ayer dos barcos lograron pasar, hoy ninguno. Esta tarde Trump ha dicho que Irán quiere acabar la guerra y ya sabe lo que tiene que hacer si quiere realmente pararla. Recordamos en este punto la pregunta del día, hoy sobre el brote de antivirus en el crucero que en estos momentos se encuentra inmovilizado cerca de Cabo Verde y que ya ha provocado tres fallecimientos. Otras tres personas presentan síntomas, pero según la operadora Ocean Expeditions, ningún nuevo caso ha sido identificado desde el domingo. Respecto al antivirus, según los expertos, se transmite de roedores a humanos por exposición de orina, saliva o excrementos infectados. El riesgo de transmisión entre personas, dicen, es muy bajo. A pesar de todo eso, les preguntamos, ¿temes que se propague el brote de antivirus? ¿Sí? ¿No?
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0: Efectivamente, tenemos ese teléfono a vuestra disposición, 91-346-2193, o el móvil de WhatsApp 679-996959, donde podéis dejarnos vuestros mensajes o notas de voz, si lo preferís, o en nuestra cuenta habitual de X, que ya la sabéis, @24horas-RNE. Y en menos de media hora, tablero deportivo, el Atlético de Madrid busca meterse en la final de la Liga de Campeones ante un Arsenal que lidera la Premier. Los de Mikel Arteta son un hueso duro en Anfield, así que habrá que sufrir. Pablo Fuentes, 90 minutos son molto longos de nuevo, hoy más que nunca, me parece.
3: 90 minutos y que pueden ser 120 minutos y como haya prórroga.
0: Demasiados minutos.
3: Demasiados minutos y sobre todo minutos llenos de tensión porque son unas semifinales de la Champions y el Atlético de Madrid quiere llegar a su cuarta final en la historia. Nos vamos ya inmediatamente a Londres. ¿Con qué sale Simeone en un partido para la historia del Atlético de Madrid? Fernando Cardenal, muy buenas.
4: ¿Qué tal, Pablo? Pues mira, con un solo cambio respecto al partido de ida, es Robin Lenormand el que entra en el 11, Cardoso es el que se queda en el banquillo, sale el Cholo con Oblak bajo palos, en defensa Marc Puvil, Lenormand, Janko y Ruggeri, centro del campo con Llorente y Coque, bandas para Juliano y Logman, arriba Antoine Griezmann y Julián Álvarez. Sí que juega la araña el Pichichi en esta edición de la Champions en el conjunto rojiblanco para enfrentar al Arsenal de Mikel Arteta, que hace 5 cambios sin Martín Zubimendi. Ambiente de las grandes noches europeas con 3.500 aficionados rojiblancos en las gradas para alentar al equipo rumbo a Budapest, rumbo a una final de Champions 10 años después.
3: Gracias, Fernando. Hablamos también de Copa de Europa, en este caso de baloncesto. Ha perdido el Real Madrid frente al Japo el Tel Aviv, con lo cual habrá tercer partido el próximo jueves, y si gana el Real Madrid estará ya en el Final Four de dicha competición. Y un último apunte, el Athletic de Bilbao ha hecho oficial hoy que su entrenador para la próxima temporada va a ser el croata Edin Terzic, firma hasta 2028.
0: Gracias, Pablo. Después nos cuentas más. Son las 8 y 5, las 7 y 5 en Canarias.
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0: Y como siempre, en este punto de la portada tenemos más noticias que nos trae en formato breve Julio Leite. Buenas noches, Julio.
5: ¿Qué tal? Bueno,
0: buenas tardes todavía.
5: ¿Qué tal, Rosa? Buenas tardes. La Generalitat de Cataluña ha confirmado un nuevo caso de violencia machista en Tortosa, en Tarragona. Se trata de la muerte de una mujer que falleció el pasado mes de marzo en el Hospital Radio Nacional de España en Cataluña. Pau Alemany, buenas tardes.
6: Los Mossos d'Esquadra han detenido al presunto autor, un hombre de 59 años, al que se le relaciona con un delito de homicidio doloso. La mujer estuvo varios días en el Hospital Verge de la Cinta de Tortosa a causa de las heridas provocadas, pero falleció finalmente el 17 de marzo. Este miércoles a las 12 del mediodía se realizará un minuto de silencio en Tortosa en recuerdo de la víctima. Tras la confirmación de la Generalitat de este nuevo caso de feminicidio, ya son 18 las mujeres asesinadas por violencia machista en España en lo que va de año, dos de ellas en Cataluña.
5: Gracias. También estamos muy pendientes de un detenido en Galicia. Un hombre ha sido arrestado después de que una mujer se precipitase desde un tercer piso en Ocarballiño, en Ourense. La víctima fue trasladada al complejo hospitalario universitario de Ourense en estado grave, pero actualmente está fuera de peligro. Recordamos, el 016 es el número de atención a las víctimas de violencia machista. Es gratuito y no deja rastro en la factura. También a su disposición la aplicación móvil AlertCops. Más asuntos. José Manuel Villarejo suma una nueva pena de cárcel. Esta vez la Audiencia Nacional le ha impuesto una condena de 3 años y medio de prisión como autor de un delito de revelación de secretos por difundir información privada del móvil robado de la que fuera militante de Podemos Dina Buselham en el año 2015. Alberto Azpeteguía.
7: El tribunal considera probado que Villarejo accedió y distribuyó ilegalmente a 2 periodistas información del teléfono de la entonces asesora del secretario general de Podemos, Pablo Iglesias. Dina Buselham denunció que le robaron su móvil en 2015 y un año después comenzaron a aparecer en medios de comunicación pantallazos de conversaciones privadas con Iglesias, documentos internos de Podemos o datos bancarios. En la sentencia, los magistrados declaran culpable al excomisario Villarejo de un delito de revelación de secretos y le condenan a 3 años y medio de cárcel. Además, tendrá que pagar una indemnización de 5.000 euros a Buselham y otros 1.000 al que era el líder de Podemos. En sus redes, Iglesias ha celebrado la condena, aunque dice el daño político, electoral y moral es irreparable.
5: En el juicio del caso Mascarillas, que se juzga en el Tribunal Supremo, hoy no ha habido actividad después de que el tribunal diese todo el martes a las defensas para preparar sus informes finales. Una jornada en la que han coleado las peticiones de la Fiscalía Anticorrupción de cárcel para los investigados, y en especial la decisión de no reducir la pena de prisión para Víctor Daldama, un punto en el que han vuelto a chocar el Gobierno y el Partido Popular. Gemma Cifuentes, ¿qué tal? Buenas tardes.
8: ¿Qué tal? Buenas tardes. El líder del PP carga contra la Fiscalía General, que dirige Teresa Peramato, la acusa de ordenar mantener la petición de pena de prisión para Aldama en 7 años, a pesar de que dice está colaborando con la justicia.
9: Lo que es un escándalo es que la Fiscalía General del Estado intervenga en una decisión de un fiscal anticorrupción que hemos acreditado su independencia y su profesionalidad y no deje actuar conforme a su propia doctrina.
8: Para Alberto Núñez Feijóo, el rechazo del Ministerio Público lleva el sello del Gobierno y por eso su partido ha pedido ya la comparecencia de Félix Bolaños en el Congreso. Los populares también acusan al Ejecutivo de contradecirse por ser ellos mismos quienes en el pasado han defendido este tipo de rebajas de pena. En cambio, el titular de Justicia alude a la sustancial rebaja de pena que ha solicitado la acusación popular liderada por el PP y apunta a intereses entre Génova y el comisionista.
10: Yo aquí quiero ser muy claro. Quiero dar las gracias al Partido Popular y al señor Aldama por hacer tan evidente que están colaborando los unos con el otro y el otro con los unos.
8: Y niega que la Fiscalía esté al servicio del Gobierno, como afirma Vox.
5: Y una noticia de esta tarde, de última hora, Javier y Ángel Escribano han vendido el 14,3% de participación que tenían en Indra, salen de la compañía, una decisión que han tomado después de duros meses de enfrentamiento con el gobierno. Esta noticia la ampliaremos a lo largo de 24 horas, Rosa.
0: Y después de meses de avances y mensajes enigmáticos en redes, los Rolling Stones han anunciado más detalles de su nuevo álbum, Foreign Tongues. Elena Burgos.
11: Teníamos el nombre, la fecha de salida, 10 de julio, y ahora tenemos el sonido. Y es un sonido muy de los Rolling. De hecho, ellos mismos, en un breve texto de presentación del álbum en su página web, dicen que es el sonido que ya conoces y que te encanta, con raíces en el blues, el country, el rock y la composición clásica de los Stones. Esta tarde, en su perfil de Instagram, han publicado un vídeo en el que se les ve trabajando para confirmar el título y la fecha de salida, y anuncian que este tema que escuchamos, In the Stars, ya está disponible en plataformas. Sus satánicas majestades llevan meses de promoción de este nuevo trabajo, con enigmáticos mensajes y vídeos en redes sociales, como decías, y hace unas semanas con el lanzamiento de un tema en vinilo de edición limitada, Rough and Twisted. La duda está ahora en si este nuevo trabajo traerá consigo una nueva gira.
0: Bueno, pues esperemos que sí. Hay que seguir viendo a los Rolling Stones en multitud de ciudades y nos dejan con su nuevo álbum, Foreign Tongues. Y así llegamos a las 8:11, una hora menos en Canarias.

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3: Y como les hemos estado explicando, gran parte de la actualidad de hoy pasa por la costa de África Occidental, por el Ondius, el crucero de lujo diseñado para expediciones polares, fondeado frente a la capital de Cabo Verde y que mantiene a unas 140 personas confinadas tras el presunto brote de antivirus. Hay 7 personas afectadas, 3 han fallecido, una cuarta está ingresada en Sudáfrica y otras 3, los 2 tripulantes que necesitan atención médica urgente, van a ser evacuados en avión a Países Bajos, tal y como ha confirmado la OMS, y la otra, que es un contacto, irá a Alemania para que se monitorice su situación. Nacho Monraval.
4: ¿Qué tal, Rosa? Buenas tardes. Sí, a falta de la decisión final que tomará la OMS conjuntamente con Sanidad, cada uno de los implicados tiene ahora mismo una postura. Primero, la naviera Oceanwide ha emitido un comunicado en el que dicen que su plan es dirigirse a las Islas Canarias, ya sea, dicen, Gran Canaria o Tenerife, lo que les llevaría 3 días de navegación, y aseguran que están en conversaciones con las autoridades. Segundo, el gobierno canario. Hace tan solo unos minutos, su portavoz en el canal 24 Horas decía que la decisión que han tomado es que las personas que presentan síntomas sean evacuadas vía Cabo Verde a sus países de origen, que es lo que ha pasado con los 2 sintomáticos y el contacto estrecho. Viajarán a Países Bajos y a Alemania respectivamente. Además, el Ejecutivo canario, en consonancia con el Ministerio de Sanidad, descarta un desembarco en las islas si no se reportan nuevos casos clínicos. En ese caso, por el principio de prestación de socorro, estarían justificada, dicen, esa atención. Si finalmente desembarcara en Canarias, aunque todavía no lo sabemos, habría que poner en marcha un protocolo, como explica José Félix Hoyos, epidemiólogo, en el canal 24 Horas.
5: Y ese operativo pues incluiría todas las medidas que están relacionadas con la prevención y control de la infección, que se utilizan habitualmente con el antivirus, que no son relativamente sencillas.
4: ¿Y cuál es la situación ahora mismo dentro del barco? Pues por lo que sabemos a través de un influencer que viaja en él, está la situación bajo control y con muchas medidas de seguridad.
6: All we want right now is to feel safe.
4: Es Jay Rusmin, uno de los 147 pasajeros, ha explicado que se han implementado medidas de seguridad, entre ellas el distanciamiento social, el uso de mascarillas, opción de recibir la comida en los camarotes y la prohibición de mantener reuniones en zonas interiores, medidas que garantizarán un desembarco seguro, sea cual sea su destino final.
3: Gracias, Nacho. Cuando se complete la evacuación de los 3 afectados, la idea es que el crucero, con esas alrededor de 140 personas, entre ellas 14 españoles, siga hacia Países Bajos sin parar por las Islas Canarias, que en un principio era el destino final del crucero. Esto ha sido una decisión consensuada por Sanidad y la Organización Mundial de la Salud. Nosotros queremos hablar con los responsables de las islas. Alfonso Cabello, portavoz del Gobierno de Canarias. Buenas tardes, señor Cabello.
7: Muy buenas tardes y un saludo a los oyentes.
3: Y gracias a usted por aceptar nuestra invitación. ¿Es seguro ya que el barco no parará en las Canarias o todavía se está contemplando?
7: A ver, ahora mismo la información que hay encima de la mesa, hoy el presidente Fernando Clavijo ha estado en comunicación telefónica y vía WhatsApp con la ministra de Sanidad. Hoy al mediodía hubo una reunión entre el Centro Coordinador de Alertas y Emergencia del Ministerio de Sanidad y la Dirección General de Salud Pública del Gobierno de Canarias, y en principio la decisión que se ha tomado, y así se ha comunicado también a la Organización Mundial de la Salud, es que esas personas contagiadas, esas 2 personas, van a ser evacuadas vía Cabo Verde, una a Países Bajos y otra a Alemania. Hay una tercera persona que parece que presenta algunos síntomas y también va a ser evacuada para mantenerse en aislamiento. Y a partir de ahí, el crucero parece que va a continuar su tránsito. Continuar su tránsito sin detenerse en Canarias, salvo que fuera necesario porque corriera riesgo, se detectara alguna situación de riesgo a las personas que hay dentro del barco. Ahí bajo la coordinación, dirección de la Organización Mundial de la Salud y del Ministerio de Sanidad, habría que ir tomando decisiones. En principio, en condiciones, vamos a decir, normales, no se justifica que se parara en este caso en las Islas Canarias, sino que continuara, vamos a decir, su itinerario para poder llegar a su puerto de destino, ¿no? Esa es la situación que encontramos ahora mismo. Pero tenemos que estar muy atentos a la evolución de los pasajeros, de los tripulantes y de cómo se va reaccionando, siempre teniendo en cuenta que en este caso estamos hablando de aguas internacionales. Quien tiene la responsabilidad de la coordinación es la Organización Mundial de la Salud y del Ministerio de Sanidad, ¿no?
3: Imagino que encontrarse con una crisis en las manos de forma imprevista, con una situación, bueno, no, uno no está acostumbrado a que los cruceros traigan problemas cuando vienen a visitarle, sí, a uno, ¿verdad? Ustedes están acostumbrados a recibirlos, a recibir muchos de ellos. Este, en principio, tenía destino o previsto parar en Canarias. Ahora, como usted dice, solo lo haría en situación de emergencia. ¿Están trabajando en un protocolo por si acaso?
7: Sí, bueno, al final vamos a ver, la red sanitaria en Canarias está integrada, es de primer nivel a nivel europeo. En Canarias tenemos unidades para atención de cualquier tipo de fenómeno de estas características, pero la realidad es que siempre hay que operar, vamos a decir, evitando, ¿no?, el que se puedan producir cualquier tipo de riesgo. Aquí, bueno, las alertas han saltado, ¿no?, se han activado los protocolos, está ahora mismo encapsulado en la isla de, bueno, en Cabo Verde, la isla de Praia, creo recordar ahora mismo, y ahí es donde la Organización Mundial de la Salud lo tiene localizado. Y a partir de ahí, pues con solidaridad, con responsabilidad y también con coordinación por parte de todos los estamentos europeos e internacionales, tenemos que reaccionar. Yo creo que eso es lo verdaderamente importante, ¿no? Aquí, bueno, salvo que estuviera en riesgo la vida de las personas, no se justifica que se parara el barco. Yo creo que tendría que seguir su proceso, su cuarentena y aquello que las autoridades sanitarias vayan decidiendo, ¿no? Y como tú bien dices, bueno, nosotros tenemos que estar preparados, activos. Por desgracia, yo creo que en el conjunto de la Unión Europea, ¿no?, hemos tenido que evolucionar mucho y muy rápido en lo que tiene que ver con contagios, con epidemias, este tipo de cosas, ¿no? Y el sistema sanitario canario está preparado, pero bueno, no nunca está exento de cualquier tipo de riesgo y, por lo tanto, siempre en coordinación con las entidades y organismos internacionales sanitarios, ¿no?
3: ¿Tiene información de lo que puede pasar con los 14 españoles que iban a bordo? En principio, claro, ellos hubieran parado en las Canarias, que teóricamente era el destino final, pero ahora tendrán que ir tal vez a Países Bajos o se les evacuará de otra forma. ¿Tiene algún tipo de información al respecto?
7: No, en principio, en este caso, ya te digo, la conversación hoy que se ha tenido con el Ministerio de Sanidad, que también se ha tenido con la Organización Mundial de la Salud, está en ese plan, por así decir, lo que te he dicho, ¿no? Es la decisión un poco que se ha tomado y se ha recomendado, que es esa evacuación vía Cabo Verde y continuar, ¿no? En principio, esa es la decisión que se ha tomado. Pero también te digo, esta tarde estaba previsto que fueran algunos investigadores y médicos a analizar cuál era la situación para seguir tomando decisiones, y salvo que se justificara, la idea es que continúe de largo.
3: Hasta Países Bajos, entiendo, ¿correcto?
7: En principio sí, es lo que está ahora mismo puesto encima de la mesa, ¿no?
3: Y en esta reunión en la que ustedes participan se habla de que tendrán que pasar algún tipo de cuarentena. Estábamos oyendo testimonios del barco, están pasando un auténtico calvario porque lógicamente están manteniendo medidas de seguridad para no estar en contacto unos con otros, comen en los camarotes, están, bueno, cuando sabes que ha habido muerte entre tus compañeros de viaje en lo que se suponía era un viaje de placer, visitando lugares espléndidos del mundo, que te encuentres con este panorama no ha de ser nada fácil, y parece ser que la situación es muy difícil de controlar, los ánimos están muy como lo normal en estos casos, digamos, ¿no? La gente está muy desanimada de la situación porque no saben lo que les esperan o si están contagiados. Ustedes en estas reuniones con la OMS y el Ministerio de Sanidad, ¿les han dicho algo al respecto?
7: No, al principio los protocolos alternativos, no quiero ni imaginarme la situación que tienen que estar viviendo quienes están dentro del barco, me imagino la situación de desesperación, pero en este caso yo creo que tenemos que ser conscientes de que hay, bueno, hay un equipo de profesionales a nivel internacional que está velando por la seguridad, y porque no tengamos que lamentar nada más allá de esta situación, ¿no? Entonces lo que toca es hacer seguimiento. Me consta que se están diseñando diferentes tipos de protocolos. También, bueno, yo creo que es conocido, ¿no? Porque se ha hablado mucho en estas últimas 24 horas también en los medios de comunicación de la parte más desconocida de este virus. Parece que es muy difícil que se contagie entre seres humanos, pero bueno, ya estamos un poco a la información que van dando los profesionales, ¿no? Uh-huh. Si te digo que los protocolos, al menos para la persona que se hablaba que tenía síntomas, ¿no? Iba a llevar un aislamiento concreto, ¿no? Entiendo que lo normal sea que todos vayan pasando por algún tipo de protocolo diferente antes de quedar, no sé si exentos de seguimiento, ¿no? No sé muy bien cómo expresarlo.
3: Efectivamente. Entiendo que la OMS está teniendo en cuenta la opinión de las autoridades españolas en todo momento.
7: Sí, la sensación que tenemos, yo de decirlo, y como te decía, esta mañana desde primera hora el presidente Fernando Clavijo estaba en contacto con la ministra de Sanidad. A partir de ahí hemos comenzado a hacer seguimiento, incluso constituirnos casi como seguimiento continuo, ¿no? Para seguir compartiendo un poco información e ir tomando decisiones. Yo creo que en esto tenemos que ser todos muy responsables. Me gustaría aprovechar la oportunidad que ustedes me brindan a los oyentes de poder transmitir la idea de siempre consultar cabeceras oficiales, medios oficiales, o ir un poco con aquello que nos pueda parecer bulos, porque como tú comprenderás, en el conjunto del Estado español, no también en Canarias, estamos asistiendo a muchos bulos, y aquí recomendar siempre asistir a los medios oficiales para tener la información de primera mano, que se está haciendo un seguimiento pormenorizado por parte de las autoridades sanitarias, tanto del Ministerio como de la Organización Mundial de la Salud, y bueno, en este caso colaborando el Gobierno de Canarias, ¿no?
3: Bueno, pues ustedes han reaccionado también muy rápido, el presidente canario también se ha puesto a disposición de forma inmediata y por lo tanto, como usted dice, es una situación de emergencia y hay que actuar en responsabilidad. En el caso de que por algún motivo el barco tenga que parar en Canarias y evacuar a los infectados, estarían preparados, entiendo.
7: Nosotros tenemos un sistema de primer nivel a nivel internacional, a nivel europeo, como me debería decir, como el conjunto de las comunidades autónomas españolas. Estar preparados, estamos preparados. Aquí toca tomar las decisiones y la responsabilidad en un primer término a los organismos internacionales y a partir de ahí iré avanzando, ¿no? Siempre garantizar por nuestra parte lo que es la integridad del pueblo canario, ¿no? Que al final es de lo que estamos hablando, que se puedan garantizar la seguridad. Parece que ahora mismo, ¿no? Está muy, muy controlado, muy enfocado. Bueno, son dos las personas que están siendo evocadas, una tercera que tiene síntomas, dos contagios y una tercera, de un entorno a unos 140 que quedan en el barco. Le quedan días de navegación por delante para seguir realizando seguimiento de cuál es la evolución, nivel de contagios, etcétera. Entonces yo creo que va a tocar, frialdad en el análisis, ¿no? A la hora de seguir estando pendientes de la evolución.
3: ¿Y qué perciben por parte de la sociedad canaria? Porque es lo que usted dice. Por un lado es la solidaridad, estar preparados ante cualquier eventualidad, tener los protocolos preparados y por otro, bueno, pues que si puede ir a pasar la cuarentena o lo que tenga que pasar este barco según las indicaciones que decida la OMS en Países Bajos, que es de donde son holandeses, pues no haría falta, digamos, ¿no? Pero ¿qué percibe de la sociedad canaria ante esta crisis que, como digo, les ha sorprendido a ustedes y pillado en el medio?
7: Un poco tú lo estás diciendo, ¿no? Un poco la mezcla entre solidaridad y preocupación, ¿no? Al final, bueno, a todo el mundo le preocupa un poco, al final todos estamos un poco sensibles, tenemos el cuerpo sensible, ¿no? Con lo que es este tipo de contagios y, bueno, al final la pandemia nos ha dejado todo un poco de mella, ¿no? Y yo creo que psicológicamente también eso es algo que hay que tener en cuenta, ¿no? En términos generales me atrevería a decir que la gente está, bueno, preocupada, está atenta a cuál es la información que va evolucionando, pero tampoco hay una reacción, vamos a decir, en contra ni mucho menos, porque en eso yo creo que, bueno, al final el pueblo canario siempre ha demostrado ser un pueblo tremendamente solidario, empático con la situación. Yo no sé si recuerdas, pero por aquí casi que, bueno, fue de los primeros lugares en que se detectó un caso de coronavirus, hace ya justo antes de la pandemia, cuando estaba iniciando la pandemia. Bueno, al final somos un pueblo, ¿no?, que siempre ha estado muy en contacto a nivel internacional, ¿no? Es un pueblo que es muy generoso y abierto y yo creo que, bueno, eso nos obliga también un poco a estar pendientes y seguimiento de la situación, ¿no?
3: Señor Alfonso Cabello, gracias por informarnos de cómo vive las Islas Canarias y su gobierno esta situación de emergencia. Saludos al presidente y estamos en contacto y, por supuesto, seguiremos muy de cerca lo que pueda suceder con este barco cargado de casi 140 personas que podrían estar eventualmente contagiadas o no. Esto no lo sabemos. Gracias, buenas tardes. Gracias por aceptar
7: nuestra
3: invitación.
7: Y muchas gracias a ustedes también.
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3: Cambiamos de tema. Tras 10 meses de baja a causa de un cáncer, Borja Sémper ha vuelto a la primera línea política. Arropado por el presidente del Partido Popular, ha asegurado que ha tenido la tentación de retirarse, pero que finalmente no era una opción, que regresa a la política para rebelarse ante los extremistas que buscan dividir y que él no va a participar en circos ni insultos.
8: Hace tres días, el líder del tercer partido de España le llamaba mierda al presidente del gobierno. Pero es que hace dos, un ministro del gobierno de España decía, refiriéndose al líder de la oposición, qué asco me da este tío.
3: Bueno, en cualquier caso, celebramos el regreso a la política de Borja Sémper y que hayas podido superar con, de la forma en que lo ha hecho, el cáncer que le aquejaba. Bienvenido de nuevo al día a día y que se prepare, porque las cosas no han cambiado mucho. Miramos ahora Andalucía. Según el llamado CIS, el CIS andaluz, el Partido Popular sería la fuerza más votada en los comicios del 17 de mayo, cerca de revalidar la mayoría absoluta con entre 53 y 56 diputados. Según esta encuesta, la segunda fuerza sería el PSOE, con una horquilla de entre 25 y 27 escaños, lo que supondría un nuevo suelo electoral para la candidata María Jesús Montero. Detrás se sitúa Vox, con unos 17 escaños y 10 por debajo de Por Andalucía, ya en último lugar, según este sondeo, Adelante Andalucía, que podría conseguir 5. Y una encuesta que han valorado todos los partidos y que ha marcado hoy este martes de campaña.
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3: Desde el PP, Juanma Moreno lo considera un indicativo de que la mayoría está cerca, pero apela a seguir trabajando. Desde el PSOE, consideran que el objetivo es desmovilizar al votante y parar para Vox. Carece la credibilidad como el CIS. A Sevilla nos vamos. Noelia Muñoz, buenas tardes.
9: Buenas tardes. Ningún candidato aparenta nerviosismo o preocupación por la encuesta del Centra, que rebaja las expectativas de los populares, que los condenaría a tener que meterse en el lío que han repetido desde hace semanas que quieren evitar. Juan Manuel Moreno lleva semanas pidiendo a su electorado que no se confíe.
10: Las encuestas son lo lógico en un proceso electoral, salen todos los días, salen distintas encuestas. Y las encuestas pues son las fotos de un día, ¿no? Por tanto, uno tiene que ser consciente de que ese no es el resultado único, el único que nos vale a nosotros es el resultado del 17 de mayo a partir de las 11, 11 y media de la noche, cuando se haya escrutado el 99 o el 100% de los votos.
9: Por otro lado, los socialistas tampoco se creen esta encuesta, que le dan los peores resultados de su historia. Creen que es la correa de transmisión del mensaje popular de que habrá otros 4 años de gobierno de Moreno, y dice María Márquez, candidata por Huelva, que no se desmotivan, que van a llenar la urna.
11: De aquí al 17 de mayo, esto de que calladitos, calladitas, estamos más guapas, no se lo ha creído la derecha en esta provincia. No vamos a parar hasta llenar las urnas de votos.
9: Y se lanzan todos los candidatos precisamente a los indecisos, que según esta encuesta son el 40% de los andaluces y andaluzas con derecho a voto. Abascal, a cuya formación crecería, pero no tanto como lo deseado, dice que notan el respaldo en la calle y pone su ojo en los jóvenes.
12: Que no votaban, muchos jóvenes que van a votar por primera vez y que se sienten representados por la defensa de la prioridad nacional.
9: Y todavía no se marca el techo de la coalición Por Andalucía, por el que va a pelear Antonio Maillo.
13: Que somos la fuerza de izquierda con capacidad de crecimiento. Es decir, nosotros vamos en un índice que junto con otras encuestas donde la flecha va para arriba.
9: Adelante Andalucía pasaría de 2 a 5 diputados, pero sin superar a Por Andalucía, como sí apuntaban otras encuestas.
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3: Momento de desconectar antenas ahora en Radio Nacional. Se quedan con Tablero Deportivo. 24 horas sigue en Radio 5 hasta las 11:30, las 10:30 en Canarias.

amigas y amigos, bienvenidos al Deporte en Directo en Radio Nacional de España. Bienvenidos a las semifinales de la Liga de Campeones. Desde ahora, hasta que no se apague la última luz del Emirates en Londres, el campo del Arsenal, donde a las 9 de la noche se van a medir el Arsenal de Arteta y el Atlético de Madrid de Diego Pablo Simeone. El premio, estar el día 30 en Budapest, en la final de la Champions. Y eso es lo que vamos a contar aquí en Tablero Deportivo. Todo lo que ocurra en ese estadio, con el sueño, con la magia, con un Atlético de Madrid que ha eliminado en 15 eliminatorias contra equipos Premier a 11 equipos de esa liga, que afronta una semifinal más para poder derrotarles en las últimas tres semis. En la 2009-2010 se llevó por delante en la Europa League al Liverpool, en la 2013-2014 en la Champions al Chelsea, fue la final de Lisboa, y en la 2017-2018 a este equipo, al Arsenal, fue la final de Milán. Se quedó con la miel en los labios, busca el Atlético una nueva final de la Liga de Campeones para por fin, esta vez sí, poder ganar la Orejona. Enfrente del Arsenal, el único equipo invicto de la Liga de Campeones esta temporada. 10 victorias, 3 empates. El otro día se llevó por delante al Fulham. Y encima ayer le regaló el Everton un empate que le habrá puesto mejor cara hoy en la concentración al equipo londinense ante el Manchester City. Eso significa que el Arsenal es líder, que si el City lo gana todo y el Arsenal hace lo mismo, de repente de tener la perdida a ganar la Liga de Campeones. 8:33, hora menos.

0: Así rápido, pensábamos que podíamos tener ya un equipo español en la Final Four. Hablo de baloncesto, la que se va a disputar del 22 al 24 de mayo en Atenas, pero ha caído el Real Madrid en el tercer partido, que se ha jugado en territorio neutral, en Bulgaria. Ha ganado el Hapoel 7-6-6-9. Habrá que esperar al jueves. El Madrid lidera ahora mismo la serie 2-1. Le quedan todavía dos bolas, ¿eh? La del jueves y luego un posible retorno a un quinto partido en el Movistar Arena. Mañana turno complicado para Valencia Basket, que va con un 0-2 hasta Tierras Helenas para jugar ante Panathinaikos. El día nos ha dejado varias cosas. El entorno de Mbappé, me llama la atención eso, el propio entorno, o sea, los entornos ya hacen comunicados. O sea, no el protagonista, el entorno. Pues el entorno ha dicho que se está exagerando un poco con lo de Mbappé. Ha hecho una carta de agradecimiento a Marcelino, que ya sabéis, nos sigue en el Villarreal. Va a ser Íñigo Pérez, el técnico del conjunto amarillo. El Athletic ha anunciado el fichaje de Dean Terzic, que va a ser el nuevo entrenador del conjunto vizcaíno hasta 2028. Y luego contaremos cosas que tienen que ver con las cuentas por el descenso después de la victoria ayer del Sevilla, que ha puesto todo patas arriba. Silvia Verde, ¿qué tal? ¿Cómo estás?
1: Muy bien, muy buenas.
0: De rojo y blanco.
1: ¿Se ha visto? He elegido hoy que, vamos, ni pintado el color de la sudadera. Si hay que apoyar hoy a algún equipo, pues nada, apoyamos al Atlético de Madrid, que tiene que hacer historia por todos los corazones atléticos que hoy están pendientes de lo que hagan sus estrellas en el campo, para soñar con una Champions que se nos antoja, está de cara. No quiero gafar a nadie, pero creo que es día de disfrutar y lo vamos a hacer junto a los de Cholo Simeone, que además, te decía en la previa, que este hombre está muy zen.
0: No, está muy bien. Está muy centradito, claro, está muy
1: genial.
0: Bien.
1: Genial.
0: Y además, hola, Noya, ¿cómo estás?
2: ¿Qué tal?
0: Por el Betis.
2: Hombre.
0: Porque si el Atlético se mete en la final de Champions, más opciones hay por una quinta plaza.
2: Sí, aquí en general yo vibras béticas lo detecto muy a menudo, así que efectivamente alegría doble en tal caso, ojalá para los españoles. Y en un rato hablaremos de los once, pero una cosa más, valiente el Cholo Simeone, me gusta.
0: Sí, es verdad, va con todo, o con casi todo, iba con todo el Arsenal, pues a eso nos vamos, hasta el Emirates, hasta Londres, hasta el partido de vuelta de las semifinales de la Champions.

0: Vámonos hasta Londres. ¿Qué escenario? ¿Qué estadio? ¿Qué sitio? ¿Qué ciudad? ¿Qué sitio maravilloso para clasificarse para una final de la Liga de Campeones? Para eso hay que hacer bueno el empate a uno de la ida. ¡Qué fácil no va a ser! Esto dice el Cholo, esto dice Arteta.
1: Ahora que la jerarquía de los futbolistas eleve el rendimiento del equipo, tenemos mucha fe en lo que hacemos, estamos convencidos y seguros de lo que queremos en cuanto al partido, y después obviamente no dependerá de nosotros, seguramente solamente el resultado.
2: De la manera que compiten, que juegan y el deseo que tienen de ganar, me han demostrado todo el año que hay que confiar en ellos. Pero estamos preparados para jugarlo, estamos preparados para competirlo y sobre todo para ganarlo.
3: Dos pizarras exponen su lección futbolística esta noche en busca del éxito o cuanto menos de la satisfacción por alcanzar la final de las finales. Con todo el planeta colchonero encendido, se cruzan de nuevo en el norte de Londres Arteta y Simeone, y nos lo cuenta arriba Fernando Cardenal junto a Javi de Diego, en la técnica Luis Pendón. Comentan este partido, atento, Miguel Ángel Ferrer Misa, Miguel de la Cueva, Sergio Sauca y Marcos Durán.
0: Vamos con todo, al ataque, 4 arriba, 8:38, hora menos en Londres. Cardenal, hola.
4: Hola Méndez, ¿qué tal, Talento Deportivo? Muy buenas tardes desde el norte de Londres, desde el hogar de los Gunners, que a esta hora luce increíble. Esa es la verdad, por dentro y por fuera, esto es Inglaterra, esta es la Champions League, estas son unas semifinales de la Liga de Campeones y es la mejor competición del mundo. Debe ser también el momento, un momento más en la historia del Atlético de Madrid, como lo fue Stamford Bridge, como lo fue Múnich. Hoy hay que soñar con que sí se puede tumbar al líder de la Premier League. Hoy hay que soñar con poner rumbo a la final cuando nadie les esperaba allí. Es una pasada ver a la gente del Atlético que ha venido a Londres, cómo ha recibido al equipo, cómo están ya alentando en su esquina rojo y blanca en el Emirates para ver a los suyos. Eso se tiene que notar. Eso va a empujar esta noche a un equipo en el que están los mejores.

0: Está preparada la araña, está Julián Álvarez, cómo no iba a estar el argentino en una noche que luce para él, con Antoine Griezmann también esperando su momento. No puede ser la última de Precipito en la Liga de Campeones, y con un Cholo Simeone que tiene un plan, que va por el partido, que solo retoca una posición desde el partido de la ida para enfrentar, ya digo, al líder de la Premier. Están calentando los futbolistas. Cielo encapotado en Londres, en el Emirates. En menos de 20 minutos no contamos ya en terreno deportivo. Vuelta de semifinales. Hay un hueco, solo uno, camino a Budapest, entre el Arsenal y el Atlético de Madrid.
1: Eso en la cabina, arriba, en lo alto, pendientes de los equipos. Va con todo el Arsenal, va con todo el Atlético de Madrid. Javi de Diego, hola.
2: Hola, ¿qué tal? Saludos, tablero. Claro que van con todo, porque no hay más que este partido. Lo demás es historia. Ahora es el momento de conseguir el triunfo y meterse en la Liga de Campeones, en esa finalísima de Budapest. El Cholo Simeone, que pone a Jan Oblak bajo palos, Marc Pubill lateral derecho, Mateu Ruggeri lateral zurdo, eje de la zaga para Robin Lenormand y David Hansko por delante, como nos gusta Marco Llorente, en cualquier posición, pero ahí en el medio centro para hacer daño más, junto al Capi Coque, Juliano banda derecha, Ademola Lookman banda zurda, en el enganche, el que disfruta, el que va a jugar su penúltimo partido de Champions, porque el último va a ser en Budapest, Antoine Griezmann, arriba la araña para marcar las diferencias, Julián Álvarez, el 11 del Cholo Simeone, el 11 de Arteta, David Raya bajo palos, Ben White lateral derecho, Ricardo Calafiori lateral zurdo, eje de la zaga para William Saliba y Gabriel por delante, Declan Rice con Luis Skelly, Bukayo Saka, ojo a este por la banda derecha, Leandro Trossard por la banda zurda, Eberechi Eze en el enganche, arriba Víctor Gyökeres.
1: El partido lo pita un alemán, Daniel Schieber, con Robert Schroeder en el VAR. Que dice el Javi que nunca ha ganado el Atlético con Schieber, ¿no?
2: No, pero tampoco ha jugado tonto. Me parece que han sido tres partidos, tampoco bueno, es tanto.
1: No es una muestra amplia, no es una muestra amplia, pero bueno.
2: No es una muestra amplia, correcto. Hombre, es un poco así, pero ya está, no importa, no importa. Hoy el árbitro no va a importar, ya veréis cómo no.
1: Muy bien, bueno, pues desde arriba están ya todos los seguidores del Atlético de Madrid dentro del Emirates, Fer.
3: Sí, yo creo que ya están todos, están ocupando una amplia esquina detrás justo de donde está calentando el Atlético de Madrid. Esa es la fotografía, lo ha visto Javi con sus propios ojos, cómo ha recibido el equipo al autobús, como si esto fuera la avenida Centales. Y la verdad es que bueno, verlos ahora mismo ahí es saber
2: bueno,
3: que el
2: bueno
3: factor
2: es que
3: campo...
2: Están muy abajo, están en un sí, córner, pero están pegados claro, al campo, no, con lo cual los jugadores sí, sí, van a notar su presencia, ¿no?
1: Es que
2: no
1: es como... la Premier te baja aquí, o sea, te baja sí, sí, la primera
3: siempre,
1: fila
3: siempre
1: de los campos.
3: Ahí, claro. Eso es.
1: Muy bien, pues ese partido va a arrancar a las 9 de la noche, pero dejando que hagamos un paso rápido a toda velocidad por diferentes puntos informativos. El primero, este. Hoy contamos la semi del Arsenal Atlético de Madrid. Mañana, por cierto, contamos la segunda semi entre el Bayern y el Paris Saint-Germain. Lo haremos desde las 9 de la noche en esta sintonía. Y el jueves es el sueño de un barrio, el Rayo Vallecano, que ya está en Estrasburgo. Y con ellos, Lucas García. Hola, Lucas, ¿qué tal? Buenas tardes.
4: ¿Qué tal? Muy buenas tardes.
1: Ya está el Rayo en Estrasburgo para el partido del jueves.
4: Sí, señor. El vuelo charter que ha salido a las 5:30 de la tarde y ha aterrizado en tierras francesas sobre las 8:10. Y bueno, pues con toda la ilusión. Imagínate, ante una oportunidad histórica de jugar la primera final europea de su historia, no va a estar solo. Recordemos, casi 1.500 aficionados rayistas. Ha habido un poco de lío con las entradas, porque había, bueno, pues quizás menos de las que el Rayo pensaba. Está trabajando el equipo madrileño con la UEFA a ver si tiene otra remesa de esas entradas sin Luis Felipe. Y ojo, que Álvaro García puede jugar mañana, el jueves, perdón, y es una de las grandes noticias, por la lesión de ese, bueno, pues jugador franquicia en la banda izquierda para el Rayo Vallecano. Así que, bueno, pues se lesionó en Atenas y puede ser quizás, ¿no? Se puede redimir el futbolista andaluz del Rayo Vallecano. Mañana entrenamiento y rueda de prensa de Íñigo Pérez acompañado de un jugador en la que, bueno, pues ojalá sea el preludio de una noche mágica el jueves a las 9, Estrasburgo, Rayo Vallecano, el Rayo que tiene esa ventaja de 1-0.
1: Que, repito, contaremos el próximo jueves en esta sintonía, en Tablero Deportivo. Gracias, Lucas.
4: Abrazo, chao.
1: Eso será el jueves. Pendientes también de todo lo que está pasando alrededor de una semana que desemboca en un Barça-Real Madrid, en el Camp Nou, donde el Barça, con un empate, sería campeón matemático de Liga. Ahora resulta que los entornos hacen comunicados. Antonio Muelas, hola.
5: ¿Qué tal, Méndez?
1: Sí. Es el primer comunicado de un entorno que veo, o que recuerdo.
5: Sí, es muy llamativo. La segunda cuestión llamativa.
1: Estamos hablando de Mbappé,
5: De Mbappé. La segunda cuestión llamativa es que es el jugador, en este caso el entorno del jugador, como bien puntualizas, el que sale primero antes que el club para desmentir o aclarar algunas cuestiones que están apareciendo estos últimos días y que se refieren a un plan de recuperación pautado y pactado por el club, porque en estas últimas vacaciones de Mbappé, mini vacaciones en Italia, que tanto han traído en cuanto a polémica, tenía permiso del club y nos parezca mejor o peor, esos días de vacaciones en Italia, tenía también pautado con el preparador físico, fíjate que lo estábamos diciendo estos días, y lo dijimos en la retransmisión del partido español Real Madrid, hombre, que va a tener preparación y va a tener al preparador físico, uno de los preparadores físicos, uno de los miembros del staff técnico junto a él. Bueno, en todo caso, Miguel Ángel, sí sabemos que en el vestuario no ha gustado nada este último episodio, sobre todo que el jugador llegara a Madrid 10 minutos antes de que sus compañeros estuvieran dejando la vida por evitar la última humillación de la temporada en el partido ante el Español para hacerle el pasillo al eterno rival. Mbappé, por parte, considera que se está faltando al respeto, que incluso hay un linchamiento ahora mismo, que no acaba de entender, que se le tilde del culpable de todos los males del Real Madrid. Y por último, te comento que Mbappé sigue con su preparación física para tratar de llegar al Clásico. Vamos a ver si se recupera y vamos a ver si, teniendo la alta médica, Arbeloa le pone de titular, pero está claro que ahora el vestuario está roto, lo estaba en la etapa de Xabi Alonso, pero se han acrecentado esas diferencias porque el Madrid se ha quedado sin poder ganar ningún título y eso, ya sabes, que en un club como este es un auténtico socavón.
1: Yo no tengo ninguna duda que Mbappé va a ser titular el domingo.
6: Pues,
1: ninguna.
6: Pues ninguna. No sé, yo no creo
1: yo
6: que...
1: Si médicamente está bien, ninguna.
6: Pues no creo que se siente bien en un vestuario que, llámame loco, Méndez, pero creo que la imagen de estar en un yate mientras el club al que perteneces arde, quizás estéticamente no es bonito. Hasta el punto de que sin que haya habido, como bien dice Muelas, ningún pronunciamiento ni nada, salgan a aclarar algo que es evidente, sí, que es palpable.
1: Se está contando todo. En una situación como esta, se está contando todo. Pero repito, yo no tengo ninguna duda que si médicamente está bien, es decir, o está en el 11 titular o no está en Barcelona. Y si no está en Barcelona, no va a estar en ningún partido más de lo que resta de temporada.
6: Y mientras,
1: va a estar el domingo.
6: El que está en el campo fue Vinicius, y Vinicius, al acabar el partido contra el Español, sube una foto a redes. A muerte con este club hay que seguir.
1: También en otro partido, después de ganar su equipo un partido muy importante con el Barça, quitó su foto de perfil con la camiseta del Madrid.
6: Que tiene mensajito.
1: No, si como empecemos con los mensajitos, verás dónde acabamos. No. Eso en el Real Madrid. Espera, que me voy a Londres. Muelas.
5: Perfecto, sí.
1: A Londres. No, adiós. Un abrazo, Muelas. Hasta luego. Y Barcelona, ¿cómo está preparando el clásico del domingo? Capel, hola.
7: ¿Qué tal? Muy buenas. Hombre, de momento sin preparar, porque han tenido dos días de fiesta y a partir de mañana por la mañana es cuando van a empezar a trabajar ya a fondo el partido del domingo. Lo que te puedo asegurar es que ya no quedan entradas, le vendieron en poco tiempo. Evidentemente las de los abonados no estaban a la venta, sí que había oferta para los socios en las entradas que había disponibles y se vendieron todas. Precios entre 499 y 799 euros y ya están agotadas y solo quedan algunas entradas en zonas VIPs de entre 2.500 y 12.500 euros, alguna queda, así que si a alguien le apetece rascarse un poco el bolsillo, pues ya sabe que todavía queda alguna entrada disponible, pero se va a llenar el Camp Nou y como te digo, en cuanto al equipo, a partir de mañana empezar a preparar ese partido. Por primera vez creo yo, Méndez, que entre 3 y 4 dudas de cara al 11 titular, porque algunos jugadores que estaban no estaban haciendo su mejor temporada en el tramo final se han recuperado y por tanto hacen que Hansi Flick tenga alguna duda. Y hablamos, por ejemplo, en la posición de delantero centro, si Ferran o Lewandowski, en quién acompañará a Pedri, si volverá a ser Gavi o si ya Frenkie de Jong ocupará la posición de titular. Y en el lateral derecho, una vez vuelva Koundé, que no jugó en Pamplona por sanción, si mantendrá Eric o jugará el propio Koundé. Sí que parece más claro que Rashford será titular por Ronny Bardaj. Así que, como te digo, bastantes dudas, y a partir de mañana por la mañana a empezar a preparar a fondo ese partido del domingo.
1: Domingo a las 9 de la noche. Gracias, Capel, hasta luego. Y el Athletic Club ha hecho público hoy lo que era, bueno, todo el mundo ya lo tenía más o menos claro después de anunciar la salida de Ernesto Valverde. Hoy el Athletic ha oficializado la llegada de Terzic, que fuera técnico del Dortmund, finalista ante el Real Madrid, y va a ser técnico las dos próximas temporadas del Athletic Club. Juan Carlos Endoya, hola.
8: ¿Qué tal? Buenas tardes. Pues al final se ha confirmado lo que veníamos diciendo estos días, lo que era un secreto a voces, y es el nuevo técnico del Athletic, el alemán Edin Terzic, ex técnico del Borussia de Dortmund, va a dirigir al club bilbaíno las dos próximas temporadas, según lo ha hecho oficial esta mañana la entidad bilbaína. Terzic, de 43 años, que ganaba la Copa de Alemania en el 2021 y en 2024 clasificó al Borussia de Dortmund para la final de la Liga de Campeones que el equipo alemán perdió frente al Real Madrid. El nuevo técnico del equipo rojo y blanco va a relevar en el banquillo de San Mamés a Ernesto Valverde. Va a ser presentado de manera oficial una vez concluya la temporada. El perfil del nuevo técnico encaja con la filosofía del club bilbaíno, contando con la cantera y dar impulso a todo el talento que sale desde Lezama. Como decimos, releva a Ernesto Valverde, el técnico más laureado en la historia del club bilbaíno, que cumplió 500 partidos con el Athletic en Mendizorroza ante el Deportivo Alavés, y que va a tratar en estas 4 jornadas que restan para que concluya la Liga lograr un nuevo hito, clasificar para Europa al equipo bilbaíno después de un año irregular marcado principalmente por las lesiones.
1: Y último apunte que tiene que ver con el fútbol. Ayer se cerró la jornada, la número 34, con la victoria del Sevilla por 1-0 ante la Real Sociedad. ¿Qué consigue eso? Pues formar un lío en la parte de abajo, pero sencillamente descomunal. Clara Rodríguez, ¿qué tal? ¿Cómo estás?
9: Pues muy bien, un final de infarto es lo que nos espera, sí, como habéis dicho, en esa lucha por la salvación. Y después de esa victoria, que lo apretaba todo contra la Real Sociedad, Luis García Plaza lo describió anoche así, perfectamente, le escuchamos.
10: Pero creo que es que ahora esto parece el camarote de los hermanos Marx. Es que ahí, desde el Levante, Oviedo, es verdad que tiene más opciones, pero desde Levante hasta no sé dónde, es que estamos ahí. Es una locura, lo que aquí va a ser de locos.
9: Pues en esa locura de camarote no estará Harpo, no estará Groucho, los hermanos Marx, pero sí que están apretujados 9 equipos en una franja de 11 puntos. Así que toca sacar la calculadora y tirar de nuestra central de datos particular, nuestro compañero Juan Marín, que nos ha ayudado y nos ha sacado unos datos fantásticos en los que el Oviedo asegura que tendrían el 99,9% de opciones de descender, porque ningún equipo con el actual formato se ha salvado a 6 puntos a falta de 4 jornadas. Otro dato estadístico es que el Levante tiene más del 84% de probabilidad de bajar a segunda. Podría aferrarse porque tiene 2 partidos en casa, pero sí que es verdad que es el segundo peor equipo como local. Otro dato curioso de esta estadística es que tiene menos probabilidades de bajar el Alavés que el Sevilla. El Alavés es antepenúltimo con 36 puntos y tiene un 33% de opciones de bajar.
11: También,
9: pero el
11: tiene
9: Sevilla,
11: 2 partidos en casa, ¿eh?
9: Claro, eso es, tiene mejor calendario que el Sevilla, que tendría un 40% de probabilidades de bajar con partidos contra el Madrid, contra el Villarreal y contra el Celta. A partir de ahí, pues empiezan las cuentas del Girona, del Mallorca, del Elche con 38 puntos y del Español y del Valencia con 39. Vamos, que ninguno se salva del peligro. ¿Dónde está la línea de permanencia? Pues como
11: la
9: último...
11: La gran pregunta,
9: ¿dónde está esa línea? La salvación más cara de la historia, nos recordaba nuestro compañero Juan Marín, es la de la temporada 2010-2011, en la que el Deportivo de La Coruña bajó a segunda con 43 puntos. Así que ojo, por ahí, podría andar.
11: Aquí jugamos con 41, 42, sí, ¿no?
1: 41, yo creo que 41, pero bueno. Sí. Bueno. Pues nada, el fin de semana lo contamos. Por cierto, que ya hay horario de la penúltima jornada de Liga, domingo 17 de mayo a las 7 de la tarde.
12: ¿Cuántos van a cambiar de esos?
1: Oh, estábamos viendo antes algunos y no te creas que... Nada, hola Marcos Durán, ¿eh? ¿Qué tal?
12: ¿Cómo estás?
1: un poquito de baloncesto de la Euroliga. ha perdido el Real Madrid. Tendrá que forzar el, o fuerza Japón el cuarto, que será el jueves, y mañana juega Valencia. Nacho Gómez, hola.
12: Hola, ¿qué tal? Sí, vamos a ver, porque ya dijo el Facu Campazzo que esa lesión de Edi Tavares era muy importante, que era prácticamente el 70-80% de su defensa, y vamos a ver si no le pasa mayores problemas al Real Madrid, que efectivamente ha perdido hoy 76-69 contra el Hapoel. En este momento también se está disputando el Mónaco Basket contra Olympiacos, 50-71 victoria para Olympiacos. Serían ya equipo de Final Four. Y mañana tercer partido de Valencia Basket y Panathinaikos, lo hemos comentado antes. Los españoles viajan después de perder los dos primeros partidos en casa. Se les pone muy complicados después de una gran fase regular, pero intentarán no quedar eliminados. Hay que recordar que es la segunda vez que Valencia Basket disputa playoff en los últimos 15 años. Así que puede ser que eso y el factor experiencia, solo dos jugadores de Valencia tenían experiencia en playoff, les haya podido pasar factura de momento en esta ronda.
1: Muy bien, pues creo que lo tenemos todo. Más ¿sí? o menos, está ¿sí? todo contado.
11: Está todo.
1: Así que nos vamos a volver a Londres con ese partido a punto de saltar los jugadores de Atlético de Madrid y Arsenal. Una voz, la de Mateo Alemán, que hace unos segunditos en Movistar le han preguntado que cómo lo ve. Y así de claro lo tiene el máximo responsable de fútbol del conjunto rojiblanco.
13: Bueno, hemos llegado aquí con ciertos problemas. Ayer por la noche nos intentaron despertar, ¿no? Yo creo que todo esto lo que hace es motivarnos más y por lo tanto no pasa nada. Venimos muy bien y yo creo que vamos a ver un gran espectáculo y convencidos de que pasamos.
1: Convencidos de que pasamos. Aporte estadístico, Juan Marinola.
14: ¿Qué tal, Miguel Ángel?
1: De la Champions, del Atlético y del Arsenal.
14: Pues bueno, a ver, lo más alentador que he encontrado para el Atlético es que nueve eliminatorias que ha tenido contra equipos ingleses que han acabado teniendo la vuelta en suelo inglés, el Atlético ha ganado 8. Y de hecho, la única que...
1: ¿8 de 9?
14: Y de hecho, la única que no ganó...
1: Eso está bien, hombre.
14: De hecho, la única que no ganó fue la del año 2021 contra el Chelsea, que la ida se jugó en Hungría por temas de COVID, de que los ingleses no podían viajar. Y bueno, pues del Arsenal hemos buscado que se ha enfrentado en 12 ocasiones en eliminatorias a equipos ingleses, 7 victorias, 5 derrotas. Sin más.
1: No está mal. Pero
14: la del Atlético es para confiar.
1: Eliminatorias ganadas en campo de Premier después de llevar un resultado como este.
11: Lo de que no hayan perdido, esa es una estadística que nosotros no vamos a contemplar.
1: No está mal. Bueno, están echando fuego y humo literalmente en el campo del Arsenal, Fer.
3: Huele a pólvora, Miguel Ángel.
1: Uy, vaya espectáculo pirotécnico.
3: Cañonazo limpio, porque ya se ha desplegado una especie de mural en el fondo de tribuna del Emirates, en el que dice en la tierra y en el mar, y ahí se ve un barco con la bandera de los Gunners detrás, todos estos barcos que ha ido dejando por el camino este equipo que fue el líder de la liguilla, todos esos equipos que pasaron por las armas del equipo de Mikel Arteta. Hay un ambientazo, Javi. Esto es la Champions League y por eso se creó esta competición.
2: Impresionante.
1: Sí.
2: Qué grande es el espectáculo del fútbol. Saltan los jugadores al terreno de juego y es que se encuentran enfrente, en la tribuna de enfrente, ese mural espectacular que ha preparado aquí la afición Gunner para recibir a los futbolistas. Hay en juego nada más y nada menos que la final de la Champions.
1: No tenía yo a los ingleses por grandes manufacturadores de tifos, pero este les ha quedado bien. Hay que decir que les ha quedado chulo. Miguel Ángel Ferrer, mista, hola.
15: ¿Qué tal? Seguro que había algún español por ahí metido.
1: No, pero
11: seguro.
15: Alguno de los nuestros. No, no, es precioso, ¿eh?
11: Sí, precioso, es verdad.
1: Es un barco ahí a toda vela, dejando atrás a Marquitos.
15: La clase lo merece, además.
1: Les ha quedado. Oye, hay que decir, joder, que les ha quedado chulo. El tifo les ha quedado fenomenal. Pequeño.
15: Eso sí.
6: Sí, no es muy grande.
11: Sí,
15: depende de con qué lo comparamos.
1: Un poco pequeño, a lo mejor, pero bueno, esto es lo que hay.
6: Y es llamativo que sea solo en un lateral.
1: No, porque sí, es el de salida, tiro. Claro.
6: Sí, para
1: tiro de cámara de televisión.
15: Aquí estamos acostumbrados a que esté en un fondo.
1: Sí. Bueno,
15: igual no tienen grada de animación y por eso lo hacen.
1: Espera, que ya está el argentino. Ya está el argentino diciendo.
14: Es una vergüenza. Es una vergüenza.
15: Que no tienen papel higiénico y esas cosas, ¿eh?
14: Eso que es del club, que no es ni de los aficionados, movida del club, es una vergüenza. Donde haya una bandera, no hay.
1: Eso en el campo del Aldosivi, por ejemplo, en Argentina.
14: Eso te lo hacen
16: una cancha de cualquiera de cuarta división.
1: No, se sabía yo que iba por ahí. Miguel de las Cuevas, ¿qué tal? ¿Cómo estás?
17: Hola, buenas noches a todos.
1: En el campo de la Orihuela sacando unos tifos que no veas, ¿eh?
17: Claro. Ahí hay papel higiénico también.
11: Oye, mucho. Si hay que sacar pecho.
15: Eso es lo bueno, Miguel, eso es lo bueno.
11: Si hay que sacar pecho, en el Pijuan anoche no estuvo nada mal, ¿eh? Pijuan, o sea, fue impresionante la Bombonera, ¿eh?
1: Monumental.
11: Nada, ya está, dicha la cuña, podéis seguir.
1: Le han puesto fuegos artificiales, Miguel, le han puesto humo y todo eso. Ahora, son un equipazo esta gente del Arsenal, ¿eh? Van con todo, ¿eh?
17: Sí, sí, al final ya vimos en el partido de ida los cambios que hicieron. Yo creo que bueno, ya vuelve Saka, Trossard, Eze, lo saca de inicio. Y es que bueno, tienen muchos planes. Yo creo que saldrán sin especular, sobre todo los primeros minutos, el ritmo Premier. Yo creo que el Atleti tiene que aguantar esos primeros arreones, que se asienten en el partido, que no pasen muchas cosas, que corten un poco ese inicio y poco a poco el Atleti madurar el partido y, como dice el Cholo, ¿no?, llevar el partido donde crean que les puede hacer daño.
1: Sergio Sauca, el observador.
18: Muy buenas noches, muy buenas noches. Pues estoy, lo veo fenomenal, lo veo, bueno, pues si de 8, de 9, 8 ha pasado el Atleti, pues de 10, 9, o sea. Clarísimo, clarísimo.
1: Ese dato es bueno. Bueno, claro, pues...
18: No. Me agarro a eso, ¿eh? Luego ya la dificultad.
15: Hay que empezar por algo, Sergio. Así que ya lo tenemos. Eso ya lo tenemos.
18: Yo hoy tengo miedo a Saka. Es lo único que realmente me parece que puede hacer.
15: Sí, Saka y Eze para mí son... Bueno,
18: sí.
15: Es que Trossard también.
18: No, pero yo, Saka...
1: Pero a lo mejor, fíjate, en la radio pública de Reino Unido lo mismo están diciendo.
18: Claro.
1: Griezmann... Este chico Marcos Llorente con sus cosas y las gafas y no sé qué rollo, pero
18: el desequilibrio, decía Spalletti, el otro día Spalletti una frase preciosa a propósito del partido Bayern PSG, que el futuro del fútbol va a ser el caos, la capacidad que tienen determinados jugadores de crear caos. Y Saka es que no necesita espacios, es como Lamine, o sea, te coge el balón pegado a la banda con el defensa encima.
11: Además,
1: son las 9, las 8 en Londres, esto va a arrancar, Fer.
0: Va a arrancar y lo va a tener en el comienzo Julián Álvarez, la araña, con el esférico a sus pies. Daniel Siver, que mira el reloj, que pita, que comienza ya esta vuelta de semi de la Champions, con bola para el Atlético de Madrid. Vamos a soñar con Budapest. Vamos a soñar con que es posible. Primer balón largo desde atrás que metía Janko, la acaba sacando la defensa del equipo de Arteta. Ahí viene el primer ataque, conducido por el Capi, por Bukayo Saka, balón por la derecha, mal pase ahora buscando a Declan Rice. Recuperó el Atlético de Madrid. Fíjate cómo está ahora ya presionando, Javi, el Arsenal.
16: De momento el Atlético de Madrid, o en la portería de Oblak, que está donde están los aficionados del Atlético de Madrid, en ese lado. Ahí está defendiendo el primer tiempo Jan Oblak la portería rojiblanca. En este caso viste el Atlético de Madrid de azul, segunda equipación, con los ribetes y los números en amarillo fosforito.
0: Recuerdo, Robert Lenormand en el centro de la zaga junto a Janko, Marcos Llorente centrocampista junto al gran Capi, junto a Jorge Resurrección Coque. Balón en saque de banda, la recupera de nuevo el Arsenal, que sale por medio de Gabriel Magalhães. Ahí está de nuevo entrando en juego Bukayo Saka, falta de Coque, bola para el Arsenal.
16: Bueno, está diciendo Coque que tampoco es para tanto, sí, pero la falta existía ahí en el centro del campo.
0: Bueno, no está mal, Mista.
1: Vaya faltita.
0: También frenando un poquito al jugador por el que va a pasar el peligro, ¿eh?
15: No, sí, totalmente. Pero sí, sobre todo el Atleti tiene que tener, sobre todo en este minuto que llevamos, dos minutos que llevamos de inicio de partido, el Atlético de Madrid tiene que tener muchísimo cuidado, sobre todo porque Trossard y Saka van a caer casi siempre al medio. Entonces ahí va a tratar de generar una superioridad el Arsenal, en momento de creación de juego, que ahí sí que es cierto que el Atlético va a necesitar la ayuda de Julián o de Griezmann, porque es que si no va a tener superioridad y por ahí Coque y Llorente van a sufrir mucho.
0: Ataque por la derecha del Arsenal, bloque bajo ahora del Atlético de Madrid. El Cholo Simeone ya desfondándose en el área técnica, ahí corrigiendo a sus futbolistas, esperando este ataque de los Gunners. ¿Cómo está ahora mismo rebotando el Emirates?
16: La gente enchufadísima, ¿eh?
0: Madre mía. Ya están dejando claro.
16: Ni que fuera una semifinal de Champions.
1: Dice Marcos que eso es un estadio pequeño, que eso no vota bien, ¿verdad? Comparado con la Bombonera.
19: El otro día, tengo que decir que el otro día en el Metropolitano, no sé si Javi y Fer se acuerdan, la afición del Arsenal no se escuchó, gritaron tres veces.
15: No, no.
19: Y no se sintieron. Para mí fue la peor afición de Champions de los últimos 2-3 años, pero bastante, o sea, lejos.
11: Pues ya ganamos en otra cosa,
1: escucha,
11: ¿no?
1: Ha empezado, Marco, no vas con el Arsenal, por lo que veo, ¿no?
19: Pero no es por...
1: Ha dicho que el tifo era una vergüenza, pero... y que el otro día la afición fue la peor afición.
19: La realidad es así. Es verdad que jugando juegan muy bien, ¿eh? Sí, sí, sí. Y dejan a su Vivendi en el banquillo.
11: Por ahí se van a escapar.
19: Pero tanto...
3: Hay que cuidar eso, sí.
1: Pues mira, quitando esos pequeños detalles, Fer, eso que es. Tienen el balón, quitando eso, esto sí, está sí. superado. Dale, que juega el Arsenal.
3: El Atleti manda a ver, que era un balón largo buscando a Trossard y se incorporaba desde atrás Richi Calafiori. Al final va a ser saque de banda para el Atlético de Madrid. Desde la banda derecha, primer esférico que toca.
16: Presiona arriba del todo, ¿eh?
3: Sí, está claro que va a costar tener la pelota. Pero bueno, a ver cuál es el plan. Si es ser verticales, nada que ver con lo que vimos en la primera parte el otro día. Eso hay que corregirlo, desde luego, y ser como en la segunda parte. Balón que pone ya en juego el Atlético de banda y va a volver de nuevo a esa posición de Marcoville.
16: Como en el rugby, ganando metros. Hay que salir de ahí.
3: Eso es, ganando metritos. Y ahora patadón largo de Coque buscando la carrera de Julián Álvarez. Mete la cabeza a Saliba y también la mete Antoine Griezmann. A ver, por dentro, bola que intenta romper Leandro Trossard. Acaba siendo más eficaz Marcoville, pero la pierde, ¿eh? Ahí Trossard estuvo hábil y también gana el saque de banda el conjunto de Arteta.
16: Solo pide que salgan un poquito de atrás, ¿eh? Que salgan un poquito ahí a presionar.
3: Estamos en el minuto 4 de partido, 0-0 en la vuelta de las semifinales de la Champions, 1-1. Recuerdo el marcador en la ida. Viene a recibir Eze, también está entrando en juego ya un futbolista que tiene un gran golpeo desde fuera del área. Eso también hay que vigilarlo cuando esté cerca de las inmediaciones de Jan Oblak, el conjunto Gunner. Banda izquierda, por ahí toca Leandro Trossard, de momento con calma. El equipo de Arteta se viene por dentro, tira la diagonal, Trossard, y abre para la banda derecha. Ahí está recibiendo Gabriel Magalhães. Y entre centrales, como siempre, Declan Rice poniéndole rumbo a este ataque del Arsenal. Bueno, de momento, de las Cuevas.
16: Muy estático todo.
3: La foto del Atleti esperando atrás y de las Cuevas, el Arsenal, de momento, ritmo bajo.
17: Sí, al final parece, ¿no?, el partido de Madrid. El Atleti está muy hundido. Lógicamente, los primeros minutos el Arsenal siempre sale con todo. Las segundas jugadas, al estar en campo contrario, son todas del Arsenal, por ejemplo. Y el Atleti, para mí, tiene que dar un paso, ¿no? Acaba de empezar, pero el Atleti, lo vimos la segunda parte en Madrid, que dando un paso y siendo agresivos y presionando arriba, estuvieron mucho más cómodos que esperando, ¿no?
3: Qué buen pie de Raya, ¿eh?, para salir de la presión que proponía también Coque, y encontró por dentro a Saliba. Viene para él. Ataque del Arsenal, tocando Declan Rice para Saka, que verá lo que decía Mista, se está metiendo mucho por dentro, busca controlar y ya rápidamente encarar por el centro del campo. Eberechi, ese, ahí está el futbolista del Arsenal, tocando por dentro de nuevo para Saka, que está incorporado ahí, Javi, junto a Jokeres.
16: Sí, se mete ahí entre Hansko y Lenormand, buscando hueco, o sea, por si aquí, le filtran el pase.
1: Aquí la pregunta que os hago es, ¿cómo sales? O sea, primero les tienes que quitar la pelota.
11: Esa presión, ¿no?
1: Primero les tienes que quitar el balón.
15: Sí, bueno, ellos al final lo que te puede dar ese tipo de forma de jugar que tiene el Arsenal es que acumula muchísimos jugadores por el medio. Entonces, por ahí, en el momento que seas capaz de superar línea, te vas a quitar muchos jugadores de una atacada. Pero claro, el tema es recuperar el balón, uno. Y luego, sobre todo, es que el problema que está teniendo el Atlético de Madrid es que está tan hundido atrás que cada vez que recupera el balón, claro, tiene 80 metros hasta la portería rival. Entonces, bueno, escalonarse un poco. Pero bueno, también es verdad que llevaba 6 minutos y es un poco lo esperado, sí, ¿no? Que el Arsenal va a salir a apabullarte.
19: Yo creo que Simeone sabe que al Arsenal últimamente, en el último mes, le está costando mucho generar juego en estático.
3: A ver, pedían penalti, no hay nada, ¿eh?
19: Vale, que le está
3: pedían penalti a la Fiori en el centro que ponía de Clan Rice, decías, Marcos.
19: No, que le está costando mucho al Arsenal generar juego. Es más, creo que la entrada de Luis Skelly es para eso, para generar un poco más, porque con Subimendi le estaba costando. Y lo que hace Simeone es decir, bueno, si a vos te cuesta generar juego, yo te voy a plantar dos líneas de cuatro al principio para que te desesperes un poco y que nosotros podamos encontrar algún que otro hueco a la contra.
17: Sí, el Atleti, yo creo que cuando tiene el balón tiene que aprovechar estos momentos para hacer ataques largos, intentar también dominar.
3: A ver que estás buena de las Cuevas, el balón atrás, el remate que intentaba la araña Julián Álvarez, primer balón, sí, que encuentra el Atleti por banda derecha. A Juliano le servía el balón a Julián, primera que tiene el Atleti.
16: Sí, le encontró bien Griezmann a la incorporación de Juliano y conectó con la araña. Está bien llegar, de vez en cuando, porque primero te quitas esa presión y le metes un poco el miedo en el cuerpo.
15: Sí, pero, Javi, pero es la primera vez que vemos a Juliano en los últimos partidos que hace lo que estábamos acostumbrados a ver de Juliano, que sí. Llegar hasta el fondo y poner el centro, sí. Porque es verdad que llevaba como 4 partidos en los que estaba básicamente focalizado en defender.
16: Una de las grandes dudas de cómo llegaba físicamente, parece que está bien.
1: Se la ha jugado un poquito Marcos, sí. Con Calafiori. Sí. Para mí no da para que
6: no
1: sea
6: penalti
1: y menos
6: es penalti,
1: en Europa, pero
6: es,
1: por si acaso.
6: Pero...
11: Sí. Bueno, ¿y por qué es el minuto 7 tenía... cuando se ha producido? Si no. Es más adelante, lo mismo lo miran con otros ojos.
6: No es un penalti, eso no es un penalti. Pero que aún así, que vaya a agarrar directamente de esta forma tan descarada, que te da cuidado.
1: ¿Qué decías, Miguel? Que te hemos cortado.
17: No, que eso, que el Atleti tiene que aprovechar, como estamos comentando que ha dicho Mista, ¿no? De cuando tengan el balón, pues intentar no perderlo, porque el Arsenal enseguida te roba y otra vez te hunde, ¿no? Entonces, esos momentos de respiro te da mucho, porque no puedes ir a jugarle al Arsenal de tú a tú y aguantar 90 minutos presionando arriba y esto, ¿no? Entonces, bueno, una opción es esperarlos un poco en bloque bajo, a ver cómo va el partido. Y cuando recuperar el balón, pues mantener la posesión y no perderlo.
16: Chuta Calafiore, arriba. Primer balón que intenta el Arsenal desde larga distancia. Y de nuevo comienza con un balón servido en largo de David Raya. A partir de ahí creó el ataque el Arsenal y terminó con el zurdazo del italiano que se marcha arriba.
3: Qué buen pie tiene Raya, ¿eh?
18: Bueno, es que en realidad está jugando de libre.
16: Sí.
18: O sea, lo que era el libre antes.
11: Sí, estaba ahí jugando arriba.
18: Totalmente.
6: Es que también eso es lo que te permite tener a tu equipo mucho más adelante.
11: Es que es muy prontito, es verdad, pero también te digo que si Lukman quiere irse arriba y abrir un poquito campo con Simeone ahí pegadito, Lukman, es que no se va a atrever ni una vez.
1: ¿Lukman está?
3: Sí, no, eso iba a decir, que hay que buscarle un poquito más también a Lukman, ¿eh?
11: Es que
3: yo no sé si va a ser.
11: No, pero cuando te toca el entrenador y la banda,
1: creo que no lo ha tocado. O sea, es un jugador que tiene que tener mucha más presencia. Llevamos
11: Estamos
1: un
11: impacientes, son 9 minutos.
19: Yo creo que el espacio para Lukman va a estar y que Lukman lo que tiene que hacer es como el otro día, aparecer y no estar. El otro día apareciendo en segunda línea con la jugada que venían del lado de Juliano y de Llorente, creo que pasa mucho daño.
3: Buena falta que saca Marco Llorente, Javi.
16: Buena robo de balón ahí en línea de tres cuartos del Arsenal. Ha sacado la falta muy bien Marcos.
1: Es que esta es otra de las razones por la que aporta mucho más Marcos en el medio que en el costado.
18: Eso es.
1: Porque va a presionar mucho más alto y es que Marcos roba.
6: Es que de hecho, en el único tiro que ha hecho el Arsenal, que ha sacado Raya hacia Rice a la derecha, los kilómetros que está recorriendo, los metros que ha recorrido ahí Marcos Llorente para recuperar y para salir a la frontal.
15: Sí, pero porque ahí el Atleti, no sé si será algo entrenado o no, pero tiene un problema. Es porque básicamente cuando la línea de medios y el centro y la gente delantero van a apretar, la defensa no le acompaña. Entonces ese golpeo de David Raya muchas veces les va a superar a todos. Entonces ahí es donde los medios centros están fastidiados, porque van a tener que ir Coque y Llorente y volver muy rápido.
6: Y lo que hemos estado viendo es que Raya, si os fijáis, está intentando que
16: avance. A ver, que saca la falta, perdona, el remate, el centro, mejor dicho, que intentaba Antoine Griezmann, la falta que tenía el Atleti en corto, Julián. Para Griezmann, el centro muy largo.
20: Yo es que no sé si iba buscando portería más que un centro, pero
1: no,
20: al final
1: era un centro.
16: Para
1: era
16: Griezmann,
1: un centro,
16: Griezmann, balón atrás, Raya, el rechace, fuera. ¿Qué ha pasado ahí? Metió la mano Raya, a punto Juliano de conectar con la pelota. ¿Qué será? Saque de puerta, parecía córner.
20: Pues os digo una cosa, esto
11: caída?
20: Casi es lo más claro que ha habido en todo el partido, ¿eh?
1: Está Juliano pidiendo penalti, que no es una novedad.
11: No lo será, pero la caída
20: se ha hecho daño, se ha hecho daño David Raya en el hombro derecho.
1: Que no se haga daño, que tiene mundial. A ver.
15: No, entraba el balón, parece, ¿no? Y Juliano en la que se cae es cuando le toca.
1: Bueno. Ver, de la repe, no nada. Mete Raya la mano. Nada.
11: Bueno, te hace bien en pedirlo.
15: Pero que Juliano pida penalti.
19: No ha entrado ese balón con ese rebote de milagro, también sí. Te digo.
1: Eso sí. Mira, no, pues ahora es el Atleti el que va a presionar arriba.
11: Ya se ha estirado un poquito, hombre.
3: Esto es diferente a lo que vimos el otro día en el Metropolitano. Esto es la primera parte, son 11 minutos y el Atleti ya lleva 2 acercamientos.
19: Silvia, la generación TikTok, lo quieren todo rápido.
11: ¿Ha visto? No tienen paciencia, hombre.
15: 8 segundos.
11: Cualquiera le
16: una
11: dice...
16: Una canción de más de 30 segundos es muy larga.
11: No, 30 no ya te has crecido. O sea, 30 ya. Sí.
16: No, antes en la radio era la dictadura del minuto, ahora es la dictadura de los 45 segundos y bajando.
3: Bueno, pues sí, había que darle un poquito más de pica al partido. Comienza a llover un poquito, ¿eh? en el césped en Londres. Habían regado mucho al principio del partido, así que un poquito más de agua en el césped. Toca el Atlético, Julián recibe muy atrás y toca con Griezmann de primeras. Aparece Marcos Llorente y se desdobla Mateo Rogeri. Perdón, Bubil, se va muy largo.
20: Le pide perdón el madrileño porque se pasó de vueltas ahí Marcos con ese pase en profundidad. No llegó Marc Bubil.
18: Bueno, pero el Atlético está empezando a estirarse, ¿eh?
15: Y Sergio, los está mejor que el otro día.
18: Sí, sí, sí, no, no. Es que el otro día la primera parte estuvo muy hundido. Y hoy, por un lado se está estirando y por otro, que creo que es un muy buen detalle, sin hacer nada extraordinario, le ha hecho
15: ya dos ocasiones claras.
18: Ya
15: gol,
18: le ha hecho daño al Arsenal.
20: Ayer se habló mucho de calcarlo de la segunda parte. Se habló mucho en la rueda de prensa. Antoine lo recordó, tenemos que ser muy parecidos a lo de la segunda parte. Bueno, el Cholo además suele hacer caso a los jugadores, ¿no? Dice, yo siempre voy detrás de los jugadores. Pues si le han pedido eso, pues eso es lo que debe tratar de plasmar en el césped del Atlético de Madrid.
3: Da indicaciones también Mikel Arteta desde el área técnica. Desde luego que no acaba muy satisfecho el partido del Metropolitano después de ese 1-1. Aunque sí satisfecho con lo que hizo su equipo en la Premier. Balón que vuelve a perder el Atlético. No le sale ahora por la banda derecha. Se pase de Griezmann. No lo cazó Puyol. Nuevo saque de banda para el Arsenal, que ya toca entre centrales y apoyándose del líbero, que es hoy David Raya, el guardameta español. El balón largo que busca Rasito. Y ahí se ofrece nuevo Bukayo Saka. Qué bien metió la pierna Coque. Está
20: muy bien ahora.
3: Está mordiendo Coque
20: muy
3: también.
20: Arriba,
3: ¿eh?
20: Muy arriba.
3: Sí, sí.
20: La línea de defensiva en el centro del campo. Y con dificultades el equipo londinense para sacar la bola.
3: Es que mira dónde recibe Saka, ¿eh? Está como, pues eso, un centrocampista, no tanto un jugador de banda. Viene a recibir muy atrás, se ofrece a los centrales y tiene que descargar de nuevo para Raya porque Coque le persigue. Vaya temporadón de Coque del Capi, que sigue con combustible. Sigue corriendo el capitán. Balón de Raya, ahora sí se la tiene que quitar encima. No es tan bueno este envío. Va a ser. Cabezazo bien. De Robert Lenormand en banda por el Arsenal.
20: Está bien ahí Lenormand, está bien ahora la Leti, ¿eh?
3: Sí, esto se. Pues que el Arsenal se encuentre incómodo, mixta, que no lo tenga tan fácil para salir, desde luego. Y esto, de momento en el 15, ya cuarto de hora cumplido. Bola para el Arsenal, para el líder de la Premier League. Ahí está el chaval de 19 años. Y le ha quitado el puesto a Zubimendi. Luis Skelly tocando por dentro. Se ofrece Eberechiece. Todo esto está ocurriendo en el campo del Arsenal. De momento no cruzan la divisoria porque el Atlético sigue subiendo la línea de presión. También se unía Llorente a ese balón que intentaban tocar entre centrales. Declan Rice abriendo para Bukayo Saka. También muerde Ruggeri y la pierde Bukayo Saka. A ver esta contra que puede ser buena. Bien, ahora falta que saca Coque.
1: Si os creéis lo del expected goal, ahora mismo 0,02 para el Arsenal, 0,15 para el Atlético de Madrid.
3: Bueno, pues
1: si os lo creéis.
15: Estamos hilando muy fino ya, Miguel.
1: No, escucha,
11: para creérselo,
1: la tecnología y la estadística.
3: Hay que creer todo hoy.
1: Claro.
11: No, pero le pregunto a Miguel, porque efectivamente, lo decía Marcos, tiene un problema de creación en el Arsenal, pero es que al Atlético no le ha costado demasiado dar el pasito adelante.
3: Uy, a ver, que saca el Arsenal córner. Peligro. Saca el Arsenal córner en las botas de Jokeres, que se quiso marchar de él. Roda metió la bota.
20: Esto es el máximo peligro de este equipo y hay que estar muy atento ahí a los balones parados.
3: Bueno, pues ahora alerta máxima. Todas las marcas bien pegadas a los que tienen que defender. Va a ponerla un hombre que tiene, bueno, pues una bota tremendamente peligrosa. Balón parado como es de Clan Rice. Balón servido desde el rincón de la esquina, ahí donde están los aficionados del Atlético de Madrid.
20: ¿Cómo lo hacen, Se meten cuatro dentro del área chica, se quedan cuatro en el punto de penalti, hacen un hueco ahí en medio, que seguramente será donde vaya a ir la bola.
3: A ver, que Oblak se tiene que quitar de encima a los futbolistas del Arsenal que están rondando el área pequeña. Va a venir servido el balón, pero ahí antes Siever manda un poquito de orden ahí.
20: Con Juliano, qué raro.
3: Con Trossard
20: sí,
3: y Juliano
20: nunca mete pata ahí, ¿no?
3: A ver, que puede venir cerradito el córner de Declan Rice. Mucha gente en el área pequeña, mucho baile. Muchas parejas abrazadas. Ahí viene, balón al segundo palo. Llega Alegre de marca, saca, que la pone de nuevo. Mala volea de Bukayo Saka, viene. Bola para Jan Oblak.
20: Oye, pues si hacen todo igual, perfecto, ¿eh? Nos vale.
3: Bueno, pero habían limpiado bien,
1: Sí.
11: Han tardado un mundo, en sacar este córner,
1: Pero la realidad es que cada jugada que hace a balón parado el Arsenal es una jugada de pizarra. Son todas de pizarra.
17: Sí, se ha entrado de segundo palo, o sea, del rechace, que es el jugador normalmente que nunca defiende, se ha entrado solo.
19: Se despistó un poco, Julián. Sí.
1: Esa está bien para la Orihuela, Miguel, cógela.
17: Sí.
1: Cógela.
17: Pero meterla, ¿no?
1: Claro, todos al primer palo y pones ahí al palomero atrás.
6: Se la des así a un zurdo.
19: Creo que él se equivoque y tendrá que ir
17: de cabeza
19: a la derecha. Sí. O de cabeza, no,
17: incluso
19: derecha.
17: Yo creo que con más calma podría hasta controlar el balón. Sí. Un jugador como Saka, sí, controla ahí el balón en el área pequeña, aparte que le venía la pierna natural a su pierna izquierda, podía haber hecho algo más. Pero como decís, no, al final Arteta, no sé si su segundo o quién lo trabajará, es un espectáculo ver. Sí, sí.
18: Han fichado un tipo solo para las jugadas.
1: Sí, sí, pagaron la cláusula de rescisión. Plantéate luego, de verdad, Miguel, para Orihuela, y le levantamos a estos. Sí. Claro.
17: Así sale el presupuesto, ¿no?
1: Así sale, sí. No, pero, o sea, pero para que veamos cómo está, ya lo comentamos el otro día, o sea, los equipos de Premier. Pero, por ejemplo, el de Aston Villa, que es un escocés, se va también con la selección portuguesa. Y este del Arsenal creo que va también con otra selección.
20: Uy, a ver qué viene Saka, que hay un traspaso por el centro. No llegó Jokeres, llega Declan Rey de cabeza, a ver qué le cae a Luis Skelly en la frontal. Y Gabriel la va a pegar desde ahí, desde fuera. Se marchó. Menos mal. El remate de central a la derecha de Jan Oblak, puerta para el Atleti.
1: Habéis visto quién ha salvado, ¿no? Antoine.
20: Ayudando.
1: Griezmann, claro, es el que saca la pelota.
19: Y qué peligro tiene Gabriel, ¿eh? Gabriel, todos los partidos remata una vez, sea de cabeza. Es más, le mete un gol de cabeza en la ida al Atlético de Madrid, primero, en aquel 4-0. Es un peligro y es uno de los jugadores más importantes para mí que tiene Arteta en este Arsenal.
20: Primera vez que rompen además en la banda derecha a Ruggeri, ¿eh? Saka, que ha llegado muy, muy libre para poner el centro. También habrá que cuidar eso por ese lado, porque Saka es un auténtico demonio por ese sector diestro. Recupera el Atlético Madrid. Ya camino del 20 en el Emirates. 0-0. Después del 1-1 de la ida. Esto significaría irnos a la prórroga. Queda muchísimo tiempo. Vamos a seguir soñando con Budapest. Balón que roba David Janko, que suelta para Ruggeri, y ahora un poquito de calma, de respiro, Javi, para el Atleti.
4: Bueno, sí, lo veo tranquilo el equipo, lo veo tranquilo. De momento yo creo que está llevando bien el partido. Es verdad que le pedimos siempre un poquito más, y sobre todo de Mora Luma, que sea más certero en los controles. Avanza el Atleti.
20: La pide así el Cholo Simeone a Ruggeri, que manda un balón tenso que corta Luis Skelly. Era buena idea de Ruggeri, pero faltó dirección para esa pelota, que ya iba rumbo a Giuliano Simeone. El Atlético con el cuero. Atrás Robin Lenormand para David Janko. Anima la grada del Emirates. También escuchamos de fondo a la del Atlético en esta batalla también de aficiones en el norte de Londres. Ahí está Janko tocando en el centro. Se ofrece Julián. Le persigue Declan Rice. Y hay falta de Rice, que señala Siebert.
4: Justo en el centro del campo. En el punto del centro del campo. De momento Siebert muy encima.
20: Está pitando. Sí,
1: sí. 5 faltas lleva ya.
20: Bastante.
1: Dos para el Atlético, 3 para el Arsenal. No, pero está bien plantadito el Atleti, ¿eh?
19: Está bien, está mejor está que bien. El otro día.
6: Está más cómodo, sí, sí, que el Arsenal, incluso.
17: Sí, es que el Arsenal sin balón es un equipo que le cuesta robar, ¿eh? La gente de arriba, especialmente Saka, no es un jugador muy, muy agresivo en el robo. Y la defensa del Atleti está bastante cómoda, tiene bastante tiempo para pensar. Y es lo que tiene que hacer, ¿eh? Yo creo al Atleti que si nos ponemos a analizar las situaciones de gol que ha tenido tanto en Madrid como aquí, el Atleti ha sido superior. Al final el Arsenal tampoco ha tenido ocasiones muy, muy claras.
9: Miguel, el problema ha sido la efectividad. Pero la segunda parte.
17: Estoy de acuerdo. Es. Estoy de acuerdo, pero ocasiones como la que tuvo Griezmann, Lundman, y eso el Arsenal lo sabe, ¿no? Entonces sabe que tampoco se puede despistar, y también le tiene un poco de respeto al Atleti, porque sabe que arriba tiene pólvora.
20: ¿Qué falta de Jokeres?
4: Qué listo Koke ahí, sí, en esa, sí, jugada. Ha estado muy, muy lento David Janko. Le ganó la posición Jokeres.
6: Y Saka le ha hecho el trabajo. Saka ha hecho un pick and roll.
4: Pero luego ha venido Koke a solucionar la papeleta.
20: Igual
4: ha estado muy hábil ahí el Vallecano.
20: Que ha estado listo el sueco Jokeres, también ha estado muy listo Koke, para ganarle la posición, para meter cuerpo y para forzar la falta. Sigue cayendo, Javi.
4: Sí, sí, ahora cae con fuerza. No ha llovido en todo el día y justo cuando empieza el partido empieza a caer agua.
20: Bueno, pues épica lo que necesitamos.
4: Alegría para los porteros.
20: En un partido así, que llueva,
0: Que sea un auténtico partidazo y que acabe con el Atlético en la final. Se la lleva Lohmann. A ver, primer balón que ya avanza con el nigeriano. Picando hasta la línea de fondo. Bueno, se le fue el control. No ha estado tan hábil al final. Se le fue el control. No sé qué ha querido hacer ahí. Y encima Ben White. Se lleva la mano a la cabeza, un poco pensativo Lohmann.
11: Está fallón, ¿eh? Está fallón.
19: No, es difícil cuando tocas poca pelota, la que te viene, estás frío, no estás con ese tacto, sí, con
11: segunda,
19: el balón.
11: Antes también
19: bueno,
11: la ha perdido.
19: Pero son dos pelotas que tocó en 23 minutos. Él sabe que tiene que su momento va a llegar. Yo creo que el Cholo le comió la cabeza toda la semana diciéndole, vas a tener una, vas a tener dos, pero tenés que estar tranquilo.
0: Tiene la marca muy encima. No sé hasta qué punto sería posible repetir eso que vimos en la primera parte de la final de la Copa del Rey. De Lohmann.
1: Una cosa, perdona, Fer.
0: Con muchos balones.
1: El que más saca la pelota de atrás es Raya. ¿Eh?
18: Sí. Además lo utilizan para
1: ahora,
18: eso.
1: Ahora ha hecho. Lo que pasa es que la ha entregado y la ha recuperado, creo que era Lenormand. Pero él no saca la pelota. Él a veces pasa líneas.
0: A ver, que viene la escena de nuevo. Ahí está. Declan Rice, el balón atrás. Janko mete la pierna. Corner para el Arsenal. Lo de Declan Rice también es un futbolista que está en
20: bronca,
0: todas las partes del campo.
20: Bronca monumental de Antoine Griezmann a David Hansko.
1: Claro, porque ha tenido que ir él. Ha tenido que ir él a salir.
20: Correcto.
1: Claro.
20: Correcto.
0: Llorente, nada, el que me lleva la pelota, eso es. Para cortar ese centro rasito de Declan Rice, que animaba, que rugía también a los suyos. De nuevo el saque de esquina viene en ese lado donde está la afición del Atlético de Madrid. De nuevo va a ser Declan Rice y de nuevo hay gente en el área pequeña. A ver con qué nos sorprende ahora el equipo de Arteta, que se saca de la pizarra. Balón en cortito ahora, se ofrece, se toca de nuevo para que reciba Declan Rice. Ya el balón retrasado para Saka. Bueno, de momento no sorprenden porque el Atlético ya se ha recompuesto esperando en el área. Balón por dentro. Luis Skelly ganando línea de fondo. Luis Skelly pone el balón, se pasea por el área pequeña y sigue en peligro. Lo recoge ahora Saliba. Mete por dentro para Calafiori. Va a venir el centro del central. Segundo palo. No había nadie. Será saque de banda para el Atlético.
20: Momento de apuro, ¿eh? Está muy hundido el Atleti y está muy encima el Arsenal.
0: Muy fácil, ¿no? Llegando el futbolista del Arsenal a la salida de fondo, ¿eh?
1: Estaba viendo los gestos del Cholo de que hay que salir. Pero claro, es que a veces, es lo que digo yo.
18: Tendrías que salir cuando pueda.
1: Claro. De repente no abandonas ahí la nave.
19: Además, mucho peligro ahí esa de Julián, porque un delantero en esa zona del campo.
11: Mete el piececito ahí abajo.
19: Muchas veces se equivoca y él estuvo cauto, aunque es verdad que el jugador del Arsenal sacó ventaja.
1: Escucha, en esta jugada ha tomado riesgo Oblak tenía dos opciones. O intentar despejar la pelota hacia el medio o jugársela y dejarla pasar. Y ha dejado pasar muy bien.
11: No, pero estaba Julián con Trossard y estaba dudando si meter el pie o meterlo y se ha quedado en bracito y poco más. La podía haber liado, es cierto.
0: Y ahora atento de nuevo el esloveno para cazar ese balón desde atrás que metían buscando a Bukayo Saka. Atrapó Jan Oblak, que la lanza al suelo. Ahora va a buscar el juego en largo.
1: A ver, que hago ronda de análisis. 25 minutos de la primera parte. Miguel, ¿te gusta, te disgusta, te preocupa?
5: A ver, a mí me gusta el Atleti. Yo lo veo bastante asentado en el partido. Pensaba un inicio más con mucho tiro a puerta del Arsenal, mucho más agresivo, sobre todo intensamente, y veo al Atleti bastante, bastante cómodo. De hecho, yo creo que las ocasiones más claras han sido del Atleti. Dicho esto, el Arsenal, vemos el potencial que tiene. Yo creo que el Arsenal también es un equipo que parece que no está y de repente en cualquier acción del partido ya te saca un centro, te saca un córner o te saca mucho peligro, porque tiene jugadores muy, muy buenos, pero a mí el Atleti me está gustando y espero mucho más de Lundman, que tiene que llegar su momento, como dice Marcos, y alguna internada también de Gio.
18: A mí me ha gustado más el Atleti los primeros minutos, ¿eh? Ahora ya empieza a ser un poco monólogo el partido, el Arsenal empieza a tener la posesión, empieza a tener llegadas con mucho peligro, entonces bueno, coincido con Miguel, que me está gustando, sobre todo me ha gustado el Atleti en sobre todo al principio, pero sí que es cierto que el Cholo tiene razón, que la línea defensiva sobre todo tiene que salir, porque es que si no el Arsenal en cuanto cruza la línea de medio campo, al final prácticamente se planta en el área.
1: Vale, Sergio.
21: Bueno, un partido muy cerrado, muy igualado, yo creo que el Arsenal está creando más peligro por acumulación y balón parado que por generación. Y yo no veo que el Atleti está pasando de momento apuros.
7: Sí,
21: bien.
1: Que es casi lo más importante. Y en el plan del Arsenal, Marcos, ¿qué detectas?
19: Detecto que el Arteta lo que pensó fue, bueno, el otro día mis jugadores me dieron 3 goles, me ganaron el partido, voy a intentar ir por ese plan, un poco más de pierna en el centro del campo, que sea un poco más hábil el centro del campo con Luis Scheli y con Rice en lugar de Zubimendi, y que con Calafiori llene el centro del campo con un jugador más. O sea, tener superioridad en esa zona del campo que el otro día el Atlético de Madrid le ganó. A mí me está quedando un poco corto el partido de Juliano. Yo hubiera apostado hoy por Llorente en la banda con Cardoso, con Coque, porque el nivel de Juliano no me está pareciendo el que tuvo a principio de temporada, donde fue el mejor. Pero creo que la obsesión de Arteta viene por ahí, por superar en esa zona del campo.
1: También os digo que el partido se tome un respiro. Como se lo está tomando ahora, Fer, tampoco es mala noticia para Atleti, ¿eh?
3: No, porque si pensamos en un partido largo, obviamente el ritmo hay que aguantarlo hasta el final, ya sea 90, 120, lo que sea. Y esto es un equipo de la Premier y sabemos cómo se las gastan aquí en Inglaterra. Cuando toca hacer un partido rápido, de ida y vuelta y con mucho ritmo. Se quejaba la Calafiori de que le habían pisado la mano, yo creo. Era Marc Pubil. Y a ver, que se va Llorente. Ahí va la moto Marcos Llorente, banda derecha, encarando en ese lado. Pone el centro buscando a Longman. Muy larga la pelota de Marcos Llorente. Recoge Julián. Ahí está la araña, encarando a sus defensores. Tiene que retrasar para Coque, para el Cape. De momento el Arsenal ya recupera posiciones.
20: O sea, a mí ya que estoy viendo para mí un poco es a Julián. Muy poquito.
15: Y en ataque Griezmann tampoco, Javi, ¿eh?
6: Pero sí, porque está corriendo por en otras zonas.
15: Claro.
21: Hay que aprovechar la banda de Calafiori, ¿eh?
11: En muchos casos, ¿eh?
21: La banda izquierda del Arsenal. Mira,
3: que tengo curiosidad, Sergio, por ver cuántos ha incorporado hoy Marc Pubil. Porque es un futbolista que también le hemos visto, no sé, con la selección campeona del oro olímpico, pues ser muy ofensivo por banda y a ver.
21: No, hay que aprovechar porque Calafiori, de 4 acciones, ha tenido 2 malas elecciones en salida y 2 pérdidas. Entonces,
19: lo que pasa que creo
21: él para adelante sí, pero para atrás.
19: Fer, creo que Simeone con la elección también de Pubil dice, bueno, vamos a proteger casa, vamos a esperar, sí, también, vamos a esperar con los 4.
21: Juego aéreo.
19: Y a partir de ahí vemos qué podemos hacer en ataque.
3: Sí. A ver, que ha sacado un balón por los pelos, Jan Oblak, y ahora sí consigue, fíjate, Marc Pubil, el que llega para poner el balón. Griezmann toca para Llorente, recorta Llorente, chuta Llorente.
20: Le
3: quedó al Arsenal, que pitó fuera de juego.
1: Sí, puede ser.
6: Sí,
1: en el arranque de Marcos, sí.
21: No, pero buena jugada del Atleti.
20: Pero fíjate, yo creo que ahora los dos equipos como que no se atreven. Como que
3: pues no fue
20: ataca
3: joder,
20: tú, que a mí me da la risa. No sé, no lo veo yo muy ni al equipo de Arteta ni al del Cholo.
19: Sí. No era fuera de juego.
20: Muy táctico todo.
3: No era fuera de juego, ¿no? Porque estaba abajo Ben White.
19: Estaba White.
3: Sí. Bueno, pues hay que seguir intentándolo. Si es por esa banda de Calafiori, bueno, pues es posible que haya algo de luz en el ataque del Atlético de Madrid. Ya a la media hora de partido. Vuelta de semifinales. 0-0 en el marcador. Aguantando el partido del Atlético Madrid. De momento no ha habido primera embestida, primera oleada del equipo Gunner. Se está sintiendo cómodo el equipo del Cholo Simeone. Balón desde atrás, la tocaba el italiano Ricci Calafiori y la pelea en la bregan tanto Luis Scheli como Marcos Llorente. Aplaude la grada porque la consiguió ganar el jovencísimo futbolista del Arsenal.
11: Salvo la posesión, Miguel Ángel, a ti te gustan las estadísticas. Salvo la posesión, todo lo demás muy igualado, ¿eh?
1: Mira, está
21: disparos a puerta, cuéntalos bien.
1: Pero cosas que me, por ejemplo, los duelos que a mí me llaman mucho la atención, está ganando el 70% de los duelos el Atlético de Madrid. Y a mí eso, por ejemplo, me dice que es que vas con más intensidad y vas antes a cada uno de esos balones.
6: Y luego que todas las ocasiones del Atlético de Madrid llegan después de una posesión larga, porque es lo que evita que te acabes hundiendo, que el Arsenal se acabe estirando y estés rotando todo el rato en torno a tu portería. Todas las veces que el Atlético de Madrid ha aguantado el balón, acaba teniendo una ocasión antes o después.
11: Dale, Fer.
3: Sí, no, viene ahora Janko, digo, encimando Javi a Jokeres, ¿eh? Que hay que aguantarle bien a este futbolista.
20: Sí, hombre, ha pegado un empujoncito, pero bueno, para que sienta que está ahí detrás.
3: Pedían falta.
20: No se venga arriba.
1: Te digo una cosa, una defensa con Ruggeri, Hans, Lenormand y Pubil,
21: Sí.
19: No te piden permiso para pegarte.
21: No, o sea,
20: metro 90 de media, sí,
1: por
20: sí.
1: Por eso, por eso te digo, que es una defensa.
3: Sí, sí. Y si viene por detrás Marco Llorente, pues suma otro futbolista que no va a hacer prisioneros. A ver. Tocando el Arsenal, Luis Skelly es el último futbolista del Arsenal. Por delante todos, incluidos los centrales. Balones a la banda izquierda. Leandro Trossard retrasa de nuevo para Luis Skelly, que viene a recibir por dentro. Ahí está Gabriel Magalhães. Fíjate hasta dónde viene el central, casi hasta la semiluna del área. Y el Atlético bien plantado atrás. De momento
20: muy hundido.
3: Hay que frenarlo, pero vamos a ver si saca ese centro. Ben White, segundo palo. Trossard que puede recibir, bota la pelota. Consigue el belga detener la Calafiori. Ahí está el centro de Gabriel. Arriba Oblak. La cazó en el noveno.
20: Es que bloquean arriba muchísimo. Es difícil llegar a esos balones que bombean.
3: A ver que ese balón de Griezmann buscando a la araña. Bien, ahora William Saliba. Para frenar ese centro, que era una buena idea, pero estaba muy lejos todavía el Atlético de la portería de Raya.
11: Vaya, el control ha sido, de a poco le hubiera salido el pase igual. El control es tremendo.
15: Bueno, que entendemos la tensión, que es una semifinal de Champions, pero de fútbol poquito en estos primeros 33 minutos.
21: Y el poco
15: minutos,
21: del Atlético.
15: Exacto.
21: O sea el Arsenal se acerca, gana metritos, acumula gente.

0: El penalti no era de Griezmann.
1: No creo que sea.
2: Tampoco que va pegado Hansko.
1: Un empujoncito, ¿no? Lo normal para incomodar, digo yo. Encima.
3: Nada, no es nada.
4: ¿Esto es público inglés entonces o nos lo han cambiado? Porque están protestando todo.
3: No voy a hablar, no me tire la de la lengua, Juanma. O sea, no puede ser.
5: Por cierto, ya que habláis de público, hay muy poco espacio entre la afición del Atlético de Madrid y la afición Gunner. Prácticamente ni un metro. Yo creo que en el estadio metropolitano suelen poner bastante más espacio. Bueno, están ahí empotrados de momento sin problemas, afortunadamente.
6: Viene córner para el Arsenal, ahora desde el lado derecho. Y esa sombra, Bukayo Saka. Va a poner el centro con la zurdita. Y Siever a lo suyo, de nuevo hablando con Juliano, ¿eh? Están los dos, Juliano y Trossard, todo el rato agarrados, encimándose, diciéndose cosas. Y Siever que lo para de nuevo. En el 35, el córner lo va a servir el Arsenal. Desde la diestra, 0-0 en el marcador. Levanta la mano para la jugada ensayada. Se acerca Eze en corto. Va el córner. Eze tocando para Saka. A ver qué viene ahora. Balón atrás. Chuta de Clan Rice. La saca abajo Marco Llorente.
5: Están probando a rematar por bajo. Si tienen la suerte de que pasa la pelota debajo de la nube de piernas, a Oblak le queda muy poco tiempo para reaccionar.
6: La hicieron contra el Newcastle el otro día. En vez de remate de Clan Rice, remate de Eze y la marcaron. Esta jugada en cortito, ¿eh? De esperar a alguien en la frontal para el chutar. A ver, de nuevo Javi, diálogo de Sever, ¿eh?
5: Sí. Están ahí con Lenormand, es que están bailando los
2: pues
5: dos.
2: Es raro también, Javi, que seguro que es Lenormand el que está ahí agarrando.
5: No, este no agarra, ya lo sabes tú. Este lleva los brazos ahí pegados al cuerpo siempre.
1: Bueno, la misma jugada, antes más he visto yo a Juliano apretando que al propio Lenormand.
2: Es verdad que Robert Lenormand,
1: una fama ahí.
2: Robert, es una lapa el tío. O sea, es un gato agarrando una cortina. Es una cosa tremenda.
4: Pero fíjate que tocar incomoda
5: hoy
4: mucho.
5: Hoy que se agarre bien, sí, sí, hoy sí, que sí. Se agarre bien.
4: Pero además, pero lo hace sin ser histriónico, porque Juliano sí que te
1: agarra, llama la atención.
4: Y Lenormand está pegado a ti y pero sabe
3: lo que pasa.
4: Es un guardia jurado.
2: Hace la delgada.
6: Cuidado que viene Eze. Viene abajo Hanco. Y viene ahora, se va a hacer falta sobre Coque.
2: No, iba a decir que Lenormand, Miguel y Mista, que vosotros habéis jugado y erais delanteros, es la del central canchero. Está todo el rato tocándote. Cuando puede te agarra. Si no, tira de ti. Si no, engancha la camiseta. Pero, te va marcando todo el rato.
3: Pero Mista lo puede saber mejor. Yo creo que muchas veces a los delanteros les prefieren que lo toquen, porque sí, sabe dónde estás. Porque si vos no te toca el central,
0: porque tiene
3: muchas
0: referencia.
3: Veces, no, claro, o sea, no sé cómo preferían ustedes, pero...
2: Sí, pero te saca un poco de quicio también, ¿eh?
0: Sí, a ver, te saca de quicio cuando te está prácticamente tocándote ante cualquier situación, porque al final dice, bueno, el pesar este que me deje tranquilo ya. Pero es verdad que cuando estás jugando de espaldas, al final hay mucha defensa que lo que se da es un metro hacia atrás para que el delantero tenga referencia y cuando vas a recibir tratar de adelantar, porque el delantero que quiere, cuando estás jugando de espalda a esa portería, lo único que quieres es tener la referencia al central para poder hacerte un poco grande y ahí es cuando tienes que proteger el balón.
2: A Velasco no le pasaba porque era indetectable.
0: Era jugador de banda.
2: Indetectable.
0: No, llegaba en carrera.
7: La pregunta es buena, porque yo creo que Mista es lo que ha explicado perfectamente y yo era al revés. Yo como me tocasen estaba perdido. Yo prefería que se pelease Mista y yo ahí buscar esa segunda entrar, ¿no? Jugada, eso es.
0: A ver,
7: eso
0: es. Los currantes y otros con los jugadores.
4: Fernando Redondo pedía que siempre hubiese iluminación para los cuando jugaba de espaldas tener siempre la referencia de la sombra de dónde estaba su marcador, aunque no le estuviese tocando.
2: Ahora con el letrero a llevar. Complicado, ¿eh?
3: Ahora no se ve.
2: No hay sombra, es verdad, ya no hay sombras en los campos.
5: No, porque hay una iluminación que es perfecta. Ya ahora, todo es...
2: Hemos perdido las sombras también en los campos, ¿eh?
8: No, a las 2 de la tarde y a las 5...
1: te falta decir, y ya los porteros no llevan gorra, ya te falta eso.
0: Ni bigote.
6: Ojo que viene el Arsenal, ahí está Jokeres dentro del área, viene el Arsenal. Recorta el sueco, le presionan y le defienden ahí Griezmann.
5: Madre mía, Griezmann, cómo está llorando ahí.
6: Es que está casi de lateral derecho a veces, ¿eh?
5: Bien. Lo que ha sacado Griezmann de ahí.
6: Entre tres rodearon a Jokeres y forzaron el saque de puerta para Jan Oblak. Bien defendido ahora.
1: Pero ahí se le ha ido a Llorente, ¿eh?
5: No hay ningún futbolista de la calidad de Griezmann que ayude tanto al equipo cuando toca ponerse el mono de trabajo.
6: Muy solidario el equipo hoy, ¿eh?
7: Al final, que un jugador capitán, una leyenda como Antoine, que te haga ese trabajo, al final el compañero lo contagias y metes al equipo y la verdad que es un ejemplo. El temporadón que ha hecho Griezmann este año.
0: ¿Qué ha celebrado, Miguel? ¿Qué ha celebrado?

0: el saque de puerta, sí, como si fuese un gol con Gio.
1: Es que para Griezmann recuperar un balón en su córner, es que tiene mucho mérito.
2: Pero que es minuto 39, que lo ha celebrado como si fuese la última acción del partido, sí, y evitase una ocasión.
3: Está un poquito de moda.
4: Pero
3: esto
4: lo ha hecho porque está en el córner de sus aficionados. Era para levantarles un poco, está, claro. Sí. Es verdad que están, es que están justo ahí, en ese córner.
5: Sí, sí. Hay una cosa que voy a decir, y es raro, porque ya sabemos que el Atleti este año ataca mejor que defiende. Pues está defendiendo mejor que ataca hoy.
1: Sí, bueno, tampoco, Javi, te creas que el Arsenal le ha puesto mucho en apuros, ¿eh? Quitando el balón parado.
5: Bueno, Sergio, pero hay que estar ahí para tapar huecos, para evitar. No, mira, Saka le ha ganado una vez la espalda a
1: Rummenigge
5: y la ha liado, ¿sabes?
1: Aquí. Total, y muy Griezmann bien, presionando, ¿eh? Y tal. Pero yo es que al Arsenal, sinceramente, le estoy viendo muy, muy flojito en ataque. O sea, prácticamente.
3: Invisible, ¿no?
1: Es que no ha hecho el balón parado. Pero es que no ha hecho ninguna jugada.
4: Una cosa,
1: solo ni el border de Saka, ni
5: el mal del comentarista, por favor, sí. Ya no sigas. No,
0: la serie está muy bien, Javi.
5: No sigas.
3: A ver, Javi, que entonces
4: son
3: no podemos hablar de nada.
4: Son los mismos 11 que jugaron el sábado con el Fulham, el mismo 11. No sé si tiene que ver también ahí un poco de
0: ha habido tiempo de sobra,
4: sí, para descansar. Bueno, y aparte ayer se llevaron un subidón. Porque ayer con el empate del Everton al City, que les vuelve a poner arriba en liga.
3: Al liderato. ¿Tú esperabas a Odegaard, por ejemplo, hoy o qué?
4: Hombre, ¿estás preguntando a mí?
3: Sí, como dices que era solo mismo, no esperaba nadie. ¿Algún cambio o cómo?
4: No, yo no esperaba a nadie.
1: Hombre, yo.
3: ¿Tú
1: yo...
3: quieres que jueguen los que peor jueguen?
4: Escucha, yo no espero nada de esta jugada.
3: No, tú tienes que decir como Luis Enrique, no, quiero el mejor Bayern que yo admire.
4: No,
3: pero tú quieres el mejor Arsenal.
4: Yo no me atrevo a esperar
3: a
4: nadie. Yo es que no voy de panenquita. O sea, los que ponga a Mikel Arteta, pues está bien. Parece.
2: ¿Y Arteta siempre tiene calentando jugadores? ¿O es llamativo que
0: es
2: ya?
0: Es la Premier se hace.
2: Pero es que es muy pronto. Muy, muy, muy pronto.
0: No, pero desde que empieza el partido creo que cada 10 o 15 minutos salen a calentar un poco y luego vuelven a entrar.
6: El otro día en el Metropolitano también lo hicieron, sí. Ya llevan rotando un poquito ahí en el calentamiento.
0: Eso suele hacer la Premier.
6: Creo que
0: tiempo.
6: No hay nadie, pero sí, se van rotando. A ver, corta Lookman, muchas ayudas, ¿eh?
4: ¿Qué le pasa a Giuliano? ¿Está pidiendo ahí algo con Calafiori?
5: Estará protestando porque antes le ha pegado un empujón.
7: Claro, estaba mirando si era fuera de juego, pero porque Giuliano le está diciendo que no es fuera de juego.
4: ¿Pero era fuera de juego o no?
7: Ha pitado fuera de juego en línea y doy por hecho.
2: Que... área, ¿eh?
4: ¿El qué?
2: Yo te digo que Giuliano está protestando diciendo: si no fuera de juego, me ha empujado dentro del área.
4: Pero escucha, es que si no fuera de juego es un penalti, pero entiendo que sería fuera de juego, claro.
6: Sí, era un balón largo, es que desde aquí nos pidieron una perspectiva muy lejana de esa portería, pero...
7: No, pero no la repitieron, pero tampoco.
4: Sí, no.
6: No, pues...
4: Bueno, pero te digo una cosa, a Calafiori se le dio un poco la pinza, ¿eh?
6: Sí.
4: Porque lo que no puedes hacer...
6: Uy, qué lástima, se la intentaba llevar
5: Julián. Yo creo que conforme va pasando el tiempo, el partido se va a poner más para el Atleti.
4: Bueno, ahora lo que hay que hacer es llegar al descanso con el 0-0, mira lo que te digo.
6: Sí.
4: ¿Sabes? Para no complicar. Sí.
6: Y sin ninguna ocasión del Arsenal que te meta un poquito el miedo en el cuerpo. Así como está la cosa... Defendiendo, ordenaditos, con buenas sensaciones y quizá teniendo alguna. Estamos en el 43, 2 más lo que añadan. No se ha perdido mucho tiempo, verá que ha habido muchas faltas, pero no creo que nos vayamos mucho más del minuto que ponga Siever en el marcador. Posesión para el Arsenal, todo ya en el campo del Atlético. Todos los futbolistas de Arteta buscando ese hueco en la férrea línea defensiva del Atlético de Madrid. Ben White abierto, Bukayo Saka encarando, ahí está. A Matteo Ruggeri, tira la bicicleta, tira otra. Bukayo Saka no le deja al italiano. Incluso ayuda a
5: Ruggeri, qué concentrado.
6: Sí.
5: Me estoy haciendo de la peña de Ruggeri.
7: Es el mismo partido que contra el Barça con Lamine, Javi.
5: Sí,
7: y Fer.
5: Total.
6: Sí. Es que está muy bien, está llegando muy bien Ruggeri a final de temporada. Le costó al principio, pero está llegando muy bien y está entendiendo lo que quiere el Cholo Simeone y lo que dices, Marcos. Contra Lamine Yamal, en esa vuelta del Metropolitano, al final. El italiano ganó muchos duelos.
7: Que al final tiene las patas muy largas y eso es una desventaja muchas veces, pero claro, cuando va a anticipar y abre las piernas, le puede venir muy bien. Y creo que está entendiendo.
3: Mientras no tengas la
6: desayuna. Ahora, Gyökeres encarando, está muy escorado, se da la vuelta, sale Oblak. Gyökeres sigue el pase atrás, le va a caer a Trossard, puede chutar Trossard, tiene a varios compañeros, recorta a Trossard, mano de Oblak, gol del Arsenal. Marca Bukayo Saka. No sé si está en fuera de juego, lo reclama la afición rojiblanca y también su equipo. Marca el Capi, marca Bukayo Saka, aprovechó el rechace de Jan Oblak. Hay que revisarlo, yo creo, pero de momento lo celebra el equipo Gunner. marca al filo del descanso, 44, Emirates marcó, saca Arsenal 1, Atlético 0.
4: Si antes lo digo, si antes lo digo.
0: No tenía que pasar nada.
4: Hay que apretar ahí, tienes que intentar que no se juegue nada. Bueno, a ver si vemos la repetición. Está todo el mundo pendiente del árbitro. Yo creo que no es fuera de juego.
0: Si el Cholo no está haciendo gestos de que es fuera de juego, es porque no.
3: ¿Cómo puede llegar a sacar primero ese rechazo?
1: Ha sido el desmarque de Jokeres.
4: Javi, abajo, ¿qué ves?
6: Pues mira, tengo aquí a dos energúmenos que me están chillando en la oreja. Tremendo. Bueno. Tremendo cómo vienen los amigos
4: espera,
6: a ver el fútbol.
4: Mientras se calmen. Arranca la jugada, la
1: ahí
4: posición
1: está.
4: Legal.
1: Ahí está descolocado el Atlético, con ese desmarque de
4: ahí, ya. Luego ya cuando está volviendo Oblak, el centro, peina Pubil, el primer rechazo y cuando va a venir el pase… Está Griezmann y está Ruggeri por detrás.
2: Estábamos hablando justo de Ruggeri ahí, quizá.
3: Está dormido ahí.
2: Hay dos
3: poquito,
2: cosas.
3: ¿Eh?
2: Una, el.
7: Está, pero está pegado Lenormand, ¿eh? Ojo. Está entre los dos.
4: Sí. Hombre, lo que pasa es que va el disparo.
3: Puede pillar ese rechazo y saca.
6: Bueno, también se saca un disparo otro saco.
3: No puede, pero.
8: Sí, muchas piernas, yo creo que Oblak no ve el balón, le pasa por debajo de las piernas, yo creo.
0: Bastante hace con tocarla, Oblak. Claro.
1: Sí, no es que la toca incluso en defensa.
2: Tiene razón Marcos, ¿eh? Es más Lenormand que Ruggeri, porque estás por delante. El que está por delante en un tiro lateral, un centro, es el que tiene que anticiparse.
4: Pues se pone por delante el Arsenal. ¿Y cuánto añaden, Javi?
6: Un minutito pues
9: ahora,
6: solo.
9: Ahora más
6: hay
9: que nunca,
6: aguantar como sea.
9: Ahora más que nunca que llegue ya el descanso, ¿eh? Porque ahora la gente se ha levantado de sus asientos, lo siente el equipo del Arsenal.
4: De verdad, a mí esto me parece tan imperdonable como encajar un gol en la final de Copa al minuto. No puedes encajar en una semi un gol en el final. 44 de la primera. No puedes encajarlo. Dale,
9: descanso,
4: final.
9: Descanso en el Emirates con ese gol de Bukayo Saka que lo enciende todo.
10: Va a coger el teléfono.
9: Que desiguala esa igualdad que hubo con el Atleti sintiéndose incluso algo más cómodo. Marcó Saka, nos vamos al descanso. Arsenal 1, Atlético de 0.
4: ¿Qué te pasa, Diego? Déjate, olvídate de estos.
6: No, que digo que el último en retirarse es Jan Oblak. Evidentemente ahora hay que levantar el ánimo rápido en el vestuario, porque el equipo estaba bien, pero claro, te vas con ese mazazo que es irte por debajo en el marcador, sobre todo que se ponga por delante el Arsenal. Ahora hay que, en los 45 minutos que quedan, hay que darlo todo. Evidentemente hay que ir a empatar como sea.
4: Repito, si es que hay que tirar de oficio ahí, Miguel, sí. Mista, Sergio, Marcos… Hay que tirar de oficio. Tú en el 42-43 se acaba el partido.
0: No, pero sobre todo haces unos primeros 40 minutos muy buenos, sobre todo porque el Arsenal prácticamente no te ha generado peligro. Entonces en esos 5 minutos últimos, o sea, no le puedes dar vida. Y más en una jugada en la que al final el central tiene que atar al jugador que ataca. Hay prácticamente 3 jugadores dentro del área pequeña y ninguno y todos están mirando al balón. Bueno, pues al Atlético de Madrid le toca hacer lo que ya tenía que hacer desde el principio, que era tratar de ganar el partido como fuese. Así que es cierto que ahora tiene mucho más que hacer porque tiene que hacer 2 goles. Pero bueno, ha demostrado la primera parte que al Arsenal se le puede hacer daño.
4: Miguel, a ver, eso por un lado, y luego a ver cómo rehacemos para la segunda parte. Que al final es un gol solo, ¿eh? Es uno solo, no hay que hacer el 7-1.
8: Nos deja este gol, nos deja frío. O sea, nos deja, como ha dicho Mista, 40 minutos yo creo que bastante buenos. El Atleti yo creo que ha tenido incluso las ocasiones más claras, quitando un poco el balón parado, que ellos sí que es verdad que te hacían un poco de peligro, pero bastante controlado el partido, ¿no? Yo creo que... poco ahí al final, buen pase que le filtran a Jokeres, la defensa está un pelín adelantada y luego falta contundencia, ¿no? Mucho balón ahí dentro del área y no son capaces, ¿no?, de sacar el balón y bueno, lo único positivo que esto ya pasó hace una semana.
0: Claro,
8: Le pasó realmente lo mismo, le metieron el gol de penalti en el 45. Yo pensaba que ese gol también les iba a hacer daño realmente y luego hicieron media hora espectacular, ¿no? Esperemos que vuelva a pasar, que esta media hora el Atleti sea superior como en Madrid. Y como decimos, ¿no?, tenía que ganar hoy el partido. Ahora se pone un poco cuesta abajo, pero que el Atleti, con el potencial que tiene, ahora no tiene que especular, tiene que ir arriba, tiene que presionar y a ganar el partido.
1: Ser valiente y cabeza fría, porque queda mucho tiempo. El Atlético, cuando ha podido combinar, ha hecho daño al Arsenal. Y bueno, yo creo que tampoco tienen que volverse locos, sinceramente. O sea, el partido está muy igualado, muy cerrado. El único tiro a puerta del Arsenal ha sido este. La única jugada que ha hecho el Arsenal Bien trazada ha sido esta, con un balón en profundidad muy bueno, que yo creo que ha pillado muy descolocada la defensa, todos prácticamente perfilados al balón y ninguno pudiéndolo atacar de cara. Y bueno, pues mira, esta temporada del Atlético, cada vez que ha ido por debajo en el marcador, se ha comportado muy bien. ¿Por qué no va a suceder otra vez?
4: A ver qué ocurre, Marcos.
7: Yo creo que el Atlético de Madrid tiene que tener claro dónde está el partido, y el partido está atacando y presionando en este segundo tiempo. Y quiero ver si va a ser tan intervencionista Simeone como lo fue hace una semana en el Metropolitano, o va a esperar, como siempre, al minuto 60 para hacer el primer cambio.
4: Muy bien, pues 1-0 está ganando el Arsenal. Ese tanto ahí de Saka en el último instante de la primera mitad y pone en dificultades al Atlético de Madrid. Repito, el guión es el del otro día. También marcó el Arsenal prácticamente al final de la primera mitad, y luego en la segunda sacó la cabeza el conjunto del Atlético de Madrid, que necesita un gol de nuevo para empatar la eliminatoria. Hoy primera semi de la Champions, mañana la segunda. Si sale la mitad de la mitad de la mitad de la mitad de buena, que el otro día yo ya lo firmo, Pablo Fuentes, ¿qué tal?
11: ¿Qué tal, Miguel Ángel? Muy buenas.
4: 5-4 ganó el Bayern, el PSG al Bayern el otro día en París, mañana la vuelta en Múnich.
11: Y los entrenadores advierten que van a jugar igual, que ellos no entienden de otra cosa que no sea de ganar, así que podemos esperar cuanto menos, no sabemos si tantos goles, pero sí un partido abierto y lleno de juego ofensivo. Compani vuelve tras la sanción, va a estar en el banquillo del Allianz Arena, y decía Compani, algunos piden más pragmatismo, pero lo más pragmático es jugar a ganar. Así que con ese lema van a ir tanto él como Luis Enrique. Vamos a escuchar al asturiano de inmediato. Antes te cuento que en lo deportivo, Laimer por Davis es el único cambio que se vislumbra en el Bayern de Múnich en el lateral izquierdo. Olise Musiala, Luis Díaz y Kane, por supuesto, van a conformar el ataque. Y en el Paris Saint-Germain es baja Hakimi por lesión, se lesionó en el partido de ida y probablemente le sustituya Fabián, lo que significaría que Zaire Emery jugaría en el lateral derecho, pero por otro lado el PSG recuperaría su mejor centro del campo con Vitinha, Joao Neves y con Fabián. Y arriba, por supuesto, Dembélé y Baraskelia seguros. En principio también con Dué, aunque hay una pequeña opción para Barcolá. Y vamos a escuchar a Luis Enrique hacer esta metáfora o esta comparación, recordando unas palabras de Rafa Nadal en la comparecencia previa en el día de hoy.
12: Je me rappelle de mots que écouté a Rafa Nadal, que él ha dicho que dans un moment de sa carrière, la confrontación entre Federer y Djokovic.
11: Dice Luis Enrique, me acuerdo de una frase que escuché a Rafa Nadal, que dijo que en un momento de su carrera enfrentarse a Federer o Djokovic era una motivación para él, y desde la admiración al Bayern debe ser una motivación para nosotros para alcanzar nuestro mejor momento, nuestra mejor actuación. Un estadio, el del Bayern de Múnich, que le trae buenos recuerdos a Luis Enrique. Ahí en 2015 se clasificó con el Barça en la vuelta de semifinales, en la Champions que luego le ganaría la Juventus, y el año pasado se proclamó campeón de Europa con el Paris Saint-Germain, por primera vez el equipo parisino, tras golear al Inter de Milán. Busca el PSG su tercera final, ha ganado una, busca el Bayern su final número 12, ha ganado 6, y por supuesto que esperamos un auténtico partidazo, cuanto menos con mucho juego de ataque y ojalá con el mismo número de goles.
4: Mañana, cuanto más goles haya, mejor. Mañana no vamos a sufrir en ningún caso. Lo contamos desde las 9 de la noche. Mañana la sintonía de Radio Nacional de España, segunda semifinal. Ojalá, para conocer quién va a ser el rival del Atlético de Madrid, que, repito, está perdiendo al descanso por 1-0 en Londres. Ha salido el tiempo de revisión. Mi programa favorito, Nacho. Mi programa favorito.
13: Sí, efectivamente.
4: Sí.
13: Hemos tenido en el tiempo de revisión esa jugada del último partido entre el Betis y el Oviedo, esa jugada que estuvimos trabajando en tablero deportivo, esa entrada de Amrabat. Teníamos el debate si era fuera, si era dentro del área.
4: Pero yo hay una cosa de verdad que no entiendo. Bueno, lo primero, el CT, ahora escuchamos la voz. Lo primero es que dice que es roja a Amrabat por una entrada con fuerza excesiva. Entiendo que dirá ahora el audio de la portavoz del CTA, pero dice que no es penalti. Y yo, la sensación que tengo, es verdad que el pie que golpea es el que está fuera de los límites del terreno de juego, pero el otro pie del futbolista del Oviedo está dentro.
2: Pero da igual, es que lo que dice la norma es que si tú golpeas a alguien fuera del terreno de juego una agresión, no estando el balón en disputa, eso es roja y ahí no, no se considera dónde. Pero si es una continuación de una acción en el área, aunque le golpees fuera, sería penalti.
13: Vamos a escuchar lo que ha dicho el CTA.
4: A ver.
14: Aunque el balón se encuentre fuera del terreno de juego en el momento del contacto, esto no exime de la responsabilidad disciplinaria, ya que el árbitro debe sancionar cualquier infracción que sea consecuencia de esa disputa, independientemente de la situación del balón. Para el CTA, la decisión técnica es correcta al señalar córner, dado que el balón estaba fuera del campo en el momento del impacto. Sin embargo, considera que el contacto del defensor no fue correctamente valorado, ya que el defensor se lanza contra el adversario impactando con sus tacos en el tobillo con excesiva intensidad, provocándole una torsión y poniendo en peligro su integridad física. La consideración debió ser de juego brusco grave y el VAR debió intervenir para recomendar una revisión que condujera a la expulsión.
4: Ahora claro. Al final los árbitros no sé cómo no caen en que este año estas acciones, como pasó con Gerard Martín, que luego le dieron el toque al árbitro y al VAR, como ocurrió el día del Betis, precisamente en aquella jugada con Ratiu, no sé cómo no entran, digamos, decir, joder, si ya nos están diciendo que estas jugadas son así, hay que pitarlas. Pero repito, sigo sin entender lo del penalti.
2: No, porque lo ha dicho. Porque el balón está fuera. Claro, porque si
4: exacto.
2: Eso es. Porque si el balón está dentro, sí, aunque sí, tú golpees sí. a alguien fuera, dentro de una jugada en la que el jugador ha acabado fuera, pero originalmente estaba dentro del área, pero claro, al haber salido ya el balón, ya ha acabado.
13: Es como si se hubiera producido una agresión fuera del terreno de juego. Claro, el balón no se está jugando, entonces no se puede pitar penalti. Sí. Pero sí que se puede pues sancionar esa agresión que ha habido.
4: Bueno, pues eso es lo que, por cierto, también le han dado un toque al asistente en el partido de Mestalla, que fue una jugada muy clara, que levantó la bandera sin... da la sensación que Tárrega se para un poco. Luego llega el segundo gol del Atlético de Madrid ante las protestas del Valencia y han dicho que no, que directamente, bueno, que la jugada está bien arbitrada, que es gol legal, que no hay fuera de juego y convienen al asistente para que en estos casos de duda lo que tienen que hacer es aguantar y no levantar la bandera. Aprovecha y cuéntanos por recuperar lo del baloncesto. Volvemos a insistir, ha perdido el Real Madrid, tendrá que jugar el tercero el jueves y mañana juega Valencia.
13: Eso es, mañana juega Valencia, que puede caer ya eliminada de la Euroliga, de estos playoffs. El Madrid juega el cuarto partido.
4: Que he dicho tercero, sí.
13: Eso es, el cuarto partido. Hoy ha perdido 76-69 y por cierto, Olympiacos ha ganado 105-82 al Mónaco, o sea que ya está clasificado para esa Final Four. Es la tercera victoria de Olympiacos y el Real Madrid, que va a buscar, evidentemente, que la lesión de Tavares no siga afectando, porque, como ha dicho el Fago Campacho, es el 70 o incluso 80% de su defensa.
2: Es que debajo del aro, hoy.
4: Ahora, estaba pensando, la Final Four se juega del 22 al 24 de mayo en Atenas. El Madrid se va a meter. Valencia Vázquez, sinceramente, lo tiene muy complicado. Salir vivo de Atenas difícil, va a ser casi imposible. No quiero ni pensar lo que puede ser una Final Four con Olympiacos y Panathinaikos. Yo creo que este Giannakopoulos...
2: Y con el presidente de Panathinaikos.
4: Yo creo que se pegan.
2: Bueno, mientras sea entre ellos. Mientras sea entre ellos.
4: O sea, no sé luego cómo quedarían los cruces. ¿Eso está definido?
13: No, creo que...
4: Me estás poniendo un aprieto.
13: Me estás poniendo un aprieto porque ahora mismo no lo tengo controlado.
4: O sea, creo que levantarlo... O sea, si el Real Madrid consigue levantar una Final Four en Atenas, en esa pista, en una Final Four con Olympiacos y Panathinaikos, yo le multiplicaría por dos.
13: Sí, sí.
4: O sea, yo contaría como dos Copas de Europa.
13: Sí, y también, a ver, dentro de... Al Madrid se le lleva criticando toda la temporada y aún así toda la temporada la está sacando adelante, ha hecho unos números espectaculares. O sea que yo creo que el Madrid, pese a la lesión de Edi Tavares, que vamos a ver, porque sí que a lo mejor podría llegar a esa Final Four, vamos a ver. Pero yo creo que aún así tiene espíritu, que ya conocemos del Real Madrid, del espíritu también de Escariolo, entonces no se le puede dar por muerto al
4: mañana contaremos el partido de Valencia Basket ante Panathinaikos en Atenas, el jueves el cuarto partido del Real Madrid, también en Bulgaria, ante el Hapoel. Si gana el Real Madrid estará en la Final Four, si gana Valencia forzará un cuarto partido. Vamos a llegar a las 10 de la noche, las 9 en la Comunidad Canaria, volvemos a Londres.

0: que poner a prueba a todo el mundo. Volvemos hasta el Emirates. Ya está ahí Diego Palo Simeone, Fernando Cardenal, Javi de Diego, con Sergio Sauca, con Marcos Durán, con Miguel de las Cuevas, con Miguel Ángel Ferrer Mista y con toda la ilusión para la segunda parte que remonte el Atlético de Madrid. De entrada, Cardenal, que empate. ¿Qué es lo que hay que hacer? Y sin cambios.
1: De momento eso, ir a por el empate y a partir de ahí veremos. No hay cambios porque ya están los futbolistas del Atlético de Madrid que han sido bien rápidos en salir del túnel de vestuarios. Así que, Javi, se van los suplentes que estaban calentando, pero no mete cambios el Cholo en la segunda parte.
2: Bueno, pues los mismos, a ver si es un gol solo. Yo no lo veo tan mal. Yo creo que este Atlético de Madrid lo puede hacer y volverse a meter en el partido. Ya está, y seguir. Y yo creo que tiene que hacer eso, lo que dijeron ayer. Más parecido a lo de la segunda parte del Metropolitano, pues que esta segunda parte sea como fue la de la ida.
0: ¿Ya llegó un entente cordial con los que tenías ahí al lado, Javier?
2: No, lo que pasa, tremendo, ¿eh? Es lamentable, claro, estamos separados por una barandilla, no hay guardia de seguridad ni nada y saben que somos prensa española.
0: Pues no sé, claro, que la ha notado, a lo mejor. A lo mejor por los micrófonos y los gritos.
3: Y el idioma.
0: A ver, no, si va a ser por eso,
2: Imaginaos si marca el Atleti. A poco que uno haga un gesto de alegría.
0: Pues mira, te voy a explicar.
4: Cantáselo en la cara, Javi, cantáselo en la cara.
0: No. Ahí yo creo que tú te tienes que sacrificar. Es decir, Fer Cardenal se pone a narrar el gol como un cosaco y tú te pones entre Fer y ellos y escucha a las que toque, Javi. Pero el gol tiene que salir impecable. Sí. O sea, hay que proteger a
4: Fer,
0: Cardenal.
4: Fer tiene el cuerpo de pubilo.
2: Cuando llegue el Steward ya no hace falta.
1: No, pero yo sé que ahora que estoy protegido por Luis y por Javi, doble barrera humana que a mí
2: no
1: me salva.
2: No va a llegar la sangre al río.
0: Javi, tú eres el veterano, o sea, tú te tienes que ir por delante. Tú por delante, Javi.
2: Esto es así. Tranquilo, que yo…
5: Busca que
2: yo
5: se sacrifique el bueno de Javi.
2: Hombre, lo que pasa es que tengo un poco de cuerpo, pero bueno, es lo que puedo.
0: Pero entretienes un rato hasta que acabe de cantar el gol. Claro, hasta que acabe de cantar el gol.
1: Hay que darles un postre del buffet que había aquí a su al Steward. Y se lo damos y así nos cuida un poquito más.
2: Estamos a 45 o 75, ¿no? Según se mire.
0: O más.
2: Bueno.
0: O más.
2: La noche es joven.
0: Bueno, pues
1: a ver,
0: esto va a arrancar.
1: Javi.
6: No hemos quedado para cenar, así que no hay problema.
1: Y tampoco hay cambios.
5: ¿También eres de penaltis o? ¿También eres de los de penaltis o?
6: Yo soy de lo que sea como sea, pero hay que ganar el partido.
2: Exacto. Da igual como
5: en
2: sea.
5: En el minuto que queráis. Vale.
6: Aunque tengamos que dormir aquí, Silvia.
5: No, problema ninguno, hay sitio. Hay unos cuantos. Mientras no entren bichos, que no sean
6: sitio
5: personas.
6: Quiere decir que hay espacio, ¿no?
5: Sí, claro.
6: Sitio, hay espacio hasta para los murciélagos.
0: Va a arrancar la segunda parte en el Emirates.
2: ¿Cuántos nos cayeron en el partido de la Liga?
1: Cuatro. Nada.
2: Mucho mejor el Atleti. Vamos.
1: ¿Quién está calentando en el Atlético, Javi? Empieza la segunda parte, por cierto.
2: Ha salido nuestro amigo Alexander Sorloth.
1: Bueno, pues únicamente el noruego calentando. Bueno, ahora se le unen algunos más, pero
2: a salir, sí.
1: El primero en salir el noruego. Primera bola que tocaba el Atlético. Ahora defendiendo en el margen izquierdo. El Arsenal a la derecha y va a tener ese saque de banda. Marpove lo envía al largo para que reciba la araña lejos de su área. Hoy que recupera el Arsenal, a ver, hay que evitar cuanto antes que ellos también empiecen fuerte esta segunda parte. Y de momento para ese ataque, ahí está Julián Álvarez abriendo banda izquierda, muy potente ese cambio de orientación. Y llega Ruggeri, a ver, que la puede poner el italiano, que tiene una gran bota poniendo centros. Ruggeri en corto, ahí está. Ademola Lugman encarando. Ahí viene Lugman tocando para Julián. Abre para Pubela. Puede pegar Pubela. Pone a segundo palo. Salta Griezmann. Queda muerta. La saca William Saliba.
2: Venga, me gusta cómo ha salido el Atleti.
1: Y ahora falta de Robin Lenormand agarrando a Jokeres. Ahora sí que quiso evitarlo Sieber. Bola para el Arsenal. Bueno, sí. Incorporación de los dos laterales, de Ruggeri primero y luego de Marc Pubel. Aunque falta altura ahí, mixta para los centros, claro.
6: Sí, obviamente. Momento, sabemos que no tiene el Atlético de Madrid la torre para rematar, pero lo que está claro es que bueno, lo comentabais, ¿no? Yo creo que el Atlético de Madrid ha salido bien, sobre todo porque es que no hay más. O sea, son 45 minutos o nada, entonces tiene que tratar de, obviamente con cabeza, pero sí de meter el miedo en el cuerpo y sobre todo de ser ofensivo, porque creo que es el momento.
3: No, y que cada vez que hay centros al área siempre pasan cosas. Da igual que haya un jugador, dos, evidentemente cuanto más jugadores más posibilidades hay, pero siempre hay un rechace, siempre hay un rebote, siempre hay una mano. Cuando el balón está ahí circulando y la primera parte apenas Ruggeri ha pasado en el medio campo, ¿no? Yo creo que Ruggeri aparte tiene un buen pie, yo creo que pone buenos balones y a ver si lo vemos esta segunda parte más animado a subir.
1: Sigue bajando gente, estos también tardan los suyos en entrar, en volver a sentarse. De momento, Javi.
2: Se van 5 minutos antes de que termine la primera parte y llegan 5 minutos después de que ha comenzado la segunda.
0: Fer, que no ves, ¿no?
1: No, pues ahora mismo alguna jugada, ¿no? Porque ya te digo que entre que vienen por la derecha, que luego por delante también están de pie, a ver, que sí que veo a Povil acercándose al área, que veo a Mar Povil cambiándola, buscando a Lohmann, mete la cabeza a Ben White. Bueno, de momento el Atlético poco a poco acercándose, teniendo presencia en campo del Arsenal. Hay que jugar esta carta de momento, en los primeros tres minutos del...
0: Pero bien Pubil,
4: Sí, hemos visto a Pubil más en 2 minutos y medio en el segundo tiempo que en ataque que todo, que todo el primer tiempo.
6: Sí, pero lo que echamos de menos realmente es que el peligro tiene que venir con los extremos del Atleti, porque ha sido...
5: Exactamente. Si es que
6: ha sido Ruggeri y Pubil los que han pisado área.
0: Dilo tú, Silvia, así no lo digo yo, lo de Lookman, que luego parezco yo pesado.
5: No, porque como te dé por uno ya no lo dejas.
0: No,
5: pero,
0: eso no quiero decirlo.
5: Pero aquí tienes razón.
0: Es que no he visto a Lookman. Y yo creo, es verdad, Javi, creo que Juliano físicamente no está bien del todo. Pues porque sí, Juliano es un jugador explosivo y
2: sí,
0: no tiene
2: es
0: eso.
2: Verdad, está abajo. Yo creo que eso, claro, si lo vemos todos, el que lo tiene que ver es su padre. Y hacer algo, ¿no?
5: Y si perdéis un poquito de Llorente en el centro del campo y lo metéis en banda.
7: Es yo creo que debería.
5: Y lo sacrificáis. Justo. Es que para mí hace falta ahora mismo no, abrir
3: sí,
5: un poco.
3: Y uno de los cambios en Madrid fue ese, ¿eh?
5: Claro.
3: Fue cuando Llorente, que sí, en el descanso cambiaron a Juliano. Llorente se puso ahí en la banda, hizo mucho daño. Y puso un poco más de. Con Johnny, con Coque, un poco más de músculo también ahí en medio.
6: No me extrañaría que lo haga, ¿eh?
7: Y también, sí, por ayuda, y también porque ayudaría a Griezmann.
6: Lo voy a hacer en breve.
3: Claro, porque Griezmann está bajando mucho.
0: Sí, cuidado, balón parado.
1: Desde esa posición, a ver, la saca en corto de Clan Rice, pero desde esa posición justo marcaron el primero en la liguilla. Balón para el conjunto de Arteta, encuentran espacio en la derecha, van a poner el centro, se va al suelo, creo que Luis Skelly dentro del área o Gabriel Magalhães. Nada, nada.
2: Ni han protestado. Yo creo que se ha rebalado.
0: Oye, Declan Rice, después de aquellas dos faltas míticas al Real Madrid, ¿ha vuelto a meter un gol de falta en su vida o no?
7: Las dos primeras que metió.
0: No, pero
7: digo,
4: creo que sí.
0: Pero ¿dónde son las últimas?
4: Creo que metió alguna más.
6: Pero vaya dos goles, ¿eh? Pero
0: en el mismo partido, mixta.
6: Sí, no. Pero vamos, deben ser los goles de su vida, ¿eh? Porque la falta que metió, vamos.
4: A ver si Juanma lo busca, pero creo que sí.
1: Creo que luego sacaron a los pocos partidos, le sacaron un vídeo calentando, tirando faltas, si no.
6: Sí,
1: el hombre no marcaba ninguna. Pero bueno, marcó así que tenía que marcar.
0: Mira lo que te digo. Si no quieres quitar a Marcos del medio, yo metí a Nahuel de interior.
2: Ahora jugó el otro día en Mestalla.
0: Claro, ahora recordando el disparo de Nahuel. Pero vamos, si no quieres perder a Marcos en el medio, si quieres seguir teniendo el músculo de Marcos. Que llega, que aprieta mucho más que Cardoso.
4: Más físicamente, Molina, claro. es de los que está a la altura de los jugadores.
0: Claro, tú metes a Nahuel ahí por delante y te va a dar, primero, que hacia atrás va a ir bien y hacia adelante, y estando como está ahora de dulce con el disparo, júgatela.
7: No ha vuelto a meter un gol de libre directo.
0: ¿No ha vuelto a marcar?
7: De Clan Rice en su carrera. De libre directo. Puede a lo mejor que se le hayan tocado larga y él haya rematado, pero directamente a portería no.
1: Uy, se equivoca ahora. Puede marcar Juliano. ¡Oh! La falló Juliano y dice que tocó balón en defensa.
2: Qué pena.
1: Consiguió marcharse de raya. Se fue al suelo Gabriel Magalhães. Tendrá córner Atlético. ¡Ay, la que tuviste, Juliano!
2: ¡Qué pena!
1: La que tuviste, Juliano.
6: Muy bien Magalhães, ¿eh? Ha sido Magalhães, ¿no?
1: Sí, se equivocó Saliba con el remate.
6: Y el que salva es Magalhães.
4: Vamos a ver.
2: Siguen protestando. ¿Qué reclama Juliano? Es empujón lo que reclama, ¿no?
4: O agarrón, no sé, pero...
5: Pues ha sido un momento del disparo.
4: Ojo el brazo izquierdo.
0: A ver.
4: Ojo el brazo izquierdo.
2: Lo pueden revisar, ¿eh?
4: El brazo izquierdo, ¿eh?
1: No, pero yo creo que...
2: Están revisando.
1: No, pero yo creo que ya se va a poner el
4: sí, para mí sí, porque utiliza el brazo. Nada. No es que vaya con el cuerpo, ¿eh?
1: No, porque va al córner ya, ¿eh? Va al córner del Atlético, salta cosa. Raya de puños. Viene ahora el remate de Pubil arriba.
6: En España estaríamos 3 minutos o 5 minutos parados.
0: Oye, escucha, ¿qué es lo que está diciendo Miguel ahí de fondo? El que la impulsa es Juliano, no es ni córner.
7: Sí,
0: no es córner.
5: Que no, que es error suyo.
0: Era un lío tremendo, ¿eh? Porque era si pitas, es penalti, es roja.
7: Ya, pero no era. Pero no, hace, no era, no lo era, hace era, muy bien, obstaculizando lo no suficiente, era, incomodando no para que no pueda rematar.
5: No, no, y de hecho podría rematar, lo que pasa es que remata.
7: Pero
5: mal.
7: Mordido, pero muy mordido y desequilibrado.
1: Bueno, pues fue clara, ¿eh? Para Juliano, el error de Saliba. Hay que aprovechar esos detalles. Esto lo marca esta competición, los detalles en las dos áreas. El Atlético ha tenido la oportunidad para empatar el partido. De momento 1-0. Lo está ganando el Arsenal, que pasaría a la gran final de la Champions. Y sacará de banda Ricardo Calafiori.
2: Está reclamando Marco Llorente lo de la pérdida de tiempo, porque ahora se van a retrasar muchísimo en sacar.
0: También pierden tiempo el Arsenal. Pues lo hace todo, ¿eh? Pierde tiempo, reclama jugada, se queja el árbitro. Bueno, está el Atlético a un gol, queda tiempo.
1: Tocando el Arsenal por esa banda izquierda. Bien, ahora recuperando Marco Llorente, lanza la carrera. El futbolista todocampista, todo terreno, tocando para Antoine Griezmann. A ver, ese centro que pone rasito para Lohmann. Abajo se fue Ben White y sigue el peligro. Ahora el que recupera es Leandro Trossard. Ahora el que levanta al público de su asiento es el extremo belga. La acaba sacando desde atrás raya.
2: No, pero a mí me gusta el Atleti, ¿eh? Está jugando ahora más a lo que tiene que jugar, a por ello. Es que sí. No, ya no se puede dejar nada.
6: Javi, pero necesita que aparezca más Antoine Griezmann, ¿eh? Que es un poco el termómetro del Atlético de Madrid en ataque, porque la verdad que está apareciendo más en defensa en la primera parte que en ataque. Yo creo que el Atleti lo necesita sobre todo para generar juego.
1: Vaya pelea están teniendo Lenormand y Gyökeres todo el rato en esos balones aéreos, peleando los dos, el central y el delantero. Bola para el Atlético Madrid, ya estamos en el 8 de la segunda parte, el tiempo corre, hay que ir a por el empate cuanto antes. Ahí está el Principito apareciendo por el centro, ahí se escapó la pelota y se resbaló. A ver qué monta la contra el Arsenal. Vaya cabalgada de Declan Rice, tiene a su derecha a Gyökeres, ahí está el sueco, la puede pegar Gyökeres.
2: ¿Quién tapó? ¿Era Llorente? ¿O Hansko? ¿Quién ha sido?
1: Y ahora la respuesta del Atlético, más lenta pero con metros por delante. Alguien de tanta calidad como Antoine Griezmann. Bueno, pues se tiene que parar porque...
8: Tapó Marcos. Lo de Llorente, Marcos, lo de Llorente es increíble.
7: Y ha hecho un gesto como diciendo, madre mía.
5: Pero no puedes perderte en esa. Es que lo necesitas para
8: sí,
5: que abra...
8: Es el único que ha llegado.
0: No, pero escucha, esa la tapa se va al saco, ¿eh?
1: Buena para Pubil, el centro malo. Se está comprando más Pubil, ¿eh? A la lástima que está faltando ese último pase para tenerlas más claras ante David Raya. Y recupera el Arsenal y la lanza de nuevo ahora banda zurda. Calafiori encarando por ese lado a Robin Lenormand. Toca para Gyökeres, que encara a Robin Lenormand. Por dentro de nuevo para Calafiori. Puede pegarla el italiano. Se escora algo más. Bien, ahora tapando
2: Hansko.
0: ¿Quién calienta a Javi además de Sorloth?
2: A ver, está Lenglet, Almada, Baena. Están todos. Nahuel.
1: Vargas también.
2: Y Vargas también.
7: Está Llorente haciendo gestos desesperados, ¿eh?
0: Sí.
7: De que estoy abarcando metros que no me corresponden.
6: Y acordaos cómo acabó la final de Copa del Rey, ¿eh?
5: Sí.
6: Y esto es una cosa parecida.
5: Pero
6: o
5: que
6: sea,
5: queda mucho partido.
2: Preparados tres cambios. Preparados tres cambios que ya no calentaban porque van a salir. Están Cardoso, Nahuel y Sorloth.
9: Lógico.
1: Pues mira, ese que decías, Méndez. Sí, sale ya, Nahuel Molina. A ver qué viene Antoine, Antoine la pega, Antoine. Abajo raya, llega Pubil. De nuevo Antoine, ahí está Antoine, eso es penalti. Se va al suelo Griezmann. No, no es penalti, se ha tirado, dice. Siever dice que Griezmann se ha tirado. A ver.
5: Bueno.
7: Yo creo que ha pitado la primera.
5: Aprovecha el toque, ¿no? Pero...
9: No, no.
0: A ver.
1: Chuta Griezmann.
0: Fíjate, no he visto la repe. Por la cara de Griezmann.
5: No parece.
0: Se ha podido dejar caer, sí.
1: Ah, la falta de Pubil, ¿eh? A lo mejor pita antes.
7: Claro, yo creo que pita la primera, la de Pubil. Y así se quita el problema.
2: A Griezmann le pisa, ¿eh? A Griezmann le pisa.
7: Claro, pero se quita el problema. Dice, pito la primera y ya está.
6: Sí, le pisa, sí.
2: A ver,
6: claro,
2: se va sí, Juliano 1, sí. Se va Lenormand 2. ¿Y quién se va más?
6: Lukman igual, ¿no?
0: De Normand, va a meter a Pubil de central.
2: Y falta uno más. Y se va a Lukman. Hoy Lukman nada de nada.
0: Lukman.
2: Nada de nada. Entran Cardoso, Sorloth.
5: Pregunta ahora si estaba jugando. A ver si.
0: No, es que no ha jugado. O sea, directamente.
8: De todas maneras, el Atleti hace daño, ¿eh? O sea, está creando peligro.
7: Pues muy
8: está un poco precipitado, a mi modo de ver.
5: Está bien escucharte, pero... porque animas a mucha gente, ¿eh, Sergio?
8: No, no, es que está haciendo peligro. O sea, llevamos 10 minutos de la segunda parte y ha tenido dos ocasiones. Está muy clara. Yo creo que está en el partido, ¿eh?
6: Bueno, yo ahora que tira solo en el campo, que meta en centro, porque hemos visto otras ocasiones que lo mete, entonces empiezan a tratar de triangular. Así que bueno, ahora la llegada sobre todo de los extremos va a ser vital. Y bueno, yo, para mí acierta con los cambios, sobre todo porque Sorlo de arriba le va a poder dar otra cosa diferente que no tenía el Atlético.
9: Ver,
6: en esto
9: también hay cambios en el Arsenal. Va a entrar Piero Hincapié, se marcha
8: Calafiori.
9: Ricardo Calafiori y entra al terreno de juego Martín Odegaard y se marcha Ederechi Eze. Son los cambios de Arteta.
1: Mabeque que también entra, ¿eh?
9: Hay otro más.
4: Al guardar fuerza física. Sabe Arteta.
9: Madueque por Saka.
0: Bueno, pues prácticamente devuelve el equipo que empató en el Metropolitano el otro día. En el caso del Atlético, ¿cómo colocan? Entiendo. Nahuel a la derecha, Pubil y Hansko centrales con Ruggeri en la izquierda, ¿no?
9: Yo creo que a Nahuel lo van a poner de interior.
7: Por delante.
0: Van a poner y Marcos de lateral. Con
9: y
0: Cardoso
9: de lateral
0: y Coque,
9: y, claro. Pubil y Hansko en el eje de la zaga. Por delante Cardoso con Coque.
0: Y a la izquierda.
9: Arriba Sorloth con. Arriba es como una línea de tres. Con Griezmann, Sorloth y Julián.
0: Sí. Griezmann a la izquierda, entiendo. O Julián, uno de los dos caerá por ahí.
1: Sí, ahora Julián está, pero bueno. Sí. Se irán intercambiándose seguramente.
3: Sí, las últimas veces que Lumann ha salido, ha puesto Julián en banda izquierda.
7: Sí, sí. Y para liberar un poquito a Griezmann para que juegue de segundo delantero media punta.
9: O que ya no sé es si es. Claro, es que cuando no tiene la pelota será defensa de 5 y Llorente se va de como de central derecho y cuando no y cuando la tenga pues supongo que irá por delante de Llorente Molina.
0: No, si lo que hay que ver es eso, ¿quién va por detrás? ¿Si Marcos o Nahuel? Ya está.
1: Bueno, ahora mismo está más incrustado atrás.
0: Sí, Llorente. No, va a ser Nahuel por delante y Marcos por detrás.
1: Al suelo.
9: Eso pinta, sí.
1: Al suelo Luis Schelli, tendrá falta. El Arsenal, falta de Johnny Cardoso. Pero sigue corriendo el tiempo en contra del Atlético. Sigue ganando 1-0 el Arsenal.
6: Que meta a Marco Llorente de tercer central cuando
4: debe
6: es un
4: estar
6: tío
4: cansado.
6: Que tiene que ir hacia adelante, no ya, pero
4: está cansado.
7: Le está dando un poquito de aire.
0: Sí, a lo mejor es eso, que respira un poco, coge aire. Nahuel que trabaje y luego.
1: A ver, chuta Odegaard. Arriba la primera del noruego. Lo tuvo claro, la pegó. Y se fue arriba.
9: Bueno, pues Nahuel va a jugar como en Mestalla. O sea, por delante de...
0: Sí, sí.
9: Ahí, con la carrera que tiene, con la pegada que tiene. Bueno.
6: No de las virtudes de Marco Llorente, pero como central, o sea, yo casi que lo prefiero muy por delante, ¿eh?
8: Yo creo que cuando juega en ataque va a jugar de lateral, pero cuando defienden se mete ahí para que haya, pues cinco en línea.
5: Ya lo tienes ahí central. Metido.
8: Sí, mira. Sí. Y ahora cuando tiene el balón ya está pegando todo.
7: Se equivoca Blas sacando el balón.
1: Tocando el Arsenal desde atrás, entre centrales, ahí está abriendo Declan Rice, balón largo, tiene que salir Jan Oblak, se le lleva por delante Gyökeres a Jan Oblak, se hace daño el esloveno.
9: Buen golpe se ha llevado. ¿Sí? Ya le habla que llevaba había bloqueado la pelota y se ha llevado el golpe.
0: Una cosa que con los cambios se me ha olvidado decirlo. Para mí no es falta de Pubil, ¿eh? Para mí, en el nivel del arbitraje.
4: Ha pitado la fase
8: y a penalti.
0: Ha pitado lo fácil. Para mí, no es falta de Pubil.
7: Es que además, según ha pasado, ha ido corriendo y ha hecho el gesto de hacia adelante, es decir, no saque de puerta, falta.
4: Uf,
7: se evita problemas.
4: Ojo que es la zona donde Javi, donde Oblak estuvo lesionado. La zona de.
1: Que viene el Atlético, viene Griezmann dentro del área, filtrado para Sorlo. La saca, huele a saliva. Atacando de nuevo el Atlético. Banda derecha, Nahuel Molina en corto para Coque. Se da la vuelta al Capi, gira sobre sí mismo. Ahí tiene de nuevo a Nahuel Molina, que tiene ganas seguro de pegarle un zurriagazo al balón. A ver si tiene hueco. El Atlético metiendo atrás al Arsenal. La grada canta a los suyos, pero de momento les toca defender. Yo creo que ha estado bastante listo Magallanes, porque saben que en Europa también pitan las faltas a los defensas dentro del área antes que a los delanteros. Y eso es lo que ha visto rápido Sever, porque sí que parecía que pisaba Calafiori a Griezmann y era penalti, claro. Pero bueno, ahí se salvó también el Arsenal. Desde atrás, Coque, balón para Johnny Cardoso. De los primeros balones que toca el estadounidense es Marcos Llorente, el que estaba pegado a la línea de cal. Balón largo de Coque para que la pelee Ahí Alexander Sorlo, pero no saltó siquiera el noruego. Sí que la tocó Saliba. De nuevo la pelea. Ahora es entre Mar Pubil y Jokeres. Mete la pierna Pubil. Saque de banda para el Arsenal.
9: Bien Pubil ahí. Intenso los duelos. Es que el Atlético de Madrid tiene que subir la intensidad. O sea, ya no hay tuti. Hay que darlo todo.
1: Es muy pesado Jokeres.
0: Escucha, y Pubil es un cuadrazo.
4: Sí, pero Jokeres está ganando metros todas las jugadas que tiene. O sea, está siendo, creo, para mí el mejor del Arsenal.
7: Y Coque todo el rato pidiendo que le busquen a él, la salida de balón. Ofreciéndose y pidiendo que le busquen a él.
1: No, y ahora está la alternativa de mandar esos balones de Juanma arriba,
7: sí, a
1: que se la pelee Sorlo con los centrales, claro. Ya casi balones arriba, en esas situaciones en las que a lo mejor en la segunda jugada puede venir Griezmann o Julián desde atrás. Pues a ver si ahí el Atlético también está hábil, inteligente. En la segunda parte, vuelta de semifinales, a ver qué sale de nuevo. Ya la tiene por delante de Matteo Rogeri. Le persigue Madueke, tiene que retrasar el italiano. Ya vuelve a replegarse el Arsenal en su campo. Ahí está Julián Álvarez con metros por delante. Toca para Johnny Cardoso. La va a abrir para Marcos Llorente. Vaya pedrada, ha tenido que bajarla con el pecho. Y qué buen tacón de Molina para Marcos Llorente. Ahí está, acercándose al área, mete la pierna de Clan Rice y se la lleva a Trossard, que mete un patadón arriba.
9: Y me falta algo de Marcos hoy, me falta algo de Marcos, de velocidad, de... no sé.
6: Yo, para mí, ha hecho un desgaste tan terrible en la primera parte corriendo, sí, que no. Ahora sí que es verdad que no, se...
0: Y ahora es que ha habido un gesto ahora en una de las carreras, cuando ha bloqueado el disparo, ha hecho un gesto como uff. Mira, va, o sea, que a lo mejor lo que necesita son 10 minutos de aire, sí, nada más. Va a entrar Baena.
9: Preparado Baena, correcto.
0: Por
4: Griezmann. No te extraña que no sea Llorente.
8: No, probablemente Griezmann. Oye, y necesitamos ya, Javi, tú que tienes mano ahí a Julián, ¿eh?
6: No puedes quitar a Griezmann en un partido como este.
9: Es que,
6: ya,
9: hombre, por lo menos una faltita. Ojo. Algo ahí en el borde del área.
1: Entonces, no sé si no es Griezmann. Bueno, ahora lo vemos.
9: Yo creo que viene la falta.
1: Que puede ser la última que tenga Griezmann en el partido, porque va a ser el Principito, el 7 del Atlético de Madrid, el eterno futbolista. Con el balón parado ahora el Atlético. Ahí viene, bota izquierda, balón. Punto de penalti, la saca William Saliba. Va a seguir la jugada por dentro, tocando Nahuel Molina para su compatriota, para la araña, para Julián Álvarez. Marcos Llorente en corto. Se desdobla Nahuel Molina y se repliega bien el Arsenal. Está ahora, pues, muy táctico el equipo de Arteta. Ah, controlando,
9: se saben
1: bien
9: ahí cerrar y superioridad en banda. Vamos a ver ese filtro.
1: Buena filtrada ahora para Julián. Pone el centro. Va a ir directo a las manoplas de David Raya.
7: No descartemos el cambio, es Julián, ¿eh?
4: Yo es que en el marcador, cuando el cuarto, he visto un 19, ojo, pero...
9: Veo que Julián está cojeando, ¿eh? Yo lo veo cojear.
1: No, no nos olvidemos de cómo está Julián, claro.
9: Julián está cojeando.
4: Es que, Fer, Javi...
9: Ojo que... No vaya a ser que el que quite sea Julián, ¿eh?
7: Y más jugando, estando en la izquierda, donde puede jugar perfectamente Baena.
4: Es que me ha parecido ver el 19 en el ahora, cartelón.
0: Sí, está cojeando.
1: Ahora, cuando ha puesto el centro.
9: No, va a ser Julián el que abandone el campo.
0: Sí, está cojeando.
9: No puede. Está diciendo que pare, que espere. Está diciendo
1: y
9: que
1: otro más va a entrar, ¿eh?
9: Y Almada también preparado.
0: No, pues pasa que a lo mejor lo que han hecho es que le han infiltrado. Y ha habido un momento ya, que a lo mejor en un mal apoyo o lo que sea, ya se te pasa el efecto y ya te duele otra vez. No, evidentemente este partido, si no estás al 100, no puedes estar.
9: No.
5: Porque el control ya no te ha servido, ahora tienes que romper.
6: Y que también es un partido que no te quieres perder.
1: ¡Viene el centro, Jokeres! ¡Arriba!
0: Susto me has pegado, Cardenal.
5: ¡A todos!
1: ¡Jokeres arriba! No, es que esto, fíjate, en dos pases han plantado, ¿eh?
9: Sigue siendo solo un gol, tranquilos. Mira. A ver, uno Griezmann.
1: Se va.
9: Ahora ya no está en sus manos que haya sido este el último partido de Champions con el Atlético de Madrid. Está en las manos de sus compañeros.
7: Pues el gafe.
9: Y se marcha Julián y entra Almada. Julián cojeando.
1: Pero es que hasta que ha llegado Julián. Hasta que ha llegado Julián, claro.
9: Bueno, pues va a tener que ser con estos.
1: No era fácil. Y si es el día de. Si es el día de Almada.
9: Va a tener que ser con la unidad no tan
0: top. Escucha, mira, con lo que llevamos diciendo de Baena toda la temporada, pues mira, a lo mejor hoy se quita ahí la...
8: Puede ser su día.
0: Que se quite ahí la lanza que tiene ahí clavada.
8: En algún momento tiene que ser.
9: O Mr. Sorlo.
0: O sea, va Baena a la izquierda, Almada a la derecha, Sorlo arriba en punta, ¿no?
5: Eso es.
9: Correcto.
1: Recuerdo que el otro día no llegó a jugar en Mestalla, Alex Baena, así que fresco tiene que estar.
3: Sí, igual Baena, o sea, Almada más media punta, ¿no? Detrás de Sorlo.
0: Almada, mientras no haga un penalti, una expulsión.
5: Lo que tiene que tener Atleti son oportunidades que ahora mismo le están faltando. Otra cosa es que aciertes, pero no estamos viendo una detrás de otra, ni
0: solo
5: mucho menos.
0: Ha tenido la de Juliano únicamente, ¿eh?
8: No, de la de Griezmann, hombre.
0: No, de la de Griezmann.
6: El no penalti de Griezmann.
8: Bueno, sí, pero es que el tiro previo, sí, no, claro, insuficiente, sí.
5: No, sobre todo por lo que en la segunda parte estamos esperando una reacción mucho más clara, ¿no? Del Atlético de Madrid.
8: Estoy de acuerdo.
5: Que no queremos penalti, Sergio, que queremos que esto
8: bueno,
5: se resuelva.
8: Bueno, yo lo firmo ahora mismo, penalti, vamos, tal y como está la cosa.
6: Esta vaina de medio centro con Coque.
1: Hay tres ahora mismo, sí, más atrás de pivote, sí. Cardoso.
3: Sí, también el Arsenal, la entrada de Odegaard, de Hincapié, también le está dando, yo creo que más posesión y el movimiento, ¿no? Que este que hace Hincapié, que se mete en medio y luego rompe al espacio, que de ahí ha venido el centro de a Jokeres. Eso la verdad que lo tienen bastante, bastante bien trabajado y bueno, yo creo que el Atleti tiene que, desde que ha salido Sorlo, no lo hemos visto como el inicio, que estaba entrando por bandas.
6: Y es que no han puesto ni un centro, Miguel,
3: ¿eh? No han puesto ni un centro y ahí tienen que, aunque sea de tres cuartos, tienen que sacar centros para que pase algo en áreas, ¿no?
0: Por cierto que este resultado es pésimo para los intereses del fútbol español en la quinta plaza, ¿eh? Porque mañana, como el Bayern se meta en la final, ya no habrá opción matemática, pase lo que pase, ni en Europa League, ni con el Rayo, ni nada más. Así que de un plumazo nos quedaríamos sin finalista español y sin quinta plaza de Champions.
5: Bueno, los atléticos dicen que sin sufrir no hay manera, ¿no?
0: Claro.
5: Así que nada, es lo que toca.
9: Al Cholo como le vea Siever lo echa. Madre mía. Qué cabreo tiene el técnico argentino.
0: Te digo una cosa, me parece bien el cuarto árbitro y en línea, porque Arteta y el Cholo están viendo el partido prácticamente metidos dentro y no les están dando la turra. Claro, por eso,
1: igual,
0: o sea, les están dejando vivir. Hay que entender el momento.
6: Obviamente hay que entender. Claro. Y bueno, y aquí tenemos un entrenador que está con nosotros, con Miguel de la Cueva.
0: Dime, mister.
6: No, que al final es verdad que en el banquillo se vive todo de una magnitud diferente. Entonces en los árbitros muchas veces tienen que ser conscientes de lo, claro, de lo que el entrenador sufre y vive en ese momento, y te tienen que dejar un poco vivir, ¿no, Miguel?
3: Sí, no.
6: ¿Te da mucha la brasa, tío, no?
3: En los campos que estamos nosotros en segunda red, o sea, el cuadradito es enano. Imagínate, yo cuando veo estos campos, digo, hostia, si el entrenador aquí
6: un tiene, ahí,
3: es una mansión lo que tiene ahí para moverse.
1: Puedes hacer series y todo.
3: Sí, pero sí que es verdad que muchas veces los cuartos de árbitro está más, o en línea, muchas veces está más pendiente de lo que habla el entrenador que realmente lo que pasa en el juego, y eso te desquicia aún más, ¿sabes?
1: Mira cómo se cabrea Javi el Cholo. Es que ahora el Arsenal está volviendo a apretar, ¿eh?
8: Sí, pero yo creo que el Atlético, los cambios, no ha ganado, ¿eh?
6: Así como al Arsenal le han sumado,
8: no ha,
6: ¿eh?,
8: ganado, sí. Los cambios lo han venido mejor al Arsenal que al Atlético, por lo menos de momento.
1: Sí, a ver, que queda mucho, ¿eh? Quedan 20 minutos para el final.
9: Yo me agarro a que solo es un gol. Un gol te mete totalmente en la eliminatoria y
1: sí.
9: Ya está.
1: Jugada aislada, cualquier cosa nos vale. Venga, como esta de Ruggeri, atacando por banda izquierda, tocando para que reciba Johnny Cardoso. Vuelve a girar sobre sí mismo, está muy pegado a él Martino Degar. Y ahora para Baena, que sí, que está de centrocampista junto a Coque y junto a Cardoso. Balón que le llega a Llorente. Vamos, Llorente, levantando la cabeza, tiene a Sorlo dentro del área. Ya va el balón para Sorlo, la toca Gabriel, salta arriba, raya, atajó al español. Bueno, más de eso también, ya está Sorlo dentro del área.
9: Pegaron un tirón de la manita a Sorlo, pero bueno, nada. 50
3: gramos. Sí, pero eso es lo que tiene que intentar el Atleti. Cuando tenga oportunidad, tiempo y espacio, hay que poner balones en el área, que teniendo a Sorlo que ahí es...
1: Madre mía, ¿qué quieres?
3: Es peligro.
1: Vuelve a ganar una pelota. Se toca ahí el centro, cortito, viene otro córner, ojo, peligro que es el Arsenal.
9: Yo ahora veo al Atleti un poquito como...
4: Está groggy, perdiendo, Javi.
9: Perdiendo duelos, como los jugadores que no se sobreponen a lo que está pasando.
6: Es que cuando,
9: y veo más enchufado al Arsenal.
6: Cuando sales de refresco este tipo de partidos, tienes que salir muy mentalizado del ritmo al que vas a salir. Entonces, como te cueste 5 minutos, es una situación o son unos minutos en los que al final lo puedes acabar pagando, ¿eh?
1: Viene el centro, saque de esquina, el primero del equipo Gunner en esta segunda parte. 19 para el final, está ganando el equipo de Arteta. Hay que defender como sea la pizarra del Arsenal. Va a venir colgada desde la izquierda. Saque de esquina que tiene que defender con todo el conjunto del Cholo. Ahí viene Tenso, salta arriba Janko, la saca de cabeza el eslovaco. Sigue el peligro, ahí está. Viene Noni Madueke, presionado, y se va bien Madueke y puede poner el centro. Viene bombeado. Será saque de puerta. Sí, sí, correcto. Se le fue a Madueke.
9: Pide tranquilidad el Cholo, pide tranquilidad el Cholo.
5: Bueno. A ver, porque no es lo mismo 75 que ver el 80. Algo tiene que pasar, ¿eh?
6: Tranquilidad, pero faltan 19
5: algo
6: minutos.
5: Tiene que pasar. Yo no tengo tranquilidad.
9: A ver, que Luis Skelly se ha caído. Sí, yo creo que tiene un calambre, sí, o.
0: Y llaman a Zubimendi. Mira, está el Cholo pidiendo tranquilidad. Tranquilidad,
9: no, claro, solo es un gol. Solo sí, es un gol.
1: El Arsenal ha metido una reona ahora de 5 o 10 minutos.
0: En ese momento, Zen, que está viviendo el Cholo, pues fíjate, en vez de pedir manicomio, está pidiendo calma.
1: Sí, un poquito.
7: Es lo que necesita el Atlético de Madrid. 100%, porque además coincido que los cambios no le han
6: necesita
7: beneficiado.
6: Un poco de locura, si no es un yo equipo muy plano.
0: Yo creo que el Atlético se maneja mejor ahí en el huracán.
6: Claro.
5: Yo veo demasiado fútbol control para la necesidad que tienes. Pero bueno.
9: Bueno, se marcha Skelly, aplaude la grada, le aplauden a él y va a entrar Martín Zubimendi.
1: Ahí viene el cambio, sale el español.
0: Yo creo que necesita el Atleti incendiar el partido, de alguna manera. No sé si tienes que montar un lío. No sé si tienes que jugártela ahí para arriba.
1: Delantero centro, o sea.
0: Algo tienes que hacer.
1: Ya da igual. O sea, tienes que ir como sea.
9: Claro. A ver, tienes jugadores de buen pie. Tienes a Almada, tienes a Baena, tienes
1: a Sorlo.
9: Tienes a Coque por detrás, tienes a Sorlo arriba. Tienes herramientas para poder hacerlo.
1: Sorlo se tiene que matar ahora con Gabriel y con Saliba. Tiene que ahí fajarse. Pero alguien tiene que buscar ya.
0: Eso, pero hay que llegar y ponerla, Fer.
1: Sí, sí, sí. Está claro. Y hay que subir.
0: Yo estoy con Mista. Yo meto el partido en el microondas del tirón y hasta que se queme.
6: Y ya está. Sí, sí, totalmente.
5: Que
6: no más, o sea, es que no hay más de esto, claro. O sea,
4: además que el Arsenal es experto en partidos que no pasan nada. O sea, necesitas agitarlo de alguna manera. Y yo creo que el jugador clave para eso tiene que ser Baena.
1: Sí, pero qué buena era de Sorlo, que se había quitado de encima a Saliba. Venga, que le llega Alex Baena. Vamos, Baena, encarando a Benguay. Va a venir el centro, bien, venga, vamos, córner, vamos. Esto es lo que necesita el Atlético. Venga. A balón parado. Mira,
9: ahí va Baena al córner donde está la gente del Atleti.
1: Eso es. Córner para el Atlético. 74 de partido. Y si es esta.
0: Queda mucho.
1: La va a poner Baena. Ahí en el rincón rojiblanco del Emirates. Viene con la diestra balón buscando a Janko. Salta de cabeza de Clan Rice, que también está haciendo un esfuerzo intensísimo, y la pelota de no para el Atleti, abriendo, buena de Nahuel Molina. Qué buen control ahora de Alex Baena. Pone el centro buscando a Janko, que la peina. Se queda medio camino Sorlot, que va a hacer falta ahora sí. Estuvo muy hábil Magallanes. Gabriel al suelo, falta para el Arsenal.
0: Para mí el problema ya no es que el Atlético no acabe de llegar con peligro. El principal problema es que el Arsenal está cómodo. Y el Arsenal aquí se maneja tranquilo, con calma, es que son ellos los que están en la final.
6: Y Miguel, que no se le ve un plan para el Atlético de Madrid para tratar de empatar el partido, sino va en largo, va en corto. O sea, es lo que al final tienes que tratar de generar un poco de locura ahora, un poco de cualquier situación. O sea, un empujón arriba, que el equipo se vea arriba.
5: Antes yo creo pedía que calma y ahora está
0: volviéndose loco. Yo creo que el Cholo quiere manicomio.
5: Claro.
0: Pero o sea, a esto hay que prenderle fuego de alguna manera al partido, porque si no, van a pasar los minutos, tú no les vas a llegar. Es más, te pueden llegar ellos.
6: De hecho, ellos, para que tú no te vayas y generes locura, se han ido arriba a apretarte.
0: Claro.
6: O sea,
1: bueno, pues por día ahora yo creo que ellos están, ¿eh?
9: Mira, el Cholo, vaya bronca que le está echando a Nahuel. Se ha ido casi al banquillo del Arsenal.
0: Le ha dicho a Arteta, Mikel, ríñele tú que yo no llevo.
9: El cuarto es un santo, ¿eh? Increíble. ¿Cómo lo va acompañando para que se vuelva? Cholo, a tu banquillo, por favor, que estabas en el otro.
1: No sé si le decía también algo a Llorente.
9: Que casi pisas a Arteta. Madre mía.
6: Fíjate ahora el Arsenal cómo está. Está prácticamente hombre a hombre, sí, para evitar que tú generes nada.
1: Ay, que se equivoca, a ver que puede llegar Molina. Se equivocaba en ese pase para atrás. Hincapié, estaba listo, Molina. No llegó a terminar esa presión efectiva. El argentino vuelve a la carga, el Atlético. Esto se va acabando, pero hay que seguir creyendo. en el Atlético de Madrid. Por dentro, Àlex Baena. El juego lo propone el futbolista andaluz. Atrás para Cardoso. Cerradito el Arsenal ahora. Balón para Rogeri. Abre para el Guayo, para Almada, que tiene espacio para poner el centro. Lo va a poner con la diestra, buscando a Sorlo. De nuevo arriba, raya. De nuevo bola para el Arsenal.
9: De momento, con esas llegadas, el Atleti no crea peligro, no, porque a Sorlo no le llega el balón en buenas condiciones.
1: Y mira, ahora ellos van a ganar, pues un minuto por lo menos.
5: Nada, muy blandito los ataques del Atlético de Madrid, muy previsibles, lo tiene controlado en defensa el Arsenal. Necesito ver otra cosa para creer en que es posible.
3: Sí, falta igual un poco por la

0: Tratan de poner el centro, buenas ayudas ahora.
1: Ruggeri.
0: Ruggeri recuperó la pelota. De nuevo Saliba encima de Sorloth. Ahora no consiguió peinarla el noruego.
2: Jokeres no ha marcado, pero vaya partido está haciendo, ¿eh?
3: Sí, muy bien.
0: El balón que ha bajado. Y ahí viene Soco de nuevo.
1: Ruggeri tiene una media en todos los partidos de 7-8, 7-8. Siempre cumple.
0: Precisamente ahora Ruggeri, el que tiene que defender de nuevo el ataque del Arsenal. Y también por ese lado
1: la Baena, ¿no? Estaba ahí fajándose. Sí.
0: Baena el que recuperaba la pelota. Y bueno, el Arsenal de nuevo va a sacar un centro que logra bajar con el pecho Janko. La tiene Oblak, que ya saca rápido buscando a Sorlo. Nada. Es que no están conectando con el noruego, pero que además está jugando muy lejos de la portería. Eso no está funcionando.
4: Además, Fer, que no están los jugadores que entraron del Atlético de Madrid, no están pesando físicamente en el partido. Y los del Arsenal sí. Creo que es una diferencia muy grande también.
3: El Atleti ha jugado mucho mejor antes de los cambios que después.
4: Sí.
3: Mucho, mucho mejor.
0: Hasta que ha durado el físico de Julián. Ya a ver que viene Ben White, el Arsenal atacando por el centro a las manos de Jan Oblak. Claro. Ahora pide un poquito de calma Simeone, viendo que no ha funcionado antes. Se saque en largo rápido de Oblak, pues ahora bajarla un poquito al suelo. Tienen que entrar los que tienen calidad en las piernas. Aparece Almada, que está presionado por Declan Rice. Se encuentra un poquito de juego para Cardoso. Balón filtrado para la carrera de Sorloth, que está de extremo, que está donde tendría que estar otro para poner el centro. Ahí viene Sorloth. Se quería marchar de Saliba atrás para Baena, que pone el centro. Mal pase de Baena. Lo acaba cortando Ben White. No sale por fuera ni por dentro. En el 79 y medio, pide calma en el ataque el Cholo Simeone. Ahí viene Llorente poniendo el centro a la cabeza de Gabriel, que saca la pelota. Sigue defendiendo, pero inteligente
5: ahora
0: el Arsenal.
5: Ahora lo tienes metido ahí, Fernández.
0: Sí.
5: Ahí por lo menos tienes opción.
0: Pero hay, a ver, que la puede tener Nahuel, que tira el caño. Parecía que iba a chutar, le pone el balón filtrado a Llorente. Al segundo palo, mano por arriba de Raya.
1: Era buena esa.
0: Qué bien ahora Nahuel Molina. Tiró el caño y el pase luego para Llorente. Baena, ahí está, filtrando para Sorlo. Deja de tacón, viene Llorente. La pegó mordida abajo Raya.
1: Bueno, pues este es el camino.
5: Ahora es distinto, Javi.
1: Esto es.
0: Bueno, es esto, es meterle ritmo,
2: hacer algo diferente.
0: Y locura,
1: está ya en la reserva.
0: Otra vez en largo, otra vez se marcha Jokeres, se va al suelo. Puede ser de tarjeta para Marc Pubill, que agarró al sueco. A ver de qué color, amarilla.
1: Amarilla para Marc Pubill, que creo que es la primera del partido.
0: Creo que sí.
5: Sí, no lo ha visto nadie aún, sí.
0: Se la ha sacado de la manga de la chistera.
4: Todo lo que tiene que hacer un delantero centro lo está haciendo Jokeres.
2: Está dando una clase magistral, sí, de control,
6: no sé
2: de cómo
6: si
2: orientarse.
6: Jokeres o Harry Kane parece también.
2: Sí, sí.
6: Qué manera de...
2: Se cuerpea muy bien, se orienta jugar, muy bien, sí, y luego tiene mucha calidad, porque hay algunos balones que para controlarlos y...
4: Controla.
0: Es que además siempre vienen como con un bote o con un par de botes por delante para ya hacer dudar al central de si ir, de no ir, y él ya aprovecha para meter y todo luego, el cuerpo que tiene.
2: Y es un tío muy potente, y cuando va cuerpo a cuerpo al final él acaba ganando mucho.
3: Mide muy bien, además, sí. Mide muy bien el balón, cuándo tiene que ir a por él, cuándo dejarlo botar.
2: Bueno, por eso pagaron la millonada que pagaron por él al Sporting, ¿no?
3: Sí, pero fíjate que al Benfica. ¿Al Benfica o
4: al Sporting?
3: Sporting. Pero fíjate que no ha hecho una temporada demasiado buena, ¿eh? Le ha costado. Yo creo que también el ritmo de Portugal es diferente,
2: obviamente.
5: Y... Porque aparece hoy, Sergio.
3: No.
5: Aparece hoy.
3: Poco a poco, bueno, a pesar de todo. El otro día leí una estadística, es de los jugadores debutantes de la historia del Arsenal el que más goles ha metido en su primer año. O sea que aún sin ser una temporada tal, ha cumplido notable.
0: En Champions lleva 5 y a ver que se prepara para un futbolista del Arsenal, lo veremos enseguida porque ya la gente, Javi, está de pie, aquí ya va a ser difícil ver la banda de Simeone.
1: Está preparado para entrar en el juego Gabriel Martinelli, el brasileño.
0: Bueno, y tiene falta el Arsenal en el 82.
1: De momento Arteta dice que espere el saque.
0: A balón parado, ahí viene cerradito, balón arriba que cabeceaba Saliba, saque de puerta
1: ahora, para ahora se va a efectuar el cambio, lo pide Arteta y vamos a ver quién es el futbolista sustituido en el equipo londinense. Se marcha
0: Trossard.
1: Leandro Trossard, el belga.

0: y entra al terreno de juego Gabriel Martinelli. Se está escapando esto, ¿eh? ¿Cuánto queda?
1: Siete.
0: Bueno,
1: siete más.
0: Solo es un gol. Solo es un gol.
2: Venga. Vamos a seguir creyendo todos, ¿eh?
0: Nunca dejes de creer, como reza uno de los lemas de este equipo.
2: Es posible que esté un poco en la lona el Atlético, pero hay que levantarlo. La afición está animando, desde luego. En la esquina roja y blanca del Emirates. Balón para el Atlético de Madrid. Saca largo Jan Oblak para Rogeri, que se viene por dentro, presionado por Madueke, que recupera al futbolista del Arsenal. Se viene por dentro, puede probar incluso el disparo, la filtra por dentro. Ahí venía Martin Odegaard. Se le escapó a Noruego bien. A las manos de Jan Oblak.
3: La realidad es que la primera parte del otro día en el Metropolitano fue del Arsenal. La segunda fue muy del Atleti. Y esta, bueno, digamos que ha habido tablas en la primera y la segunda está siendo
0: claro, tablas en la primera, pero te bajo en un gol en contra. Y ya,
3: por eso. Pero, no, pero por eso. O sea, que con todo y con eso te ha sido 1-0.
2: Sobre todo no está siendo del Atlético esta segunda parte, que es lo que esperábamos que fuera.
4: La segunda parte del Atleti no aprieta, no, lo pregunto a vosotros. Porque no hay físico.
0: A ver, vamos a. Mira, por lo que hemos visto, yo creo que este Julián no ha estado para jugar.
3: Y Lookman tampoco.
0: Y luego Griezmann tampoco ha sido el Griezmann este fino. Al final empiezas a restar jugadores que claro, son determinantes.
2: Sí, sí.
3: Vaya no, imagen, había una chaval ahora con la bufanda del Atleti llorando, la pobre.
4: A lágrima viva, sí, sí.
0: Bueno. Al final empiezas a restar, quitas a Julián, quitas a Lookman, quitas Griezmann.
2: Sí, que
0: se te quedan
2: los que han entrado.
5: Claro, y no, que al final ha habido muchas veces que hemos alabado sobre todo la entrada de los cambios porque te han hecho ganar el partido. Y lo cierto es que hoy más sí, que sumar han restado. Sí, sí.
0: Luego quitamos también a Juliano, que tampoco está. No, el final de temporada de Juliano está siendo malo porque está, yo no sé si no está bien físicamente. Y este tipo necesita estar bien físicamente para que salgan todas sus cualidades. Y son muchos debes.
3: Correr estás corriendo lo mismo que ellos. Ahora mismo 98.7 kilómetros ha corrido el Arsenal, 98.8 el Atlético de Madrid.
2: Corner para el Arsenal. Saltaba libre de marca Magallanes en la segunda oleada, en esa segunda instancia, pero se marchó, sacará a Jan Oblak.
5: Sí, muchas veces cuando pierdes el problema no es correr. El problema es que corres tan mal que al final acabas muerto. Y entonces es uno de los inconvenientes muchas veces que tiene, pues el poco orden que tiene el equipo cuando tiene que tratar de remontar. Y al final cada uno hace la guerra por su cuenta.
6: Yo creo que en los cambios de Atlético de Madrid no han funcionado, pero sobre todo porque Arteta ha movido ficha muy rápido y ha sabido
2: contrarrestar. A ver que viene Baena encarando dentro del área. Balón para Sorlo. Se le escapó a Noruego. No consiguió engatillarla de primera. Ay, será esta.
0: Madre mía, por favor.
2: No consiguió de primeras rematar Sorlo.
0: Por favor, don Alexander.
2: Por una vez que conseguía Baena tener metros por
0: esa
2: delante.
0: Esa era.
4: Bueno, va a haber se otra. Echa va la mano, otra. A la cabeza.
3: Es muy Atleti esto, ¿eh? Es decir, que consiga meter el gol de la prórroga en el aquí al final ahora y de un churrazo tremendo, ya te lo digo yo.
0: Madre mía.
2: Es que con lo que está costando llegar con metros por ahora, delante.
0: Bien ahí Baena, ¿eh? Que sí, bien sí. Se la presentó para que la enganchara.
2: Claro. Tiene que aparecer más Baena. Queda tiempo. 86 de partido. Esto no está muerto. Esto cambia con un gol. Y sería del Atlético. Nos llevaría a la prórroga. Falta de Sorlo. Gabriel al suelo, que está haciendo también un partidazo. Gabriel al suelo. Es que se sacó también la falta.
7: Es que... Sí, Sorlo también. Comentando de los que no están. Sorlo también viene con molestias. No sé yo si tampoco está al 100%. Parece no que la liga, la temporada, la Atleti se la ha hecho un poco larga porque el propio Llorente lo veo hoy más cansado que nunca. No es el Llorente de con esa energía, con esa ímpetu de eso es, esa frescura de otros partidos. No sé si el partido de Copa del Rey lo dejaron todo los jugadores, porque parece que lo están acusando y en cambio ves al Arsenal y los cambios que salen les da como otra marcha más, ¿no?
2: Viene Atlético a ver qué conseguía Nahuel Molina, que llegase la pelota para Sorlo. Balón de Baena para Almada, la cambia a la derecha, la pincha el Guayo, está delante de él. Ahí defendiendo hincapié, llega Llorente. Control demasiado largo, aquí se celebra cada acción defensiva, claro. Se celebra todo en el bando Gunner y sigue faltando ese último pase, ese último detalle. Recibe Cardoso, le hacen falta porque va con todo Zubimendi, se va por delante. Sacará de falta el Atlético de Madrid. 88, 2 más lo que añada el colegiado alemán. Sigue presionando el Arsenal con los que han entrado, con Zubimendi, con Martinelli. Sigue apretando la grada. Vamos Atlético contra todos y contra este escenario. Buscando el gol que lo empate, que lo lleva a la prórroga. Por dentro el Capi, Coque, otro partido que está aguantando los 90 minutos. Coque, el que más físico al final está teniendo en esta temporada. Llorente, otro que está encarando. Ahí viene, sobre la banda derecha, se ofrece Nahuel Molina. Está detrás esperando Thiago Almada, pero es la misma foto del Arsenal, esperando en bloque bajo. Banda izquierda, ahí viene Rogeri, tocando para Alex Baena, suelta rápido, ahí viene Janko, toca el esférico, el eslovaco, Baena que viene por dentro, incluso podría probar el disparo, ahí viene Baena, chuta, Baena, muy lejos, arriba, saca la raya.
0: A ver, la imagen del Capi, en cuclillas, Coque, aplaude la acción de su compañero, pero esto cada vez está más complicado.
3: Queda un minuto, Marroquín, que añadir.
4: A ver, queda
3: añade,
4: una, a ver, queda una.
2: Venga.
5: Hay que meter a Janko en el centro. Hay que hacer algo diferente.
6: Bueno,
5: hay que
6: sí,
5: hay que tirar de épica ya.
6: Exacto.
2: Y la abuela que pille es el que tiene que rematar desde fuera.
0: Y ha sido una eliminatoria equilibradísima que ojalá no, pero se va a decidir por un gol que estaba en el albor de la primera parte.
3: Por un gol que no puedes encajar en una semifinal de Champions. En el 44 no puedes encajar en él.
2: Se marcha Odegaard atacando el Arsenal. Ya en el descuento enseguida contamos cuánto añade Odegaard. Por dentro para Martinelli, mete la pierna, bien Llorente defendiendo, bien Llorente. Saca la pelota el Atlético de espaldas, fajándose Sorlo con Magalláes. Se va al suelo Sorlo, sí, será falta. A favor del Atlético.
4: Se tiene
2: campo
4: que equivocar. Correcto. El Arsenal una vez.
0: A ver
4: qué
0: van a subir, a ver cuánto añaden. 5 minutos, es lo que le queda al Atlético para seguir vivo en Europa.
2: Es tiempo.
0: 5 minutos de sueño todavía de final de Champions.
2: Va a tener pelota el Atlético de Madrid. 1-0 gana el Arsenal. Se está metiendo en una final 20 años después, pero todavía queda tiempo para soñar y seguir creyendo en Budapest. Roba el Arsenal. Declan Rice, presionado por Alex Baena. Sigue presionando el futbolista del Atlético. Se la quita encima Rice y mete en un problema a Marco Bill porque ya andaba por ahí. Yo creo.
0: Marc Ubil, para mí de los mejores también del Atlético de Madrid, pelearse todo el partido con Jokeres. Y ahí ha estado fajándose el central.
2: Iba por la pelota
0: del
2: Arteta, ¿eh?
0: Del Cholo.
2: Arteta para dársela a hincapié. Sí, pero claro, ahora que
6: abre las piernas, la deja pasar, claro. Y luego corre detrás de ella.
2: Eso es. Y se viene que se queja, pero bueno, esto también es el otro fútbol. A ver, saca el Arsenal en cortito, banda izquierda, ya no vemos absolutamente nada de lo que pasa en la banda zurda.
0: En ese córner no.
2: Pero bueno, lo seguiremos contando, ojalá que sea en la portería de Raya, que se la vemos perfectamente. Javi, atacando.
0: Saca Llorente, se la pone para Cardoso. Eso, ahora, se la devuelvo, venga.
2: A ver, saca el balón el Atlético.
6: A
2: de nuevo Ruggeri. Lejos.
3: A nosotros evidentemente ponemos el foco en el Atleti, pero es que para el Arsenal esto es un éxito tremendo, es que puede hacer final de Champions y ya veremos si ganar la Premier.
6: Una semana fantástica después del pinchazo encima del City.
2: Bola que ha ganado el Arsenal, quería ir con todo Nahuel Molina, pero protegió bien el ecuatoriano, hincapié, sacará de puerta a la vez Raya. Descuento, añadieron 5, pues vamos por el 1.5. Queda poquito, se le acaba el tiempo al Atlético de Madrid para meterse en una final 10 años después, en la tercera de la era Simeone, en la cuarta de su historia. Alguna tendrá, va a sacar Raya, sacan de amarilla a Coque, que le está pidiendo a Sieber que por qué no le dice nada a Raya, que está tardando un mundo en sacar. Bueno, pues tarjeta creo que para el Capi. Ahora sí que saca Raya, vuelve a llover en Londres, en el Emirates, balón largo buscando a Jokeres, de nuevo fajándose con él Marco Bill, toca en corto Alexander Sorloth, se marcha Nahuel Molina, pero alguien tocó, sacará de banda el Atlético de Madrid.
0: Nahuel se la deja para Llorente.
2: Dos minutos y medio del añadido. Hasta el 5 nos
0: amarilla
2: seguimos.
0: Para el Cholo.
2: Sí, ya está sacando ahora Siberras, que no ha sacado durante el partido. Pero bueno, ha sido un partido relativamente cómodo para el alemán. La saca Declan Rice como si fuera un central. La controla Zubimendi. Atrás para Hincapié. La patea arriba el lateral zurdo. De nuevo Jokeres. Vuelve a sacar otra falta. Otra increíble partido.
0: Le abrazó ahí en esa lucha tremenda.
2: Y repitiendo lo mismo, haciéndose grande, saca la falta el sueco. Qué poquito queda ya.
8: Realmente esta,
2: no hemos tenido el manicomio que queríamos.
5: Esta se la regala, ¿eh?
8: Esta se la regala.
4: Esta no es de no me liéis que queda poco.
2: Sí, pues, no hemos tenido la locura que queríamos. Y se le acaba el tiempo al Atlético. Cuenta atrás.
3: Amarilla también para Arteta.
2: Bueno, ya esto también corre a favor del Arsenal. Cualquier parón, cualquier protesta, va a sacar el conjunto Gunner. La gente ya completamente de pie, enloquecida con lo que está viendo, con su equipo ganando 1-0. Va a tener ataque el Arsenal y ojalá la siguiente sea para el Atlético. Sacará de Clan Rice, la va a tirar hacia el córner para que ahí la pelee su compañero. Va a ser saque de banda. Venga, la última del partido va a ser esta, ¿eh? Estamos llegando al 4 de añadido, 94. En el 95 se acabó el cuento de la Champions para el Atlético. Si nadie lo remedia, balón largo de Koke, patadón arriba buscando que Sorloth la gane. Sorloth junto a Gabriel mete la pierna, fue bien de abajo. Patadón arriba también de Marcos Llorente y arriba salta Ben White. Aquí la pelea todo el mundo. El partido sigue vivo. La saca patadón arriba de Saliba. Aleja la pelota al Arsenal de su portería. Pide Arteta que los hoyos suban líneas. 94 y 15 segundos en el Emirates. Sigue acabándose el tiempo y esto está ya casi visto para la sentencia. Sí, ahora Siever hablando con Koke. Yo creo que algo más tiene que añadir. Se ha perdido algo de tiempo.
8: A ver si el árbitro da uno más.
2: Sí, sí.
0: A ver, que hay amarilla por ahí.
2: Otra tarjeta. Yo ya, bueno, mientras no sean rojas, que esa sí que nos la perdemos.
0: Alguien del banquillo.
3: Amarilla Koke. Amarilla Koke. Y otra alguien de banquillo, sí, del Arsenal, porque ha escondido la pelota.
2: Van con todo ellos.
0: A ver, lo importante es que no haya lío ahí, porque hay mucho nervio.
2: No puede más, ¿eh?
0: Cuidado que va el Cholo, cuidado que se lía. Con Andrea Berta, con Andrea Berta.
2: Bueno.
0: Con Andrea Berta. Sí.
2: Por
0: sí,
2: abajo, sí.
0: Estaba Andrea Berta ahí y le ha enganchado. Bueno.
2: Sí. Está todo el mundo de pie, ¿eh?
0: Con Andrea Berta. Buah.
3: Bueno.
0: Bien, la imagen, ¿eh? Bien
3: tampoco se llevaban. O sea que...
0: No.
8: La estaba pidiendo la hora Andrea Berta. Está feo, ¿eh? Está feo Andrea Berta en este momento.
0: Sí. Hay muchos nervios.
2: Esto se acaba,
8: ese no es lugar para él.
6: Exacto. Es que,
2: vamos,
6: es que
2: la
6: ahí.
2: Última es del Atlético. Saca la banda. A ver, que le llega a Sorlo. Balonazo que se lleva a Noruego. Balón arriba. Mira, se acabó. Se acabó. El Atleti eliminado de la Champions. Aquí acaba el cuento europeo para el equipo del Cholo Simeone. Javi, abajo, ¿qué pasa? Celebración.
0: A ver, eso es lo que estoy mirando, abajo, ¿qué pasa? El Cholo, mira, viene Arteta, muy deportivo, se ha metido dentro del césped para felicitar, para saludar al Cholo Simeone. El Cholo que se acerca ahí a... ¿Quién es el que está tendido?
2: Pubillo, creo que es.
0: No, es Hansko. Bueno, la decepción de unos, la alegría de otros, lo de siempre. Era muy importante, uno tenía que perder, el Atlético de Madrid, pues yo creo que no ha estado a la altura de lo que se esperaba de un equipo que lucha para meterse en una final de Champions. Demasiado poco de sus jugadores importantes, si estaba tocado Julián, en fin. El Cholo ahí felicitando ahora a Marc Pubill, le toca en la espalda también a Ruggeri. Afortunadamente hay tranquilidad y hay deportividad en el césped y ahora poco a poco los rojiblancos hoy de azul que se acercan a los aficionados del Atlético de Madrid a ese córner encabezados por Antoine Griezmann para agradecer el apoyo de los 3.200 que están aquí aguantando estoicamente con las bufandas al aire apoyando siempre la afición a la altura del Atlético de Madrid.
3: Se lleva el Atlético un palo, el segundo en apenas dos semanas. Primero la final de Copa, hoy la eliminación. Por poco, ¿eh? Por poco. Al final, el gol en el 44. Bien Koke yendo a felicitar a los jugadores del Arsenal. Y calma y tranquilidad, está diciendo el Cholo a los suyos. Vamos, para que vayan a la esquina. A ese rincón donde están los futbolistas del Atlético de Madrid, Fer.
2: Sí. porque hay que también darle las gracias a los que han venido, a los 3.500 en esa esquina. Ya van todos futbolistas del Atlético, liderados por el Cholo Simeone. Y también del otro lado, pues vemos a los españoles Raya, a Zubimendi, cargar también a esa portería saltando, porque el Arsenal 20 años después se mete en la final de la Champions. Muy igualado todo, pero le faltó esta segunda parte al Atlético.
3: Bueno, pues hay que felicitar al Arsenal. Honores al Atlético de Madrid, felicitación al Arsenal de un entrenador español, de Mikel Arteta, con Zubimendi, con David Raya, cuando estará en el Mundial representando a España, con Mikel Merino, que ya veremos si le da tiempo a llegar o no, aunque sea jugar algún minuto con el Arsenal esta temporada, y especialmente que llegue luego para el Mundial. Podría haber dos entrenadores españoles en la final de la Champions, si mañana se mete el PSG de Luis Enrique. Podría haber dos entrenadores españoles en la final de la Europa League, si se mete el Braga de Carlos Vicens y el Aston Villa de Unai Emery. Y podría haber un entrenador español en la final de la Conference, si se mete el Rayito. O sea, esto digo por buscarle algo bueno a todo esto.
4: Por ir rascando, ¿no?
3: Bueno, escucha, es que es buena noticia, también te lo digo, ¿eh? O sea, que hay que sacar pecho
4: porque,
3: eso también.
4: Y porque están peleando donde pelean los campeones, sí, ¿no? Por finales.
3: Hay una pancarta del Frente Atlético en ese rincón de los seguidores del Atlético. Curiosamente tienen mucha suerte, porque siempre les tocan las entradas cuando se juegan los partidos fuera. Pero bueno, hoy por lo menos no han montado ningún pollo. Pues nada, Javi de Diego, te dejo que vayas a la zona mixta. La última imagen, desde ahí arriba.
2: No, mira, Javi ya va para abajo, bajado, o sea que ya se ha metido, porque aquí ya todo el mundo está de pie. Nada, lo que yo veo es ya a los futbolistas del Atlético cabizbajos. El primero es Antoine Griezmann, que obviamente, sí, pues se va como se va, dolido, porque hoy ha sido su último partido de Champions con el Atlético de Madrid. Le quedan todavía para despedirse del Metropolitano, pero él tenía mucha ilusión en esta competición. Se marcha el primero y el último en esa hilera de futbolistas, Scocke, el capitán, que también tenía muchas esperanzas y ilusiones, hablando con sus compañeros, con el Cholo Simeone. Mientras tanto, la vuelta de honor del Arsenal, también con Mikel Arteta.
3: Muy bien, pues nada, te dejo, Fer, que vas también, sí, a sala de prensa, ¿no? Y luego escuchamos, sí, tanto a Diego Carlos Simeone como a Mikel Arteta cuando hable en castellano. Pues ahí está, así suena la fiesta del Emirates. Espera, baja que nos come un poco. Mira, va a hablar Coque con Movistar, con Ricardo Sierra. Vamos a escuchar al capitán del Atlético de Madrid.
9: Muy jodidos, pero orgulloso de mi equipo, de mi gente. Lo hemos dado todo, hemos tenido chance de hacer goles. Hoy no ha querido entrar, en el partido de día pasó lo mismo. Y orgulloso porque les hemos también puesto entre las cuerdas en muchos momentos a la eliminatoria. Y bueno, el fútbol es contundencia, han sido más contundentes que nosotros. Y bueno, justo merecedores de pasar.
10: No sé si ahora se echa de menos precisamente esas oportunidades que tuvisteis en el Metropolitano en la segunda parte.
9: Bueno, en el Metropolitano aquí también hemos tenido ocasiones para ponernos por delante al principio, luego empatar el partido, pero bueno, el fútbol, hay que ser contundentes en las dos áreas. Y ellos han encontrado el gol y han sido contundentes.
10: Hablabas el otro día, precisamente después del partido de ida, no quería decir nada del árbitro. No sé cómo has visto las jugadas que habéis reclamado, y sobre todo en el tiempo adicional, porque te había desesperado. Han sido 5 minutos, no se ha jugado nada.
9: Nada, no voy a hablar de árbitro porque ha intentado hacer lo mejor posible, igual que lo dije en la ida. No hay que hablar del árbitro. Él sabrá lo como ha arbitrado. Imagino que lo habrá intentado hacer lo mejor posible y ya está, no hay nada que decir.
10: ¿Qué te ha dicho Diego? ¿Qué te ha dicho Simeone? ¿Se ha acercado, te ha abrazado?
9: No, que lo hemos intentado todo. Cuando no quiere entrar la pelota y lo intentas, nada que reprochar a nadie. El equipo vaya por el partido y no ha podido ser.
10: Una temporada en Copa de notable muy alto, prácticamente también notable muy alto. No se llega sobresaliente casi por nada en la Champions. Pero no sé qué sensación tenéis al final de temporada, porque se va a hacer muy largo lo que queda.
9: Bueno, ha sido una temporada muy ilusionante, sobre todo en Copa y en Champions. En Liga sí que es cierto que no hemos sido regulares, no hemos estado, yo creo, que al nivel que deberíamos estar, porque yo creo que podíamos haber estado mejor. Pero nos hemos dejado muchos puntos en campos que debíamos haber ganado. Y bueno, hemos sido muy regulares, sobre todo en Copa, que hemos estado muy cerca de ganarla, perdimos los penaltis, es una pena. Y aquí hemos estado a puntito de pasar a la final de Champions. Yo creo que este grupo está creciendo un montón, gente muy joven, gente que seguro que en un futuro muy cercano va a seguir peleando por cosas muy importantes. Y bueno, estaremos aquí para intentar ayudarles.
10: ¿Y con ellos, con ganas de ayudar?
9: Bueno, hablaremos cuando haya que hablar, pero
10: eso. Gracias.
3: Va a seguir un año más Coque, el capitán del Atlético de Madrid. No le falta razón en eso, en lo de la juventud. Bueno, de eso vamos a hablar ahora. Miguel de las Cuevas, me queda tu análisis, tu resumen.
7: Bueno, yo creo que una pena, ¿no? Una pena, vemos la imagen de Griezmann. Yo creo que puede ser, como todos los atléticos, el que más lo sienta. Yo pensaba, ¿no?, que era su año, que el Atleti se le estaba dando todas las carambolas para ir un poco de tapado aquí en la Champions y por resultado llegar a la final. Yo creo que la eliminatoria ha estado muy igualada, se ha decidido por detalles, como ha dicho Coque, por contundencia, sobre todo defensivas en las áreas. Y el gol de Saka en el 45 y la de Juliano, que se queda delante del portero y la falla.
3: Y,
7: ¿no?,
3: la de Sorloth,
7: Son esos pequeños detalles que te meten en una final o no, ¿no? Entonces, como ha dicho Coque, yo no reprocharle nada a la plantilla. Sí que es verdad que a lo mejor en Liga el equipo no ha sido lo regular que se esperaba, pero el aficionado con la Copa de Rica ha hecho y con la Champions que ha hecho debe estar orgulloso de este club, de esta plantilla, de su entrenador y bueno, sí. A ver si...
3: Lo que pasa es que aquí, también, yo me acuerdo, le preguntó Silvia Verde al Cholo qué se le dice en estos momentos y le dijo, nada de mensajes, el aficionado lo que quiere es ganar. Eso es lo que marca la diferencia. ¿Mista?
4: Victoria, sí.
5: Sí, o sea, coincido con todo lo que dice Miguel, pero hay una cosa muy clara, que es que el aficionado se siente orgulloso del equipo, pero en los dos partidos más importantes del año, que ha sido hoy en la final de Copa del Rey, el Atlético de Madrid no ha competido como debería, y esa es una realidad. Entonces yo me siento muy orgulloso de lo que ha hecho el equipo, porque la verdad que ha llegado a una semifinal de Champions y no es una cosa muy sencilla, pero tenía dos partidos que te marcaban el devenir de la temporada, porque el Atlético de Madrid podía haber llegado a una final de Champions y haber ganado una Copa del Rey, y ahora se va a volver otra vez con las manos vacías. Entonces yo creo que el aficionado del Atlético de Madrid, que ya sabe mucho de este tipo de situaciones, pues para él es muy duro, y veíamos la lágrima de la chica en el campo, sí, en el Emirate. Sobre todo, y esto es un poco lo que refleja pues la desolación que siente el aficionado Atlético de Madrid, que yo y vuelvo a decirlo, coincido con Miguel, creo que el Atlético de Madrid y los jugadores han dado todo lo que tenían, pero creo que eso no ha sido suficiente, y que sobre todo para competir con los mejores, pues a veces tienes que dar ese puntito, ese plus más, y hoy el Atlético de Madrid, pues desgraciadamente para todos nosotros, no lo ha tenido.
3: Y se le va a hacer largo, ¿eh?, lo que
5: sí,
3: le queda al Atlético.
4: No se estáis acordando nadie de la jugada de Calafiori. ¿No creéis que es determinante ese no penalti?
5: Bueno, a ver, obviamente sí, pero o sea, es que tampoco hemos visto la repetición luego si era falta o no Antoine Griezmann o no, pero lo que está claro es que no puedes depender.
4: Excusas, ¿no?
5: Una jugada te puede dar en cierto momento y una como esa, pero, claro, pero necesitas mucho más para,
7: otro no ha sido
5: para
7: determinante.
5: Plantearte sí, una...
3: Ha sido más determinante el fútbol.
5: Totalmente.
3: Eso es. Más el fútbol.
7: Pero que bueno, que al final el fútbol son ocasiones y generar, ¿no? Yo creo que el Atleti sí que lo he visto generar ocasiones muy claras que no las ha metido, y el Arsenal, las pocas que ha tenido, pues las ha metido.
5: Y Miguel,
7: final,
5: ya lo decía el difunto Luis Aragonés, ganar y volver a ganar, y igual como lo ganes, pero hay que ganar.
11: Está claro. Hoy yo creo que el Atlético la última media hora no ha gestionado
5: no ha sido,
11: bien el partido.
5: Los cambios no han sido...
3: No sé si es una cuestión física...
11: No lo sé. No lo sé, final, porque además Simeone generalmente cuando ha hecho cambios han tenido mucha
3: influencia. Ahora lo analizamos. Ellos tienen la virtud también de afearte un poco. Porque
11: sí, el Arsenal lo ha hecho bien.
5: Y luego no sé si ha tenido algo que influir. Todos veíamos dando al Atlético de Madrid muy favorito, porque parecía que al Arsenal se le iba la Premier, y ahora nos hemos dado cuenta con la realidad, que se va a ganar seguramente la Premier con total seguridad y va a jugar una final de Champions. O sea que entonces yo creo que en cierto modo, y me incluyo, hemos menospreciado en cierto modo el estado de forma del Arsenal, y al final, escucha, si se mete un equipo y no ha perdido ni un partido en Champions, es por algo.
3: Mixta, y de la Premier. Porque la Europa League, yo creo que Aston Villa o Forest, el que pase, es el favorito. Y ojalá se meta el Rayo. Pero el Crystal Palace, que ya ganó el otro día, va a ser el favorito también en esa competición. O sea que al final puede haber tres equipos ingleses en las competiciones europeas de este año. De las Cuevas, un abrazo, cuídate.
7: Muchas gracias, un abrazo a todos.
3: Gracias, Mista, te esperamos el fin de semana.
5: A ver, en los últimos partidos de Liga.
3: Vamos, hay que sacar el talento, ahora hay que sacar el talento.
5: Hasta el sábado, un abrazo.
3: 11:04, ahora menos en la Comunidad Canaria, entramos en nuestro particular tiempo de revisión.

0: Hemos hecho cambio. Se marcha Mister de las Cuevas. Entra José Antonio Luque, que estaba aquí viendo el partido con nosotros. ¿Qué tal, Luque?
1: Muy buenas. No garantizo que vaya a salir bien el cambio.
0: Bueno, pero...
2: lo que como ha pasado en el Emilio. No,
0: pero lo vamos a intentar. Y sale vamos Miguel de las Cuevas, sí. Y sale también un fino estilista, rápido, media punta, que es Arsenio Cañada, que está en los estudios de Radio Televisión Española en San Cugat. Hola, Arsenio, ¿qué tal?
3: Hola, espero entrar al campo más enchufado que los cambios del Atlético de Madrid, ¿eh?
0: Sí, es que por ahí ha estado también, es decir, han entrado... Yo repito, yo lo veía más o menos claro, a lo mejor también porque ves que a lo mejor a fútbol no le ganas al Arsenal.
3: Sí, y yo esa decía, yo creo que es una de las claves.
0: Claro,
3: sí.
0: Hay que entrar y esto tiene que arder.
4: Mende, la realidad es que el Atlético de Madrid creo que está por el camino correcto. Tiene que seguir así en todo, tanto en equipo como en plantilla, pero está un paso y medio, dos pasos por detrás de las grandes plantillas de Europa y se ha visto con los cambios. Los cambios del Arsenal han aportado. Arteta se ha movido justo cuando Simeone lo ha hecho porque necesitaba un poco más de físico y los cambios no han desentonado y han sumado. Por lo tanto, esos cambios sí les han servido al Arsenal y no al Atlético.
0: Estoy viendo la jugada repetida otra vez, la de primero, no es falta de Pubis, es un penalti de Calafiori.
3: Sí, el problema es que él pita antes de que se produzca.
0: ¿Tú crees que llega a pitar?
1: Sí.
3: Bueno, pues se ha equivocado.
5: Claro, sin ninguna duda.
4: Igualmente para mí es una falta que se puede pitar. O sea, no quiero decir, o sea, no creo que sea falta, pero es una falta que se puede pitar. O sea, no veo tanta polémica porque es una falta que se puede pitar, porque le pega al defensa.
0: O sea, indiscutible es el penalti.
1: Sí, no, eso está clarísimo. Lo que pasa es que la falta es verdad que la puedes discutir, ¿no? Es una falta muy gris. Y en cuanto a lo de los cambios, es verdad, los cambios no le han funcionado al Atlético de Madrid. Seguramente por lo que decíamos hace un momento, ¿no? Porque sus jugadores de recambio no son tan buenos o no son tan determinantes como los del Arsenal, pero también es verdad que es que Simeone tenía que hacer algo, porque es que el partido iba avanzando. En una primera parte en la que el Atlético de Madrid ha competido bien, no ha sido peor que el Arsenal, una primera parte muy equilibrada, se ha ido por detrás en el marcador, claro, eso lo ha venido arrastrando a lo largo de la segunda mitad. Si a eso le añadimos, y ha sido una pena que jugadores como Julián o como Lukman no han llegado bien a este partido,
6: y Sorlo tampoco.
1: Pero era un problema fundamentalmente porque son dos jugadores titulares.
3: Ni Simeone.
1: Claro, y ni Juliano. O sea, es que tres jugadores esenciales para el Atlético de Madrid no han llegado del todo bien físicamente a este partido, ¿no? Entonces, algo tenía que hacer el Cholo. Y si hubiéramos sido el Cholo, seguramente hubiéramos hecho lo mismo, pensando que te va a funcionar.
3: Yo lo que estoy es un poco frío por el sentido ese, ¿no? Si de fútbol hemos visto que es una pena, ¿eh? Jugar de los últimos minutos sin Julián, sin Juliano en condiciones, sin Griezmann, eso es una pena. Dicho esto, me quedo un poco frío porque me esperaba un Atlético Madrid que ya, de perdidos al río, de ese punch, ese ir con todo, la garra que tenía, la intensidad que tenía Simeone padre en la banda, no la he visto dentro del campo.
0: Claro, lo que pasa es que
3: por eso me quedo frío.
0: Es que a lo mejor los de dentro, Arsenio, que yo creo que por ahí pueden acusar algo lo físico, que ya no tuvieran la energía como para aprender.
3: Han descansado este fin de semana todos.
0: Ya, sí, pero yo al final creo que la carga ahí de partidos.
6: Yo creo que lo que ha sucedido es que los cambios no han tenido una buena influencia en el funcionamiento del equipo. Y no quiero criticar a Simeone porque probablemente ha hecho lo que había que hacer, ¿no? Pero si os fijáis en la segunda parte del Metropolitano, que yo creo que es. Los 20 minutos esos han sido los 20 minutos de toda la eliminatoria donde un equipo ha sido más superior a otro. Sí. Porque el Atlético de Madrid les pasa por encima al Arsenal.
3: Arrasa.
6: Le pasa por encima jugando al fútbol, atacando, creando peligro, generando. Y hoy, cuando teóricamente tenía lo mismo, es decir, empezar la segunda parte para atacar y tal,
3: y no te quedaba
6: ha habido
3: otra,
6: 10
3: Sergio,
6: minutos.
3: Y no te quedaba otra.
6: Claro, bueno, y en la ida un poco también. Ha habido 10 minutos que el Atlético ha generado y tal, pero con los cambios. Es que se ha bloqueado el equipo, no sé por qué. No sé por qué, y vuelvo a repetir que no creo que debamos criticar a Simeone porque lo que ha hecho parece bastante razonable. Pero igual que la influencia en otros momentos de la temporada de los cambios en el Atlético han funcionado muy bien, recordamos partidos de Sorlo, incluso cuando ha entrado Aena o Almada o tal, hoy no.
3: Sí,
6: yo creo
3: que
6: también el Arsenal lo ha hecho muy bien.
3: A raya prácticamente no lo hemos visto. Y eso es lo que. Por eso digo que yo me quedo un poco frío, porque es que ni en los últimos 15 minutos un asedio ahí. No ha sido así.
1: Yo creo que hay que darle mérito también al Arsenal, ¿eh? Sí, no nos olvidemos, que el Arsenal no es el mejor Arsenal, lo hemos venido contando antes de la ida, entre la ida y la vuelta también lo hemos recalcado, no es el mejor Arsenal de la temporada, ni mucho menos, es un equipo que ha perdido la chispa sobre todo en ataque, no genera tanto en ataque, pero es un equipo que sigue defendiéndose muy bien y sobre todo es un equipo al que es muy, muy, muy difícil desarmar, y por eso esos 20 o 25 minutos del Metropolitano tuvieron mucho mérito del Atlético de Madrid, porque consiguió desarmar a un equipo al que es muy difícil sacar de un partido.
0: El suspiro de Mikel Arteta cuando se iba por el túnel, que iba diciendo, porque
1: él sabía,
0: hemos salvado un poco la cara. Cardenal está ya en la zona de prensa. ¿Ves alguna carita por ahí, Fer, o no? ¿O todavía no ha aparecido?
7: De momento no hemos visto nada. Sé que me quedo con la sensación que decís, que no, el Atleti, por lo que sea, por falta de físico, por no tener fondo de armario, porque no han estado bien, o no han llegado al 100% jugadores como Juliano y Julián, pues no ha estado en el partido como esperábamos que fuera a estar en un partido de este nivel. De momento por aquí no aparece nadie. Las caras que también hemos visto al salir de césped, pues lo decían todo. Pubil ha tenido un enganchón ahí al final y rápidamente le han separado sus compañeros. Coque se marchaba también en cabizbajo, Griezmann también. Bueno, es una sensación ahora de que hace dos semanas o tres semanas estábamos pensando en el posible doblete al no tener nada, y bueno, pues hoy en una eliminatoria muy igualada pues ha tocado caer, y veremos a ver cómo esto deja al vestuario, bueno, cómo deja el Cholo Simeone.
0: Ahora mismo ya les da igual, es así, sí. Quedan cuatro jornadas de liga, la cuarta plaza no la va a perder. La tercera tampoco la va a alcanzar, o lo mismo a lo mejor con inercia, y si el Villarreal se relaja mucho, pues lo mismo la acaba alcanzando, que le da igual. Y la realidad es que Julián se va a proteger para el Mundial, Sorlo se va a proteger para el Mundial.
6: Casi todos.
3: Pubil, ¿qué tal?
6: Todos los Mundial.
0: Pubil, yo bien, creo que hombre, muy bien. O sea, ahora tenía... O sea, tengo varias cosas, lo que pasa es que estamos a ver si aparece el Cholo, pero yo creo que vamos a tener, yo creo que hasta y media o por ahí, yo creo que el Cholo no va a aparecer por la sala de prensa, creo, a lo mejor un poquito antes. La pregunta que yo os hago ahora es, ¿qué nota le ponéis a la temporada del Atlético de Madrid?
8: Según la ambición, ¿no?, que cada cual tenga.
4: Yo creo que la temporada es de 6.5.
3: Sí, 6-7, sí.
6: Yo le bajo la nota. Le daría un 5.5. No más.
0: Para mí, el entre comillas, no, sí, con todo el respeto a la Real, el zapatazo es la final de la Copa.
6: Es que no puedes perder la final. Vamos, es a decir, ver, si tú, sin quitar mérito a la Real.
0: La pregunta es, si para llegar a y competir en la Liga de Campeones y pelear por estar en la final, como lo ha hecho llegando a semifinales, y además compitiéndola bien y llegando al final, el saldo global es 2-1 para el Arsenal. Y para llegar a la final de la Copa del Rey, mira, corrijo la pregunta, si para hacer eso... Tú tienes que dimitir en Liga como ha hecho el Atlético de Madrid.
4: No.
0: Va a acabar a 30 puntos. Es que eso es, bueno, eso lleva a 20 puntos las tres últimas meses.
1: Yo creo que es más lunar, fíjate, en la temporada del Atlético de Madrid. Para mí es más lunar el haber dimitido de la Liga.
6: Claro,
1: perdido la final de la Copa del Rey. A mí la Copa del Rey del Atlético de Madrid no me parece mala. Y la Champions, por supuesto, que no me parece mala.
0: Que si para llegar a la final...
1: No tienes por qué.
0: O para acercarte, como diría Luis Aragonés, a estar cerca de los que ganan, tú tienes que renunciar a una competición.
1: Yo creo que no. Y por eso digo que es el gran lunar para mí de la temporada del Atlético de Madrid, la Liga. El no haber estado hasta más adelante, más cerca del Barça, más cerca del Madrid, bueno, estando ahí con alguna opción. Pues que claro, ¿cuánto hace que todos tenemos claro que el Atlético de Madrid no iba a ganar la Liga? ¿Cuánto hace? ¿Dos meses? ¿Tres meses? ¿Cuatro meses?
0: Mucho.
1: Yo creo que es el gran lunar.
4: Yo creo que eso también es parte de la dirección deportiva de lo que fue el verano. Porque en verano creo que no se hicieron las cosas como se tendrían que haber hecho y se han notado en este camino que ha sido la Liga. O sea, la Liga al final te marca lo que es la temporada y la plantilla.
6: Pero se ha perdido con el... Por eso mismo,
4: hay jugadores que no han estado a la altura.
6: No, pero yo no creo que tenga que ver con la calidad de la plantilla.
4: Para mí sí.
1: Yo creo que la
6: calidad de la plantilla del Atleti ahora mismo para mí es probablemente... igual o superior a la del Real Madrid en muchas posiciones del campo.
3: Estoy de acuerdo.
6: Hombre,
3: estoy totalmente de acuerdo.
6: Yo quitaría en este
3: resumen que estamos haciendo de temporada, quitaría los números de si he llegado a la final, si he perdido la final en los penaltis, si he llegado a semifinales, y hablaría también de lo otro, de fútbol. A este Atlético de Madrid lo que le ha faltado esta temporada, para mí, con los jugadores que tiene, es fútbol.
6: Rotundamente, es que además ha perdido. O sea, hay que recordar que el Atlético de Madrid elimina al Barcelona, ¿eh? al Barcelona.
4: Por eso digo,
6: con un partido colosal. Le mete cuatro, la primera parte digo, de la Copa del Rey.
4: La temporada y luego, es de 6.5 o 7.
6: Creo,
4: o
6: sea, que para mí la temporada, hablar de falta de calidad de la plantilla del Atlético de Madrid.
4: Para mí la temporada es 6.5 o 7. ¿Por qué? Porque perdés la final de la Copa en penaltis. O sea, la perdés, sí, la perdés en penaltis. O sea, yo creo que no la dejás de ganar y te toca jugártela en esa tanda. Después, pelear contra el Arsenal, cara a cara, y ganarle dos eliminatorias al Barcelona. Creo que el Atlético de Madrid está por el camino. No me parece una temporada de suspenso, tampoco me parece una de notable, pero sí de 6 y
9: para
4: medio.
9: Para mí la temporada del Atlético de Madrid no pasa de un aprobado, porque vive de dos eliminatorias contra el Barça, una en Champions y una en Copa del Rey, en la que, por cierto, ya, bueno, en ambas pero... es atropellado en uno de los dos partidos. Pero creo que analizando los partidos del Atlético de Madrid en Champions... tampoco han sido excesivamente positivos, más allá de esa eliminatoria contra el FC Barcelona. Contra el Arsenal también tiene opciones de matar la semifinal y no lo consigue. Por tanto, teniendo en cuenta la plantilla del Real Madrid, del Atlético de Madrid, que ha dimitido en Liga muy muy pronto, creo que evidentemente no es para suspenderles, pero no es una temporada en la que se
0: pueda sacar. Fer, ¿qué ibas a decir?
7: No, que yo creo que el Atlético se ha ido dando cuenta a medida que pasaba la temporada de que no tenía tan buena plantilla como parecía. Lo que sí que comparto un poco lo que dice Marcos Durán, que al final no le ha dado para pelear la Liga. Es decir, aquí hay un factor importante, que es que al final los que han sacado la cara del equipo han sido Coque y Griezmann, que en verano les dábamos como futbolistas que iban a ser un poco suplentes o secundarios, y han sido los que han terminado cambiando al equipo. Y los que han venido aquí para sumar, que han sido Alex Baena, Thiago Almada y compañía, pues no han sumado. Yo también no sé si llegaría al notable, a la nota del Atlético, pero creo que es verdad que la temporada de Liga es decepcionante.
0: Claro, si la nota te la marca las propias palabras del Cholo. Esa frase, repito, que le dijo a Silvia, que el aficionado no quiere mensajes, quiere ganar. Sí, el aficionado quiere ganar.
6: Vamos a ver una
0: ¿Ha
6: cosa.
0: Estado cerca de los que ganan? Esta vez sí.
6: Miguel Ángel, vamos a ver una cosa.
0: Penaltis,
8: yo quiero pensar que el Atlético de Madrid es un equipo que esta temporada sí que ha crecido en cosas que le demandabais en otros años. Yo me quedo con la imagen de ese Atlético de Madrid, ¿verdad? Con el Real Madrid en el Metropolitano, con el Barça en Champions, en el camino a la final de Copa, pero... que le queda, y no sé si será la temporada que viene, pero le queda el creerse, además de capaz, demostrarlo. O sea, en la final de la Copa del Rey, desde los primeros minutos o desde la primera mitad, ya echabas en falta que el Atlético de Madrid realmente volcase toda su intención en llevarse esa copa. Y al final, en los penaltis, es una suerte, pero la suerte la tuvo la Real Sociedad. Y hoy tenía la oportunidad, además de creer en que era posible, de demostrarlo en el partido. Y le hemos visto incapaz futbolísticamente, me atrevo a decir, de superar al Arsenal. Bueno, pues a lo mejor está en ese momento de crecimiento, en ese pasito adelante, y en no tener que renunciar de cara a la temporada que viene a consolarse con que estuvo en finales o a punto de alcanzarlas. Yo en ese sentido no sería tan dramática y pensaría que el Atlético Madrid ha dado un paso.
1: Yo es que no creo que sea un consuelo, de verdad lo digo. Yo no creo que sea un consuelo el haber estado entre los cuatro mejores de Europa, el haber tenido una eliminatoria a cara de perro contra el Arsenal, en la que el Arsenal, por detalles, porque ha tenido más acierto y demás, y porque yo creo que es mejor equipo que el Atlético de Madrid, un punto mejor equipo que el Atlético de Madrid, se ha clasificado, y haber estado en una final de Copa, que vale, que en la final de Copa se le escapa en los penaltis y demás, pero es que vamos a ver, es que todo esto lo tienes que conseguir, dice, solo ha eliminado dos veces al Barça, pero es que eso hay que conseguirlo, claro. O sea, eso
6: yo
1: no te
6: creo
1: lo regalan.
6: Que hay muchas maneras de medir el balance de una temporada. A mi modo de ver, el balance del Atlético de Madrid hay que ponerlo conforme le hemos visto rendir en determinados partidos y conforme le hemos visto rendir en otros. Hemos visto al Atlético de Madrid jugar al fútbol de maravilla, con el Betis, en la eliminatoria del Villamarín, sensacional, con el Barça y tal. Pero le hemos visto 5 partidos o 6. Y luego le hemos visto 30 y tantos partidos muy mediocres al Atlético de Madrid. Muy mediocres, muy mediocres. Entonces, a mí me parece que, más allá de dónde haya llegado a cada competición, que es una manera de verlo, hay otra, que es ver si tú, con el material que tienes, ha rendido conforme a lo que puedes hacer. Y yo creo que ahí el Atlético de Madrid no ha rendido. Sinceramente, el Atlético de Madrid en la Liga ha hecho partidos muchos, muchos, muy malos. En la Champions ha hecho algunos partidos buenos y algunos partidos muy malos también, ¿eh?
4: Totalmente. Sí.
6: Muy malos. Entonces, yo creo que el nivel de exigencia depende cómo lo miremos. Yo creo que el Atlético no ha tenido... la nota media de la suma de los partidos buenos con los malos le hace la media, y a mí, a pesar de que ha hecho partidos espléndidos, ¿eh?
9: Es que el Atlético de Madrid nadie le puede exigir ganar la Liga, nadie. Lo que sí le tienes que pedir, o mejor dicho, exigir, es que no acabe a 30 puntos del líder, que en diciembre, enero, ya no tenga opciones, que quede ya cuarto y se acepte, porque recordemos que no es la primera vez que el Atlético de Madrid queda cuarto, está a 5 puntos del tercero, y si el Betis este año está un poquito mejor, veríamos su clasificación para la Champions.
3: Al Atlético de Madrid lo que hay que exigir es que cuando
9: y que la puede... final de Copa no la compita como puede competirla.
3: Decía que al Atlético de Madrid lo que hay que exigirle es que cuando juegue con 17 equipos de Primera División y no sé cuántos de Copa del Rey, no sé cuántos de Champions que son inferiores a él, juegue, vaya por el partido, domine, y eso no lo hace el Atlético de Madrid. Y ese es el... Yo me sumo a Sergio Sauca. Ese es el tipo de balance que yo hago de la temporada del Atlético de Madrid. Porque llegar a una final de Copa del Rey está muy bien, porque llegar a las semifinales hasta los últimos instantes peleando por entrar en la final de la Champions está muy bien, resultadista, pero en líneas generales, si miramos globalmente, este Atlético de Madrid... muy pocas veces nos ofrece un partido de que va a ganar, de que domina, de que quiere, muy pocas veces, y insisto, esto lo hemos comentado muchísimas veces cuando hemos analizado partidos del Atlético de Madrid. Tiene nivel, tiene calidad.
8: Que juzgamos ahora al Atlético de Madrid, obviamente, porque es el que toca, pero yo no puedo evitar la comparativa con equipos que a priori pensábamos que podían estar también en esta Champions de la Liga Española. Entonces, bueno, en ese contexto yo soy algo más generosa con el Atlético de Madrid, que no conformista, pero creo que soy algo más generosa con el Atlético de Madrid y los esfuerzos que ha podido hacer esta temporada por elevar el nivel.
1: Yo por eso decía, vamos, a mí me parece que el gran lunar es la Liga, sin ninguna duda. O sea, que yo no sé, insisto, no lo recuerdo, pero no sé si en diciembre ya estábamos diciendo el Atlético de Madrid, y el Atlético de Madrid, el propio Atlético de Madrid lo sabía, que no iba a ganar la Liga, pero no solo eso, sino que ni siquiera la iba a competir. A mí me parece que es el gran lunar, pero yo, de verdad, sinceramente, yo no creo que haya hecho una mala Copa del Rey, a pesar de la derrota, y desde luego no creo que haya hecho una mala Liga de Campeones. Y esas son las tres grandes competiciones.
10: Mira, está el Cholo. Le vamos a escuchar en Movistar con Ricardo Sierra, por si acaso luego no llegamos a la sala de prensa. Vamos a escuchar al Cholo en Movistar.
11: ¿Para quién iban esos aplausos? Para nuestra gente, para nuestros jugadores. Hemos hecho una Champions muy buena. Hemos dado el máximo. Hemos llegado a un lugar mucho más lejos de lo normalmente esperado. Y una pena, porque creo que habíamos hecho méritos, ya sea la ida como hoy, para al menos permitirnos un alargue que no podía dar una opción más.
12: Porque además el fútbol, tú lo dices muchas veces, cuestión de detalles, también de contundencia, pero ninguno de los detalles del partido que podían caer de un lado o del otro han caído de vuestro lado, del lado del Atleti.
11: Bueno, sí, el partido de ida ya tuvimos situaciones para poder marcar y no lo hicimos. Hoy, en el segundo tiempo, creo que mejoramos. Nos metimos más en partido, jugamos más en campo de ellos, tuvimos situaciones y bueno, todos los pequeños detalles que alguna vez viene a favor nuestro, esta vez no nos tocó tenerlos a favor.
12: En esos detalles se preguntaba precisamente por el pisotón a Griezmann, que pita falta a Pubil, la estabas viendo, y esa caída también de Juliano.
11: No, la verdad que no hay nada que decir, estamos afuera. Felicitar al Arsenal porque compite bien. La verdad que tiene un equipo y un entrenador que me gusta, que sigue una línea de trabajo coherente, con un potencial económico muy importante que le permite poder competir de esta manera. Felicitaciones, y nosotros a seguir con nuestro trabajo y nada, no quedarnos en un detalle de algo que se ve solamente y es muy evidente.
12: La última, decía Coque, el capitán, veremos si es conmigo o no, pero este grupo es joven, tiene ganas de volver a seguir intentándolo. ¿Tú también tienes fuerzas para volver a seguir intentándolo un año más?
11: No, ahora no, seguro que ahora no.
12: Muchas gracias, Diego.
11: Chao.
12: Bueno, pues ya habrá que preguntarle más.
10: Bueno, luego, sí, luego le escucharemos también en sala de prensa por si acaso nos llega.
3: ¿Qué significa eso de ahora no?
8: Cuidado. Que ahora mismo está destrozado y que no tiene fuerzas.
1: solo puede significar dos cosas: o que ha acabado muy cansado, que es lógico que haya acabado muy cansado, entre otras cosas por las vueltas que ha dado, y sin voz durante el partido de hoy y con la tensión con la que se ha vivido la eliminatoria y particularmente el partido de hoy, o la segunda cosa que puede ser es que no quiere seguir, no hay más. No. Solo se puede interpretar de esas dos maneras.
10: Solo tiene contrato. Ahora no. Tiene contrato hasta el 27. Bueno, al final, sinceramente, el contrato que tiene el Cholo y la relación que tiene con el Atlético de Madrid, te dar la mano y ya está. Y
6: sí, hombre, está
10: yo
6: claro
10: no tengo duda. O sea, el Cholo nunca se va a ir así.
1: No, yo creo que tampoco.
9: No, pero bueno, le ha dicho que ahora es incapaz de pensar en nada más.
6: Que ahora no es el momento. No le llega, y que no ahora le no. Pero también te digo una cosa, Miguel Ángel. Yo creo que hay señales de que el Cholo se está pensando si seguir o no. Bueno, sinceramente.
10: Pero básicamente, pero no para ahora. Pero,
6: porque al final, llega un momento
10: pero
6: que
10: Sergio,
6: yo
10: cada
6: creo
10: día
6: que
10: estamos más cerca de que el Cholo se vaya del Atlético de Madrid.
6: Pero yo lo que te quiero decir es que yo esta temporada he visto dos o tres detalles que me hacen pensar que el Cholo está planteándose seriamente no seguir en la Liga.
10: Pero ya te digo yo, primero, tendrá que ser una decisión suya que yo por no supuesto le veo yéndose en un momento como este. Y segundo, y esto es información, y es lógica, Apolo no va a permitir que en su primera temporada, porque la próxima temporada ya será la primera temporada de Apolo, claro, no va a permitir que su entrada coincida con la salida del entrenador.
6: Bueno, no lo
10: ya
6: sé.
10: Te digo
6: eso,
10: yo. No, de hecho yo creo que van a hacer esfuerzo para completar. Quería ir al fútbol, porque antes se ha mencionado Arsenio el fútbol. El jugador más llamativo y más notable del Atlético de Madrid este año en fútbol es Griezmann, pero en fútbol y participación es Coque. Coque ha jugado de los 34 partidos de Liga, 32. De los 7 partidos de Copa del Rey, 5. De la Supercopa, jugó el partido. Champions ha jugado 16 partidos.
9: ¿Y eso qué quiere decir?
3: Es
9: que la planificación de la plantilla.
3: Griezmann y Coque.
10: Claro.
9: La planificación de la plantilla, por tanto, no ha sido la idónea.
10: Yo, no planificación. Se ha visto por una cosa que me ha mandado un amigo que conoce bien el paño y es evidente. Andrea Berta salió del Atlético de Madrid y eso que ha hecho Andrea Berta, que está feo, que es meterse ahí prácticamente ahí en la raya. En el fondo, Andrea Berta tenía ganas de revancha con el Atlético de Madrid porque no ha salido bien del Atlético de Madrid.
4: Porque lo echaron del Atlético de Madrid.
10: Sí, porque le invitaron a salir. Porque en el Atlético de Madrid nunca echan a nadie. En el Atlético de Madrid, no. Estaba un día Caminero, que era el director deportivo, y apareció Andrea Berta y le dijeron, no, podéis trabajar juntos.
6: Hay que entender.
10: Estaba Andrea Berta y apareció un día Bucer y le dijeron, no, sí, podéis trabajar juntos. Ahora está Bucero y ha llegado Mate Alemany y le dice a Carlos, no, si podéis trabajar juntos.
6: Que los clubes de fútbol son como las empresas.
10: Totalmente.
6: Tiene un equipo de trabajo y toma unas decisiones y cuenta con una persona y con otra.
10: Pero más allá de eso, yo creo que han traído a Cardoso y el problema de Cardoso ha sido eminentemente físico, ha tenido 40 problemas. Claro. Estaba Griezmann y trajeron a Baena, y Baena una lesión, una apendicitis, que es una cosa como rara y que a él le ha costado mucho volver a recuperar, y luego traen a un chico como Thiago Almada, que es internacional con Argentina. Es decir, haces un 2x1 y no te acaba de salir. Yo no creo que la planificación de la plantilla sea mala.
6: Vamos,
10: no, simplemente que los jugadores que han venido
6: excelente
10: y que tenían que completar al equipo, por la razón que sea, yo creo que están ellos más en deuda.
6: Ángel, hay que recordar también que ha venido Pubil y que ha venido Ruggeri.
10: Eso ha salido bien.
6: Y que ha venido Janko. Es que, es que el Atlético de Madrid es el equipo de la Liga que más dinero ha invertido en los últimos 4 años. El que más. Sí. Más que el Madrid y más que el Barcelona.
9: Y con eso, el que sigue tirando del carro es Griezmann y Coque.
10: Claro.
1: Ya, bueno, pero es lo que te ha explicado Miguel
6: Ángel. Es simplificar. Claro. Pubil ha hecho una temporada
1: extraordinaria.
6: Janko
1: ha estado muy
6: bien. Janko ha jugado fenomenal.
1: Y yo no oí a nadie decir cuando el Atlético fichó a Alex Baena, uy, qué mal jugador está fichando el Atlético de Madrid. Este no va a funcionar. Yo no le he oído a nadie.
10: Por eso digo que está más en deuda el
1: yo
10: jugador.
1: No creo que haya sido una mala planificación.
10: Es que lo de Coque es tremendo. 52 partidos, lleva 3.250 minutos. Luego decía Coque lo de la juventud. Pubil 22. Ruggeri 23, Janko es más veterano, 28, pero está en nada estupendo para central. Cardoso 24, Barrios 22, otro.
1: Bueno, esa es otra. Claro, es que ha tenido. ¿Cuántos meses lleva Pablo Barrios sin poder ayudar al Atlético de Madrid? Y eso no es culpa de ninguna planificación.
10: ¿Quién sale? ¿Quién sale?
7: Sale Arteta antes, ¿eh? Vale. Sale Mikel Arteta, ya está en sala de prensa, el entrenador del Arsenal.
10: Qué raro, ¿no?
7: No sé si lo vamos a escuchar porque.
10: Sí, lo que pasa es que entiendo que va a ir en inglés primero, ¿no?
7: Claro, sí. Sí, os aviso yo si queréis cuando hable en español.
10: Sí.
6: Los mejores momentos de fútbol del Atlético han coincidido con Barrios en el campo. Los mejores. Y ha sido Pero claro, es que dices, Coque ha jugado tanto. ¿Por qué? Porque Barrios ha estado lesionado 5 meses. Johnny Cardoso ha estado lesionado otros 5 meses. Ha tenido que tirar de Marcos Llorente. Claro, es que eso es muy difícil. Pero es que eso yo no puedo. No, a mi modo
4: no fueron,
6: de ver.
4: No, fueron tanto, no fue tanto tiempo, Sergio. ¿Eh?
6: ¿Quién?
4: Barrio no fue tanto tiempo.
6: Barrio se ha jugado 2 meses. ¿No ha jugado más?
4: No. Jugó la mayor parte de la temporada. No, se pierde el último tramo. Sí.
6: Bueno, espérate, lo vamos a mirar.
4: Yo creo que sí, pero igualmente lo que dice Juanma tiene razón. Dice: si los números de Coque son estos, cuando Coque debería ser un complemento para todos estos que están llegando.
6: Pero es que el nivel que ha mostrado Coque esta temporada, aunque hubiera tenido a cualquier otro medio centro de la liga, hubiera jugado Coque. Porque ha jugado a un nivel sensacional. Ha jugado a un nivel sensacional.
8: Es que Griezmann ha dado un nivel espectacular y Coque igual.
10: Mira, por tener los datos, futbolista con más minutos en el Atlético de Madrid este año en todas las competiciones, Oblak, normal, 3.690 y ha jugado 1.500, Musso. 3.759 Hansko. 3.602 Marcos, 3.250 Coque y Julián ha jugado un poquito más que Coque. Que Julián es otra,
9: claro.
10: Que Julián, ese es otro melón, Arsenio.
8: Ahí sí
10: que abrir,
8: soy más crítica.
10: Que es el rendimiento de la estrella.
3: Sí, muy para ser una estrella, altos y bajos demasiados. Demasiada montaña rusa, ¿no? Para ser el ancla en el que hay que construir un equipo que es un delantero de la calidad de Julián, ¿no? Un jugador que proviene precisamente de la Premier, que salió del City, que se fue al Atlético de Madrid bendecido por el Cholo Simeone y que seguramente la afición al Atlético de Madrid esperaba más de él. También por lo físico, ¿eh? También por lo físico. Yo no sé si el físico le acompaña de manera habitual, si tiene esos problemas musculares que va teniendo, pero se esperaba mucho más de él, sin ninguna duda.
6: La verdad que sí. 107 días lesionado Barrios.
10: Sí, el problema es que yo creo que han tenido 3 o 4,
4: claro,
10: que al final no te dejan enganchar.
4: Claro, claro. Sí. Yo lo que digo es que cuando hablo de la planificación, me parece que sí, que Baena todos dijimos que era el mejor fichaje de la liga. Almada también... Yo creo que el Atlético de Madrid ha fallado en fichajes de determinados puestos porque no tenía la idea de cómo quería jugar el equipo. Es más, en invierno traen a Lookman porque faltaba un jugador en ese lado. Por lo tanto, si la planificación hubiera estado bien desde verano, a Lookman no lo traen. Y no hubieran querido traer a Ederson, como estuvo hasta el último segundo Ederson en la puerta para venir al Atlético de Madrid. Por lo tanto, para mí hay un problema de planificación y creo... con lo que ha ocurrido, con las lesiones que decía Sergio.
10: Pero una cosa, o sea, ahora claro, aquí a todo lo pasado somos todos los mejores.
4: No, pero yo lo dije en septiembre y en octubre.
10: Pero Marcos, lo que digo de la planificación, si lo que estamos diciendo es que nadie discute el fichaje de Baena, y nadie discute el fichaje de Almada, y nadie discute... Bueno,
1: Ni el de Cardoso.
10: O sea, no se discuten. El problema es que ellos, por la razón que sea, no seguramente el que nos ha dejado más fríos es Baena. ¿Por qué? Porque le conocíamos y era un jugador absolutamente decisivo en el Villarreal y en la selección española. Y sin embargo aquí pues no ha conseguido enganchar. Ese es el gran problema.
3: ¿Y por qué? ¿Cuál es el motivo?
10: Pues a lo mejor ahí sí tienes que encontrarlo en el juego, ¿no? En la manera de jugar del Cholo.
6: Bueno, sí, pero...
9: Y en la falta de confianza, yo creo que a él Baena le ha afectado...
10: Sí, él se ha metido en una espiral ahí, sí.
9: Yo creo que sí.
6: Es que la mili de Simeone...
9: Porque mira la selección cómo rinde.
6: No, es que hemos visto muchos jugadores que, por cierto, luego, cuando lo han entendido, han sido mejores.
3: Griezmann
6: incluido.
3: Sí, Griezmann.
6: Exacto, Arsenio.
3: Sí, sí.
6: Y yo creo que Baena no ha pasado todavía la mili de Simeone, que tampoco hay que echar la culpa ni al jugador ni al entrenador, si es que el fútbol a veces tiene estas cosas, ¿no? Que no te adaptas. Él venía de jugar a un... digamos, el ser el foco de la generación en el Villarreal, de ser un jugador bastante importante en la selección. O sea, yo diría que el jugador 13 o 14 de la selección española, campeona de Europa, y llegas a un sitio donde, pues por las circunstancias que sean, no te sientes a gusto. Y eso también le ha penalizado mucho al Atleti. Es que Baena tiene que ser un jugador... determinante.
3: Porque en un Atlético de Madrid con Simeone en el banquillo tiene más espacio y se adapta más fácil y tiene más juego y más minutos y más confianza un tipo Juliano que un tipo Baena, y eso es así.
6: Pues sí, sí.
3: Y
6: sí,
3: entonces
6: sí.
3: Vamos, mira, otra vez a lo segundito, que mira, estábamos hablando, está, el fútbol.
10: Perdón,
3: el
10: Arsenio, fútbol. Mira, que está Javi de Diego, perdón. Y está ahí Oblak, otro de los capitanes del Atlético. Ahí está.
13: Una explicación. Mucha decepción. Estamos todos decepcionados. No es lo que hemos buscado. Pero al final quejarse ahora no tiene sentido. Hemos tenido dos partidos. Hemos tenido la oportunidad para poder llegar a la final. No lo conseguimos. Muy decepcionados, la verdad.
14: Faltado hoy al Atlético.
10: Muy decepcionados, decía Jan Oblak. Se nos va un poco la cobertura. No sé si vuelve la cobertura o no vuelve.
6: Por cierto, no es por echarle la culpa, pero he visto la jugada del gol repetida 8 o 9 veces y Oblak, el despeje que hace es demasiado frontal, ¿eh?
14: Pues yo creo que es difícil, hay mucha pierna, ¿eh? entre el tiro de Trossard.
6: Estoy de acuerdo, portero, que es difícil,
8: demasiado,
6: pero
8: Sergio que la saca, ¿eh?

0: Está Arteta hablando ahora, respondiendo a las preguntas en castellano. Escuchamos.
1: A una final de la Champions tan pronto. Pronto en el sentido de que, bueno, son solo 6 años y medio. Gracias.
2: Bueno, era difícil de imaginar porque no estábamos casi ni en Europa. Y llevábamos 7 años fuera de la Champions. Y es un salto muy grande. Pero se ha ido afianzando todo poco a poco. Los dueños han creído en lo que queríamos hacer, nos han dado muchísimo soporte y luego hemos tenido la suerte de acertar con la gente que hemos traído, sea gente del staff o jugadores, para poco a poco empezar a crear algo. La gente se lo ha creído, nuestros aficionados se han volcado con el equipo y cuando eso pasa, pues estas cosas pueden pasar.
3: ¿Qué tal, Mikel? Hola. En directo para el larguero de la cadena SER, enhorabuena por la clasificación para la final.
2: Gracias.
3: Al término del primer partido, del partido de ida, hablaste del árbitro, hablaste de una jugada decisiva. Quería preguntarte qué te ha parecido hoy la actuación del árbitro. Muchas gracias.
2: Me parece que ha estado muy bien, creo que no ha habido nada para hablar.
4: Ok, one right to the back, so if you could shout in Spanish, that'd be lovely, thank you.
0: Pues nada.
4: We have a microphone.
5: Hola, Mikel. Hola. Buenas noches, en directo para el partidazo de la cadena COPE. Se ha hablado en el partido de ida, se habló de los árbitros. No han querido hablar tanto de la vuelta en el partido. Se ha reclamado un posible penalti a favor del Atlético de Madrid. Y le quería preguntar sobre los dos ambientes. Primero por el penalti y luego lo del ambiente que ha dicho, ¿no? Que ha dicho algo así como check, hecho también aquí en Londres.
2: ¿Cómo? Me he perdido
5: que ha dicho, la primera pregunta es sobre el penalti que reclamaba el Atlético de Madrid, pisotón sobre Juliano, y la segunda es el ambiente que ha dicho usted, sí, ya lo he conseguido, lo que quería en el Arsenal, que valoró mucho el del Metropolitano, el ambiente en el estadio.
2: No, porque la pregunta estaba relacionada con eso, si íbamos a ser capaz, si iba a ser capaz de contagiar, de generar un ambiente del nivel que vimos, por ejemplo, en Madrid cuando jugamos ahí, y hoy lo hemos conseguido, desde que el equipo ha llegado hasta la ilusión, la energía que hemos transmitido dentro del partido, creo que ha sido excepcional, yo nunca lo había vivido y obviamente ayuda mucho a conseguir objetivos tan grandes.
4: Okay, lastly, firstly here in Spanish.
0: Pues aquí, a ver, una más. Están preguntando a...
2: emocional, la táctica ahora ya, todo lo que se ha preparado antes está muy bien, pero al final hay que tomar decisiones ahí dentro, y hay que tomar decisiones ahí dentro cuando están pasando muchas cosas y cuando los márgenes son muy pequeños. Y creo que el equipo ha estado muy, muy bien hoy.
6: Mikel, massive congratulations to you and the team.
0: Pues hasta aquí. Nos han dejado hacer 3-4 preguntitas en castellano. Bueno, no entra en más valoración con el asunto arbitral. Tampoco, de verdad, es que tampoco creo que...
7: Pues dicho, sí, una cosa interesante en la línea de lo que comentaba antes Marcos. El Arsenal lleva una trayectoria, a diferencia del Atlético de Madrid, ya varias temporadas ahí arriba. Ahí arriba, y ya el año pasado fue semifinalista, ya hace tres temporadas.
8: Lo que fue el Atlético en la época 2014-2016.
7: Entonces yo creo que eso sí que al Atlético le falta. Le falta estar más frecuentemente en la brasa, donde te quemas. Porque realmente el Atlético lleva 3 temporadas y media muy intrascendentes, sin disputar partidos, ningún partido clave, porque en la segunda o tercera ronda de la Copa del Rey había caído, en la Champions no había pasado de cuartos, bueno, con el Dortmund, tal. Entonces, yo creo que eso es lo que el Atlético necesita.
0: Mira, ahora creo que sí podemos escuchar a Jan Oblak, ya con buen sonido. Esto dice el capitán del Atlético de Madrid.
9: Aunque el balón se encuentre fuera del terreno...
0: No, esto no. Están Marta Frías.
10: Esto es el tema del arbitraje. Hemos visto al final que Coque y varios jugadores más se acercaban Zorro también al árbitro y había varias protestas.
11: Bueno, al final, después de unas semifinales, hablar de arbitraje no tiene mucho sentido. Han tomado decisiones que han tomado y tampoco puedo decir mucho más. Si podría ir alguna cosa a nuestro lado, podría ser, pero al final son decisiones que ellos lo toman ahí, y quejarnos ahora de los árbitros no tiene ningún sentido. Hemos tenido 2 partidos, hemos tenido tiempo suficiente para poder ganar. Hemos hecho muchas cosas buenas, pero los detalles no han ido a nuestro favor y por eso perdimos la eliminatoria.
10: Todavía estáis en caliente, pero si hay que hacer algo de autocrítica, ¿qué sería?
11: Primera parte en Madrid y primera parte aquí en Londres. No la hemos hecho como podemos hacerlo. Hemos esperado.

0: Para que nos golpeen ellos primeros y que luego nos despertamos y sacamos este miedo y el respeto que hemos tenido hacia el rival y empezamos a jugar. Así que es lo único que puedo decir, que son las dos partes, las dos primeras partes, y infelizmente no hemos hecho suficiente para poder jugar la final.
1: No sé si has hablado con Antoine en su último partido con el Atleti en Champions. No sé si está evidentemente más decepcionado quizá que el resto porque se despide de esta forma, ¿no?
0: Creo que todos estamos igual de decepcionados porque es un momento duro, muy duro. No he podido hablar con él, pero es una persona muy positiva y sabe que no siempre en la vida se puede tener que uno quiere y no... No,
2: las palabras de Oblak, y llega Diego Pablo Simeone a la sala de prensa. Escuchamos al técnico del Atlético de Madrid.
3: Jugadores, porque la verdad que me siento orgulloso de estar en el lugar donde estoy, porque habíamos dicho en la pretemporada, cuando hicieron la presentación en el estadio y tuve que decir unas palabras, dije que íbamos a competir y competimos. Desgraciadamente no ganamos nada, es verdad, pero llegamos a lugares donde no es fácil llegar.
4: José. Aquí Diego, en directo de Radio Marca. Hablabas de la afición, que se iba dolida, hablábamos ahora, y muchos mostraban ese enfado también que habéis mostrado sobre el césped con el árbitro. Sé que te han preguntado ya, ahora ha pasado unos minutos, esas dos acciones, sobre todo las más polémicas, ¿qué opinión te merecen y con qué sensación te vas?
3: No me voy a quedar en algo muy simple como jugada sobre Griezmann. La verdad que es muy evidente y bueno, todos entendíamos que había sido foul, como el árbitro dijo, de ¿cómo se llama?, de Marc, a Marc era, ¿no?, de Marc sobre un jugador de ellos. La verdad que habíamos todo pensado que el árbitro había acertado en esa situación. No me voy a detener ahí, porque sería excusarnos, y la verdad que no tengo ganas de excusarme en nada.
5: ¿Qué tal, Diego? Miguel Martín Talavera, en directo en el larguero de la cadena SER. Más allá de esas jugadas concretas, nos ha visto durante todo el partido muy enfadado con el árbitro. En los últimos minutos prácticamente no se ha jugado nada del descuento. El Arsenal desaparecía los balones, tiraban el balón a la grada, se perdía tiempo, se caían jugadores. No sé si algo que han reprochado mucho o que han acusado mucho a tu equipo te duele haberlo visto en frente con las actitudes que ha tenido el Arsenal. Gracias.
3: No, para nada, porque es parte del fútbol. Somos todos conscientes de que cuando llegamos a esos minutos todos no queremos que el tiempo, que mejor dicho, todos queremos que el tiempo pase rápido. Creo que el trabajo de Arteta en el Arsenal es increíble. Son muchos años buscando esta posibilidad de llegar a la final de la Champions, de ganar la Liga, y tienen un poderío económico que va relacionado con el trabajo y lo pueden representar, y la verdad que estoy muy contento por ellos, porque la verdad se lo merecen, vienen año tras año trabajando muy bien y el trabajo paga.
6: Hola, mister, buenas noches. Aquí a su izquierda en la pared, Rubén Martín, en directo para el partidazo de la cadena COPE. Le he escuchado decir en la entrevista, en la flash, en la tele, cuando le ha preguntado a Ricardo Sierra si se sentía con fuerza, ha dicho usted muy naturalmente:
3: hoy no.
6: Hoy no.
3: Hoy no.
6: Le quería recordar, y es una pregunta también, que el problema que tiene ahora este Atlético de Madrid, que es el suyo, es que se ha quedado a un gol de poder llegar a una final de Champions o a un partido en una final de un título, y el que usted cogió era eliminado por un segunda B en la Copa del Rey, y esto era un problema inimaginable. No sé si eso le da fuerza para pensar la progresión que ha habido en 14 años.
3: No, me da una realidad, que es la realidad del Atlético de Madrid como club. Ha crecido enormemente, desde todos los aspectos es un club en Europa reconocido y en el mundo reconocido como no lo era anteriormente, pero la gente quiere ganar. La gente no le alcanza con llegar a la semifinal.
7: Hola, Cholo, por aquí Sergio Picoras. Yo quería preguntarte por qué le puedes decir al vestuario y sobre todo, por ejemplo, a Griezmann, que hoy ha sido su último partido en Champions, cómo se marcha el equipo y qué mensaje le das.
3: No, agradecimiento total. Hemos competido ya sea con el Barcelona en cuartos de finales y en semifinales con el Arsenal, increíblemente, y eso por el esfuerzo de ellos. Lo de Antoine, ojalá que nuestra gente en estos partidos que nos quedan en casa le devuelvan ese afecto que se ha ganado, merecido. en estos últimos partidos. Lo de Coque fue increíble, un máster de cómo jugar a la pelota con personalidad, jerarquía, talento y con la edad que tiene. Y la verdad que agradecido al esfuerzo. Cuando veo que los jugadores dan todo, se entregan, compiten, sí, queremos ganar, claro que queremos ganar, somos los primeros que queremos ganar. Pero bueno, no nos alcanza.
2: Muy bien, pues acaba la rueda de prensa del Cholo. Tengo la sensación que siempre pregunta los mismos en la sala de prensa del Atlético. Entonces, estaría bien de vez en cuando repartir un poco juego para que, repito, no siempre pregunte los mismos, para que haya también otro tipo de cuestiones, pero bueno.
8: No, yo creo que en una situación como esta todos los que están deberían preguntar.
2: Bueno, pero vamos, o sea que tampoco va a estar el Cholo ahí hasta las 3 de la mañana. Pero digo,
8: ¿cuánto ha durado la rueda?
2: No, pero es que siempre pregunta lo mismo. Entonces,
9: lo que ha dicho es muy interesante, Miguel Ángel. Ha dicho que ahora el club y los aficionados no les vale con llegar a semifinales.
10: Porque sabe que las audiciones del club han cambiado.
8: Además, con el mensajito de que el Arsenal ha invertido tanto, es un mensaje también de decir, si queremos competir con esta gente, hay que dar un paso al frente.
11: A mí ese es el que menos me gusta. Acordarse siempre del dinero cuando juegas contra uno que tiene más dinero que tú, porque cuando juegas la final de la Copa del Rey contra la Real Sociedad,
8: pero
11: que tiene
8: siempre
11: menos dinero que tú. No, cuando juegas la final de la Copa del Rey contra la Real Sociedad, no se habla de dinero.
8: Está hablando de la Champions,
2: Bueno, o sea, en la Champions es absolutamente.
11: En la Liga también lo hace.
8: Pero en la Copa lo primero que hizo fue felicitar a la Real.
2: Los otros tres semifinalistas doblan en presupuesto a la Liga.
12: Pero es evidente. Ha terminado hablando de eso porque le han consultado o lo han intentado apretar por el tema arbitral y una jugada polémica y ha terminado alabando.
10: Él va a sala de prensa siempre.
2: Un segundito, sí, para ir cerrando ya con Londres, con Fer y con Javi. ¿Qué decís?
13: No sé si llego desde aquí.
2: Llega.
13: Bueno, que digo que antes a Oblak no le hemos podido escuchar.
2: No, pero lo hemos escuchado, sí, pero luego lo hemos recuperado. ¿Cómo has hecho la magia de la radio?
13: Le he preguntado por la nota que le ponía al equipo y él ha dicho que si no ganan nada, que no le alcanza. Es como si insuficiente. Si no ganamos nada, esto ya la exigencia es ganar.
2: Es el volver a lo de todos los años. Clasificarte para Champions, que es lo que te da la opción de volver a la casilla de salida. Ya está.
13: Claro. Pero ya está, pero nada, y ahora va a salir Coque también, estamos esperando que venga por aquí el capitán. Bueno, pues a ver qué nos cuenta Piño. Y nada, supongo que es la decepción, evidentemente, porque es un palo, al final te vas de vacío. Bueno,
2: el plan de vuelta, ¿cuál es? Volver ahora, ¿no?
13: Sí, sí, vuelven ahora esta noche y mañana me parece que tienen descanso. Y luego hay que, lo que queda de liga, y hay que terminarlo de la mejor manera. Creo que tenían preparado un entrenamiento de puertas abiertas el domingo en el Metropolitano. Juegan el sábado, me parece, contra el Celta. Y creo que tenían el domingo un entrenamiento de puertas abiertas. Pero esto todavía pendiente de confirmar, porque claro, esto es antes de perder una semifinal. Ya veremos a ver lo que pasa.
2: Bueno, a ver lo que ocurre. Por si acaso te mando un abrazo, por si no volvemos a llegar a tiempo con Coque. Nos veremos por aquí.
13: Os lo devuelvo.
2: Hasta luego. Fer, desde la sala de prensa.
14: Sí, nada, pues esa imagen que del Cholo Simeone, pues lo ha dicho él, tranquilo, pues sabe que el equipo lo ha dado todo.
2: Hoy está vacío.
14: Sí, hoy no le quedaba nada. Y se queda a las puertas pues de una cosa que a él le hace mucha ilusión. Le han recordado un poco cuando él vino, cómo estaba el equipo y a dónde lo ha llevado. Bueno, pues esa es la tranquilidad que le debe quedar, efectivamente, pero obviamente se va vacío porque es que está muy igualado todo. Y se ha quedado, pues eso, a un solo gol. Y nada, también pendientes de ese penúltimo partido de Liga contra el Girona, que también será la despedida de Griezmann, que de ellos hablaba también al final, de Griezmann y de Koke, de lo que han hecho esta temporada los dos. Claro.
2: Pues hasta aquí llega el Atlético de Madrid, que es mucho llegar, ¿eh? Hasta las semifinales ha jugado todos los partidos menos uno de la competición. Un abrazo, Fer.
14: Un abrazo a todos.
2: Javi de Diego. Gracias. Con el sonido de Luis Pendón. Me quedan 5 minutos para... solamente lo pongo aquí encima de la mesa. ¿Habíais escuchado alguna vez o habíais visto alguna vez un comunicado de un entorno?
8: Pero creo que no es la primera vez que lo hace el entorno de Mbappé.
2: Sí,
10: o sea, hoy, en Francia lo hacía habitualmente.
8: Y lo ha hecho esta temporada, creo, con
9: el FP. Escucha, lo de la rodilla, ¿no?
12: Sí, con la rodilla.
10: Bueno,
12: ¿no?
10: Yo me acuerdo de la rodilla. Yo me acuerdo de en su día Pepe Pasqués con jefe de prensa. Bueno, sí, eso era más directo, pero bueno, era un entorno claro. ¿Y cómo se llamaba el jefe de prensa que tenía Mourinho en su día?
15: Aquí en Barcelona de entorno sabemos
10: también
15: mucho,
10: publicaba,
15: ¿eh?
9: Sí, sí, Arsenio, ahí... Sí. Ahí.
2: Bueno, aquí hoy...
15: El entorno...
9: Sois cinturón negro de entorno.
2: Por resumirlo, el entorno de Mbappé, a través de un comunicado en France Press, lo que ha venido a decir es que esto es un poco exagerado, que se está yendo de madre. Yo lo pienso también. Yo ya aviso que yo hoy nos vamos a quedar cortísimos. Solamente os pido ahora vuestro titular. Para mí me parece que se está exagerando un poco todo. Es verdad que podía haber medido la hora de la llegada para que no le pille nadie llegando a Madrid 10 minutos antes de que empiece el partido del Real Madrid. Eso lo tiene que medir. La gente le va a castigar, que lo sepa Kylian y su entorno. Que la gente del Bernabéu
11: le
2: va, sí, sí, lo sabe, le va a castigar.
12: De hecho, está intentando poner algún...
2: Pero a mí todo
12: parchecito.
2: Lo demás, lo de los dos días en el barquito con los pies en la playa, pues mira, me parece hasta normal en un momento dado. Me parece que se sacan un poco los pies del tiesto. Pero a lo mejor, repito, hay que cuidar un poco, pues eso, la exposición, saber que te van a pillar, básicamente. Así, os pido un titular sobre esto, nada más. Arsenio, empiezo por ti.
15: No, pues a mí no me parece normal. A mí no me parece normal que tus compañeros, tú, cuando todos hemos jugado aquí a un deporte colectivo, ¿no? Yo, en mi caso, desde que soy pequeñito jugando a baloncesto. ¿Tú cuando estabas lesionado, dónde estabas?
12: En tu casa.
15: No, ¿en tu casa o acompañando al equipo?
12: Ah, bueno, viajaba.
11: Sí, claro, sí, sí, claro. Por supuesto.
15: Yo es que alucino. Yo, de verdad, no lo veo ni medio normal lo que ha hecho Mbappé. Ni medio normal. Te quedas en tu casa y lo ves por la tele. O te vas con los compañeros al campo. Sí. O sea, te puedes ir de bureo por ahí y no puedes ir con tus compañeros al campo. No lo entiendo.
10: Pero ya no es el hecho de cuando esté lesionado, que también es el hecho de cuando estás lesionado y con una crisis o con un debate
15: además,
10: intenso en torno en tu club
15: además,
10: y con una división en la grada, y ese es el
15: además.
10: Problema.
15: Mira,
10: y a mí me preocupa sobre todo la posible división en el vestuario que puede generar.
12: Yo diría, aprovechando el vacío legal. O sea, la situación ahora mismo en el Madrid es a perro flaco todo, ¿no? Entonces, yo creo que el Mbappé en este caso ha aprovechado ese silencio, ese vacío, ese no rumbo, esa ahora mismo desidia, en fin.
2: Yo creo, lo dije el otro día, yo creo que él tiene la conciencia tranquila, ¿eh?
15: Pues
2: yo creo que la tiene.
11: Yo creo que el
2: problema tiene bastante personalidad, creo que la tiene.
11: La cuestión es el contexto en el que se ha producido
12: claro,
11: esta historia.
12: Claro.
11: El contexto,
12: claro.
11: nada más. Porque él efectivamente tenía concertado
12: días,
11: con los doctores que no tenía que ir a Valdebebas a recuperar. A partir de ahí él toma una decisión que, claro, en el contexto en el que la toma. Y después sabiendo que lo más normal, como decía Miguel, es que una foto o un vídeo o lo que sea,
2: te van a pillar, te van a pillar.
11: Salga, pues yo creo que el problema aquí es el contexto, ni más ni menos, porque si el Madrid estuviera a punto de ganar la liga,
12: no pasa nada.
15: Pues que si estuviera a punto de ganar la liga estaría con sus compañeros celebrándolo.
11: Bueno, no lo sé, pero desde luego no se habría montado este lío porque el contexto hubiera sido otro.
9: Mi titular, Miguel Ángel, es que Mbappé es un chico muy listo y creo que no va a volver a repetir lo que ha hecho.
2: No, eso seguro. Por lo menos no le van a pillar.
9: No creo que lo vuelva a hacer.
2: Eso lo tengo claro.
9: Yo creo que en la vida, mira, Cristiano, uno de los mejores profesionales que ha habido en el fútbol que yo recuerde, acordaos el lío que se montó porque después de perder un partido con el Atleti, creo recordar, se fue a un concierto de un reggaetonero de estos y tal. Le pillaron las fotos.
15: No, en su casa fue, ¿no?
9: O en su casa, y lo mismo. Y no lo volvió a hacer, Cristiano.
2: Muy bien, amigos. Pues nada, Arsenio, te mandamos un abrazo, ¿eh? Muchas gracias.
15: Muchas gracias a vosotros.
2: Gracias, Sergio.
9: Chao.
2: Hasta el domingo. Abrazo, el domingo hay partido,
9: ¿eh? Sí, sí. Hay un partido.
2: Esto no para, ¿eh?
9: ¿Pero va a jugar Mbappé o no?
2: Para mí sí. Seguro.
9: Vale.
2: Seguro. Marcos, mañana te vemos.
8: Mañana más.
2: Mañana hacemos el Bayern PSG desde las 9 de la noche aquí en Radio Nacional de España.
12: Buscábamos rival para el Atlético.
2: Muchas
12: fíjate.
2: Gracias.
11: Que el Atlético ha competido esto, ¿eh?
2: Sí, ha competido.
11: Lo ha competido.
2: La lástima de esto es que la quinta plaza se pone, hay que ser muy del Braga y muy de quién, del PSG.
11: Sí.
2: De PSG y de Braga para que no pasen los alemanes,
11: pues
2: ni
11: nada.
2: Friburgo ni Bayern. Siempre fuimos de esos equipos.
11: Hombre, claro,
2: siempre.
11: Desde pequeñitos todos.
2: Gracias, Luque.
11: Adiós.
2: Nos vamos, pero antes, cosas que debéis saber para que podamos cerrar y abrochar bien el día y la actualidad, Nacho.
16: Sí, pues bueno, hoy hemos tenido varias noticias dentro del mundo del fútbol. Hemos conocido el próximo entrenador del Athletic Club, que va a ser Edin Terzic, el que fuera entrenador del Borussia Dortmund, que perdió la final contra el Real Madrid hace unos años. También ayer se dio a conocer que el Villarreal confirmaba pues bueno, la destitución de mutuo acuerdo de Marcelino, y hoy de momento entrenador del Villarreal Villarreal se ha despedido del club y de la afición. 7 temporadas en total, en 2 pasos, ha tenido el técnico. Volvió a la temporada 2023-2024 con el Villarreal rozando el descenso y en la victoria por 5-1 ante el Levante de este fin de semana. Ha certificado la presencia en Champions League de forma consecutiva, 2 temporadas, por primera vez en la historia del club. O sea que se va por todo lo alto. Y en baloncesto ha perdido el Madrid ante el Apoel de Tel Aviv, 76-69. Y esto es lo que ha dicho Escariolo sobre lo que les ha faltado.
17: Yo creo que no ha faltado buena voluntad, ha faltado acierto, ha faltado lucidez. Los que ahora, desde el tercero al cuarto partido, la situación es igual. Es decir, no hay un equipo que ha descansado y preparado el partido durante 4 o 5 días y otro que ha tenido que jugar otro partido y viajar. Ahora los dos partidos, los dos equipos están en la misma situación.
16: El jueves, el cuarto partido, donde los de Escariolo van a buscar un billete a la Final Four de Atenas, pendientes de esa lesión de Tavares, que ya les está trayendo algún que otro dolor de cabeza. Y lo que hemos comentado en Tablero Deportivo durante esta tarde, lo que ha dicho el Facu Campazzo, que es el 70 u 80% de la defensa del Real Madrid. Mañana también turno de Valencia Basket, que puede caer eliminado de perder ante Panathinaikos después de haber sido segundos en temporada regular. Yo creo que el factor experiencia es el que está siendo fundamental. Fundamental para que Valencia Basket pues no esté sabiendo corresponder esos buenos resultados de temporada regular. Miguel Ángel.
2: Mañana desde las 9 de la noche contamos la segunda semifinal de la Liga de Campeones. Repito, ojalá salga, vamos, la mitad de bueno del partido de la semana pasada. Además lo disfrutaremos con cierta tranquilidad, sin ningún tipo de pasión, y que veamos un buen partido. Lo vamos a contar, repito, aquí en Tablero Deportivo. Y el jueves, claro, ni os cuento, el Rayo Vallecano, que se va a jugar la suerte de disputar una final europea de la Conference en Estrasburgo. Hoy ha llegado el Rayo a tierra francesa. Mañana también pendientes del Valencia Basket, que se la juega sin red en Grecia ante Panathinaikos, y el jueves pendientes de lo que nos deje también ese partido entre el Real Madrid y el Hapoel. Pues vámonos, ¿no?
12: Eso dicen, pero vamos por muy poquito tiempo, ¿no?
2: La quinta del Betis está complicada, ¿eh?
12: Nos la estáis estropeando a los... No. Mira, menos mal que ayer tuvimos una pequeña alegría, pero me lo estáis poniendo muy complicado. Hoy hablaba con el director de Coruña, que también está con su D por ahí intentando... Digo, pero no puede ser por el Almería. A ver si os organizáis y nos dais alegría a todos, no solo a los mismos.
2: Escucha, lo importante que es para las ciudades es que sus equipos estén bien. Bueno, suban a primera, se puedan celebrar títulos. Bueno, es así, muy bien.
12: Queda por competir,
2: a descansar.
12: Tranquilidad a las masas.
2: No ya.
16: A descansar y a pensar en el Rayito.
2: Rayito, el jueves. Todos con el Rayo. Nos vamos, os dejamos en la mejor compañía, que es Isabel Gemio, en el último tren de Radio Nacional de España. Mañana volverá a Tablero a las 9 y antes las ediciones del deporte en el vestuario en Radio 5. Y repito, a las 9 cogemos el testigo con la segunda semifinal de la Liga de Campeones. Que paséis buena noche, hasta mañana, adiós.

0: Medianoche a las 11 en Canarias.
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0: Buenas noches, no ha podido ser. El Atlético de Madrid ha caído por la mínima ante el Arsenal en Londres. Enseguida se lo contamos, pero antes ponemos la vista en el crucero afectado por el brote de antivirus. Las alrededor de 140 personas a bordo que están frente a las costas de Cabo Verde van a ser trasladadas finalmente a las Islas Canarias para que sean atendidas. Así lo ha aceptado el gobierno tras la petición de la Organización Mundial de la Salud. Nacho Monraval.
2: Sabemos que desembarcará en Canarias en unos 3 o 4 días, pero todavía no en qué isla lo hará. Como ha confirmado Sanidad, la OMS le ha solicitado al gobierno que acoja al crucero, ya que Cabo Verde, donde está varado, no puede hacerse cargo de esta operación sanitaria. Mientras tanto, se está haciendo un examen a la tripulación y a los pasajeros del barco para determinar si alguno de ellos tiene que ser evacuado de urgencia. El resto seguirá a bordo hasta Canarias. Una vez en tierra, serán examinados antes de ser trasladados a sus países de origen. Desde Sanidad recuerdan que se va a poner en marcha un protocolo elaborado por la OMS y por el Centro Europeo para la Prevención y el Control de Enfermedades. José Félix Hoyos, epidemiólogo en RTVE, pide estar tranquilos.
3: Y ese operativo pues incluiría todas las medidas que están relacionadas con la prevención y control de la infección que se utilizan habitualmente con el antivirus, que no son relativamente sencillas.
2: El Ejecutivo también ha aceptado una petición para que sea hospitalizado en Canarias.
0: Y ha fallecido a los 75 años Soledad Gallego Díaz, la primera mujer directora del país en 2018, madrileña. Quiso desde muy joven ser periodista y logró la gran exclusiva de la Transición Española con solo 26 años. La publicación en la revista Cuadernos para el Diálogo del Borrador de la Constitución de 1978, que se guardaba en secreto. Además, fue corresponsal en diversos países. El presidente del gobierno, Pedro Sánchez, ha extendido las condolencias a su familia. La describe en redes sociales como una referente de rigoroso compromiso con la verdad y con una prensa libre e imprescindible para la democracia. Y tal y como van a escuchar, la describían algunos compañeros de oficio como Maruja Torres o políticos como Miquel Roca hace un par de meses en un programa de televisión española.
4: Una de las mejores periodistas que ha existido en España durante el posfranquismo, la transición y en la democracia.
5: Si yo tuviera que irme a una isla desierta y entender el mundo desde ahí, me llevaría Soledad Gallego Díaz.
6: Una persona que desde el periodismo quiso comprometerse con la causa de la democracia y la libertad en España.
0: Y otros asuntos. En Jaén han detenido a 3 personas por supuestos malos tratos en una escuela infantil. Hasta allí nos vamos, María Fernández.
7: Sí, las detenidas son la directora del centro como presunta autora de un delito contra la Administración de Justicia y coacciones, y 2 educadoras detenidas por un presunto delito de malos tratos habituales y trato degradante hacia menores. Al menos habría 15 menores de edad que podrían haber sido afectados. La investigación comenzó tras la denuncia de alumnas en prácticas. Carolina es portavoz de la Policía Nacional en Jaén.
8: Según su testimonio, algunos menores eran obligados a comer a la fuerza, llegando incluso a provocarle el vómito, y en ocasiones eran encerrados a oscuras cuando lloraban o se negaban a comer. Al menos 15 menores podrían haber sido afectados. Las 2 educadoras están acusadas de malos tratos habituales y trato degradante, mientras que la directora también habría intentado influir en padres y denunciantes para desacreditar los hechos y frenar la investigación.
7: La investigación continúa abierta.
0: Miramos ya los deportes. No ha podido ser. El Arsenal ha logrado la clasificación para la final de la Champions, dejando fuera al Atlético de Madrid. Nacho Gómez, buenas noches.
9: Buenas noches, sí. Derrota del conjunto del Cholo Simeone, que se queda de nuevo a las puertas de una final de Champions. Dominó el partido el Arsenal de Mikel Arteta, aunque las tuvo el Atleti en la primera mitad hasta el gol en el minuto 44 de Bukayo Saka. En la segunda parte durmió el partido el Arsenal, pese a los intentos de levantar los ánimos del Cholo Simeone, no consiguió crear un ambiente para alcanzar la remontada. Esto ha dicho Jan Oblak en zona mixta.
10: Decepcionados. Al final es difícil aceptar cuando pierdes una semifinal, cuando te quedas eliminado. No es lo que queríamos, no es lo que hemos buscado. Así que decepcionados, tristes, pero vamos a tener que aceptarlo. Da igual lo difícil
9: que los es. Gunners, que no estaban en el partido por el título desde 2006, se jugarán el levantar la orejona contra el que gane la semifinal de mañana entre Paris Saint-Germain y Bayern de Múnich. Se enfrentarán el próximo 30 de mayo en Budapest.
0: Ahora se quedan con el último tren. La información regresa a la una.
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14: Decía James Brown, no hay nada que no se cure bailando. Bueno, esta música es un poquito para bailar, ¿verdad? Buenas noches, bona nit, buenas noches, Gabón. Ya estamos aquí, ya estamos también en Radio 1. Radio Nacional de España, venimos de Radio 5, ya sabéis, el fútbol nos pone en la vía 5, para que aquellos que nos queráis seguir lo sabéis. Cuando hay fútbol en la 1, si os apetecen otros contenidos, pues bueno, a los que siguen el fútbol ya sé que os encanta, y lo del Atleti, bueno, Ramiro no sabéis cómo sufre aquí tener que trabajar y no ver al Atleti. Bueno, en fin, vamos a abrir el teléfonos, por cierto, porque vamos a hablar de un tema que eso lo sabemos, hay por ahí, bueno, los datos dicen más de 700.000 cuidadores no profesionales en España, por lo tanto, algún oyente seguro que cuida de su madre, de su padre, de algún hermano, de alguna hermana, de algún hijo, ¿verdad? Pues por supuesto queremos escucharos. 900-137-137 es el teléfono directo y ahora vamos con el contestador. Os anunciaba antes, creo que hay noticias de Javier, Francisco Javier. ¿Os acordáis? Este oyente que nos llamó una noche y conocimos su historia, hablamos en directo. Dos veces hablamos con él porque estaba un poco, realmente llevaba aislado más de dos meses y estaba pasándolo realmente mal. Se había quedado por las inundaciones, las lluvias torrenciales de enero, se había quedado aislado en la Sierra de Segura, en Jaén, y lo estaba pasando realmente mal. Así es que estoy deseando escuchar a ver qué nos cuenta.
15: Soy Francisco Javier, te llamo para decirte que después del infierno vivido, tres meses después ya empiezo a ver la luz. Ya puedo salir con el coche, queda un poco por arreglar, pero dicen que lo van a dejar perfecto. Los encuentros que estoy teniendo con los amigos son súper emocionantes. Espero que en mi cabeza vuelva a la normalidad. Isabel, lo escucho todas las noches. Para mí fue un auténtico placer muy grande hablar contigo, también con la psicóloga Ana Asencio. Os mando un abrazo muy, muy grande a ti y a todos tus colaboradores. Muchísimas gracias.
14: Bueno, bueno, me emocionas, Francisco Javier, me emocionas. Primero, sobre todo, eso, que haya cambiado tanto la situación y al menos que puedas salir con tu coche y ver y encontrarte con tus amigos que, como nos contaste aquella noche, eran tan importantes para ti, ¿verdad? Y además porque se te ve una persona muy sociable, la amistad para ti es importante y bueno, fue por eso nos llamaste, ¿te acuerdas? Por dar las gracias a esas personas que te habían mantenido ahí, te habían acercado comida y para tus animales. Bueno, cómo nos alegra de verdad y cómo nos alegra que la radio sea tu conexión con el mundo ahí en esa soledad también, ¿no? De la noche en la Sierra de Segura también, por otro lado, el paraíso, como tú nos dijiste aquella noche que nos emocionó tanto. Gracias de verdad por dejarnos señales. De vez en cuando, por favor, cuéntanos cómo te sigues, cómo sigues por ahí, ¿sí? Vamos hoy versiones de esta canción. Bueno, los que ya tienen una edad seguro que la conocen. Otros más jóvenes quizás conocen otras versiones, en inglés sobre todo. Pero no, seguimos de momento hasta que yo no haga cambio, perdón, Borja. Primero Los Panchos. Sway fue la traducción al inglés que ahora escucharemos, pero en realidad es una canción que viene del español, esa es la verdad, ¿no? La compuso Pablo Beltrán Ruiz, un mexicano, que luego la pasó a varios músicos. Los Panchos fueron de los primeros. Esa fue de las primeras versiones, y otras voces del mundo latino, por supuesto, también. Y hubo unos años en España que es una canción, vamos, yo me acuerdo en los años 70, se oía muchísimo en la radio, ¿Quién será? ¿Quién será? Vamos, las niñas a los 15 años cantaban ¿quién será? ¿Quién será? Por la Alameda de mi pueblo, para ver si algún chico, el que nos gustaba, por supuesto, nos decía yo, ¿quién será? ¿Quién será el que me quiera a mí? Yo. Y luego, ya con una orquestación, el Divo también la ha hecho. Ahí ya tenemos grandes medios.
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14: Fue compuesta en 1953, como os he dicho, por este mexicano, Pablo Beltrán Ruiz, que, bueno, no le conocemos más canciones. Luego la adaptación al inglés la hizo otro hombre, otro compositor, Norma Gimbel, manteniendo eso sí, ese aire de bolero, cha-cha-cha, elegante y bailable. Y sería el actor también los que tenéis unos añitos, los más jóvenes quizás, como no seáis amantes del cine, locos del cine y de la música. A lo mejor no os acordáis de Dean Martin, pero él en 1954 la popularizó en el mundo entero.

Como para bailar, aunque no se sepa bailar mucho, es una canción que te lleva, que te deja fluir con la pareja. Bueno, ahí tenía ese punto de crooner inconfundible, pero luego, claro, el gran Michael Bublé en 2003 la popularizó aún más. La aceleró un poquito, ¿verdad? Le dio un poquito más de ritmo, quizás. Moderniza el swing. 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Pero sin perder ese aire vintage, ¿no?

Es una canción para bailar, lo reconozco. Así es que si no tienes compañía, lo siento. Pero bueno, ya te doy la idea. Para el próximo fin de semana o cualquier momentito en que puedas, pues a bailarla. Porque la última que vamos a escuchar, claro, la lleva el jazz, la gran Diana Krall, una de mis favoritas. La lleva a otro ritmo, la lleva a su mundo y parece hasta otra canción.

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1: Ya, haría una pareja con Byung-Chul Han perfecta, ¿no? Del mundo lento, absolutamente lento. Es increíble, no la conocía. Reconozco que buscando versiones la he descubierto porque no la conocía. 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Bueno, sigue invitándote a bailar. Así es que lo dejamos ahí porque vamos al tema que os hemos propuesto esta noche con los teléfonos abiertos 900 137 137. En los

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0: Esta canción habla de ello. Alzheimer, Pedro Guerra. Solo quienes cuidáis o tenéis a un familiar con esta enfermedad, con una demencia, pues sabéis de qué estamos hablando. Por supuesto, hay otras muchas dependencias, muchas enfermedades que convierten en personas totalmente dependientes a las personas. Ese es otro mundo al que siempre vemos desde muy lejos, pensando que no nos va a tocar, ¿no? Hasta que, bueno, la vida te pone ahí y a partir de ahí, pues cada uno lo maneja como puede. Cuidar a un padre o a una madre mientras la enfermedad borra poco a poco su memoria es una experiencia que rara vez encuentra espacio en el cine, aunque yo creo que en los últimos años ya hay algunas películas o documentales que han hablado de ello. El título de Yo no moriré de amor es bonito, ¿eh? La verdad es que, bueno, tiene como una doble intención, pero me parece impactante. La verdad es que es un buen título porque al final los libros, las películas tienen que tener un título que llame la atención. Y bueno, se adentra en ese territorio incómodo. Aquí tenemos a su directora, Marta Matute. Buenas noches.
1: Hola, buenas noches, Isabel.
0: Muy joven, no sabía que eras tan joven.
1: Bueno, ahora...
0: Eres jovencísima. Bueno, además, la película ganadora de la Biznaga de Oro del Festival de Málaga, que eso, a ver, ¿cómo lo viviste? ¿Cómo lo recuerdas?
1: Pues fue un subidón para todo el equipo, la verdad. Era la primera vez que enseñamos la peli y se recibió muy bien. Se recibió justo como queríamos.
0: ¿Sí? ¿Te sorprendió?
1: Sí. A ver, confiábamos en la peli, pero iban otras pelis también muy potentes al festival y cuando fuimos para allá pensamos en, bueno, a ver si nos llevamos algo, pero como que de primeras no imaginábamos que iba a ir tan bien.
0: Bueno, ¿y es tu primera película?
1: Sí.
0: O sea, bueno, primera película y Biznaga de Oro no está nada mal comienzo.
1: No, la verdad es que estoy súper contenta.
0: ¿Y antes qué habías hecho?
1: Pues a ver, yo estudié comunicación audiovisual, es lo primero que estudié y cuando terminé la carrera me metí a interpretación, yo también soy actriz. Y en verdad lo de hacer una película fue un poco casualidades de la vida. No, bueno, realmente creo que tenía que pasar, ¿no? Pero fue porque estábamos en pandemia, estábamos encerrados y vi las convocatorias de las residencias de la Academia de Cine, que por entonces era la segunda edición y es una iniciativa de la Academia de Cine que beca a 20 proyectos para desarrollar. Y yo pues no estaba haciendo nada en mi casa, estaba encerrada y armé el proyecto de la película. Lo mandé, me olvidé y me cogieron. Y fue toda una sorpresa, la verdad.
0: Toda una sorpresa. O sea, tú escribiste la película.
1: Sí.
0: Pero, ¿por qué Yo no moriré de amor?
1: Pues Yo no moriré de amor fue un pensamiento que tuve yo cuando mi madre todavía estaba viva. Los dos últimos años los pasó en una residencia y yo recuerdo un día que fui a visitarla. Ya estaba malita ella, o sea, ya solo podía cogerla de la mano, acompañarla y poco más. Y un día como que me asaltó una emoción como muy fuerte, que recuerdo que no lloré, pero sí que era una mezcla entre dolor y amor, pues eso, muy potente. Entonces salí de la residencia y caminando por la calle pensé, yo ya no voy a morir de amor. Por un amor romántico me refería, porque digo, ¿qué voy a sentir más fuerte que esto que acabo de sentir? Digo, bueno, pues me voy a enamorar, me dejarán, lo pasaré mal, pero yo ya no voy a morir de amor, ¿sabes? Como que voy a pasar más potente que esto.
0: ¡Qué bueno!
1: Pero sí que es verdad que ves la peli y tiene otra lectura que es, bueno, estas personas siguen hacia adelante y no se detienen en la emoción porque no quieren morir de amor, ¿no? Yo no moriré de amor como una manera de voy a seguir hacia adelante y esto que está pasando en casa no me va a...
0: Es decir, que como que el amor, como me han contado a veces, ¿no? Madres que se le han suicidado hijos y tal, cuando hay tanto amor, pero... El amor no basta, solo el amor no basta. Cuidar, por ejemplo, tiene muchas caras, ¿no?
1: Sí, bueno, sí, yo creo que lo refleja la peli, ¿no? Cuando yo pensaba en hacer una película sobre esto, pensaba en los momentos en los que quizá yo más sola me sentía por... que eran los momentos en los que, bueno, pues estás más frustrada, porque claro, te parece súper injusto lo que te está pasando a la edad que está ocurriendo, a la edad que le está ocurriendo a tu madre. Por mi madre la diagnosticaron muy joven, ella tenía 57 cuando la diagnosticaron con la demencia, y yo 18. Y fue como... Claro, sientes mucha rabia y muchas emociones, mucha culpa que te van a acompañar a lo largo de los años, y para mí era importante pues enseñar esos momentos, porque son, creo que esas circunstancias cuando más solo se encuentra el cuidador.
2: He pensado que podríamos hacer un calendario más o menos fijo para estos días, y si luego tenemos que hacer algún cambio, pues lo hablamos.
3: ¿Se sabe algo de la asistencia de domicilio?
2: No, no sabemos nada. Pero de todas formas solo vendrían a levantarla y a ducharla, ¿eh?
3: ¿Y contratar a alguien?
2: Por ahora nos podemos organizar nosotros. Mirad, he pensado que los martes y los viernes la levantes tú. Y los miércoles y los jueves la levanto yo. Y fin de semana pues levantarla y acostarla a tu papá.
3: Bueno, y es que había quedado para salir el jueves. Así que, bueno, me quedaba a dormir en casa de Alberto, así que no...
2: ¿Entonces prefieres que haga yo los viernes y tú los jueves?
3: A ver, Inés, es que yo qué sé lo que voy a hacer los fines de semana, es que no lo sé, o sea...
2: A ver, Claudia, lo suyo sería hacer un calendario lo más equitativo posible.

0: Las dos hermanas organizándose la vida porque de repente hay que gestionar todo eso y hay que seguir con la propia vida.
1: Sí, sí, hay que hacer esos malabares y es lo complicado. Porque cuando te asalta este problema en casa y, ¿no?, lo que digo, cuando supuestamente no tendrías que encargarte de eso, es muy difícil seguir con tu vida sin que eso de alguna manera sea una sombra, ¿sabes? Y eso es lo que me pasaba a mí.
0: ¿Tú emocionalmente ¿qué te afectó más? Porque una chica de 18 años está para lo que está, o sea, vivir a tope, con muchos proyectos, con muchas ilusiones.
1: Pues, ¿sabes lo que pasa? Es que en el momento, sobre todo en una demencia, como va poco a poco, no sabes en qué momento te has metido ya hasta el final. Ya cuando un día que estás duchando a tu madre o cambiándole el pañal o lo que fuera, dices, bueno, ¿en qué momento hemos llegado hasta aquí? No lo sé, o sea, es que no lo recuerdo. También es que tengo unas lagunas mentales fuertes de esa época, de mis 18 a mis 27, que fue lo que duró la enfermedad. No tengo apenas recuerdos. Esto es real. Tengo, pues eso, unas sensaciones y unas emociones como muy concretas de que sé por dónde pasé, pero cuando te embarcas en esto, es como, bueno, a mamá le pasa esto, no lo entiendes muy bien, porque dices, ¿cómo le va a pasar si es muy joven? ¿Será una depresión? La diagnosticaron con una depresión a mi madre, pero luego no era solo eso. Entonces, como que poco a poco, tú al principio no te tienes que hacer cargo de esos cuidados porque todavía no es una persona dependiente, pero no sé, nos embarcamos todos a cuidarla. Creo que también nos fue, bueno, clave que mi madre era la persona que cuidaba a todo el mundo, ¿no? No solo a mi familia, sino a mis primos. Es la única, era una persona que siempre estaba ahí. Entonces, ¿cómo no vamos a cuidarla, no? ¿Cómo no vamos a...? No se nos pasó por la cabeza no cuidarla. Ninguno de nosotros se fue y abandonó, ¿sabes?
0: ¿Erais más hermanos?
1: Bueno, somos tres hermanas.
0: Sois tres hermanas.
1: Sí, en la peli son dos hermanas,
0: sí.
1: Pero en mi caso fuimos tres hermanas, mi padre y mi madre, esa éramos la familia nuclear. Entonces, nada, pues estuvimos
0: a cuidar. Te toca y te ha tocado y a ver, ¿cómo se puede eludir algo así realmente a un ser querido? Es que la vida te pone ante una algo que no puedes elegir realmente.
1: No, y que de alguna manera, pues creo que esto creo, lo digo mucho, ¿no?, cuando me entrevistan, que creo que las familias siguen estando muy desamparadas.
0: Totalmente.
1: Y que todo el peso del cuidado, o grandísima parte, recae en las familias.
0: Totalmente,
1: ¿no? Y descansa
0: totalmente.
1: Las familias y parece que se quedan tranquilos con eso, y no debe ser así, porque el desgaste emocional y físico es tremendo. Esas personas, y nosotros porque éramos jóvenes, pero luego conocía a otras personas que tenían a su familia en la residencia, lo que sea, y estaban muy cansadas.
0: Agotadas.
1: Porque es demoledor.
0: Física y psicológicamente. Sí. Bueno, hay otra escena, ya las dos hermanas no discuten porque, a ver, una se ha quedado embarazada y algo que debería ser...
1: Una alegría, ¿no?
0: Una alegría, pues se ve con un problema porque, a ver, entonces si no se puede hacer cargo de su parte de cuidado, ¿no?
1: Sí.
2: Alberto me ha comentado que en su casa se ha quedado una habitación libre y he pensado que quizás puedo ir a vivir ahí. Obviamente eso no implicaría dejar de cuidar a mamá porque vendría las veces que hiciera falta. Es que necesito tomar distancia, aunque sea un año.
3: A ver, te tengo que contar una cosa. Estoy embarazada de 2 meses. ¿Ha surgido así, Claudia?
2: ¡Hostia puta! O sea, que me lo voy a comer todo yo.
3: Que no.
2: No me lo puedo creer. ¿Y luego qué?
3: No sé, pues tendremos que ver lo que hacemos.
2: Joder, Inés. ¡Hostia puta, qué puta egoísta de mierda!
4: No, por ahí no, ¿eh?
2: No, sí, tía, sí.
4: Claudia, que a mí tampoco me gusta esta situación, ¿vale? Yo también estoy harta. Harta y cansada. Tendré que seguir con mi vida, ¿no? Que lo he dejado todo en Barcelona.
2: No te hagas la víctima, Inés. Que aquí víctimas podemos ser todos.
4: Pero que tú tienes tu vida aquí, Claudia.
2: ¿Pero tú qué te crees? ¿Que porque yo tengo aquí mi vida, mis colegas, estoy bien? Pues no. No puedo más. Y tú vas y te quedas embarazada. O sea, ¿en serio no podías esperar, tía?
4: Pero que ya sé que es una putada ahora. ¿Qué te crees? Que no le he pensado.
2: Sí, claro, has pensado en ti.
4: Mira, paso de ti. Eres lo peor.
2: Tú sí que eres lo peor. Ya tienes excusa.
4: ¿En serio me estás diciendo esto, Claudia?
2: La excusa perfecta, ¿eh, Inés?
0: Mm. Bueno, a ver, es tan humano, por eso es tan creíble, ¿no? Realmente, sí. ¿No? Es tan verdad, porque sí. Al final son muchos sentimientos, emociones encontradas, ¿no? Ahí, sí. Enfrentadas, mejor dicho.
1: Hay mucha frustración todo el rato, ¿no? Es una circunstancia que se alarga durante años y que dejas de hacer muchas cosas también. Y que al final, con quien vuelcas tu rabia y tu frustración suele ser las personas que tienes al lado, que están sufriendo exactamente lo mismo que tú,
0: claro,
1: ¿no?
0: Claro, claro. Y con las que tienes más confianza, sí. Al final. Y te desahogas también, de alguna manera. Es decir, una ofuscación o una riña de este tipo, una discusión, es porque estás sacando todo lo que hay dentro, ¿no?
1: Sí, son estas discusiones entre hermanas que lo que estás diciendo es para hacer daño, pero a la vez te estás haciendo daño a ti misma por lo que estás diciendo, ¿no?
0: Vamos enseguida a ir a una llamada. Bueno, aparte que abrimos ya el teléfono 900-137-137, pero me vas a permitir, Marta, que vayamos a una... Porque quiero preguntarte luego cómo influyó algo así, una experiencia tan, tan fuerte... en la madurez de una persona tan joven como era tu caso. Bueno, a ver si encuentro por aquí... sí, aquí lo tengo. Recibí un correo, ustedes nos escriben, me escriben por distintas maneras, el último tren, @rtve.es, por ejemplo. Me escribió Teresa Carmona, bueno, nos contaba... que desde madre de una joven que falleció en 2024 a causa de síndromes comprensivos vasculares secundarios, ella ha creado una asociación, actualmente es delegada en Andalucía. Bueno, desde su labor de voluntariado ha podido acompañar a numerosos pacientes, observar una preocupante realidad. Muchas personas con COVID persistente, encefalomielitis miálgica o disautonomía presentan patrones clínicos muy similares a Ehlers-Danlos, bueno, estas enfermedades que tienen unos nombres, los nombres sí que son raros, ¿no? Bueno, la mayoría se trata de jóvenes, de mujeres jóvenes que además de su enfermedad sufren una grave falta de atención sanitaria y social. Este es el caso y nos habla de Ona Planas Alonso, una joven de 33 años que lleva 5 años completamente encamada, en estado de dependencia absoluta, con una capacidad de interacción mínima y, lo más alarmante, viviendo sola. Su estado es extremadamente grave. Padece una afectación multisistémica. Creo que tenemos a Ona Planas, por eso te pedía, Marta, que me dejaras hablar con ella, porque tiene mucha dificultad. Hoy ha estado todo el día sin hablar para intentar poder hablar con nosotros ahora. Ona, buenas noches.
5: Buenas noches, Isabel.
0: Bueno.
5: Ante todo, gracias por dejar este espacio y por darme voz, de verdad. Te lo agradezco de todo corazón.
0: No, pero Ona, vamos a ver cómo podemos explicar que tú hayas llegado a tus 35 años, tienes 35 años, sí. Vives postrada, prácticamente dependiente desde marzo de 2021. ¿Cuándo sí. Cuenta a nuestros oyentes qué hacías antes de 2021, quién eras y a qué te dedicabas, por favor.
5: Yo trabajaba en una entidad social como técnica educativa con personas con discapacidad intelectual, problemas sociales de alto riesgo, salud mental, asesoramiento social y entre otras cosas. Uh-huh. Era un trabajo muy dinámico, que hacía falta muchísimas habilidades tanto mentales como de organización, como físicas y de todo. O sea, estaba pues fuerte. Y pues una vida de 30 años a punto de vivir con mi pareja. Y apareció, bueno, estábamos de pospandemia, que ahí había muchas cosas que no estaban bien. A nivel social recibíamos muchos casos, la gente estaba bastante mal. Era un momento difícil para todos. Uh-huh. Y apareció pues todo el tema de la vacunación y ahí pues tomé una muy mala decisión, en mi caso en particular.
0: A ver, como tantos millones de personas que nos vacunamos en 2021, la mayoría de personas no les ha pasado nada, pero tú tuviste la mala suerte, tú te vacunaste con la vacuna de AstraZeneca.
5: Sí, sí, porque éramos personal esencial, no me tocaba por edad. Pero los personales esenciales nos tocaba por ser esenciales.
0: Claro, te vacunaste. ¿Y qué ocurre cuando empiezas a notar que algo está fallando?
5: A la media hora, ya sí. Yo recuerdo después de vacunarme que fuimos con los compañeros de trabajo a tomar un zumo, porque estábamos un poco raros. Y ya me empezaron a salir ronchas en el brazo. Y bueno, lo típico que te dicen, tranquila, no te comes la olla, todo, no pasa nada, ¿no? Y a la hora y media ya estaba saliendo de mi trabajo, tenía que ir a visitar un piso para que iba a vivir con mi pareja y no entendía lo que me decían, me notaba muy desorientada. Dije, tengo que coger el coche e ir a casa sí o sí porque no sé qué me está pasando. Me costó mucho llegar a casa, ya me quedé en la cama. Y a los días, o sea, empecé la fabrícula, lo típico, fabrícula, dolor de cabeza, pensé, bueno, esto se va a pasar. Y a los días empezó pues un cuadro cada vez más complejo de cosas extrañas que no había vivido yo en mi vida, o sea, de decir, pero ¿esto qué es? Y bueno, es que es muy complejo, no sé si... Es muy complejo. No sé si tengo tiempo y si...
0: Sí, tranquila, tranquila, Ona, tranquila. A partir de ahí, entras en un declive. Sí. ¿Qué pasa con tu cuerpo hasta dejarte? Tienes un grado 3 de dependencia y un 75% de discapacidad reconocida. ¿Lo tienes?
5: Sí, hace 3 años, sí.
0: Hace 3 años. Entonces, Ona, ¿por qué... Teniendo ese grado 3 y esa discapacidad reconocida, ¿te encuentras absolutamente abandonada, sola, sin que nadie te atienda en lo que tú necesitas?
5: Bueno, es que ha habido un grave error de registro. O sea, no hay un registro real de lo que ha pasado. Yo he acudido a ambulatorios, cambios de médicos... A urgencias, hemos dicho de todo y más, de público a privado, de privado a público, o sea, ha sido una auténtica barbaridad y no hay un registro real de mi estado real. Eso, uno, que esto es gravísimo porque, bueno, no consigo... yo estuve en un socio sanitario porque mi familia no podía hacerse cargo del nivel de dependencia al que llegué. Después de ingresar a la unidad de COVID, donde las cosas ahí no fueron nada bien, al contrario, se me dejó pues peor aún. Y nadie se hizo cargo de nada, me dejaron completamente a la mano de Dios, pero literalmente. Y luego encima se me cerraron las puertas a otros hospitales. O sea, yo pedía derivaciones y no, tú eras no.

0: Y simple comida ya, o sea, era como, me estaba muriendo literalmente y fue como, yo dije, si me tengo que morir, quiero morir en mi casa. He estado un año en casa, sin seguimiento del ambulatorio, sin informes donde ponían la situación real de mi estado físico, que no lo digo yo, ¿eh? O sea, hay testimonios por todas partes de cómo yo estaba, del trato que hemos recibido, de todo. O sea, esto está, bueno, hay mucha gente que lo sabe.
1: Del
0: Entonces,
1: trato recibido, ¿dónde vives exactamente? ¿De quiénes, a quiénes te refieres con el trato recibido?
0: es que, o sea, yo empezaría a decir desde el principio, o sea, desde que empecé a pedir ayuda en 2021, pero lo grave para mí fue en la unidad de COVID, lo que pasó ahí fue grave para mí, y luego en este socio sanitario, y luego todo el servicio que hay aquí, donde vivo yo, que es en la zona de Cataluña, en una ciudad, en un pueblo muy pequeñito que está al lado de Gerona. No, o sea, yo llevo pidiendo ayuda al ambulatorio desde el principio, nunca han respondido, aquí en casa he estado en situaciones extremas, pero de riesgos vitales, de decir, no me puedo desplazar, es que literalmente no me puedo desplazar y no entender que no, o sea, que no viniera nadie, voluntarios llamando al 112 y que no quisieran venir, decir, si no te puedes medicar, ¿para qué tenemos que venir? No hay un registro de todo lo que he vivido, ni de cómo está mi cuerpo, ni nada, cero, cero. O sea, un despilfarre total, llamando a servicios sociales, yo llorando porque hace muy poco que puedo hablar así, o sea, antes yo no me podía defender bien. Entonces estaba sola ante una situación extrema y tenía que guardar todas mis fuerzas para que el cuerpo pudiera seguir. Servicios sociales no respondió, me puse en contacto con el ayuntamiento, tampoco respondió. El ambulatorio, hay muchísimos mensajes míos pidiendo ayuda, nadie ha respondido. Hace poco mandé correos poniendo quejas, reclamaciones, todo como he podido, porque mi capacidad cognitiva tampoco está bien. Entonces, pierdo el conocimiento haciendo textos, cuesta muchísimo. De pedir ayuda al comité ético de los hospitales, o sea, como un poco de por favor, ¿qué está pasando? Que alguien me atienda, ¿no? Y a mí llorando al ambulatorio hace 2 semanas, de por favor, ¿hay algún doctor que pueda venir a mi casa, que sea humano, que no me hable fuerte, que no me imponga,
1: Por favor.
0: que me escuche? Sí.
1: Pero lo que me estás contando es un relato de terror. ¿Cómo se puede abandonar a una persona tan enferma porque tenga 35 años, porque no responda, no sé a qué características, no sé? Es que no entiendo absolutamente nada. Tú te tienes que... Solamente puedes comer ya sopas, purés, jeringa. Necesitas una grúa. No tienes prácticamente movimiento. ¿Pero qué te van a
0: No.
1: dejar morir así, sola? Pero
0: Bueno,
1: vamos a...
0: o
1: Pero...
0: sea, este año yo con la ayuda de muchísimas personas que han contribuido, de verdad, o sea, he visto una grandeza de la humanidad que es inexplicable, o sea, me iré de este mundo con el corazón lleno de amor porque lo que he recibido ha sido increíble, pero me han ayudado, o sea, yo puedo comer un poco más sólido, o sea, las mejorías que recupero requieren muchísimas semanas de muchísimo reposo, aislamiento. Protocolos muy específicos y controlados que no están siendo escuchados ni respetados y que nunca consigo que avanzar más de esto porque desde fuera no se está entendiendo nada. Es una lucha constante a nivel de jurídico, a nivel de proceso de hogar. En un mes y medio tengo que dejar la casa, que no sé dónde iré, o sea, no sé dónde voy a ir porque no quiero volver a un socio sanitario. Antes me veréis en la calle directamente con la cama. O sea, yo no vuelvo a un socio sanitario.
1: Y puedo, ¿me permites que te pregunte, nadie de tu familia se puede hacer cargo, imagino, por eso estás en esta situación?
0: No, no pueden. Han hecho todo lo que han podido. Esto ha sido un desgaste enorme para todos, pero para todos, a todos los niveles. Hemos gastado una cantidad de dinero increíble. Es que me han dejado en estados tan graves, sin protección, sin que ellos mismos sabían, es que ha sido muy traumático para todos, entonces no pueden, ya no pueden. Entonces la ayuda la pido al sistema, ¿no? Que en teoría pues tendría que responder acorde a lo que está pasando y solo recibo nada, o sea, nada, no hay respuestas.
1: Ona, vamos a ver, vamos a decirle a los oyentes, por favor, y de

0: Desde luego vamos a decir Armentera, cerca de Girona, te necesitas atención médica especializada. Lo que decías, un registro clínico adecuado de la gravedad de lo que a ti te ocurre, porque tu cuerpo ha entrado en colapso realmente, ¿no?
1: Totalmente, sí.
0: Tienes a veces problemas para respirar, para comer, para moverte.
1: Sí. Y pierdo el conocimiento, a nivel cardíaco tampoco sé qué está pasando. O sea, me he quedado como fuera, no me han hecho muchas pruebas porque para no hacerme más daño, o a veces porque se me han negado sin entender el porqué, porque no eran agresivas, se podían hacer. Y la respuesta, ay, nos estamos perdiendo muchos episodios ya, pero por favor ponme la prueba porque es ahora que se tiene que ver qué está pasando. Entonces ha habido como todo muy retorcido, todo muy complicado, no sé. No
0: ¿Has
1: solo
0: denunciado? ¿Has denunciado? Porque es que esto ya es una cosa que yo entiendo que eso cuesta más dinero, evidentemente, pero esto es para denunciarlo.
1: Sí, es denunciable todo. Estoy pidiendo ayuda a otros abogados porque yo desde el 2021 me puse en contacto con un abogado desde el principio de todo. Y me dijo que, bueno, o sea, iba pasando el tiempo, todo era muy caótico también a nivel médico, las cosas se iban complicando cada vez más a nivel mío de salud, y yo tampoco podía poner reclamaciones estando ingresada, porque es que estaba sola y tampoco tenía fuerza ni salud para gestionar esto sola. Entonces, este abogado, bueno, preparó una demanda que estaba ya hecha. Y le dije que tenía dudas sobre esta demanda, que quería hablar con él. Me dijo, bueno, primero desapareció, me dijo, primero me pagas y luego te contesto. Y digo, no, yo tengo unas dudas que necesito aclarar. Y me ha costado una semana entera entender toda esta demanda, que, bueno, o sea, que leer es muy complicado.
0: Es muy complicado, realmente es una película de terror, Marta. Vamos a saludar. Estás escuchando y no te lo crees.
2: No, estoy alucinando.
0: Es que es para no creérselo, ¿no? Es decir, que se abandone así a una persona en un país como España, en Cataluña, que es modélica en tantísimas cosas, por cierto, Cataluña. Esto no lo entendemos, no lo podemos entender. José Manuel Ramírez, presidente de la asociación. Ana, para que puedas respirar y descansar un poquito y cojas aire. Voy a saludar.
1: Sí, me está viendo muy bien, gracias.
0: Presidente de la Asociación de Directoras y Gerentes de Servicios Sociales. Presidente Observatorio Estatal de Dependencia. Buenas noches, José Manuel.
3: Hola, buenas noches.
0: Bueno, íbamos a hablar de los datos de los cuidadores no profesionales, de cómo está la dependencia en España, pero permítame que le pregunte, ¿usted lo ha escuchado, la historia de Ona? ¿Ha escuchado lo que nos estaba contando?
3: Sí, es la historia de 271.556 personas que tienen dificultades para realizar las actividades básicas de la vida diaria y que no les llega el derecho de ciudadanía que tiene el sistema de atención a la dependencia, que está regulado en España desde la ley del año 2006. Casi 20 años después seguimos teniendo una lista de espera inconcebible y con una desgracia, con un dato demoledor, que en lo que va de año, 8.996 personas han fallecido en las listas de espera sin recibir la atención, la prestación o servicio, no la ayuda, porque no es graciable, es un derecho de ciudadanía que les correspondería. En España, cada día 100 personas fallecen sin recibir la prestación o servicio de la ley de dependencia. Y en esto Cataluña no es ejemplar, desgraciadamente. Desde hace unos años en Cataluña el sistema, la desidia y la impericia del gobierno de la Generalitat desde los últimos 12 años hace que en este momento solo en Cataluña haya 81.372 personas que están en lista de espera. En Cataluña cada día fallecen alrededor de 32 personas, una persona cada 45 minutos, cada tres cuartos de hora, fallece en las listas de espera sin ser atendida. Ese rostro humano que representa Ana, es el rostro humano de un sufrimiento de personas tan vulnerables que el Estado, la Administración General del Estado, las comunidades autónomas, abandonan sin darles las prestaciones y servicios que les corresponden por derecho.
0: Pero al nivel que nos está diciendo Ona, las más de 200.000 personas que me ha dicho que están en esta misma situación, están como Ona, abandonadas, sin ayudas,
3: Efectivamente.
0: dependientes. Pero que, pero,
3: Efectivamente.
0: y esto no sale todos los días no sé, en las portadas de los periódicos y en los
3: Bueno.
0: informativos, abriendo los informativos, y estamos solamente dándole la voz a los políticos, escuchando sus desaires, ¿pero qué es esto? ¿Pero qué es esto? Lo que me está
3: Todavía,
0: contando.
3: pues son datos oficiales del propio Ministerio de Derechos Sociales. Por eso es incomprensible, es del propio Ministerio de Derechos Sociales. Por eso es incomprensible la actitud triunfalista de los gobernantes con titulares engañosos o con el afán de manipular datos, a la vez de la falta de transparencia, porque habría más gente en lista de espera, pero no la dicen, porque hacen trampas para no evidenciar el fracaso de la gestión y la falta de financiación de una ley que genera derechos de ciudadanía reclamables jurídica y administrativamente.
0: Una ley que ya tiene, la ley de dependencia se refiere, que ya tiene
3: Casi 20
0: casi
3: años.
0: 20 años, pues habría que ampliarla, habría que hacer algo más con esa ley. Es evidente que es insuficiente, ¿no?
2: Ineficiente.
0: Ineficiente,
3: Fundamentalmente,
0: insuficiente e ineficiente, efectivamente, Marta.
3: claro, hay mucha desigualdad territorial. Hay comunidades autónomas donde en Castilla-La Mancha, en Castilla-León, se cumple la ley. La lista de espera no es, digamos, tan grave como en otras comunidades autónomas. Precisamente el caso de Ona está en una comunidad autónoma donde, desgraciadamente, desde hace muchos años, la desidia y la impericia de unos gobernantes que no se han preocupado de estas personas tan vulnerables hace esa situación. Pero sobre todo, antes que cambiar la ley, hay que cumplirla. Hay que incrementar el presupuesto y la financiación, porque sin financiación los derechos son derechos de papel, con
0: Claro.
3: lo cual tenemos que ser capaces de entender que hay que aportar más dinero desde la Administración General del Estado. Se invierte en 12.500 millones de euros, el 0,8% del PIB, que es la mitad de lo que se invierte en la media de los países europeos. Y hay que apoyar también mejoras de calidad de las prestaciones y de los servicios. Y además hay que desarrollar prestaciones y servicios profesionalizados. Y no entendemos cómo en este país un asunto tan urgente, de tal urgencia social, no es un asunto de Estado, porque todos a lo largo de nuestra vida vamos a ser personas o que vivimos una situación de dependencia o que vamos a convivir con una persona que está en situación de dependencia.
0: Por supuesto, sin duda, sí, sin duda. Es que si no atendemos en este caso, yo creo que en eso estamos totalmente de acuerdo, al margen de ideologías políticas, que los más vulnerables, los más dependientes, tienen que ser atendidos. Entonces, si no los tenemos atendidos, ¿cómo es que los grandes partidos, todos, gobiernos, oposición, todos no hablan de esto y no se ponen de acuerdo en esto, de dotar efectivamente al final? Es como la ley ELA, es como la ley ELA. Como no se dote de dinero, de recursos, solamente es un titular que queda muy bonito. Hemos aprobado la ley ELA, pero nada más, pero nada
3: Mire,
0: más.
3: solo hay. Mire, se aprobó el año pasado, han pasado más de 6 meses que se puso en marcha incluso la financiación para poder desarrollarla. Y en este momento solo hay dos comunidades autónomas que nosotros sepamos porque no hacen los datos públicos. O sea, la opacidad y la falta de transparencia del Ministerio de Derechos Sociales y de las comunidades autónomas, para no decir cuántas personas están atendiendo en virtud del grado 3 plus de dependencia que aprobó la ley que aprobó el año pasado el Gobierno y el Congreso de los Diputados. solo que nos coste, hay dos comunidades autónomas, Castilla y León y la Comunidad Valenciana, que ya tienen personas beneficiarias en el marco de ese, de esa ley ELA y en el marco del grado 3 plus de dependencia. Es decir, el laberinto burocrático que se ha generado en virtud de las prestaciones y derechos sociales es de tal magnitud que genera una indefensión y un sufrimiento añadido a las

0: personas más vulnerables de nuestro país, que debería ser, como usted dice, un asunto de medios de comunicación, un asunto habitual, y que desgraciadamente no tienen ese valor en la agenda pública que deberíamos de tener todas las personas de bien.
1: No interesa, por eso hoy que tenemos aquí alguna cineasta. ¿Tú qué opinas, Marta, de todo esto?
2: Pues,
1: porque tú has hecho una película, No moriré de amor, en la que hablas del cuidado, de cómo una familia tiene que gestionar de repente, bueno, de repente y durante años, ¿no? Ese declive, ¿no? Ese deterioro cognitivo de la madre. Y bueno, has llegado a mucha gente y la película llega a mucha gente, los medios, el cine. ¿Qué se puede hacer? ¿Cómo lo ves tú, Marta?
2: Pues mira, yo voy a hablar de esto todo lo que pueda y voy a poner el tema encima de la mesa y espero que la película también abra debate. Porque, bueno, o sea, mi padre ahora está en una situación de dependencia también.
1: Pero bueno.
2: Sí, bueno, cariño, es que me ha tocado todo. Entonces, como sigo viviendo esto, ¿no? Y es que las personas con dependencia son el último mono de la sociedad. En el momento que no eres productivo, te apartan y bueno, claro,
1: sí.
2: Como que, y si te tienen que cuidar, pues así está la familia, ¿no?
1: Sí.
2: Y no debería ser así. Mi mayor miedo es envejecer. O sea, porque sé perfectamente lo que es la enfermedad y sé perfectamente lo que es una residencia. Entonces, mi mayor miedo es terminar en una residencia porque sé lo que es. Sé que es no tener, no cumplir los ratios, que no se dé la comida que no sea de calidad, que...
1: Si fuera solo la comida.
2: Sí, sí.
1: Si fuera solo la comida.
2: Que si no vas todos los días, te encuentras a tu familiar meado y cagado hasta arriba, y no es por los sanitarios, sino por la falta de ellos.
1: Por la falta, porque no pueden atender a tantas personas al mismo tiempo.
2: Y porque no se auditan las residencias, no se mira si se cumplen los pliegos de condiciones, qué empresas hay detrás de las residencias, a ver si son empresas que se dedican a eso.
1: Pues hasta fondos buitre han comprado algunas residencias.
2: La residencia de mi madre era un fondo de inversión. Entonces, cuando empezamos a sacar debajo de la alfombra, porque claro, llegamos mis hermanas y yo, que éramos tías jóvenes, porque también se aprovechan de que las personas que muchas veces cuidan están muy cansadas, ¿no?
1: Hombre, no, están muy cansadas primero, tienen muchísima dificultad de
2: claro.
1: movilidad. Imagínate para hacer una gran manifestación de personas con discapacidad, de este tipo de personas. Es que no pueden ni salir a la calle. Por eso abusan los políticos, las instituciones, porque saben que realmente no se van a encontrar con una gran manifestación. Yo creo. ¿No crees, José Manuel, no cree usted también? Porque habría que hacer algo. O sea, usted como presidente de la Asociación de Directoras y Gerentes de Servicios Sociales, o sea, ¿no se puede hacer algo realmente?
0: Nosotros militamos activamente desde hace más de 35 años, somos una organización profesional, científica e independiente, no recibimos financiación ni pública ni privada. Y desde luego quiero poner en valor a las 200.000 personas que trabajan atendiendo a 400.000 personas que viven en residencias. Otra cosa es que el modelo y la financiación para atender con la dignidad y la gestión de esas residencias tiene que cambiar. Y si me permites, Julia, quiero hacer una anotación porque justo esta semana tuvimos una reunión de la Asociación de Directoras y Gerentes de Servicios Sociales y esto es una primicia porque tenemos todos los años un congreso anual que este año se celebra en Fuenlabrada, en Madrid, el 5 de noviembre y precisamente han propuesto para el premio anual de la Asociación de Directoras y Gerentes a la película Yo no moriré de amor de Marta Matute. Yo le estoy llamando desde Málaga, yo vivo en Málaga, soy profesor de la Universidad de Málaga y no sabía que iba a estar. Y además no la conozco, no sé cómo podré ponerme en contacto con ella, ya pediré su teléfono allí.
1: Vamos, por favor, esto es lo más fácil para nosotros.
0: Queremos hacer esta siempre anunciamos ese premio a campeones, se lo dimos a varias películas y desde luego este año la propuesta precisamente era a la película Yo no moriré de amor, que tuvimos la suerte de verla aquí
2: pues,
0: en Málaga.
2: Muchas gracias, de verdad.
1: Marta, eso no te va a pasar así fácilmente en enterarte en directo.
2: No, no.
1: Felicidades, felicidades. Bueno, teníamos a Ona, ahí al teléfono, que tomara un poquito de aire, porque se ha estado preservando durante todo el día para poder hablar con nosotros. Ona, ¿cómo podemos ayudarte?
3: Ay, qué gran pregunta. Primero, esta conversación que estoy escuchando a mí ya me da la vida, porque es que ojalá sí hablara más de esto, porque es que es brutal lo que está pasando. Porque es eso, no solo yo, tengo mucha gente de mi edad que también está así, y es como dónde nos metemos, ¿no? Pero bueno, yendo a mi caso, se me dice me está denegando la incapacidad. El Supremo de España ha dicho que yo no tengo motivos para estar así, y aún teniendo informes, los privados no valen, lo cual, según el Supremo de España, yo estoy apta para trabajar. Cuando voy en pañal en la cama, es que no sé, es que no, tampoco se entiende, no hay recorrido. O sea, la última conversación del abogado fue: vete de España. Y digo, pero ¿cómo me voy de España? ¿Cómo me voy de España si no me puedo yo ni llegar al hospital casi? O sea, ¿qué hacemos? O sea, ¿esto qué es? Entonces, es como, no es solo un tema, es pues no sé cómo conseguir que me den un médico a casa, a domicilio, que me atienda bien, conseguir un hogar, que no sé cómo conseguir este hogar, porque hay mucha difusión, se ha hecho mucha difusión, porque no puedo ir a cualquier sitio. No sé, es que son tantas cosas.
1: Que son tantas cosas lo que necesitas. O sea, es que, pero vamos a ver, que estamos en, ¿cómo le llamaban antes? El primer mundo, el segundo. O sea, estamos en el primer mundo, en el mundo del bienestar, de la sociedad del bienestar. O sea, presumimos de ello. Que vamos a ver, que muchas cosas muy bien, maravillosas, evidentemente. Pero en esto que estamos hablando, no. Evidentemente, si una persona y más de 200.000 en España están... ¡Ay, que me quedo sin tiempo! Tengo que despediros. Están pendientes de ayudas. Esto no puede ser. Ona, te mando un abrazo, querida. Un abrazo muy grande.
2: Un abrazo, Ona.
1: Marta Matute, muchas gracias por haber venido.
2: A vosotras, de
1: verdad. Y también José Manuel, muchísimas gracias. Lo tengo que dejar aquí después.
4: Muchas
1: homenaje
4: gracias.
1: A Robe. Buenas noches. Gracias, José Manuel.

0: Es la 1:30 en las Islas Canarias.
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0: ¿Qué tal? ¿Qué tal? Buenas noches. Seguimos muy pendientes de Cabo Verde, del buque MV Hondius y de la evolución del brote de antivirus que ya se ha cobrado la vida de 3 de sus 147 pasajeros. España acuerda finalmente con la Organización Mundial de la Salud y también con la Unión Europea que el barco reinicie su marcha y atraque en las Islas Canarias, el destino final previsto inicialmente. El gobierno español había mostrado anteriormente sus reticencias, sus problemas para coger al crucero y alegaba que sin nuevos positivos no tenía sentido mantener la ruta, pero ahora da su brazo a torcer. Lo hace después de que la OMS haya constatado que Cabo Verde no puede hacerse cargo del operativo sanitario y que el destino más cercano y más preparado son los puertos de Tenerife y también de Gran Canaria, de momento sin especificar cuál de los dos será el punto final del trayecto. España tiene una obligación moral y legal de auxiliar a estas personas, entre las que se encuentran además varios ciudadanos españoles, señalan fuentes sanitarias. De momento, el equipo de control de enfermedades sigue realizando un examen exhaustivo del buque para saber si hay que evacuar algún nuevo infectado. Todavía no se ha especificado cuáles serán los protocolos de control o de cuarentena. Está previsto que el barco llegue a las islas en 3 o 4 días. Una vez allí, se decidirá cómo realizar el resto de los traslados. En cuanto a los enfermos, dos de ellos ya viajan hacia Países Bajos, otro lo hace hacia Alemania y un cuarto embarcará hoy de urgencia en un avión para ser atendido en Canarias. Este último es el médico a bordo del barco. El antivirus, recordemos, se transmite de roedores a humanos a través de partículas presentes en las heces o por comer alimentos contaminados. Su capacidad de transmisión es limitada. El epidemiólogo José Félix Hoyos en Radio Nacional rebaja la alarma.
2: Con poca capacidad de transmisión, no tiene nada que ver con un coronavirus. Aquel era un coronavirus que era diferente. Las pandemias existen y hemos vivido una desgraciadamente. En este caso, el tipo de virus no tiene nada de parecido y no es presumible que desde aquí vaya a surgir una pandemia.
0: Sus síntomas, recordemos, son similares a la fiebre, pero su mortalidad puede superar hasta el 40%. La evolución del virus y el recorrido del barco coparán las portadas de hoy miércoles, pero la noticia política y también judicial del día nos vuelve a situar en el Tribunal Supremo. Allí está previsto que el juicio por la trama de las mascarillas que sienta en el banquillo a José Luis Ábalos, Koldo García y Víctor Daldama quede visto para sentencia. Hoy escucharemos los alegatos finales de las partes y a una fiscalía que mantiene las peticiones de pena. 24 años de cárcel para el exministro, 19 y medio para su asesor y 7 para el comisionista. Precisamente la petición para Aldama ha revuelto nuevamente las aguas de la política. Para el PP, la Fiscalía está desoyendo la colaboración expresada por el comisionista y está actuando de parte. Para el PSOE, el PP está demostrando su colaboración estrecha con Aldama. Los populares personados en la causa han pedido reducir su condena solamente a 5 años. Eso podría evitar que el comisionista ingresase en prisión. Un choque que evidenciaban el ministro Félix Bolaños y el popular Alberto Núñez Feijóo.
3: Yo aquí quiero ser muy claro. Quiero dar las gracias al Partido Popular y al señor Aldama por hacer tan evidente que están colaborando los unos con el otro y el otro con los unos.
4: Lo que es un escándalo es que la Fiscalía General del Estado intervenga.
0: Y en plana internacional, la tensión en el estrecho de Hormuz sigue aumentando. Un buque mercante ha sido alcanzado por un proyectil de procedencia desconocida, según ha informado el Centro de Operaciones de Comercio Marítimo de Reino Unido. Las autoridades, dice, investigan el suceso. El centro también asegura que las embarcaciones estadounidenses ya han repelido varias amenazas en la zona. Irán, por su parte, asegura que responderá de manera contundente ante cualquier acción contra el país. Por lo pronto, niega estar detrás de los ataques registrados estos días en Emiratos Árabes Unidos y acusa a Abu Dhabi de haberse convertido, dice, en una base estadounidense y sionista. Y de vuelta a nuestro país, seguimos recogiendo reacciones al fallecimiento de la periodista, de la cronista Soledad Gallego Díaz, la primera mujer al frente del país, referente de rigor, independencia y compromiso con la verdad, escribía el presidente Pedro Sánchez en redes sociales. Sánchez destaca en ese mensaje la ayuda, el apoyo de Gallego Díaz para construir una prensa libre y exigente. En 2021 pasó por los micrófonos de esta casa y pese a haber vivido en Buenos Aires, Nueva York o París, su ambición por seguir contándonos el mundo no tenía fin.
5: Sí, claro, me quedarían millones de cosas que hacer. Me gustaría, por ejemplo, me hubiera encantado ser corresponsal en China. Pues no ha habido ocasión y ahora ya no creo que haya ocasión para ser corresponsal en China, ¿no? Pero sí, me hubiera gustado vivir 2, 3 años, 4 años en China, porque no es lo mismo ir de visita, no es lo mismo ir de turismo, que llegar a un país para ser corresponsal.
0: La madrileña ha fallecido este martes a los 75 años de edad y deja un legado envidiable y muchas reflexiones para todos los comunicadores del país. Aquí lo dejamos, volvemos a partir de las 2 con más noticias. Sigan conectados a esta sintonía y al resto de emisoras de Radio Nacional.
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13: Bueno, la verdad es que me ha dejado un cuerpo muy malamente, que diría Rosalía, la verdad, muy mal cuerpo el tema que hemos tratado. Y también quiero agradecerle a Teresa Carmona Martín, que como dije antes, pues ha sido socia fundadora de la Asociación Española de Síndromes Comprensivos Vasculares y actualmente delegada de ASED en Andalucía Oriental. Y ella fue la que nos alertó de esta historia de extrema preocupación, gravísima. Es esta chica, Ona Planas, pues es que puede morir. Un día se la puede encontrar y entonces sí los informativos, los periódicos abrirán diciendo una chica de 35 años ha sido encontrada, perdona Ona por si me estás escuchando querida, pero tú me entiendes, ha sido encontrada muerta, sola, en una situación de extrema gravedad, pero antes no podemos hacer nada. Bueno, en fin, ya hemos hablado mucho del tema. Creo que hay otro contestador por ahí, 913461010, y vamos enseguida, cambiamos de tema y cambiamos de nos vamos con la música a otra parte, porque si no el tren va a llegar con dificultad a las 2 y no puede ser. Además tengo que llamar a Plasencia, al alcalde, que lo tengo despierto a estas horas, así es que vamos con el contestador.
14: Yo no tuve la suerte de contar con algún tipo de ayuda para cuidar de mi padre, ni profesional ni familiar. Algo que me pasó factura física, psicológica y emocionalmente. Espero que esta película pueda servir de ayuda a personas que pasen por situaciones similares y, por favor, que las administraciones públicas que ayuden a los cuidadores no profesionales, porque realmente es un trago muy, muy duro.
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1: Sello propio, ¿eh? Sello propio. Se conoce enseguida, se distingue enseguida su voz. Única voz, ¿no? Hay artistas, hay cantantes que suenan muchísimo en la radio, y luego están los que consiguen quedarse en la gente, llegar a tantísima gente como ha llegado Robe. Artistas como él, poetas como él, que cambiaron la historia del rock en España. Y que, bueno, ya después de muerto, pues es que ya es una leyenda absoluta. Si antes era un mito, ahora ya es una leyenda absoluta. Yo no sé qué piensa, ya está aquí conmigo. Javier Menéndez Flores, buenas noches, periodista especializado, bueno, escritor, ha escrito también novelas, pero también muchas biografías de Sabina, de mucha gente, y de Profundis, la única biografía autorizada de Robe, y Extremoduro, pues también. Javier, buenas noches.
2: Buenas noches, Isabel.
1: Un placer.
2: Igualmente.
1: Porque, claro, esta biografía, ¿tú la publicaste en qué año?
2: Bueno, la primera edición se publicó en 2013, y luego yo hice una revisión actualizada en el 2022, y bueno, cuando falleció Robe, 15 días antes había puesto en marcha una edición de bolsillo y se había ordenado la sexta reimpresión de esa revisión actualizada. Es un libro que siempre fue caballo ganador, puesto que Extremoduro es un grupo como Led Zeppelin, que llevan muchos años disueltos y sin embargo siguen estando en la memoria de la gente, ¿no? Es un grupo para siempre. Que no estén en activo no significa que no existan.
1: No, no, yo creo que están más vivos que nunca.
2: Así es.
1: Pero sí, mucha gente de repente se ha hecho fan de Robe ahora, porque ha muerto.
2: Eso es hermoso,
1: eso es mucho,
2: ¿eh?
1: Sí, es muy, muy hermoso, pero es mucho de España.
2: Bueno,
1: cuando se muere...
2: Pero hay gente que dice, bueno, lo que me estaba perdiendo, sí, ¿no? Porque es verdad que Robe fue un artista total, un gran compositor, una persona de una enorme sensibilidad, y deja 30 y tantas canciones o 40 que son realmente espléndidas.
1: Espléndidas. Vamos a escuchar algunas esta noche. Déjame saludar al alcalde de Plasencia, en fin, el origen, ¿no? La tierra donde nació, la ciudad donde nació Robe. Fernando Pizarro, alcalde de Plasencia, buenas noches.
3: Muy buenas noches a los dos.
2: Buenas noches.
3: Me encanta escucharos, me encanta escucharos, la verdad.
1: Qué alegría, alcalde.
3: Y me encanta hablar de Robert, porque es verdad que Isabel me presenta como alcalde de Plasencia, que bueno, pues de alguna manera está muy relacionado con el mundo Roberto Iniesta, ¿no? Por su nacimiento y por su origen como músico, pero trasciende esa cuestión, porque yo también soy músico. Así que hablar de Robert es hablar de nuestra esencia musical de vanguardia más importante de las últimas décadas.
1: Pues otro día hablamos de más música, alcalde, pero si viene por Madrid, al último tren, se sube al tren, ¿eh?
3: Eso está hecho.
1: Bueno, pero yo quería primero, Fernando, saber si tenéis previsto algo más de homenaje, porque esto es un no acabar realmente.
3: Sí.
1: Está muy vivo Robe, y claro, su ciudad natal, Plasencia, pues yo creo que tiene cosas previstas. ¿Qué pensáis hacer?
3: Pues mira, lo más cercano es el festival que se celebrará este próximo sábado, 16 de mayo, que coincide además con la fecha de nacimiento de Robert. Es una cuestión que, como todo lo que hemos hecho a lo largo del tiempo, está muy consensuada con su familia, con los músicos que le han acompañado durante el último tiempo, su productora, etcétera, etcétera, ¿no? Y es una cosa que tiene mucho que ver con Robert, porque lo que él quería no es que cantaran sus canciones, fíjate, lo que él quería es que su nombre sirviese a través de un festival, pues para dar impulso a esos jóvenes talentos de la música que tuvieran la oportunidad de subirse a un escenario y dar a conocer la capacidad, el talento y lo mucho que saben y bien que hacen, ¿no? Entonces eso sucederá este próximo sábado. Posiblemente en otoño ya se realice el gran homenaje musical a Roberto en Plasencia. Pero no queríamos pasar la oportunidad. Ninguno de estos actores de los que hablaba, su familia, el ayuntamiento, la ciudad en su conjunto, su productora, pues hacer algo que era una de las cosas que Roberto quería hacer siempre, ¿no? Que era dar la oportunidad a aquellos que inician ese camino. Así que esa es una de las cosas. Luego podría deciros que se inaugurará también próximamente el gran mural que Jesús Mateos Brea hizo con... Tengo que decir que lo hizo con Roberto, porque lo que va plasmar, lo que está plasmando ya en los muros de una zona que llamamos Puerto de Béjar, también muy relacionado con, a través de Manolito Chinato, con Roberto, pues lo confeccionó con él. El periodo de tiempo previo a que ya la enfermedad pues no le permitiera poder hacerlo, con lo cual es una conjunción del artista plástico con el músico, el filósofo, el poeta, de las metáforas de su obra, ¿no? Y por último os diré que pronto inauguraremos también otra cosa que nos pidió Roberto en sus últimos meses, que fue que uno de los espacios culturales que teníamos se reconvirtiera en un espacio de ensayo para las bandas emergentes, que llevará su nombre, evidentemente, ¿no? Así que todo eso pues lo veremos en las próximas semanas.
1: Bueno, ¿cuándo fue la última vez que usted estuvo con Robe?
3: Pues mira, yo la última vez que estuve con Roberto fue, ya sabiendo él que estaba enfermo, 6 meses antes de su fallecimiento. Nosotros habíamos tenido varios encuentros y la verdad que todo fascinante, porque puedo decir, o me gustaría decir, que con química, pero la química de la música, más que la química de la política, de la que él pues siempre huía, ¿no?
1: Sí.
3: De las cosas institucionales y de todas esas cosas.
1: Bueno, pero de hecho tenía un poquito de fobia a los políticos.
3: Totalmente, totalmente. Pero mira, yo en esa última vez que nos vimos es cuando nos autorizó a hacer todas estas cosas de las que estamos hablando ahora. Él previamente como que, bueno, yo le decía, te tenemos que poner una calle, Roberto. Uy, una calle, ¿cómo me vas a poner una calle? Si yo estoy en edad de delinquir, me decía. Y digo, pero Roberto, ¿cómo me dices eso? Y me decía, que sí, que yo no quiero una calle ni quiero nada. Y o le decíamos en otra ocasión, hay que hacerte hijo predilecto de la ciudad, pero si eres el personaje, la persona, el artista más relevante que nació en Plasencia. Y dice, quita, que yo no, esas cosas a mí no me gustan, tal. Pero sin embargo, en esa última reunión, ya sabiendo evidentemente, y lo interpreto de ese modo, pues ya sabiendo que él ya estaba en una situación muy crítica desde el punto de vista de la salud, pues él nos dio permiso para hacer todas estas cosas, pero él puso especial hincapié, dice, yo acepto todo eso, que me hagáis yo predilecto, que me pongáis una calle, pero para mí lo más importante son los músicos emergentes, y en eso es en los que hay que invertir todos nuestros esfuerzos.
1: Apoyar a la música en definitiva, ¿no? Pero alcalde, sí, de todas formas, lo del hijo predilecto de Plasencia no tenía que haber llegado en vida, aunque él no quisiera, y muchos años antes, pero hace mucho, mucho, mucho, incluso a lo mejor hasta antes de que usted fuera alcalde, que lleva unos cuantos ya de alcalde de Plasencia, pero ¿por qué no en vida y hacerlo cuando la gente se muere?
3: Pues mira, es una cosa que a mí me atormenta un poco, El no haber sido lo suficientemente valiente como para decirle a él, que yo llevo hablando con él de esto desde el 2011, que soy alcalde, ¿eh? O sea, que 15 años, Roberto, pero déjanos que hagamos esto, que yo creo que la ciudad lo requiere, lo necesita también, ¿no? Pero él siempre se negaba. Y yo no fui lo suficientemente valiente para hacerlo sin su permiso. Ya sabes que también era un hombre con una personalidad muy determinada. Entonces yo nunca me atreví a dar pasos que a él le incomodaran, ¿sabes? Pero en esa última reunión, pues me dijo que sí. Y comenzamos el expediente. Bien sabía él, seguramente, en lo más profundo de su corazón, que él no iba a llegar a ese acto. Ese acto que seguramente para él era una cosa imposible de pensar que iba a estar allí, ¿no? Pero nos dio esa satisfacción, comenzamos a hacer el expediente, se aprobó en el Pleno por unanimidad de todos los grupos políticos, exactamente 3 meses antes de que falleciera. Pero luego ya es verdad que él empezó a tener ya una situación mucho más crítica y no podíamos hacer el acto. Pero bueno, yo creo que él, con ese permiso que nos dio, también vivió con profundidad ese momento en el que la ciudad le trasladaba no solo su agradecimiento, sino su cariño.
1: Javier Menéndez Flores, ¿tú cómo conociste a Robe?
2: En una entrevista, en el transcurso de una entrevista, cuando publicó su novela, El viaje íntimo de la locura. Hice una entrevista para el semanario Interview, para el que yo hacía las entrevistas culturales, las centrales, y bueno, pues fue una entrevista muy grata, porque nos dieron un tiempo limitado y lo sobrepasamos. Yo le llevé un par de libros, uno de ellos le gustó mucho, y con el tiempo pues él me pidió que me ocupara yo de ese libro.
1: ¿Y qué destacarías de su personalidad? ¿Lo volviste a ver? ¿Tuviste,
2: sí, claro,
1: luego para el libro?
2: Por supuesto.
1: ¿Pudiste hablar con él? ¿Te dio la autorización? ¿Le parecía bien?
2: Claro, lógicamente. Le pareció muy bien. Él me puso a prueba. Me dijo, te he elegido a ti, pero tienes que confirmarme que no me equivoco, ¿no? Y entonces yo hice un análisis de las letras de Robe, eran 100 y pico páginas, se las envié, y él tardó en contestarme porque el grupo Extremoduro estaban de gira en América y me llamó al cabo de 1 mes y medio, 2 meses y pico, no me acuerdo, pero mucho tiempo para mí, ¿no? Y me dijo, oye, que me ha encantado y que vamos para adelante con ello. Y tuvimos muchas entrevistas presenciales, telefónicas, y también mucho trato epistolar a través del correo electrónico.
1: ¿Qué es lo que más te sorprendió de él? Claro, o sea, ¿no se ha escrito otra biografía autorizada como es la tuya?
2: Hay una de otro autor, Iñaki Fernández, de la editorial La Máscara, pero muy antigua y nada que ver, ¿no? No es un trabajo exhaustivo, ¿no? Y no contó con su participación ni con la de Uojo.
1: ¿Y qué destacarías de él para las personas que no lo hemos conocido? Porque yo me quedé con las ganas de entrevistarlo. Rehuía mucho a la prensa, a los medios, no le gustaban demasiado las entrevistas, eso es así, ¿no?
2: Bueno, ¿qué puedo destacar de él? Creo que siempre fue un luchador, fue una persona que luchó contra todo y contra todos. Al final consiguió imponer su discurso artístico, después de pasar muchas calamidades, porque lo pasó realmente mal. Estuvo muchas veces a punto de tirar la toalla y de dejarlo.
1: Y ¿dejar la música?
2: Sí, porque eran muchas las penalidades por las que pasó. El único que se mantenía en el grupo siempre era él. Los músicos pasaban, había músicos de recambio constantemente y pasaban por ese grupo como si en vez de una banda de rock fuera una banda de atracadores,
1: ¿no? ¿Pero por qué eso ocurría? ¿Por qué?
2: Bueno, pues porque era un grupo feroz. Tenían un discurso absolutamente transgresor. Él inventa un subgénero del rock que es el rock transgresivo, que yo he definido como una mezcla de poesía y nitroglicerina, ¿no? Eso, lógicamente, no era del agrado de mucha gente, tampoco de la clase política. Y bueno, pues él consiguió al final imponer ese discurso porque había cada vez más seguidores. Eran acólitos y al final eran casi apóstoles.
1: Sí.
2: A él se lo llevaban los demonios porque llenaba, por ejemplo, la Sala Canciller de Madrid 3 noches seguidas y no había ni un suelto en el diario, ¿no? Ni una simple reseña. Y entonces, cuando con Ágila, en el año 96, y gracias también a la intervención de Iñaki Uojo, que ya pasa a formar parte en ese momento del grupo, tiene el éxito masivo, lo alcanza, se vengaron de alguna manera de los medios de comunicación no concediendo entrevistas durante toda una década.
1: ¿10 años?
2: 10 años.
1: Sin dar una entrevista.

0: Y para terminar, alcalde, no le quiero hacer trasnochar más. ¿Algo que quiera decir, lo que destacaría usted de Robe en distancia corta?
1: Sí. Pues mira, yo ahora que primero voy a hacer tres cosas, ¿vale? Voy a intentar ser sucinto. La primera, agradecerle a Javier el trabajo. Tengo que decirle que es nuestro regalo institucional más deseado por cualquiera que se acerque al Ayuntamiento de Plasencia en cualquiera de las circunstancias. Y que además nos ha permitido, lo digo de verdad y de corazón, porque además nos ha permitido conocer mucho más profundamente la historia, pero también el corazón de Robert. Uh-huh. En segundo lugar, os diré que como profe de música que soy, me fascina alguien que es capaz de conquistar el corazón de una niña de 15 años como mi sobrina. Mi sobrina Cecilia le apasiona Robe. Está enamorada de sus canciones, del personaje, de la filosofía de vida, ¿no? Y igual que a ella, pues a gente contemporánea de Roberto, ¿no? Le hace gente que tiene entre 60 y 70 años, ¿no? Entonces eso es, es de alguien con un potencial extraordinario. Y por último os diré que yo conocí a Roberto los primeros años de mi ejercicio político en el Ayuntamiento de Plasencia, porque nos hizo una petición a través de sus representantes, que era que pudiera utilizar el Teatro Municipal para hacer el ensayo de su gira. A nosotros eso nos parecía fascinante, ¿no? El Teatro Alcázar ser sede de la de los ensayos para su gira. Una cosa que a nosotros le pedimos al director del teatro que arreglara toda la programación para que pudiese ensayar en nuestro teatro. Eso fue a través de intermediarios. Pero un día, yo en el despacho de la alcaldía... Es un despacho muy grande y tiene dos puertas. Bueno, pues él apareció de la nada por la puerta pequeña que da pues a la zona de la oficina. Y yo me quedé sorprendido. ¿Pero qué es este hombre aquí? Y él me miró y me dijo, vengo a darte las gracias. Imaginaos lo que eso suponía para mí, ¿no? Uh-huh. Tener allí al gran genio delante, ¿no? Que con mucha humildad y con mucha discreción y seguramente superando muchas barreras como las que hablábamos antes, pues fue a darnos las gracias, pero se convirtió en una conversación maravillosa, la verdad, de mucha química, como decía antes, y con mucha música, que es lo que hace verdaderamente emocionante el mundo y la vida.
0: Yo creo que los tres que estamos aquí, mucha más gente piensa que en definitiva es un gran poeta, sin duda alguna, Robe. Alcalde, ya sí que le despido. ¿Alguna cosa que decir? Porque hubo un comunicado de la familia. ¿Algo pasó ahí de una escultura que se paseó de Robe por la Plasencia, por el casco histórico de la ciudad? Una escultura a cargo del escultor Antonio Morán. Hubo un comunicado muy duro de la familia diciendo que hay cosas que duelen, ¿no? No sé, ¿usted se enteró, supo de esto, qué pasó?
1: Bueno, yo les puedo decir que me enteré al verlo en las redes sociales. Me sorprendió tremendamente. Y esto hace alusión a lo que decía antes, ¿no? Que con Roberto y con su familia, y evidentemente con toda la legitimidad por su parte, pues cualquier cosa que se haga por la memoria o por el reconocimiento de Roberto, pues debe estar consensuado con ellos para no hacer más grande el dolor que estaban sintiendo por la muerte de Roberto, ¿no? Entonces, yo creo que fue un error, pero que seguramente, también tengo que decir, que ellos no lo hicieron negativamente, lo hicieron seguramente pues por ese homenaje que les querían hacer a través de esa escultura, ¿no? Pero bueno, quedó una anécdota a partir de ahí.
0: Bueno, pues lo importante es lo que ahora la ciudad va a organizar en honor de Robe, y todo lo que nos ha anunciado esta noche nos lo apuntamos, alcalde.
1: Claro,
0: felicidades, sí. De verdad, cuiden la memoria de Robe, porque ya ve además que de repente es que la muerte conmocionó a muchísima gente, sí. Incluso aquella gente que de pronto dice, lo que decía Javier, ¿qué me estaba perdiendo? ¿Qué me he perdido? Sí, sí, sí. Hasta ahora, ¿no? Y gente incluso de la política que él detestaba, sí, sí, sí, como sí, hemos sí. dicho, en general, aunque aceptó la medalla en su momento de Extremadura, ¿no? Pero, sí, sí, sí, sí. Pero que en fin, que estaba muy alejado de algunas ideologías, incluso personas de esas ideologías de pronto se descubrieron a Robe. Bueno, en fin, alcalde, lo dicho, le invito un día a hablar de música,
1: Yo estoy encantado, Isabel. Contigo todavía más.
0: Nos subimos al tren juntos. Muchas gracias,
1: exacto,
0: alcalde.
1: Exacto. Un abrazo. Un abrazo grande para los dos.
0: Hasta siempre.
2: Igualmente. Chao.

0: únicamente.
1: Porque la primera parte de tu biografía sobre Robe ya estaba como descatalogada, ya había pasado tantísimo tiempo, y entonces tú o la editorial decide reeditarla, y a partir de la muerte, ¿no? Hay como mucho más interés por ese libro.
2: Bueno, no, ¿Javier? La decisión fue mía y se cambió de sello editorial. El primer libro fue un libro grande, ilustrado, que pesaba 1 kilo, pero sucede que el libro se publica en mayo del 2013 y en noviembre de ese mismo año sale a la venta el último disco de creación de Extremoduro. Es decir, ahí había un disco que no había sido analizado.
1: Ya.
2: Pero sobre todo, lo que había que incluir en una biografía para que se considere que el círculo se cierra es la disolución de Extremoduro, que no se produce hasta años después. De tal manera que si no hubiese actualizado ese libro con casi 250 páginas más, es decir, mucho trabajo, eso es casi otro libro, pues yo habría tenido la sensación de que esa biografía estaba coja. Y así me lo ha dicho el propio Uojo. Cuando ha leído luego la reedición, ha dicho, oye, es que esto ya es otra cosa. Aparte de que a mí no me gustó de la primera edición, que sí que gustó mucho a los fans, porque era un libro ilustrado, como te digo, y tenía fotografías e imágenes en todas las páginas, a mí no me gustó precisamente eso. A mí me gustan los libros en los que lo que manda es el texto y la foto es un aderezo, ¿no? Y es como es esta versión que yo considero la definitiva.

0: ¿Tú que has analizado tanto las letras, qué predomina? ¿Qué predomina en la poesía y en las canciones de Robe?
1: Bueno, él describió sus canciones como de amor y de guerra. Me parece que es una frase fascinante, porque es una frase dual, ambivalente, incluso contradictoria. El amor y la guerra son antónimos, ¿no? Pero es que es verdad que la manera, el rock transgresivo que él tenía de contar las cosas, tenían una épica que tiene mucho que ver con la guerra, ¿no? Y luego es verdad que el gran tema de Robe fue el amor y la búsqueda de la belleza. Hay dos cosas que yo quiero destacar de Robe, y es que, pudiendo perfectamente haber vivido de las rentas de los grandes discos que hizo, hasta el último momento estuvo a la caza de la canción más hermosa del mundo. El último disco de Robe, Se nos lleva el aire, es una obra maestra. El anterior, Mayéutica, también. Tiene discos de extremo duro como Yo, Minoría Absoluta, y por supuesto La Ley Innata, que son obras maestras del rock y que trascienden el rock, ese género, ¿no? En ese sentido, es loable una persona que hasta el último momento, con toda su alma, está buscando la mejor canción y el mejor disco. Y eso es lo que yo quiero destacar de él.
0: Es decir, con todo lo bueno que hizo. Bueno, al final la gente, los muy exigentes, los que siempre buscan un poquito más allá, a pesar de haber dado ya con tantas buenas canciones, que no es fácil. O sea, tú has nombrado cuántas puede tener, 40 o 50 realmente brillantes, maravillosas.
1: Sin ninguna duda.
0: Y él todavía buscaba más, buscaba la canción más hermosa del mundo.
1: Hay grupos y solistas que viven de las rentas de dos canciones, y él tiene 40. Estamos hablando de una persona que fue prolífica, pero que además dio mucha calidad. Y lo que te decía de la belleza, esa búsqueda, el amor fue su gran tema, el desamor, el dolor del hombre ante ese amor que se ve herido o que no es correspondido o que se malogra. Y luego aquello que decía Lord Byron, que el amor es un apetito de belleza. Yo creo que eso lo compartía Robe, ¿no? Porque yo no puedo disociar el amor sin la idea de la belleza, y creo que él tampoco lo hacía.

0: consiguió una cosa, yo creo, supongo que estás de acuerdo, ¿no? Que preservó mucho su vida personal, ¿verdad?
1: Absolutamente. De hecho, cuando yo le di a leer la primera biografía, el borrador, había alguna referencia a su mujer y a sus hijos, y él me pidió, por favor, si no te importa, me dijo, no fue una exigencia, si no te importa, yo preferiría mantenerles completamente al margen. ¿Por qué? Porque ellos son mi familia, pero no son la familia de la gente, del lector. Ellos tienen sus propias vidas, tienen su círculo. Mi mujer no tiene nada que ver con Extremoduro, salvo por el hecho de que es mi mujer. Pero si no te importa, yo preferiría que no estuvieran. Y yo respeté porque lo entendí.
0: Es que
1: no se puede explicar mejor.
0: No se puede explicar mejor, ¿no? O sea, que tenía hijos, pero nunca han salido, ni saldrán por lo que veo, porque siguen muy al margen.
1: Yo creo que ellos, por decisión propia, no lo han hecho y no lo van a hacer ahora, ¿no? Ellos tenían muy claro quién era su padre, el peso, el poder que tenía en la gente, pero ellos tenían sus propias vidas.
0: ¿Te sorprendió todo lo que se produjo a raíz de la muerte de Robe socialmente en cuanto a la gente de la calle?
1: Sinceramente no me sorprendió, porque siempre fui consciente del enorme talento que tenía y de... He ido a muchísimos conciertos de Extremoduro y de Robe y he visto lo que despertaba en la gente. Ahora bien, dicho esto, que se desplacen 50.000 personas a darle el último adiós a Robe desde distintos puntos de España, esa procesión, yo creo que no hay antecedentes, ¿no? No hay precedentes de eso. Y que, como decíamos antes, mucha gente haya descubierto a Robe después de muerto, pues me parece que, aunque a priori puede ser considerado como algo luctuoso o triste, a mí me parece que es una buena noticia. Es decir, su arte, como el arte de cualquier artista de peso, de gran calibre, es eterno.

0: El milagro también, Javier, ¿no? De que la droga no pudiera con Robe.
1: No.
0: Es decir, que tenía algo, una voluntad, ¿no? La creatividad seguramente lo salvó. El arte seguramente lo salvó.
1: Absolutamente. Él antepuso sus canciones a todo lo demás.

0: momentos, tu libro supongo que se sigue vendiendo.
1: Por supuesto, sí.
0: Es decir, lo que es la vida, ¿no, Javier? A veces la muerte de repente pone el foco, interés, todo tipo de interés sobre una figura. Y claro, la de Robe es muy grande.
1: Es un libro que siempre se vendió bien, que he defendido siempre yo solo, porque una cosa que me dijo Robe, ni él ni Iñaki quisieron firmar ese libro, pero lo autorizaron y le dieron el visto bueno. Pero no lo firmaron porque eso les habría supuesto implicarse en él y defenderlo promocionalmente. Entonces ellos tenían muy claro que tenían su carrera musical y que ese libro lo había escrito yo, les gustaba, pero era un libro mío. Y de hecho es así, es decir, desde la primera página hasta la última, es un libro sobre Extremoduro, pero escrito por mí, ¿no? Y siempre lo he defendido yo solo en presentaciones, en charlas, en coloquios, en todos aquellos lugares en los que he entendido que merecía la pena hablar de él, ¿no? Uh-huh. Y lo seguiré haciendo.
0: Y lo sigues haciendo porque hace poquito leí que ibas a Mérida, ¿no?
1: Estuve en Zafra.
0: Has estado por Extremadura,
1: sí,
0: ¿no?
1: Me invitó una fundación. Y la verdad es que fueron dos presentaciones muy cálidas, con muchísima asistencia de público. Hace poco estuve en la Universidad Complutense. Esta semana estaré el viernes en la Feria del Libro de Vallecas. Es un libro que siempre ha estado vivo y que, lógicamente, como hablábamos antes, como mucha gente ha descubierto a Robe y a Extremoduro después de su fallecimiento, les ha gustado su música y han querido saber más de ese artista. Y muchos han acudido pues a la fuente oficial, que es esa biografía.
0: Claro, para conocer mejor. Es decir, que ahora Robe, después de muerto, está vendiendo muchísimo, incluso ha ganado una demanda. Está vendiendo muchísimos discos y ha ganado una demanda a la ¿cómo se llama? Productora o a la,
1: sí, la
0: compañía,
1: promotora,
0: la promotora, que lo había contratado. Cuando la pandemia, ¿no? ¿Fue? ¿Eso es así?
1: Así es.
0: Que le pedían no sé cuántos millones a sus... Ya sería descendientes, ¿no?
1: Sí, tuvieron un litigio y lo ha ganado post-mortem.
0: Post-mortem, o sea, hasta después de... Gana batallas.
1: Gana batallas, incluso la guerra, ¿no?
0: Incluso la guerra después de muerto Robe, ¿no?
1: Bueno, él tuvo las cosas ahí claras, defendió su postura. Lo que fue una pena de aquella gira malograda es precisamente eso, que no pudiera desarrollarse, ¿no? Porque mucha gente se quedó con ganas de ver la última gira de Extremoduro, que habría sido maravillosa. Fíjate que...
0: Pero eso no le añadió un halo de... No sé, solamente a las grandes bandas les pasan cosas así, ¿no?
1: Bueno,
0: Javier,
1: pero
0: si es que les pasa.
1: Fue un gatillazo, porque realmente la gente quería tanto... Extremoduro en directo eran muy poderosos. O sea, si escuchar a Extremoduro en tu casa es una maravilla, verlos en directo... Yo estuve, por ejemplo, en el último concierto que da Extremoduro en Madrid, en la Plaza de las Ventas.
0: Y cuéntamelo, ¿cómo
1: pues fue?
0: Pues
1: fue un concierto sin anticlímax. Todo el rato arriba. 20.000 personas. O sea, una cosa, una locura, un delirio, una fiesta. Yo he estado no sé en cuántos conciertos... como asistente sin más, por el placer de ver al artista y también para cubrirlo, ¿no? Para distintos medios. Cientos de conciertos. Es uno de los quizá tres o cuatro mejores conciertos que he visto en mi vida.
0: Caramba, pues tú has visto muchos conciertos,
1: muchos.
0: Javier. ¿Y qué es lo que le distingue? ¿Cómo es el público, que decías, acólitos, fanáticos, ¿no? ¿Qué hacen? ¿Vibran con él? ¿Qué hacen? ¿Canta con él?
1: Levitan.
0: Levitan.
1: Sí, pero pasaba con Robe también, porque la propuesta de Robe, que no era una propuesta eléctrica, que es lo que diferencia Extremoduro de la etapa de Robe en solitario, sí que tenía una enorme intensidad. Es decir, que se acercaba en muchos momentos a la música clásica, ¿no? Y conseguía un punto dramático e incluso trágico y de gran intensidad, ¿no? Con esas canciones, que tenían muchísima fuerza.
0: ¿Y qué tipo de público?
1: Transversal.
0: Como decía el alcalde.
1: Es que, mira, los dueños de la discoteca Gabana de Madrid, que ya no existe... Pero ha sido una de las discotecas más pijas de Madrid. Uno de esos dos hermanos, que es amigo mío, es uno de los mayores fans de Extremoduro. Tipo que tiene un Porsche, que va con un Rolex.
0: Sí, sí,
1: eso
0: sí.
1: En los conciertos de Extremoduro no era una...

0: anomalía, no era infrecuente, había mucha gente con muy buena pinta. Pero es que fíjate, esto lo hablaba con David Bonilla, dice, yo fui al primer concierto de Extremoduro en el año 95 en el antiguo pabellón de deportes del Real Madrid, en arriba, ahí en el Paseo de la Castellana, que ya no existe. Dice, a mí me sorprendió eso en el año 95, que es que había muchos pijos entre la gente.
1: ¿Y eso cómo lo explicas? Porque vamos, tiene un lenguaje, es tan feroz, como tú decías, ¿no? Es tan políticamente incorrecto. Iba a decir un taco yo ahora, porque decía muchos tacos. Quiero decirte que a muchos pijos no les gusta. ¿Cómo lo explicas eso?
0: Bueno, yo creo que son artistas que al final están por encima del bien y del mal, ¿no? Gracias a su talento, a su genialidad. Lo mismo le pasó a Sabina, son artistas de consenso. Es decir, Sabina gustaba derecha e izquierda y Rob exactamente igual. Al final yo creo que el talento se impone y al final lo que sobrevive de un artista de talento es su obra. Y a mí no me cabe ninguna duda de que más allá de la potencia y del atractivo que tenía la figura de Rob, que era mucho, lo que va a sobrevivirle es su obra, como ha pasado con todos los grandes, ¿no?
1: Sin duda, ¿no? Dices tú, es una frase tuya lo de Rob es capaz de cantar con faltas de ortografía. Me encanta esa frase.
0: Bueno, es que como se hablaba de los antiguos flamencos, ¿no? Que cantaban con faltas de ortografía, pero tenían un sentimiento y te dejaban el corazón atravesado, ¿no?
1: A ver, ya has mencionado algunos discos, pero ¿tuvieras que quedarte con uno? ¿Te quedarías con Extremoduro más que con los de Robe en solitario?
0: Bueno, me quedaría con La ley innata de Extremoduro, que es un disco conceptual, que es, digamos, una canción larga, que a mí me parece una obra maestra. Que, lo he dicho muchas veces, creo que es el mejor disco de rock que se ha hecho en España, ¿no? El mejor disco de rock de todos los tiempos, por muchas razones. Por lo difícil que es, por esa apuesta tan audaz, por lo bellísimo que es ese disco. Pero luego me quedo también con algún disco de Robe. Es decir, el último disco de Robe, Se nos lleva al aire, es también una obra maestra.
1: Uh-huh. Pues con él nos vamos yendo, ¿no? Me encanta que sigan leyendo tu libro, Javier, sobre Robe, bueno, y otros, que tiene muchos más libros.
0: Lo que hay que hacer es escuchar a Robe. A través de Robe se llega también a otras torres. Por ejemplo, él fue un enamorado de Machado o de Neruda o de Miguel Hernández, muchos, sí. O de Lorca. Y bueno, pues hay gente que llega a estos grandes poetas, inmortales poetas, cuando se enteran de que le gustaban a Robe, ¿no?
1: Es decir, que es un gran letrista porque hacía poesía y luego tenía la habilidad para hacer la canción y a través del rock. Cambió, ¿no? Cambió. Él fue más allá. ¿Qué añadió al rock en España?
0: Bueno, su discurso que yo te hablaba de un discurso fiero, feroz, elevó a categoría de arte lo grosero, lo obsceno, lo vulgar, el taco. Él coge un lenguaje de la calle y lo lleva arriba y habla como la gente habla en un bar, pero bueno, con mucho ritmo y con mucho tino, ¿no? Y para mí eso lo convierte en alguien que inventa, como te decía antes, un género. Porque ha habido grupos como la banda Trapera del Río, que eran transgresores, pero no tenían la belleza que consiguió alcanzar Robe, ¿no? Que fue realmente un cantautor que enchufó su guitarra a un altavoz. Es decir, que llevó su discurso al rock. Pero además, la gente de la que él bebió eran cantautores como Hilario Camacho, Antonio Vega, Lole y Manuel, que son maravillosos, y luego pues también le gustaba lógicamente el rock duro, pero él consigue llevar una canción de autor personalísima al rock, y eso es lo que lo convierte en alguien novedoso. Y luego además tú hablabas del letrista que fue muy bueno, pero hay letristas que quizá lo superaban en lo técnico, pero no lograron lo que él consiguió, y es que Robe creaba atmósferas. Cuando tú entras en una canción de Robe, no quieres salir. es un mundo, es un universo, y eso lo han conseguido muy pocos letristas.
1: ¡Qué maravilla! Pues gracias, Javier Menéndez Flórez, de verdad.
0: Gracias a ti.
1: Por ese libro y por haber venido a estas horas al último tren, de verdad.
0: Que sea el penúltimo siempre, que el último tren no parta nunca.
1: Bueno, ya sabes, el tren te invita a la metáfora. ¿A ti qué te sugiere, por cierto, el último tren?
0: Bueno, el último tren lo tenemos en muchas películas, ¿no? Es ese adiós que uno se duele cuando se separan el chico y la chica, pero también es ese tren que cuando el chico o la chica, el tren ha salido y se cree que van solos, resulta que no, que el otro se ha subido a ese tren y se van juntos. Entonces yo me gustaría que este tren y cualquier último tren lleve a las dos personas que se aman al destino que ellos hayan elegido.
1: Lo importante es que el último tren no se sabe a dónde te puede llevar.
0: Bueno,
1: eso es lo interesante.
0: Donde te lleve la imaginación.
1: Sobre todo en la radio.
0: Claro.
1: Y por la noche.
0: La radio es infinita, no tiene paredes.
1: Muchísimas gracias, Javier.
0: Gracias a ti, Isabel.
1: Por venir. Bueno, nos vamos justamente en estos momentos al vagón de Quintero.

0: ¿A Leonard Cohen lo conociste, Javier? A ver. Abrir el micrófono, por favor.
1: Bueno, yo fui un enamorado de la obra de Leonard Cohen, no lo conocí en persona.
0: Y yo, claro. Pues mira, aquí está, para entrar en el vagón de Quintero lo ponemos todas las noches. Sí, era por claro. Si también lo habías conocido, que has conocido a muchos músicos.
1: No, a él no, pero bueno, he conocido a los músicos de V40, a los miembros de Scorpions, que los entrevisté en Berlín, a Dennis Hopper, que es un grande del cine, pero no, me habría encantado conocer a Cohen.
0: A mí también.
1: Y a Dylan.
0: Oh, bueno,
1: y a Marlon Brando.
0: Ay, bueno, ahí ya, déjalo. Vámonos al vagón de Quintero. Buenas noches,
2: Vámonos, buenas noches. Oye, qué placer oír hablar de Rob. Me quedaría toda la noche escuchándoos. Pues vamos a seguir con la música, pero vamos a cambiar completamente de tercio, porque hoy, bueno, más bien ayer, ha cumplido años pues uno de nuestros músicos más universales, Rafael, que nació en los años 40 en Jaén. Él va a celebrarlo dando un concierto en Santo Domingo. Y nosotros vamos a hacerlo aquí en el vagón de Quintero, quien le entrevistó cuando ya llevaba más de 30 años de carrera muy exitosa y a nivel internacional también, pues tras sus interpretaciones en Eurovisión, que fueron las que le catapultaron un poco, ¿no? En el 66 y en el 67 con himnos como este.
3: Yo soy

0: Único también, único.
1: Único, único, único. Así empezaba la entrevista.
2: ¿Alguna vez ha pactado una entrevista?
3: ¿Lo he hecho contigo?
2: No.
3: Ah. Pues eso sigo haciéndolo, o sea, no. No, nunca lo he pactado. Soy un chaval que no me gusta que me digan lo que me van a preguntar.
2: Pero si tuviera que poner algunas condiciones en una entrevista.
3: No, nunca las pongo, Jesús.
2: ¿No?
3: No. Yo voy a los lugares con todas las consecuencias. ¿Cuándo voy? No voy siempre, ¿eh?
1: Como sabemos que siempre ha sido y sigue siendo muy coqueto.
2: Dijo.
3: Sube la cámara para arriba, te he dicho antes.
2: Un poquito más arriba la cámara. Me dijo.
3: Qué bien, ¿ves cómo me obedece? Mira cómo se levanta. Ay, qué bien, sigue. Sí.
1: Bueno, pues para respetarle en esa faceta no vamos a decir su edad, pero sí que hay que decir que son ya más de 60 años desde que sacó su primer disco, 60 años en los que no ha dejado de recoger ovaciones en los escenarios de todo el mundo, y aunque hace más de 2 décadas de esta entrevista, su determinación por seguir haciéndolo no ha cambiado.
3: Es muy bonito, ¿eh?
2: Oh.
3: Es muy bonito.
2: Tan bonito que no puedes vivir sin ello.
3: No.
2: ¿Al que le da el
3: ya,
2: foco?
3: Sí. No.
2: Ya no. O sea, morir en un escenario.
3: Sí. Hombre, tanto como en el escenario, porque es un poquito antiestético. Pero en fin, que me entren los dolores y me vaya al camerino y ahí.
1: Trabajador incansable, sencillo y directo a la hora de expresarse, y como buen artista, que es como le gustaba definirse a él mismo más que como cantante, muy apasionado, ¿no? Por esos rasgos, por esa pasión y esa forma tan característica de expresarse, pues fue cosechando muchas famas, muchas de ellas con las que no se identificaba.
3: Tengo fama de estudiado, lo sé y lo asumo. Tengo fama de ser artista de espejo. O sea, de esos que se miran en el espejo para hacer algo, ¿no? Yo jamás lo he hecho. Porque las cosas me salen por pura intuición, ¿no?
2: ¿Qué piensa Rafael cuando le dicen que es amanerado?
3: Quizás lo soy. ¿Y qué?
2: Nada.
3: ¿Qué sabe nadie?
2: Aparte que todos tenemos parte
3: masculina. ¡Pero qué bonito! Poder mover las manos.
2: Claro.
3: Aquel que no la sepa mover, que se meta las manos en el bolsillo.
2: Está claro.
3: Pero los que sabemos moverla, la movemos.

0: Esa fama de estudiado tiene mucho que ver con los resultados, ¿no? Un gran éxito perdurable en el tiempo, que es uno de los temas que más le interesaban a Quintero en esa conversación, ¿no? ¿De dónde nacía ese éxito? ¿Cuál era la fórmula?
1: Pero no hay una combinación para el éxito, una combinación de talento, de marketing y del momento oportuno.
2: Jesús, yo no sé lo que es el marketing. El marketing lo inventé yo, poniéndome la PH. Cuando empezaba yo, cuando tenía 11 años, 12 años, para que mi nombre se leyera en todas partes del mundo. Porque con la F, tú sabes que la F no suena en Italia, no suena en Alemania, no suena en inglés. Y la PH suena F. Mi manager entonces me dijo, esto tiene un inconveniente, niño. En tu tierra te van a llamar Rapaé. Nadie me llama así, nada más que Rocío. Y yo a Rocío, como no quiero discutir con ella porque es muy fuerte, pues se lo permito.
0: Más besos y caricias. Pero del éxito siempre lo más interesante no es saber cómo se llega a él, sino sobre todo pues cuáles son los costes y las consecuencias, ¿no? A pesar de todo eso, el gran éxito quizá de él es que siempre se ha podido mantener fiel a su manera, ¿no? Y a su estilo inconfundible. De todos los momentos de esta entrevista, hay uno que me ha parecido especialmente interesante, ¿no? Y por eso quiero despedirme de él. Es su respuesta a una de las preguntas más repetidas de mi padre.
1: Andaluz Universal, ¿tú qué has hecho por los demás?
2: Nada.
1: ¿Nada?
2: Hombre, pues no, nada importante.
1: La pregunta ya se la empieza a hacer a todos. ¿Qué hace usted por los demás? Es que
2: no,
1: creo
2: es que
1: los
2: la pregunta es muy buena.
1: Te voy a hacer algo.
2: La pregunta es muy buena. Lo que no tengo, Jesús, es contestación. La verdad no sé qué coño hago por los demás yo. ¿Qué hago yo por los demás? Quizás producirles unos momentos de distracción o de...
1: De felicidad.
2: Sí. Pero otra cosa... ¿Qué hago yo por los demás? Hombre, canto en cosas benéficas, hago cosas benéficas, la lucha contra el cáncer, etc.
0: Algún día me gustaría traer una compilación de estas preguntas, pero la verdad que me parece de una humildad tan genuina su respuesta y decir, hostia, sentirse interpelado de verdad, ¿no? No buscar excusas, sino simplemente decir, pues igual nada, ¿no? Y si todos nos los preguntásemos, probablemente llegaríamos a esa conclusión, pero también nos podría impulsar pues a intentar
3: hacer algo.
0: Sí.
3: Nos vamos ahí, que nos quedamos ya. Nos vamos llegando, frenando casi para llegar a la última estación de esta noche. Aquí nos bajamos y nos vamos con el sonido del acordeón, porque hoy ya es día del acordeón. ¿No lo sabían que existe también? Ese instrumento que a mí me fascinó porque me recuerda a las plazas de mi pueblo, de la infancia, ¿no? Las orquestas, siempre había un acordeón, siempre, ¿no? Y aunque suena a tradición pura, el acordeón fue inventado en 1829 por un austriaco que se llamaba Cyril Demian en Viena. Y realmente es relativamente moderno comparado con otros instrumentos musicales, ¿no? Ahora se está recuperando en algunos estilos de música. Nos vamos, puede sonar a nostalgia, suena a trenes que parten sin promesa de regreso, suena a calles de París mojadas por la lluvia. ¿A qué os suena este instrumento maravilloso? Pues nos vamos con ello. Maciel tenía por ahí, pero ya no la vamos a poner porque nos hemos quedado sin tiempo, una canción dedicada al acordeón, pero nos hemos quedado sin tiempo. Mañana volvemos a las 11:30, 10:30 en Canarias. Por favor, no faltéis.

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1: Son las 2, la 1 en Canarias.
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1: Canarias acogerá finalmente el crucero de lujo con un brote de antivirus a petición de la Organización Mundial de la Salud y que ahora se encuentra en Cabo Verde. Es lo que ha informado el Ministerio de Sanidad, que también dice que se ha acordado atender al médico que se encuentra en situación grave y que será trasladado a las islas de inmediato en un avión hospitalizado. Ampliamos con Juan Antonio Aparicio. Buenas noches.
2: Buenas noches. El gobierno español rectifica, ya que antes había mostrado sus reticencias para acoger al crucero y alegaba que sin nuevos positivos no tenía sentido mantener la ruta. Lo hace después de que la Organización Mundial de la Salud haya constatado que Cabo Verde no puede hacerse cargo del operativo sanitario y que el destino más cercano y más preparado son los puertos de Tenerife y de Gran Canaria. De momento, sin especificar cuál de los dos será el punto final del trayecto, el gobierno canario asegura que está preparado, lo ha dicho aquí en Radio Nacional de España su portavoz Alfonso Cabello.
3: Nosotros tenemos un sistema de primer nivel a nivel internacional, a nivel europeo, como me debería decir, como el conjunto de las comunidades autónomas españolas. Estamos preparados.
2: Todavía, eso sí, no se ha especificado cuáles serán los protocolos de control o de cuarentena cuando llegue el barco en 3 o 4 días. De momento, el equipo de control de enfermedades sigue realizando un examen exhaustivo del buque para saber si hay que evacuar a algún nuevo infectado.
1: De la guerra, poco más de 24 horas ha durado el anuncio que hizo el lunes Trump de su proyecto Libertad, que implicaba escoltar a los barcos que se encuentran en el estrecho de Hormuz. Acaba de anunciar el presidente de Estados Unidos en su red social Truth que suspende de forma temporal ese proyecto.
2: Ha sido en un mensaje en el que dice que a petición de Pakistán y otros países, y dado el tremendo éxito militar que han logrado durante la campaña contra Irán y considerando además el gran progreso alcanzado hacia un acuerdo completo y definitivo con los representantes de Irán, han acordado mutuamente que si bien el bloqueo se mantendrá en plena vigencia, el proyecto Libertad, ese tránsito de buques por el estrecho de Hormuz, se suspenderá temporalmente para determinar si el acuerdo puede finalizarse y firmarse.
1: Trump, que en las últimas horas ha vuelto a criticar al Papa León XIV porque dice pone en peligro a muchos católicos y, según el presidente de Estados Unidos, está a favor de que Irán tenga armas nucleares.
2: El Papa ha contestado a Trump para decir que
4: la misión de la Iglesia, predicar el Evangelio, predicar la paz.
2: La misión de la Iglesia, dice León XIV, es predicar el Evangelio y la paz. Si alguien quiere criticarlo por anunciar el Evangelio, que lo haga con la verdad. La Iglesia, añade, lleva años hablando contra todas las armas nucleares. Mañana jueves el Papa se encuentra en Roma con el secretario de Estado estadounidense, con Marco Rubio. León XIV ha querido quitar importancia a las palabras de Trump y esta visita al asegurar que Rubio llega para tratar otros temas y está esperanzado en que se entiendan bien y con confianza.
1: Y hoy aquí, además, la Conferencia Episcopal y los obispos de las diócesis de Madrid, de Barcelona y de Canarias van a dar los detalles de la visita del Papa a nuestro país entre el 6 y el 12 de junio. En deportes, malas noticias. El Atlético de Madrid cae eliminado en las semifinales de la Champions League. Nacho Gómez.
5: Derrota del Atlético de Madrid, que murió en la orilla. Los del Cholo no pudieron lograr la gesta en Londres tras el 1-1 de la ida y perdieron 1-0 ante el Arsenal de Mikel Arteta. Esto dijo John O'Black sobre la eliminación.
6: Decepcionados. Al final es difícil aceptar cuando pierdes una semifinal, cuando te quedas eliminado. No es lo que queríamos, no es lo que hemos buscado. Así que decepcionados, tristes, pero vamos a tener que aceptarlo. Da igual lo difícil que es.
5: Y eso que lo intentó el Atlético de Madrid. Este ha sido el último partido de Griezmann en Champions con los rojiblancos. El Arsenal se enfrentará al ganador de